0: sea necesario. Esto es cierto no solo frente a Irán, dice, también es cierto frente a las ramas terroristas de Irán que se encuentran en el Líbano. Reconoce Netanyahu que ha tenido desencuentros con Trump sobre ese contenido del acuerdo de paz.
1: En nuestro país, la directora general de la Guardia Civil, Mercedes González, acude hoy al Senado para comparecer en la Comisión de Interior para explicar sus encuentros con la exmilitante del PSOE, Leire Díez, la conocida como fontanera de los socialistas. Lo hace a petición del Partido Popular y horas después de publicarse un nuevo informe de la Unidad Central Operativa del Instituto Armado en el que se señala que González estaba al tanto de la actividad de la trama desde mayo de 2025 y que, por tanto, conocía esa supuesta trama que buscaba entorpecer los procesos judiciales que rodean al PSOE.
0: Un informe en el que también se recoge que el exsecretario de Organización del Partido Socialista, Santos Zardán, conocía las actividades que desarrollaba Díez y autorizó varios pagos por los gastos derivados de sus investigaciones con fondos del PSOE.
1: Más de 4 millones de menores españoles están expuestos a al menos 3 amenazas climáticas, como son, por ejemplo, las olas de calor, la sequía o la contaminación del aire, que ponen esto en riesgo su educación o su salud. Son datos que forman parte del último informe sobre los riesgos climáticos para la infancia que acaba de publicar UNICEF. Rosa Basteiro.
2: Casi todos los niños del mundo se enfrentan al menos a una amenaza climática, la mitad a 3, y hay 4 millones de pequeños que combinan los efectos de hasta 6 fenómenos extremos, como son las olas de calor, sequías, inundaciones y contaminación. Los que viven en Asia y África son los más vulnerables, pero en países como España la situación también es mejorable. Rocío Vicente, UNICEF.
3: Más de la mitad de los niños en España están expuestos a una acumulación de riesgos combinados. Tenemos además olas de calor que afectan a más de la mitad de la población, al 79%. Tenemos sequías que están afectando al 55% de la población. Contaminación atmosférica, con ese 84% de los niños afectados.
2: La ONG pide a los gobiernos que se ponga a los niños en el centro de los planes climáticos para minimizar los impactos del calentamiento global sobre ellos.
1: Y en los deportes fútbol estamos en el Mundial de Fútbol, a punto de finalizar el penúltimo partido de la quinta jornada del Mundial, partido además del mismo grupo que España. Fran Espí, buenas noches.
4: Buenas noches, y con sorpresa de momento, porque Arabia Saudí conseguiría empatar frente a Uruguay, la 4 veces campeona del mundo. En la primera parte ambos conjuntos tuvieron ocasiones, pero poco antes del descanso los saudíes marcaron tras la salida de un córner. Con el 1-0 llegaron al descanso y ya en la segunda mitad los uruguayos están apretando hasta que Maxi Araujo ha conseguido el empate. De momento 1-1, a punto de finalizar. Con este resultado todos los equipos del grupo H tienen un punto. Recuerden que es el grupo en el que milita la selección española, que hace unas horas ha empatado contra Cabo Verde.
1: Pues con esto nos despedimos, informaremos del resultado final de ese partido en próximos servicios informativos. 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

0: este fin de semana he pasado por la Roda Albacete. ¿Qué sucede? Pues que esa es la tierra de los Miguelitos. Sí. Y que aparte de que hay como 14-15 fábricas de pintura, pero de eso no se habla mucho. O sea, que, pero bueno, lo de los Miguelitos de la Roda, pues son los Miguelitos de la Roda, ¿no?
1: Sí.
0: ¿Qué sucede? Que lo, cuando tú vas a comprar Miguelitos de la Roda a la Roda, de repente lo que encuentras es que efectivamente son los mismos que los de las gasolineras.
1: Sí.
0: No es una sorpresa, pero a la vez es como, ostras, claro, tú vas ahí como diciendo, voy a ver si encuentro algo más,
2: más auténtico.
0: Y efectivamente son, o sea, están pero las tiendas eso que es portan ver, el Miguelito de la Roda.
1: Es el ver el vaso medio vacío, porque lo que mola es que el auténtico Miguelito está en la gasolinera.
0: Exactamente,
1: ¿no?
0: Exacto. Tú vas allí, The Real One, aparte, bueno, tierra manchega, generosa en afectos, o sea, imposible salir de ahí.
1: Muy buena gasolinera, hay que decir, eso no se habla suficiente.
0: Sí, claro. La gasolinera
1: hay
0: manchega.
1: Menús.
0: De hecho, hay dos botijos que tengo yo en casa, minis, claro, que se están usando todavía. O sea,
1: porque
0: que
1: todo el Tierra de Paso, no sé qué, Albacete, qué gavete, todo ese tiempo que han estado todos los madrileños yendo al Mediterráneo, han pasado por La Mancha. ¿Y qué pasa en La Mancha? Que es una zona de paso buenísima.
0: Efectivamente.
1: Tú paras un momento y te venden
0: y
1: todo.
0: Y te quedas para siempre en la Nueva York de La Mancha, Albacete. lo que sucede es que efectivamente los albaceteños no dicen lo de caga y vete, sino quien más larga la tiene, más onda le mete. Y estamos hablando de la navaja. Te lo digo porque este es el mejor regalo que me pude llevar de Albacete. Que mira que me traje mucho, sobre todo, ya digo, en afectos. Fue una tarde muy, muy especial. Pero aquí tienes lo que me encontré en la puerta del AVE. Un cartel que ponía, viaja con tu navaja. un cartel oficial.
1: Pero
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1: En el AVE sí, pero en el avión no, ¿no?
0: Hombre, es que yo no fui al Albacete. El aeropuerto de Albacete está todavía por desarrollar. Pero
1: es verdad que ha habido una guerra histórica entre los fabricantes de navajas y los fabricantes de aros de seguridad, estos que pitan cuando
0: claro,
1: llevas un
0: pues
1: metal,
0: a
1: ¿no?
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1: 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O sea, que te puede, o sea, que te aconsejan por si te roban o por si te dejan.
0: Perdón, pero para mí esto es pura fantasía. Te lo voy a compartir
1: claro,
0: contigo.
1: Claro, vamos,
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0: En coche, hasta 11 centímetros la hoja puedes llevar siempre cuando te desplaces a realizar una actividad deportiva, cinegética o de ocio en la cual necesites utilizar la navaja. No sé qué actividad deportiva necesita una navaja de 11 centímetros.
1: Hombre,
0: pero
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0: 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Recuerda que si eres mayor de edad y quieres una navaja en un comercio de Albacete, al estar intervenidas por la Guardia Civil, son perfectamente legales. O sea que en el coche lo tenemos.
1: Más de 11 tienes que meter, llevarla en el maletero.
0: Exacto, exacto, efectivamente.
1: 11 ya es un tamaño, ¿eh?
0: En tren. Vale.
1: Bueno, ya la situación no se va poniendo cada vez más.
0: Incluso en avión. Ya, a ver, requisitos en avión. Cuando viajes en avión, recuerda que el equipaje de mano está podido llevar. Ah, en el equipaje de mano no. Y tendrás que llevarlos
1: en
0: el interior y facturado. O sea que
1: bueno, bien, se puede.
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1: Vale, vale, ahora lo metemos. Qué pena que no tengas más, pues yo no te creas que traigo un poco más corto que lo tuyo,
0: ¿no?
1: Prácticamente. Aunque bueno, sí que hay un poquito de tema navajero. De hecho, tiene que ver con la guerra de Irán. Pocas veces se puede poner el tema de los planetas de Islamabad. Aunque en realidad Islamabad no tiene nada que ver con Islamabad.
0: No, la verdad que no.
1: Los planetas no han ido a Pakistán en su vida, ninguno de ellos. De hecho, tiene que ver con que es la versión de Yung Beef y lo llamaban el rap de Islamabad porque rimaba. Entonces ahí se quedó Islamabad.
0: Ahí JJ es muy listo. O sea, ahí como que vio ahí lo que hacía Yung Beef y dijo,
1: voy a hacerlo parecido.
0: Veo lo tuyo y subo dos más.
1: En fin, hablamos de Islamabad, la capital de Pakistán, donde se supone que este viernes Estados Unidos e Irán van a firmar un memorándum de entendimiento, que no un acuerdo de paz. Pero bueno, ¿queréis escuchar a Trump anunciándolo? Os pongo varias.
3: They want to make a deal,
2: And we are very willing to make a deal.
3: Well, I think we're going to end it. I can't tell you for sure, but they want to make a deal so badly. You have no idea how badly they want to make a deal.
1: Y así podría estar hasta 40 veces. O sea, Donald Trump ha contado a la CNN, ha dicho en 39 ocasiones, más esta última, que iban a llegar a un acuerdo de paz. Con lo cual, claro, llega un punto en que dices...
0: Esto ya lo he visto.
1: ¿Me lo creo o no me lo creo? Pues esta vez es diferente. ¿Por qué? Pues porque lo ha dicho Irán. De hecho, no lo ha dicho Irán solamente, sino que Trump ha retuiteado al ministro de Exteriores iraní, que eso no es muy habitual, que en la cuenta de Trump, de Truth, de la verdad, salga el ministro de Exteriores iraní.
0: Pero perdón, ¿eso significa que el ministro de Exteriores iraní tiene que tener una cuenta en Truth? ¿O en Truth puedes retuitear ex?
1: Ah, muy buena pregunta, no tengo ni idea, la verdad. Yo creo que puedes retuitear... No, tengo ni idea, no sé.
0: Me la puedo jugar, pero no tengo, pero la verdad no te lo voy a decir. Vale. En fin, ha hecho un pantallazo a lo mejor.
1: Pero... Buena idea. Que no lo sé. Que
0: déjame.
1: Míralo de Míralo navaja, tú. Viaje con navaja. No, hombre, yo me imagino que sí. Pero lo curioso es que para que la gente te crea ya, cuando has dicho 40 veces una cosa, tienes que... la vida te lleva a tener que retuitear al que se supone que es el malo, al que han matado a su familia y todo. Sí. En fin, ¿qué paz es esta que dicen que llega el viernes? ¿Qué van a firmar? Firmar la paz durante los próximos 2 meses, en realidad, porque lo que se acuerda es 60 días para llegar a otro acuerdo, ¿no? Ese acuerdo se supone que encontrarán cómo sacar o eliminar las 400 toneladas de uranio enriquecido que tiene Irán. ¿Sacarlo a dónde? ¿Dónde? ¿Quién se queda con 400 toneladas de uranio enriquecido?
0: Es un Wallapop.
1: Pues mira, a lo mejor ahí Corea del Norte te dice, mira,
0: déjamelo
1: ahí, que yo te lo gestiono. Luego, a cambio, ¿qué se haría? Pues desbloquearía Estados Unidos la pasta que tiene congelada de Irán fuera del país. Hasta el viernes no se va a abrir el estrecho de Hormuz, que ya sabéis que está cerrado por Estados Unidos y por Irán a la vez. En plan, no lo cierras tú, lo cierro yo. O sea, Irán lo cerró y Trump dijo, no lo cierras tú, lo cierro yo también. Con lo cual, allí no pasa nadie. Y bueno, solo hay un pequeño problema que se llama Israel, que no es tan pequeño en realidad. Netanyahu sigue bombardeando la capital del Líbano. Se supone que Trump ha vuelto a llamar a Netanyahu este fin de semana para decirle, tío, tú estás loco. También otra sarta de verdades, prácticamente. Pero en realidad Israel sigue haciendo lo mismo que desde el principio. No ha cambiado mucho su estrategia. Matar gente y conquistar territorio. Lleva 3.000 muertos en el Líbano. ¿Va a parar? Pues no tiene pinta, pero bueno. Netanyahu respetará el acuerdo de paz. Habría otro problema incluso si lo hiciera en el estrecho.
4: ¿Cuántas minas que tengo?
1: Y son las minas, porque por si los petroleros no tuvieran suficientes problemas con dos países como Estados Unidos e Irán diciendo que como pases te bombardean, el estrecho de Hormuz está lleno de minas que han minado precisamente para que no puedas pasar. En realidad lo que te dice Irán no solamente es pasa o no pases, sino pasa por aquí o no pases por ahí, claro. que te puesto una bomba, ¿no?
0: ¿Tuviste la peli esa de Oliver Lassie? Pues, ¿cuándo lo de las minas? Pues, ya verás.
1: Pues igual, pero acuático. ¿Ha visto Waterworld? Pues eso. Parecido. En fin, si todo sale bien, Trump venderá que ha logrado algo increíble, que es arreglar malamente lo que él mismo se cargó. De momento, todo el mundo está atento a esa cita del viernes, que no es en Islamabad, sino en Ginebra, donde se firma. Veremos también cuál es la tónica del encuentro.
5: Ginebra, a ver cómo era, rosa y tónica azul.
0: Ginebra de mañana más.
1: Ahí está, la Ginebra de mañana más. Esa va a ser lo que va a pasar en Ginebra. En Ginebra, precisamente, han tenido movida este finde manis que se han ido de madre contra el G7, un G7, que es una especie de intervención en el que los líderes de los otros 6 países ricos del mundo tratan de hablar con Trump y decirle, tío, por favor, entra en razón, que está muy loco, que nos está liando el mundo. La cumbre no se celebra en Ginebra, sino en Evian. Que
0: del agua.
1: Exactamente, te decía, ¿de qué te suena Evian? Del agua.
0: O sea, como Lanjarón, es allí es lo mismo.
1: Como si te vas a Lanjarón, como si te vas a Solán de Cabras, como si te vas a Bezoya.
0: Bezoya no.
1: Pero bueno, me gustaría.
0: ¿De dónde viene el nombre de Bezoya?
1: Es una rima. Bueno, lo importante.
0: Hago como mi padre con el teléfono. Siri, joder, ¿de dónde viene el nombre de Bezoya?
1: Venga, dale, si quieres. ¿Sabes que mi madre se ha comprado unas gafas que están conectadas al móvil?
0: Sí.
1: Que son las Ray-Ban Meta, ya que no se pueden decir marcas.
0: Sí.
1: Y entonces ahora está abducida por el móvil, porque cuando le llega un mensaje se lo leen las gafas. A través de la patilla te leen el mensaje. Entonces,
0: ya ves que la madre de antes ciega.
1: Claro, sí, pero aunque no fuera ciega, si lo tuvieras totalmente aduciría, porque cada vez que te llega un mensaje te lo lee la gafa.
0: Ay, no me digas, entonces
1: claro, estás todo el rato como, mensaje a tu hermana.
0: Claro.
1: Es como así.
0: Yo no tengo la gafa, pero tengo tele que dice, se supone que es del embalse de Lozoya.
1: ¿De Lozoya, Bezoya?
0: ¿Y el B de dónde viene?
1: ¿Y la B?
0: De
1: y
0: beber. De beber.
1: Bebe Bezoya.
0: Ah, de Buitrago de Lozoya.
1: Ah, Buitrago de Lozoya.
0: O sea, es como un rapero.
1: Joder, Tere, qué guay. Qué guay, es qué guay. Qué injusticia que estés tú ahí y nosotros aquí. ¿Yo? Porque vamos. ¿Por dónde íbamos?
0: Igual. Puede hacer el agua joven, una B y luego Zoya. Como...
1: Bueno, de hecho.
0: Tu madre,
1: decías. No, pero mi madre ya ha terminado. Evian, quiero hablar de Evian, que me hace gracia porque es un sitio súper pijo ahí, en plan entre Suiza.
0: Como el agua,
1: y,
0: esa.
1: Claro. Y el agua, no sé si habéis visto que Evian, aparte de las botellicas más caras de lo normal.
0: Las que bebe Federer.
1: Te vende el fusfus, que eso es el colmo. Ese,
0: ah, sí.
1: Un spray que es agua, a veces te le pone un poquito con algún olorcillo, un poquito, para que te eches por la cara.
0: ¿Qué dice?
1: No has visto nunca eso.
0: Nunca vi.
1: No me fastidies, pero sí. eso es la decadencia del imperio, está ahí. O sea, te compras un bote que ahora no sé cómo lo harán, pero en su momento era contra la capa de ozono,
0: sí.
1: Para hacerte así en la cara, shh,
0: y de agua de bien.
1: Te lo rocías, de agua. Madre mineral. Sí, sí. O sea, es como. Claro, no te cuesta mucho, te cuesta el bote, porque el agua no es suya. O sea, se la pagamos porque es un sistema un poco raro, pero. En fin, ¿qué estamos hablando de Evian? Qué bonito es Evian. De momento todo el mundo está atento a esa cita, decíamos. Y en Evian, bueno, lo malo de Evian es que está al lado de Ginebra, y en Ginebra, aunque son, tienen dinero, hay alguno que tiene un cabreo de vez en cuando. Esos son los manifestantes de Ginebra, que es curioso que en un sitio que la caña te cuesta 10 euros tengas peña ahí dando hostias y quemando contenedores, que es lo que han hecho para quejarse por esa reunión del G7. Y un poco la sensación de que el G7 no va en la dirección correcta, no solo por Trump, sino en general, ¿no? Mientras ellos protestan, en la Casa Blanca, Donald Trump celebraba su 80 cumpleaños. No sé si habéis visto imágenes, lo hacía con una oda a sí mismo, que es lo que más le puede gustar a Donald Trump, con una carpa de 80 metros de alto, un puño de boxeo gigante, un cuadrilátero, 14 luchadores, como 14 gladiadores, entre el público, sobre todo tíos de gimnasio, tatuados, muchos sin camiseta, lectores de TikTok, como muchos en la vida. No te los encontrarás en la Feria del Libro. Algún sitio que firme ya dos. 4.000, lo que es en el centro del cuadrilátero, y unos 80.000 fuera de la Casa Blanca, viéndolo en pantallas. 12 cazas sobrevolaron la Casa Blanca, o sea, eso es una fiesta. Eso, o sea, eso vamos, ni los Javis. O sea, hay 12 cazas, ¿tú has hecho alguna vez? Así empezaba la movida. Más romano, no puede ser. ¿Te gusta la película de romanos? Pues ahí tenías ahí a gladiadores. Se junta además con el cumpleaños de los 250 años de la independencia de Estados Unidos, que dices que poco tiempo, 250 años. O sea, se está haciendo larguísimo. O sea, es como, guay, mira, 250 años hacéis, parece que lleváis toda la vida. El himno por todas partes, claramente la fiesta.
0: Es súper difícil cantar esa canción.
1: Súper difícil. Pues,
0: hay una octava ahí, seguramente. Estoy mirando a Dani Guirado, puede que menos.
1: Debe haber una octava o menos. Pero
0: el cumpleaños feliz hay una octava y la cantamos, sí.
1: Siempre. O sea, es curioso, pero es un himno que siempre parece que está mal cantado. O sea, tienes un himno que todo el mundo intenta darle emoción.
0: Claro.
1: Y la emoción consiste en no cantarlo bien.
0: Sí.
1: Y en que no se oiga bien también.
0: Yo creo que está todo el mundo esperando que te equivoques al final. To the end of the day. ¿Una quinta dices tú, seguro?
1: Bueno. Pero ¿quieres venir a cantar?
0: Dani está calculando.
1: Todavía te queda, ¿no? Que lo gordo en realidad era la pelea entre Justin Gaethje, como veis, la verdad es que digo este nombre en mi vida, y el español georgiano, mezcla de Poli Díaz y un actor americano que sale en algunas películas que no me acuerdo, y el otro español que sale en La Casa de Papel.
0: Sí.
1: Pues Ilia Tupuria.
0: ¿Ha dicho el matador?
1: El matador, pero está mal dicho, o sea, como el himno de Estados Unidos. Si veis a Yados and Company, no van a estar contentos porque Ilia Tupuria hace un rato ha perdido por primera vez en su carrera. Le han dado un... ¿Si ves cómo le han dejado la cara? Pero vamos, mira que a mí no me gusta esto, pero ahora me da pena Ilia Tupuria. No por ser español, ojo, no por ser georgiano de la Georgia del otro lado, no de la Georgia, sino de Georgia de la rusa. No por ser americano, como él dijo al principio antes del combate, dijo yo, presidente, me siento americano, sino porque me da pena, porque le han dejado los ojos que no... Dos rayitas. Sí, exactamente. Ahora está llorando y yo qué sé, pues buscando frases de taza, pero en este caso para cuando pierdes. En fin, pero volvamos a...
0: Sí, madre mía.
1: Me han dejado fatal. Volvamos a Evian un momento, que seguro que tenéis sed. Porque frente a ese lago está Suiza, donde este fin de semana han celebrado su enésimo referéndum, un referéndum en el que votaban otra vez una consulta propuesta por la derecha populista suiza que proponía limitar la población a 10 millones de personas. Ya os imagináis, por donde van los tiros, make Suiza little again.
4: Claro.
1: No queremos ser grandes en este caso. Aquí no cabemos todos, solo los blancos ricos, ¿es así? Pues bien, los suizos, que tampoco son almas de la caridad, que votaron también a favor del secreto bancario y tal, pero en este caso han votado que no. Que no les parece bien lo de limitar la entrada de personas, sobre todo porque el 35% del país son inmigrantes y sin ellos pues se le va el país al garete y no te cuidan el abuelo. La conclusión en este caso es que a veces al final las cosas salen medio bien, por casualidad, puede ser, pero salen bien. Eso seguro que es lo que quieren escuchar los votantes del PSOE esta semana, que ya saben que va a estar pendiente todo de un hombre y de su amigo.
6: José Luis era el hombre y el amigo también.
1: Las dos, está Zapatero ahí, desde el PSOE intentan pensar que sus explicaciones que va a dar esta semana van a ayudar. Al mismo tiempo, el discurso es un poco más humilde que la semana pasada y más humilde todavía que la anterior. Digamos que habla menos alegremente del lawfare. Esta es Pilar Alegría, que prácticamente no tiene nada de su apellido.
7: Más allá de la indignación, la preocupación, el malestar que produce comprobar que personas a título privado han tenido, aunque hayan sido personas con importantes responsabilidades dentro del Partido Socialista, hayan tenido comportamientos y actitudes absolutamente indignas, tampoco me parece justo sembrar esa misma sombra de dudas o esa cantidad de calificativos a tantos militantes, alcaldes y concejales que cada día dan lo mejor de sí mismos a coste cero.
1: Bueno, coste cero está bien, no te va a costar tampoco ser alcalde, o sea, que pagar por ser alcalde. En fin, mientras el PSOE reza como el Papa les ha enseñado, el PP intenta ver el espectáculo sin quitarle un segundo de atención, no su atención, sino la atención de los españoles, que dejen que se equivoque el otro. Así que haced lo mismo que el PP, ved las cosas, pero no hagáis nada porque a la mínima que llaméis la atención, vais a ser noticia.

0: buena en composiciones, sí. Estos años 70, de lo que llamaba música ligera, que de ligera tenía un poco.
1: No, era uff.
0: Pero madre mía, o sea, qué dramazos, ¿eh? O sea, ya me quiero imaginar que era como que ya los escritores de canciones estaban como, a ver, hay que, tiene que ser alguien que le deje, pero que le mande flores el 8
1: de amigo.
0: Eso ya está pillado. Venga, alguien que es su amigo, que esta ya la tenemos. Alguien que se le caiga el bebé y que luego se. Que sean dos, que sean ciegos y que esta también la tenemos ya. O sea, como,
1: a ver.
0: O sea, ¿qué drama queda, joder? Ya que vamos, quedaba este drama.

0: Venga, céntrate, Luis, entonces.
1: Ok, concentrado. Estamos en temporada de Mundial y me parecía chévere hablar de estos hermanos que son directamente de México, de una de las sedes. Y justo en toda esta onda urbana en la que andamos, me sorprendió encontrarme con este proyecto. Me lo recomendó Benito, mi hermano de Santa Marta.
0: ¡Qué susto!
1: Y no el conejo, sino el mi Benito. Eso. Mi Benito. Y estos hermanos se llaman Kevin y Mikey. Vacilen esta vuelta. Pareciera que vamos a viajar en el tiempo con ellos, pero por eso mismo es especial. Este tema se llama Hijo de P. Suéltale.
2: Oigan, ¿qué significa?

0: Desde Monterrey. Estos hermanos son la cara del nuevo hip hop. Pero ¿por qué digo nuevo hip hop y a la vez suena raro decir nuevo hip hop? Porque esto es una vuelta a los códigos de los 90. Hace poquito tú hablaste con Spinetta, justamente, sí, correcto, en Colombia. Sí. Ese sonido que tenían ellos con Ilja Kuriyaki.
1: Con Dante Spinetta.
0: Con Dante Spinetta. Sí, exacto, con Dante Spinetta. Cuando hablaste con el caballero Dante, obviamente nos acercamos a un sonido de hip hop que fue muy popular a inicio de los 90, mediados de esa década. Y luego a inicio de los 2000 cambió por completo, porque el hip hop siguió un camino un poquito, yo diría, entre más crudo por un lado y también más melódico. Pero este tipo de hip hop más agresivo, más cercano a Nueva York, que ahora sí estamos otra vez con toda la vuelta de los
1: Beastie
0: Knicks,
1: Boys, en cierto modo,
0: más
1: ¿no?
0: Beastie Boys, sí, todo ese flow, este tipo de sonido parecía que había cedido terreno. En los últimos años no nos hemos encontrado con ese tipo de hip hop, pero tú te encuentras de pronto con estos pelados bien Gen X haciendo un sonido tan noventoso y no puedes evitar pensar en todo lo que ocurrió durante esa década, donde por ejemplo te encuentras a legendarios. Hablamos del Ilja Kuriyaki, sí, pero hay que hablar también de Control Machete.

0: pide una barra. Tú tienes que esperar a que termine el de la estrofa, porque si no te compromete con los raperos, hay que respetar a los raperos. Yo no puedo pisar hasta que no termine la estrofa.
1: Como vengan.
0: Como es, ajá, tú sabes cómo es. Esto se hizo en los 90. ¿Comprendes, Méndez, de Control Machete? Es una de las canciones que revolucionó el hip hop en Latinoamérica. No podemos hablar ni siquiera de Ilja Kuriyaki, ni del Kang, ni de Supa, ni de todo el combo, ni de todo ese poco de raperos calidosos que tenemos en el continente, sin pasar por lo que ocurrió en México, que no olvidemos que también ellos han estado cercanos al nacimiento del género, porque ellos estaban allá. Claro. El West Coast de los 90 tiene mucho que ver con la cultura chola, con la cultura mexicana. Claro. Y así como tenemos a Comprendes Méndez de Control Machete, tú escuchas a Kevin Jimaki y también piensas en Plastilina Mosh. All right.

0: Mola porque los que vivimos de las migajas de esto, claro, íbamos rascando un poco de todos lados y cuando descubres a Plastilina Mosh y luego veías el trabajo de Beck, decías, cuidado, ¿eh? O sea, porque hay digamos, o sea, una posibilidad de equilibrar a veces el trabajo de unos y de otros en cuanto a experimentación, al trabajo, sí, al coger un del rollito funk, al saberlo hacerlo, a ser blanquitos tirando rap, o sea...
1: Sí, como que hay un punto ahí donde puedes trazar muchas líneas, ¿no? En esa época, en esos años, y que va más allá justamente del idioma. Fue una etapa muy experimental y no quiere decir que no estemos en ella dentro del hip hop, pero es que el hip hop se fue para un sonido donde el boom bap no era tan necesario. Yo creo que aquí lo interesante de escuchar a proyectos como Kevez y Maki es que vuelves a la necesidad de tener esas cajas, ese sample, yes, muy, muy, muy clásico del soul, del funk, sobre todo en este tipo de ritmo. Entonces, nos vamos con Kevez y Maki, les doy un poquito más de contexto. Los hermanos son hermanos gemelos, son de Monterrey, arrancan a hacer música en época de la pandemia. Ellos tienen una anécdota de que para poder comprarse los equipos que necesitaban, vendieron una Xbox que tenían. Los dos peladitos se dedicaban al fútbol, pero tenían esa curiosidad de hacer música. Y por ahí arrancan. Estos dos que les acabo de mencionar, Control Machete y Plastilina Mosh, que son dos elementos necesarios para hablar hip hop en Latinoamérica, le han dado la bendición a ellos. Dentro del género del hip hop, tú siempre necesitas estar padrinado. Para usted poder crecer, usted necesita la bendición de una persona que, cuyo legado, cuyo mensaje, cuya trayectoria tenga peso. Claro. Eso yo creo que es una de las cosas más lindas que tiene ese género y en donde se da la mano con otros géneros más de alma, como la salsa, como el mismo flamenco, ¿no? Tú necesitas a alguien que te apadrine. Sí. Ellos han recibido este beneplácito y nos traen canciones que son son herederas de este sonido, como lo que ocurre ahora con esta, que se llama Dele Alli, tiene referencias muy futboleras, pero vacila en el flow, vacila en el instrumental, no está muy lejos de lo que ocurre con Catriel y Paco.
0: Claro.
1: Pero tampoco está muy lejos de lo que ocurría 30 años atrás.
0: Ahí va.
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0: Me pregunto, ¿por qué se fue el Chelsea Koulibaly? 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
1: Viene perfecta, ¿eh?
2: Esto es una maravilla, esto.
1: Es un tema. Acentúa mal Bellingham, pero vale, todo lo demás. Ha hecho lo que
2: bueno,
1: pueda.
2: Para que entrara, para que entrara.

0: Claro, Cannavaro, madre mía, las referencias.
1: Los peladitos aman su deporte.
0: Ahora está lo que decías, Luis, o sea, el rollo, wow, efectivamente, de Catriel y Paco Amoroso, sí, está ahí, porque entre otras cosas está como toda la base fan, que está muy bien tirada, toda la parte de coro, buen estribillo, o sea, tiene su onda, ¿eh?
2: Pero son futbolistas, o sea, por eso sí tienen ese conocimiento.
1: Los pelados eran, jugaban inferiores en su, claro, ciudad, y dejaron el fútbol eventualmente y se pusieron con esto. Pero ellos decían inclusive como así, nosotros muy callejeros no éramos, éramos deportistas serios, nos tomábamos la vaina en serio, íbamos a entrenar, comer, dormir, entrenar,
2: drogas,
1: comer, dormir. Y de pronto agarramos el deporte y ahí está, y por eso nos han dado esto. Pero sí, tú notas el tema funk que está ahí. De hecho, me atrevería, sí, a decir que cuando escucho un poquito más el su música, lo que están lanzando hasta la fecha, no tienen tantos temas, los pelados están arrancando.
0: Claro.
1: Y esa es la vaina que me gusta, de que han cogido una popularidad inmensa, no solamente entre la comunidad de su generación, sino también entre lo que se denomina los old heads del género, los cabeza vieja, los vieja escuela. Ellos tienen muy seguramente una cercanía a grandes instrumentistas mexicanos, y eso está dentro de esta música. Cuando tú la escuchas, tú distingues un poquito, ya nos la cuelan un poquito más, pero tú sigues distinguiendo cuando es sample, claro, y cuando no es sample.
0: Exacto.
1: Y eso ocurre en esta canción. Ocurre también en esta que se llama Solo Sé Que Me Veo Bien. Me encanta porque sí está muy cercana a ese mundo Catriel y Paco, esa chulería de ellos, que también es muy argentina y se da la mano con México, de una manera en la que el mexicano siempre es como mucho más, o más frenteado, es más peleón en el mundo hip hop, mientras que el argentino tiene ese punto más.
0: Claro.
1: Soy yo. Eso me encanta, soy yo. Y eso ocurre con esta canción. Pero qué bonito encontrarme con este proyecto. Creo que son de los nombres que más van a sonar del hip hop en Latinoamérica.
0: Qué guay.
1: Y es auténtico, sin dejar de mirar hacia el pasado con una onda que no sé si es nostalgia o simplemente es un irrespeto total, que eso yo creo que es lo que, claro, tú necesitas para poder hacer buena música,
0: claro,
1: de no tenerle miedo, probalo, jugá. Y eso ocurre con los hermanos Kevin y Mikey.

0: Crazy Mikey, cuando vayas a ponerlo, pon todas las Y que puedas y algo saldrá. Vale, o sea que así de fácil.
1: Maravilla.
0: Nos vemos un par de días para hablar del disco de Santa Marta, que
1: por
0: ya va
1: fin,
0: tocando.
1: Llegará.

0: Alice y Mike, y para que te quedes con el nombre y con la referencia, recomendado por Luis, lo de Santa Marta, aquí hacemos ya como mejunje de todo, o sea, ya directamente
1: Kevin, Mikey,
0: primero, segundo y postre, porque Oliver Rodríguez ha tocado un tema con Robert Smith y la verdad,
2: mira,
0: pues tan amigos.
2: Abuelo, míralos.

0: Iván y Jadún, parece una historia de amor. Vamos allá.
1: Me llamo Iván.
2: Ya, sí sé quién eres.
1: Ah, sí.
2: Claro, te conozco de toda la vida, del pool.
3: Traducimos un poco. Romeo es Iván, un hombre trans, y Julieta sí. Es una marroquí de Ejido, que ya sería interesante, pero ojo, luego ya la ves y...
2: No sé si te acuerdas,
3: tío.
2: Iván, ¿puedo ir al servicio?
1: Tenía que esperar al descanso.
4: Venga, vamos, 5,5 kilos para López Álvarez, vamos.
0: Va descubriendo que la cosa también va de tomates, de ascensos laborales, de padres, de jefes, de gente que se rompe el lomo trabajando y de lo difícil que es imaginar una vida mejor cuando llegas a casa agotado. Así que, por última vez unidos en promoción.
5: Último concierto de la
0: gira. Rosa, sino el chico en el mielo. Bienvenidos a Mañana Más, ¿cómo estáis?
6: Muy bien, muy contento de estar aquí.
0: Sí. Os va a dar pena ya hacer entrevistas.
6: Un poco triste,
0: un
6: poco triste.
1: Un poco de bajón.
5: Esta es la Welfare Tour vuestra.
0: Esta
5: es la despedida del grupo.
0: A ver, empiezo con la pregunta importante, ¿no? ¿Quién de vosotros sería despedido el primero del almacén?
5: Si tuvieras un trabajo de verdad y no esta cosa del arte.
6: Sí, de verdad trabajásemos, ¿no? Trabajas de verdad, ¿no? Pues no lo sé, me sale yo, pero no.
1: Yo creo que somos aquí todo muy currante.
6: Sí,
7: sí, muy... pero también somos,
6: pero somos muy...
7: muy
6: reivindicativas.
1: Bueno, sí, sí, también.
7: Por eso, entonces yo creo que la estoy a la calle.
1: Sí. La no montaríamos mucha tontería, es verdad.
6: Yo creo que formaríamos un sindicato.
1: Claro,
6: formaríamos un sindicato y entonces nos echarían por eso.
0: Un momento de responder pronto así, de que tengas el pronto ahí afuera, imagino que tiene que pasar. A ver, la mayoría de las películas románticas empiezan cuando conoces a alguien, esta empieza cuando te das cuenta de que no te llega para comprarte un piso. No sé si la historia de amor empieza de una manera distinta.
6: A ver, es que yo quería como hacer un poco sexy el despertar de la conciencia de clase, ¿no? Al final, Iván, al final, uno de los grandes despertares que tiene, aparte de voy a apostar por mí mismo, casi, ese despertar de lo colectivo, de la conciencia de clase, y que había una cosa como muy tremenda al escribir el guión de vamos a hacer que esto sea hot, vamos a hacer que esto sea sexy.
5: La entrevista ya está.
0: Casi.
5: O sea, titular pues,
0: si tuviéramos que sumar una cosa más, en este caso, de todas las películas que hemos estado recibiendo durante todo este año, en algo que hemos estado hablando con respecto a, y perdón, porque voy a hacer un paquete muy grande, que puede ir desde género hasta cuerpos no normativos y un montón de historias más, es la primera vez que podemos decir que la película habla sobre una persona trans, pero no es una película sobre una persona trans.
6: Sí, es sobre una persona.
0: Exacto.
5: Es sobre una persona.
1: Que da la casualidad que es trans.
6: Claro, que en este caso es trans y es importante que lo sea porque es un rasgo identitario que la atraviesa, igual que el personaje de Jadún. Soy hispano-marroquín y marroquín. Soy hispano-marroquín, transcultural, que es lo que le une, ¿no?, al personaje de Iván. Claro. Sí, eso era otra cosa que también yo estaba muy cansado. Yo como persona trans también era como... necesito ver otras cosas, ¿no?
0: Bueno, de hecho, si queréis cambiamos, ya nos hemos contado el argumento muy rápido, nos hemos dicho una persona trans, hemos dicho una marroquí, o sea, si pudieras reescribir el argumento de lo mal que lo hemos hecho nosotros, ¿lo podrías corregir tú? O por lo menos decir, a ver un momentito, quitamos esta parte trans, quitamos esta parte marroquí, ¿cuál sería el argumento entonces de la película?
6: El argumento es de cómo, creo que cómo Iván, a través del amor, descubre una revolución suya propia, personal, que tiene mucho que ver con lo colectivo y tiene mucho que ver con quién es él en el mundo y qué significa el mandato de género, ¿no? Relacionado con el capitalismo o liberalismo.
0: Yo tuve que buscar un argumento más, que es el de un corto que se llamaba Víctor XX, que hablaba de un chico trans enamorado de una chica marroquí en Almería.
6: Sí, sí.
0: Hay mucha diferencia. No, yo no lo he visto, ¿La visteis vosotros, Víctor XX?
6: Sí, claro. Víctor XX, aquí el germen, es mi primer corto al salir de la carrera. De hecho, mi proyecto final de carrera, hace 11 años, que estuvimos en Cannes con él, y tiene diferencias, obviamente, con Iván y Jadún, porque la clase en Víctor XX aquí está, pero sí que está centrado ese corto en el tema trans, ¿no? Y en cómo todavía el Víctor no ha despertado ahí. Pero evidentemente ya está lo hispano-marroquí, ya está la historia de amor. Bueno, es una evolución tremenda, creo, Iván y Jadún, respecto a ese corto.
0: Wow, me parece muy interesante lo que estáis contando. Es como si hubiera... O sea, ya en la película yo hubiera transicionado, en cierto modo, ¿no? O sea,
6: claro,
0: como que en esos 10 años ha pasado ese proceso.
6: Claro,
0: o sea, al verla vosotros y al hacerla ahora, ¿habéis sentido una diferencia entre lo que visteis en el corto y lo que habéis hecho en la película?
1: Sí, abismal, ¿no? Y es lo que dice, estamos acostumbrados a las historias que vemos de personas trans, bueno, ya transmasculinas, ni te cuento porque no hay muchas. Es, el foco es ese proceso de transicionar, de cómo estás con tu cuerpo, la gente te quiere o no. Aquí ya eso es otra historia. Se ha pasado. Iván estaba viviendo su vida como persona trans y eso ni se realmente se plantea.
6: Está su pura por ahí, claro. va por aquí por allá, en la familia, en los comentarios, pero en el mismo, ¿no? Sobre todo en la deuda que él siente, ¿no? De respecto a, hostia, es que me han aceptado, me apoyan, mi familia está todo bien, y de repente se siente como casi como pidiendo perdón y permiso a la vez, ¿no? Por existir. O sea, me te creo que pasa a la persona trans y el LGTB en general, no pasa eso.
0: Ya se ha llevado un premio, en este caso en la Berlinale 2026, ese Teddy Award. ¿Sensación de qué guay que nos han visto fuera o sensación de, joder, nos ven fuera y no nos saben ver dentro? O no sé si todavía da para pensar una cosa y la otra.
6: Yo estoy muy contento y el Teddy fue una cosa tremenda que bueno, que me parece un premiaco increíble, ¿no? Quiero decir, luego cuando eché el vistazo y vi quién había ganado el Teddy en estos últimos 40 años, pues había películas que habían sido referentes para mí, director, directora. O sea, es muy fuerte, ¿no?, ganar ese premio. Y aquí dentro, pues bueno, hemos pasado por Málaga, hemos cosechado también y ahora estamos en los cines, hemos pasado el primer fin de semana y esperemos que estemos pues más, no sé cuántas semanas aguantaremos.
0: El verano también. Suele quedar Santiago Segura haciendo cosas con niños, entonces, claro.
6: O sea, bueno, hemos entrenado con Steven Spielberg, eso nunca se me olvida. Digo, bueno, ahí estamos.
5: Como Pedro Sánchez, llegamos al verano y ya está, ahí para adelante. Oye, una cosa, a ver, es que habéis dicho muchas cosas muy interesantes. O sea, hacer sexy en la tu conciencia de clase, ¿qué ha pasado para que sea todo lo contrario de sexy tomar conciencia de clase y de repente sea lo sexy sea ser una trad wife en Instagram?
6: Bueno, pues que a lo mejor no le hemos prestado suficiente atención, ¿no? Lo hemos llevado a un terreno más burgués y teórico. Esto, vamos, es la conversación que llevamos en estos últimos años, ¿no? ¿Qué ha pasado? ¿Qué está pasando? Pues bueno, supongo que no es solo una cosa, evidentemente. Claro. Pero que estamos a tiempo y que ya lo estamos haciendo, pues también. O sea, al final es como... creo que a lo mejor después de esta película incluso puede ser que podamos ver y despertar en un camino, ¿no? En ese sentido que... O sea, ayer estuvimos en un coloquio que estaba lleno en un cine y la verdad es que la gente, bueno, en todos los coloquios, ¿no? Pero ayer especialmente, como que era el último que estábamos los tres también y tal, la gente se queda maravillada y entiende y de repente es como que... Creo que da una película que da esperanza en muchísimos sentidos.
5: Puedo preguntar, tengo...
0: Sí,
6: madre mía. Le ha gustado lo de Hot, se ha calentado. Conciencia social Hot.
5: Ahí sale todo. Hace ya, no sé, 15 años salió lo de la jiberización de la izquierda, ¿no? De cómo los movimientos que podían ser de izquierdas y que son de izquierdas, pero que son puntuales, que puede ser el movimiento trans, el feminismo, la inmigración, la partición del movimiento de la izquierda había hecho que precisamente la toma de conciencia se frenara, porque digamos que se perdían fuerzas o se separaban fuerzas.
6: Esa fragmentación de la identidad, ¿no?
5: La jiberización era eso, que hacían pequeñas las demandas en vez de ir todos juntos hacia una cosa. No sé si es el momento justo de que esas partes distintas de esas reivindicaciones de minorías vuelvan unirse en una cosa horizontal, digamos. Mm-hmm.
6: Bueno, creo que en la película está, de hecho.
1: Sí,
6: esto. ¿Queréis hablar?
1: No, estoy asintiendo.
6: Ah, vale.
1: Sí. Eso,
6: estoy aquí hablando.
0: La entrevista te la comes tú.
6: Es muy temprano. Adiós.
1: Dicho. No he tomado café.
6: No, sí, por supuesto. Creo que está llegando y de hecho es lo que veo en las caras de las personas que ven la película y que de repente dicen, claro, joder, evidentemente... es un proceso y hemos tenido que darnos cuenta primero de esas diferencias, de cuidar esa diferencia, ¿no? De barrer cada parcelita y ahora es como, bueno, vale, sí, ya está, lo sabemos, ¿no? Lo hemos aprendido. Ahora volvamos a entender y a unir esas fuerzas en la lucha de clase, en el fondo, que es lo que estamos todas, o sea, ¿no?
0: Vamos compartiendo aquí hacia esta ala también, aquí como...
5: No, mejor yo.
0: Silver, tu persona parece como obsesionado con ascender, no con triunfar. No sé si una diferencia importante ya con la cosa, ¿no? O sea, es una cosa como con querer ascender.
1: Bueno, esa necesidad, ¿no? Quiero decir, la presión de, como bien vemos, a él la han puesto en ese... Ha transicionado, es, digamos, un hombre, incluso se bromea con lo de soy el hombre de la casa, ¿no? Y son también esas expectativas de mi familia me lo ha dado todo, les debo todo, casi que tengo que pedir perdón y todavía hacer mucho más, ¿no? Se te exige todavía mucho más, porque claro, te han apoyado, han estado ahí, y es como esa dependencia de, bueno, es que claro, dependen de mí y tiene esa presión encima de casi no saber, ¿no?, lo que a lo mejor él necesita, ¿no? El decir, bueno, también tienes que poner tus límites, ¿no? El se ve en el conflicto, por ejemplo, con su hermana, ¿no?
0: Claro, eso pasa mucho, nosotros lo vimos mucho cuando hemos viajado a África a hacer los programas, que al final todos los que viajan, todos los jóvenes que viajan, generalmente lo que tienen es la presión de su familia, que es como tú no les puedes fallar, y al final es como tienen que hacer una cosa que a veces va en contra de lo que incluso ellos piensan. En el caso de Jadum, Herminia, tenemos la sensación como que parece más valiente que Iván, pero no porque tenga menos miedo, sino porque parece más acostumbrada al miedo, que es algo que es una situación distinta.
7: Sí, yo creo que el personaje de Jadum viene como un poco de vuelta de todo, ¿no? Y lo que dices, ¿no? De hay una cosa también como con la cultura marroquí, ¿no? De existe como el honor familiar y todo lo que hagas no solo te repercute a ti como persona individual, sino que representas y repercute en toda tu familia, ¿no?
0: Claro.
7: Entonces Jadum ha pasado esa fase y de hecho como que creo que ayuda como a Iván, ¿no?, a llegar un poco a decir, vale, soy yo como persona individual, tengo derecho a vivir la vida que quiero. Y Jadum viene un poco de vuelta, ¿no? De hecho, claro, ella empieza la peli, ¿no?, cuando ella vuelve al pueblo, porque es como, jolín, sí, me he ido, ¿no?, porque he querido, pero también porque no me he sentido bien aquí y aceptada del todo, ni en el pueblo como sociedad, ni a lo mejor en el núcleo familiar. Y vuelve porque en realidad es donde pertenece, ¿no? Ella vuelve a su pueblo y a vivir donde quiere, ¿no? Y de repente se encuentra con esta persona y es, o sea, encontrando el amor es lo que le hace un poco replantearse el quedarse porque encuentra el amor real que a lo mejor pues no ha visto, ¿no? En su casa, ¿no? Ese cariño, esa ternura.
0: Hay que ir una chicha ahí como entre el arraigo, el volver, claro, el amor, hay un montón de historias. Sumamos también que ya sabes que Herminia la conocemos por un proyecto musical, por Restinga, no lo digo yo, lo dice Pedro Sánchez. O sea que si lo recomienda ya estaré. Sí. Siempre llegamos tarde,
5: siempre
0: llegamos tarde.
5: Siempre se ha adelantado Pedro.

0: fuerte es que ya, yo voy entrando con tu permiso, Herminia, es que Free Baby también hablaba de identidad, de familia y de pertenencia. No sé si cuando te vino ahí Ana a contarte cosas es como, bueno, vale, yo ya estoy... Yo en el disco ya había puesto por esto.
1: Claro, de hecho, yo saqué el disco en mayo del año pasado y empezábamos a los ensayos en abril. Y recuerdo que tuve que entregar el disco en plan con mucha bulla porque quería como cerrar eso para poder centrarme solo en la peli.
2: Wow.
1: Entonces bueno, fue un poco ahí de... yo produje con un colega, bueno, con José, que es el teclista de los Derbys.
0: Sí, toma.
1: Claro. Entonces me iba a su casa, a lo mejor hasta las 4 de la mañana terminando el disco para poder centrarme en la peli, pero sí. Sí, yo vengo mucho de claro, eso, sí, de la nostalgia, ¿no? De tu tierra, etcétera, etcétera. Y a lo mejor de una forma casi sin pensarlo, ¿sabes? Como que me salió un poco...
0: También que coincidís, o sea, supongo que cuando coincidís ahí de repente es como, anda, o sea, hacemos match ahí en
1: esa... Sí, es que claro, yo antes de conocerle había visto Farrucas y yo claro, me quedé, imagínate, de repente, en plan, vale, un chaval que se llama Ian de la Rosa, hablando de cuatro adolescentes hispano-marroquíes de Almería, y yo, bueno... A ver esto.
0: A ver cómo...
1: Y me quedé flipando. Y claro, ya cuando lo conocí, pues claro, macho.
0: Caso, como que, por cierto, acaba de llegar Silver Café para ti. O sea,
3: oh, wow.
0: Ya.
3: No veas cómo me cuidáis.
0: Hay que seguir respondiendo. Es que
4: se nota. Si respondes un poquito a la pregunta.
3: Se nota que no he tomado café, ¿no?
0: De hecho, hay una escena muy bonita cuando Iván empieza a ejercer de jefe de línea y de repente repite exactamente los mismos discursos que él odiaba. O sea, no sé si el poder nos cambia o para conocer a Fulanito, dale un carguito, ¿no? O sea, que de repente es como, Dios mío, cuando pasa algo es como, mierda, ahora me estoy transformando en lo que más odiaba. Bebe.
3: Me tiene que llegar al cerebro. ¿Cuál era la pregunta?
0: Sí. De la cosa de cambiar la identidad en cuanto te dan un... O sea, tú te vas quejando hasta claro, que de repente la sociedad, o sea, la sociedad capitalista te dice... Toma un carguito y de repente...
1: Venga, pasa por el lado.
3: Claro, vuélvete ahora al jefecillo, ¿no? El jefecillo del almacén. No, está claro. Y a ver, también hay que reconocer, bueno, él, quiero decir, es un hombre, se le ve como hombre, ¿no? Y tiene acceso, todavía tiene más, digamos, más ese sentido, privilegio claro, de puede llegar ahí y si eres parte de ese grupo, ¿no? Heteropatriarcal... Mm. Te van a dar ese poder, ¿no? Y es un poco también su viaje, ¿no? Él empieza a ejercer de jefe, pero también vemos cómo lo, digamos, lo está asimilando.
5: Como,
3: o sea,
5: no se le da bien.
3: Claro, no se le da bien. En plan, torpe, nervioso, incluso cuando tiene que gritarle ahí a la envasadora, no es como, Dios mío, o sea, es que no es él. No es parte, de, claro, no es la persona que quiere ser.
4: Y claro, habéis visto situaciones en las que se suele decir, ¿no?, que el maltratado suele ser a veces maltratador, ¿no? Que hay una base, o hablábamos también con el esclavismo, ¿no? Cuando llegan a Liberia, muchos esclavos reproducen un sistema esclavista porque es el... Porque digamos que en el sufrir han legitimado en su cabeza que el mundo es así, por eso me tratan mal. No es que yo me lo merezca, sino que es así.
5: Bueno, y porque es una parte de cómo te han enseñado el mundo, cómo lo has aprendido. Y eso pasa en todas las esferas, yo diría. Y te estoy escuchando y lo que pienso es, claro, es que yo escribiendo el guión había momentos que no están en la película, que salieron muy al principio, pero yo también he reproducido la violencia hacia los cuerpos trans yo mismo en las primeras versiones de guión, por ejemplo. Y es una cosa que he tenido que ir quitando, pero sí, porque es lo que asumes de lo que el cine te ha enseñado concretamente, de lo que tienen que ir las películas con personajes trans.
0: Claro.
5: Es lo mismo.
3: Como, o sea, la pelea, ¿no? La paliza. Sí, o sea, está todo metido aquí, ¿no?
5: Claro, una persona me dijo, ay, me encanta la película, no sé qué hice, pero estaba muy angustiada porque estaba esperando todo el rato a ver cuándo venía la paliza. Y claro, imagínate mi cara.
4: Claro. Es que voy a quedar detrás.
5: Es que mira dónde estamos. Claro. O sea, mira dónde claro, estamos. La gente, una de las cosas que se sorprende de la peli es que no haya violencia física hacia los cuerpos, ¿no? Por ejemplo, evidente.
0: También pasó en parte leyendo La mala costumbre de Ana Portero, que yo, efectivamente, hay alguna paliza, pero no hay tanto como uno imaginaba, y como simplemente un ejercicio de amor, de encuentros, de solidaridades muchas veces, que es como, ah, vale. O sea, hay un espacio ahí que se puede
5: llenar. Ese libro me parece muy importante también porque cuenta desde nuestro lugar, desde Alana, si ella siendo una persona trans, cuenta el sufrimiento y cuenta el es un retrato psicológico, es un retrato de muchas cosas, la mala costumbre, no es increíble. Pero una de las cosas que a mí más me fascina, por ejemplo, es el retrato psicológico del sufrimiento de una persona trans desde dentro.
0: Claro.
5: Que eso es algo que yo qué sé, pues pocas veces, ¿no? Como de encontrado desde dentro, ¿no? Desde...
0: Saliendo de género y entrando en clases, no sé si precisamente estas películas hace que a veces que se miren determinadas clases, perdón por lo que voy a decir, como si fuera un zoo, o sea, que precisamente sí. No son precisamente las personas... perdón por lo que voy a decir, de esa clase las que ven esas películas, sino que se ven a veces como una distancia, ¿no? Y no sé desde qué punto está, sentís que la película puede ser vista.
5: Yo por eso quería hacer una película de amor clásica, con una estructura clásica que todo el mundo entendiese y todo el mundo fuera lo más accesible posible, manteniendo el discurso, evidentemente, y manteniendo casi también dentro posible una línea autoral como cineasta, ¿no? Y creo que es una línea muy fina, es hilar fino, pero creo que me ha dejado ahí hay una línea ya que se empieza a conseguir, ¿no? Para mí era súper necesario que pudiera, que sea una película que pudiera entender todo el mundo y que fuera accesible y que fuera una

0: cierto modo. No sé si sentís eso también en la película.
1: A ver, sí. Ese café.
2: No, pienso que...
3: Mira, ya se acaba la promoción, pero la próxima vez dices, mira, si la película no tiene villano, el villano eres tú.
2: Bueno, de hecho, lo que iba a decir es que lo que me parece interesante de esta película es que los personajes se equivocan, no son personajes perfectos, ¿no? El mismo Iván, a lo mejor no es al uso lo que tú piensas que va a ser el protagonista, una persona sin obviamente desvelar nada, pero una persona con matices, no es rollo blanco, negro, plano. Hay ahí como un debate interior, unas capas. Son personajes como, los veo como muy completos, ¿no? Con sus debates internos.
3: Cine bien hecho, ya está.
4: Sí, yo creo que el villano es simplemente el sistema, ¿no?
2: Exacto, el capitalismo.
4: El capitalismo. Ese es el villano de la película.
3: Ahí está el remate.
2: Y los fachas. El capitalismo y los fachas racistas.
0: Mira, mira, Ian.
3: Ya para.
0: Yo ya
1: decía, muy bien, qué bien. Yo ya he hecho mi trabajo. Ya está, ya lo sé.
3: Suéltalo.
0: In the farewell reunion, en la entrevista de despedida de los tres juntos, porque todavía queda toda la película, precisamente todo por delante. A partir del 12 de junio en cines. Bueno, desde el 12 de junio ya, claro.
1: Ya está.
0: Iván y Jadum, Herminia Silverian, muchísimas gracias.
1: Muchísimas gracias.
0: Cuando llaman música avisa, que aquí.
4: Puedes llamarme.
0: Vamos, por favor, ya tomo.
4: He tenido que venir por una pena.
0: Ahora mis compañeros que toman los datos.

0: Son las 3, las 2 en Canarias.
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0: Buenas noches. Pendientes de los juzgados de instrucción de Madrid, donde el juez Juan Carlos Peinado debe decidir en las próximas horas si impone medidas cautelares a la mujer del presidente del gobierno, a Begoña Gómez, por el caso de la cátedra que codirigía en la Universidad Complutense de Madrid. Todo después de que la acusación popular haya solicitado la retirada del pasaporte, la prohibición de salir de España y comparecer en el juzgado quincenalmente. Al apreciar riesgo de fuga, el juez tiene 3 días de plazo para dictar el auto y para decidir. Además, si abre juicio oral para que Gómez y sus socios sean juzgados por un juzgado popular, Marina Corredor.
2: Sí, son las mismas medidas que piden para la asesora de Gómez, Cristina Álvarez. Para la mujer del presidente se han solicitado además medidas económicas para que no pueda disponer de una sociedad ni las marcas registradas o el dominio de web de su cátedra. Para el tercer investigado, Juan Carlos Barrabés, no han solicitado ninguna medida cautelar tras una vista previa que ha finalizado cerca de las 10 de la noche.
0: La directora general de la Guardia Civil, Mercedes González, acude hoy al Senado para comparecer en la Comisión de Interior, donde explicará sus encuentros con la exmilitante del PSOE, Leire Díez, la conocida como fontanera de los socialistas. Lo hace a petición del PP y horas después de un nuevo informe de la UCO, del Instituto Armado, en el que se señala que González estaba al tanto de la actividad de la trama desde mayo de 2005 y que conocía esa supuesta trama que buscaba entorpecer los procesos judiciales que rodean al PSOE.
2: Un informe en el que también se recoge que el exsecretario de organización del Partido Socialista, Santos Cerdán, conocía las actividades que desarrollaba Díez y autorizó varios pagos por los gastos derivados de sus investigaciones con fondos del Partido Socialista.
0: Del exterior, al menos 6 militares estadounidenses y 2 trabajadores del constructor aeronáutico Boeing han fallecido tras un accidente de un bombardero que se ha producido esta madrugada en California, concretamente en la base aérea de Andrews, según han informado las autoridades militares de Estados Unidos. Como decimos, el avión se ha estrellado inmediatamente después de despegar por motivos que de momento se están investigando. Seguimos en Estados Unidos porque su vicepresidente ha reconocido que el acuerdo de paz para la extensión del alto al fuego entre su país e Irán es un documento muy general al que le faltan amplios detalles por concretar. Sí que reconoce Jay Divan.

0: que los inspectores nucleares internacionales volverán a territorio iraní y que el futuro del acuerdo depende de su cumplimiento por parte de Teherán, pero sí que admite cambios radicales en las relaciones diplomáticas entre ambos países.
1: We have never had this level of direct or indirect coordination.
2: Dice que nunca se habían encontrado en una situación así, ya sea de forma directa o indirecta. Nunca han tenido, dicen, ese nivel de comunicación directa entre las más altas esferas de su sociedad y las más altas esferas de nuestro liderazgo político, añade DJ Vance.
0: Por cierto, que en Estados Unidos está a punto de comenzar el primer partido de Irán en el Mundial de Fútbol, una concentración iraní marcada por establecer su campo base en territorio de México y que en la previa estaba marcado por la prohibición de la FIFA de utilizar dentro del estadio la bandera monárquica previa a la revolución, como decimos, dentro del estadio de Los Ángeles en el que se va a jugar ese partido. Sin embargo, varios iraníes a las puertas del estadio piden dejar de un lado la política.
3: Doesn't matter where they're going to be practicing. Doesn't matter.
0: No importa dónde vayan a entrenar, no importa las guerras políticas que haya, son jugadores profesionales y viven para ese momento, dice un seguidor iraní.
4: We should band together to support our people. You know, this isn't about
0: politics.
4: Otro
0: añade que al fin y al cabo son iraníes y deben unirse para apoyar a su gente. Añade que esto no es política, que esto es fútbol, pero que lamentablemente, eso sí, no pueden vivir al margen de esa política. Y en lo estrictamente deportivo, justo en este momento acaba de comenzar ese partido entre Irán y Nueva Zelanda, último partido de la quinta jornada del Mundial, y que nos deja un encuentro que está marcado, como decimos, por lo extradeportivo. Fran Espín, buenas noches.
5: Buenas noches, sí, en estos momentos Irán está jugando en Los Ángeles, suelo estadounidense, contra Nueva Zelanda. Empatan a cero en el minuto 5, partido correspondiente al grupo G. Ya hace una hora, en el grupo de España, ha empatado a cero con Cabo Verde. Las otras dos selecciones tampoco han ganado, Arabia Saudí 1, Uruguay 1. Otro resultado sorpresa, pues que los charrúas eran claros favoritos. Escuchan a su capitán y también jugador del Real Madrid, Fede Valverde.
6: Creo que obviamente nos jugó un poco en contra el debut, los nervios, la ansiedad de ir siempre a buscar el gol. Creo que en la segunda parte hicimos más nuestro juego, lo que quería el entrenador. Frustrado, enojado.
5: España se enfrentará el próximo domingo a Arabia Saudí. También le recordamos que hoy a las 9 de la noche comienza la sexta jornada del Mundial con el debut de Francia y pasada la madrugada que la campeona del mundo Argentina también juega a las 3. Todos estos partidos se contarán en directo aquí en Radio Nacional por Tablero Deportivo.
0: Es todo. 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
0: Venga, ya está.
1: Cinco W. Hago Morales, ¿cómo estás, amigo?
2: Esto también me lo grabo de cuña, esto, también para admitirlo nuestras cositas.
1: Puedes usarlo de politono.
2: Sí, sí, sí, me encanta, me encanta.
1: ¿Cómo estás, amigo? A ver, ¿qué es esto el informe sobre refugiados en el mundo es seguramente de las cosas más importantes y raramente es noticia porque las cosas vayan un poco mejor.
2: Sí, sí, de hecho, mira, sabéis que el 20 de junio es el Día de las Personas Refugiadas y por esta fecha siempre ACNUR, que es la agencia de la ONU para los refugiados, acostumbra sacar un informe anual con un titular que se repite además casi cada año, que es el número de personas refugiadas vuelve a crecer y al principio lo podíamos comparar con un país como, no sé, el Reino Unido y ya mucho más, cada vez más, ¿no? Ya 120 millones de personas, como que iba subiendo cada año. Y este año, bueno, este año los datos se refieren a 2025, al cierre de 2025, sí. Pero por primera vez se ha reducido el número de personas refugiadas, se ha reducido un 3%, ¿no? Y es algo que yo, de hecho, Anto siempre decía, bueno, es que esto en algún momento tiene que revertirse, ¿no? Tiene que empezar a revertirse.
1: Claro.
2: Y que por fin ha llegado. Pero como decías, pues yo creo que es positivo, pero tiene también trampa porque esto se ve sobre todo a que, bueno, hay algunos conflictos que no están en su pico más alto y también sobre todo a que mucha gente, ¿qué pasa? Que está volviendo a casa.
1: Claro.
2: En países como Afganistán, Siria, Sudán y también incluso dentro del mismo país hay cada vez más gente que está volviendo a casa, ¿no? Y eso a veces se hace de forma relativamente voluntaria, pero otras veces sí que hay mucha población que se ve forzada a hacerlo.
1: Entonces es bueno o malo que... O sea, Siria y Afganistán dices que son de los países más importantes. Entiendo que Siria es bueno, no lo sé.
3: Es que joder, cuando he dicho, perdón, no quisiera interrumpir, pero forzado a hacerlo, como alguien que ya ha sido refugiado se le fuerzan a volver.
2: Mira, estos dos ejemplos, Carmona, nos lo cuentan muy bien, y vamos a simplificar porque son realidades complejas, pero al final creo que cuentan bien eso, esa paradoja, ¿no? Por un lado, Afganistán, yo creo que es el caso más claro de cómo hay abiertamente una campaña de deportación de personas desde Irán y desde Pakistán, que son los países que más personas de origen afgano acogen. Y estamos hablando de casi 2 millones el año pasado, pero son muchas más a lo largo de los años. Pues son campañas que se hacen por la fuerza o que se ofrecen incentivos para que esas personas vuelvan a Afganistán. Ojo con el verbo volver, porque muchas veces no es real. ¿Qué pasa? Que Afganistán, por ejemplo, lleva en guerra intermitente desde la década de los años 80 y yo, por ejemplo, las coberturas que he hecho, he conocido a chicos jóvenes que te dicen, ah, sí, yo soy afgano. Cuidado, porque nunca ha pisado Afganistán en su vida. Él nació en Pakistán, en el exilio. Muchas personas que están volviendo, entre comillas, ni siquiera han estado nunca en ese país, ¿no? O sea, cuidado con esa paradoja, ¿no? Y aquí, claro, lo que está pasando es que están volviendo esos centenares de miles de personas a un país con un apartheid de género, con el régimen talibán, ¿no? Yo creo que este sería el caso más duro. En el caso de Siria, sin embargo, y pese a que tenemos un régimen también y sabemos que su líder era el ex líder de la rama de Al-Qaeda en Siria, Ahmed al-Shara, pero pese a todo, y yo ahí además lo he visto en primera persona y soy consciente de esa realidad, y pese a que es muy compleja, sí que vemos como poco a poco hay mucha gente que está volviendo, que sabe que vuelve a un escenario adverso, en el cual hay menos violencia que antes, pero hay mucho más en sentido retornos voluntarios, pese a que también en los países vecinos pues hay presión para que vuelvan, ¿no? Pero digamos que sería la otra cara de la moneda, siempre simplificando mucho, Al final sí que es cierto que, por ejemplo, la población siria, yo recuerdo los primeros días de la guerra, de estar con ellos en la frontera, viendo cómo caían ahí los proyectiles y diciendo, en cuanto pueda, vuelvo a casa, ¿no?
1: Claro.
2: Tardó mucho tiempo en cerrarse la guerra civil, pero es una población que si ve carácter que evoluciona el país económicamente, políticamente, y pese a que muchas familias ya tienen su vida hecha en otros lugares, sí que hay bastantes posibilidades de que la gente vaya volviendo poco a poco a casa.
1: Sí, yo a veces pienso en España, ¿no? Cuando terminó la guerra civil y Franco toma el poder, claro, en nuestra cabeza ya sabes cómo va a ir eso, ¿no? Pero una persona que se ha exiliado en el 37 y ve que en el 50 Franco sigue, pero más o menos se puede vivir, piensa, vuelvo, y vuelve a una España que va a estar 30 años más de dictadura todavía. Claro, en el momento no lo sabes, ¿no? Vuelves al país pensando, bueno, parece que en algún momento se irá Franco, yo qué sé, piensas que no va a ser así, ¿no? Y al final te quedas. Oye, ¿de dónde, si vemos que en Siria y Afganistán parece que están volviendo, ¿de dónde huye más la gente?
2: Pues son los, bueno, los países de origen, ¿no? De esas personas refugiadas, sobre todo, que es un caso particular el de Venezuela, porque no son técnicamente personas refugiadas que no están huyendo de la violencia, pero sí que están recogidas en el informe, y son 6 millones de personas, muchísimas de ellas están en Colombia, como sabéis, y luego también Ucrania, con más de 5 millones de personas, la propia Siria, pese a que ya hay personas que están volviendo al país, Afganistán, y luego también una guerra de la que hemos hablado, Anto, que es la de Sudán, y también el vecino, Sudán del Sur. Estos 6 países suponen el 70% de todas las personas refugiadas. Es decir, el 70% de las personas refugiadas vienen de estos países. Con lo cual son crisis concretas que se pueden abordar, ¿no? No es una realidad inabarcable, sino que los focos son claros y habría que ponerse las pilas, yo creo, a nivel internacional para ver qué se puede hacer, qué ayuda se puede dar y qué acciones para conseguir la paz se puede conseguir en esos lugares.
3: Espera, que a ver si encontré aquí un titular que no, yo por lo menos no sabía. ¿Dices que el 70% de las personas refugiadas vienen de 6 países?
2: Efectivamente, de los 6 que hemos dicho, Venezuela, Ucrania, Siria, Afganistán, Sudán y Sudán del Sur. Y esto, de hecho, es una constante más o menos histórica, que se acostumbran a venir en un porcentaje muy alto de una serie de países, que es una mezcla de conflictos recientes y otros enquistados, ¿no? Y esto hace que esta cifra de personas refugiadas y también desplazadas sea alta.
1: Y al contrario, ¿a dónde van esos refugiados?
2: Esto siempre es un ejercicio que creo que es positivo hacer, Anto, ¿no? Que es, a ver, porque hay esa percepción, ¿no?, en Occidente de que no, Occidente acoge a todas las personas refugiadas o a una mayoría, y es falso, ¿no? Solo el 68% de las personas refugiadas están en países de renta media o media baja, o baja directamente. De hecho, esta cifra, este porcentaje está un poco alterado porque tenemos Ucrania, que la mayoría de personas refugiadas está en Europa, ¿no? Si no tuviéramos Ucrania ya sería un porcentaje mucho más alto, ¿no? Claro. Y estamos hablando, bueno, hemos hablado de Colombia, que insistimos en que no son técnicamente personas refugiadas, pero sí que están recogidas en el informe como personas que han huido del país. Alemania, sí que está. Y luego y después ya es Turquía, Uganda y Irán, que nos hemos referido a Irán y Afganistán como dos países que, de hecho, históricamente han sido los que más personas refugiadas acogían, ¿no? Hasta que han empezado esta campaña de deportación reciente. Y luego también Chad, por ejemplo. Y luego hay otros países que acogen a menos personas refugiadas, pero que creo que es importante señalarlos, como por ejemplo Sudán del Sur, que es un país que ha sufrido la guerra y la pobreza desde su independencia y que está, sin embargo, acogiendo a refugiados de su vecino del norte, de Sudán.
1: Madre mía. Sí, creo que te acuerdas una cena que tuvimos en Camerún que la responsable de la Unión Europea le decía que en África solo un 3% de los desplazamientos se produce hacia Europa, que el 97% son desplazamientos internos dentro de África. Y el cónsul le decía, yo creo que eso no, o sea, lo flipaba tanto que dice, claro, él se dedicaba a firmar peticiones
3: de visados
1: para España, ¿no? Y le parecía como imposible que hubiera eso. Pero bueno, no hablamos aquí, no sé si este informe refleja los desplazamientos internos dentro de los países, ¿no? Que el mundo es muy grande, hay países muy grandes que a lo mejor tienen desplazamientos internos, ¿no?
2: Bueno, está relacionado, de hecho, con lo que comentabas que discutisteis en Camerún, ¿no? Vamos a ver si lo podemos ligar todo. Hemos hablado sobre todo de personas refugiadas, o sea, que han atravesado una frontera internacional. Son ahora 41,6 millones de personas. Pero claro, las desplazadas a causa de la violencia, en este caso, dentro de un mismo país, son más. Son 68, más de 68 millones. Uh-huh. Esto es algo típico en las guerras, que evidentemente cuando empieza la guerra en Siria, mucha más gente está desplazada pues de Alepo a las áreas rurales que salga del país. Esto es lógico, ¿no? Claro. Aquí vemos que el país con más desplazados internos es Sudán, ¿no? Que es la crisis humanitaria, yo creo, más urgente del momento. Y tenemos también a Líbano, con 1 millón de personas desplazadas, 3 millones en Irán y otros países, ¿no? Y ahí también cabe destacar Gaza, porque pese a ser un territorio muy pequeño, la población no es que haya sido desplazada, es que es desplazamiento tras desplazamiento, ¿no? Es un caso singular, yo creo, dentro de todo este panorama global. Pero lo importante, Anto, fíjate, solo el 0,5% de la población global es refugiada, ¿no? Una de cada 200 personas, ¿no? En el caso de la población dentro del país también. O sea, si cogemos los que están dentro del país y fuera, o sea, todos los desplazados de, por la violencia es 1,5%. Es un porcentaje ínfimo. Y se puede dar asistencia a estas personas, yo creo, ¿no? Y luego, en relación a lo que antes estabas comentando, yo creo que es muy importante que tengamos claro cuál es el mapa global, ¿no? Y ese dato del cual hablabas en África, que se reproduce en todo el mundo, creo que es muy importante. Los grandes escenarios, ya no del refugio, del desplazamiento, sí. Migratorio, en todo el mundo, los grandes escenarios de eso no es el movimiento del sur global al norte global, sino la gente que se va desde un pueblo de la República Democrática del Congo a Kinshasa, la capital, o la gente que está en Rajasthan, en la India, y se van a vivir a Bombay o a Delhi. Eso, todas las estadísticas nos dicen que va a ser los grandes movimientos migratorios que vienen en el futuro son esos, son esas macro ciudades que ya se están formando, ¿no? Karachi, ¿no? Sí. Lagos en Nigeria, y que ahí vamos a ver otros retos que van a ser en cuanto a servicios públicos, gestión, claro, del agua, etcétera. Pero ahí va a ser realmente, ¿no? Digo, porque estamos siempre hablando desde el prisma occidental, total, ¿no? Total. Pero ahí es donde se está moviendo el mundo realmente en ese escenario. Y luego la cantidad de gente que en este caso, por ejemplo, hablando de África o lo que estabais discutiendo en Camerún, intenta llegar a Europa, evidentemente es ínfima comparada con la gente que se mueve dentro de los países, claro, o entre países africanos, claro.
3: Bueno, menos mal que vamos a encontrar una buena noticia, ¿eh?
1: Ya, ¿verdad?
2: No, pero bueno. Lo que hemos dicho antes, que es una realidad abarcable, ¿no? Frente a esa idea de el mundo es una bola de fuego y es imposible asistir, sí, a todas estas personas, fijaos de lo que estamos hablando. 0,5% de la población global son personas refugiadas. Con un aporte internacional y con una acción sólida se les puede dar apoyo. Y al final hay muchas guerras que yo creo que tienen que ir tendiendo a apagarse, y por eso también la presión para que los procesos de paz sirvan para que se vayan cerrando heridas y poco a poco se llegue a una situación mejor.
1: Ahí está.
2: Lo hemos intentado.
1: Algo moral.
2: Bueno. No sé si ha salido.
3: Lo ha recogido. No, muy bien. Sí, es que no me quiero liar, pero con un dato como el que. Total. Arreglando unas cositas en ese país, lo de los refugiados. Ahí
1: lo dice Agus Morales, que si lo estáis viendo en vídeo, está en un club swinger. Pero si no, es un periodista buenísimo. Y
2: Barcelona Radio Nacional, pero bueno.
1: Ahí está, Barcelona Radio Nacional. Es el nuevo. Eso, que el Papa no lo vea, si pasa por ahí. La próxima vez.
3: Un abrazo, cuídate.
2: Salud y periodismo.
1: Salud y periodismo.

0: ciencia, es un esfuerzo honesto de La Paloma, un esfuerzo honesto por conocer el mundo de la ciencia, sé que tiene Dani Guirado, pero se va ya la pues eso, ¿no? Iba a decir como... ¿cuál sería la palabra? La procrastinación le puede. Entonces, claro, marchó a ver a Steven Spielberg y a partir de ahí tiene que empezar a crear a partir de eso.
1: O
0: sea, está bien, o sea, en cierto modo, ¿no? Dani, o sea, que como que tú de repente, como yo iba a prepararme una sesión para mañana más, pero me fui al cine, pues ya de ahí saco algo y hago una sesión.
2: Es al revés. Yo iba al cine para preparar la sección y no me gustó la película nada.
0: ¿Ah, no te gustó nada?
2: Entonces tenía que me equivoqué de película, tenía que haber ido a ver Iván y Jadum, porque verdaderamente el estreno de Spielberg fue una decepción tan grande que no da ni para sección. Así que he tenido que reconstruir el mensaje que verdaderamente tenía que habernos dado Spielberg, la pregunta que verdaderamente tenemos y que flota en el aire, y a ver si con eso sacamos un poco adelante la película, porque mejor me hubiera gastado el dinero en invitar a los amigos a cerveza o en chinchetas para metérmelas por la nariz con un palo y aplastarme el cerebro.
1: No, estamos en el bollero. El nuevo bollero.
0: La reseña con Dani Guirado.
2: Bueno, esta pregunta, que no la ha hecho un niño, la tengo desde hace unos días realizada por varias personas en la cabeza, ¿no?
0: Sí.
2: Por un lado, la pregunta hecha intelectualmente por Enrico Fermi. Por otro lado, la pregunta hecha artísticamente por J de los Planetas.
0: Vaya.
2: Resulta que vengo hoy y me ponéis en una sección, ¿ya? Anteriormente, un pedacito ya de Islamabad de los Planetas. Verdad, sabéis que es una especie de versión, no versión, sino reconstrucción. J hace la letra nueva de la película, de la canción Ready para Morir, de Jan Beef. Y entonces hay un momento bastante crítico de la canción en el que habla de que estamos solos en el universo. A mí ese momento no me gusta. Yo siempre he pensado, no estamos solos en el universo, la ciencia tiene que seguir indagando ahí. Lo he hablado repetidamente con Juan. El otro día tuvimos una conversación sobre
0: Juan
2: esto.
0: Juan
2: EJ, el otro día tuvimos una conversación sobre esto, que desvelo su resultado al final, pero sí me gustaría ahora escuchar el trocito de la canción Islamabad de los Planetas en el que habla sobre esto.

0: Jota dice que estamos solos.
1: Bueno, eso dice la canción. Cuidado porque hay un matiz en lo que dice al final. Lo que me interesa es que esta pregunta, que es una pregunta muy infantil y que no hemos terminado de contestar nunca de adultos, la pone encima de la mesa de una manera muy científica Enrico Fermi, que fue un científico importante, estuvo en el proyecto Manhattan, ganó el premio Nobel de Física y fue el diseñador del primer reactor de fisión nuclear, la reacción de fisión nuclear que tenemos para generar electricidad hoy en día. Entonces, este tipo la propuso de este modo tan sencillo. ¿Dónde está todo el mundo? Es decir, si tenemos una galaxia con 100.000 millones de estrellas y además tenemos muchas galaxias, ¿cómo es posible que no nos hayamos encontrado todavía con ninguna civilización? A eso se le llama paradoja de Fermi.
2: A eso se llama mala suerte.
1: Fijaos que ahora mismo estamos hablando de 100.000 millones de estrellas y que tiene más de $1 billón. Elon Musk, es decir, Elon Musk tiene $10 por estrella.
3: Joder, madre mía.
1: Las estrellas son como el número de granos de arena que hay en todas las playas del mundo juntos. Tú te vas a la playa, coges un grano de arena, tienes 10 euros.
3: Sí.
1: Coge otro, tienes 10 euros. Así con todo el mundo, es la pasta que tienes y el número de estrellas que hay en la galaxia. Eso solamente en nuestra galaxia. Es decir, incluso hay una ecuación que nos da las probabilidades de que eso suceda, aunque tiene algunos parámetros libres que se llama la ecuación de Drake. Así que, bueno, creemos que sí. ¿Qué es lo que ha pasado y cuáles son los esfuerzos científicos? Más allá de lo que hace Iker Jiménez y de las películas de Steven Spielberg, que van exactamente en la misma línea, con el mismo tipo de extraterrestres siempre, que hace la ciencia por sacar adelante la respuesta a esta pregunta. Entonces quiero preguntarnos primero, ¿qué es un ser vivo y qué es un ser inteligente?
3: Tú te sabes que tiene, te quedan 10 minutos, te da para todo.
2: Te lo preguntas tú mismo, no tengo yo ni idea. Sí, claro.
1: Hemos hablado un poco de seres vivos, pues cuando hablamos del botijo, ¿recordáis?
3: ¿Eh? Sí.
1: Es que un botijo es un caso extremo de ser vivo.
2: Es la esponja.
1: Un botijo es un caso extremo, porque un ser vivo es aquello que es capaz de mantener un alto orden a costa de un aporte energético, de una manera espontánea. Pues, por ejemplo, tú te haces un corte en la mano y se cura la piel al final.
3: Sí.
1: Cuando metes un filete de pollo en la nevera y enchufas la nevera, el conjunto nevera-filete es casi un ser vivo. Es un caso extremo, porque aguanta un tiempo, ¿no? Nosotros también aguantamos un tiempo, no es para siempre.
2: Sí, sí, sí.
1: Otro caso extremo pues sería el botijo, porque es capaz de generar frío con energía del entorno. Y un ser inteligente, cuidado, que no tiene por qué ser un ser vivo. Un ente inteligente, ¿qué es? Pues puede ser Internet. Puede ser una red neuronal, como la que utilizamos en ChatGPT.
3: Uh-huh.
1: Tenemos la solución a un problema al que le estamos metiendo una serie de estímulos de inicio y nos da, después de que unos nodos se conecten de determinadas formas, una solución final.
3: Uh-huh.
1: Hay seres vivos inteligentes. Una bacteria no es inteligente, es un ser vivo. Un botijo no es ninguna de las dos cosas. Internet es un ser vivo, pero no es inteligente. Y el planeta Solaris de Stanis Nolem es un ser vivo. O sea, es un ser inteligente, pero no es vivo. Es decir,
3: vale,
1: que cuando juntamos todo eso, nos encontramos con dos ramas de la ciencia de verdad. La astrobiología, que busca vida fuera de la Tierra, y el proyecto SETI, que busca inteligencia fuera de la Tierra. Y resulta que sí tenemos resultados, y no son hombrecitos verdes. Y sí tenemos proyectos muy serios delante, y no son esperar a que vengan ovnis.
3: Vale.
1: ¿Cuáles son los resultados? En algunos objetos del sistema solar, concretamente en dos asteroides y en algunos cometas, se han encontrado todas las bases del ADN y del ARN. El ADN y el ARN tienen esas cosas que acaban en ina, la citosina, la guanina. Entonces la GTCA y otras más que hay en el ARN, todas esas están en dos asteroides de los que se han traído muestras aquí recientemente a la Tierra y se han analizado. Y resulta que en los cometas se han encontrado azúcares. Se han encontrado en total más de 70 aminoácidos, que son los componentes de las proteínas. Y se han encontrado ácidos grasos. Todas las biomoléculas, las cuatro cosas que estudiamos.
2: No comáis los meteoritos.
1: Perdón. Un meteorito tiene todo lo necesario para una ensaladilla rusa. No tiene seres vivos, no se autoorganiza, pero sí tiene las moléculas que pudieron llover a la Tierra y entonces generarse aquí la ensaladilla rusa.
2: Claro.
1: Es posible que hiciéramos la compra fuera y que el espacio sea el Mercadona del que hemos traído todo lo necesario para hacer esta comida. Tenemos posibilidades de encontrar vida, que todavía quedan dos. El suelo de Marte, donde hay unas muestras allí esperando a que las recojamos, que la ha dejado un rover, pero que ahora no tenemos naves para ir allí porque se han peleado Rusia y Ucrania.
3: Vaya.
1: Rusia se ha quitado la carrera espacial y entonces tenemos un poco coja la exploración espacial como para ir a recoger las muestras que esperan. Y segundo, las lunas de Júpiter, unos lugares maravillosos que tienen un núcleo de roca, un océano líquido y encima una corteza de hielo. Y dentro de ese océano es muy posible que sí haya vida. Y dos misiones espaciales, la americana, que se llama Europa Clipper, y la europea, que se llama JUICE, están de camino para ponerse encima de las fumarolas de los geysers que salen de vapor por la corteza fracturada, por si acaso ahí encontramos algo de vida microbiana.
0: Ah, mira. Oye,
1: se han encontrado
0: de camino,
1: están de camino, les queda menos de 10 años para llegar, porque como
0: bueno,
1: sabéis, no vamos directos. Vamos parando en un bar, en otro, para coger fuerza, que en este caso es el tirón gravitatorio.
0: Ah, vale.
1: Y hemos encontrado inteligencia, ¿no? Y estuvimos a punto de creer que sí. En el año 77, los radiotelescopios, antenas, mirando a distintos sitios de la galaxia para encontrar señales inteligentes, dieron con una señal muy intensa, 30 veces más intensa en ondas de radio que el fondo. Y esta señal se llamó señal WOW, porque la persona que lo registraba puso WOW alrededor de donde se encontraba. Esa señal al final se ha interpretado como el paso de un cometa que no se había descubierto todavía en el 77, se descubrió en 2006. Pero durante muchos años estuvimos mirando allí, en la dirección de Sagitario, en el centro de la galaxia, donde el agujero negro.
0: Ahí se ve en la pantalla el WOW, o sea, se ha dicho, hostia,
2: se está moviendo algo.
1: ¡Coño! Ese señal WOW estuvo durante muchos años como la gran esperanza. Seguimos mirando con antenas en busca de alguna señal regular que pueda parecer una señal inteligente. Mientras tanto, la respuesta, cuando la ciencia no la ha dado todavía, no es que no, pero tampoco es el que sí, que aún falta por justificar, que está en el programa de Iker Jiménez o que está en el discurso de la peli de Spielberg, ¿eh? Que básicamente es complacer a los que quieren que nos cuenten ya la verdad, que nos están engañando, que en el Área 51 hay extraterrestres humanoides.
0: No, por favor.
1: Y para poner de acuerdo ese deseo, I want to believe, con esa ciencia que todavía no llega, pero que seguimos de manera muy seria investigando desde la astrobiología y desde los proyectos de búsqueda de inteligencia fuera de la Tierra, lo único que pone a las dos cosas de acuerdo es el arte. Entonces, la solución a la paradoja de Fermi, pues bueno, por un lado lo puso en el segundo libro de Chi Xin Liu, que decía que hay un bosque oscuro, se esconden estas civilizaciones para que no las encuentren las demás y las maten. Y por otro lado, Kiko Veneno. Porque la canción de Techo de Menos decía algo así como: y entre nosotros, un muro de metacrilato no nos deja vernos ni manosearnos. La velocidad de la luz no nos deja comunicarnos, estamos muy lejos. Y entonces lo que ocurre es que ocurren las civilizaciones, una aquí, otra allí, como chispazos que duran poco y que nunca están en el mismo lugar ni ocurren en el mismo momento. Hay muchas civilizaciones y nunca vamos a comunicarnos porque para cuando su señal llegue, nosotros ya nos habremos ido. J completó la respuesta el otro día en una charla que tuvimos en la puerta de un bar fumando un cigarro. Sí. Ojalá pronto deje de fumar, él y yo. Dijo: bueno, Daniel, yo lo que digo es que estamos solo de civilizaciones que estén ahí a mano. Esa es la respuesta, exactamente.
0: Exactamente. Está muy bien. Claro, pero o sea, perdón, pero la respuesta de la ciencia es como que si algún día se ponen en contacto con nosotros determinadas civilizaciones, claro, no, ya no estaremos ahí.
1: O no estaremos allí o ya no estarán ellos allí.
0: Claro.
1: Nos van a ocurrir dos chispazos breves, muy cerca uno del otro y exactamente a la vez. En una precisión que coincida con el tiempo de duración de esos chispazos. Así que la galaxia está llena de brotes de vida que van ocurriendo de manera puntual, espontánea, esporádica y muy breve. Y jamás, jamás tenemos un amigo cerca para vernos.
0: O sea, no me chilles que no te veo.
1: Sí.
0: Sí. ¿Hay alguien ahí?
2: No sabemos. O sea, bueno, habrá, pero o ha habido.
0: ¿Hubo alguien ahí?
2: Esa es la pregunta. Eso puede que
1: esa es la pregunta. Así que bueno, mientras tanto vamos a quedarnos con el arte y escuchamos a Kiko Veneno, si queréis.
2: Venga.
0: ¿Hacemos Kiko? Muy bien.
2: Vale.
0: ¡Oh! La toco muy bien.
2: Está bien tocada, pero mira.
0: La toco en mi menor, ¿eh?
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0: Vamos a ir escuchando también de fondo a alguien que está llegando también ahora por aquí, por España. Lila Downs tiene conciertos ahora en el mes de julio. Y hace la última vez que estuvimos hablando contigo fue en el año 2019. Y siempre nos interesaba mucho cómo está esa corriente de mujeres que se van dando la posta la una a la otra. En las que estás tú, está Julieta, está Natalia. Y está también Silvana Estrada, ¿no? Que ahora está llegando también por aquí, por España. Y no sé si sientes que esa corriente de sororidad, de cariño, de solidaridad, de amor femenino, sigue existiendo en México y siguen llegando esas grandes cantoras.
5: Sí, bueno, va cambiando, ¿no? Porque yo recuerdo que no había esa sororidad, ¿no? Era más como competitivo y como que no se hablaba muy bien y así. Y ahora eso explotó. Es claro. Una belleza.
0: Bueno, de hecho, es muy bonito porque ella está el 19 de julio, tú en la Mar de Música estás el 20. O sea,
5: sí.
0: Que ahí...
5: Yeah. Estoy con Silvana, de sí. Hecho, la invito a cantar conmigo en Cartagena.
2: Bueno.
5: La Llorona cantaremos juntos.
0: ¡Opa! Sí, ya estamos adelantando. Bueno, pues ya está, ya que va. En este caso, ahí es el momento en la Mar de Músicas, para nosotros un lugar fundamental también, donde se rinde tributo a un montón de nombres. Y en este caso te toca este año recibir el premio en la Mar de Músicas.
5: Sí.
0: Que no sé si ya cogiste aire, si de repente, como que de repente una piensa lo que va a decir, al revés, o sea, se suelta a la hora de. O sea, tú acabas de hablar inaugurando un mundial. No sé si cuando te dan un premio en Cartagena y dices tú, bueno, ya que voy. Y dices tú, no, yo esto me lo preparo bien para saber qué tengo que decir.
5: Claro, hay que decir, yo creo, muchas cosas, un agradecimiento muy grande de tener una vida en la que he visto cambiar el mundo, de verdad. Me tocó la fortuna de estar en un movimiento político-cultural que fue de los zapatistas en el sur de México, y yo creo que junto con eso nuestra música hizo también... aportó con un granito de arena, así como otros músicos, a cambios de actitudes sobre nuestras raíces indígenas.
0: Sí, que es algo a rescatar una y otra vez. De hecho, hablando de raíces indígenas, y tirando todavía por el concierto que vas a hacer en la Mar de Músicas en Cartagena, recordamos también a alguien que también recibió ese premio y con la que tú cantaste.

0: curioso porque aquí en España no terminamos de enterarnos de determinadas cosas, Lila, y sospechamos que el fallecimiento de Totó la Momposina es algo que se nos ha pasado un poco por alto. Y no sé si tú nos puedes ayudar, conociendo también el mundo de las raíces, habiendo cantado con ella un poco,
1: claro,
0: quién era, sí, y por qué tenemos que tener teniendo en cuenta la semilla que sembró Totó la Momposina.
1: No, tan importante mujer, una antropóloga y también... pues una mujer enamorada de su tierra, de sus raíces, de su lugar de origen. Venía del Mompox, una zona afro-mestiza de Colombia, y una zona donde la cumbia es como la madre, ¿no?, de la vida. Yo la conocí cuando tuve una gira con ella por Inglaterra. Y recuerdo que ahí intercambiamos el hecho de que las dos estudiamos antropología. Uh-huh. Era muy brava, era así. Nos llevaban en un autobús a todas juntos. Y me dijo, no, Lila, esto está muy mal. ¿Por qué nos tratan como reses? Protestando ahí los ingleses, ¿no? Y bueno, el privilegio de poder cantar con ella en los Grammys. Y también con Celso Piña, un wow, grande también de México. Y fue un privilegio para mí porque yo amo la cumbia. Con la cumbia he podido decir muchas cosas que siente mi corazón.
0: No, maravilla. De hecho, ahora vamos a ir entrando en esa parte del ritmo, ¿no? O sea, porque tú llegas con un nuevo disco que se llama Cambies mi mundo. La...

0: fíjate que te voy a preguntar sobre todo Ramón Posina, si hay veces que tú piensas que hay gente que está llena de magia, pero que fíjate que te sea la pregunta, tú hables de cumbia y de repente tengamos la canción de la cumbia, es como vale, ya vemos que todo desde algún lado ha soltado así como polvo mágico, sí. Y la cosa significa, ¿no? Y nos gusta pensar, efectivamente, tener un cuerpo lleno de cumbia significa que hay ritmos de los cuales uno ni quiere ni puede escapar.
1: Claro, porque te lleva, es una cosa mágica, ¿no? La música.
0: ¿Qué pasa ahí? O sea, en este caso, a lo rítmico, supongo que hay veces que... Recuerdo ver, por ejemplo, un documental que habla de la historia del reggaetón, pero, por ejemplo, decía, bueno, ya es que los boleros cubanos tienen también la misma cadencia. O sea, realmente están diseñados, sí, para que la cadera se mueva, ¿no? No sé si de repente ya te ha ido pasando que de repente dices tú, claro, bueno, es que yo he ido repasando el mundo y al final el ser humano...
1: Y no te lo puedes evitar.
0: Exacto, o sea, como que... ¿Dónde has ido notando un poco eso de repente, sí, decir, claro, si es que la vida es rítmica?
1: Sí. Sí, definitivamente. Además, creo que estamos conectados en nuestra intuición con algo que está debajo de la cintura.
0: Claro.
2: Yo noto que ahí pasa algo.
3: Bueno, descubrimos precisamente una Lila Downs abierta al amor. Y por

0: escuchaba este disco este fin de semana con una amiga y mi amiga me decía, yo creo que se ha abierto una aplicación de citas y ha ligado. No sé si las suposiciones que se pueden hacer de tu vida a través de las canciones incluso te gustan más que la propia realidad.
1: Qué bonito. Yo en realidad compuse este tema para una serie que saldrá más adelante este año, que se llama Mal de Amores. Pero lo curioso fue que la canción luego se volvió mi realidad.
0: Muy bien.
2: Fue al revés. ¿Cuántas veces te ha pasado o tienes momentos favoritos en los cuales alguien ha interpretado una canción tuya de otra manera y es como, bueno, claro, venga, ya, te la, o sea, perfecto. O sea, claro, no te voy a romper la realidad, porque si te cuento lo que pasó realmente, pero sucede mucho.
1: Pues no, ¿eh? No, yo creo que esta vez es la primera vez que vivo. Yo creo por eso la carta del tarot ahí, ahí representada, porque viene algo diferente para mí.
2: A ver, queremos imaginar que te has abierto el amor, no suposición, entre otras cosas, porque esto deja poco espacio a la imaginación.
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2: Pero es muy bonito de Melila, porque tal y como está contado y está escrito, es como si estuviera escrito hace muchísimos años, ¿no? Y sí, supongo que es que esto es de toda la vida, ¿no? Saber hablar de cosas explícitas de esta manera es algo que ya nos enseñaron nuestros mayores también.
1: Sí, claro. Bueno, esto es muy en el estilo de la costa, es la música que viene de Afro Perú y Chile a Oaxaca, a las tierras de mi provincia. Y bueno, es la manera de hablar del amor y de la naturaleza también, porque la pochota es este palo que tenemos, que representa la ceiba, que es sagrada, porque nacimos, la humanidad nacimos de estos árboles. Pero también lleva esa parte muy sexual, claro, y hermosa, ¿no?
2: Aparte, llamándose así la pochota, ya, como que mi cabeza no pudiera más. De hecho, antes
0: tienes que buscarla en Google.
2: Claro, ¿eh? A veces había juegos más sutiles, yo esto, por ejemplo, ¿no?
4: Quisiera ser un pez. A ver, ¿qué estaba pasando ahí? O sea, ¿qué estaba haciendo ese pez?
2: Claro, pero bueno, hablamos. Sigo con la pochota.

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1: Y ahí me estaba preguntando Lila, ¿cuánto muchas veces hay de juego a la hora de componer, ¿no? Vamos a volver a contar algo que precisamente otra artista ahora española volvió a incluir incluso en la introducción de su disco, que decía que los ingleses y los franceses tienen la acepción de play para jugar, para tocar, ¿no? Para tocar música, to play music, aunque aquí decimos tocar música, ¿no? Pero que cuánto hay a veces de, a la hora de hacer una canción como esta, de decir, venga, trabajemos, divirtámonos, ¿no? Dejemos que las ideas surjan, ¿no?
2: Claro,
1: de
2: claro.
1: Alguna manera.
2: Sí, sí, así se dio este disco en realidad, un poco con el juego, con los músicos, con un músico con el que trabajé las canciones, hice las letras, las melodías y luego trabajamos las armonías. Hicimos un taller con la banda mía de México principalmente, algunos de Nueva York, y bebimos mucho mezcal, comimos muchas tlayudas de allá de Oaxaca. Y terminamos con este disco. La verdad es que fue muy fácil.
1: Claro.
2: Y muy de juego.
1: Claro, claro, pero qué interesante eso. Hay una mujer que te pilla en un momento en el cual tú no estás con la concentración a tope, sino que al final a veces es como yo estoy trabajando, lógicamente, pero es como algo pasa sobre mí para que de repente yo lo refleje sin tener que estar cerrado con un lapicero delante de un folio diciendo, claro, ¿por qué no sales, maldita frase?
2: Claro, ¿no?
1: Que debe ser una cosa de decir, o sea, ¿dónde está esa idea, no? O
2: sí.
1: Sea, y hay veces que es como, ah, vale, si la idea... Yo soy el mero transmisor de una idea. No sé si eso pasa a ser un conductor de alguna manera.
2: Claro, sí, sí. Yo creo que esa es muy fuerte la manera de expresarlo a través de canciones como La Llorona, en el folclore especialmente. Porque crees que es una canción de las abuelas y de las tías, sí, pero en realidad se transmite a través de un ser vivo.
1: Claro.
2: Y eso lo buscan las personas, yo creo, ¿no? Porque conecta con algo del más allá.
1: Uh-huh.
2: Y es muy grande, es parte de también de la música popular, yo creo, de la música, digo, popular, del pop,
1: sí,
2: del,
1: sí, sí,
2: de las cosas más contemporáneas.
1: Wow, apasionante.
3: Tengo que preguntar, tengo que preguntar ya, que soy antropóloga. O sea, a mí me interesa mucho de tu trayectoria, que tú has, una mirada de antropóloga, es una mirada más o menos científica, pero al mismo tiempo has asumido parte del objeto de estudio, es decir, has incorporado ese folclore a tu propia forma de entenderlo. No sé si también en el amor pasa eso, cuando tú asumes la forma de hablar de amor de tus abuelos, o lo hacemos nosotros, le damos al amor una picardía, un velo que en su momento tuvo quizá por falta de apertura o de libertad, pero
2: claro,
3: que hoy lo podemos disfrutar desde la propia libertad, decir, sí, libertad, claro, tengo la que quiera, pero
2: sí,
3: esa página porno no me hace falta ahora mismo,
2: sí,
3: ¿no? Quiero hablar de amor así, ¿no?
2: Sí, exacto, sí, yo creo que tenemos más libertades sobre decirlo, y especialmente como mujeres, porque no teníamos esas libertades, y yo lo he vivido, lo hemos vivido, ¿no? Ese cambio, y eso es hermoso. Hermoso poder vivirlo.
1: Claro. De hecho, para rematar todo este tema, vamos a poner una imagen de la pochota ahí en cámara para que la podáis ver, o sea, aquellos que estoy viendo desde YouTube, desde la app de RTV, y ya rematamos. Aquí tenéis la pochota.
2: Es
1: sensual, ¿verdad?
2: Sagrada se iba.
1: Madre mía, pues la verdad que sí, ¿eh? O sea, frondosa cuanto menos.
4: Bueno, de la pochota se puede pasar a otras fases del amor o del desamor, que a veces llegan, a veces no, pero cuando llega, llega.

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1: ¿Qué es esto? Lo estamos escuchando, el despecho.
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1: La pocho estaba mal, ¿eh?
2: Como lo cobarde. Es que, perdón, pero ya lo hemos contado tres veces con cada artista mexicana que viene aquí, pero es que hace un año pasamos por Ciudad de México y vimos una sala que no era un karaoke, sino que ponía sala de despecho.
3: Ah,
2: no entendimos,
3: claro,
2: mucho que efectivamente era como, claro, vale, entendimos, sí, exactamente qué era eso, ¿no?
3: Claro, porque, sí, un subgénero, ¿no? Claro. Muy importante.
2: En este caso, porque a lo que fuimos, Lila fue al funeral de Paquita, la del barrio.
3: Ah.
2: Y ahí sí que pudimos ver la fuerza, y en este caso también la fuerza femenina y la necesidad que había de poder tener a una persona que reivindique el poder cantar las penas, ¿no? Porque el 90% de las personas que estaban haciendo la cola del funeral de Paquita eran mujeres que iban allí a cantarles por despechadas.
1: Claro,
2: despechadas,
1: claro. Sí, claramente. El tono, ¿eh?
3: Qué alegría, ¿eh?
2: Claro. Sí, siento. Todas enfadadas.
1: Bueno, tenemos también esto otro.
0: Me encanta.

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1: Bueno, pues aquí está Alex Cuba, ¿no? Le mencionabas antes, Alex, que Cuba, ha sido coproductor del disco.
2: Sí, sí.
1: Pero ¿cuánto impresiona que de repente en los créditos no aparezca en ningún lado el nombre de Paul Cohen, quien era tu pareja, quien falleció hace unos años? Porque hasta el último disco seguía apareciendo.
2: Sí.
1: No sé si hay una parte de decir, bueno, pues ahora no aparece, ahora yo voy con todo.
2: Pues no sé, no lo había pensado así, porque sigue siendo una parte importante de mi vida, y eso yo creo que nunca va a cambiar. Pero sí fue necesaria la transformación y necesario decir, bueno, ya estoy en otro momento de mi vida y tengo que seguir adelante.
3: Y ese camino le está llevando por Tarragona, por Cartagena, por Madrid y por Santiago, en esos conciertos que nosotros celebramos ahora mismo, que tengamos la oportunidad de tener a Lila tan pronto en este caso, ¿no? O sea, antes incluso de que lleguen esos conciertos. Nos has hablado de Oaxaca y todo eso también nos interesa muchísimo. También en la parte rítmica, concretamente, hay una canción esta... Que la...

0: Los temas de los seres humanos son tres o cuatro. Uno de ellos, ya lo hemos dicho, es el sexo. Ese ya está comentado. Otro de ellos, en este caso, es la muerte, ¿no? Y en este caso, si te preguntaba un poco por esto, no sé si que, cuánta pista nos da también para comprender construcciones funerarias, incluso ritmos de despedida, exactamente qué es esto que está sonando. Sí. Y no sé si se identifica por ese camino.
1: Pues un poco, me encanta la interpretación tuya. Yo creo que era... Este amor que le tenemos a estos lugares históricos, donde vas, recuerdo que en la preparatoria más bien hacíamos cosas indebidas en esos lugares. Y pensaba un poco en eso, en esa conexión no sagrada de conectar con un pasado fuerte y con ese pasado conectar también con el universo, porque esos lugares se estudiaba mucho su lugar con respecto a las estrellas y el cosmos. Claro. Entonces sí te cargas de una energía muy especial cuando vas a esos sitios, y especialmente a la medianoche, a la una de la mañana, sí.
0: Pero ¿cuán consciente eras cuando eras más joven y ibas a esos sitios?
1: No
0: de,
1: tanto.
0: De, ah, bueno, no, aquí, claro, es que aquí es bien, no, los antiguos.
1: Y te fumabas, o sea, unos porros, exacto, y ya.
0: Vale. Digo, de repente así como, hoy no, hagámoslo aquí, que es que justo aquí es donde...
2: Mucha broma, pero los porros son el principio de la antropología. O sea, no...
1: Eso sí.
2: Luego te llevan a ver.
3: Entre antropólogos te das cuenta, ¿no? Como antropólogo, bueno, sociólogo.
0: Es que justo me has hecho entender, desde una perspectiva mucho más trivial, que por ejemplo en mi pueblo donde se va es al lado del cementerio también. Entonces no sé si muchas veces hay algo en el cual uno no sabe muy bien lo que está interpretando, pero a la vez es como la vida pegada a la muerte, ¿no? O sea, el mayor momento de vida de una juventud liándose con los que ya no están. O sea, que realmente hay una mezcla muy brutal de lo que hay y lo que no hay.
1: Sí, sí. Es, yo creo, lo que traté de hacer, y creo es muy árabe la canción, porque sentía que me jalaba algo así a ese lugar, aunque no tiene que ver con la raíz,
0: claro,
1: pero la letra sí mucho, ¿no? Es un poco más esotérica y psicodélica. Claro.
0: Que con eso, por cierto, perdón, ya que has dicho de lo árabe, y en este caso tirando un poco por también la cultura latina, el otro día, solo lo comparto la información, me di cuenta de lo arabesca que era la melodía de dos gardenias. 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Y era como, qué maravilla, en este caso tú has hecho voluntariamente esa mezcla, pero ¿cuánta información tendremos unida sin ser? Saberlo,
1: sin
0: decir,
1: saberlo,
0: esto, exacto, es herencia árabe, esto es herencia mexicana, esto es herencia de nuestros antiguos, o sea que no sé exactamente si tú como antropóloga lo hueles todo o prefieres decir, mira, ya está, ya se puso sobre el piso esto y simplemente me relajo y lo trabajo.
1: Sí, así fue, yo creo, esto, no fue tan consciente, fue más desde acá.
0: Claro, está. Muy bien, desde la entraña. Go with your gut, que dicen los americanos. A ver, en este caso hay más canciones, como por ejemplo esta, El Olivo y el Maguey.

0: parece que de la mezcla sacamos algo bueno, ¿no? O sea, no sé cómo decirlo esto, pero por lo que yo estoy escuchando en la canción, o sea, eso tiene que saber rico, Lila.
1: Sí, sí, sí, claro. El mezcal es bien importante y también el aceite de oliva.
0: Ya está. O sea,
2: eso yo, no me a mí me da la sensación que acabamos hablando siempre de... acabamos en el mismo camino, ¿eh? Pero
0: yo no quiero decir nada. Pero esto no existe todavía, ¿no? O sea, ¿el mezcal con aceite de oliva existe?
1: Pues en el amor...
0: Ok. Como receta no la probéis. No, cuidado, o sea, no lo hagáis en casa, ¿vale? O sea, cada uno va con suyo. Lila, estás con nosotros recién llegada de tu casa, inaugurando un mundial de fútbol, que no sé hasta qué punto, cuántas cosas han pasado por tu cabeza. Sí. Ahí te vemos en ese momento, junto a Maná y Shakira. Sí. Y te pregunto desde varios días después y con la sensación de decir, no sé si uno ha vivido algo tan potente que no ha podido analizar, al revés, si pensaste mucho antes si uno debe ir o no, qué pasa con los mundiales de fútbol, si simplemente es una cuestión celebratoria, si puede servir para reivindicar muchas cosas, que muchas claro. preguntas que
3: sí,
0: no sé cuántas
3: tienes que dejar de hacer preguntas en algún
0: momento. Sí, cállate.
3: ¿Qué tal lo del mundial?
1: Pues emocionada, muy emocionada de estar ahí con todos los mexicanos, con las mexicanas. Y también como Mex American, ¿no? Y como indígena. Entonces, las tres cosas representadas, y creo que ya estamos avanzando mucho con las actitudes hacia esa raíz, todas nuestras raíces, porque es muy diversa nuestra México. Y bueno, contenta de ver un cambio, ¿no? En México. Ha sido y fue un reto, ¿no? Ahí hubo pirotecnia y hubo ahí un accidente y así cosas, ¿no? Que te asustan, pero ya todo salió increíble.
0: A la mexicana se arregla, ¿eh? O sea, que sí. Se acaba filtrando. ¿Sirve un mundial para algo más que para que gire una pelota? O sea, cuando se pone el foco en tu país y en este caso en Estados Unidos y Canadá, es rarísimo.
1: Sí,
0: eso, ¿no?
1: Yo
0: no
1: creo que la unión, ¿no? La unión, porque siempre somos muy críticos y muy políticos y muy mucha batalla siempre, entonces es lindo ver que la gente se une
0: claro.
1: para algo así.
2: Y lo dijiste, eso. ¿No? Pueblos del mundo, bienvenidos, sí, ¿no? Sí. Que es una manera de unir culturas,
1: sí,
2: también.
1: Sí, sí, esa parte es muy linda.
0: Claro, siempre que dejen a los de Irán jugar en Estados Unidos y dormir en Estados Unidos, siempre bueno. que no le pidan los papeles a los senegaleses, siempre que...
1: Sí,
0: pero bueno, por la parte que... mexicana, todo.
3: Sí, es verdad, por la parte mexicana y Canadá, todo bien.
1: Sí.
0: Te recuerdo que había una camiseta que veía siempre por ahí en México que ponía ganamos a penales, que creo que como que México con penaltis tiene unos problemas bastante gordos,
1: ¿sí?
0: Así que bueno, que ganen a penales en algún momento y te va a pillar todo el Mundial por aquí, ¿eh? O sea, que en fin, o sea, de ida y de vuelta. Vuelvo a decirlo, Tarragona, el día 18, en Cartagena, en la Mar de Músicas, encuentro con Silvana Estrada. O sea,
1: sí.
0: ¿Hay algo más que nos quieras contar? Porque veo que
1: sí.
0: tienes en papel cosas, ¿eh? O sea,
1: sí,
0: que...
1: también con, bueno, estaremos también con la cantante portuguesa que se llama Carmiño. Sí, sí, estaremos con ella. Ay, y con el nieto Manuel. Sí. Que bueno, también viene del folclore. Y bueno, vamos a estar en Conde Duque en Madrid.
0: Opa.
1: Veranos de la Villa, el 22 vale. de julio. Y el 24 de julio en Santiago de Compostela.
0: ¿Qué vais a comer?
3: Se come bien en todas partes, que has dicho. Un poquito más en Santiago igual, ¿no?
1: Sí, claro, hombre. Sí.
0: Cuando llegues a Galicia lo vas a notar. Eso está fácil. Ha sido un gusto, Lila, insisto. Qué bien poder tener un poco de
1: Muchas
0: tiempo
1: gracias.
0: También para tener canciones nuevas, para poder hablar del Mundial, para poder hablar de gira y para siempre que quede un espacio para el futuro encuentro. O sea, que
1: Muchas
0: ojalá
1: gracias.
0: Que nos encontremos en un tiempo. Hablemos de otras jóvenes artistas mexicanas como
1: claro.
0: arranque y a partir
1: claro.
0: de ahí lo que surja.
1: Increíble.
0: Incluso mezcla con aceite si hace falta.
3: Tendremos lo que quieras.

0: 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Florentino Pérez.
1: Buenos días, madrugadores. Comienza Alborada y así encendemos juntos la primera luz del día. Hay una imagen que ha aparecido varias veces durante la visita del Papa a España. La imagen de las redes. Redes que unen, que sostienen, que conectan a las personas. Y pensaba estos días que quizá una de las grandes tentaciones de nuestro tiempo

un momento nos ayudaron a dar un paso adelante. Muchas veces solo nos damos cuenta de ello cuando alguien nos falta. Entonces descubrimos hasta qué punto nuestra vida está sostenida por estos vínculos que parecen normales y que sin embargo son esenciales. Vivimos en una cultura muy conectada tecnológicamente, pero no siempre relacionalmente. Tenemos cientos de contactos y a veces pocas personas a las que llamar cuando realmente necesitamos ayuda. Estamos permanentemente comunicados y sin embargo no siempre nos sentimos acompañados. Por eso resulta tan importante cuidar nuestras relaciones. Las relaciones necesitan tiempo, atención, necesitan estar ahí, presencia. Necesitan conversaciones que no tengan prisa y necesitan también aprender a estar cerca incluso cuando no hay nada especial que decir. Las redes más importantes de la vida no son las digitales, son las humanas. Son esas personas que celebran nuestras alegrías como si fueran propias y que permanecen a nuestro lado cuando llegan las dificultades. Son quienes nos recuerdan quiénes somos cuando nosotros mismos empezamos a olvidarlo. Quizá hoy sea un buen día para pensar en esas personas que forman parte de nuestra red más valiosa. Tal vez incluso para dar las gracias a alguna de ellas. Porque al final una vida lograda nunca se construye en soledad. Siempre tiene detrás muchos nombres, muchos rostros y muchas historias compartidas. Buenos días.

0: Son las 4, las 3 en Canarias.
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0: Buenas noches, comenzamos por los deportes. En fútbol, al descanso, el último partido de esta jornada de la Copa del Mundo de México, Estados Unidos y Canadá, todo en ese partido que cierra la cuarta jornada de este Mundial, que nos ha dejado un debut de España con empate a cero ante Cabo Verde. Fran Espín, buenas noches.
2: Buenas noches. En Los Ángeles, Irán y Nueva Zelanda empatan a uno. Los hombres de negro han tenido varias ocasiones claras para ampliar el marcador. Han sido un poco superiores al rival. Por su parte, los iraníes hacen daño al contraataque, aunque su gol ha llegado de una jugada colectiva. Dentro del área, gracias a un pase del capitán Chris Wood, el extremo Just ha marcado el tanto neozelandés. En Irán, su lateral derecho, Rezaian, se ha anticipado al balón que ha quedado muerto por un rebote cerca de la área pequeña. Esto es lo que está ocurriendo ahora. En cuanto al resto de resultados del Mundial, ningún equipo ha ganado. Uruguay y Arabia Saudí han empatado a uno. Ambos forman parte del mismo grupo que España, que recuerden también ha empatado contra Cabo Verde, en este caso sin goles. El otro partido que se ha jugado es el Bélgica-Egipto. El encuentro se ha saldado con empate a uno.
0: La directora general de la Guardia Civil, Mercedes González, acude hoy al Senado para comparecer en la Comisión de Interior, donde explicará sus encuentros con la exmilitante del PSOE, Leire Díez, la conocida como Fontanera del PSOE. Lo hace a petición del PP Llorar después de un nuevo informe de la Unidad Central Operativa del Instituto Armado, en el que se señala que González estaba al tanto de la actividad de la presunta trama que buscaba entorpecer las investigaciones judiciales que rodean al PSOE desde mayo de 2025, hace justo un año, y pendiente de los juzgados de instrucción de Madrid, donde el juez Juan Carlos Peinado debe de decidir en las próximas horas si impone medidas cautelares a la mujer del presidente del gobierno, a Begoña Gómez. Cuéntanos, Marina Corredor.
3: Todo después de que la acusación popular haya solicitado la retirada del pasaporte, la prohibición de salir de España y comparecer en el juzgado cada 15 días al apreciar riesgo de fuga. Son las mismas medidas que piden para la asesora de Gómez, Cristina Álvarez. Para la mujer del presidente se han solicitado además medidas económicas para que no pueda disponer de una sociedad ni de las marcas registradas o el dominio de web de su cátedra. Para el tercer investigado, Juan Carlos Barrabés, no han solicitado ninguna medida cautelar tras una vista previa que ha finalizado cerca de las 10 de la noche. El juez tiene ahora 3 días de plazo para dictar el auto y para decidir si abre juicio oral para que Gómez y sus socios sean juzgados por un juzgado popular.
0: Del exterior, 8 estadounidenses, 6 militares y 2 empleados del constructor aeronáutico Boeing han fallecido tras el accidente de un avión del ejército de Estados Unidos en la base de Andrews, en el estado de California. La aeronave, un bombardero B-52, se ha estrellado inmediatamente después de despegar para realizar unas pruebas rutinarias.
4: At this point, we don't have any indication as to what the cause was.
0: El coronel James Hayes de la

0: Fuerza Aérea asegura que en este momento no tienen indicios de cuál ha sido la causa, no pueden divulgar la información y no tienen posibilidad, añade, de obtenerla pronto, aunque crearán una junta de investigación. Cambiamos completamente de asunto. El último informe de FAD Juventud de Intermonos FAN señala cómo los altos precios de los pisos y los alquileres duplica el riesgo de pobreza entre los jóvenes. Más de un 40% de las personas de entre 25 y 34 años que tiene problemas para encontrar una vivienda o habitación, afirman que su salud mental es regular o mala. Unas consecuencias que son más notorias entre los que destinan más de la mitad de sus ingresos para estos gastos de vivienda. Para ello, reclaman a las administraciones más medidas. Julia García es experta en desigualdades y juventud de Oxfam Intermón.
1: Una vivienda asequible, aumentando el parque público y combatiendo la especulación, atajar la precariedad laboral y la pobreza juvenil, con medidas como el estatuto del becario, la protección social, que llegue también a las personas jóvenes, y por supuesto reforzar la salud mental pública con más profesionales especializados y espacios comunitarios de escucha y apoyo para las y los jóvenes que lo necesiten.
0: Así nos despedimos, continúen informados en esta sintonía y en rtve.es.
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3: Muy buenos días. Bienvenidas y bienvenidos a El Despertador de Radio Nacional. Os habla Guillem Hidalgo y esta mañana me vuelvo a encargar de presentar el programa en ausencia de nuestro director, de Gorka Rodríguez. Tenemos por delante, como siempre, dos horas apasionantes de radio para entretenerte, distraerte, divertirte, pues para pasar un rato muy, muy bueno. El equipo del Despertador está formado por Gorka Rodríguez en la dirección, Lourdes Castro, Ángel Lobo, Sara Uña y Juan Urra en redacción. En la producción, Víctor del Valle. En la realización, Zacarías de la Era. Y en el control técnico de sonido, ahora mismo a los mandos, José Nieto. Y también le acompañan Borja López, David García, Jorge Delgado, Maru Arranz y Jorge Muñoz.

0: Pero el despertador de Radio Nacional no es solo su equipo, sino también vosotros, nuestros oyentes. Muchísimas gracias por escucharnos en directo o en diferido a través de RNE Audio y el resto de plataformas digitales. Estamos en todas, ya lo sabéis. Si nos quieres contactar ahora mismo o a lo largo del programa, te recuerdo que nuestro teléfono es el 900-137-137, 900-137-137. Y otra manera es mandarnos un correo electrónico a la dirección eldespertador@rtv.es. En Instagram nos llamamos eldespertador.rne. Somos ahora mismo una comunidad de 16.600 seguidores. Con ese mismo usuario nos puedes encontrar en TikTok o, si lo prefieres, tenemos perfil en X, en lo que era Twitter, El Despertador con dos R's. Nuestros contenidos para este martes 16 de junio de 2026. Jorge Plané, en Plané Sonoro, se encarga de abrir el programa con sus divertidas anécdotas, sus malvados concursos y sus historias musicales. En fin, a ver cuántas preguntas acierto hoy. Le seguirá Dani Valero, que esta semana viene en martes para traernos su querida sección La Historia Se Repite. Me ha chivado que hoy quiere hablar de reality shows, así que no os lo perdáis. Después de Dani pasarán por aquí dos de nuestros redactores. Primero Ángel Lobo, con grandes libros para pequeños problemas, su creativa sección sobre literatura. Y a continuación Juan Urra y el recenario. Vamos a ver qué nos va a enseñar a cocinar hoy. Yo tengo que coger buena nota, que no es precisamente mi fuerte. Y en la segunda hora, la tertulia despierta, hoy con sorpresas, porque aparte de Alexinos y Tatiana Muñoz, van a venir dos personas que queremos que conozcas y que, bueno, te acostumbrarás a escuchar en las próximas semanas, ya verás. Y tengo aquí sentado a Jorge Plané, así que vamos con Plané Sonoro.
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0: Muy buenos días, Jorge.
2: Buenos días. Bueno, para mí, buenas noches, porque hoy no me ha acostado todavía.
0: ¿No te has acostado?
2: No, tenía sueño y me he puesto a ver alguna película de las que me mola.
0: Sí.
2: Así que vengo dispuesto a pasar un buen ratito y luego ya me acostaré si es que tengo sueño.
0: Mejor eso que a veces, como vienes, que solo te consigues dormir una horita o una cosa así.
2: No, estoy cogiendo el no dormir.
0: Ya.
2: Me viene mejor.
0: Yo creo que es mejor, sí.
2: Bueno, estoy mirando los dos regalitos, Guillén, que tengo hoy.
0: Oye, muy especiales, ¿eh? Siempre lo son, pero.
2: Son,
0: hoy...
2: son buenos. El primero, que suene su música. Bueno, no necesita presentación para los que sepan algo de música. Depeche Mode es una de las bandas por excelencia. Y esta es una cajita molona. DVD chula, ¿sí? Más dos CDs más un bono track. Todo en CD para alguno de los que llame a ese número a lo largo del programa o de los próximos días. Repetimos el número, por favor.
0: El 900-137-137.
2: Bueno, pues este es uno de los dos regalos que traigo cada martes cuando vengo. Y el otro, pues otra diva, que se llama... Te suena, ¿no?
0: ¿Cómo se llamará? ¿Quién será?
2: Lady Gaga. Lady Gaga, otro CD de estos de coleccionista para los amigos que a esta hora están despiertos o no se han acostado todavía.
0: Lady Gaga, el disco Joan.
2: Sí, ahí lleva un montón de canciones, más modernitas que el Bad Romance, pero es otra de las grandes divas que hoy he querido traer para...
0: Qué chulo, Jorge.
2: Que los amigos tengan suerte.
0: Pues muchísimas gracias, como siempre.
2: Siempre es un placer. Y ahora vamos a ver qué amigo tenemos esta semana. Vamos a traer materia. Por favor, que suene ese caballero.
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2: Tengo que reconocer, y así se lo dije el otro día cuando hablaba con él, que su nuevo disco, Llámame Luis, es lo mejor que ha hecho en cuanto a letras y a producción. Uh-huh. Estoy hablando de Luis Cepeda, Cepeda para los amigos, uno de esos malotes con cariño, así le llamo, de OTE, donde también salieron voces femeninas tan de moda como Aitana, Ana Guerra, Amaya. Bueno, fue una de los OTE de, digamos,
0: OTE 2017.
2: De los más populares de la nueva generación. Sí. Pues bueno, Cepeda, gallego él, tiene alguna que otra curiosidad y la verdad es que es muy divertida esta historia que nos cuenta.
4: Hola, ¿qué tal? Soy Cepeda y saludo a Gorka y Jorge del Despertador de Radio Nacional y esta es mi anécdota. Pues yo normalmente en los conciertos me suelo olvidar básicamente de mis letras, porque tengo muchas canciones, y siempre hay una personilla por ahí, en el público, que siempre viene a todos los conciertos, que cada vez que me olvido de la letra, lo grita y dice, ¡se ha olvidado! ¡Se ha olvidado! Y yo, claro, viendo eso, pues me olvido más de la letra, porque me despista mucho más de lo que me debería despistar. Así que a esa persona, por favor, le mando un saludito y que no lo vuelva a decir.
2: Es muy buena, y además es que Cepeda tiene ese punto
0: de esa retranca
2: que dice lo que le sale. Quédate conmigo es su actual sencillo, incluido en ese álbum Luis, Llámame Luis, que de alguna manera quiere acercar su persona, la de fuera del artista, para que la gente piense algo positivo de él. Y además creo que se lo está ganando con creces últimamente. Sí,
0: es
2: señor.
0: Es un artista que, lo comentábamos ahora fuera de micros, el pobre ha recibido mucho hate en redes sociales a lo largo de su carrera.
2: Que suene un poquito. 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
3: 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Quédate conmigo.
0: Animadillo.
2: Bueno, muy bien.
0: Encaja estas horas.
2: Bueno, quédate con nosotros en El Despertador.
0: Por favor.
2: Te cuento una anécdota.
0: Hombre.
2: Corta pero divertida. Lo pasé muy mal. Vamos a situarnos. A pongamos música. Año 2006. Yo te he contado, Guille, y a los amigos, que, y bueno, y a Gorka, que más de 20 años está retransmitiendo los Grammys, los MTV, sí, los Premios de la Música, festivales por todo el mundo. Y en ese año, 2006, concretamente el 19 de agosto, había un concierto de Robbie Williams en el Ajapel, no sé qué, Stadium de Viena, en Austria.
0: Sí,
2: y me dice,
0: en el Prater.
2: Bien, me dice varias semanas antes el director de la emisora, dice, vas a retransmitir el concierto de Robbie Williams. Y yo dije, cojonudo, me voy a Viena, como había hecho con tantos conciertos. Error mío. Cuando quedaban 4 o 5 días, me dice, no hay presupuesto para viajar. Digo, bueno.
0: Pero bueno.
2: Dice, lo vas a retransmitir en la radio. Digo, vale, pues tendré un monitor. Dice, error, no hay monitor, no hay presupuesto para pagar línea de imagen, solo sonido.
0: El más difícil todavía.
2: Bien, y entonces digo, ¿qué hago? Y dice, pues te vas a tener que arreglar 2 horas y media retransmitiendo un concierto que no ves, algo que no había hecho nunca, y lo tuve que hacer. Y tuve, y ahora, después ya de 20 años, puedo decir que engañé al público, a los oyentes, y lo hice bastante bien, porque me lo creí tanto que me inventaba todo. El concierto no se estaba viendo en televisión, yo había leído y había visto cómo era la gira de Robbie Williams. En aquella época, a Robbie Williams se le fue la olla, y durante algún tiempo se fue al desierto de Mojave, allá entre Las Vegas y California, a buscar ovnis. Estaba muy, se gastó todo el dinero que había ganado con Take That buscando ovnis. Joder. Y entonces preparó una gira donde, digamos, la decoración estaba ambientada en naves espaciales. Yo, con esa poca información que tenía, me estuve inventando durante 2 horas y pico un concierto que no veía, solo escuchaba, haciendo como que estaba en el estadio de Viena, diciendo, pues Robbie Williams salta, acaba de pasar un meteorito, bueno, y me decía el técnico de sonido, te estás viniendo arriba, digo, pero es que queda bien. Y lo más difícil, ¿sabes lo que era, Guillén? No pisar al artista entre canción y canción.
0: Sí.
2: Menos mal que eso ya, con los años de baja de los Grammy, me hacía saber cuándo me debía de callar antes de que Robbie Williams cantara. Y así fue una experiencia. La única vez que he hecho un concierto diciendo que estaba en el sitio y que no estaba, pero que quedó bien. Y
0: la magia de la radio.
2: Que suene Robbie Williams.
0: No había ni una nota de prensa para que tú te pudieras guiar un poco más.
2: No, yo me cogí
0: el programa para ayudaros.
2: Nada. Tenía un técnico delante. Lo que hacía es que me subía el volumen del público. Teníamos una línea de público y línea del concierto. Entonces yo me apartaba un poquito para que diera la sensación de que estaba metido en el estadio.
0: Claro, que estás en el meollo.
2: Me llamó el compañero de Barcelona y dice, ¿qué pedazo de concierto has visto? Digo, sí, lo he visto.
0: Buenísimo.
2: Bueno, la anécdota. ¿Te estás preparado para participar en esas 20 preguntas en 2 minutos?
0: Pues claro que no, pero bueno.
2: Bueno.
0: A ver qué tal, porque...
2: Esta es la cuarta vez que haces conmigo.
0: Creo que
2: tuviste aprobado notable y notable.
0: Sí.
2: Está bien, ¿no?
0: He ido mejorando.
2: Bueno.
0: Pero yo sé que tú...
2: Bueno.
0: Vas incrementando la dificultad.
2: El oyente del despertador puede también contestar e incluso saber él mentalmente si vas en el coche, en casa o no duermes, si estás musicalmente al día. Así que cuando...
0: Si está trabajando, que hay mucha gente que nos escucha.
2: Quiera, tomo aire y vamos con las preguntas. ¿Cuál es el instrumento de cuerda más caro del mundo?
0: ¿Una guitarra?
2: No, el Stradivarius. ¿Qué famoso guitarrista zurdo tocaba con una guitarra diseñada para diestros invirtiendo las cuerdas?
0: Ni idea.
2: Jimi Hendrix.
0: Vale, muy bien.
2: Vamos bien. ¿Qué álbum clásico de Bruce Springsteen fue el primer disco fabricado comercialmente en formato CD?
0: Ni idea.
2: Born in the USA. ¿Qué mítico guitarrista compuso la canción Layla?
0: Eric Clapton.
2: Eric Clapton.
0: Bueno, mira.
2: ¿Qué genio de la música clásica compuso El Lago de los Cisnes?
0: Tchaikovsky.
2: Bien. ¿Cómo se llama el formato de audio digital comprimido que revolucionó la música en los años 90 y 2000?
0: MP3.
2: Bien. ¿Quién compuso y cantó la canción Heroes en 1977?
0: David Bowie.
2: Bien. ¿Qué cantante saltó a la fama mundial con el tema Umbrella?
0: Rihanna.
2: Bien. ¿Qué ídolo adolescente revolucionó la música en el 2010 con el tema Baby?
0: Justin Bieber.
2: ¿Qué cantautora protagonizó la histórica gira de Eras Tour?
0: Taylor Swift.
2: Bien. ¿Qué ciudad americana es considerada la capital del country?
0: Memphis.
2: No, Nashville.
0: Vaya por Dios.
2: ¿Qué icónico artista formó el grupo Wings al finalizar los Beatles?
0: Paul McCartney.
2: Bien. ¿Qué rapero y empresario fundó la plataforma Tidal?
0: Ahí está yo. ¿Kanye West?
2: No, el marido de Beyoncé. Venga.
0: Jay-Z.
2: Jay-Z. Vale. ¿Qué músico se convirtió en el primer artista en recibir el premio Nobel de Literatura?
0: Bob Dylan.
2: ¿En qué ciudad nació Michael Jackson?
0: ¡Upa!
2: En Gary, Indiana. Vale. ¿En qué concurso participó Adam Lambert antes de convertirse en el vocalista de Queen?
0: Ni idea.
2: American Idol. ¿Qué famoso rapero comenzó su carrera como actor en una serie de televisión? Will Smith. ¿Qué vocalista de los años 90 estuvo casado con Courtney Love?
0: Tampoco, estoy bloqueado.
2: Kurt Cobain.
0: Estoy bloqueado.
2: ¿Qué grupo americano fusionó rock y rap en los años 80 y 90? Ni idea.
0: No,
2: Los Beastie Boys. ¿Y en qué año se creó Spotify?
0: 2006.
2: Bien.
0: ¡Vamos!
2: ¡Vamos! Escucha, Zacarías, ¿qué le damos un aprobado bajo,
0: aprobado,
2: no?
0: Aprobado, justo. Por los pelos.
2: Bueno, aprobado.
0: Porque
2: aprobado.
0: Yo tengo aquí apuntados 11, pero una me la habéis regalado porque me habéis dejado repetir.
2: Bueno,
0: o sea que...
2: eran preguntas muy buenas, lo que pasa... Que hoy te he preguntado un poco de clásico.
0: Hoy estaba yo un poco, claro. Bueno. Pero no, la primera, la del Stradivarius, sí, esa me ha dolido.
2: Bueno, quiero adelantar que la semana que viene habrá un concurso diferente.
0: Vale.
2: Va a ser otra historia.
0: Vale, bueno, ahí será Gorka.
2: Bueno, y ahora si os parece, vamos a conocer, como hacemos habitualmente, algunas manías de los artistas. Y uno es un buen amigo, que además estuvo aquí hace ya semanas saludando y contando anécdotas, Pablo Alborán.
0: Estuvo hace unos meses aquí con nosotros en El Despertador y una persona súper amable, súper simpático, muy cercano.
2: Tú sabes que tiene Pablo Alborán una conexión muy especial con las águilas y los halcones.
0: Pero bueno.
2: Incluso llegó a encontrarse un águila dentro de una habitación de su casa y asegura que cuando ve una de estas aves en momentos importantes, uh-huh, interpreta que algo bueno le va a pasar.
0: Qué guay.
2: Bueno, está bien.
0: Bueno,
2: y aunque presume, sabes que está cuadrado y le gusta mucho la gimnasia y el deporte, tiene tres debilidades muy concretas. El regaliz, las palomitas y la crema de chocolate. Bueno, tres vicios muy de todos,
0: sí,
2: ¿no?
0: Sí, sí.
2: Y la última, tiene una especial predilección por el número 7. Todo comenzó, dice la historia, cuando un familiar se recuperó de una enfermedad grave en la séptima planta del hospital. Desde entonces intenta que muchos de los momentos importantes de su vida estén relacionados con el número 7.
0: Qué guay.

0: 7, la verdad es que
1: a mí
0: es
1: me
0: importante
1: mola.
0: Para mucha gente.
1: Un
0: sí, sí.
1: Notable en clase con un 7, a mí me dejaba. Yo llegaba a casa capitán general, lo que pasa es que veía pocos de esos. Y llegué a estudiar económicas, pero la verdad es que lo cambié todo por la radio. Bueno, y vamos a terminar hoy, si te parece, con otra canción y con otro mítico señor para nuestra playlist. El jamaicano que llevó al reggae a lo más alto y que dejó curiosidades sorprendentes. Hablamos de Bob Marley. ¿Tú sabes cuál era la gran pasión de Bob Marley?
2: No.
1: El fútbol. Llegó a jugar además...
2: Es verdad, sí. Ahora que lo dices, sí que es verdad.
1: En la liga de allí, de Jamaica, uh-huh. Y soñó con convertirse en profesional. Lo que pasa es que tuvo una lesión de un dedo en el pie, uh-huh. Y ahí empezó su calvario. A raíz de esa lesión le descubrieron que tenía un melanoma maligno,
2: okay.
1: Y automáticamente le dijo el doctor, te lo tenemos que quitar porque esto se va a poner malo, uh-huh. Y él, como tenía la religión rasta, que no se le puede tocar, dijo que no en principio, y aquello que podía haber sido un granito de nada, se convirtió en lo que después lo mató a los 36 años, un cáncer por todo el cuerpo.
2: 36 tenía.
1: Murió Bob Marley. Todo el mundo pensaba que había fumado los porros, porque ya sabes que los rastas, lo del porrete es algo maravilloso para ellos, pero no, se murió del pie, que se le extendió por todo el cuerpo.
2: No tenía el dato de que había fallecido tan joven.
1: Sí. Bueno, pues vamos a terminar hoy con esta canción, que para la playlist es una auténtica joya.
2: De luego que sí. No sé si lo sabes, hablando de fútbol y de Bob Marley, el equipo holandés, el Ajax de Ámsterdam, el equipo más importante de Países Bajos, hizo hace unos años una edición de una camiseta suya con los colores de la bandera en rojo, amarillo y verde, con las tres rayas, y detrás tres pájaros en honor a la canción Three Little Birds de Bob Marley.
1: O sea, ¿has visto La Vida? Hay una película biográfica, últimamente sí. Está muy de moda a raíz de la de Queen, la de Michael, que por cierto ha desbancado ya en taquilla a la de Queen, a Bohemian Rhapsody, sí. Que era la que más dinero había dado, uh-huh. Pues la de Michael ya es la número uno en cuanto a películas
2: ya no queda casi nadie.
1: ¿No? Casi nadie
2: por hacerle biopics de los grandes.
1: Sí, hay unos cuantos todavía.
2: Bueno, pues las veremos.
1: Bueno, un placer.
2: Jorge Plané, muchísimas gracias por estar aquí un martes más con Plané Sonoro, por traernos los regalitos que siempre nos gustan tanto, y nada, la semana que viene más. Gracias.
1: Gracias a todos, chao.
2: Nosotros enseguida continuamos, nos vamos un momentito a promos y viene Dani Valero con La Historia se repite.
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2: Pues aquí está conmigo Dani Valero, que no es su día habitual, pero hoy, esta semana, viene en martes. Muy buenos días, Dani.
3: Me gusta sorprender de repente. Buenos días, Guillem, ¿qué tal?
2: Muy bien. Oye, no sé, lo estaba pensando antes, no sé si has venido algún día tan temprano al programa.
3: Pues tendría que hacer memoria y es una hora muy mala para tener que hacer memoria.
2: Pues ya está, pues entonces ahí se ha quedado la pregunta.
3: Me parece muy bien. Te voy a preguntar entonces yo ahora a ti. ¿Tienes algún reality show favorito?
2: La verdad es que no he sido yo muy seguidor
3: de mundo realities.
2: A mí me gustaba el famoso reality de supervivencia, cuando era más de supervivencia.
3: De supervivencia de verdad,
2: claro. Lo que es en la actualidad. Pero no, ahora últimamente hace años que no sigo, ¿no?
3: Bueno, yo un poco sí, la verdad. Yo tengo mi reality favorito, que es The Real Housewives, que es de señoras multimillonarias estadounidenses peleándose entre ellas. ¿Vale? Y me lo pongo por las noches como ruido blanco para irme a dormir. Me desconecta el cerebro.
2: Bien,
3: y me hace tremendamente feliz. ¿Tú crees que un reality show tiene que tener una parte en la que los concursantes sufran o que eso es una noción ya un poco anticuada?
2: A ver, no soy un experto yo en esto en absoluto. En su espíritu está el fastidiar a los concursantes. A mí me parece muy mal que les hagan eso, la verdad.
3: El poner a prueba, que lo llaman.
2: Pero es cierto que es, no sé, es su sino, ¿no?
3: Sí, un poco lo que ha pensado la industria durante muchísimos años. Uh-huh. Y de hecho es lo que está pasando ahora con, bueno, pues un reality show estadounidense clásico, uh-huh, que se emitió durante muchísimos años y que ahora está en boca de todo el mundo por una situación que está pasando. Estoy, uh-huh, hablando de America's Next Top Model. ¿Has oído algo de lo que está pasando con este famoso reality?
2: No tengo ni idea.
3: Pues el programa de la famosísima supermodelo estadounidense Tyra Banks, uh-huh, está de actualidad, que por cierto a la gente igual le suena más si lo comparamos con un reality que se emitió aquí en España que se llamaba Supermodelo.
2: ¡Hombre!
3: Que se emitió hace ya casi 20 años y fue donde se dio a conocer nuestra ex compañera Alba Carrillo.
2: Así es.
3: Que yo no lo vi, la verdad. Yo, ¿no?, Alba la descubrí luego a posteriori en la vida.
2: Yo sí que tengo el recuerdo de haber visto alguna cosilla así. Y bueno, aquí anécdota tonta. Recuerdo que una concursante que era de Valencia puso en algún momento muy en valor el arroz caldoso, que es una receta muy valenciana. Ajá. Y que en mi casa se consumía mucho y nos llamó mucho la atención.
3: Oye,
2: y ya ves tú que
3: no sabía yo que tenía su palo cultural también.
2: Eso,
3: servicio
2: eso,
3: público de
2: una
3: repente.
2: Cosa esto.
3: Bueno, pues la versión estadounidense, que es la original, que fue creada por Tyra Banks, se emitió durante 15 años entre el 2003 y el 2018. Era un reality de modelos con, uh-huh, sesiones fotográficas y pasarelas que se convirtió en un hito y de hecho fue el germen de otros programas como RuPaul's Drag Race.
2: Ah,
3: que yeah, bueno, pues da lugar a Drag Race España, que se hace también aquí.
2: Okay.
3: Sin embargo, hace unos meses se lanzó un documental que contaba muchos trapos sucios del programa con testimonios de concursantes que narraban las consecuencias psicológicas, pues de que las pesasen constantemente delante de sus compañeras, que les hablasen mal, que las grabasen a todas horas, incluso propiciándoles alcohol. Pues en realidad un poco lo que consiste un reality, pero claro, más salvaje por la época que era.
2: Sí, la verdad es que me quedo un poco
3: claro,
2: flipando.
3: O sea, el caso de una concursante quizá más salvaje es una que contó en su entrevista de casting que a su madre la dispararon, que sobrevivió, pero bueno, le dispararon y fue un evento muy traumático en su familia, y a ella le prepararon una sesión de fotos como víctima de un tiroteo. Que es una cosa como muy de reality.
2: Pero ¿cómo se puede hacer esto?
3: Claro, yo pienso, menos mal que no se le cayó un piano encima como en las películas, porque hubiera sido mucho más difícil por logística y producción. Y yo empatizo mucho como ex trabajador de la televisión con ese departamento.
2: Claro, porque el marrón ese además se lo come el currito del programa.
3: Totalmente. Total, que ahora Tyra Banks ha denunciado a quienes hicieron el documental argumentando que usan una entrevista suya de 3 horas para conseguir unas declaraciones en las que parece que ella pues animaba a presionar a que cada vez fuera más escandaloso el programa.
2: Vale.
3: Entonces, este caso y esta demanda han reabierto el debate sobre los reality shows y hasta qué punto es lícito hacer según qué cosas a los concursantes para hacer televisión, y ha hecho que mucha gente en redes recuerde otros casos, así que vamos a hacer un repaso de los reality shows más delirantes de la televisión mundial. Empezando con uno bastante conocido a nivel internacional que se llamaba Fear Factor. Que
2: de decir que las músicas de los estos, cuidado, ¿eh?
3: Hombre, necesitaban un poco de epicidad.
2: Sí, sí, un
3: poco
2: impacto de... total.
3: ¿Te suena de algo el reality?
2: No, la verdad es que no.
3: Pues mira, yo te lo cuento. Es un reality que se emitió a principios de los 2000, con un reboot en 2011, y en él los concursantes por grupos debían superar pruebas basadas en el miedo o en el asco. O sea, podían desde caminar por un cable a muchos metros del suelo a tener que sacar un objeto lleno de una caja llena de bichos... Pues bueno, ponerte un poco al límite.
2: Esto de la caja llena de bichos, lo típico que te ponen los claro. ojos vendados y tal, esto sí que yo lo he visto en la televisión española, es un, sí, digamos eso. Que es un poco un clásico.
3: Es un
2: ¿no?
3: clásico, una prueba... eso es, no tenemos nada que hacer en la entrada de este magazine de hoy, así que yo qué sé, que Terelu Campus,
2: sí.
3: De repente ella es súper formada, es un hombre de drag queen universitaria. De repente mire a la gente meter la mano para sacar algo de una caja llena de saltamontes de repente. Sí. Esto lleva pasando aquí toda la vida. Es lo que caló.
2: Sí.
3: Pero claro, este programa era bastante más bestia que eso.
2: Vale.
3: Y acabó suscitando polémicas porque según pasaban los años, que se metieron 7 temporadas, necesitaban ir subiendo el nivel de exigencia.
2: Claro, cada vez más.
3: Entonces hubo un punto en el reboot de 2011 en el que un capítulo que no llegó a emitirse tenía que obligar a los concursantes a beberse un vaso con una mezcla que incluía orinas y espermas de burros. O sea, literalmente una burrada.
2: Sí, me río de ese gran chiste. Qué barbaridad, ¿cómo se le puede hacer esto a una persona?
3: Claro, pero es que había cosas peores. O sea, un televidente llegó a demandar a la cadena por un programa en el que los concursantes debían beberse un vaso de ratas licuadas.
2: Bueno, o sea, esto es denigrante, la verdad.
3: Yo como vegetariano, lo estoy pasando fatal simplemente hablando del tema.
2: Esto es horroroso.
3: De hecho, el televidente argumentó que le causaba mareos y vómitos ver ese capítulo.
2: Por lo que sea.
3: Claro, y ganó la demanda. Y le tuvieron que pagar.
2: Bien.
3: Así que, de hecho, y tuvo más polémicas, evidentemente, con más animalistas, porque, claro, también había otra prueba, también con ratas, esta vez vivas por lo menos.
2: Qué obsesión.
3: En la que los concursantes tenían que meter la cara en una caja llena de ratas vivas.
2: Vale.
3: Que, por cierto, eso es peligroso, creo yo.
2: Sí, claro. Eso es.
3: Y lo denunciaron los animalistas porque decían que las ratas se estresaban. Y yo empatizo muchísimo porque, como vegetariano y animalista, también me hubieran preocupado más las ratas que el señor que metía la cara
2: claro.
3: en una caja de ratas vivas.
2: Ese girito me gusta, que se claro. preocupen más por los animales, que normal, por otro lado, pero que por las personas.
3: Hombre, bueno. Seguro que el señor estaba cobrando, la rata no. Que hablando de esto, ¿tú entrarías en un reality de este tipo si te dicen de repente 10.000 euros cada capítulo que grabes?
2: Absolutamente no.
3: Sí, completamente,
2: o sea,
3: de acuerdo.
2: Es cierto que aquí me pongo un poco chulo y que luego ya, si te hacen la oferta, pues te tienes que ver, pero yo quiero confiar en mí y en lo que estoy diciendo ahora mismo y que ninguna cantidad de dinero me haría pasar por según qué aros.
3: Completamente de acuerdo. O sea, yo muy en la estacada tengo que estar
2: sí.
3: porque yo ya prefiero lidiar con los traumas con los que vengo de casa. Sí. No necesito nuevos, que el psicólogo también es muy caro. Por cierto, en España se hizo una cosa también basada en el miedo, aunque no muy similar, que se llamaba La Caja o Los Miedos de... que tenía una versión con famosos y les obligaba a mirar pantallas en las que aparecían sus mayores miedos hasta que estuvieran curados, entre vale. muchísimas comillas.
2: Uf.
3: Porque seguro que los equipos psicológicos de estos programas no daban abasto.
2: Sí, claro.
3: Pero claro, era bastante más suave. Uh-huh. O sea, el nivel era Melody viendo vídeos de saltamontes o Loles León tratando de curarse, atención, su aversión al inglés. Ella inventó el Tourist Go Home y el estar en contra del turismo masivo.
2: Ella en contra de Duolingo.
3: Claro. Tú imagínate decirle a Loles León que meta la cabeza en una caja llena de ratas. Pues hombre,
2: no.
3: Bueno, otro reality absolutamente delirante que causó polémica se llamó Man vs. Beast, o en español, El Hombre contra la Bestia. Este reality no tenía una canción temática y he puesto una canción de Roser que se llama La Bestia. Yo desde aquí le mando un besazo, porque además seguro que soy la única persona que se acuerda de esta canción.
2: Sí, claro, me ha tocado pasar el guión a mí. No tiene tantas visualizaciones, la
3: claro,
2: verdad.
3: Claro, no, 6.000 yo también lo he buscado antes. Pero le mando un besazo a Roser, que como cantante es maravillosa.
2: Muy bien.
3: Bueno, Man vs. Beast fue un corto reality estadounidense también, emitido entre 2003 y 2004, en el que los concursantes debían batirse en duelo en varias categorías distintas contra animales. Lo cual estoy
2: fascinante.
3: Seguro que si el anterior ya tenía quejas de los animalistas, pues este de los vegetarianos, de PETA y del Seprona, si llegó a enterarse.
2: Esto, de verdad, madre mía, es que esto es la típica conversación que tienes con amigos de... ¿Con cuántos? Vale, vale.
3: Es que literalmente las pruebas estaban basadas en ese juego con tus amigos. ¿De quién sería más fuerte? ¿Tú o un... bueno, 37 tus o un elefante?
2: Sí.
3: De hecho, una de las pruebas era literalmente eso. En este reality se hicieron la pregunta: ¿quién sería más fuerte, un elefante o 44 personas con acondroplasia? Porque al parecer personas sin acondroplasia, pues diferente. O sea, literalmente hicieron un reality de preguntas de cuñado.
2: Sí, sí, o sea, y de... Sí, otro adjetivo.
3: Sí, otro adjetivo peor. Bueno, pero literalmente había de todo. Había también, por ejemplo, una cosa que en Estados Unidos se lleva mucho, que es un hot dog eating contest.
2: Vale.
3: Vaya, un concurso de comer perritos calientes y el que más engulle gana.
2: Uh-huh.
3: Entonces había una prueba en la que el campeón internacional de esta modalidad estadounidense tenía que enfrentarse a un oso. Porque los estadounidenses piensan concursos y pruebas como si tuvieran sanidad pública, que no es el caso. Además, es absolutamente absurdo porque, claro, tú piensas, ¿quién comerá más, un señor o este oso?
2: Bueno, depende del hambre que tengan.
3: Hombre, yo creo que la respuesta siempre va a ser el oso.
2: Bueno, ahí es bueno también, ten cuidado.
3: Puede ser, pero sí. Realmente se hicieron esa pregunta y pensaron, ¿quién ganaría? ¿Será emocionante? ¿Habrá una foto finish? Evidentemente no.
2: O sea, la gente que financiara este tipo de concursos, cuidado, ¿eh? Es para...
3: Hombre, tenía que ser caro también, te digo, muchos animales, porque había una batalla de así como de velocidad. Y el mismo señor se enfrentaba primero a una jirafa, luego una cebra. O sea, que como iban variando el animal. A ver a quién ganaba y a quién no.
2: Clarísimo maltrato animal.
3: ¿Tú crees que le ganarías a algún animal en algo? Yo creo que no. En nada,
2: pues no me lo he planteado, la verdad, pero, hombre, yo qué sé, depende con qué... No con la especialidad del animal, es decir, con un animal que salte mucho, pues no, evidentemente no voy a saltar más que él, pero yo qué sé, en alguna otra cosa, pues quizás.
3: Yo que en general soy torpe, o sea, yo creo que desde fuera luzco como un alienígena que está fingiendo que vive aquí toda la vida, pero es su primer día en la Tierra.
2: Y no te gusta competir, además, o sea, no te vas a picar con esto.
3: No, soy abolicionista de la competición, así que, bueno, con esta pequeña confesión vamos a hablar de este otro reality, también con nombre de animal, y su nombre es The Swan. Y esto es Swan Song de Dua Lipa, porque puse literalmente en YouTube Swan y Song, y esto es lo que salió.
2: Qué periodismo. Guay. Oye, pues sí. Qué verano se está echando Dua Lipa, ¿eh?
3: ¿Has visto?
2: Qué bien.
3: Bueno, The Swan o el Cisne en español fue uno de los realities más polémicos de principios de los 2000, hasta el punto en el que solo se emitió en Estados Unidos, pero en España aparecía en medios de comunicación con periodistas escandalizados en el reality. Un grupo de mujeres, entre muchísimas comillas, consideradas poco agraciadas, según la descripción del programa, se sometían al mayor número de cirugías estéticas posibles y al final hacían un concurso de belleza para decidir quién había cambiado más y quién estaba más guapa. Heavy.
2: Wow.
3: La verdad.
2: Wow.
3: O sea, claro.
2: Bueno, los 2000.
3: Claro.
2: Sí. Ha habido concursos parecidos, programas de televisión parecidos aquí en España. Pues se me ocurrieron un par, por lo menos, así de primeras.
3: No sé si tan exagerados,
2: pero bueno, ese concepto de...
3: Claro, en este concurso literalmente no podían mirarse al espejo durante los 3 meses que participaban para que luego, después de todos los procesos, el impacto fuera lo mayor posible.
2: Vale.
3: Porque con su música lacrimógena y su todo, su historia de es que me hacían bullying en el colegio... lo cual es absurdo porque, claro, ni siquiera tiene la excusa de ponerse a prueba como persona, de mejorar... No. El mensaje era un poco, si la sociedad te trata mal y te dice que eres fea, cambia, porque igual sí que lo eres. O sea, era bastante terrible. Y el final, con un concurso de belleza tipo Miss Mundo, de todas desfilando, pues a ver. Además que ese tipo de programas solo se hacía para mujeres, lo cual es un poco sospechoso.
2: Sí. Qué asco de programa.
3: Terrible, apocalíptico.
2: Por favor.
3: Así que bueno, ya por último voy a hablar de un tipo de reality que me fascina y que me cuesta creer que sea real y a la vez me lo creo perfectamente, que son los reality shows basados enteros en una broma final. Como por ejemplo Joe Millionaire o en español Joe el millonario. A mediados de la década de los 2000 se pusieron de moda los reality shows basados en engañar a los concursantes y al espectador también, ya que la gracia era que al final había un tremendo giro de guión.
2: Vale.
3: Claro, era un poco como, pues, como estas películas que simplemente es un poco...
2: Sí, de guionista vago que no sabe cómo solucionar. Y,
3: en plan, está quedando muy bien la película, que al final haya un sorpresote ahí.
2: Que muera alguien o que resucite otro.
3: Claro, es el sexto sentido de los reality shows.
2: No.
3: El ejemplo más famoso es el reality llamado Joe Millionaire, en el que un grupo de 20 mujeres concursaban por conquistar el corazón de un joven y atractivo millonario. El plot twist, que evidentemente pues el tío ni era millonario ni nada, era un obrero de la construcción al que habían plantado un traje pues de un sastre caro o algo, no sé.
2: Yo insisto, o sea, es que estas reuniones en las que se planteaban este tipo de concursos y esos filtros que debería haber... superándolos todos, wow, es que es fascinante y que esto se llegara a emitir.
3: Bueno, y eso en los 2000 y ahora, yo hay cada programa que sale que pienso, de verdad, la gente se ha reunido y ha dicho ante la crisis de espectadores de la televisión, esto es lo que hay que hacer. Bueno, ¿qué pasaba? Que el programa estaba muy centrado en construir la narrativa de que al final del programa se liaría parda porque ellas solo buscaban dinero, aunque al final la ganadora se quedó con el chico igualmente, a pesar de saber que era pobre como una rata. O sea, no solo eso, sino que además como que normalizaba una cosa que era... traicionar el consentimiento mintiendo a las personas que concursaban, porque tú estabas ligando con una persona que no te estaba diciendo la verdad, tú no sabías en realidad quién era. Entonces también se hizo tremendamente polémico, aunque me hace más gracia uno concreto en el cual las concursantes pensaban que estaban compitiendo por el amor del príncipe Harry, en plan el británico, el nieto de Isabel II y actual marido de Meghan Markle.
2: A ver, yo aquí quiero pensar que no lo creían de verdad.
3: Claro, es que esa es mi duda.
2: Claro,
3: porque por una parte es muy absurdo, pero por otra parte es que hay gente muy fácil de engañar en esta vida.
2: Ya, bueno, a ver, seguramente alguna persona sí, pero quiero pensar que el grueso de los participantes no...
3: Claro, o sea, el programa fue acusado de manipular emocionalmente a las concursantes y todo para nada, porque además tuvo tan poca audiencia que lo cancelaron a las 4 emisiones.
2: Joder, encima ni eso.
3: Imagínate la fantasía que hubiera sido que lo hubiera petado I Wanna Marry Harry y se hubiera hecho hace años aquí la versión española y se hubiese llamado Vaya Flipe, casarme con Felipe. Eso hubiera sido mi reality soñado.
2: Sí, la verdad es que no, pero no... Uf, sí, sí, o sea, hubiera sido heavy. 4 emisiones nada más.
3: 4 emisiones y lo cancelaron. Bueno. Entonces, claro, o sea, no llegaron...
2: Menos...
3: Ni siquiera nos llegamos a enterar de quién se casó o cómo descubrieron que el señor era un actor contratado.
2: Ya,
3: al que habían enseñado a montar a caballo.
2: ¿En serio?
3: Literalmente, le hicieron dar clases de todo, de protocolo...
2: Claro, ostras, pues...
3: Claro, tuvieron que...
2: inversión.
3: Claro, buscaron al señor que más se parecía a Harry y lo formaron en absolutamente todo, con su acento. Wow, las concursantes eran estadounidenses para ver si así tenían como menos idea del tema.
2: ¡Qué locura! Los reality shows salvajes o supermodelos superaterrorizadas, que lo has titulado hoy.
3: Sí.
2: Dani Valero, muchísimas gracias por traernos este martes La Historia Se Repite. Muchísimas gracias y nos vemos la semana que viene.
3: Muchas gracias a ti.
2: Nosotros continuamos, vamos otro momentito a promos y ya enseguida viene Ángel Lobo con su sección Grandes Libros para Pequeños Problemas.
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2: Y aquí ha venido, ya está sentadito conmigo, mi compañero Ángel Lobo. Buenos días, ¿qué tal?
6: Buenos días, Guillem. Muy bien y disfrutando mucho del Nueva Zelanda-Irán 2-2. Está el partido emocionante, el partido de la jornada.
2: Bueno, pero no los contraprogrames. No nos contraprogrames.
6: No, esto es mucho más interesante porque además hoy la sección va a ser un poco diferente, ¿no?
2: Vale.
6: Porque normalmente el humor ha tenido una presencia muy importante en esta sección. Y yo creo que hoy voy a ponerme un poco más reflexivo.
2: Anda.
6: Porque, bueno, hay que cambiar un poco en la vida y no hay que quedarse atascado, ¿no? Y de eso precisamente habla el libro del que vamos a hablar hoy. Es una novela breve, con un lenguaje sencillo, pero que posee un fuerte carácter alegórico.
2: Vale.
6: Y que a mí personalmente me cambió mucho la perspectiva a la hora de afrontar mi vida. Y creo que a nuestros oyentes, pues bueno, igual les ayuda a plantearse algunas cosas. ¿Vamos con ello?
2: Venga, sí, por favor.
6: Bueno, pues hoy toca El desierto de los tártaros de Dino Buzzati. Y esto que estamos escuchando es la banda sonora de la adaptación cinematográfica que se hizo de esta novela, del Desierto de los Tártaros, uh-huh. que bueno, estuvo al cargo del grandísimo Ennio Morricone, que tiene pues música por un tubo. Y Guillem, te quería preguntar si tú conoces esta novela.
2: La conozco, pero no la he leído. Está ahí en la larguísima lista de pendientes que tengo.
6: Sí, bueno, esta es una de las novelas yo creo que más desconocidas de las que he traído aquí. Uh-huh. Y yo me la encontré scrollando por Twitter, ¿no? Entre príncipes nigerianos solicitándome fondos y gente pidiéndole cosas turbias a Grok, pues bueno, me encontré con esta novela. Es que está rarete Twitter últimamente, ¿no crees?
2: La gente que le pide cosas a Grok a mí me sirve para identificarla rápidamente en un sector de la población.
6: Sí. Bueno, aunque hay muchas cosas extrañas en Twitter, de vez en cuando te encuentras con algo bueno. Y yo, por ejemplo, me topé con la portada de esta novela que me llamó mucho la atención, ¿no? Para que nuestros oyentes la puedan situar. Es una fortaleza en medio del desierto y es una ilustración que transmite una sensación de melancolía, ¿no? De hecho, la hizo el propio Dino Buzzati.
2: Ah, qué guay.
6: Sí, que es escritor y periodista, que la verdad es que su obra más importante fue este Desierto de los Tártaros. Uh-huh. Y trata un tema con el que todos nos podemos sentir identificados en algún momento de nuestras vidas, que es estar atrapado en un trabajo tremendamente aburrido del que, sin embargo, no nos atrevemos a escapar.
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6: Giovanni Drogo es el protagonista de esta novela y es un joven teniente al que destinan a la fortaleza Bastiani, un castillo que linda con un inmenso desierto.
2: Vale.
6: Y al otro lado de este desierto, el enemigo, ¿no? El reino rival. Y parece que el ataque del ejército rival va a ser inminente y que tienen que estar preparados pues para afrontar esa posible guerra, ¿no?
2: Okay.
6: Drogo se instala en el castillo con sus compañeros militares y parece que la novela va a ser así.
7: General, las tropas ya están movilizadas para la carga de caballería. Cuando dé la orden, caeremos sobre el enemigo. Esta noche cenaremos en el infierno.
6: Son un poco las expectativas que tienen en la fortaleza, pero al final la vida va pasando y parece más bien esta otra cosa.
8: ¡Cari! No tenemos nada para cenar y me da mucho palo bajar al súper. ¡Ay! ¡Qué calor hace, ¿no? Vamos a bajarnos al bar. Esta noche cenaremos en el bar de Paco.
6: Esta sección no sería lo mismo sin Zaka.
2: No, la verdad es que no. Pido, por favor, desde aquí voy a empezar a hacer campaña para que Zacarías de la Era ingrese también en el equipo de ficción sonora de Radio Nacional.
6: Sería un valor añadido muy importante.
2: Porque, vamos, que no se vaya del despertador, pero que además haga horas extra en ficción sonora porque, vamos, sí. Espectacular.
6: Sí. Bueno, pues la amenaza del ejército rival nunca llega, ¿no? Pasan los años y Giovanni vive una existencia pequeña y aislada en la fortaleza Bastiani. Entonces, a veces los militares se ilusionan con que el ejército va a atacar, ¿no? Ya viene, ojo con el ejército rival.
2: Vale.
6: Pero bueno, se decepcionan al ver que no sucede nada. Nunca sucede nada.
2: Uf.
6: El pobre Drogo a veces parece incluso que va a agarrar el teléfono y decir esto.
9: ¿Es el enemigo? Le quería preguntar una cosa. Esto... No, ¿ustedes van a avanzar mañana? ¿A qué hora? ¿Entonces cuándo? ¿El domingo? ¿Pero a qué hora?
6: Y es que...
9: Estamos todos acostados.
6: Y es que la novela narra el lento discurrir de estos años y es interesante sobre todo porque Drogo en un momento dado vuelve a su casa y tiene un poco la oportunidad de volver a esa vida normal, pero ya se ha acostumbrado demasiado a la soledad y a consagrar su vida a la nada, a la ociosidad. Y de forma voluntaria, pues parece que termina renunciando a cambiar su destino y a vivir realmente. Vamos, dicho directamente, cuanto menos haces, menos quieres hacer. Y es que esta canción de Carolina Durante y la novela pues transmiten de forma sutil y alegórica un sentimiento que yo creo, Guillem, que está muy extendido actualmente, la apatía, ¿no? Que en muchas ocasiones nos invade y hace que nos quedemos como congelados y atrapados en sitios en los que realmente no estamos bien, solo porque nos hemos acostumbrado a ello. Podría hablar de esto en términos psicoanalíticos o filosóficos, pero a estas horas creo que es más útil el siguiente aforismo. Muchas veces el sofá de la vida coge la forma de nuestro culo. Y todos sabemos que si cambiamos de sofá, nuestro culo no va a encajar igual. Además, el sofá ya combina con la pintura de las paredes. ¿Para qué cambiar de sofá si quizá el problema sea nuestro culo?
2: José. Aristóteles.
6: Seguro, Guillén, que conoces a alguien en esta situación, ¿no? Personas que están atrapadas en un curro, en una relación o en una situación vital complicada solo por costumbre.
2: Por supuesto que sí. Y esto que dices de las relaciones pasa a más de los que nos pensamos, ¿eh?
6: Sí, la verdad es que es un problema.
2: Un tema muy común.
6: Que llevamos arrastrando durante muchos años. Y de hecho, íbamos a romper una costumbre aquí, ¿no? Porque 86 años después de la publicación del Desierto de los Tártaros, se ha estrenado una película que trata un tema muy similar.
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11: Te
10: Te creo, por supuesto.
6: Este es el tráiler de Backrooms, ¿no? Es la película con la que voy a estar obsesionado el próximo mes aproximadamente, que dirige el joven Kane Parsons. Bueno, ¿tú la has visto, Guillem?
2: No la he visto, pero me has hablado muy bien de ella.
6: Sí, sí, es que desde que la he visto no he callado con esta película, lo saben en la redacción. Y bueno, la película es de terror, ¿vale? Te vas a asustar, pero parte de un concepto estético que se ha popularizado en Internet en los últimos años. Seguro que en Twitter, en redes, has visto estas imágenes como de centros comerciales vacíos, habitaciones que también están... como a oscuras, ¿no? Como una atmósfera que podría parecer melancólica, pero transmiten liminalidad. Uh-huh. ¿Te suena este concepto, Guillem?
2: Me suena por todo lo que hemos venido hablando de la película esta.
6: Exactamente. Sí. Bueno, pues para los oyentes, la liminalidad es la cualidad que tienen los lugares de paso. Uh-huh. Las salas de espera, los pasillos, son lugares que en ocasiones transitamos y que no nos fijamos mucho, pero que no les prestamos mucha atención precisamente porque estamos muy acostumbrados a pasar por ellos sin fijarnos. Pero, Guillem, ¿y si nos quedásemos atrapados en un espacio liminal?
2: ¡Qué angustia!
6: Sí, de hecho, la casa de la radio por la noche es un poco liminal.
2: Sí, tiene partes que sí.
6: Bueno, pues sin desvelar mucho, Backrooms va un poco de esto, ¿no? De un personaje que descubre un espacio perturbador e infinito de habitaciones que evocan algo que conocemos, pero distorsionado, ¿no? Uh-huh. Estas backrooms son réplicas mal diseñadas del mundo real. Y da un poco de mal rollo, ¿no? Que lo reconozcas, pero no mucho.
2: Claro.
6: Pero bueno, como esto es radio, vamos a poner un ejemplo sonoro. Esto es el mundo real. Y esto sería la backroom.
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6: Vale, digamos que se parece, lo reconoces, pero bueno, es una versión un poco diferente, ¿no?
2: Muy radiofónico, desde luego.
6: Sí. Entonces, escapar de las backrooms se parece al intento de escapar de esa tienda de muebles sueca en la que nos quedamos atrapados, ¿no? Uh-huh. Lo normal sería querer salir de estas backrooms, pero ¿y si nos quisiéramos quedar allí? Bueno, pues dependiendo del precio del alquiler y si pilla cerca del metro, igual me quedo en una backroom a vivir, ¿no?
2: Sí, la verdad.
6: No tienen ventanas, pero bueno, algunos pisos de por aquí tampoco. No son lo mejor, pero quizás sean cómodas, ¿no?
2: A ver, sobre todo si te pilla el metro a 2 minutos, eso es una ganga.
6: Es una ganga. Acogedora backroom cerca de... Bueno, lo que plantea Backrooms y el desierto de los tártaros es precisamente esto. La trampa de la comodidad y la integración de patrones y hábitos que terminamos asimilando como normales y que no deberían serlo.
2: Uh-huh.
6: Y aunque todos tenemos derecho a la resistencia y a tomarnos nuestro tiempo, a veces deberíamos hacernos esta pregunta. ¿Me voy o me quedo? Eso es lo que nos tendríamos que preguntar muchas veces y te lo pregunto a ti, Guillem, ¿me voy o me quedo?
2: Hombre, pues ahora te puedes ir si quieres, pero tampoco te vayas muy lejos, ¿eh? Que queda todavía programita por delante.
6: Sí, me quedo ahí en la redacción, voy a buscar unos cuantos muebles para decorar mi backroom, que quiero que creo que quede bonita, y dejo aquí espacio a Juan Urra.
2: Grandes libros para pequeños problemas con Ángel Lobo. Muchísimas gracias, compañero, una semana más por traernos esta maravillosa sección. Y nosotros, pues aquí está ya Juan Urra para hablarnos de El Recenario. No me...

0: Muy buenos días, Juan, ¿qué tal?
1: ¿Qué tal, Guillem?
0: ¿Cómo estamos?
1: Muy a gusto aquí contigo y espero que traigas hambre porque hoy vamos a hablar de, como siempre, de algo rico.
0: He matado antes un poco la gusa, pero no del todo, porque quería escuchar bien tu sección, tu maravillosa sección.
1: Pues vamos a ir con ello, porque si no te has dado cuenta todavía, España hoy se ha estrenado en el Mundial.
0: Por todo lo alto, ¿eh?
1: Y aunque a Kiko Veneno no le importe que sea fuego o vitrocerámica, lo que no nos da tan igual es el resultado del partido de hoy contra Cabo Verde. Pero hay pocos problemas en la vida que no arregle la comida y por eso hoy te traigo una versión fácil, muy de recena, de uno de esos platos insignia de la cocina española. El arroz de pescado, una paella. Y aunque no soy una supermodelo de reality que hace arroz caldoso, tampoco quiero ofender a los más puristas del arroz. Vamos a hablar de cómo hacer esa receta con latas de conserva, que en este país tenemos muy buenas conservas.
0: Oye, qué guay, qué socorrido.
1: Es muy socorrido y además este año con el Mundial nos está cambiando los horarios, nos está cambiando los planes, las cenas, lo que bebes y a qué hora lo haces. Y cuando el hambre aprieta, el sonido que más quieres escuchar es este. El final del partido para despegarte de la tele e irte a la cocina a comer algo. Por eso hoy vamos a dar la bienvenida a una edición del Mundial del Recenario. Con esa canción de Shakira que ha hecho para este año y como decíamos y te contaba, vamos a hacer un arrocito con latas.
0: Vale.
1: Un arroz marinero, rápido, con unas buenas conservas, algo de lo que podemos estar orgullosos. No le llamemos paella, insisto, los valencianos tienen razón en que la paella es otra cosa y merece respeto, pero sí vamos a llamarlo lo que es, un arroz con todo el sabor del mar, hecho en 20 minutos y con ingredientes de lata, que las manos correctas dan un resultado que sorprende.
0: He de decirte, Juan, que yo he sido criado muy dogmáticamente en cuanto a la paella, así que muy bien esta cautela que estás mostrando.
1: Hay que ser siempre cauteloso, no queremos que se nos lancen a las redes los valencianos, por eso a cada cosa por su nombre.
0: Bien.
1: Y como en todas las ediciones del recenario, también traigo truco. El que traigo hoy os lo voy a dar ahora, y es que es usar el líquido de las propias latas como parte del caldo.
0: Estupendo.
1: Ese escabeche, ese aceite, ese jugo que normalmente tiramos, hoy es el alma de nuestro arroz.
0: Okay.
1: Así que vamos primero con los ingredientes. Vamos a pensar el plato para dos personas, porque o estamos con amigos viendo los partidos o tenemos que pedirle perdón a nuestra pareja, si no es futbolero o futbolera, por obligarle a acompañarnos en nuestra locura mundialista. Así que en primer lugar, vamos con las latas. Necesitamos una lata de mejillones en escabeche, una lata de berberechos al natural y un tarrito de pimientos del piquillo. Esas tres, importante, el líquido lo reservamos en un vaso, no lo vamos a tirar, ese líquido vale oro. Para el resto, 200 gramos de arroz redondo, el de toda la vida, un brick pequeño de caldo de pescado de verduras, también vale agua con una pastilla de caldo si no tenemos ese brick en casa, dos dientes de ajo, una cucharadita de pimentón dulce, una pizca de azafrán o de colorante alimentario, tampoco nos vamos a poner muy estupendos.
0: Vale.
1: Tomate frito, aceite de oliva y sal. Facilito, ¿no?
0: Oye, muy fácil, de verdad que sí.
1: Pues lo tenéis, vamos con ello. Y lo primero que vamos a hacer va a ser encender el fuego. Vamos a poner una sartén amplia, una cazuela baja, fuego medio, y vamos a echar un buen chorro de aceite de oliva. Cuando el aceite esté caliente, van los ajos laminados. Y vamos a dejar que se doren despacio, sin prisa, que el ajo se impregne del aceite, un minuto, minuto y medio. Ese olor que sale en este momento es una de las promesas de lo que nos viene. Después añadimos dos cucharas de tomate frito, removéis, dejas que se integren con el aceite y el ajo un minutito más y ahora echamos el pimentón. El pimentón va al fuego solo un momento, muy importante, lo justo para que se tueste sin quemarse, porque si se quema pasa como el ajo, que amarga y hay que repetirlo todo de nuevo. Esto sí que no se puede corregir, así que hay que removerlo rápido. Acto seguido añadís el arroz, removéis el arroz con este sofrito facilito que hemos hecho durante un minuto y esto que hemos hecho, los pros lo llaman nacarar el grano. Por si veis algún tutorial por ahí y os cuentan que hay que nacarar los granos, pues es esto, echarlo al fuego.
0: Vale.
1: Que cada grano se cubra de ese aceite rojo y perfumado. Cuando lo tengáis todo integradito, vamos con ese líquido que hemos reservado de las latas, lo echamos, lo removemos y al fuego que se reduzca un poco. Esa es una de las claves de esta receta.
0: Ok. Oye, va quedando bien esto, ¿eh?
1: De momento facilito, creo que no estamos poniendo... Y además, para hacerlo así una hora un poco intempestiva, yo creo que es lo mejor.
0: Ok.
1: Después, cuando tenemos todo esto, vamos con el caldo. Aquí hay dos opciones. O lo echas al sofrito para que se caliente antes de echar el arroz, o lo que suelo hacer yo, que para mí es lo que mejor queda, es calentarlo antes en el microondas o en una cazuela para echarlo,
2: claro,
1: cuando tenemos el arroz ese frito. Tú, que me has dicho que eres un purista de las paellas...
0: Sí, pero no las sé, no la sé preparar.
1: Bueno, pues entonces me voy a lucir yo un poquito más. Sí. Lo importante, como decimos, es que nunca lo echéis frío, nunca echéis ese caldo frío al arroz porque va a cortar la cocción y calcular los tiempos va a ser un cirio.
2: Vale.
1: Cuando echéis el caldo a la sartén o a la olla, tiene que sonar así. Que burbuje, que bulla. Otra de las grandes disyuntivas, las grandes dudas, la proporción de caldo y arroz.
0: A la hora de hacer arroz es la clave, la discusión.
1: No queremos que se nos quede muy líquido, no queremos que se nos quede muy crudo, así que el truco es por cada parte de arroz, 2.5 de caldo.
0: Vale.
1: Vamos a poner números por 200 gramos de arroz, unos 500 mililitros de líquido en total. Ahí está.
2: Okay.
1: Y ahora vamos, manos a la masa, el arroz entra en calor, subís el fuego hasta que rompa a hervir, añadís el azafrán o el colorante, lo facilito, y aquí ya echamos lo que teníamos en esas latas, los mejillones, los berberechos y los pimientos cortados en tiras, o podéis cortar en trocitos más pequeños si eres de esa gente que no sé por qué muy bien no le gusta el pimiento o ver el pimiento, es una cosa que me sigue llamando.
0: Bueno, estómagos de infantiles se dice, ¿no?
1: Sí, demasiado, somos víctimas de demasiado menú infantil de por ahí. En fin, cuando hierva fuerte bajáis el fuego a medio bajo y a partir de ahí el arroz, importante, no se toca, el arroz de la sartén no se remueve, no metéis la cuchara, no hacéis historias, se deja, se respeta.
0: Vale.
1: Lo que tarde en hacerse, que suele ser en torno a unos 14 o

0: dice: cuando veáis que el caldo ha desaparecido casi por completo y el arroz tiene buen aspecto,
1: dale.
0: Ese arroz nos está llamando, así que llega el momento del socarrat. No es necesario, pero para mí es el toque brutal de cualquier arroz que hagamos en casa. El socarrat, que es, para el que no lo sepa a estas alturas, es la capa de arroz que se pega y se tuesta en el fondo de la sartén. En mi casa, la parte por la que más nos peleábamos cada vez que mis padres hacían el arroz, mi hermana y yo, y aparte de rascar al fondo de la cazuela con la cuchara y dejarle todos los fondos de las ollas a mi madre ricos de gana.
2: Muy bueno.
0: ¿Pero cómo hacerlo? Subir el fuego a medio alto durante unos 2 minutos, solo 2, tampoco hay que quemarla, y escuchar esto. Ese sonido es un chisporroteo muy seco, muy rápido, muy crujiente que todo lo anterior. Eso es el socarrat formándose. Cuando lo oigáis, apagáis el fuego y dejáis el arroz tapado para que repose 2 minutos. Después ya habéis ganado. Como España en 2010.
3: Sí, a ver si hemos empezado igual de regular, o sea que a ver si enderezamos el rumbo. ¡Qué hambre me ha entrado!
0: Joder, a mí también.
3: La verdad es que sí, ¿eh? Muchísimas gracias, Juan. Vamos a la segunda hora después del boletín informativo.
4: Son las 5, las 4 en Canarias.
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4: Buenos días. En el Mundial de Fútbol de México, Estados Unidos y Canadá, a punto de concluir la quinta jornada. Una jornada que nos ha dejado el debut de España con un resultado de 0-0 ante Cabo Verde, pero tenemos partido que, como decimos, está a punto de finalizar. Fran Espín, buenos días.
6: Buenos días, sí. Irán y Nueva Zelanda empatan a 2 goles, un partido muy entretenido, con muchas ocasiones. Los neozelandeses se han adelantado en el marcador en 2 ocasiones gracias a los 2 tantos de Just, pero los iraníes respondían a los pocos minutos gracias a los goles de Rezaian y Moebi. En cuanto al resto de resultados ya definidos, ningún equipo ha logrado la victoria. Como cuentas, España y Cabo Verde han empatado a 0. Por su parte, Bélgica y Egipto también a 1, mismo resultado que Arabia Saudí y Uruguay. En la próxima jornada, que empieza esta noche, debutan Francia y Argentina. Lo contaremos en Tablero Deportivo hasta las 5 de la madrugada. En Polideportivo, final de la Liga Nacional de Fútbol Sala, Barça El Pozo Murcia. La serie al mejor de 5 partidos empieza en la ciudad condal esta noche a las 9. Escuchan al entrenador azulgrana Javi Rodríguez.
7: Como dijo aquí un gran maestro que estuvo en el Barcelona, hay que salir y disfrutar. Para pasar penurias ya se han pasado durante mucho tiempo. Hemos hecho una cosa muy buena, que el Barça va a estar el año que viene en Copa Europa otra vez, que era muy importante para nosotros y para el club. Y a partir de ahí solamente nos queda que disfrutar.
6: El partido se podrá ver por Teledeporte.
4: Gracias, Fran. Como nos decías, un partido Irán-Nueva Zelanda que ha comenzado así. Abucheos y pitos de buena parte del estadio de Los Ángeles, que ha asistido al encuentro, al himno de Irán, y que a pesar de la prohibición expresa de la FIFA, se han visto algunas banderas monárquicas del león y el sol previas a la revolución islámica en el país persa. Antes del partido se han producido además protestas convocadas contra el gobierno iraní por varias ONG a las afueras del estadio. Sin embargo, varios ciudadanos han pedido dejar la política a un lado.
8: It sucks, but at the same time, this is what it is. We can't change that.
4: Toda esta situación es un arco, dice un ciudadano iraní, pero al mismo tiempo es lo que hay, no podemos cambiarlo. Pero los jugadores, dice, están listos, van a venir a jugar, no importa dónde entrenen, no importan las guerras políticas que haya, son jugadores profesionales y viven, añade, para este momento. Precisamente, el acuerdo entre Estados Unidos e Irán para extender el alto el fuego entre ambos seguirá siendo protagonista hoy en la reunión del G7 en Evian, en Francia, un acuerdo que se firmará el viernes, recordamos, en Suiza, pero del que se podrían conocer más detalles antes. Lo ha dicho el vicepresidente estadounidense J.D. Vance en una entrevista en la que también ha asegurado que el documento es muy general y con amplios detalles que concretar todavía, aunque reconoce, eso sí, que las relaciones diplomáticas entre ambos países han cambiado a mejor. Estados Unidos e Irán pone como requisito para el cumplimiento de los puntos de ambas porque se cumplan los acuerdos alcanzados por ambas partes. Marina Corredor.
9: Irán pone el foco en la retirada del ejército de Israel del Líbano y el cese total de su ofensiva, algo a lo que el primer ministro israelí Benjamín Netanyahu no ha concretado.
10: No ha terminado. Dice que la lucha no ha terminado.

0: tendremos que seguir estando alertas, seguir estando fuertes y decididos, dice, y defendernos tanto como sea necesario. Esto es cierto, no solo frente a Irán, añade, también es cierto frente a las ramas terroristas de Irán que se encuentran en el Líbano.
1: En nuestro país, la directora general de la Guardia Civil, Mercedes González, acude hoy al Senado para comparecer en la Comisión de Interior, donde explicará sus encuentros con la exmilitante del PSOE, Leire Díez, la conocida como fontanera de los socialistas. Lo hace a petición del PP y horas después de que se conozca un nuevo informe de la Unidad Central Operativa del Instituto Armado, en el que se señala que González estaba al tanto de la presunta trama que buscaba entorpecer las investigaciones judiciales que rodean al PSOE desde mayo de 2021. Y pendientes también hoy de los juzgados de instrucción de Madrid, donde el juez Juan Carlos Peinado debe decidir en las próximas horas si impone medidas cautelares a la mujer del presidente del gobierno, a Begoña Gómez, después de que la acusación popular del caso que la investiga por presunta corrupción en la cátedra que codirigía en la Universidad Complutense de Madrid haya solicitado la retirada del pasaporte, la prohibición de salir de España y comparecer en el juzgado cada 15 días al apreciar riesgo de fuga.
0: Son las mismas medidas que piden para la asesora de Gómez, Cristina Álvarez. Para la mujer del presidente se han solicitado además medidas económicas para que no pueda disponer de una sociedad ni las marcas registradas o el dominio web de su cátedra. Para el tercer investigado, Juan Carlos Barrabés, no han solicitado ninguna medida cautelar tras una vista previa que ha finalizado cerca de las 10 de la noche. El juez tiene ahora 3 días de plazo para dictar el auto y para decidir si abre juicio oral para que Gómez y sus socios sean juzgados por un juzgado popular.
1: Así nos despedimos. 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
3: Muy buenos días a todos y a todas. Bienvenido a la segunda hora del Despertador de Radio Nacional. Bienvenido a nuestra tertulia despierta. Os habla Guillem Hidalgo, hoy supliendo a nuestro director, a Gorka Rodríguez. Y bueno, pues rodeado aquí estoy del maravilloso equipo de colaboradores de este programa, con David García en la técnica en esta segunda hora, con Zacarías de la Era en la realización y bueno, con Ángel Lobo y con Juan Urra en producción. Preparados para atender vuestras llamadas, porque sí, ya sabes que nos puedes llamar para contarnos absolutamente todo lo que quieras. Nosotros estamos encantados de escucharos. Hoy además tenemos 2 discazos para regalar, para que llames, que te están esperando estos 2 posibles regalos. Me consta que ha venido un 3er regalo, o sea que hoy estamos que lo tiramos. Pero antes tenemos que ir con la presentación de nuestros colaboradores. ¿Quiénes son los mejores? Claro que sí. No sé si tiene problemas para dormir, pero la solución es ponerse un partido de la selección española. ¡Alexinos!
4: Buenos días, España.
3: Muy buenos días.
4: Oye, hoy es un día muy importante.
3: Vale.
4: Digo más. Hoy es el día más esperado para mucha gente porque hoy se celebra que Bad Bunny ha acabado los conciertos en España.
3: ¡Hombre!
4: Por favor, se acabó hablar de la casita, se acabó hablar de los influencers que iban a la casita.
3: Que te lo has creído.
4: Y voy a hacer una pregunta. ¿Pagará Ibi la casita el año que viene?
3: Segurísimo.
4: Ahí
3: que
4: lo
3: sí.
4: Dejo.
3: Segurísimo que sí. Ya lo he dicho muchas veces, vivo al lado.
4: ¿Puedes aparcar ahora?
3: Ahora puedo aparcar. Estos 2 últimos días, ayer por la lluvia y hoy, yo ya no sé por qué. Desastroso, ¿eh? De repente mi barrio era una cárcel, no se podía salir. O sea que tremendo.
4: Te digo una cosa, luego hablaremos de este tema, pero va a haber una nueva residencia, yo creo, de Quevedo.
3: Sí, pero por lo que me consta, no va a ser en mi zona. Creo que no.
4: No, no.
3: Vale, vale. Bueno, bienvenido, Alexinos. Se va 2 días a Menorca y es capaz que le cundan como una semana. ¡Tatiana Muñoz!
5: ¡Bravo!
6: Ojalá estar en Menorca, chicos.
3: Pero estás morena ya, ¿eh?
6: Ya estoy súper morena porque ¿sabes lo que hago? Que yo a las 12 me salgo a la piscina y me pongo a editar reels desde la piscina. Y mientras Gorka me llama, yo sí, lo que tú quieras, Gorka.
3: ¿Los editas desde la piscina?
6: Sí, y escribo los temas desde la piscina. Hago todo desde la piscina.
3: Qué guay, ¿eh,
6: Julián? Yo mi casa no la piso.
3: Qué bien el verano.
5: La verdad, ay, qué ganas. Que haya llegado ya estas temperaturas, por lo menos.
6: Yo solo digo que me faltan 5 semanas para irme de vacaciones.
5: Las estás contando,
6: y estoy...
5: ¿no?
6: Pensaba que eran 4 y ¿sí? De repente me dice Alice.
5: No,
6: Alice es nuestra conductora y dice, oye, es que os quedan 5 semanas, qué poco. Y yo, ¿5? Y digo, sí, pensaba que eran 4. Bueno, no pasa nada.
5: Está muy bien eso, que la conductora sepa mejor que tú cuántas te quedan, ¿eh?
4: Más gracia porque yo no hablo nada con el conductor, pero nada es hola y gracias, fin.
5: Bueno,
4: pero no, tú eres amiga ya de Alice.
6: Sí, o sea, yo soy amiga de algunos, de otros no me apetece hablar. Bueno, como...
5: Bueno, hay gente con la que... Yo a mí me pasaba cuando me traían a mí con los coches de la casa, pues que al principio sí que hablaba un poquito, pero luego ya nos acomodábamos ambos en el silencio y ya está.
6: No hay nada mejor que el silencio no sea incómodo.
5: Claro, y es que como no lo era, pues...
6: Pues ya está, alegría.
5: Oye, Tatiana, pues muy bienvenida.
6: Muy bien hallada.
5: Y voy a presentar a dos personas que vienen por primera vez al Despertador, que son geniales, son muy majos, os van a encantar. La primera es Ana Bravo.
7: ¡Bravo!
8: Chicos, gracias.
5: Muy buenos días, Ana.
8: Buenos días, chicos, ¿qué tal?
5: ¿Qué tal? ¿Cómo estás?
8: Pues bien, muy bien. La verdad es que me ha sentado fenomenal el madrugón. Yo es que soy muy de madrugar, así que estupendamente. Oye, estoy como si fueran ya las 4 de la tarde.
5: Fenomenal, entonces estás en el sitio ideal. Porque otra cosa, ¿no? Que si quieres, preséntate un poquito para los oyentes, que te conozcan un poco. ¿Qué contarías de ti?
8: Pues ahora mismo soy guionista, soy cómica, pero he tenido muchas vidas. Uh-huh. He trabajado en un escape room, he sido figurante en Acacias.
5: Fíjate.
8: Me fui de fotógrafa a Polonia, o sea, muchas vidas. Ahora he decidido que mi vida es esta,
5: ¿sí?
8: Pero mi mayor deseo es ser una jubilada, ir a natación con ellas, hablar desnuda con ellas en el vestuario, que es lo más divertido que hay, y venir aquí todos los días.
5: Hacer aquagym.
8: Estoy aquí proyectando.
5: Qué guay. Y no es la primera vez que estás en este
8: no,
5: estudio.
8: No,
5: que
8: va.
5: En el 101 de la Casa de la Radio, ya has venido alguna vez.
8: Poca broma, sí.
5: Qué guay.
8: Sí,
5: sí. Bueno, pues bienvenida.
8: Muchas
5: estamos
8: gracias,
5: encantados
8: bien
5: de contar
8: hallada.
5: Contigo.
8: Igualmente.
5: Y también ha venido con nosotros, debuta en El Despertador, Iván Rebozo.
9: ¡Hola! Buenos días, por favor.
5: Muy
9: qué bonitas son las primeras veces, eso porque es. Para mí es la primera vez y sí, estoy emocionado. Todo el mundo me decía, aquí en la radio vas a descubrir magia. Y desde que he pisado esto y hay mucha magia.
5: Hombre, ya sabes lo que decimos los que trabajamos en la radio, que yo creo que somos un poco pesados. Es un medio muy especial. Hacemos mucha compañía.
9: Sí, estaba diciendo, Alexina, esto es como una conversación entre colegas. Así
4: realmente
9: que,
4: sí, ¿eh?
9: Con ganas de disfrutarlo y a ver, a que me sorprendan.
5: Cuéntanos un poquito sobre ti para que los oyentes te conozcan un poquito mejor.
9: Pues yo trabajo en la revista Semana desde hace ya casi 8 años. Soy un apasionado del mundo del corazón, de Disney y sobre todo de todo lo que esté relacionado con lo vintage. Desde pequeñito siempre lo tuve claro. Mi gran pasión es comunicar. Ya de pequeñito ya me compraba cassettes para grabárselas a mi madre y ponérselas en el coche.
5: Qué chulo.
9: Así que nada, un disfrutón de la vida, un buen cáncer, mitómano de corazón, así que nada.
5: Estupendo, Iván. Oye, pues que bienvenidísimo, que espero que lo disfrutes mucho la experiencia. Y encantadísimos también de contar contigo. Pues nada, una vez presentados la mesa de colaboradores de hoy, venga, vamos a empezar. Tema primero.
10: El escondite.
5: Podía ser otra que esta canción, ¿no?
6: ¡Qué fantasía!
5: Cuéntanos, Tatiana.
6: El escondite es el nombre que recibe el nuevo concurso de Radio Televisión Española, que, por supuesto, está basado en el juego infantil.
5: Uh-huh.
6: En De Corazón se han confirmado que habrá 36 concursantes.
5: Wow.
6: Y han revelado los primeros 12 nombres. Vale. Vamos allá.
5: Venga, sí.
6: El periodista Javi Hoyos. La cantante Rosa López.
5: Vale.
6: Bertín Osborne.
5: Upa.
6: La presentadora Inés Hernán.
5: Uh-huh.
6: El exjugador de baloncesto Jorge Garbajosa.
5: ¿Sí?
6: Los actores Pepón Nieto, Belinda Washington, Kira Miró, Paco Tous, Elena Furiase y su hermano Guillermo. Y la cantante Vico.
5: Qué guay.
6: Les tenemos a todos. Ah, Grison, va a presentar este programa.
5: Fíjate, ¿eh?
9: Qué
6: variado.
5: La verdad es que muy variado y ya como que apetece saber un poquito cuáles serán el resto, porque si ya estos 12 son... Mira, ahí tenemos el logo que nos ha puesto Zacarías en el video wall. ¿Cuál era tu juego favorito de pequeño, Alexinos? Cuéntame.
4: Bueno, hay un juego en Asturias que se llama Cascayu, que nadie sabe lo que es.
6: No.
5: Cuéntanos.
4: Que es, yo creo que en el resto del país se llama de otra forma. ¿Qué desconozco? Que es, con una tiza pintabas en el suelo el 1, el 2, el 3.
6: ¿Rayuela?
5: Sí. Rayuela.
4: Rayuela.
5: Rayuela.
4: Bueno, en Asturias esto se llama el cascayu. Vale. Y esto es un icono allí, en plan, en el parque y tal.
6: Sí. Icono.
4: Pero había dos juegos que a mí me... Seguro que Iván los conoce, que eran el Pictionary y el Scattergories.
9: Sí. Yo el Scattergories sí, pero el primero no.
4: Soy muy mayor. Necesito que vuelva a Gorka.
5: Yo sé que existen. Creo que no he jugado nunca, pero sé que los dos que existen. Sí, sí.
4: Sí, eran juegos los típicos de, pues, uno escribes palabras con una misma letra, el otro dibujas, sí, y mientras tanto te tomas unas copitas y la gente adivina.
6: Claro.
4: Les veo punto ahí en la tele a estos dos.
5: Pero estos, el Scattergories y el Pictionary, ¿no eran más de juegos de mesa?
4: Claro, sí, sí.
5: Vale.
4: Pero yo aquí veo una posibilidad en la tele.
5: Hombre, desde luego.
4: Me imagino a alguno de nuestros colaboradores pintando el plato, por lo que sea.
5: Tatiana, que no hace tanto tiempo, ¿cuál era tu juego favorito de pequeña?
6: Es que yo esto no sé si lo vais a conocer. Yo jugaba a las sirenas H2O. Es decir...
9: A ver, espérate, ¿eso qué significa?
6: Claro,
5: o sea, H2O lo conozco.
6: H2O es una serie de televisión de unas chicas que de repente se convertían en sirenas cuando el agua las tocaba. Pues yo hacía lo mismo, pero en mi casa. De repente me tocaba el agua de la ducha y me caía muerta. Es que soy una sirena, no puedo moverme. Mi madre, chica, eres tonta, levántate.
8: Roleplay desde pequeñita.
6: Roleplay, sí, siempre hay que ser un poco actriz.
5: Qué guay.
6: Y yo creo, así como juego que podría estar en televisión, el de H2O sería una fantasía, pero mejor la gallinita ciega. A Bertín con los ojos tapados, dando vueltas y vueltas y vueltas y buscando a la gente. Sería una fantasía.
5: A mí me costaba mucho jugar a la gallinita ciega. Tengo un recuerdo malísimo de ese juego.
6: Es que
5: no sé por qué.
6: Como seas de los que te mareas,
5: la verdad es que sí.
6: Claro.
5: Igual es una pregunta estúpida, pero todavía se siguen jugando estos juegos, ¿no? O sea, que ya tenemos... Te saco bastantes años seguir jugando este tipo de juegos. ¿Tú has jugado este tipo de juegos?
6: A ver, claro.
5: El escondite inglés, este tipo de cosas.
6: Es verdad que los niños ahora tienen más cosas para hacer, pero en el colegio que no te dejan llevarte los móviles...
5: Claro.
6: Eso está lleno de esto de los niños jugando al fútbol, que es tipiquísimo.
5: Bueno, sí.
6: El escondite, todo lo que se les ocurre y más, porque claro, ¿qué van a hacer?
5: Iván, ¿tú a qué jugabas de chaval?
9: A mí me encantaba el escondite inglés. Me volvía loco, lo de 1, 2, 3, caravana, era algo que me apasionaba. Sí, era al menos así en Canarias, era como se cantaba. Pero luego a mí de pequeño lo que me encantaba, lo que me volvía loco era esconder juguetes y luego ir a buscarlos.
5: Anda.
9: Da igual que fuera en la playa, yo hacía un huequito, metía ahí mi muñeco, me iba corriendo y luego intentaba volver a rescatarlo.
5: ¡Ostras!
9: Que a veces los perdía, muchas veces. Que luego tenía un ataque de llanto, muchas veces. Pero era algo que me volvía loco. Yo iba, por ejemplo, a una tienda con mi madre y escondía un libro debajo de los percheros. Daba una vuelta a la tienda y luego tenía que ir a encontrarlo. Eso me podía pasar horas haciéndolo.
6: Qué autogestionado él,
9: Me encantaba. Curioso. Pero muchos lloros, he perdido muchas cosas.
8: Y te lo producías tú a ti mismo.
9: Sí, era
8: fuerte.
9: Un placer, es verdad, que es un juego como muy solitario, ¿no?
5: Sí.
9: Te lo pones tú solo y te lo vas a buscar. Era como en busca del tesoro.
5: Pero lo que me sorprende es que, claro, después de haber algunos berrinches que te autoinfligías, por así decirlo, siguieras jugando.
9: Podía ser placer era de encontrar tu mi muñeco. Era tu plan, te dejo aquí, voy a ir a por ti, te lo prometo. Y a veces no llegaba nunca, lo siento por ese Batman. Me perdí en la playa de las canteras.
6: A la cantidad de niños que les habrá regalado juguetes.
9: Eso mirando la parte positiva.
6: Qué bueno. Los niños encantados.
5: No. ¿Y tú, Ana? Cuéntanos.
8: Pues yo estaba pensando también en el escondite inglés, porque era como muy... cuando se daba la vuelta y volvías, te podías poner como muchas poses, era como muy glamour. Y el de tú la llevas, ¿sabes? Porque yo ya había un momento que decía, ya no más. O sea, vale, la llevo, pues ya... Lo he boicoteado, ya no se lleva nada más. El que quiera jugar, que juegue, porque yo ya he parado. Pero bueno, y he pensado que si volviera a televisión, o sea, algún juego, tendría que ser el balón prisionero.
5: El
8: balón prisionero, o sea, sería increíble y la gente se picaría muchísimo.
5: Me hacía mucho daño, ¿eh? Un balonazo mal dado, cuidado.
8: Pero si era de... Claro, si te lo dan con un balón... De goma espuma, dice. Pero los de goma espuma, eso era divertidísimo.
5: Sí, eso es,
8: y además que se montaban unas tramas, porque yo era súper torpe, pero de repente estaba ahí que no sabía cómo había llegado al final y era como, venga, chicos, lo haré por vosotros. Bueno, era muy increíble.
4: Me estoy sintiendo un anciano ahora mismo, ¿eh?
5: ¿Por qué?
6: ¿No ha jugado a balón prisionero?
4: Bueno, y lo del H2O este,
9: o sea... Bueno, sí,
6: a ver, eso ya...
4: lo que dijo el del 1, 2, 3, no sé qué inglés.
6: El escondite inglés.
9: Caravana es.
4: Caravana
6: es. Eso, pero porque.
5: Claro, pero porque estas son las variantes regionales de las cancioncillas de los juegos. Esto pasa mucho también.
4: Por favor, Gorka Rodríguez,
9: idiomas, cariño.
4: Yo tengo un trauma porque mi hermano mayor y yo teníamos la colección de los Master del Universo, los muñequitos y tal, y salíamos a la calle y en Asturias a jugar en el parque y con tal. Y hubo un día que unos mayores, como de 20 años, yo tendría 8, nos robaron toda la colección entera, todos.
6: Ay. Seguro que tenían 13 años, pero pensabais que tenían 20.
4: Eran muy mayores. Mi madre, y me acuerdo mi madre que salió a la calle a buscarlos como si fuera la policía. Jamás apareció, claro, obviamente.
5: Oye, pues sí, a mí alguna vez también me ha pasado eso y es, jolín, es como. Y cuando es inesperado y tal.
4: No, es que ese concepto de la gente mayor que viene, uff.
5: Y los abusones.
4: Otra cosa, odio cuando la gente juega, los niños juegan al balón al lado de las terrazas cuando te estás tomando una cerveza. Basta ya del balón de fútbol.
6: Uy, eso ya es de persona que se hace mayor, sí, y que no soportan los niños. Sí, sí, sí. También tienen derecho.
5: Eso es un melón que abriremos otro día, ese melón. Pero yo estoy un poco también por tu estado. Venga, continuamos en unos segundos, vamos.
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0: Son las 5 y 20 de la mañana, las 4 y 20 en Canarias. Vamos a detenernos un momentito para ver cómo viene la actualidad informativa. Juan Urra, buenos días, nos trae las portadas.
1: ¿Qué tal, Guillén? Buenos días de nuevo. Pues vamos con esas portadas de hoy. En El País arrancan en clave internacional con el titular: la resistencia de Israel pone en riesgo el acuerdo de paz, en referencia a las negociaciones entre Estados Unidos e Irán para poner fin al conflicto. La foto que destacan en portada es la de la Casa Blanca durante los combates de UFC que se han celebrado ahí por el cumpleaños de Donald Trump, un combate en el que Ilia Topuria perdió el cinturón de campeón tras perder esta mañana. El Mundo abre con el caso Leire. El titular: el PSOE activó las cloacas 16 horas después de la carta de Sánchez. La foto la han dedicado al empate de España y Cabo Verde en el Mundial, y en la que podemos ver a Lamine Yamal sentado en el césped del estadio en Atlanta. ABC también abre en clave nacional con el titular: Ferraz mantiene contacto directo con Zapatero para anticipar su declaración. La foto la dedican a la declaración de Begoña Gómez en los juzgados de Plaza Castilla. En ella podemos ver al empresario Juan Carlos Barrabés, también citado a declarar, llegando a los juzgados. En el subtítulo leemos: las 3 horas de Begoña Gómez ante el juez Peinado para comunicarle su procesamiento por tráfico de influencias. Y con el debut de la selección española en el Mundial nos asomamos a la prensa deportiva. Marca titula en su portada: petardazo en mayúsculas, el decepcionante debut de España ante Cabo Verde. Mal resultado que también protagoniza la portada del diario AS, que titula: chasco histórico, alerta roja se lee en el Mundo Deportivo, mientras que en el diario Sport resume lo ocurrido en portada con: qué bajonazo.
0: Y tanto que sí. Muchas gracias, Juan.
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0: Eso es. Pues nada, vamos con el siguiente tema nosotros.
2: Cromos.

0: cromos, Tatiana, que esta es de esta canción es del mundial anterior, porque ya estoy hasta las narices de la canción de
1: Dai Dai. Me encanta. A ver, yo solo os digo que medio mundo está buscando una cosa en concreto. ¿Y qué son? Pues bueno, los cromos del Mundial de Fútbol.
2: Wow.
1: El furor de los coleccionistas ha hecho que desde hace semanas los kioscos y las tiendas locales no tengan existencias. En el caso de recibir nuevas remesas, se agotan en cuestión de horas. Además, desde que se estrenó la colección, ha vuelto a resurgir una antigua rutina. Salir los domingos a las plazas a intercambiar estampas. Y ya está, wow. Aquí puedo leer, que no es poco.
2: No, totalmente.
0: Pues sí, o sea, locura absoluta. Alexinos, ¿con qué colección te obsesionaste tú en algún momento? Cuéntame.
3: Yo que tengo 100 años, no sé si acordáis, cuando llegaba septiembre era la vuelta al cole, y con la vuelta al cole venían los coleccionables de Planeta Agostini.
0: Sí.
3: Y mi favorito era el de dinosaurios. En plan, mi madre...
0: ¿Fuiste niño dinosaurio?
3: Totalmente.
0: Vale.
3: Y mi madre iba a comprarlo porque, vamos, como se agotase eso, era increíble. O sea, era el drama.
0: Uh-huh.
3: Eso por un lado. Y luego, por otro lado, también en Asturias, soy un pesado, lo de los cromos los domingos era muy mítico.
0: Uh-huh.
3: De hecho, había un cromo de un jugador que nadie de aquí conocerá, que era del Sporting de Gijón.
2: Seguro que sí.
3: Se llamaba Jequini y era imposible conseguir este cromo.
0: A ver, Kini es una...
3: No, Jequini.
0: Ah, perdón.
1: Es vale. La DJ Evolución.
3: Un delantero nigeriano. Y estoy viendo, vale, aquí en la foto que teníamos que hay cromos, sí, de Morata, de Carvajal. Eso está un poco...
0: Sí, es que es verdad. Nos ha puesto Zaka también aquí en el video wall una serie de cromos de la selección española. Y claro, es que yo creo que estas fotos las hacen...
3: Random.
0: La empresa se la juega.
1: De hecho, esperaban que
0: sí,
1: subiese.
0: De hecho, creo que hay un juego en redes como de ver cuántos ha acertado la empresa. ¡Anda! Que van finalmente al Mundial.
1: Wow.
0: Se hace la coña esta. Pero bueno, no está mal. La mayoría los han acertado. Pero es verdad que hay dos que no están en el Mundial. Tatiana, ¿tú hubo alguna colección con la que te obsesionaras en algún momento?
1: Bueno, yo me obsesiono con una chaqueta de la tienda esta de Amancio, muy conocida por todo el mundo, que era una chaqueta de cuero amarilla. Era horrible. Pero
4: cada uno con sus vicios y ya está.
1: La tenía en amarilla y en rosa chicle. Y nada, encima las compré de reventa porque estaban agotadísimas. Y me salieron por un pico, 90 euros cada chaqueta. Y el cuero no es cuero, es sintético totalmente.
0: Mm-hmm.
1: Así que nada, esa fue mi colección.
3: Mira el imperio que montó la vecina rubia con la chaqueta amarilla.
4: Es verdad.
1: No, es que...
3: Ella empezó con esto.
0: Cuenta, para los que no lo sabemos.
3: O sea, en Facebook, una, ¿sí?, red social muy de mi edad,
0: la vecina, deja de fustigarte tanto,
3: la vecina,
0: ¿vale?,
3: rubia empezó a hablar de la chaqueta amarilla de Amancio,
0: uh-huh,
3: y de ahí empezó a crecer su perfil hasta lo que es hoy, que es escritora, uh-huh, y una gran...
1: Sí,
3: gran,
1: wow,
3: sí,
1: wow,
3: sí, pero lo de la chaqueta amarilla fue como uno de sus primeros grandes hits.
0: No lo sabía yo.
4: Mi pregunta es... ¿Te las pones?
1: No, son horribles. O sea,
2: pero en su momento te gustaría.
1: ¿Sabéis lo que he hecho? Intentar encasquetárselas a mis primas pequeñas.
4: Ay,
1: y ninguna las quiere.
3: Normal.
1: Me cogen otras 3.000 cosas y yo, la chaqueta rosita. No. La amarilla para ti que te va... Nada.
4: Estuviste cegada.
1: Pero yo creo que media España, por desgracia, estuvo cegada,
0: claro,
1: y todos íbamos con la chaqueta amarilla.
0: ¿Y no has probado a venderlo en alguna aplicación de estas de venta de ropa?
1: Es que ni por 5 euros me la compran tampoco.
0: Fíjate.
1: Guillem, ¿qué hago?
0: Pues nada, ¿no? Pues quedártela. ¿Qué vas a hacer?
1: Yo quería preguntarte, sí, una cosa. ¿Tú estás haciendo la colección esta de los cromos,
0: no,
1: del Mundial?
0: No. Yo he de decir que yo he sido niño que ha coleccionado cromos de la Liga, pero a mí del Mundial nunca me llamó.
2: Pues yo creo que hoy vas a cambiar de opinión porque he conseguido lo imposible.
0: ¡Pero bueno!
2: ¿Qué? Madre mía.
0: Acaban de traer.
2: Íbamos a tocar este tema y yo dije, madre mía, aquí no hay nada que se nos pueda resistir.
0: Oye, por favor, han traído.
2: Pasa por ahí, ponte uno.
0: Increíble, han traído.
2: Porque aquí en el despertador tenemos lo que todo España está buscando ahora mismo.
0: Déjame que lo explique. Han traído tanto Ana como Iván, sin haber hablado entre ellos, claro. Un montón de sobres.
4: Claro que sí, pero ha sido difícil, ¿eh? Yo tuve que visitar un par de tiendas para poder encontrarlo.
2: Yo, por ejemplo, fui a un kiosco y la kiosquera, que me dijo que está siendo súper difícil hacerse con uno de estos, solo me vendió 5.
0: Porque dice que tiene mucha... Los están limitando, ¿no?
2: Exacto, mucha conciencia con los niños, quieren que todos puedan tener su sobrecito. Y de hecho, habían dos padres delante de mí que venían a por lo mismo que yo.
4: Sí, ¿no?
2: Y yo dije, no me lo puedo creer, yo tengo que llevarle un sobre de esto a mi compañero del
0: despertador. Pues yo voy a reservar dos con vuestro permiso para sortearlos.
1: Ay,
0: para quien nos llame ahora al 900-137-137. aparte de alguno de los regalazos que damos hoy, también se va a llevar un par de sobres de cromos del Mundial. ¿Quién te ha tocado, Tatiana? Que tú ya has abierto ahí. A ver.
1: Chicos, cuéntame. Yo no conozco a ninguno.
0: Bueno, pero pon el nombre, ¿no?
1: Sí, sí, sí. Mira, me ha tocado de Bélgica, de Alemania.
0: ¿Sí? ¿Ha tocado alguno de España?
1: No, es que claro, si me hubiera tocado alguno de España.
0: Sí.
1: Si me hubiera tocado Cucurella, que ha fichado por el Madrid, estoy sí, sí, metidísima,
4: bueno,
1: ¿eh?
4: Bueno, bueno, está todo ella. Sí.
3: Bueno, ayer fue el mejor jugador del partido, el único del Madrid, el mejor.
0: Sí.
1: Bueno, del Madrid ahora, que aún no ha jugado.
3: Oye, es jugador del Madrid.
0: Qué guay el detalle, muchísimas gracias. Sí, qué curioso.
2: Hombre, hemos coincidido ahí, confi, ¿eh? Sí, sí. Somos los cazatesoros.
1: Me ha tocado uno del Madrid. ¡Vamos!
3: A mí también.
0: Militao.
3: Rüdiger.
0: Y Rüdiger.
4: Yo, si me ha tocado del Madrid, no lo sé, porque no tengo ni idea de fútbol.
1: Te
4: pero...
1: lo ponen abajo. Es súper guay porque te pone cuánto miden, de qué equipo, en el equipo en el que juegan, y luego sí, la nacionalidad.
4: Pero aquí hay gente muy joven, han nacido uno en el 98, otro en el 99,
0: hombre,
4: pero bueno.
0: Y más todavía. Volviendo al tema, Ana, ¿a ti qué te parece que se esté generando esta locura por los cromos? ¿Tú cómo lo ves?
4: A mí fenomenal, me parece. ¿Sí? Sí, porque luego hay cosas. La gente, yo que sé, colecciona sellos. ¿Qué diferencia hay con coleccionar bueno, cromos?
0: La verdad.
4: Me parece que es entretenidísimo. Y mira, si la gente está ocupada haciendo estas cosas, pues no están ocupados haciendo otras cosas más aburridas o sí, menos sanas. Uh-huh. Yo creo que está súper bien. Además, esto de irse a la Plaza de los Cromos, ahora en,
0: es verdad, en el
4: los domingos en el rastro, es divertidísimo. Yo lo sí, apoyo. Así que a tope de power con ellos.
0: Hay un montón de gente. Y ya para terminar, Iván, ¿tú qué coleccionaste? ¿Qué colección recuerdas con más cariño?
2: Mira, van a flipar con lo que yo colecciono ahora, porque yo de pequeño coleccionaba absolutamente todo, hasta las castañas. Ahora me ha dado por coleccionar VHS precintados de Disney.
0: ¡Wow!
2: Con su precio de fábrica y tengo casi todo, pero tú no sabes la ingeniería que es eso. Llevo como 11 años intentando conseguir todos los clásicos que yo tenía de niño, desde La Sirenita, La Bella y la Bestia, con su precinto original en pesetas y todas cerraditas de fábrica.
0: Qué guay.
4: Qué maravilla.
2: Oye, la más difícil que me ha costado conseguir es La Sirenita. ¡Ah! Y la conseguí hace una semana.
1: Es una subasta.
2: Sí, te puedo decir que están en torno a los 150 euros.
0: Wow.
2: Depende del clásico. Por ejemplo, las más reclamadas son La Sirenita, La Bella y la Bestia y El Rey León.
0: Qué fuerte.
4: Claro.
2: Y muy ahora bien, se revenden bastante guay.
0: Oye, pues qué bonito lo del mundo de las colecciones, que nos trae además muy buenos recuerdos también de nuestra infancia, aunque por supuesto se tienen que tener también en la adultez. Y nosotros, pues venga, vamos a hacer un pequeño parón y seguimos enseguida a despertar a España.
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0: las 5:30 de la mañana, las 4:30 en Canarias. Bueno, 5:31, 4:31. Muy buenos días. Estás escuchando El Despertador de Radio Nacional de España. Estás escuchando La Tertulia Despierta desde el estudio 101 de la Casa de la Radio en Madrid, trayéndote el mejor humor y comentando las noticias más divertidas y, bueno, generando un montón de sorpresas. Me acompañan en la mesa Alexinos.
1: Buenos días.
0: Tatiana Muñoz. Ana Bravo.
2: ¡Holi!
0: E Iván Reboso.
3: ¡Holi!
0: Bueno, hemos estado aquí ya. No hemos abierto todos los sobres, insisto. Voy a repetir el número de teléfono para todos aquellos oyentes que quieran entrar, contarnos cosillas y llevarse dos discos que tenemos. Uno de Depeche Mode, otro de Lady Gaga. También ha traído, Alexinos, ¿tú qué has traído? Cuéntame.
1: Yo he traído una agenda con stickers. Wow. Para que apuntes todo y estés organizado este verano.
0: ¡Qué guay!
2: ¡Qué divertido!
0: Y además, pero súper bonita, ¿eh?
1: Hombre, están diseñados por mí, no te digo más.
0: ¿Qué? ¿De verdad?
1: Son los stickers de Alexinos.
0: ¡Qué chulo!
1: Sí, sí, real.
0: Uy, bueno, pues hay para elegir, porque también podemos sortear los cromos que han traído nuestros compañeros. Así que nada, llámanos al 900-137-137 para poder llevarte uno de estos regalazos. Vamos a seguir con los temas. Venga, vamos con el siguiente.
4: Delivery.
0: Cuéntanos, Tatiana, delivery.
5: Comprar online, Guillem, se ha convertido en un placer para muchos. Pero en Corea, la generación Z no puede permitirse pedir productos indefinidamente. Por eso han encontrado una alternativa a estas compras, engañando a su cerebro para que siga liberando dopamina. Han creado una aplicación en la que tú haces un pedido, pero nunca te llega. Uh-huh. Por ejemplo, de comida, eliges el menú, pagas, entre comillas, y rastreas la entrega, pero la comida nunca va a llegar. De esta manera, tienes la dopamina y también el dinero en tu cuenta.
0: O sea, me parece absolutamente de Black Mirror, que está sonando aquí, Alexinos.
1: Pues yo digo una cosa, parece una noticia como un poco paranormal, pero yo juego a casas y a viajes los domingos por la tarde. De hecho, este domingo jugué a comprarme casas que nunca me puedo comprar. Y pongo áticos en Madrid de más de 2 millones de euros y pienso, pues me gusta este más que el otro, tal. Y es un poco esto, sé que nunca lo voy a comprar real, pero puedo estar una hora con esto, ¿eh?
0: Sí, hombre, la verdad es que es una vivir en un mundo así de fantasía, pero chulo. O sea,
1: sí,
0: está...
1: y con viajes lo recomiendo porque sacias un poco tu necesidad de comprar billetes de avión. En plan, voy a ir el domingo, mire, ¿cuánto cuesta ir a Menorca en agosto? Sí. Horrible, carísimo.
5: Hombre... Tienes que ir ahora.
1: Muy caro, sí, claro, pero ahora
3: sí. Y el golpe de realidad no es duro cuando luego no puedes ir a ese viaje o comprarte esa casa.
1: Si de repente cierras el móvil y dices,
3: ahí es cuando te viene la ansiedad, ¿no?
5: A llorar a la llorería.
1: Bienvenido a la vida real. Pero no jugáis a esto, a comprar casas.
6: Lo hacen muchos amigos míos, pero es que yo no podría, porque, o sea, esto que te dicen del pico de dopamina de hacerlo, perdona, yo entro en miseria absoluta de ver mi propia realidad de, es que no me voy a poder permitir esto nunca, soy una desgraciada.
3: Claro. Pero, y sobre todo, comida. ¿De qué sirve pedirte comida que nunca va a llegar?
6: Encima no sacias apetito, el hambre.
3: Que nunca puedes satisfacer.
6: Como esta moda que se puso de ponerte papel de plástico, meterte comida, hacer como que la masticas y echarla. Eso se puso muy de moda.
5: Eso es peligroso.
6: Pero muy peligroso.
0: Eso es otra...
3: A ver, es verdad que en Japón viven con mucho estrés, con mucha ansiedad. Me imagino que ese tipo de herramientas les ayudarán más que aquí, que estamos un poquito más avanzados en ese aspecto. Todavía no tenemos esa necesidad de ansiedad, ¿cierto? Alexinos. Cada vez un día se cumple tu deseo y te compras esa casa maravillosa de 2 millones de euros.
1: Os invitaré a tomarnos un aperitivo allí en la terraza.
5: No como a tu cumple.
1: Exacto. También os digo que hay un hábito de compra que me parece como que cuando cumples años se va desarrollando, que es, tú te metes en la aplicación de Amancio, compras, te llega a casa y de repente todo es para devolver y piensas, wow, voy a recuperar dinero. Y eso te produce satisfacción.
5: Las Girl Maths, ¿no? ¿No se llama eso, las Girl Maths?
1: Sí, sí, total.
5: Cuentas mentales.
1: Eso sí, hay que llevar la devolución a tienda para evitar que haya desplazamientos y todo esto.
6: ¿Cómo lo sabes?
1: Sí, sí, vamos, porque me produce más felicidad devolverlo a que me quede bien.
0: Al fin y al cabo no deja de ser un poco como engañarse a uno mismo, ¿no? Engañar a tu propia mente. ¿Qué tipo de productos podrías pasarte horas mirando, Ana?
6: ¿Yo? Pues la verdad es que no lo sé. Es que yo no estoy como muy enganchada a eso porque yo lo paso mal, porque si lo miro yo tengo que comprarlo. Claro. Es que no lo puedo entender. Yo, claro, mi ansia de compra es lo necesito. Esto me va a cambiar la vida y prefiero no mirarlo. Yo prefiero vivir a ciegas. Y había una cosa de la noticia que me gustaba, no es que me guste, pero hablaban un poco de esta, de este agotamiento digital, de los jóvenes y de la dependencia del smartphone. Y he de decir que he traído una cosa que yo le llamo mi móvil de terrorista.
0: Un pequeño móvil.
6: Que es mi pequeño móvil cuando apago el smartphone, que es una cosa de privilegiada completamente, pero es apagar el teléfono porque si no me paso horas enganchada, o sea, me haciendo scroll infinito y digo, mira, yo me quedo esto, el que me tenga que llamar, que me llame, y si tengo que mirar el WhatsApp, lo miro en el móvil, o sea, en el iPad.
0: Perdona, ¿ese móvil funciona?
6: Este móvil funciona perfectamente.
0: Es que es súper pequeñito.
6: Sí, sí, sí.
0: O sea, para que se hagan una idea los oyentes, es un poco más grande que un USB.
6: Sí, sí, ¿sí? Es muy chico. Yo por eso le llamo mi móvil, porque te puede caber en cualquier tipo de orificio si lo quieres.
0: Sí, no seamos tan gráficos. Iván, ¿tú habría alguna cosa que mirarías así durante horas?
3: A ver, yo cosas muy, muy random, muy antiguas. A mí me encanta el coleccionismo. Yo me puedo poner a buscar VHS presentado. De repente la portada de la revista Sorpresa en el que se hablaba de Ricky Martin, el bote de mermelada, botes antiguos de Colacao. Yo soy muy, muy vintage. Me encanta estas páginas de coleccionismo e irme atrás. A los 90, a los 80.
0: A mí me pasa a veces, que yo creo que, Tatiana, contigo no voy a coincidir, camisetas de fútbol. Miro un montón de camisetas de fútbol bonitas, ¿eh?
5: Sí, sí, preciosas. Y el dinero que te debes de gastar, mona.
0: Luego te cuento el truco, pero no me las compro todas, porque ya tengo una barbaridad. Y ya es como, bueno, las dejo ahí en una lista de la compra, como has comentado antes, y ya está. ¿Tú qué mirarías? A ver,
5: yo no miro mucho porque no me gusta gastar dinero partiendo de esa base.
0: Es verdad.
5: Entonces, esto está fatal, pero yo compro mucho en las tiendas chinas online. Uh-huh. Y bueno, no es que compre, porque lo que hago es que, si es un poco lo que vienen haciendo los coreanos de la generación Z, que es meter cositas a la cesta. Y meto cosas, y cosas a la cesta, y cosas a la cesta, y de repente veo una cesta de 200 euros. Y digo, muy bien, cierro la aplicación, hasta el próximo día. Y ya está. Y según voy actualizando la cesta, pues quito cosas, pongo cosas, claro. Pero nunca compro, ¿eh?
0: Maravilla. ¿Y a ti qué te gusta comprar? Antonio, buenos días.
4: Hola, buenos días.
0: Muy buenos días. Uy, pues, qué bien te oímos. Qué maravilla.
4: Todavía estoy despierto, me queda poco ya.
0: Cuéntanos.
4: Yo tengo 56 años y la verdad lo que me gusta son los Funko.
0: Qué guay. ¿Los coleccionas también?
4: Los colecciones, sí, los colecciono y sobre todo los de Juego de Tronos.
0: Ajá.
4: La serie. Y la verdad que tengo nada, poco. Tengo 20, una cosa así.
0: ¿20 en total o 20 de Juego de Tronos?
4: 20 de Juego de Tronos.
0: ¿Y en total cuántos tienes? Porque esta sí que es una colección que es casi imposible de acabar.
4: No, es imposible. Cuando no te sale de un color, te sale de otro, es imposible.
0: Uh-huh.
4: Que no, tendré unos 50, una cosa así, de otra serie, de Marvel, de Batman, que me gusta mucho.
0: Qué guay.
4: Y eso, sobre todo, sí, eso me gusta, la verdad que me gustan bastante.
1: Oye, nos decías que estabas como a punto de irte a dormir, ¿estás trabajando?
4: Bueno, sí, estoy trabajando, a las 6 salgo.
1: ¿En qué trabajas? Ya.
4: Yo estoy en la limpieza pública de Sevilla, en Libasán.
1: Uh-huh. Muy bien.
5: ¿Hace calor?
4: Hace calor. Hombre, yo estoy dentro de una máquina y cuando tengo calor pongo el aire acondicionado. Estar 50%.
0: Un hombre.
4: Alguna vez, pero no hace mucha. La verdad que se está pasando buenas noches. Ya en serio no hace mucho calor por ahora.
0: Bueno, me alegro. Y también de que nos hayas puesto y que nos estés escuchando.
4: No. Gracias a ustedes que me habéis hecho la noche muy amena.
0: Qué majo, Antonio, muchísimas gracias. Oye, que me han chivado aquí una cosita que quieres sí o sí. Cuéntame, ¿qué es lo que qué es lo que querías de todo lo que damos hoy?
4: Todo el Compass Disc de Best Mode.
0: De Best Mode.
4: Me recuerda cuando estaba en el instituto.
0: Estupendo, pues nada, tuyo es, que nos lo ha traído Jorge Plané a primera hora en Plané Sonoro. Y está, vamos, ya te digo yo que está sin abrir. O sea que para ti que se va, para Sevilla. ¿Quieres que te ponga? Bueno, te pondremos también un sobre de cromos, ¿vale? Que esto ahora, pues.
4: Ah, perfecto,
0: y
4: sí,
0: luego,
4: sí.
0: Y luego
4: tú
1: bazar,
4: ya.
1: Bazar.
0: Claro. Y luego tú ya decides cómo usarlo, porque vamos, igual hay gente que te puede pagar hasta 20 euros por un sobre, o sea que.
4: No, no, yo a mi sobrino. Mi sobrino tiene 9 años y seguro que lo colecciona.
0: Pues ala, dos sobres para el sobrino. Antonio, quédate ahora que te coge Juan, mi compañero Juan, los datos. Y nada, muchísimas gracias por escucharnos y por llamarnos.
4: No, no, al contrario, muchísimas gracias a ustedes porque hacéis amena a muchísima gente la noche.
0: Muy bien, muchísimas gracias. Que pases buen día.
4: Y igualmente.
0: Nosotros, venga, que hay que seguir con los temas.
6: Vámonos.
7: Avión.
0: Tatiana Muñoz, a volar.
5: Sí, ¿pilotar un avión sin licencia es posible? Pues por desgracia sí. Un piloto de Air Canada estuvo operando durante 17 años sin el título requerido. Geoffrey Wall trabajó activamente en calidad de capitán durante aproximadamente 900 vuelos entre 2009 y 2025. Durante todo este tiempo evadió las pruebas obligatorias y además recibió una remuneración de 2 millones de dólares. El 1 de junio el hombre fue detenido tras conocerse la infracción. Por lo que sea.
0: El dato de todo lo que había ganado no lo tenía. Wow.
5: Ya sabes que a mí me gusta.
0: Sí, sí, sí, no, importantísimo. Alex, ¿tú te montarías en un avión pilotado por este máquina?
1: Cuando estaba leyendo esta noticia en casa, ¿sabes de qué estaba pensando? En si Tatiana se montaría. Y les voy a decir a los nuevos colaboradores de hoy, a Ana y a Iván, que es que Tatiana es la persona más rata de España. Entonces, claro, tú imagínate, a Tatiana le dicen que se monte gratis en un avión y podría ir en un avión sin piloto.
5: Te juro que he escrito.
0: Qué malvado.
5: Si lleva 17 años conduciendo un avión, pilotando un avión y no ha tenido ningún problema.
6: Y tanto.
5: Está fatal. Yo tiro para adelante. Sé que está fatal.
6: Estoy contigo.
0: Yo he pensado lo mismo. Yo soy una persona que el tema de volar lo lleva regular y sí, hombre, a ver, este hombre no ha tenido ningún problema que yo sepa.
3: Bueno,
0: más allá de engañar y de tal, pero no.
6: Pero lo ha hecho muy bien, ha engañado tan bien, claro, que esto es lo suyo, ha nacido para esto.
0: Lo ha sabido levantar, se lo puede negar, ¿no? Eso sí. Ana Bravo, ¿tú has tenido alguna mala experiencia en algún vuelo? Cuéntanos algún trauma.
6: Por supuesto, y todos mentales, por supuesto.
0: ¿Cómo que mentales? Desarrolla,
6: de
0: que desarrolla.
6: Me autosugestiono un montón, vale. Lo paso fatal. Uh-huh. De hecho, tengo un mantra que es, esta gente también quiere volver a ver a su familia, entonces no nos vamos a caer.
0: Sí.
6: Pero sí que ha sido alguna cosa de estas de que se mueve de repente.
0: Alguna turbulencia.
6: Hoy turbulencias. Pero... No recuerdo exactamente porque lo intento borrar de mi cabeza. Pero sí que tengo de alguna, de yo viajo mucho sola además, uh-huh, de estar como cabeceando encima de alguien y despertarme y agarrarle. ¿Quién eres tú? La otra persona acaba, pero...
0: Asustas al compañero.
6: Así, pero bueno, estamos asustados juntos, sí, que es una experiencia muy bonita.
0: Es algo muy bonito. Une mucho, juntos, dice. Sí. Sí,
1: sí, mi madre, tenemos una norma que es, si las azafatas están tranquilas, todo está bien.
6: Eso es.
0: A ver, es su función, bueno, es lo que te intentan trasladar.
3: Es su trabajo,
1: dice,
3: claro.
1: Mi madre, ay, Alex, hay muchas turbulencias. Mira, la azafata está encantada, claro, así que tranquila.
6: Es que dicen que cuanta más turbulencias hay, es como que más enganchado está el avión entre como sí, el aire, las presiones y tal, y que es como estar en una gelatina. Entonces, que sí, tiene que haber turbulencias, chicos.
0: Iván, que tú has tenido que coger un montón de aviones.
3: Muchísimas, claras. Claro. Al ser canario es lo que hay. Yo, gracias a Dios, nunca he tenido una mala experiencia. Uh-huh. Es decir, porque el día que me paso, a lo mejor me pienso 4 veces más el montar un avión, porque también soy muy aprensivo. Pero tengo una regla.
0: A ver.
3: Yo nunca jamás en la vida me saco un selfie en el avión.
0: Vale.
3: Porque yo no quiero que esa sea la última imagen que quede registrada mía. Entonces, por si acaso, todos los que son selfies ahí sentados por la ventanilla, jamás, nunca encontrarás una foto mía así.
0: Pero porque en los aviones vas con un outfit desastroso.
3: No, porque imagínate que pasa una tragedia, sí, y eso es lo último que tienen a rebozo en un avión, ya, con el miedo que le tiene a volar, y eso es lo que va a salir siempre en mi hormiga blanca.
0: Qué bueno. O sea, que también te da un poco de reparo lo
3: me
0: de volar.
3: Me da mucho respeto, pero como estaba comentando, nunca he tenido una mala experiencia, ya, por bueno, lo cual claro, eso me ha animado a seguir
6: pues
3: viajando.
6: Pues la siguiente sabes que va a ser terrible, ¿no? Por haberlo dicho. Solo no, por no, hablar.
3: Por favor, pero es que eso no me ayuda. No,
0: qué
3: no,
6: luego me lo cuentas, no pasa nada, estoy contigo en esto, sí, estamos juntos en el dolor.
3: Yo no he tenido ninguna mala experiencia, pero aún así, el selfie nunca me lo van a ver. A ver si me invitan a un avión privado, Cristiano Ronaldo, yo qué sé, pues mira, es otro tipo de avión.
0: Oye, Tatiana, y si tuvieras que sustituir a este hombre llevando el avión, ¿quién de aquí?
5: No.
0: ¿Quién crees de la mesa que podría aterrizar un avión? Que esta es típica pregunta.
5: Vale, sí, es que lo tengo clarísimo, Guillem.
0: ¿Sí?
5: Ha hecho Alexinos con el dedo señalándote. Sí,
0: oye,
5: tú.
0: Pues yo he pensado en ti, ¿eh?
5: Ostras, anda. que yo porque he tenido pánico a volar, ¿eh?
0: Tienes mucha confianza en ti misma.
5: Tengo mucha confianza en
0: ti. Y yo creo que en esa
5: misma
0: situación sería muy importante.
5: Pero mira, yo te cuento que una vez en Menorca cogí un barco sin capitán y me tocó pues manejarlo a mí y estuvimos dando vueltas alrededor de nosotros mismos y estábamos en Menorca y yo dirección Mallorca. O sea que no.
0: Bueno, pero no pasó nada, ¿no?
5: No pasó nada, pero vamos, bueno, yo tenía una angustia ya, horrible.
0: Hombre, claro. Es que
5: porque
0: si
5: encima pillamos mala mar y teníamos la canción de Money.
6: Ay, Dios mío.
5: Íbamos en el barco. Así que nada, ni avión ni barco.
0: Bueno, pues yo he de decir que no podría aterrizarlo, la verdad. No me voy a dar aquí las de que sí.
5: Ya.
0: Porque yo...
6: Pero vamos, todos confiamos en ti.
0: Bueno, muchas gracias.
5: Sí. Es que eres el subdirector. Tú manejas este barco ahora mismo.
0: Sí. Además que sí. Venga, pues no nos vamos ni a Mallorca ni a Menorca, pero sí que nos vamos cerquita. ¿Por qué? Porque la ciudad condal cuenta, como bien sabemos, con un montón de zonas verdes. A ver, que se agradecen, especialmente ahora en verano. Nuestra reportera y nuestra colaboradora desde Barcelona, María Anisa, ha ido a conocer el parque de... Ahora nos lo dice. Adelante.
7: Estamos en la Gran Clariana, un parque que puede parecer un espacio verde más de la ciudad, pero que en realidad es mucho más que eso. Es por eso que vamos a hablar con Jordi Noguer, responsable del espacio, que nos cuente el porqué.
8: La Gran Clariana es un espacio de la Plaza de las Glorias y hay muchas actividades. Tenemos un espacio que son mesas y sillas, y después tenemos un espacio también que es intercambio de libros. Hay muchos juguetes de madera y los niños van, lo cogen, se lo llevan, lo traen. Viene todo tipo de gente, padres con los niños, gente mayor, estudiantes.
7: Bueno, estamos aquí con Feli, usuaria del parque desde hace mucho tiempo, ¿no?
9: Desde que lo abrieron. Me traigo un libro a veces leer, otras veces aquí tienen juegos y vienen gente conocida a jugar al domino, a jugar a cartas, todo fantástico.
7: Lo importante de este parque no solo son los servicios que se ofrecen, sino quién hay detrás. Es por eso que hablamos con Àlex González, la responsable de comunicación de la Fundación Formació i Treball.
10: La Fundación Formació i Treball es una entidad que nace con la intención de impulsar puestos de trabajo, con la principal misión de que estos puestos de trabajo permitan a las personas impulsar sus proyectos de vida. La fundación está especializada en personas en situación de alta vulnerabilidad. Hoy día puede ser mi vecina, mañana puedo ser yo y mañana puede ser tú. Nosotros lo que hacemos es gestionar el servicio. Tenemos este gran pulmón en la ciudad de Barcelona, que aunque es un bien común, pero alguien se tiene que hacer responsable.
11: Nuestras funciones básicas son hacer que los ciudadanos cumplan las normas estipuladas por el ayuntamiento, de que la gente haga buen uso del material que está aquí dispuesto y colaboramos dando una vuelta por toda la Clariana para que no haya personas fumando y mantengan un comportamiento cívico dentro de lo que cabe.
7: La Gran Clariana es un espacio para venir a disfrutar del tiempo libre y que también genera oportunidades, porque sí, es un espacio que cuida del entorno y también de las personas.
0: Ya vamos. Muchísimas gracias, María Anisa, desde el Parque de la Gran Clariana. Y nosotros ahora nos vamos de España en el siguiente tema.
12: Beckham.
0: Tatiana Muñoz, que hacía mucho que no hablábamos de los Beckham.
5: Sí, la familia Beckham, en concreto David Beckham, ya tiene su estrella de la fama en el Paseo de Hollywood. La familia Beckham se reunió casi al completo para celebrar este hito. Y digo casi al completo porque hubo una ausencia muy sonada, la de Brooklyn.
0: Claro.
5: El exfutbolista aún así quiso agradecer este reconocimiento a todos aquellos que la apoyaron siempre, a sus padres, a su mujer y a sus hijos, que es la razón por la que se levanta cada día. Recalcar que Tom Cruise sí que estuvo.
0: Qué guay. No sabía que eran amigos.
5: Yo tampoco flipé, digo, que hace Tom Cruise aquí y llorando y todo, ¿eh?
0: ¿En serio? Wow.
5: Sí, sí, aplaudiendo.
3: Pero de la pareja, yo tengo una compañera que se llama María Porcel, que estuvo allí con los Beckham, uh-huh, celebrando este reconocimiento. Me dijo que estuvieron súper felices, que Beckham hizo algo que no suele ser habitual, que saltó al público para saludarles y agradecerles su presencia, y que el tema Brooklyn estaba totalmente vetado, que ahí nadie de la prensa quiso preguntar acerca de este tema.
6: Yo solo quiero decir que normal que Brooklyn no estuviera en el Paseo de la Fama, porque era en Los Ángeles y Brooklyn está en Nueva York.
0: Wow, ¿eh? Bueno.
6: Desde ayer en mi casa pensando...
1: Esta silla, que es la silla, Carlos, ¿qué opinas?
0: Sí, es verdad.
1: Es el humor, Carlos, ¿qué opinas? Y es que no falla. Hasta yo sentado ahí y he dicho chistes de este rato.
0: Es como te atrapa el aura. Bueno.
3: Se ha puesto hasta rojo.
0: Sí. Es que, de verdad. Qué mal, ¿no, Alex? La ausencia de Brooklyn, pero bueno, tampoco es que nos sorprenda mucho.
1: No, no sorprende nada. Os voy a contar tres cosas del Paseo de la Fama y una es mentira.
0: Vale.
1: A ver si lo acertáis.
0: Venga.
1: Existen 3.000 estrellas en el Paseo de la Fama. 3.000. Luego, hay 5 categorías representadas en iconos, es decir, puede ser una estrella de cine, uh-huh, de música, tal, 5 categorías. Y la última, hay que pagar $85,000 por instalar la estrella y por mantenerlo. ¿Cuál es mentira?
6: Yo la sé.
3: Wow. La de las categorías es mentira.
0: No, yo diría la 1.
5: La primera.
6: Es la número 1. Hay 2.894 o algo, sí, así, ¿no?
5: Es que lo ponen aquí en este texto.
1: Han acertado los del equipo, ¿eh? La 1.
5: La 1.
0: Ahí está.
1: 2.800, depende de la fuente. Pero, ojo, decía antes Iván, estaba Beckham súper contento. Uh-huh. Yo, después de pagar 85.000 euros, no estaría muy contento, ¿eh?
0: Mm. Bueno, ya, pero...
3: Hombre, pero al final es como un reconocimiento, ¿no? ¿Quién no quiere tener una estrella allí? Rodeado de tantos hitos que hay allí.
5: Uy, pues es una manera de 85.000 euros. Ya es mainstream.
3: A ver, ¿cuánto dinero tienen los Beckham, por favor? Claro. Ellos sí que no tienen que meterse en apps estas fantasmas.
6: Y además, es que es un pedazo de negocio porque lo organiza la Cámara de Comercio de Hollywood, ¿no? Que es en realidad que están llenando ahí
3: y
6: la
3: que
6: buchaca.
3: Suma la marca Beckham, porque al final es un negocio, es un llamado, es una empresa.
0: Mm. A mí la verdad es que lo que más me ha sorprendido es que sean casi 3.000 estrellas las que hay puestas, al final no es un sitio tan, tan, tan exclusivo. Hombre, a nivel mundial sí, no hay tantísimos, pero wow, yo hubiera dicho que era mucho menos.
1: Yo estuve ahí hace años de viaje.
0: ¿Cómo es aquello?
1: Bueno, pues parece un polígono de Getafe.
3: Totalmente. Es que,
1: pero literalmente. De hecho,
0: la sensación.
1: Lo hemos hablado muchas veces en El Despertador, donde entregan los Oscar, es un supermercado, como si fuera el Plenilunio. Uh-huh. Y es una calle normal y corriente, con estrella, nada glamuroso, cero. Y la gente llena haciéndose fotos, tal. Yo me hice en el de mi favorito, que era el de Britney Spears.
0: Vale. Oh.
1: Pero sin más, no hay mucha expectativa.
0: ¿Tú te hiciste foto en alguno, Iván?
3: En la de Thalía.
5: Ay,
3: me encanta Thalía.
0: Bueno, pues nada, yo no sé si alguno de nosotros tendremos alguna estrella en el Paseo de la Fama en algún momento, pero
5: están tardando, ¿eh?
0: Vamos a intentarlo. Venga, vamos con el último tema de hoy.

0: Mira, Tatiana Muñoz.
1: Quevedo ha sorprendido a sus fans al anunciar las dos únicas ciudades de España por donde pasará su próxima gira. El canario ha asegurado que le toca venir a la península. Y las ciudades afortunadas son Madrid y Barcelona. La gira del Baifo tendrá parada en abril del 2027 en la capital y en julio del 27 también en la ciudad condal. Vale. En Canarias ha dicho que a lo mejor hay alguna sorpresa.
2: Claro.
1: Pero la deja caer, no hay nada confirmado.
0: A mí me da la sensación de que lo gordo va a ser en Canarias y que en la península solo estos conciertos. ¿Cómo lo ves, Alexinos?
3: Yo tengo la teoría de que está haciendo la estrategia de marketing de Apple.
2: A ver.
3: Saca cuatro conciertos, genera FOMO, genera noticia, ahora mismo estamos hablando de ello, noticia gratuita en todos los medios, todo el mundo va a querer estar comprando las entradas porque como solo hay dos en Madrid, dos en Barcelona, se agotarán, y cuando se agoten esas, también lo hizo Bad Bunny, venga, ampliamos una fecha y otra fecha y otra, va a hacer esto.
1: Vale. Sí, pero mira Rosalía, todo el mundo pensaba que Rosalía podía hacer algo parecido y al final fueron cuatro conciertos en Madrid, dos en Barcelona y se acabó.
0: Sí.
1: Y no se espera que vuelva.
0: Como compañero de Canarias.
4: Claro, yo es lo que iba a decir. Yo le he tratado, yo creo que no se trata de algo de marketing, sino que realmente son las fechas que él ha decidido para salir de la península, como él dice, y que lo bomba va a venir en Canarias. Porque tú no sabes, si Quevedo ya es una figura a nivel internacional, en Canarias es un fenómeno del que no puede salir a la calle. De hecho, con esta promo se está involucrando bastante, porque sabemos que él tuvo también problemas, que lo ha contado respecto a lo que ha derivado de la fama, el estar expuesto públicamente, la ansiedad, el cambio de peso y todas estas cosas. Y aquí se está como quitando capas de encima y mostrando su verdadero yo. De hecho, me gustó mucho cuando lo compararon hace poquito con Rosalía, que él dijo, ¿cómo me van a comparar con Rosalía? Rosalía es un fenómeno y yo soy un chico que canta reggaetón, ¿sabes? Que estamos viendo una parte de él como muy humilde. Sí, entonces yo creo que es simplemente un marketing, pero un marketing en positivo. Esto es lo que va a hacer y no creo que haya más sorpresas más allá de Canarias.
5: Y que la promo ha sido súper chula. A mí me ha parecido como muy bonita, como un homenaje a Canarias, ahí con la yaya, con el potaje, jugando con el baifo. Ay, eso me ha encantado. Con su, no sé si es amigo o familiar, cortándole el pelo y otro, que sí, que voy. No sé, me ha parecido como muy mono y todo esto de decir, no, en Canarias ya se verá, pero va a ser...
4: Y luego el dueto este que ha sacado con las chicas de Nueva Línea también, la orquesta Sin Feña Carrasó en redes sociales.
2: Desde luego. Estuvieron hace poco en las fiestas de Aluche.
4: ¿Y cómo te lo pasaste?
2: Muy bien. Hombre. Nos lo pasamos muy bien.
3: Y quiero que me dé.
0: Es una orquesta sensacional. Oye, pues ya está. Yo creo que con esto hemos hecho un muy buen trabajo. Nos vamos ya a ir despidiendo. Que muchísimas gracias por venir, muchísimas gracias por haber venido este martes a El Despertador de Radio Nacional, Alexinos.
3: Nos vemos el lunes.
0: Tatiana Muñoz, a ti te vemos mañana.
1: No, mañana no vengo.
0: Mañana no, vale, pues te vemos...
1: El jueves.
5: En nuestros sueños.
0: Por eso te miras un poco, pues el jueves.
1: Es que voy a hacer pillas, que tengo que hacer un asunto.
0: Estupendo. Ana Bravo, Iván Reboso, ¿qué tal os lo habéis pasado?
4: Me lo he pasado, vamos, maravilloso, sí. que se me ha hecho súper corto.
5: Se ha hecho corto, ¿no? Muy divertido.
0: Mira que te lo advertí, que iba a ser esto rapidísimo.
5: Muy divertido, pues muy bien, aquí como en casa con los amiguetes, tomando algo, pero sí tomando nada porque es la mañana.
0: No, claro que no. Que nada, que muchísimas gracias por venir, espero, me alegro que lo hayáis pasado muy bien. Y nada, pues esto ha sido El Despertador de Radio Nacional de hoy. Mañana ya vuelve Gorka Rodríguez. Nada, un saludo y os dejamos con Juan Ramón Lucas y las mañanas de Radio Nacional. Hasta mañana.

0: Son las 6, las 5 en Canarias.
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0: ¿Qué tal? Muy buenos días. De martes 16 de junio, el día en que la directora general de la Guardia Civil va a tener que responder en el Senado a las dudas de la Guardia Civil sobre su actuación en el caso Leire 10. Si hay un indicativo, de la rocosa independencia de la UCO, la Unidad Central Operativa de la Guardia Civil, es precisamente eso. La monitorización de su jefa y su conclusión de que estaba al tanto de la trama para obstruir los procesos judiciales sobre el PSOE y además hacérselo saber al juez. La misma unidad de la Guardia Civil que estima que el jefe de ese grupo era Cerdán y que como secretario de organización ordenó al Partido Socialista pagos de viajes a Leire y a algún abogado por sus servicios. Cerdán lo niega todo.
2: Ni hemos montado ninguna trama, ni he montado ninguna trama, ni he hecho nada ilegal. Y espero que la justicia lo aclare todo.
3: Señor, la UCO dice que es el jefe de la trama.
2: Eso es. Pues vuelvo a decir que no hay ninguna trama, ni
3: lo niega
2: ninguna
3: por
2: trama. Totalmente. Y espero que la justicia lo aclare pronto.
0: Bueno, hoy a quien le va a tocar responder a preguntas, aclarar es a la directora general de la Guardia Civil en el Senado. Y niega pago alguno a Leire 10 la actual secretaria de organización, Rebeca Torró. Claro, introduce un matiz. Al menos no hay un contrato.
4: Ningún, repito, ningún contrato de esta casa tiene por objeto pagarle directamente a Leire 10. Por tanto, si alguien se salió de ese objeto, será la justicia también quien tiene que avanzar en ese proceso.
0: La hasta ayer silente secretaria de Organización Socialista, la señora Torró, se esforzó también en recordar que el PSOE no está formalmente investigado o imputado y que están deseando naturalmente que todo se aclare.
4: No hay ningún motivo para imputar al Partido Socialista. Y les vuelvo a repetir, somos los primeros que queremos que se esclarezcan todas las causas que en estos momentos están abiertas.
0: Bueno, eso es la posición del Partido Socialista en la que se está presentando como su semana horrible. Desde la oposición, pues siguen las presiones. Elecciones, pide el PP. Lo reiteró ayer Borja Sémper, después de dibujar la situación en el PSOE como la de un árbol enfermo desde la raíz.
5: Y por eso le pedimos con absoluta legitimidad al señor Sánchez que acepte la realidad, que le han pillado, que ha sido descubierto, que convoque elecciones. El búnker en el que se han cerrado no le protegerá de que se termine por saber toda la verdad. Le pedimos al señor Sánchez, le exigimos que acabe con este sinsentido y deje de hacer daño a la política española.
0: Bueno, sobre el calvario judicial socialista, ojo a la petición de las acusaciones sobre Begoña Gómez que se está pensando el juez Peinado, que está dándole vueltas, Que le retiren el pasaporte, dicen los de Manos Limpias, porque hay riesgo de fuga de Begoña Gómez. Hombre, a la mujer del presidente del gobierno, riesgo de fuga. No sé qué le parece a usted, pero verdad, da la sensación de que si alguien tiene dificultades y quizá poca gana de escapar, pues es precisamente lo más parecido a la primera dama que tenemos en España. Pero en fin, los caminos de la justicia siempre son, en algunos casos, inesperados. Como la navegación en este mundo global nuestro, hoy pendiente de lo que haga la navegación que mueve el comercio, que mueve el dinero del mundo, que mueve el mundo. Hoy pendiente de lo que hagan 2.000 barcos fondeados en el estrecho de Hormuz, con todo lo que eso supone de energía paralizada y dinero en el mar. Dice Donald Trump, el presidente de los Estados Unidos de América, que anda por Europa, por Francia en concreto, que el acuerdo está firmado ya.
6: I'm very happy to say very...
0: Está muy feliz de decir que el acuerdo está firmado y que ahora lo que están buscando es un par de minas en el estrecho, poca cosa. Y el viernes estará completamente abierto el estrecho de Hormuz. Bueno, eso le ha dicho a los ricos del mundo reunidos en el G7 en Francia.

0: Quizá también les ha explicado cuáles son las dificultades que tiene, que son no son pocas, con su amigo Netanyahu, el primer ministro israelí, al que consigue apaciguar solo en parte, y que sigue siendo hoy por hoy la principal amenaza para este fin de la guerra. Dice Netanyahu que él no ha terminado. La lucha no ha terminado. Tendremos que seguir estando alerta, seguir siendo fuertes y decididos y defendernos tanto como sea necesario, decía ayer el primer ministro israelí. Eso es cierto no solo frente a Irán. De modo que usted entenderá perfectamente cómo el mundo sigue conteniendo la respiración ante lo que pasa en el otro lado del Mediterráneo. Y antes del fútbol, un nombre propio. Alguien a quien queremos y admiramos en este programa y esta casa, Carlos del Amor. El tipo que desde Televisión Española mejor ilustra en la tele el mundo de la cultura. Ha sido galardonado Carlos con el Premio Nacional de Periodismo Cultural. Y usted se pregunta, como los compañeros hacemos muchas veces, ¿qué hay en su cabeza cuando prepara esas magníficas piezas? Bueno, pues algo le ha dicho a los compañeros del Ojo Crítico de Radio Nacional.
1: La tele es muy efímera, es la tele. Al contrario de que la radio, que se escucha, la tele, bueno, se tiene ahí puesta, ¿no? Y algunas veces no se le escucha o no se le presta la atención. Y entonces intento que levanten la cabeza, ¿no? Y que miren o que vean o que algo les llame la atención y a partir de ahí atraparlos y llevarles al lugar que hemos ido a cubrir, ¿no? Y lo que mostrarles lo que queremos enseñar.
0: Pues lo consigue habitualmente. Enhorabuena, maestro.
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0: Bueno, no sé si con mal pie, pero España empezó ayer de aquella manera, empatando a cero ante Cabo Verde en la jornada, una jornada del quinto día del Mundial que se cerró con un pleno, que se acaba de cerrar hace un rato con un pleno de empates. Daniel Ampuero, Dani, buenos
3: ¿Qué
0: días.
3: ¿Qué tal? Buenos días, Juanra. Sí, España sigue teniendo la asignatura pendiente de los estrenos mundialistas. ¿Verdad? En los últimos cinco mundiales, contando desde el de Sudáfrica de 2010 que ganamos hasta el partido de ayer, solo hemos ganado en un partido, en un solo partido, en esas cinco citas. Esta vez, por lo menos, es el mal menor, fue un empate con ocasiones, pero sin goles. Luis de la Fuente.
4: Y ha habido remates, ha habido ocasiones, ha habido ganas de solucionar el partido por la vía rápida también, pero hay que seguir así. Sabemos que esto es muy difícil y son partidos que aquí cuesta muchísimo ganar.
3: La buena noticia para la Roja es que en el otro partido de su grupo también acabó con empate, 1-1 entre Arabia Saudí y Uruguay. También se ha completado la primera jornada del grupo G, también con empates, Bélgica 1, Egipto 1, Irán 2, Nueva Zelanda 2, el partido que acaba de terminar. Para hoy, debuta las dos selecciones finalistas en Qatar, Francia ante Senegal a las 9 de la noche, Argentina ante Argelia a las 3 de la mañana de la próxima madrugada. También se va a completar la jornada con los partidos Irak-Noruega y Austria-Jordania.
0: Gracias, Dani. Nos encontramos en un ratito aquí en la antena de las mañanas. Hasta luego, de Radio Nacional. Ahora tiempo para el tiempo. Jacob Petrus, situación, previsiones. Buenos días, Jacob.
5: Buenos días. Durante las próximas jornadas afrontaremos otro periodo de temperaturas muy altas en nuestro país. Posiblemente durante el fin de semana, incluso rebasando los 40 grados en algunos puntos del sur peninsular, donde hoy precisamente es donde suben los termómetros, hasta los 36 grados en Badajoz, hasta los 37 en Córdoba, aunque los avisos amarillos continúan activados en el Valle del Ebro porque Zaragoza volverá a marcar los 36. En una jornada de cielos más estables, pero todavía con muchas nubes de evolución y posibilidad de chaparrones tormentosos en el interior de Galicia, en la cordillera Cantábrica, en el sistema central, en la Ibérica, en los Pirineos o en las sierras del sureste, donde podría incluso haber algún núcleo tormentoso de carácter intenso. Todo esto acompañado por muchas nubes al norte de Galicia y en la cornisa Cantábrica, que se van a deshacer rápidamente, así como al norte de las Islas Canarias, hoy martes con vientos alisios moderados.
0: Bueno, pues vamos ya a ir entrando a las 6 y 9, 5 y 9 en Canarias, en los detalles y ampliando estas y otras noticias del martes 16 de junio con Lara Hermoso. Muy buenos días, Lara.
6: ¿Qué tal? Buenos días. La directora general de la Guardia Civil comparece a primera hora de esta tarde en el Senado. La Comisión de Interior, Mercedes González, tendrá que dar explicaciones sobre las tres citas que mantuvo con Leire Díez, imputada por presuntamente formar parte de una red corrupta que trataba de torpedear investigaciones judiciales que afectaban al PSOE y al entorno del propio presidente. presidente Pedro Sánchez. La comparecencia de González llega un día después de que conociéramos un informe de la UCO en el que los investigadores sostienen que se abrieron varios expedientes, varias investigaciones reservadas a miembros de esta unidad, porque 10 se valió de la relación con la directora general. Por ejemplo, a la gente que analizó los correos que intercambiaron el hermano y la mujer del presidente del gobierno incorporados en el proceso, en la causa que ha investigado a David Sánchez. Anoche, la cadena SER, la secretaria de organización del PSOE, mantenía el apoyo en González. Escuchamos a Rebeca Torró.
7: Yo no creo que haya ninguna voluntad de ocultar absolutamente nada. Supongo que la directora general se reunió con la Ley de 10 y ahora parece que todos la conocemos, y obviamente es una persona que ya ha dejado de ser anónima, pero supongo que tendría que recabar información o demás.
6: Ese informe de la UCO también apunta a que el PSOE habría pagado 9 viajes de Leire Díez y el también imputado Pérez Dolcet, y que lo habrían hecho por orden del entonces secretario de organización, Santos Cerdán, que este lunes volvía a negar haber incurrido en cualquier ilegalidad.
8: Ni hemos montado ninguna trama, ni he montado ninguna trama, ni he hecho nada ilegal. Y espero que la justicia lo aclare todo.
9: Señor, la UCO dice que es el jefe de la trama.
8: Eso es. Pues vuelvo a decir que no hay ninguna trama, ni
9: lo niega,
8: ninguna
9: por
8: trama.
9: Tanto.
8: Totalmente. Y espero que la justicia lo aclare pronto.
6: La UCO sitúa efectivamente a Cerdán en el puente de mando de esa red. También ha detectado 2 facturas emitidas por el abogado Jacobo Teijelo al PSOE por valor de 46.000 euros. Facturas que no constan en la documentación aportada por el partido a la justicia. Todas estas personas, Leire, Cerdán, Teijelo, Pérez Dolcet, están todos imputados por formar parte de esa presunta trama que intentaba tumbar investigaciones judiciales y que habría comenzado a operar justo cuando Pedro Sánchez dirigió en abril de 2024 esa carta a la ciudadanía en la que habría un periodo de reflexión tras la imputación de su esposa. Ahora Begoña Gómez está al borde del banquillo de los acusados. A última hora de anoche abandonaba el juzgado madrileño donde la había citado el juez Peinado para una vista preliminar antes de enviarla a un juicio con jurado popular por presuntos delitos de tráfico de influencias, malversación, apropiación indebida y corrupción en los negocios. La acusación popular, que lidera Hazte Oír, pide la retirada de pasaporte para la mujer del presidente y comparecencias quincenales en el juzgado. Algo sobre lo que decidirá Peinado los próximos días antes de cerrar la instrucción, sin atender a los últimos informes de la UCO que cuestionaba los indicios de delito en la cátedra que Gómez codirigía en la Complutense, y tampoco espera que la Audiencia Provincial de Madrid resuelva los recursos pendientes. A todo esto se suma la declaración mañana en la Audiencia Nacional como imputado de José Luis Rodríguez Zapatero, del expresidente del gobierno. La gota que colma el vaso para el portavoz popular Borja Sémper.
10: Y acudirá a declarar a la Audiencia Nacional investigado por organización criminal, tráfico de influencias, blanqueo de capitales y falsedad documental. Tendrá que explicar un expresidente del gobierno cuál fue su papel en una trama de presuntos cobros de comisiones ilegales por el rescate de Plus Ultra.
6: A las 9 vamos a hablar aquí en las mañanas con Sémper. Por cierto, que lo que ha pedido el expresidente es un aplazamiento de la declaración sobre las joyas, las que encontraron en su despacho y que una vez tasadas en 1.300.000 euros han llevado al juez Calam a abrir una pieza separada. Ahora la defensa de Zapatero pide más tiempo para reunir la documentación necesaria que acredite la procedencia de esas piezas, de esas joyas, la herencia o los regalos, y además quiere que se valore una pericial propia.
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6: Estados Unidos e Irán ya han firmado de forma telemática la extensión del alto el fuego. Aunque las dudas sobre una paz definitiva son grandes, de un lado la amenaza de Netanyahu de mantener la presencia israelí en el sur del Líbano, y de otro lo que está contando Axios, que el director de la CIA, John Ratcliffe, le ha dicho a Donald Trump y a otros miembros de la administración que, en base a la información que maneja la inteligencia estadounidense, es poco probable que Teherán vaya a plegarse a los deseos de Washington de abandonar su programa nuclear. Trump, que por cierto está en Evian, en Francia, la cumbre del G7, muy cerca de la ciudad suiza donde prevén escenificar el acuerdo este mismo viernes. Corresponsal en Washington, María Caro.
11: La Casa Blanca asegura que la ceremonia del viernes en Ginebra se mantiene, pero que Donald Trump, su vicepresidente y el presidente del Parlamento iraní ya han firmado el acuerdo de alto el fuego. Eso supone, según el gobierno de los Estados Unidos, que empiezan ya los trabajos para retirar minas del estrecho de Hormuz, que en unas 2 semanas empezará a utilizarse, dicen, con una cierta normalidad, aunque Donald Trump asegura que ocurrirá eso ya desde este mismo viernes. Desde Francia, el presidente presidente de los Estados Unidos, se declaraba muy satisfecho con el acuerdo porque los precios del petróleo caen y las bolsas suben, decía. Fuentes de la Casa Blanca aseguran que esta misma semana comenzará la segunda ronda de conversaciones. Es la más complicada, la que tiene que buscar los detalles sobre el control nuclear iraní o el levantamiento de las sanciones al país. Todo ello mientras seguimos sin conocer el texto del acuerdo inicial y cuando siguen algunas discrepancias entre Washington y Teherán, al revés que Irán. Estados Unidos, por ejemplo, dice que el acuerdo no incluye la retirada de Israel del sur del Líbano.
6: Y el ministro de Exteriores español, gracias María, insiste, al igual que otros países como Francia, en que el alto el fuego debe cubrir también al Líbano. José Manuel Álvarez.
12: ¿Y tiene que dar paso esta situación a la paz, a la estabilidad en Oriente Medio? Que haya paz y estabilidad para todos los pueblos de Oriente Medio, que se pueda avanzar en la solución de dos estados, que el alto el fuego alcance también al Líbano y que se garantice la soberanía y la integridad territorial de un país soberano.
6: Un hombre de 24 años ha sido detenido en Burjasot, en Valencia, después de apuñalar al logopeda de su hijo, un caso que está investigando la policía. Laura Rodríguez, ¿qué tal? Buenos días.
13: Buenos días. Ocurrió ayer en torno a las 6 de la tarde. Con las manos ensangrentadas, el presunto agresor se personó en la comisaría de Policía Nacional de Burjasot y confesó haber matado a una persona a puñaladas. La víctima tenía 32 años y era, como decías, el logopeda de su hijo pequeño, de 2 años de edad. Según avanza el diario Levante, en su confesión ante la policía, el hombre habría asegurado que mató al especialista porque sospechaba que este había abusado sexualmente del niño, que en ese momento estaba siendo atendido en la consulta. Tras desplazarse al centro de logopedia y confirmar la muerte de la víctima, los agentes han detenido al hombre, al que acusan de un delito de homicidio. El grupo de homicidios de la Policía de Valencia investiga los hechos.
6: Gracias, Laura. Nuevos datos en la investigación por la muerte del fundador de Mango, de Isaac Candic. Su hijo mayor, Jonathan, está imputado por homicidio. Los investigadores no creen que la muerte de Candic, padre, fuera accidental, que se precipitara por la montaña de Colbato. Y ahora la defensa del hijo ha filtrado a los medios la grabación de las llamadas que Jonathan efectuó al 112 aquella mañana.
14: Necesito ayuda, necesito ayuda.
15: ¿El equipo que ha corrido?
14: Mi padre se ha caído. Estamos en Colbató. Se ha caído.
15: ¿Se ha caído? ¿Se ha tropezado o está perdiendo otro sentido?
14: Creo que se ha caído por un barranco. Por favor, envíen a alguien, envíen una ambulancia, envíen a alguien, por favor.
6: Lo que pretende la defensa es mostrar la afectación del primogénito del dueño de Mango. Lo que se fijan los investigadores y la jueza que instruye la causa es en que tardó 8 minutos en llamar al 112 y antes de hacerlo telefoneó a la pareja de su padre para comunicarle el presunto accidente. Vamos a Barcelona, Nuria Alcalá.
16: Con la jueza y los investigadores situando a Jonathan Candic como sospechoso de la muerte de su padre, los nuevos audios filtrados por su defensa buscan contrarrestar esa hipótesis. Según su abogado, esas llamadas al 112 dejan clara la gran afectación de Candic tras la caída de su padre. La defensa intenta alejar así la tesis de que el crimen fue premeditado. Sostiene que la conmoción fue genuina y no una puesta en escena. La considera una prueba clave para la exculpación de Candic, mientras que la jueza tiene en cuenta otros detalles, por ejemplo, que llamó primero a la pareja del fundador de Mango casi 5 minutos después de la caída y posteriormente a emergencias. Con toda la instructora ve contradicciones en el relato de los hechos que realizó primero al 112 y después a los Mossos. Los investigadores remarcan además que Candic estuvo hasta 3 veces en aquel punto de la montaña de Collbató antes del día de la caída. La defensa mantiene que la causa se sustenta en sesgos y falsedades y que se ha contribuido a una condena social anticipada. Con todo, ya ha avanzado que Jonathan Candic volverá eventualmente a declarar de nuevo en algún momento ante la jueza para volver a defender su inocencia.
6: La jueza que investiga el accidente ferroviario de Adamuz en Córdoba, en el que fallecieron 46 personas el pasado mes de enero, no va a entregar a Renfe las llamadas recibidas en el 112 el día de la tragedia. Con el apoyo de la Fiscalía, rechaza poner el foco de la investigación en la labor de los servicios de emergencia. Gonzalo Guancha, cuéntanos.
17: Pues no habrá información sobre las llamadas que se recibieron en emergencias la noche de la tragedia. tragedia de Adamuz. Era una petición de Renfe Viajeros, pero ni la Fiscalía ni ahora el juzgado de Montoro que investiga la tragedia consideran necesario evaluar la respuesta de las emergencias andaluzas que no forman parte, dicen, de las causas que llevaron al descarrilamiento. Varapalo para Renfe Viajeros. El auto del tribunal rechaza poner el foco en un informe sobre la actuación del 112 durante la tragedia en la que fallecieron 46 personas. La Fiscalía apoya estos mismos argumentos porque dice no existen indicios de ilícito penal. Todo a pesar de que la reacción del 112 había sido ya señalada por la Asociación de Víctimas del Descarrilamiento, que habían denunciado graves deficiencias en la coordinación del dispositivo de emergencias andaluz.
18: Los elevados precios de la vivienda impiden a los jóvenes emanciparse, pero ojo, porque la crisis de la vivienda y la precariedad laboral no solo lastran sus expectativas de futuro, también están dañando su estado emocional. Un informe publicado hoy por el Consejo de la Juventud de España, Oxfam Intermón y Faz Juventud alerta de que el 42% de los jóvenes de entre 25 y 34 años que tienen dificultades habitacionales percibe su salud mental como regular o mala. Ainhoa Caballero.
19: Para ellos el problema de la vivienda les ha robado el presente, pero también les ha robado el futuro.
20: Las condiciones laborales no me lo permiten.
21: El dinero no llega y los alquileres están carísimos.
22: Son precios muy altos que una persona sola le cuesta mucho asumir.
19: Los llaman generación inquilina y tiene consecuencias. Andrea González Henry es la presidenta del Consejo de la Juventud de España.
20: Que después de pagar la vivienda, el riesgo de pobreza entre aquellos que viven de alquiler llega a duplicarse.
19: Los que se pueden emancipar y compartir piso destinan la mitad de su salario a la vivienda. Los que lo hacen solos, el 80%, y lo recomendable es el 30%. Julia García es experta en desigualdades y juventud de Oxfam Intermón. Pide medidas de impacto a las administraciones.
23: Una vivienda asequible, aumentando el parque público y combatiendo la especulación, atajar la precariedad laboral y la pobreza juvenil, con medidas como el estatuto del becario, la protección social.
19: Según este estudio, la falta de recursos no solo limita las posibilidades materiales de los jóvenes, también condiciona sus vínculos, la vida social y la percepción de apoyo. Aumenta la llamada soledad no deseada.
18: La República Democrática del Congo ha elevado a 808 los casos confirmados en el brote de ébola declarado el pasado 15 de mayo en el este del país. 192 personas han muerto ya y la respuesta al brote sigue siendo desigual. De hecho, algunas organizaciones no gubernamentales aseguran que es imposible predecir la magnitud. Detalles, Santiago Barnuevo.
24: Un mes después de declarar esta epidemia, este brote no para de extenderse y lo que se puede saber de esta cepa bundibugyo del virus para la que no existe vacuna es que tiene una mortalidad similar a otras anteriores, y eso no es bueno porque el ébola mata a cerca de uno de cada cinco contagiados. Los casos confirmados crecen cada día sin que se vislumbre una tendencia a la baja. Desde Médicos Sin Fronteras señalan que cada vez localizan más casos en el seno de las comunidades y que luego esto complica su tratamiento en las células de aislamiento de unos hospitales completamente saturados. Acción contra el Hambre, por su parte, apunta a que los recortes en ayuda humanitaria han lastrado la reacción.
25: Sobre todo los recortes que vienen de la administración americana, que dedicaba una parte muy importante a fortalecer los sistemas de salud en África.
24: Mientras desde el terreno piden más ayuda y un mayor compromiso internacional con este brote de ébola, las organizaciones también se abrazan a la esperanza y a esas 40 personas que después de dar positivo ya han sido dadas de alta.
18: UNICEF pide a los gobiernos que reduzcan las emisiones contaminantes y que refuercen los servicios básicos. El motivo es que casi la mitad de la infancia en el mundo, y hablamos de 1.100 millones de niños, están expuestos a amenazas climáticas que ponen en riesgo su salud y su educación. Hablamos de inundaciones costeras, sequías, calor extremo, incendios u olas de calor. Rosa Basteiro, hola, buenos días.
26: Hola, buenos días. El informe de UNICEF dibuja un panorama complicado para la infancia en muchas regiones del mundo. Casi la mitad de los niños del planeta están expuestos a tres amenazas climáticas que ponen en riesgo, aseguran, su salud, su educación y su supervivencia. Asia y África son los continentes más castigados. Rocío Vicente, UNICEF.
27: La sequía en toda la zona del Sahel está provocando falta de alimentos y de agua, y esto va a debilitar la salud de un niño, pero después pueden llegar unas lluvias torrenciales, hogares y las familias se tienen que desplazar. Y esta combinación está exacerbando la vulnerabilidad de los niños en muchas zonas, principalmente de África y de Asia.
26: Según el informe, además, casi todos los niños y niñas del mundo se enfrentan al menos a una amenaza climática, porque esta crisis, advierten, no sabe de fronteras. Y España no es una excepción.
27: Más de la mitad de los niños en España están expuestos a una acumulación de riesgos combinados. Tenemos además olas de calor que afectan a más de la mitad de la población, al 79%. Tenemos sequías que están afectando al 55% de la población. Contaminación atmosférica con el 84% de los niños afectados.
26: Como soluciones proponen reducir las emisiones, invertir más en adaptación y tener en cuenta a los niños en la elaboración de los planes climáticos.
18: Mediados de junio, seguro que ya hay afortunados de vacaciones y otros que tienen a mano la maleta. Bueno, pues una noticia no demasiado buena para los que viajan en avión y no facturan. La Unión Europea permitirá a las aerolíneas cobrar por la maleta de mano, aunque les va a exigir mayor transparencia en los precios. Corresponsal comunitario David Vidueiro.
0: 13 años después, la Unión Europea ha conseguido aprobar cambios en los derechos de los pasajeros que viajan en avión. Uno de los asuntos más espinosos ha sido el cobro del equipaje de mano. España siempre ha defendido que debía ser gratuito y, de hecho, el Ministerio de Consumo ha multado a varias aerolíneas por no cumplirlo. Sin embargo, las compañías se llevan el gato al agua. Lo único que les exige el acuerdo es que sus precios aparezcan por defecto siempre con la maleta de cabina incluida, y solo si el pasajero la elimina podría beneficiarse de un precio menor. A la Asociación Española de Aerolíneas esto no le gusta, afirma que muchos pasajeros acabarán pagando por un servicio la maleta que no van a necesitar. La presidenta del Parlamento, Roberta Metsola, en cambio, está satisfecha con el resultado. Dice que los ciudadanos ganan sin perjudicar a las aerolíneas.
1: Las
0: indemnizaciones por retraso se mantienen entre 250 y 600 euros cuando la demora pase de 3 horas. Lo que sí cambia, las aerolíneas no podrán cobrar por permitir que los niños de hasta 14 años se sienten junto a sus padres. Lo mismo si hablamos de una persona con dependencia o problemas de movilidad. Y las compañías tampoco podrán prohibirte coger un vuelo de vuelta aunque no te hayas presentado en el de ida.
18: 6 y 25, 5 y 25 en Canarias. Ana Turbau fue una de las pioneras del fotoperiodismo catalán. Durante la transición documentó manifestaciones, luchas populares y movimientos sociales. Ahora el Palau Robert de Barcelona acoge una exposición para homenajearla. Marta Orquín.
3: La fotografía fue para Ana Turbau un acto de rebeldía para mostrar la miseria y la marginación que el franquismo quería ocultar. Retrató la pobreza del Raval de Barcelona, la Galicia rural y las movilizaciones sociales y políticas de la transición, como el conflicto por la construcción de la autopista del Atlántico o la realidad del hospital psiquiátrico de Conxo, dignificando a sus protagonistas, enmarcando sus rostros con profundo respeto y empatía.
4: Soc el 50% de la fotografía, l'altre 50% és el personatge que s'ha obert en a mi.
3: Las imágenes y las palabras de Ana Turbau, fallecida el año pasado a los 75 años, acompañan al espectador por esta exposición del Palau Robert, que además de sus trabajos más reconocidos, exhibe fotografías inéditas de los años 60 y 70, de las internas, de la prisión de mujeres de Barras, de las comunidades gitanas, de la primera diada en Cataluña tras el franquismo, de la actuación de la Fitzgerald en el Festival de Jazz de Barcelona o un retrato de Doris Lessing antes del Nobel. Todas ellas marcadas por un fuerte compromiso social y humano, como destacan su hijo, Dani Sule Turbau, y Adra Pallón, comisario de la muestra.
5: Hay una frase en esta exposición que dice: yo soy un activista de la fotografía, ¿no? Siempre quiso darle voz a quien no la tenía, pero se merecía mucho tenerla.
7: Yo siempre digo que grita con la cámara. Cada fotografía de ella casi es un grito.
3: Una pionera que con su cámara rompió silencios y esquemas.
18: Hola, Lucas, ¿qué tal? Buenos días.
8: Buenos días, ¿cómo estás, Sara?
18: Bueno, pues bien, habrá que
8: de martes,
18: decir.
8: ¿No?
18: Efectivamente.
8: Vamos entrando poco a poco en la semana.
18: Venga, a ver si vuelves por aquí, ¿eh?
8: Cuídate, mañana estoy ahí, ¿no?
18: Bueno, pues ya sabes lo no que sufras. Tienes que hacer, traer de comer.
8: Sí, ya veo que estos 2 días estás desatendida. Bien, no, eso se resuelve mañana sin problemas.
18: Hasta luego, Lucas.
8: Cuídate, hasta luego, Mari Carmen. Es momento para la buena noticia del día que siempre estará nuestra Marina Corredor. Hola, Marina, ¿qué tal? Buen día.
9: Buenos días, Lucas.
8: Bueno, pues a veces estas buenas noticias están en pequeños detalles. Una mujer ha rescató un cuervo en Canadá y ahora recibe pequeños regalos de la bandada de pájaros a la que pertenece el animal.
9: Sí, porque no sé si lo sabían, pero es que
1: que los cuervos son animales muy inteligentes, capaces de recordar rostros humanos, experiencias y además responder a ellas. Y es lo que precisamente están haciendo ahora con Lia Wilson. Hace unas semanas, esta mujer se dio cuenta de que en una casa de su barrio había varios cuervos revoloteando y haciendo ruido. Se acercó y vio que uno de ellos había quedado atrapado en un canalón. Tras una llamada a los bomberos, lograron sacar a este ave de la cañería y Lia se llevó a este cuervo a un centro de rehabilitación. Ahí se ha recuperado sin problemas. Y después de que haya vuelto a la naturaleza, el cuervo fue anillado. Y tanto él como su bandada han empezado a dejar pequeños regalos a esta mujer, como ramitas o musgo, como muestra de agradecimiento por ese rescate. Para la mujer, los cuervos se han convertido en una presencia constante y agradable en su rutina y en uno también de los momentos que más espera diario.

0: Yo creo que conoces al grupo de hoy.
1: De momento, los compases no los identifican. A ver. Sí. Hace muy poco estuvieron en el programa y además han tenido la deferencia de grabar un indicativo. También son Love of Lesbian, ¿no?
0: Love of Lesbian, efectivamente. Que hoy se suben
1: cantan
0: a...
1: Cantan de gira.
0: Exactamente, de gira de despedida. Están hoy en las noches del Botánico. Mañana también van a estar de nuevo en Madrid. El viernes 19 en el Festival Ítaca de Girona. Y el 20 el Jade en el Magnific Fest. Esta banda barcelonesa, como decimos, está en muchos de los festivales de nuestro país este verano, en una gira de despedida de los escenarios. Así que con ellos yo creo que nos podemos ir, ¿no?
1: Perfectamente, hasta las 9. Gracias, Marina. Y hasta las 6:30 de las 9. Donde sería un poco excesivo. Tampoco estaría mal. Cuídate.
0: Gracias.
1: Hasta luego. Son las 6:30, las 5:30 en Canarias, son las 9, todavía nos quedan unas horitas. Y estas son las mañanas de Radio Nacional de España. Estamos empezando con usted el día, este martes, desde la Radio Pública.
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1: Y el compromiso de todos los días a estas horas. A ver a quién felicitamos hoy. Bueno, si usted conoce a alguna Lutgarda, hoy es su santo. Santa Lutgarda, que era una mística cisterciense belga del siglo XII, reconocida por sus visiones y su devoción al Sagrado Corazón. Además es San Benón y también San Similiano, obispo, igual que San Ticono, y se celebra el santo de los tres obispos, San Benón, San Ticono y San Similiano. No son nombres muy populares por estas tierras, pero hay que dejarlo dicho en la antena de nuestro santoral. Por además, San Juan Francisco Regis, sacerdote jesuita francés, conocido por sus incansables misiones y labor evangelizadora en los campos de Francia durante el siglo XVII. También los santos Quirico y Julita, que eran familia, exactamente madre e hijo, Julita y Quirico, Julita, no Julia, Santa Julita, que sufrieron martirio juntos en Tarso durante la persecución romana de Diocleciano en el año 305. Y como digo, Santa Lutgarda también, mística cisterciense belga del siglo XII. Son las 6:32, ya sabemos el santoral, pues adelante, hay más que contar, mucho esta mañana.
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1: Las mañanas de Radio Nacional también con la atención puesta en el acuerdo entre Estados Unidos e Irán. Ya lo han firmado Donald Trump, eso ha dicho, y el presidente del Parlamento iraní. Seguimos sin noticias de su nuevo líder supremo, Mojtaba Jamenei, aunque no conocemos el texto concreto del acuerdo. Eso sí, Trump se muestra satisfecho, dice que es bueno y que eso se refleja en la bajada del petróleo.
10: The strait has already partially opened, as you know, they're doing a little hunting for a couple of miles.
1: También dice Trump que el estrecho está parcialmente abierto, que hay algunas minas que están buscando y que su apertura será total a partir del viernes. Después de la puesta en escena oficial del acuerdo, que tendrá lugar en Ginebra, repito, el viernes. Así que la tensa atención sigue. Hay 2.000 barcos allí en el estrecho de Hormuz y están esperando que realmente esto suceda, que el viernes se firme formalmente, se haga todo esto institucional en Ginebra, entre Estados Unidos y Teherán, y pueda poco a poco irse recuperando el tráfico. 6:34 en Canarias, una hora menos. Ayer la esposa del presidente del gobierno, ante el juez Peinado, mañana José Luis Rodríguez Zapatero en la Audiencia Nacional, hoy la directora de la Guardia Civil, Mercedes González, tiene que comparecer en el Senado por sus encuentros con la exmilitante socialista Leire Díez. Y solo un día después de conocerse un nuevo informe de la UCO, que acredita que siguió en contacto con la llamada Fontanera de Ferraz después del último encuentro entre ambas. El PSOE no descarta querellarse contra Leire, mientras los socios de investidura le piden, le piden más medidas. Alberto Apezteguía, buenos días, Alberto.
6: Buenos días. Los socialistas defienden la inocencia de Begoña Gómez. Dicen esperar con tranquilidad la declaración de Zapatero y reducen el caso Leire a situaciones individuales.
11: Determinados comportamientos individuales pueden hacer que cualquier organización se puede ver afectada.
6: La secretaria de organización, Rebeca Torró, niega algunos pagos al abogado de Santos Cerdán que la UCO acredita en sus informes. Los socialistas todavía no dan el paso, pero no descartan querellarse contra la presunta fontanera ni confían en que la justicia no les impute.
11: No hay ningún motivo para imputar al Partido Socialista.
6: Aunque los socios de investidura avisan, creen que no están dando todas las explicaciones. Para Junts, el gobierno está acorralado y ya no da más de sí.
12: Ja estem davant d'un govern en aquest sentit que ja no dona més de sí.
6: La secretària general d'Esquerra, Elisenda Alamani, les pide dejar atrás el silencio.
13: Creemos que lo que hace falta es menos joyas, menos esconderse y más explicaciones.
6: Para el PP, Sánchez se ha encerrado en un búnker. No le protegerá, dice el portavoz popular Borja Sémper, del calvario judicial al que se enfrentan los socialistas.
14: No estamos ante una manzana podrida. Es un árbol enfermo desde la raíz.
6: Vox ya se ha querellado contra Zapatero. Avanzan que no pararán hasta que la banda criminal del PSOE, dicen, acabe en la cárcel.
1: Bueno, durante la visita del Papa León XIV a España, se volvió a hablar de los abusos cometidos en el seno de la Iglesia. Ahora la plataforma de víctimas Reparación Integral Ya exige que cese lo que consideran un bloqueo deliberado y reiterado del gobierno de la ley de imprescriptibilidad para evitar que los casos graves queden impunes. Además, piden una reunión urgente con el ministro Félix Bolaños. Hoy van a protestar frente al Congreso. Juan Coca, buenos días, Juan.
15: Buenos días. Un fracaso absoluto de la política contra los abusos en la Iglesia. Ese es el mensaje de la plataforma de víctimas Reparación Integral Ya. Van a pedir una reunión urgente con el Ministerio de la Presidencia y Justicia. Miguel Hurtado es el portavoz.
16: Que el ministro Bolaños deje de bloquear la ley de imprescriptibilidad. El gobierno y la Iglesia han enterrado esta ley en un cajón para no incomodar a León XIV durante su visita. Es una irresponsabilidad que pone en riesgo la ley. El 88% del Congreso está a favor de ampliar los plazos de prescripción, pero el gobierno bloquea el consenso.
15: Van a pedir que se convoque la ponencia, que la Comisión de Justicia en el Congreso dé el paso con la reforma y así que la ley pueda aprobarse por el Pleno a la vuelta del verano.
16: El gobierno debe elegir. O protege a los niños o protege a los verdugos.
15: Aseguran desde la asociación que si el ministro no se reúne con los afectados y ofrece una solución, pedirán a los grupos parlamentarios que soliciten su comparecencia para explicar por qué la ley sigue bloqueada. Por cierto, que Esquerra Republicana ya ha registrado esta petición.
1: El futbolista Rafa Mir ha sido condenado a 8 años y medio de prisión por agresión sexual y lesiones por violar a una mujer en su casa de Valencia en el verano de 2024. La Audiencia Provincial de Valencia también ha condenado este caso a 2 años de prisión a otro futbolista, Pablo Jara, después de que los dos le acompañaba en aquella noche. Los dos conocieron a unas chicas en una discoteca, acudieron después al domicilio de Mir y allí pasó todo. La sentencia no sirve, pero obliga ya a indemnizar a las víctimas. Valencia, Yolanda Martínez, buenos días, buen día.
0: ¿Qué tal? Buen día, buenos días. El futbolista Rafa Mir recurrirá a la sentencia porque dice que no está de acuerdo con ella y que confía en la justicia. Sin embargo, la Audiencia Provincial considera probado que no hubo consentimiento y por ese motivo le condena a 8 años y medio tanto por el delito de agresión sexual como por otro de lesiones. En el caso de su amigo y también jugador, Pablo Jara, la condena es de 2 años y medio y la indemnización de 6.000 euros para la segunda víctima. El abogado de esta joven, Miguel Ángel San Pedro, considera que queda mucho juicio por delante.
17: Incluso contando la apelación y como el posterior recurso de casación, quedan al menos 2 años.
0: Aún así defiende que la sentencia de la audiencia marca un camino a seguir.
17: En ese tipo de asuntos donde prevalece la declaración de las víctimas y donde son pruebas testificales lo que se valoran, la sentencia de instancia, en este caso la sentencia de la Audiencia Provincial de Valencia, pues ya marca un punto importante a favor de las víctimas.
0: El Sevilla Club, al que pertenece Rafa Mir, ha rechazado cualquier tipo de violencia, abuso o agresión sexual y defiende que este tipo de conductas no tienen cabida en la sociedad. Recordemos que ambas agresiones sucedieron la misma noche en el chalet que el futbolista tenía en Vetera cuando jugaba cedido en el Valencia.
1: ¿Sabía usted que la investigación también tiene sesgo de género? El gobierno anunció el lanzamiento de un programa para reforzar la investigación de la salud de las mujeres. Va a triplicar la inversión hasta alcanzar los 18 millones de euros. No solamente tiene sesgo la investigación, es que también en el caso de las mujeres se suele producir diagnósticos más tardíos y a menudo erróneos. Alba Urrutia nos cuenta.
0: Eso es, el diagnóstico de las mujeres suele llegar tarde y mal. Teresa Ruiz Cantero es catedrática de Medicina Preventiva y Salud Pública.
18: El hecho de que la manifestación del infarto no siempre sea igual en mujeres que en hombres hace que no se piense tanto en el infarto en el caso de las mujeres, con lo cual la demora está entre 1 y 2 horas, con suerte, ¿eh? Pero a esas alturas la probabilidad de morir en el hospital es muy alta.
0: Las expertas denuncian que la ciencia no se está abordando bien, que se está olvidando sistemáticamente a la mitad de la población. Por ejemplo, en las facultades de medicina solo se dedica una hora, dicen, a las alteraciones del ciclo menstrual y se ha normalizado lo que no es normal. Alicia Hernández es la jefa de ginecología del Hospital La Paz.
19: No se ha diagnosticado porque hemos confundido el dolor de regla, lo hemos banalizado y lo hemos normalizado.
0: Y esta discriminación ha llevado además a una mayor medicalización de las mujeres. Carmen Valls es médica endocrinóloga.
20: Sea infra diagnosticado a las mujeres en medicina y debido a la ignorancia por la discriminación en la investigación, se han medicalizado a las mujeres.
0: Y desde el gobierno han anunciado que van a triplicar el presupuesto para estudiar patologías que afectan sobre todo a mujeres.
1: Más de un centenar de participantes y 200 propuestas sobre la mesa, Barcelona coge estos días el Brain Film Festival. El certamen dedicado al cine generado con inteligencia artificial llega a su cuarta edición con una mirada más crítica y, hombre, ya cada vez menos fascinada por esta tecnología. Se ha inaugurado precisamente con una vuelta de tuerca a un clásico del cine y la literatura. Nos lo va a contar Ana Casbatlé. Buenos días, Sainz.
21: Drácula.
22: Buenos días. Sí, la reinterpretación del mito de Drácula incorporando la IA generativa es obra del reconocido cineasta rumano Radu Jud y la escogida para inaugurar la cuarta edición del RAIN, el Festival de Cine e Inteligencia Artificial que organiza la UPF. Frederic Guerrero Solé es el director.
23: El objetivo del RAIN es la exploración y la experimentación del potencial estético y narrativo de la inteligencia artificial en el cine y en el audiovisual en general, con una visión crítica sobre las consecuencias de la integración de la tecnología en el sector. Este año los temas principales serán la soberanía tecnológica, la materialización de la IA y sus efectos en el entorno, los procesos de trabajo y las fricciones en el proceso creativo.
22: El RAIN Film Festival amplía y crea nuevos espacios como el Media RAIN, donde explora el impacto de la IA en los medios de comunicación y el periodismo, sin olvidar las secciones clásicas de investigación o el encuentro profesional del sector. Del Research destaca la presencia de los investigadores Ramón López de Mántaras, Uriol Nieto y Ana Jankowska. La mayoría de los actos son en el campus de la UPF del Poblenou. Se han presentado 200 films a competición, de los que se han seleccionado 8 finalistas y de donde saldrán los ganadores de esta cuarta edición que marcarán el rumbo de la nueva creación, pero también poniendo a debate la ética en el uso de sus modelos.
1: 6 de la mañana, 42 minutos, 5:42 en Canarias.
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1: Caras serias en la llegada de la selección al hotel de concentración en Chattanooga, Tennessee, después del empate a 0 ante Cabo Verde. Dani Ampuero, buenos días, cuéntanos.
24: ¿Qué tal, Juanra? ¿Cómo estás? En un partido de estreno de la selección española donde volvieron los fantasmas, esa asignatura pendiente que tiene la selección española con los estrenos en los mundiales. La vitola de favoritos se ha puesto en duda tras un partido en el que no pudimos hacer un gol a la selección teóricamente más débil de nuestro grupo. Luis de la Fuente.
25: Ellos es un equipo que es muy organizado. Desde el primer momento hemos visto que se metían en bloque bajo y estaban prácticamente los 10 defensores delante del área. Es muy difícil generar espacios así, aún así hemos generado espacio, pero quizás en algún momento ha faltado un poquito más de circulación para desequilibrar un poco más al rival y generar esos espacios, pero cuando no quiere entrar es que no quiere entrar.
24: De enviado especial Antonio Muelas a la selección, se le vieron las costuras en un partido con muchas imprecisiones. Buenos días.
26: Buenos días. España compromete su futuro en el Mundial tras empatar ayer ante Cabo Verde en un partido muy flojito del equipo de Luis de la Fuente, en donde el ritmo fue lento y en el que se constató que hay jugadores con un rol importante en este equipo que no llegan en su mejor momento. Reaparecieron en el segundo tiempo con Lamine Yamal y Nico Williams. Yamal revolucionó el partido estando al 50% y a eso se aferra esta selección a mejorar en los próximos encuentros. Lo único bueno de la jornada de ayer es que en el otro encuentro Arabia Saudí y Uruguay empataron a uno y deja el grupo muy abierto. España puede ser primera, pero deberá sacar adelante los dos próximos encuentros. El domingo espera en Atlanta, Arabia Saudí.
24: 74% de posesión de España para un resultado estéril. La finalización, el último pase no estuvo acertado, pero los jugadores y sobre todo los delanteros pidieron calma. Oyarzabal.
3: Con calma, igual que hasta ahora. Creo que no ha sido un mal partido, pero no hemos estado finos en ese último tercio. Creo que hemos estado prácticamente todo el partido ahí metidos en su área muy cerca y creo que nos ha faltado esa finura, ese último pase, ese último tiro que quizás otros días hemos estado más acertados, pero bueno, sin volvernos locos y ahora a descansar y a mirar el siguiente.
24: 7 remates a puerta por solo uno de los caboverdianos. No hubo trabajo para Unai Simón y el campo es verdad que estuvo inclinado en todo momento del lado de Cabo Verde.
4: El partido es lo que habéis visto todos. Al final un Cabo Verde muy, muy defensivo, dentro metido en el área, con portentos físicos que luego salían al contraataque y muy rápidos y nos ha costado mucho superar esas líneas. Y cuando las superábamos, pues hemos estado acertados de cara a la portería.
24: Bueno, la mejor noticia para España tras este jarro de agua fría es que en la jornada de hoy, que acaba de finalizar, ya lo contaba Antonio Muelas, los otros rivales del grupo también han empatado, Fran Espín.
5: Buenos días, ningún equipo ha ganado en la última jornada del Mundial. El encuentro que más nos interesaba ha sido el Arabia Saudí-Uruguay, porque compartimos grupo. Resultado, empate a uno. Los saudíes se adelantaron en un córner y tras el descanso, los charrúas igualaron el marcador y no pudieron contra el portero árabe, que fue el mejor del partido. Escuchan a Fede Valverde, capitán de Uruguay.
7: Creo que obviamente nos jugó un poco en contra el debut, los nervios. Frustrado, enojado.
5: Todos con un punto, misma situación que el grupo G. Irán y Nueva Zelanda han empatado a dos en Los Ángeles, partido entretenido con muchas ocasiones y sin un claro dominador. Por su parte, Bélgica empató uno contra Egipto. Los belgas fueron abajo en una mala primera parte, pero dominaron en la segunda mitad gracias a un gol en propia puerta. Jornada, por lo tanto, en la que ningún favorito ha conseguido los tres puntos.
24: Sexta jornada, que va a arrancar hoy a las 9 de la noche, hora española. Todavía quedan 4 grupos por estrenarse. Atención a la jornada de hoy, juega la campeona argentina en Kansas, enviado especial Xisco Díaz.
8: El Dibu Martínez y 10 más es la principal conclusión del once inicial que nos ha dejado en las últimas horas el seleccionador argentino Lionel Scaloni antes de debutar ante Argelia, en el que será cuarto y último mundial para el excentral del Valencia, Nicolás Otamendi.
9: Intentaremos obviamente dar lo mejor, nos estamos preparando para eso. Disfruto el día a día, que es lo más lindo de estar en la selección, ¿no?
8: Tanto Otamendi como Scaloni han puesto como ejemplo el empate de España ante Cabo Verde para no caer en un exceso de confianza ante una selección Argelia a la que consideran un buen equipo.
24: El Dibu y 10 más. Prácticamente estaba convencido de su presencia el seleccionador del albiceleste, Lionel Scaloni.
10: Emiliano está bien, está disponible para mañana, así que creo que si todo vaga como fue ayer y antes de ayer, creo que va a jugar el resto del equipo o mañana o después del entrenamiento se lo sabrán.
24: La jornada va a arrancar con el debut de la finalista en Qatar, la Francia de Deschamps, y numerosísimos buenos jugadores sobre el césped en New Jersey. Fernando Cardenal, muy buenos días.
27: ¿Qué tal? Llega el estreno de una de las grandes favoritas de Francia y su ataque plagado de estrellas, desde los debutantes Olisey Doué al capitán de esta generación, Kylian Mbappé, en busca de convertirse en el máximo goleador histórico de la selección gala. Está a solo 2 tantos de conseguirlo. En la previa, todo disponible para Didier Deschamps, que ayer quiso quitarse presión de encima, señalando a España como la gran favorita a ganar el torneo. Esta noche, debut nada fácil ante la campeona de África, Senegal, con muchos de sus jugadores nacidos en Francia y militando en equipos de la Liga.
24: El seleccionador Didier Deschamps ya se encargó ayer de dar como favoritos a España y dejarnos a nosotros con toda la presión.
28: Que dice español nos considera como favorito mundial.
29: Los españoles nos consideran los favoritos a ganar el Mundial. Si hay alguien favorito, esa es España. Espero que algún colega periodista francés le pueda hacer esta pregunta al seleccionador español. Francia tiene la ambición legítima de ganar este Mundial, como otras 6 o 7 selecciones.
28: Obtener ese título.
24: Ojo con Senegal, no le trae buenos recuerdos a Francia, porque en el partido que abría el Mundial de 2002 en Corea y Japón, Francia, como vigente campeona, cayó en el partido inaugural precisamente ante la selección africana. La jornada de hoy se va a completar con 2 partidos más, Irak-Noruega y Austria-Jordania. Hoy desde las 8:30 de la tarde, tablero deportivo, y hasta las 5 de la mañana. Fuera del fútbol, hablamos de tenis. Rafa Jodar tenía previsto debutar hoy en la hierba de Queens en Londres, pero se ha dado de baja por unos problemas abdominales. Quedan 2 semanas semanas para el arranque de Wimbledon. Javi de Diego, buenos días.
6: ¿Qué tal? Buenos días. El tenista madrileño abría participación hoy ante el peruano Ignacio Busse, lo que suponía su debut profesional sobre hierba, pero ayer no se presentó a entrenar en el club londinense. Después el torneo anunciaba su baja por unos problemas en el músculo abdominal. A solo dos semanas del comienzo de Wimbledon habrá que estar muy pendientes del alcance de esta lesión que podría dejarle sin opciones. Jodar también estaba apuntado al torneo de Eastbourne la semana que viene, donde, si la retirada ha sido por precaución, podría participar. El otro madrileño, Martín Landaluce, perdió ayer en su debut en el cuadro de Halle. Lo hizo en un apretado partido ante el francés Adman, que se impuso en tres mangas, 6-3, 3-6 y 7-6 en algo más de dos horas.
24: Y a todo esto apuntamos una cosa más en la agenda del día. Hoy primer partido de la final de fútbol sala entre Barça y Pozo Murcia, serie que se juega al mejor de cinco partidos. El primero va a ser hoy a las 9 de la noche en el Palau, porque los blaugrana tienen ventaja de campo.
1: 10 minutos nos faltan para las 7 de la mañana, las 6 en Canarias. Gracias, Dani. Y vamos ya a la prensa nacional. Cristina Cerdeira, buenos días, Cristina.
11: ¿Qué tal? Buenos días.
1: Prensa que comenta el último informe de la UCO que acredita que Mercedes González, directora general de la Guardia Civil, siguió en contacto con Leire Díez después de sus dos encuentros en persona.
11: Algo por lo que seguro le van a preguntar hoy en la Comisión del Interior del Senado, donde está citada para explicar su relación y encuentros con la exmilitante socialista. Para el diario El Mundo, esta última información eleva un peldaño más la gravedad del caso. González y Leire Díez se mensajearon la misma mañana en la que se ordenó abrir una investigación interna contra la unidad que investiga las causas que afectan al PSOE, al Ejecutivo y al entorno de Sánchez. Por eso, dice este medio, González está obligada a aclarar qué habló con Leire Díez, por qué borró esos mensajes y si informó de todo ello a Fernando Grande Marlaska o a Pedro Sánchez. En La Razón, Carmen Morodo directamente habla de dimisión obligada y urgente, porque aunque formalmente sus actuaciones pudieran justificarse, el problema, opina Morodo, radica en la percepción que generan. La imagen proyectada es la de una institución investigando a quienes estaban investigando.
1: Mañana declara José Luis Rodríguez Zapatero en la Audiencia Nacional por el caso Plus Ultra, y hoy lleva su portada ABC y también el diario Público que Ferraz mantiene contacto directo con Zapatero para anticipar su declaración.
11: Contacto permanente. En su declaración leemos: Zapatero va a entrar en todos los temas, aunque fuentes socialistas descartan que vaya a optar por una estrategia meramente procesal, es decir, limitada a buscar la nulidad de la causa y la prescripción de los delitos. Cuentan también estos dos medios que, aunque desde el PSOE y el Gobierno siguen manteniendo oficialmente su confianza intacta y siguen predicando la presunción de inocencia del expresidente, en privado son cada vez más los cargos que acusan la sensación de desengaño.
1: Y comentan también los medios que la resistencia a Israel pone en riesgo el acuerdo de paz de Oriente Próximo.
11: El diario El País señala en su editorial que la grandilocuencia tan habitual de Trump al anunciar la paz no garantiza la estabilidad en la región. La guerra en Irán, leemos, ha dado cobertura a Netanyahu para acelerar el expansionismo bélico israelí, y hoy por hoy es precisamente Israel el actor más imprevisible de Oriente Próximo y el menos interesado en la estabilidad. En la misma línea apunta La Vanguardia que Israel va a lo suyo. Estamos, leemos, ante un claro enfrentamiento entre los intereses de Estados Unidos y las prioridades de Israel. La región se está transformando, pero no como ellos esperaban. Irán no ha sido derrotado y el riesgo ahora es una crisis de desgaste permanente y prolongada. También ABC señala en su editorial que el acuerdo anunciado deja más interrogantes que certezas sobre el futuro de Oriente Próximo. Irán no ha visto desmanteladas sus capacidades nucleares, no ha sufrido un cambio de régimen y conserva margen para negociar desde una posición fortalecida. Por otra parte, el gobierno de Netanyahu ha quedado al margen de las negociaciones y puede sabotear el acuerdo. El único balance posible es el fracaso, concluye este medio. Coincide El Mundo, que señala que Trump ha sellado su fracaso en Irán. Más que disipar el horizonte del tablero global, el acuerdo da inicio, leemos, a una nueva etapa de incertidumbre.
1: Gracias, Cristina. Echamos ya un vistazo a la prensa internacional. Gonzalo Barroso, buenos días, Gonzalo.
12: Hola, buenos días.
1: Los medios siguen analizando el acuerdo entre Estados Unidos e Irán, un texto que ya estaría firmado telemáticamente, pero que aún no hemos visto, y sigue despertando dudas.
12: Dice el Washington Post que aún no está claro qué ha obtenido Estados Unidos que no tuviera ya antes de esta guerra, y Axios desvela que el director de la CIA duda de las intenciones reales de Irán, que hay serias dudas sobre su voluntad de hacer las concesiones nucleares que Washington busca, y sobre el estrecho de Hormuz los operadores advierten al final Times de que el flujo aún va a tardar semanas en reanudarse, y en el New York Times lo que leemos es que Irán afirma que Hormuz no va a tener peajes, pero sí tasas. Lo primero, aclara este periódico, es ilegal según el derecho internacional, pero sí se permiten algunas tarifas por servicios. Lo que no está claro es qué prestaciones va a ofrecer Irán, y recuerda que antes de esta guerra no se pagaba por atravesar el estrecho.
1: Una de las claves sigue estando en Israel. Su primer ministro Netanyahu ya adelanta que no se irá del sur del Líbano, diga lo que diga el acuerdo entre Estados Unidos e Irán.
12: El documento es una pesadilla política para Netanyahu, dice la BBC. Le Monde afirma que Israel nunca ha sido tan poderoso militarmente, sin embargo está en un callejón sin salida estratégico, aislado diplomáticamente, debilitado políticamente y limitado en lo militar. En Israel, en la prensa israelí, el Jerusalem Post subraya que el ejército israelí y el Mossad, su servicio secreto, se oponen mayoritariamente a cualquier acuerdo nuclear con Irán, y el Haaretz afirma que Trump y Netanyahu se precipitan hacia una ruptura que podría sacudir las relaciones entre ambos países. También cree que la falta de claridad en este acuerdo en relación con Líbano ha dejado ahora mismo a cientos de miles de civiles esperando regresar a sus hogares en medio de una economía en colapso que no puede soportar otro periodo de inestabilidad, con preguntas fundamentales que todavía no tienen respuesta.
1: Este acuerdo centra la atención en la cumbre del G7 en Evian, Francia, una cumbre en la que ya ha estado Donald Trump y que analizan los medios franceses.
12: Dice Le Figaro que Trump ha llegado a Evian como un artífice de la paz, que su memorando con Irán ha sido recibido con alivio, pero también con cautela por los líderes europeos, unos aliados que, según Le Parisien, están buscando en esta cumbre su lugar frente a Trump. Y France 24 lo que se pregunta es hasta qué punto el G7 sigue teniendo influencia y configurando el orden mundial si ni China, ni India, ni Brasil forman parte de este grupo.
1: Y un apunte rápido, la prensa británica también es tema destacado, la prohibición de las redes sociales a menores de 16 años.
12: Sí, una ley que entrará en vigor a principios del año que viene. Destacamos, por ejemplo, lo que dice The Guardian. Aquí leemos que en octubre los reguladores británicos van a publicar una propuesta sobre cómo implementar esos nuevos sistemas de verificación de edad, y también destaca este medio que, como la mayoría de las compañías afectadas son estadounidenses, el gobierno británico ya negocia con Trump para evitar posibles represalias de la Casa Blanca.
1: Gracias, Gonzalo.
12: Hasta luego.
1: Repasamos hasta luego. Repasamos ahora el rastro que ha dejado el 16 de junio en la historia con Isa Sánchez. Buenos días, Isa.
0: Buenos días.
1: 16 de junio de 1903. A Coca-Cola le sale competencia. Nace Pepsi-Cola.
0: Es la fecha de registro en la oficina de patentes. Salió también de una farmacia de Carolina del Norte en este caso, y fue el comienzo de una de las grandes rivalidades comerciales del siglo XX. Dio lugar, por ejemplo, a Pepsi Challenge, esos testeos a ciegas para demostrar cuál gustaba más, o a su apuesta millonaria de los 80. Pepsi se presentó como la elección de la nueva generación, Pepsi Generation, fichando a la estrella del momento, Michael Jackson, y otros muchos artistas. Más de un siglo después, la batalla continúa en todo un arsenal de productos, desde las patatas Lays a Doritos o 7-Up, propiedad de PepsiCo.
1: También un 16 de junio de 1963, 60 años después, la cosmonauta soviética Valentina Tereskova se convertía en la primera mujer en viajar al espacio.
0: Era el momento. Apasionada del paracaidismo, la joven de 26 años fue seleccionada entre más de 400 aspirantes para formar parte de la misión a bordo de la Vostok 6.
13: Tengo que decir que mi vuelo al cosmos demostró que la mujer puede, igual que el hombre, no solo volar y permanecer en el espacio durante un periodo más o menos prolongado, sino desarrollar un amplio programa científico, técnico y biomédico.
0: Esto en el contexto de la Guerra Fría, con hitos previos como el vuelo espacial de Yuri Gagarin o el de Alan Shepard en el 62. Y es que tras aquel vuelo histórico, ninguna mujer volvió al espacio hasta casi 20 años después. Tereskova fue nombrada, entre otros títulos, heroína de la Unión Soviética y se convirtió en un miembro prominente del Partido Comunista.
1: Nos remontamos al origen de la selectividad. La actual prueba de acceso a la universidad hace poquito ha enfrentado miles de estudiantes. Se remonta a 1975.
0: Esto opinaban algunos de los estudiantes sobre esa nueva prueba de aptitud.
14: Estoy en contra de la selectividad porque desde enseñanza general básica no todo el mundo tiene derecho y la misma igualdad de oportunidades.
15: Un arma a servicio de una serie de clases y solo...
0: En cualquier caso, fue parte de un cambio social. La ley Esteruelas del ministro Cruces Teruelas dejaba atrás las reválidas, implantaba la BUP, el COU y las estas pruebas de acceso.
16: Para mí supone, ante todo y sobre todo, un experimento, una experiencia gratísima por la seriedad con que las cosas se han hecho y por el respeto con que esas cosas se han hecho. Lo cual igual equivale a decir que la experiencia ha cuajado.
0: Pasó a denominarse después PAU, más tarde EBAU, aunque bueno, muchos la siguen recordando como selectividad, como pasa un poco con Twitter, vaya.
1: Yo la recuerdo muy bien porque aquel año, aquella primera selectividad, fue cuando la hice yo, año 75.
0: Bueno, pues espero que la superase sin problema.
1: Sí, salió bien, pero fue la primera, en efecto. Bueno, qué mayor es uno. Seguimos con el histórico apagón que un día como hoy dejó sin luz a Argentina y a los países vecinos.
0: Sí, un fallo masivo que afectó también a Uruguay y zonas de Paraguay.
2: Un apagón masivo ha dejado oscuras a Argentina y a Uruguay. El fallo en el suministro ha afectado también al sur de Brasil.
17: Pues a partir de...

0: Son las 7, las 6 en Canarias.
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0: Muy buenos días. ¿Qué tal, amiga, amigo oyente? Buenos días de martes 16 de junio, el día en que la directora general de la Guardia Civil va a tener que responder en el Senado a las dudas de la Guardia Civil sobre su actuación en el caso Leire 10. No es mala cosa. No es mal indicativo este de la independencia de la UCO, monitorizar a su jefa y concluir que estaba al tanto de la trama para obstruir los procesos judiciales sobre el PSOE. La misma unidad de la Guardia Civil que estima que el jefe de ese grupo era Cerdán y que como secretario de organización del Partido Socialista ordenó a este partido pagos de viajes al aire y algún abogado por sus servicios. Claro, él lo niega todo.
2: Ni hemos montado ninguna trama, ni he montado ninguna trama, ni he hecho nada ilegal. Y espero que la justicia lo aclare todo.
3: Muchas gracias. La UCO dice que es el jefe de la trama.
2: Eso es. Pues vuelvo a decir que no hay ninguna trama ni
3: lo niega
2: ninguna
3: por trama. Tanto.
2: Totalmente. Y espero que la justicia lo aclare pronto.
0: En la lectura de la oposición con este caso de la directora general, la declaración inminente de Zapatero o los demás escenarios judiciales en los que se sustancia la supuesta corrupción siguen siendo la exigencia de la oposición, la exigencia de dimisión. Eso es lo que en ello insiste el PP. Y según dejaba ayer claro Borja Sémper, una cierta confesión de sorpresa, en particular por lo de Zapatero.
4: No hay ningún motivo para
0: no, esta es la secretaria de organización del Partido Socialista. A ver si podemos
5: acudirá
0: escuchar.
5: Ahí está. A declarar a la Audiencia Nacional, investigado por organización criminal, tráfico de influencias, blanqueo de capitales y falsedad documental. Tendrá que explicar un expresidente del gobierno cuál fue su papel en una trama de presuntos cobros de comisiones ilegales por el rescate de Plus Ultra.
0: Borja Sémper estará con nosotros esta mañana en el programa Eso de las 9. Y en días como hoy, pues esa incertidumbre en torno a la guerra en Próximo Oriente que se mantiene pese a las certezas de Trump, que este hombre siempre tiene más certezas que Tino, parece. Está muy feliz, dice, de decir que el acuerdo está firmado. Que ahora el estrecho está parcialmente abierto, pero bueno, están buscando minas en aguas del Golfo, pero el viernes se abrirá completamente. El viernes, completamente abierto. Eso dice Trump en Europa, en Evian, donde asiste la cumbre del G7. Son las 7 de la mañana y casi 3 minutos. En Canarias, una hora menos. Y vamos al tiempo. Jacob Petrus, muy buenos días.
6: Buenos días. A partir de hoy martes el calor volverá a ser protagonista en España. Atención porque las temperaturas vuelven a subir. Hoy lo hacen sobre todo en el suroeste peninsular, pero durante las próximas jornadas el ascenso será cada vez más intenso, más generalizado y posiblemente durante el fin de semana lleguemos a rebasar los 40 grados en el sur peninsular. De momento hoy más de 35 en los valles del Guadiana y del Guadalquivir. Avisos amarillos en el Valle del Ebro porque Zaragoza llegará hasta los 36. En un martes que despierta con bastantes nubes bajas tanto en Andalucía Occidental como al norte de Galicia y en la cornisa cantábrica. Se van a deshacer rápidamente para dar paso a mediodía de nuevo al crecimiento de nubes de evolución en zonas de montaña. Serán menos activas que las de los últimos días, pero todavía con chaparrones tormentosos en los Pirineos, en la cordillera cantábrica, en el sistema central, en la Ibérica y también en zonas próximas como por ejemplo en cualquier punto de la meseta norte o incluso de Extremadura, así como en las sierras del sureste peninsular. Aquí podríamos tener algunas tormentas incluso localmente fuertes. En las Islas Canarias, con vientos alisios moderados y sobre todo con nubes acumuladas al norte de las islas de mayor relieve.
0: Bueno, pues sepamos ahora cómo se circula a esta hora por las carreteras españolas. Dirección General de Tráfico, Marta Miguel, buenos días.
7: Buenos días. En estos momentos pendientes de un accidente que complica en Murcia la MU32 en Molina de Segura, sentido Albacete, así que especial precaución en este punto. También retenciones ya habituales de acceso a Madrid por la A2 en Torrejón, A4 en Valdemoro, Pinto y Butarque, A42 en Getafe, A5 en Navalcarnero y A6 en Majadahonda. Se complican también los accesos a Barcelona por la C58 en Moncada, la salida de Murcia por la A30 en Cieza y ya complicaciones en Andalucía, en Córdoba, en la A4, en el entorno del Arcángel, en sentido Jaén y también en la entrada a Sevilla por la A49 en Tomares.
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0: Mañanas en las que tenemos más noticias. Vamos a verlo con Lara Hermoso. Buenos días, Lara.
8: Hola, buenos días.
0: Vox asegura que las negociaciones para investir al presidente Juanma Moreno como presidente de Andalucía, al popular Juanma Moreno como presidente de Andalucía, va bien.
8: Apuestan por un pacto rápido, pero quieren que el polémico principio de la prioridad nacional para la

0: acceso a las ayudas y servicios públicos sea intocable y en términos idénticos a los incluidos en los acuerdos previos de Extremadura, Aragón y Castilla y León. José Antonio Fuster es el portavoz nacional de Vox.
1: Queremos que todo el mundo esté seguro, que haya prioridad nacional y al resto ya, pues, vemos cómo lo cumplimos.
2: La Fiscalía pide 13 años de prisión al rapero El Hincho por una presunta agresión sexual tras un concierto.
0: Sí, David Calvo Villa, más conocido como El Hincho, y también piden cárcel para el rapero Osiris. El juicio comenzará el jueves ante la sección cuarta de la Audiencia Provincial de Valencia, donde ambos se sentarán en el banquillo de los acusados tras violar presuntamente a una mujer después de un concierto. El Hincho ya cumplió una condena de prisión de 3 años y 10 meses por un delito de detención ilegal.
2: Más de un 40% de los jóvenes entre 25 y 34 años que tiene problemas para encontrar una viviendo habitación afirma que su salud mental es regular o mala.
0: Son datos del último informe de FAD Juventud e Intermón Oxfam que denuncia cómo los altos precios de los pisos y los alquileres duplica el riesgo de pobreza entre los jóvenes. Lo sufren más los que están obligados a destinar más de la mitad de sus ingresos a pagar a su casero. Julia García es experta en desigualdades y juventud de Oxfam.
3: Una vivienda asequible, aumentando el parque público y combatiendo la especulación, atajar la precariedad laboral y la pobreza juvenil, con medidas como el estatuto del becario, la protección social, que llegue también a las personas jóvenes. Y, por supuesto, reforzar la salud mental pública con más profesionales especializados y espacios comunitarios de escucha y apoyo para las y los jóvenes que lo necesiten.
2: 7 y 7, 6 y 7 en Canarias. La Guardia Civil multiplica sus sospechas sobre su propia directora general. Según el último informe de la UCO, Mercedes González cruzó mensajes con Leire Díez cuando ya sabía que la exmilitante socialista estaba bajo el radar de la Guardia Civil por presuntamente intentar torpedear procesos judiciales y desprestigiar a la propia UCO. Sobre esto y sobre sus encuentros con Díez va a tener que responder hoy en el Senado Mercedes González, que ha sido citada por el PP para que rinda cuentas, dicen, después de las diferentes versiones que ha dado ella y el gobierno. Laura Herrero.
4: Sí, la aparición de la directora de la Guardia Civil en los informes de la UCO sobre la trama de Santos Cerdán y Leire Díez ha provocado su comparecencia de hoy en el Senado. Mercedes González será preguntada por su relación con la conocida como fontanera del PSOE, aunque en un principio negó encuentros entre ambas, solo contactos cuando ella estaba en la delegación del gobierno y Díez en Correos. Luego, en un comunicado, sí, Mercedes González admitió haberse reunido brevemente con Leire Díez, pero negó haber atendido a sus peticiones. Tras un informe conocido en las últimas horas, la UCO sospecha que la directora de la Guardia Civil conocía esta trama que supuestamente pretendía torpedear los procesos judiciales que rodean al PSOE. Hay mensajes en los que Leire Díez afirma que se ha jugado una comida con la directora de la Guardia Civil, de que la UCO es la que filtra información del caso Ábalos a la prensa. Díez pretendía, según el Instituto Armado, que se investigasen esas filtraciones dentro de la UCO. Se abrieron informaciones reservadas que fueron archivadas, pero la UCO cree que sus agentes fueron investigados porque Leire Díez se valió de la relación con Mercedes González. Hoy, a partir de las 4 de la tarde, escucharemos a la directora de la Guardia Civil en la Cámara Alta.
2: En este informe de la UCO, que hemos conocido en las últimas horas, también acreditan los investigadores que Santos Cerdán ordenó pagar con recursos del PSOE los gastos de viaje de Leire Díez y que ésta rendía cuentas ante él. Y lo creen por un documento de Leire donde detalla sus maniobras y que apareció entre los archivos incautados en Ferraz. Acusaciones que ha desmentido el propio Cerdán. Gemma Cifuentes.
5: Sí, la UCO cree que nada se ejecutaba sin las órdenes de Cerdán. Es a él a quien Leire Díez informa de cada movimiento que, según la Guardia Civil, queda reflejado en un documento titulado Incumplimientos. Esa hoja, elaborada por la supuesta fontanera del PSOE, detallaría las maniobras para torpedear causas judiciales como la del hermano de Pedro Sánchez. Intentaron apartar a la jueza de Badajoz con una recusación que apoyase la Fiscalía. Otros objetivos, los fiscales Luzón y Grinda. De todos ellos, hay anotaciones en las libretas de Cerdán que lo niega todo.
6: Ni hemos montado ninguna trama, ni he montado ninguna trama, ni he hecho nada ilegal. Y espero que la justicia lo aclare todo.
5: La UCO apunta que fue él quien ordenó al partido que autorizase y pagase los viajes de Díez. Cerdán también estaría detrás de la contratación del abogado Jacobo Teijelo, a quien la formación pagó por servicios de consultoría política. El letrado, además, ha aportado 2 nuevas facturas por más de 53.000 euros que no estaban en la contabilidad del PSOE. La actual secretaria de organización, Rebeca Torró, rechaza que sea así.
7: Que si no lo hemos enviado es porque no existen, que nunca hicimos ese pago al abogado y por tanto no las pudimos aportar porque no se hizo el pago.
5: Leire Díez también habría cobrado de fondos socialistas a través de dos despachos del abogado Ismael Oliver, al que la actual gestora, Ana María Fuentes, también por orden de Cerdán, habría contratado siguiendo una estrategia similar a la llevada a cabo con el despacho de Gaspar Zarrías.
2: El juez Carlos Peinado tiene 3 días para decidir si solicita medidas cautelares para Begoña Gómez, la mujer del presidente del gobierno, Pedro Sánchez. La acusación popular del caso que investiga presunta corrupción en la cátedra que codirigía en la Universidad Complutense de Madrid ha solicitado que le prohíba salir del país o que se le retire el pasaporte, porque a su juicio existe un alto riesgo de fuga. La mujer del presidente del gobierno, alto riesgo de fuga. Bueno, Peinado deberá decidir si abre juicio oral a Gómez y a sus socios, mientras que la Fiscalía sigue pidiendo su absolución. Gemma Alfaro.
4: Sí, ahora el juez Peinado tiene que decidir si impone medidas cautelares a Begoña Gómez y a su asesora, tal y como ha pedido la acusación popular liderada por Azteoir. En el caso de la mujer del presidente del gobierno, reclaman la prohibición de salir del país, retirada del pasaporte, comparecencias quincenales en el juzgado, prohibición del uso del software de la cátedra y no poder hacer uso de las participaciones que tiene en la empresa. Para Cristina Álvarez, reclaman la retirada del pasaporte, prohibición de salir de España y comparecencias periódicas en el juzgado. Todo porque estiman que hay alto riesgo de fuga, precisamente por la condición de Begoña Gómez de mujer de Pedro Sánchez. Finalmente no han pedido cautelares para el empresario Juan Carlos Barrabés. En la audiencia preliminar, cada parte ha defendido las posturas ya sabidas. Mientras la acusación popular ve claramente que Gómez ha cometido 4 delitos, tráfico de influencias, malversación, corrupción en los negocios y apropiación indebida, la defensa y la fiscalía creen que no hay pruebas que sostengan esa acusación para ninguno de los tres. Ahora el juez Peinado tiene 3 días para decidir si abre juicio oral para que sean juzgados por un jurado popular. Se piden, recordemos, 24 años para Begoña Gómez, 22 para su asesora y 6 para Barrabés.
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2: El acuerdo entre Estados Unidos e Irán ya está firmado por ambas partes a falta de la puesta en escena oficial este viernes en Ginebra, Suiza. Mientras, pues seguimos sin conocer el texto y las dos partes lanzan, digamos que, mensajes contradictorios sobre un tema crucial. Si en él se incluye la obligación de que Israel pare sus bombardeos sobre Líbano y la ocupación del sur del país. El gobierno israelí no ha formado parte de estas negociaciones y el primer ministro Netanyahu parece claro que no se da por aludido. Corresponsal en Jerusalén, Santiago Echevarría. Buenos días, Santi.
9: Buenos días. Benjamín Netanyahu mantiene que Israel continuará invadiendo Líbano cuanto sea necesario, que responderán ataques o amenazas, que la lucha contra Irán tampoco ha terminado y que no permitirá armas nucleares en Teherán con o sin acuerdo. El primer ministro israelí apunta así en sentido contrario al rumbo que señala el memorando de entendimiento alcanzado entre Irán y Estados Unidos para finalizar la guerra en ambos frentes, iraní y libanés. Reconoce discrepancias con Donald Trump, reitera que se las ha expresado personalmente al presidente estadounidense, pero al menos ante el micrófono trata de esquivar un choque frontal con la Casa Blanca, una crítica explícita a un acuerdo con Irán del que dice no conocer el contenido. También evita Netanyahu reconocer cualquier fracaso en la guerra contra Teherán. Niega que derrocar al régimen fuera un objetivo, a pesar de que lo señaló en numerosas ocasiones. Señala, en cambio, el daño causado a las capacidades militares iraníes y asegura que esta ofensiva ha salvado a Israel de la aniquilación.
2: Algunos de los asuntos más espinosos, como el programa nuclear iraní o qué hacer con los fondos iraníes congelados por sanciones, se dejan para más adelante. Pero a pesar de la falta de concreción y las dudas, Donald Trump sigue sacando pecho de este acuerdo. Lo ha hecho en Evian, en Francia, su llegada a la cumbre del G7. Allí, sus socios de las democracias más poderosas del planeta le han recibido a la vez con alivio, por eso, y con cautela, pues por razones obvias. Envío especial a Evian, Antonio Delgado, ¿qué tal?
10: Dice Trump que el acuerdo va a permitir reabrir Hormuz libre de peajes, que evitará que Irán se dote del arma nuclear, que el trabajo está prácticamente hecho y, sobre todo, dice una y otra vez que su pacto con Irán es mucho mejor que el de su predecesor Obama. Que era terrible, dice. A falta de conocer el texto del acuerdo, hay dudas sobre todas esas afirmaciones, pero el ambiente aquí en Evian es de alivio cauteloso para intentar apuntalar el pacto. El anfitrión, el francés Emmanuel Macron, está insistiendo en ese plan franco-británico de desplegar una misión internacional en aguas del estrecho.
11: Nous sommes prêts et à horizon de 2-3 jours.
10: El portaaviones Charles de Gaulle podría estar allí en 2 o 3 días, avanza Macron. Hace falta que Irán y Estados Unidos lo acepten. Trump no es entusiasta, pero no lo descarta. Hoy visita al G7 de Zelensky. Los líderes europeos van a intentar aprovechar el buen estado de ánimo de Trump para tratar de restablecer un frente común europeo y estadounidense en favor de Ucrania.
2: Donald Trump saca pecho en la cumbre del G7 del acuerdo firmado con Irán, un pacto que sobrevuela todo este encuentro que se celebra en Francia y sobre el que también se ha pronunciado Macron. El presidente francés ha insistido en su plan, junto al Reino Unido, de desplegar una fuerza internacional en el estrecho de Hormuz que garantice la seguridad de los barcos. 6:15 en Canarias, los refugiados palestinos se han convertido en una de las 10 nacionalidades que más asilo pide en España. Son datos del informe anual de la Comisión de Ayuda al Refugiado, CEAR. Según las cifras de esta organización, en los primeros meses del año se han registrado más de 700 peticiones de asilo por parte de palestinos. Piden que la reagrupación familiar sea efectiva. Muchas familias no pueden reagruparse en países seguros como el nuestro por no poder salir de Gaza. Isabel Jiménez, buenos días, Isa.
12: Buenos días. Tahrir Abu-Jumá ha lanzado este lunes en el Congreso de los Diputados, en sus palabras, un grito desde España. Es madre de 5 hijos. Cuenta cómo sufrió los bombardeos israelíes sobre la franja de Gaza, sobre el centro de refugiados donde intentaba ponerse a salvo. Ella y su prole resultaron heridos. La familia de su marido, muerta. Consiguió escapar hasta España a través de Egipto. Habla por ella y por otras mujeres que, a pesar de conseguir sobre el papel la reagrupación familiar, no logran hacerla efectiva. Mónica López, directora general de CEAR.
13: La franja de Gaza ahora mismo está nuevamente bloqueada, incluso para la entrada de ayuda humanitaria en muchos momentos, pero sobre todo para la salida de personas. Y aunque la extensión familiar se haya producido, las personas no pueden llegar a la Embajada Española del Cairo a por el visado para poder viajar a España.
12: La extensión familiar, recuerda López, nunca es un trámite fluido, pero la situación de Gaza multiplica las dificultades y el dolor de quienes esperan poder abrazar a los suyos en un país seguro.
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2: Finalizada la quinta jornada del Mundial, la de estreno de España, toca hacer balance mientras todavía quedan 4 grupos para echar a andar. Dani Ampuero, buenos días.
14: ¿Qué tal?
2: Dani.
14: Buenos días, Juanra. Lo que tiene, un Mundial con 48 selecciones. Sí. Nos quedan 4 grupos, hoy 2, y toca el debut de las 2 finalistas del último Mundial en Qatar. Argentina, la vigente campeona, que se va a estrenar ante Argelia. Y además, para el seleccionador, Lionel Scaloni, con el aviso de lo que le ha pasado a España.
15: Ya hemos visto también ahora a España que no hay rival fácil. Por eso cuando uno se pone, parece que pone a responder que no hay rival fácil, parece que el entrenador se pone play y responde siempre lo mismo, pero a nivel de selecciones han hecho mérito para estar en un Mundial.
14: La jornada la va a abrir a las 9 de la noche, hora española, la Francia de Deschamps, ante la campeona de África, Senegal. Importante el calor que va a hacer hoy en New Jersey, en N'Golo Kanté.
16: Era un elemento importante en nuestra preparación. Una vez llegamos a Estados Unidos, entrenábamos con calor y bajo el sol, y vimos la fatiga que provoca. Es importante mantener la preparación que hemos tenido estos últimos días y aprovechar bien las pausas de hidratación.
14: La polémica de esta jornada, una más, es la negativa del gobierno de los Estados Unidos a la entrada de aficionados procedentes de Senegal, incluso aunque tengan ya entrada para ese partido. Enviado especial a Nueva York, Alex Pita, muy buenos días.
17: Buenos días, sí, finalmente no va a haber masa de aficionados de Senegal hoy en el MetLife ante Francia. Finalmente no han conseguido ese visado, y eso que intentaron a última hora con un vuelo charter desde Dakar llegar hasta aquí, pero Estados Unidos no ha levantado la mano. La FIFA tampoco ha hecho porque los aficionados de Senegal, incluso con entrada, pudieran estar físicamente en el estadio, así que seguían las restricciones de tener un depósito de $15,000 para poder entrar en los Estados Unidos, algo absolutamente imposible para la mayoría de los aficionados, así que hoy Senegal va a estar muy poco arropado en el estadio de Nueva York.
14: La jornada se va a completar con 2 partidos más, Irak-Noruega y Austria-Jordania. Y en Chattanooga, lugar de concentración de La Roja, ¿y ahora qué? La selección piensa en el siguiente partido y tiene muchos datos para analizar y para intentar sumar la primera victoria. En video especial, Luis Castro, buenos días.
18: ¿Qué tal? Buenos días. Pues después del empate de la selección ante Cabo Verde, el equipo no va a descansar, va a entrenar esta tarde, lo va a hacer a las 5 hora española, con los titulares de ayer, eso sí, a menor ritmo. Y después A partir de las 6:30 de la tarde va a dar la cara, va a hablar en rueda de prensa Mikel Merino. El descanso va a llegar el miércoles, así lo ha decidido Luis de la Fuente, una decisión para intentar rearmar el grupo de cara al próximo partido contra Arabia Saudí, que se va a empezar ya a preparar de manera intensiva el próximo jueves. Jueves, viernes y sábado esos entrenamientos, y el domingo 6 de la tarde un encuentro que se ha convertido es muy importante ante Arabia Saudí, en el mismo escenario, en Atlanta, en el Mercedes-Benz Stadium. España, Arabia Saudí por el primer puesto del grupo.
14: 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Hoy desde las 8:30 de la tarde hasta las 5 de la mañana. Ahí es nada.
2: Cuídate, ayer estuvimos naturalmente escuchando el partido de la selección con Radio Nacional. Hasta luego, Dani.
14: Un abrazo.
2: Un abrazo. Y el estreno en España, en el Mundial, imagino que también protagonista en las redes, Sara Calvo, buenos días.
19: Buenos días, hombre, pues como era de esperar, mira, te leo las tendencias en X ahora mismo, ¿vale? En España, Cabo Verde, Gavi, Cucurella, Pedri, De la Fuente, Lamín y podría seguir. Pero vamos, ya ves que copa el Mundial la conversación y había ganas de ver a La Roja, de ver y comentar y de hacer memes, claro. El que más ha protagonizado los memes, Cucurella, y los fallos de Ferran Torres, pues también, eso hay que decirlo. Pero bueno, los usuarios se han volcado con un jugador en concreto y este no es español. Está loco, así reaccionaba Bocinha, el portero de Cabo Verde, al descubrir que había pasado de 50.000 seguidores en Instagram a más de 1.600.000 en apenas 90 minutos.
2: Qué barbacao, sus 90 minutos,
19: sí, sí.
2: De gloria.
19: Claro, es que vamos a ver, fue la estrella del partido con sus paradas, la estrella también en las redes, que han investigado que este jugador de 40 años es profesor de volei playa. Bueno, la verdad es que la selección de Cabo Verde le debe mucho a las redes, y si no, que se lo digan al defensa Roberto López, que fue reclutado a través de LinkedIn. O sea, la federación contactó a través de esta red social profesional a este jugador, nacido en Dublín, pero de padre caboverdiano, que al principio, bueno, pues pasó del mensaje porque se pensaba que era spam, claro, ¿quién lo iba a imaginar?
2: Tiene una vacilada.
19: Claro, bueno, gesta para los de esta pequeña isla, es el país más pequeño, poco más de 500.000 de habitantes, que juega el Mundial después de Curaçao, del que hablamos ayer. Les encantan las redes sociales, estos países pequeños. No fue una gesta para España, no se puede obviar cierta decepción en este debut, porque leo textualmente, en el fútbol lo que de verdad importa es meter más goles que el rival. Si no lo haces, pierdes, o en el mejor de los casos, empatas. España fue incapaz de hacer gol, tampoco recibió ninguno y por eso el resultado fue de 0-0. Bueno, no es un post de un usuario al azar, es quizá el análisis más esperado de este Mundial, porque Juan Ramón, Mariano Rajoy vuelve a las columnas, seguro que las más virales de este campeonato, en El Debate. Ha dejado perlas como esta o la conclusión final que invita al optimismo y la concordia. Dice Rajoy, vendrán tiempos mejores, disfrutemos del Mundial y no nos enfademos si algo no nos gusta.
2: La imprescindible crónica del Debate.
19: Hombre,
2: de Rajoy.
19: Por favor,
2: la
19: seguiremos.
2: La diario, ¿sí?
19: Eso es. Bueno, y a punto ha estado de empadronarse en Madrid. Que se ha despedido esta noche con su 10º y último concierto en el Metropolitano, porque sí, seguía aquí con su casita anoche, por cierto, llena de influencers como Dulceida, Marta Díaz o Marina Rivers, y un invitado que desde el principio estaba en las quinielas. Quevedo, que apareció por sorpresa en este final de la residencia Bad Bunny en Madrid, para locura de los asistentes. Escucha. Bueno, así gritaban, y cantó a dúo Bad Bunny y él un mix de dos temas, y además el canario regaló a los asistentes pues su canción más famosa. Ese Quédate. Bueno, éxito total para el puertorriqueño, 10 noches y más de 640.000 espectadores. Esto por un lado, pero en las redes también se comenta sobre otra gira de conciertos. Bueno, que muchos siguen mirando con lupa el regreso de Amaia Montero a la oreja de Van Gogh, y hay dos bandos, los que la celebran y los que la critican, subiendo fragmentos como este, en que la vocalista no anda fina del todo. El caso es que ella parece feliz y ajena. La última parada ha sido en Murcia y ahí tuvo el detalle de abrir el backstage a Laura Batiste, que ¿quién es? Pues una de sus imitadoras más conocidas, que ha publicado un sentido mensaje en su Instagram dando gracias a la banda y a Amaia y asegurando que ha cumplido un sueño. Por cierto, esta chica ha anunciado que se va a presentar al Benidorm Fest 2027, así que quizá la veamos sobre el escenario. Y con esta melodía tan sumamente reconocible a la par que épica, cerramos hoy porque Warner acaba de anunciar que la actriz Anya Taylor-Joy se une al reparto de la nueva película El Señor de los Anillos, La Caza de Gollum, tirando la casa por la ventana porque también está Kate Winslet, Ian McKellen o el mismísimo Frodo, Elijah Wood. Y bueno, la nueva entrega llegará a los cines, hay que esperar un poquito, el 17 de diciembre.
20: Gracias, Sara.
19: A ti.
20: Buen día. Y con esta expectativa abierta llegamos a las 7:25, 6:25 en Canarias, las noticias locales en las mañanas de Radio Nacional.
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22: Buenos días. Controlado el incendio declarado ayer en el término municipal de Cáceres. En concreto, estaba próximo a la autovía A58 que une la capital cacereña y Trujillo. También controlado otro fuego, el que afectó ayer al término municipal de Torreorgaz. En ambos casos se llegó a activar el nivel 1 de peligrosidad, que se desactivó horas después. Más asuntos. Fernando Pizarro se ha despedido este lunes del Ayuntamiento de Plasencia en un pleno extraordinario en el que se ha tomado conocimiento de su renuncia como alcalde y concejal. Deja atrás 15 años como primer edil de la ciudad del Jerte y 27 como miembro de la Corporación Municipal. A ese pleno ha asistido la presidenta de la Junta, María Guardiola, a quien Pizarro ha agradecido su presencia y su confianza para el nuevo cargo que ostentará a partir de ahora, la dirección de la Fundación Academia Europea e Iberoamericana de Juste.
23: El ayuntamiento ha sido una escuela política indiscutible, 27 años aquí. Comprenderéis que cerrar las puertas de una etapa de esta dimensión temporal es francamente complicada, pero al final es verdad, como decía el otro día, hay que saber irse, ¿no? Pero es que me han abierto una puerta tan hermosa y tan grande que es difícil no cerrar una etapa para abrir otra en la que tengo la suerte de poder seguir sirviendo no solo a Plasencia en este caso, sino al conjunto de Extremadura.
22: El Ayuntamiento de Cáceres ha interpuesto un recurso potestativo de reposición contra la resolución de la Secretaría de Estado de Memoria Democrática que instaba al consistorio a retirar la cruz de los caídos en el plazo de 3 meses. El alcalde, Rafael Mateos, recuerda que es la segunda resolución dictada sobre este asunto en un procedimiento que ha tachado de chapuza y cacicada del Gobierno central, con el silencio cómplice, dice, del PSOE regional y local. Si el recurso no se atiende, insiste Mateos, irán a un contencioso administrativo ante la Audiencia Nacional.
24: Que dentro de ese caos la firma quien no tiene potestad para firmarla. Y que cuando se dan cuenta porque la recurrimos, lo que hacen en vez de darnos la razón en el recurso, dictan una nueva resolución. Y a más dicen, espérate, ahora no solo incluyo el bien en el catálogo, sino que te doy 3 meses para que la tire. No la vamos a quitar. No vamos a quitar la cruz. Y si tenemos que ir al juzgado, iremos al juzgado. Y yo pido que los grupos municipales del Ayuntamiento de Cáceres se posicionen. Los vecinos de Cáceres tienen que saber dónde estamos cada uno.
22: El colectivo Mujeres por Almaraz ha instado al Gobierno a que decida ya sobre la continuidad de la central nuclear. Una de las portavoces, María Jesús Lapeira, ha recordado que se sigue a la espera del informe del Consejo de Seguridad Nuclear sobre la prórroga del funcionamiento de la central hasta 2030 y asegura que no hay motivos para el cierre de la central.
25: Almaraz cumple con los criterios de garantía de suministro, seguridad nuclear y estabilidad de precios. Instamos al Gobierno a que rompa su silencio y acabe con la incertidumbre de miles de familias del campo arañuelo. No hay motivo para cerrar la central nuclear de Almaraz, una instalación de elevada importancia para España, que funciona perfectamente bajo los mejores protocolos de seguridad.
22: El Ayuntamiento de Pescueza ha pedido a los vecinos que extremen las medidas de precaución tras denunciar que un vecino de avanzada edad ha sufrido un robo violento cuando se encontraba en la puerta de su cochera, ocurrido este pasado domingo. Y la Guardia Civil ha detenido a 2 hombres residentes en la provincia de Toledo como presuntos autores de una estafa mediante el conocido timo del tocomocho, cometida contra una mujer de avanzada edad en la localidad cacereña de Villanueva de la Vera. Según el Instituto Nacional de Estadística, casi la mitad de los niños de 11 años disponen de teléfono móvil. La otra mitad lo suele adquirir al comenzar la educación secundaria obligatoria. Para advertirles de los peligros a los que se enfrentan, los estudiantes de sexto de primaria de 5 colegios de Cáceres han participado en un curso de capacitación digital. Durante una semana y con la ayuda de la Policía Nacional, han abordado temas como las redes sociales o las adicciones. Manuel Márquez, funcionario de apoyo en la Delegación de Participación Ciudadana de Cáceres.
0: Realmente lo que hacemos es identificar peligros, a que apliquen el sentido común y cuando ellos ven algo raro, que lo ven fácilmente porque son todos listos e inteligentes, sepan acudir a un referente y preguntarles, mira, que no sé si esto está bien o esto está mal o esto que me está preguntando. Sobre todo es que ellos sientan esas cosquillitas que sentimos en el estómago o esos nervios o ese sudor frío que nos entra cuando hacemos algo que no debemos o cuando nos piden algo que notamos que es raro.
22: En Cultura, el Festival de Teatro Clásico de Cáceres propone para esta noche un estreno absoluto con sello extremeño. Casa de con dos puertas, mala es de guardar. Una divertida comedia de enredo a cargo de Verbo Producciones. Hasta aquí nuestro tiempo. Más información sobre Extremadura a las 8 menos cuarto.
20: Son las 7:30, las 6:30 en Canarias.
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20: La UCO, la Unidad Central Operativa de la Guardia Civil, sostiene que la directora general de la Guardia Civil continuó manteniendo relación con Leire Díez cuando ya sabía que estaban investigando las maniobras de la exmilitante socialista para presuntamente torpedear investigaciones judiciales que afectaban al PSOE y al entorno del propio presidente. El último informe de la UCO trascendía antes de que la directora del cuerpo, Mercedes González, dé explicaciones hoy en la Comisión de Interior del Senado. Lara Hermoso, buenos días, Lara.
1: ¿Qué tal? Buenos días. Es el PP el que ha forzado esa comparecencia de González, lo que vía nota de prensa confirmó ya la directora general de la Guardia Civil, es que se vio en tres ocasiones con Díez, pero dice que no hablaron de sabotear procedimientos ni de expedientar agentes de la UCO que participaban en investigaciones al entorno del PSOE. No lo creen igual los agentes de la Unidad Central Operativa, que cree que se expedientó a miembros de la unidad por la relación de Díez con González. Anoche, la cadena SER, la secretaria de Organización de los Socialistas, mantenía el apoyo a la directora general de la Guardia Civil, Rebeca Torro.
3: No creo que haya ninguna voluntad de ocultar absolutamente nada. Supongo que la directora general se reunió con la Leire Díez y ahora parece que todos la conocemos y obviamente es una persona que ya ha dejado de ser anónima, pero supongo que tendría que recabar información o demás.
1: La UCO también sitúa al exsecretario de Organización del PSOE, Santos Cerdán, en el puente de mando de esa presunta red. Habría sido Cerdán el que habría ordenado que fuera el partido el que corriera con los gastos de los viajes de Leire Díez y Pérez Dolcet, otro de los eslabones de esta red, aunque ayer el que fuera número 3 de los socialistas volvió a negar la mayor.
5: Ni hemos montado ninguna trama, ni he montado ninguna trama, ni he hecho nada ilegal. Y espero que la justicia lo aclare todo.
6: Señor, la UCO dice que es el jefe de la trama.
5: Pues sí, vuelvo a decir que no hay ninguna trama, ni montado ninguna trama. Totalmente. Y espero que la justicia lo aclare pronto.
20: Tres días tiene el juez Peinado para dictar el auto de apertura del juicio oral a Begoña Gómez.
1: Peinado tiene que decidir si acepta la petición de las acusaciones populares que lidera Hazte Oír y que piden que le retiren el pasaporte a la esposa del presidente del gobierno y que tenga obligación de comparecer en los juzgados cada 15 días. 24 años de cárcel piden para Gómez por varios delitos, como el de corrupción en los negocios por la cátedra que codirigía la Universidad Complutense de Madrid. La UCO puso en entredicho que existieran indicios de delito de Gómez. Ahora el juez prevé cerrar la instrucción sin esperar a que la Audiencia Provincial de Madrid resuelva los recursos pendientes.
20: Y mañana es José Luis Rodríguez Zapatero el que tiene que comparecer como imputado ante la Audiencia Nacional.
1: Por presuntamente liderar una red de tráfico de influencias, veremos qué explicaciones da el expresidente del gobierno sobre si influyó o no para facilitar el rescate público de la aerolínea Plus Ultra. Lo que ha pedido la defensa de Zapatero es que no tenga que responder mañana por las joyas que la UDEF encontró en su despacho y que han sido tasadas en 1.300.000 euros. Piden tiempo para encontrar la documentación que certifique su origen una vez el juez Calama ha abierto una pieza separada para determinar su origen y saber si fueron convenientemente declaradas Hacienda.
20: Esas fotos que han hecho mucho daño al PSOE y al gobierno que mantiene su apoyo al expresidente pese a las críticas de sus socios parlamentarios.
1: Tal vez el más rotundo, el portavoz de Junts, Josep Rius, habla de un gobierno agotado.
7: Las fotos de las joyas de Zapatero retratan un PSOE cada vez más acorralado, no solo judicialmente, sino también políticamente, porque las fotos de las joyas de Zapatero son la sentencia moral de una izquierda que predica unos valores, pero practica otros. Estamos ante un gobierno que no da más de sí.
26: Que podía donar de sí.
1: Aunque de momento no se abren a apoyar una moción de censura impulsada por el PP y que necesitaría del concurso de Vox. Como no salen las cuentas, los populares vuelven a pedir a Pedro Sánchez que convoque elecciones. Escuchamos al portavoz, a Borja Sémper.
27: Le pedimos con absoluta legitimidad al señor Sánchez que acepte la realidad, que le han pillado, que ha sido descubierto, que convoque elecciones. El búnker en el que se han cerrado no le protegerá de que se termine por saber toda la verdad.
2: Señor Semper estará aquí hoy en el programa en las mañanas de Radio Nacional, eso de las 9. Novedades en la investigación por la muerte del fundador de Mango, Isaac Andic.
1: La defensa de su hijo, Jonathan Andic, ha filtrado las grabaciones de las llamadas que hizo el primogénito al 112 la mañana en la que el fundador de Mango falleció durante una caminata que compartían ambos en la montaña de Colbato.
4: Necesito ayuda.
8: ¿Qué tipo que ha corrido?
4: Mi padre se ha caído. Estamos en Colbato. Se ha caído.
8: ¿Se ha caído? ¿Se ha tropezado o está por otro sitio?
4: Creo que se ha caído por un barranco. Por favor, envíen a alguien, por favor.
1: Quieren subrayar la afectación que sufría en ese momento, pero los investigadores en lo que se fijan es que en Jonathan Andic tardó 8 minutos desde la presunta caída de su padre marcar el 112 antes de llamar a los servicios de emergencia, telefoneó a la pareja de Isaac Andic.
2: El futbolista Rafa Mir ha sido condenado a 8 años y medio de cárcel por agredir sexualmente a una mujer. La sentencia no es firme y Mir anuncia ya que recurrirá a Valencia. José Andrés Castellano, buen día, buenos días.
9: Buen día, sí, el jugador ha dicho que recurría a la sentencia de la Audiencia de Valencia porque no está de acuerdo con ella. ¿Y qué es lo que dice exactamente esa sentencia? Pues que el testimonio de la víctima es convincente, consistente y coherente y por tanto considera probado que no hubo consentimiento en las relaciones sexuales que mantuvieron y condena al futbolista a 8 años y medio de cárcel por un delito de agresión sexual y otro de lesiones. También condena al amigo de Mir, Pablo Jara, a 2 años y medio por agresión a una segunda chica. El abogado de esta última cree que la sentencia marca un camino a seguir.
10: En ese tipo de asuntos donde prevalece la declaración de las víctimas y donde son pruebas testificales lo que se valoran, la sentencia de la Audiencia Provincial de Valencia pues ya marca un punto importante a favor de las víctimas.
9: Los hechos, recordamos, ocurrieron en 2024 en el chalet que tenía el futbolista en Vétera cuando jugaba cedido en el Valencia.
2: Las víctimas de abusos en el seno de la Iglesia se concentran hoy frente al Congreso.
1: A modo de protesta porque la Cámara Baja continúa bloqueada la ley que permitiría ampliar los plazos de prescripción de los delitos de pederastia. La denuncia es de la asociación Reparación Integral Ya, que exige reunirse también con el ministro de Justicia, con Félix Bolaños. Miguel Hurtado es el portavoz de la asociación.
11: Que el ministro Bolaños deje de bloquear la ley de imprescriptibilidad. El gobierno y la Iglesia han enterrado esta ley en un cajón para no incomodar a León XIV durante su visita. Es una irresponsabilidad que pone en riesgo la ley. El 88% del Congreso está a favor de ampliar los plazos de prescripción, pero el gobierno bloquea el consenso.
2: Y una canción, Lara, para esta mañana de martes.
1: Pues un poquito de indie americano, una canción muy bonita, algo ñoña y que a mí en realidad me pone muy triste, pero bueno. This is the first day of my life. Swear I was born right in the doorway. La canción es The First Day of My Life. El grupo se llama Bright Eyes. Ya no hago ni la coña, de preguntarte si lo conoces.
2: No, pues que es un esfuerzo inútil y ya sabes que los esfuerzos inútiles conducen a la melancolía.
1: Es un poco melancólica la canción,
2: sí. No, pero bueno, habrá que usar con atención, habla del primer día de nuestra vida, todos los días. Cada mañana es el primer día de nuestra vida, por lo menos los que hacemos este programa, ¿no?
1: Bueno, no te pongas Paulo Coelho. La canción va a nuestra lista de Spotify, a las mañanas musicales.
2: Podrías decir cosas peores todavía.
1: Hasta luego, Lucas.
2: Hasta luego, Mari Carmen.

0: en este primer día de nuestra vida, que canta este grupo, este Bright Eyes que nos ha traído Lara, pues miramos a Francia ahora, en este punto. Está Donald Trump allí en Evian para participar en la cumbre del G7, donde ha llegado con un acuerdo con Irán bajo el brazo y tras una más que extravagante celebración de cumpleaños en la Casa Blanca, convertida en un ring de combate para homenajearle por sus 80 años. El domingo, la sede presidencial fue escenario de un espectáculo privado, violento y rebosante de testosterona. Para muchos, un reflejo de la forma de hacer política del republicano y un insulto para el país. La imagen nos deja también una pregunta. Si políticamente hablando, Trump hace y deshace a su antojo, ¿qué no hará con la residencia oficial? Corresponsal en Washington, María Carou.
1: Los presentadores de la pelea lo decían, era un momento surrealista. El jardín de la Casa Blanca convertido en el escenario de un combate de la UFC, con su jaula, sus gradas y sus golpes en el 80 cumpleaños de Donald Trump. Quien veía las peleas sentado en primera fila, en una imagen que aquí a muchos les ha recordado a la del emperador en el circo romano, pero adaptada al siglo XXI, con anuncios de su criptomoneda en un acto de una empresa privada de la que Trump es accionista, que pertenece a un amigo suyo y televisado en el canal de otro de sus aliados. Para Trump ha sido una de las noches más increíbles en la historia de la Casa Blanca. Para Don Fox ha sido la degradación de la dignidad de la presidencia y de la Casa Blanca. Él dirigió la oficina de ética del gobierno con George Bush y con Barack Obama, una agencia creada después del Watergate para asegurar que todos los miembros del Ejecutivo se rigen por las mismas normas éticas, una agencia descabezada por Donald Trump. Don Fox nos explica que la Casa Blanca es la residencia de los presidentes mientras lo son, pero no es su propiedad. Es doloroso ver cómo está destruyendo no solo las instituciones, sino también la propia Casa Blanca, nos dice Don Fox, quien recuerda que no solo ha sido la pelea de la UFC, sino que Trump echó abajo un ala completa del edificio para construir un salón de baile sin pedir permiso al Congreso, que convirtió sus jardines en un concesionario de Tesla para promocionar los coches de su entonces amigo Elon Musk, un uso personal y con fines comerciales de la Casa Blanca que no es ilegal.
2: The president and the vice president are exempt.
1: Porque como nos explica Don Fox, el presidente y el vicepresidente están exentos de las normas que regulan los conflictos de intereses, que se hizo así para que pudiesen lidiar con cualquier asunto que caiga en sus manos. Pese a ello, hasta ahora todos los presidentes, nos dice, se habían movido guiados por criterios éticos. El de las artes marciales mixtas es uno de los deportes más violentos del mundo. La Casa Blanca defiende que la noche de peleas buscaba honrar la cultura del país cuando se cumplen 250 años de su independencia.
2: Maybe it is representative of the president's view of politics.
1: Para Don Fox, en cambio, el evento, más que reflejar al país, refleja, si acaso, la forma de Donald Trump de gobernar y entender la política como un deporte sangriento de matar o morir.
0: Y en este punto, en las mañanas de Radio Nacional, el contrapunto con Eva Baroja. Buenos días, Eva.
3: Buenos días, Juan Ramón. Feliz martes. Buenos días también a todos. ¿Tenéis el móvil cerca? Si podéis, desbloqueadlo y abrid Instagram, X o Facebook. Cualquiera de ellas, no importa. ¿Qué os aparece lo primero al abrir una de estas aplicaciones? ¿Os habíais dado cuenta de que cada vez os salen menos fotos, vídeos, opiniones y comentarios de vuestros amigos, de los amigos de carne y hueso?
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5: ¿Te pareces a mi crush?
4: Ah. Y tirarte las fotos que no te tiré.
3: Al principio de los tiempos, estas redes nos permitían a golpe de clic compartir instantáneas de nuestras vacaciones, cumpleaños, estados de ánimo y relacionarnos rápidamente con amigos y conocidos. Pero en los últimos años han mutado y se han transformado en espacios llenos de anuncios, publicaciones recomendadas y contenido optimizado. Facebook, X e Instagram son hoy meras plataformas de entretenimiento con muchos espectadores y pocos creadores. Cada vez se parecen menos a una conversación y más a una televisión. Han dejado de ser plaza pública para convertirse en un canal donde consumir variedad de contenidos. Pero ahora nosotros no tenemos el poder, no tenemos el mando de la televisión. Es el algoritmo el que decide por nosotros.
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3: ¿Por qué dejaron las redes sociales de ser nuestros álbumes personales en los que enseñábamos al mundo nuestro desayuno completo, una quedada con nuestros amigos o el vídeo de la escapada del fin de semana? ¿Por qué estamos dejando de compartir poco a poco contenido en Instagram? ¿Por qué estamos dejando también de opinar sobre la actualidad y política en X? Esta tendencia de consumo pasivo está siendo capitaneada por los más jóvenes, aquellos que nacieron con una pantalla cerca de la cuna y que, a pesar de su juventud, ya han sido testigos de lo mejor y lo peor de estas redes sociales.

0: Según un estudio reciente publicado en USA Today, más de un tercio de los americanos de la generación Z rara vez publica, comenta, responde o interactúa activamente en redes sociales. En la misma línea se dirige otro informe de este año realizado en Reino Unido. La participación activa en redes cayó del 61 al 49% en apenas 2 años. Ahora somos más selectivos respecto a lo que publicamos. Quizás por el hastío, quizás por las cámaras de eco, quizás por la presión estética y social, quizás por miedo a la huella digital, a que un tuit impulsivo reaparezca 10 años después o a que un vídeo o una fotografía circule fuera de contexto y tenga consecuencias laborales o profesionales. O quizás porque en una sociedad sobreexpuesta necesitamos tener el control sobre algo, aunque sea nuestra intimidad. Así que cada vez más personas se limitan simplemente a observar, a practicar el denominado posting zero. Cada vez hay más perfiles vacíos con apenas publicaciones y los creadores de contenido, influencers y recomendadores profesionales han inundado nuestras redes sociales de contenido cada vez más producido y menos espontáneo. Debimos tirar más fotos, sí, cuando Instagram era otra cosa. Hasta mañana, Juan Ramón. Que paséis un buen día.
1: Gracias, hasta mañana. Y con esto nos ponemos ya en las 8:15, 7:15 en Canarias. Tiempo para la información de las territoriales de Radio Nacional.
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3: ¿Qué tal? Muy buenos días. Vamos con toda la información extremeña. A esta hora de la mañana empezamos en la Agencia Estatal de Meteorología con la previsión del tiempo. AEMET, Noelia García.
4: Buenos días. Hoy en Extremadura suben las temperaturas. Los termómetros marcarán máximas de 33 grados en Cáceres y 36 en Badajoz y en Mérida. Predomina el ambiente soleado y el cielo poco nuboso, pero atención por la tarde. Se formarán nubes de evolución diurna y no se descartan chubascos. Serán más probables en zonas de montaña, donde incluso pueden ser localmente fuertes con granizo y fuertes rachas de viento. Es una información de AEMET.
3: Controlado el incendio forestal declarado ayer en el término municipal de Cáceres, próximo a la autovía A58 que une con Trujillo. Y también controlado otro fuego, en este caso cerca de Torre Orgaz. Sucesos: un menor de 2 años de edad está grave con signos de ahogamiento tras caer a un canal en Villanueva de la Serena. La Guardia Civil detiene a 2 hombres residentes en Toledo, en la provincia, como presuntos autores de una estafa mediante el conocido timo del tocomocho, cometida contra una mujer de avanzada edad en Villanueva de la Vera. Israel Bolaños es el portavoz de la Comandancia de Cáceres.
5: La investigación comenzó después de que una mujer de avanzada edad denunciara haber sido engañada en esta localidad, entregando 2.000 euros en efectivo y varias joyas, tras ser convencida por 2 personas desconocidas acerca de participar en el cobro de un supuesto boleto de lotería premiado. La Guardia Civil recuerda la importancia de desconfiar de premios inesperados o negocios aparentemente fáciles que requieran entregar dinero o bienes de valor y recomienda avisar inmediatamente a las fuerzas y cuerpos de seguridad ante cualquier sospecha de este tipo.
3: Tribunales. La sección penal del Tribunal de Instancia de Cáceres absuelve al secretario general de la Unión, Luis Cortés, del delito de injurias del que le acusaba la Comunidad de Labradores y Ganaderos del Almendralejo por su advertencia de un posible acuerdo para fijar precios por debajo de costes de producción en la campaña de la uva. De la uva a la cereza, el Consejo Regulador de la Denominación de Origen Protegida Cereza del Jerte ha comenzado a certificar las primeras picotas de la temporada. La campaña comienza con buenas perspectivas para esta variedad que no se ha visto afectada por la lluvia del mes de mayo. En el tema del olivar, la producción de aceite de oliva en las 136 almazaras que hay en la región durante esta campaña y que la cosecha ya está finalizada, ha rozado las 78.200 toneladas. Supone un 0,66% más que hace un año. Y el Ministerio de Transporte de Transición Ecológica ha otorgado a la empresa Omnis Minería 2 permisos de investigación para la búsqueda de minerales como, por ejemplo, ilmenita, rutilo, circón y fosfatos en los términos municipales de Helechosa de los Montes y Villarta de los Montes. El Servicio Extremeño de Salud señala que el seguimiento del quinto paro semanal en la huelga de médicos ha sido del 17,8% aquí en Extremadura. El colectivo del personal técnico medio y superior del Sistema Nacional de Salud se ha concentrado a las puertas de los hospitales de Coria, Don Benito Villanueva, Llerena y Badajoz, convocado por Comisiones Obreras con un objetivo: reclamar su reclasificación profesional. María Ángeles Romero, delegada sindical.
6: La reclasificación consiste en que los técnicos superiores, por ejemplo, están en un nivel C1, pasarían a un nivel superior que es el B, y los técnicos medios, que son el C, pasarían a un nivel superior que es el C1.
3: Política sigue dando que hablar. El ofrecimiento que hacía la semana pasada el PSOE a la Junta para apoyar los presupuestos siempre que cesaran todos los consejeros de Vox y se aceptaran además 7 acuerdos. Los socialistas lamentan que la presidenta María Guardiola lo rechace. Desde el Partido Popular hablan de chantaje y dicen que la oferta llega tarde y llega mal. Manuel González Andrade, PSOE, Luis Miguel Núñez, PP.
7: Esto no era un cheque en blanco con el Partido Popular, ni era pacto con el Partido Popular. Era un ejercicio de responsabilidad política con los extremeños.
8: El gobierno de la presidenta Guardiola tiene un acuerdo de gobernabilidad estable que está avalado por la mayoría parlamentaria de 40 escaños y ese acuerdo no está en venta.
3: La portavoz de Vox, Inés Checa, remarca que los procesos biométricos que pedirán para todos los menores extranjeros no acompañados que lleguen a la región busca acabar con el fomento de la inmigración ilegal. Posición totalmente opuesta de Unidas por Extremadura. Su portavoz, Irene de Miguel, señala que es una medida racista porque a quienes se quiere hacer estas pruebas es a los menores que vienen de África.
9: Vamos a combatir el fomento de la inmigración ilegal desde todas las instituciones y siempre dentro de la legalidad.
10: Si Extremadura consiguió acoger a más de 800 personas ucranianas cuando comenzó la guerra en Ucrania, que alguien nos explique cómo puede ser que ahora acoger escasamente a 100 menores sea un problema de primera magnitud.
3: El Ministerio de Transporte sacará en breve plazo a información pública los anteproyectos de los 31 corredores de servicio público de transporte regular de viajeros en autobús por carretera que faltaban para completar el nuevo mapa concesional, entre ellos el trayecto Madrid-Toledo-Badajoz y el Madrid-Ávila-Cáceres. Otro ministerio, el de Política Territorial, cuantifica en 156 los municipios extremeños que podrán acceder a las ayudas destinadas a financiar proyectos para recuperar infraestructuras locales y red viaria provisional afectadas por las inundaciones del pasado invierno. Otro asunto, las personas beneficiarias de una prestación de la Ley de Dependencia en Extremadura se han reducido un 0,5% en los 5 primeros meses de este año, mientras que las personas con derecho reconocido a prestación o servicio ha disminuido también en este mismo porcentaje. En Cáceres, el Ayuntamiento ha interpuesto un recurso potestativo de reposición contra la resolución de la Secretaría de Estado de Memoria Democrática que instaba al consistorio a retirar la Cruz de los Caídos en un plazo de 3 meses. El alcalde Rafael Mateo recuerda que es la segunda resolución dictada sobre este asunto en un procedimiento que ha tachado de chapuza y cacicada del Gobierno de España con el silencio cómplice, dice, tanto del PSOE regional como el del local. Si el recurso no se atiende, insiste el alcalde, irán hasta la Audiencia Nacional.
11: Que dentro de ese caos la firma quien no tiene potestad para firmarla. Y que cuando se dan cuenta porque la recurrimos, lo que hacen en vez de darnos la razón en el recurso, dictan una nueva resolución. Y además, dicen, espérate, ahora no solo incluyo el bien en el catálogo, sino que te doy 3 meses para que la tire. No la vamos a quitar. No vamos a quitar la cruz. Y si tenemos que ir al juzgado, iremos al juzgado. Y yo pido que los grupos municipales del Ayuntamiento de Cáceres se posicionen. Los vecinos de Cáceres tienen que saber dónde estamos cada uno.
3: En Plasencia, Fernando Pizarro se despidió ayer como primer edil. En el Ayuntamiento placentino se celebró un pleno extraordinario para tomar conocimiento de su renuncia como alcalde y concejal. A partir de ahora, Pizarro será el nuevo director de la Fundación Academia Europea e Iberoamericana de Yuste.
12: El Ayuntamiento ha sido una escuela política indiscutible, 27 años aquí. Comprenderéis que cerrar las puertas de una etapa de esta dimensión temporal es francamente complicada, pero al final es verdad, como decía el otro día, hay que saber irse, ¿no? Pero es que me han abierto una puerta tan hermosa y tan grande que es difícil no cerrar una etapa para abrir otra en la que tengo la suerte de poder seguir sirviendo, no solo a Plasencia en este caso, sino al conjunto de Extremadura.
3: La Diputación de Badajoz invertirá más de 11 millones de euros en su plan de empleo anual. Se destinarán a los 180 ayuntamientos y entidades locales menores de toda la provincia. La institución calcula que se podrán crear 1.500 nuevos contratos municipales. La presidenta Raquel del Puerto explica cómo se repartirá el dinero entre los municipios de la provincia.
13: Los municipios de menos de 5.000 habitantes van a tener una cuota fija de 48.546 euros... y esto les va a permitir que puedan contratar al menos a dos personas a jornada completa. Mientras que el resto de los municipios de más de 5.000 habitantes reciben una asignación que es proporcional a su población, con un límite máximo de 579.000 124 euros.
3: El colectivo Mujeres por Almaraz ha instado al Gobierno de España a que decida ya de una vez sobre la continuidad de la central nuclear. Una de las portavoces, María Jesús Lapeira, asegura que no hay motivos para el cierre de la planta.
14: Almaraz cumple con los criterios de garantía de suministro, seguridad nuclear y estabilidad de precios. Instamos al Gobierno a que rompa su silencio y acabe con la incertidumbre de miles de familias del campo arañuelo. No hay motivo para cerrar la central nuclear de Almaraz, una instalación de elevada importancia para España, que funciona perfectamente bajo los mejores protocolos de seguridad y las normas más estrictas. No hay motivo alguno, salvo decisiones políticas tomadas muy lejos de aquí.
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3: Los alumnos de sexto de primaria de 5 colegios de Cáceres han aprendido los peligros que esconde Internet. La Policía Nacional ha sido la encargada de formarles, también de entregarles carnets de ciberexpertos por los conocimientos que han adquirido. Información de Patricia Hernández.
15: Según el INE, casi la mitad de los niños de 11 años disponen de teléfono móvil. La otra mitad lo suele adquirir al comenzar la educación secundaria obligatoria.
16: Yo no tengo móvil, porque mi padre es policía sobre eso y no quiere que pase ningún peligro de esos.
17: Yo no tengo móvil ni nada, porque mis padres son amigos de un policía y me quieren tener segura y no tengo móvil.
18: Tengo móvil, pero no tengo redes sociales.
19: Yo sí tengo, pero no los utilizo mucho tiempo y tampoco los utilizo para mal uso, sino, por ejemplo, lo utilizo para divertirme, no para insultar a nadie y esas cosas.
15: Para advertirles de los peligros a los que se enfrentan, los estudiantes de sexto de primaria de 5 colegios de Cáceres han participado en un curso de capacitación digital. Durante una semana y con la ayuda de la Policía Nacional han abordado temas como las redes sociales o las adicciones. Manuel Márquez, funcionario de apoyo en la Delegación de Participación Ciudadana de Cáceres.
20: Realmente lo que enseñamos es identificar peligros, a que apliquen el sentido común y cuando ellos ven algo raro, que lo ven fácilmente porque son todos listos e inteligentes, sepan acudir a un referente y de preguntarles, mira, que no sé si esto está bien o esto está malo, esto que me está preguntando, sobre todo es que ellos sientan esas cosquillitas que sentimos en el estómago o esos nervios o ese sudor frío que nos entra cuando hacemos algo que no debemos o cuando nos piden algo que notamos que es raro.
15: Los alumnos han aprendido a abordar peligros como el sexting o el ciberacoso.
21: Hemos aprendido a estar seguros sobre las redes, que no hay que hacer caso a lo que te ponga en internet, pues puede ser muy peligroso y te puede hacer daño tanto a ti como a tu familia.
22: Para estar seguros de, por ejemplo, el sexting, para las fotos, que no podemos mandar fotos, porque pueden hacer muchas cosas con todo eso.
23: A no hacerle daño a nadie a través de las redes sociales y no permitir que un amigo mío, porque le hagan bullying o ciberbullying, dejarlo pasar, sino ayudarle y decírselo a algún adulto.
15: Para acreditar esos conocimientos, cada participante ha recibido un carnet de ciberexperto.
3: En los deportes, fútbol, Primera Federación, tras la renovación de Ray Rosa como entrenador, el Coria ha facilitado la lista de los 9 jugadores que causan baja de cara a la próxima temporada. Y en la cultura, hoy estamos pendientes del Festival de Teatro Clásico de Cáceres porque esta noche propone otro estreno absoluto con el sello extremeño. Se trata de la obra Casa con dos puertas malas de guardar, una divertida comedia de enredo a cargo de Verbo Producciones. Nos lo cuenta David Rodríguez.
0: Con entradas ya agotadas, Verbo Producciones retorna al festival con una inmersión en el siglo de oro gracias al texto escrito en 1629 por Calderón de la Barca, que su director Fernando Ramos conoció con apenas 8 años. Salvo por la interpretación en prosa, han intentado ser totalmente fieles al texto y a la época, con una puesta en escena muy dinámica.
1: Nosotros hacemos un casa con dos puertas, que podemos llamarla de scroll, porque es tan rápida, tan ágil, tan loca, que no va a dar tiempo a que nadie se aburra, porque es como ir pasando pantalla tras pantalla. No hay un solo oscuro, no hay un solo momento musical, solamente es actores interpretando. Y empiezan a pasar cosas, cambiamos de localizaciones, pero todo, todo como si fuera un continuo scroll.
0: Una de las responsables de los enredos de Casa con dos puertas malas de guardar es Marcela, interpretada por Beatriz Solís, quien espera que se traspase al público el buen ambiente de los ensayos.
4: Sin duda alguna, esto ha superado todas mis expectativas y todas las de mis compañeros, porque es que ha sido crear algo desde cero, con una mano que ha sabido guiarnos en todo momento súper bien, pero además desde la más absoluta entrega, compromiso, pero todo eso acompañado de unas risas desternillantes entre nosotros.
0: Tras el estreno en el Festival Cacereño, Verbo Producciones tiene un intenso verano por delante, llevando el montaje a lugares como Alcalá de Henares, Olmedo, Alcántara o Atalaya.

Y otra propuesta cultural más a las 7:30 de esta tarde en Mérida, en la Biblioteca Pública Juan Pablo Forner. Los arquitectos Javier y Carlos Robustillo van a intervenir en el ciclo Nova Emérita, arquitectura actual de la ciudad histórica. Pues aquí lo dejamos de momento. Ya saben que a las 9:45 y en Radio 5 más noticias de Extremadura. Hasta entonces, buenos días.

0: escándalos alrededor del Partido Socialista que gobierna y los casos de presunta corrupción o acompañamiento. Hoy tiene cita en el Senado Mercedes González. ¿Quién es? Quizá a usted no le suene el nombre, pero le refresco. Directora General de la Guardia Civil, investigada por la Guardia Civil, que concluye que estaba la señora González, la jefa, al tanto de la trama de Cerdán y Leire para poner palos en las ruedas de las investigaciones sobre el entorno de Pedro Sánchez. Guardias contra guardias. Porque, según determinó la UCO, desde la Dirección General se habrían impulsado investigaciones a los agentes de la unidad que estaban en esas investigaciones en el entorno de Pedro Sánchez y el Partido Socialista. Claro, pero es peligroso tratar de rastrear a los rastreadores, sobre todo cuando son buenos, porque te pillan. Es su trabajo. Según la UCO, el jefe de la trama que quería parar las pesquisas sobre el PSOE era Cerdán. Trama que, insisto, según la UCO, conocía o movimientos que conocía la directora general. Cerdán ordenó al partido pagos de viajes a Leire y algún abogado por sus servicios, según la Guardia Civil, pero él lo niega todo.
1: Ni hemos montado ninguna trama, ni he montado ninguna trama, ni he hecho nada ilegal. Y espero que la justicia lo aclare todo.
2: Señor, la UCO dice que es el jefe de la trama.
3: Eso es.
1: Pues vuelvo a decir que no hay ninguna trama, ni
2: lo niega,
1: ninguna
2: por
1: trama.
2: Tanto.
1: Totalmente. Y espero que la justicia lo aclare pronto.
0: También desde el partido se rechaza, se niega que se haya pagado nada a Leire. Dijo la actual secretaria de organización, Rebeca Torró, que no se libró dinero para ella, que no había contrato.
4: Ningún, repito, ningún contrato de esta casa tiene por objeto pagarle directamente a Leire Díez. Por tanto, si alguien se salió de ese objeto, será la justicia también quien tiene que avanzar en ese proceso.
0: La hasta ayer silente secretaria de Organización Socialista se esforzó también en recordar que el PSOE no está formalmente investigado o imputado y que sí está deseando que todo se aclare.
4: No hay ningún motivo para imputar al Partido Socialista. Y les vuelvo a repetir, somos los primeros que queremos que se esclarezcan todas las causas que en estos momentos están abiertas.
0: Desde la oposición, pues siguen presionando. Elecciones, elecciones, elecciones. Lo reiteró ayer Borja Sémper, portavoz del PP, después de dibujar la situación en el PSOE como la de un árbol enfermo desde la raíz.
5: Y por eso le pedimos con absoluta legitimidad al señor Sánchez que acepte la realidad, que le han pillado, que ha sido descubierto, que convoque elecciones. El búnker en el que se han cerrado no le protegerá de que se termine por saber toda la verdad. Le pedimos al señor Sánchez, le exigimos que acabe con este sinsentido y deje de hacer daño a la política española.
0: Bueno, el señor Sémper estará con nosotros esta mañana en las mañanas de Radio Nacional. Sobre el calvario judicial socialista, ojo a la petición de las acusaciones en torno a Begoña Gómez, que se está pensando el juez Peinado. Que le retiren el pasaporte, dicen los de Manos Limpias, porque hay riesgo de fuga a la mujer del presidente del gobierno. Riesgo de fuga. No sé qué le parece a usted, pero daría la sensación de que si alguien tiene dificultades y quizá poca gana de escapar, sea precisamente lo más parecido a la primera dama que tenemos en España. Pero en fin, cualquiera sabe, los caminos de la justicia siempre son inesperados. Como la navegación en este mundo global. Hoy pendiente de lo que hagan 2.000 barcos fondeados en el estrecho de Hormuz, con todo lo que eso supone de energía paralizada y dinero en el mar. Bueno, pues dice Donald Trump que el acuerdo está firmado ya. Está muy feliz de decirlo, de anunciarlo. Está ya firmado el acuerdo. Y que ahora lo que están haciendo es buscar un par de minas en el estrecho, poca cosa. Y el viernes estará el estrecho de Hormuz, por fin, completamente abierto, dice Trump. El viernes. Eso le ha dicho al mundo y a los ricos del mundo reunidos en el G7 en Francia. Quizá también le haya explicado algo más sobre lo que dice el acuerdo, de lo que no se sabe nada, o de algo que es especialmente relevante en este punto. Las dificultades que tiene con su amigo Netanyahu, al que consigue apaciguar solo en parte y que sigue siendo hoy por hoy el primer ministro israelí la principal amenaza para este fin de la guerra. Porque él dice que no ha terminado. La lucha no ha terminado, Netanyahu. Tendremos que seguir estando alerta, seguir siendo fuertes y decididos y defendernos tanto como sea necesario. Y eso es cierto no solo frente a Irán. Ellos no se sienten concernidos por el acuerdo en lo que lleva su política de destrucción del sur del Líbano. De modo que el mundo sigue conteniendo la respiración. Y antes del fútbol y otras cosas, un nombre propio, amigo oyente, alguien a quien queremos y admiramos en este programa y esta casa, Carlos del Amor, el tipo que mejor ilustra en la tele, en la pública, el mundo de la cultura, Premio Nacional de Periodismo Cultural. ¿Qué hay en su cabeza cuando prepara sus piezas? Pues algo le ha dicho a los compañeros del Ojo Crítico de Radio Nacional.
6: La tele es muy efímera, es la tele, al contrario de que la radio que se escucha.

0: la tele, bueno, se tiene ahí puesta, ¿no? Y algunas veces no se le escucha o no se le presta la atención. Y entonces intento, bueno, intento que levanten la cabeza, ¿no? Y que miren o que vean o que algo les llame la atención y a partir de ahí atraparlos y llevarles al lugar que hemos ido a cubrir, ¿no? Y lo que hemos, y mostrarles lo que queremos enseñar.
1: Enhorabuena, maestro. Son las 8 y 6 de la mañana, 7 y 6 en Canarias. El día tiene otras noticias que vamos a repasar en titulares con Lara Hermoso y Juan Antonio Aparicio.
2: En Valencia, un logopeda ha sido asesinado presuntamente por el padre de un menor de 2 años después de pensar que el logopeda estaba abusando del niño. El presunto agresor está detenido tras entregarse a la policía. Vamos a Valencia, Aurora Moncholi. Buen día, buenos días.
3: Buen día, sí. Pasadas las 6 de la tarde, el hombre de 24 años se entregaba en la comisaría de Burjassot con las manos aún manchadas de sangre y confesó el crimen. Había apuñalado al logopeda de su hijo de 2 años con el que le dejó a solas durante la sesión. Tras su confesión, los agentes del grupo de homicidio se desplazaron al lugar y confirmaron la muerte violenta del hombre de 32 años. En las próximas horas se realizará la autopsia al cadáver en el Instituto de Medicina Legal de Valencia. La Policía Nacional continúa con las pesquisas para esclarecer los hechos con la colaboración del homicida confeso.
2: Gracias, Aurora. La plataforma de víctimas de abusos de la Iglesia, Reparación Integral, ya exige al Gobierno que acelere la tramitación de la ley de imprescriptibilidad para evitar que los casos graves que puedan quedar impunes.
4: Justo cuando este tema ha vuelto al debate público por el viaje del Papa León XIV a España, la asociación va a protestar a mediodía ante el Congreso por lo que consideran un bloqueo deliberado y reiterado de esa ley. Miguel Hurtado, portavoz de Reparación Integral, ya.
5: El Gobierno y la Iglesia han enterrado esta ley en un cajón para no incomodar a León XIV durante su visita. Es una irresponsabilidad que pone en riesgo la ley.
4: La asociación exige al ministro de Justicia, Félix Bolaños, que desbloquee la ley, ya que aseguran que el 88% del Congreso está a favor de ampliar los plazos.
2: Hay hasta 700 enfermedades en las que las mujeres recibimos diagnósticos más tardíos que los hombres. Y a veces esas evaluaciones son erróneas. El Ministerio de Ciencia quiere acabar con esta situación, triplicando la inversión de estudios de varias patologías.
4: Y es que las expertas denuncian que la ciencia no aborda bien las diferencias entre sexos y que se ha olvidado por sistema a la mitad de la población. Denuncian, por ejemplo, que en las facultades de medicina solo se dedica una hora a las alteraciones que causa la regla o que se han normalizado los dolores menstruales. Carmen Valls, médica endocrinóloga, denuncia infradiagnóstico.
6: Se ha infradiagnosticado a las mujeres en medicina y debido a la ignorancia por la indiscriminación en la investigación, se han medicalizado a las mujeres y esta es la realidad actual.
4: El Ministerio va a elevar la inversión de estos estudios hasta los 18 millones de euros.
2: La Unión Europea descarta que, como quería España, los viajeros de avión tengan derecho a viajar con una maleta de cabina gratis, pero va a obligar a las aerolíneas a que muestren como primera opción el precio de llevarla incluida.
4: Por lo que solo si el pasajero la elimina podrá disfrutar de un precio menor. Esta nueva norma forma parte de la reforma de los derechos de pasajeros que la Asociación Española de Aerolíneas rechaza porque aseguran muchos pasajeros acabarán pagando por algo que no necesitan. La gratuidad de este equipaje es algo que defendía el gobierno español. El reglamento, que llevaba 13 años sin modificarse, mantiene entre 250 y 600 euros las compensaciones por retrasos que pasen las 3 horas. Eso sí, no podrán cobrar porque familias con menores o personas con dependencia se sienten juntas.
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1: Decepción en el Mundial tras el debut de España ayer contra Cabo Verde, en una jornada en la que todo fueron empates. David Alejandro García, buenos días.
8: Buenos días, sí, de nada sirvieron los 27 remates o el 74% de posesión. España empató a nada en su primer partido, revivando viejos fantasmas. Recordemos que desde que se ganó el torneo en 2010, la selección solo ha sido capaz de sumar 3 victorias. Una realidad de la que tampoco escapa Luis de la Fuente, lo escuchamos al acabar el partido.
9: Y ha habido remates, ha habido ocasiones, ha habido ganas de solucionar el partido por la vía rápida también, pero hay que seguir así. Sabemos que esto es muy difícil, y son partidos que aquí cuesta muchísimo ganar.
8: El seleccionador sorprendía con la alineación de Gavi en el centro del campo junto a Fabián, Pedri y Rodri. El Balón de Oro de 2024 se lamentaba de las ocasiones falladas.
10: El equipo lo ha intentado, creo que hemos tenido fluidez, creo que es cuestión de ajustar esas acciones que hemos tenido, porque contra un equipo que repliega tanto no vas a tener tantas y saber que tienes que meterlas, así de fácil.
8: Así de fácil, si no fuera por un espectacular Bociña. El portero caboverdiano, un veterano de 40 años, firmaba una actuación elogiada hoy por toda la prensa internacional. No todos los héroes llevan capa, titula por ejemplo el Guardian. 8 paradas que hacían subir su Instagram de 50.000 seguidores a 5 millones y subiendo. Esto en unas pocas horas, lo escuchamos.
11: Sabemos que España es una de las mejores selecciones del mundo, pero sabemos también de nuestra calidad.
8: El fiasco español queda atenuado por la otra sorpresa de la jornada, el empate a 1 entre Uruguay y Arabia Saudí. España tendrá que remar desde la tercera posición, próxima parada el domingo a las 6 de la tarde frente a Arabia. También empataron belgas y egipcios 1-1, además del 2-2 entre Irán y Nueva Zelanda en Los Ángeles, partido con pitada incluida al himno persa por su colonia local, conocida como Terángeles, muy crítica con el régimen del país. Hoy a las 9 debuta Francia contra Senegal, también tendremos el Irak-Noruega, un atractivo Argentina-Argelia, además del choque entre Austria y Jordania. Podrán seguir todo en Tablero de 8:30 de la tarde a 5 de la mañana.
1: Ahí estaremos. Y el tiempo, Jacob Petrus, muy buenos días, Jacob.
12: Buenos días, con más calor hoy, sobre todo por el suroeste peninsular, donde los próximos días posiblemente superen los 40 grados, hoy 37 en Córdoba, 36 en Badajoz, tenemos avisos amarillos en el Valle del Ebro por 36 en Zaragoza, en una jornada en la que solo bajarán un poquito los termómetros en algunos puntos de la costa del Cantábrico, esta mañana todavía con algunas nubes bajas que se van a deshacer rápidamente, también bajará un poquito el termómetro en algunos puntos de la costa sur del Mediterráneo, aquí con vientos de levante que se irán reforzando un poco. Y en un día con una atmósfera más estable respecto a jornadas anteriores, pero todavía con nubes de evolución en las principales zonas de montaña y posibilidad de que se escapen algunos chubascos por la tarde, sobre todo interior de Galicia, cordillera Cantábrica, Pirineos, sistema ibérico, sistema central, y sin descartarlos en otros puntos del interior como pueda ser la meseta norte o incluso el norte de Extremadura o las sierras del sureste peninsular. Aquí pueden ser tormentas puntualmente fuertes. En las Islas Canarias, vientos alisios moderados, bastantes nubes al norte del archipiélago.
1: Gracias, Jacob. Buen día.
12: Buen día.
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1: 8 y 14, en Canarias las 7 y 14. La directora de la Guardia Civil, Mercedes González, comparece hoy en el Senado, esta tarde, en la Comisión de Interior, para explicar su relación y sus encuentros con la exmilitante socialista Leire Díez. Lo hace a petición del PP y solo horas después de que hayamos conocido un nuevo informe de la UCO que sostiene que Mercedes González siguió en contacto con la llamada Fontanera cuando ya conocía que estaba siendo investigada por la Guardia Civil por su campaña de desprestigio contra la propia UCO. Laura Herrero, buenos días, Laura.
14: Buenos días.
1: Bueno, para la UCO, González siguió la estrategia de la trama e impulsó la apertura de investigaciones reservadas en el seno de la Guardia Civil.
14: Sí, según la UCO, sus agentes fueron investigados porque Leire Díez se valió de su relación con Mercedes González. Díez pretendía, según el Instituto Armado, que se investigara si la UCO filtraba información relacionada con el caso Ábalos. Se abrieron informaciones reservadas internas que luego quedaron archivadas. Hay mensajes entre la directora de la Guardia Civil y la conocida como Fontanera del PSOE, borrados, y otros en los que Díez se refiere a que se ha jugado una comida con Mercedes González, de que la UCO es quien filtraba a los medios de comunicación. Los agentes investigadores cifraban en al menos dos encuentros entre ambas. En un primer momento, Mercedes González los negó. Fuentes de su entorno nos aseguraban que solo había habido contactos cuando ella era delegada del gobierno y Díez estaba en Correos. Luego cambió y en un comunicado la directora de la Guardia Civil admitió haberse reunido brevemente con Leire Díez, pero negó haber atendido a sus peticiones. Desde que apareció su nombre en estos informes de la UCO, la directora de la Guardia Civil está en el ojo del huracán. Por ahora, eso sí, el ministro del Interior, Fernando Grande Marlaska, ha cerrado filas con ella, defendía su gestión, decía, y su honestidad. El PP, sin embargo, pedía su dimisión. De hecho, ha solicitado esta comparecencia. Mercedes González responderá en el Senado a partir de las 4 de la tarde.
1: Estados Unidos e Irán ya habrían firmado telemáticamente su acuerdo. Aún no conocemos el texto y ambas partes discrepan en asuntos clave, como por ejemplo hasta qué punto habla del otro frente de este conflicto, el de Líbano, y hasta qué punto obliga a Israel a frenar, que no parece dispuesto. Corresponsal en Jerusalén, Santiago Echevarría. Buenos días, Santi.
15: Hola, Juanra, buenos días.
1: Bueno, el gobierno israelí de momento no se da por aludido. Su primer ministro Netanyahu insiste en que su lucha contra Irán no ha terminado y que por lo pronto seguirá ocupando el sur libanés.
15: Sí, Benjamín Netanyahu parece no sentirse interpelado o comprometido por el acuerdo entre Washington y Teherán. Si el memorando que va a solemnizarse este viernes en Suiza pretende finalizar la guerra contra Irán y contra Líbano, el primer ministro de Israel aún mantiene ambos frentes en el punto de mira. Sostiene que Tel Aviv va a continuar invadiendo el territorio libanés cuanto sea necesario, que va a responder a ataques o a lo que entienda como amenazas, que la lucha contra Irán tampoco ha terminado y que no va a permitir armas nucleares en Teherán con o sin acuerdo. Un texto del que asegura no conocer el contenido, pero sí al menos lo suficiente como para evidenciar las discrepancias que están erosionando su relación con la Casa Blanca, con el aliado al que instigó a iniciar conjuntamente esta guerra y con quien no comparte ya los objetivos fundamentales planteados en este conflicto. Netanyahu reitera que ha expresado personalmente y con firmeza este desacuerdo al presidente estadounidense Donald Trump. Netanyahu también evita reconocer cualquier fracaso en la guerra contra Teherán. Niega, por ejemplo, que derrocar al régimen fuera un objetivo, a pesar de que lo había señalado así en numerosas ocasiones. Alega ahora, en cambio, el daño causado a las capacidades militares iraníes y asegura que esta ofensiva ha salvado a Israel de la aniquilación. Un canto de victoria desafinado y tambaleante de Netanyahu, con el que intenta al menos minimizar daños en su carrera electoral, porque anoche confirmó también que sí va a presentarse a los comicios que deben celebrarse antes del final del próximo mes de octubre y que él aspira a volver a ganar.
1: Bueno, gracias, Santi. Fíjese, decía Donald Trump, hemos escuchado a las 8 en punto, que está ya parcialmente, que el viernes se abre definitivamente, pero que el estrecho de Hormuz está parcialmente abierto. Bueno, pues según la televisión estatal iraní Press TV, menos de 5 de las 2.000 embarcaciones, 5 embarcaciones iraníes en concreto, atravesaron el estrecho de Hormuz después de que Estados Unidos anunciara el levantamiento de su bloqueo naval como parte del memorando de entendimiento alcanzado con Irán para poner fin a la guerra. La puesta de largo de este acuerdo entre Estados Unidos e Irán será el viernes en Suiza. A partir de ahí se negociarán asuntos clave como el programa nuclear iraní o si se liberan fondos congelados por las sanciones. Este asunto ha centrado hasta ahora la agenda de la cumbre del G7 en Evian, en Francia. Ahí está nuestro enviado especial, Antonio Delgado. Buenos días, Antonio.
16: Hola, buenos días.
1: Bueno, aún hay muchos flecos y dudas sobre este acuerdo, pero Donald Trump saca pecho y lo vende como un éxito. Sus aliados del G7 aliviado, pero no sé si mucho.
16: Nada más llegar al Hotel Alpino, que acoge la cumbre, Trump proclamó: todo es muy bonito. Bueno, pues esa misma actitud positiva es la que está utilizando para describir su acuerdo con Irán. Dice Trump que Hormuz va a reabrir libre de peaje, que el régimen va a renunciar al arma nuclear y, sobre todo, dice una y otra vez que su pacto con Irán es mucho mejor que el negociado por su predecesor Barack Obama. It's not like the Obama document, which was just a terrible document. Que era un acuerdo terrible, dice. A falta de conocer el texto, como tú decías, todas esas afirmaciones son en realidad dudosas. Pero el ambiente aquí en Evian es de alivio porque el embudo de Hormuz parece que se va a reabrir. Para evitar que vuelva a cerrarse, el anfitrión Emmanuel Macron insiste en esa idea de enviar una misión internacional al estrecho.
17: Nous sommes prêts et à horizon de 2-3 jours, Charles de Gaulle peut être sur zone.
16: El portaaviones Charles de Gaulle dice puede llegar allí en 2 o 3 días. Hace falta un acuerdo previo de Irán y de Estados Unidos. Trump no descarta esa misión, pero menosprecia la idea porque dice que casi todo el trabajo está hecho ya.
1: Bueno, como dice la televisión iraní, hay 5 embarcaciones iraníes que han atravesado el estrecho después del levantamiento del bloqueo por parte de Estados Unidos o su anuncio. Otro de los asuntos clave de esta cumbre es Ucrania. Hoy está ahí el presidente Zelensky, dice Trump, que no haber resuelto el asunto iraní volverá a buscar una solución a ese conflicto.
16: Los europeos quieren aprovechar ese buen estado de ánimo de Trump y sobre todo quieren aprovechar el hecho de que el viento de la guerra parece soplar ahora a favor de Ucrania para intentar forjar de nuevo un frente común, Estados Unidos y Europa apoyando juntos a Ucrania y presionando juntos a Vladimir Putin para que se avenga a negociar. Que Rusia comprenda, dice el presidente del Consejo Europeo, Antonio Costa, que el tiempo no juega a su favor.
18: La Rusia debe comprender que el tiempo no juega a su favor.
16: El presidente ucraniano Zelensky está invitado esta mañana aquí al G7, aspira a reunirse a solas con el estadounidense. Trump se dice capaz de resolver también este asunto, afirmaciones que en Evian se toman igualmente con cautela.
1: Gracias, Antonio. Ya hemos visto cómo el acuerdo de paz entre Estados Unidos e Irán ha dado un fuerte impulso a las bolsas, a las plazas europeas. Ayer se dio ese impulso, aunque tampoco el entusiasmo era un excesivo, ¿no? Las plazas europeas subieron ante un pacto que promete aliviar las presiones inflacionistas. Ayer lunes el IBEX subía un 1,4%, marcaba un récord histórico de cotización por encima de los 19.000 puntos. Y sí caía el petróleo con fuerza hasta el entorno de los $82. Vamos a ver cómo está ahora mismo el crudo Brent de referencia en Europa y cómo se están comportando los futuros del selectivo español. En la Bolsa de Madrid está David Martínez. Buenos días, David.
19: Buenos días. Mucha estabilidad después de esas fuertes subidas de ayer. De momento, las bolsas europeas anticipan una apertura de pocos cambios y avances muy ligeros. El IBEX 35 destacó en la sesión del lunes con ese avance del 1,4% que le llevó a superar la frontera de los 19.000 puntos por primera vez en su historia. Hoy el mercado seguirá pendiente de ese acuerdo de paz, de que no se produzcan contratiempos a medida que se acerca el viernes. El petróleo, de momento, se mantiene a la baja con caídas moderadas en el entorno de los $82 por barril en el caso del Brent, el de referencia en Europa. La noche, de momento, está siendo positiva en las bolsas asiáticas, con subidas claras en la de Corea, con especial peso del sector tecnológico y de inteligencia artificial, que impulsó además ayer a Wall Street. En el caso de la de Japón, cotiza muy plana, con alzas ligeras después de la decisión de su banco central. El organismo ha subido los tipos de interés hasta el 1%, que es el nivel más elevado desde 1995, como respuesta a la inflación y a la caída del yen, de su divisa. De momento, como decimos, Europa con movimientos muy contenidos, y veremos si el IBEX 30 vuelve a marcar máximos históricos a partir de la apertura en algo más de media hora.
1: Bueno, lo seguiremos con atención. Gonzalo Escribano, investigador principal y director para Energía y Clima del Real Instituto del Cano. Muy buenos días.
20: Buenos días.
1: Bueno, el precio del petróleo que a su nivel más bajo desde marzo se sitúa en torno a los $82. El estrecho de Hormuz está a punto de reabrir, pero entiendo que si el acuerdo de paz salta por los aires, el precio del crudo podría de nuevo dispararse. Por tanto, ¿habría que mantener la cautela o no?
20: Bueno, siempre que se llega a un principio de acuerdo es una buena noticia, si lo han reflejado los mercados. Las expectativas de los participantes en el mercado han mejorado claramente, estaban deseando recibir esas buenas señales, pero como bien dice usted, pues hay que ser cauteloso y estar pendiente de qué ocurre con el estrecho y cuáles son las condiciones finales de ese memorando de entendimiento. Falta por ver. Pero siempre es mejor que empezar a bombazo limpio. Desde luego es una mejora, pero hay que ver la evolución del acuerdo.
1: Pongámonos en lo mejor. Pero el estrecho de Hormuz, imaginemos que hay acuerdo, que todo va adelante. A partir de ahora, ¿qué puede suceder? El estrecho de Hormuz lleva 3 meses cerrado. Hay ahora mismo 2.000 barcos ahí esperando. El bloqueo ha sacado del mercado, según los datos que tengo aquí, corríjame si me equivoco, entre 11 y 14 millones de barriles de petróleo al día. Claro, esto no se va a arreglar de la noche a la mañana. ¿Cuánto tiempo podemos tardar en recuperar la normalidad en el comercio mundial del petróleo por normalizarse el tráfico allí?
20: Bueno, hay opiniones divergentes. Yo soy de los que piensan que se va a tardar relativamente poco y que lo vamos a ver en semanas y no en meses. Y cuando hablo de semanas, pues sí, 7, 8 semanas, porque la verdad es que aunque ha habido algunos ataques a activos energéticos, pues no ha habido una gran destrucción y muchos de ellos ya han sido reparados y están listos para empezar a funcionar porque se han arreglado durante el alto el fuego. Con lo cual, bueno, sobre todo algunos países como Arabia Saudí, Emiratos, parece que están bastante dispuestos y tienen las capacidades para empezar a volver a exportar rápido. Parece que las navieras y los aseguradores inversores pues también tienen ganas de volver al mercado, y lo que vamos a ver es bueno, pues cómo evolucionan los primeros días, si pasan los buques, los metaneros y los petroleros. Algunos ya han empezado a pasar con cuentagotas, y en función de cómo evolucione, pues en navieras y aseguradoras empezarán los más arriesgados y luego los más cautelosos les seguirán. Pero sí, podemos hablar de que un mes y medio, dos meses, podríamos llegar a una cierta normalización del mercado, pero siempre parece también que hay consenso en que los precios se mantendrán un poco por encima de lo que había antes de la guerra, precisamente por esa prima de riesgo geopolítico que tiene ahora la región.
1: Claro, eso le iba a preguntar, si eso sería una estabilización del funcionamiento del mercado, pero los precios tardarían algo más, entiendo.
20: Sí, claro, porque hasta que se ponen todos los, la logística se pone en orden, todos los las refinerías empiezan a volver a producir, si no al máximo nivel, al 80-90%, muchos yacimientos han sido cerrados, tienen que volver a empezar a producir, pues llevará un tiempo. Pero todos los actores están, son los principales interesados en que todo funcione lo antes posible. Llevan 3 meses prácticamente paralizados y harán lo imposible, o por lo menos lo que parece muy difícil, para hacerlo cuanto antes. Entonces yo soy relativamente optimista, pero evidentemente usted me preguntaba en el escenario de que esto se abra rápidamente, claro, y no haya más problemas. Ese es un escenario muy optimista.
1: Claro, sí, sí, tenía ese punto de partida. Imaginemos qué tal. Bueno, ¿qué otros sectores, aparte de la energía, están siendo especialmente castigados por este cierre?
20: Bueno, el estrecho de Hormuz es un cierre importante, es un punto de estrangulamiento, choke point importante, no solo para el gas y el petróleo, sino también para fertilizantes, para helio, para aluminio, para muchos otros productos, y por tanto cualquier alivio que surja por ahí pues reducirá las presiones inflacionistas incluso a medio y sobre todo a largo plazo. También hay otros sectores, más de comercio, también que no haya pasado nada en Bab el-Mandeb. Bueno, pues todo esto alivia mucho la tensión geopolítica y sin duda es una buena noticia que tendremos que confirmar en los próximos días y semanas.
1: Bueno, pues habrá que verlo. Estaba pensando, ¿se aleja el fantasma de un aumento en una situación complicada? Pero yo no sé si después de todo, y eso me gustaría que usted me hiciera, aunque es una evaluación breve, el mayor problema para que esto al final se consolide puede estar precisamente en Israel.
20: Pues puede ser, efectivamente, si hay cualquier elemento que hace derrapar este acuerdo, porque hay ataques cruzados, porque no se respete el alto el fuego, pues lo podría hacer derrapar. Pero en cualquier caso, lo que hemos visto en estos últimos 3 meses es que los precios del petróleo han sido bastante moderados en su aumento, mucho menos de lo que algunos analistas predecían. No hemos llegado ni mucho menos a los $150 ni los 200 que algunos pronosticaban. El mercado ha sido resiliente y parece que incluso aunque la situación no se solucione del todo, porque es difícil volver a una situación totalmente normalizada, pues todo esto tendría que ayudar a tener una situación de precios de petróleo y del gas más razonable.
1: Bueno, pues ahí nos vamos a quedar. Señor Escribano, Gonzalo Escribano, investigador principal y director para Energía y Clima del Real Instituto del Cano. Que tenga buen día. Muchas gracias.
20: Igualmente, gracias a ustedes.
1: 8 y 28 en Canarias, 7 y 28.
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1: Y en este punto voy a compartir con usted, amiga, amigo oyente, una alegría con un compañero de esta casa, admirado y querido compañero, Carlos del Amor, que ha sido distinguido con el Premio Nacional de Periodismo Cultural 2026 por ese estilo único para acercar la cultura al gran público, para contarla de manera distinta y muy original, y una trayectoria en la que canciones, libros, pelis y cuadros han encontrado otra forma de entrar en los informativos. Ana Zurita, cuéntanos, buenos días, Ana.
21: Hola, ¿qué tal? Muy buenos días. Si algo ha conseguido Carlos del Amor en sus más de 20 años de carrera, ha sido darle a la cultura su espacio y su tempo en la vorágine de la actualidad informativa.
22: Pausar un poco los tiempos y tienes que asimilar lo que te están contando y traducirlo a una pieza, bueno, emocional, ¿no? Que la cultura es emoción.
21: Según el fallo del jurado, ha demostrado su compromiso con la promoción de las artes, su capacidad para narrar la cultura de una manera accesible y su habilidad para descubrir lo extraordinario en lo cotidiano. Ha logrado crear un estilo personal siendo, como nos comentaba en el espacio El Ojo Crítico de Radio 5, él mismo.
22: Y yo creo que cada uno lo que hace es que la información, y sobre todo en el periodismo cultural, en la cultura, la asimila, le emociona de una forma o le transmite algo, y lo que intenta es simplemente es hacérselo ver al espectador, en mi caso, ¿no? O al oyente en otros casos, o al lector.
21: Una manera de hacer periodismo cultural que le ha valido un premio nacional y con la que ha logrado involucrar al espectador en algo tan importante y esencial para la sociedad como es la cultura.

0: Son las 8:30, las 7:30 en Canarias.
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0: Pues es hora ya de ir abriendo tertulia en estas mañanas de Radio Nacional. Hoy con Gloria Lomana. Muy buenos días, Gloria.
1: Hola, ¿cómo estamos?
0: Me encanta de saludarte.
1: Yo también.
0: Ya sabes. Luis Orriols, buenos días. Buen día, Luis.
2: Hola, buen día, buenos días.
0: Pilar Santos, ¿qué tal, Pilar?
3: ¿Qué tal? Muy bien, buenos días.
0: Buenos días y saludos también, buenos días a Pepe Luis Vázquez. Buenos días, Pepe.
4: ¿Qué tal? Muy buenos días, Juanra.
0: Y por aquí, desde luego, Lara Hermoso con los asuntos, los temas del día. Lara, ¿qué tal? Buen día.
5: ¿Qué tal? Buenos días. Otra vez, Lucas. Sí. Bueno, me los imagino en la sede nacional del PSOE, en la calle Ferraz de Madrid, jugando al Cluedo. Lo que pasa es que tienen demasiados asesinos y demasiadas armas del crimen en casa. Dice la UCO que Santos Cerdán daba las órdenes y repartía la pasta del PSOE, entiéndase, para que una red que lideraba la autodenominada periodista de investigación Leire Díez intentara tumbar investigaciones judiciales que afectaban al PSOE y al entorno del presidente, de Pedro Sánchez. Él, por supuesto, Santos Cerdán, digo, como buen imputado, lo niega.
6: Ni hemos montado ninguna trama, ni he montado ninguna trama, ni he hecho nada ilegal. Y espero que la justicia lo aclare todo.
7: Señor, la UCO dice que es el jefe de la trama.
3: Eso es.
6: Pues vuelvo a decir que no hay ninguna trama, ni
7: lo niega,
6: ninguna
7: por
6: trama. Totalmente. Y espero que la justicia lo aclare pronto.
5: Es un poco, personaje del Morleonar. Bueno, el informe de la UCO tiene miga porque señala directamente a su jefa, a la jefa de la UCO, a Mercedes González. Dice que se avino a abrir expedientes a varios agentes de la unidad, por lo que le dijo Leire Díez. Ya sabéis que vía nota de prensa, González lo ha negado, dice que sí que se vieron en tres ocasiones, lo ha reconocido porque, bueno, la Guardia Civil tiene el posicionamiento del teléfono de Leire Díez, pero bueno, que hablaron de otras cosas. Y ayer Rebeca Torró se fue a la SER anoche y dijo que seguro que es que González no sabía quién era Leire.
8: No creo que haya ninguna voluntad de ocultar absolutamente nada. Supongo que la directora general se reunió con la Leire Díez y ahora parece que todos la conocemos y obviamente es una persona que ya ha dejado de ser anónima, pero supongo que tendría que recabar la información o demás.
5: Bueno, efectivamente, ha dejado de ser anónima, muy fina, Torró. No sé si esta es la mejor defensa, Mercedes González, la verdad. Es como el canutazo este que dio el otro día el ministro del Interior, Fernando Grande Marlaska, que le faltaba una billeta con onomatopeyas de agobio.
9: Mientras esos encuentros hayan sido en la forma descrita, y yo no tengo por qué negarlo, porque no tengo por qué dudar, mejor dicho, de ello, evidentemente no. Porque conozco su trabajo absolutamente profesional y de honestidad, como dije ayer.
5: Bueno, esta tarde da explicaciones en el Senado la propia Mercedes González, persona destacada de la Federación Socialista Madrileña y cercana, bastante cercana al presidente Sánchez. Esto hoy, ayer, Begoña Gómez compareció ante el juez Peinado, que ahora debe decidir si le retira el pasaporte y la obliga a acudir cada 15 días al juzgado, como pide la acusación popular que lidera Ateoir. Ateoir lidera la acusación. El riesgo de fuga de la mujer del presidente del gobierno es súper elevado, deduzco, pero bueno. Peinado ha de cerrar su rocambolesca instrucción. A él no le gustó el informe de la UCO, que ponía en duda que hubiera algún indicio de delito de Gómez en esa cátedra que codirigía la Universidad Complutense de Madrid. Ayer, hoy y mañana. ¿Mañana qué? Mañana lo explica Borja Semper.
10: Y acudirá a declarar a la Audiencia Nacional, investigado por organización criminal, tráfico de influencias, blanqueo de capitales y falsedad documental. Tendrá que explicar un expresidente del gobierno cuál fue su papel en una trama de presuntos cobros de comisiones ilegales por el rescate de Plus Ultra.
5: Pues eso, José Luis Rodríguez Zapatero, como imputado en la Audiencia Nacional, lo que no quiere el abogado del expresidente del gobierno es que responda de momento por las joyas esas que parecen las de la corona que robaron del Louvre. Hay que buscar papeles para acreditar su valor y su procedencia. Ya sabéis que el exministro Miguel Sebastián va contando que, bueno, que cuando uno va a los Emiratos no es tan raro que si es ministro le regalen un pedrusco. Yo de momento ni uno he pillado, Lucas, a ver si te enrollas.
0: Yo tampoco, a mí no me llega.
5: Pero bueno, que con este percal hay algún socio con ganas de mandar a esparragar al gobierno. Josep Rius, Junts.
11: Las fotos de las joyas de Zapatero retratan un PSOE cada vez más acorralado, no solo judicialmente, sino también políticamente, porque las fotos de las joyas de Zapatero son la sentencia moral de una izquierda que predica unos valores, pero practica otros. Estamos ante un gobierno que no da más de sí.
12: Que podía dar así.
5: La verdad que el gobierno está agotado y no da más de sí, pero como no se van a juntar de momento con Vox para apoyar una eventual moción de censura del PP, pues todo queda en una peleilla verbal. Y después de este rollo os comento lo que le preocupa a España. El empate a cero con Cabo Verde en el debut del Mundial de Fútbol. El mejor cronista deportivo de este país, Mariano Rajoy Brey, ha escrito en El Debate: en el fútbol lo que de verdad importa es meter más goles que el rival. Si no lo haces, pierdes o, en el mejor de los casos, empatas. España fue incapaz de hacer un gol, tampoco recibió ninguno y por eso el resultado fue de 0-0. Filosofía pura, ¿eh? Pero dice Rajoy que él es optimista y sabe de lo que habla, porque él salió una mañana a decir que habíamos pedido el rescate del sistema bancario a Bruselas y por la tarde se fue a la Eurocopa de Polonia a ver a España. Fútbol es fútbol.
0: Gracias, Lara.
5: Oye, que ganamos aquella Eurocopa.
0: Sí, bueno, sí, hemos empezado mal, pero no quiere decir que no se vaya a ganar. Adiós, hasta luego, Maricarmen. Claro, la crónica de Mariano Rajoy es Mariano Rajoy en estado puro. Es decir, si no lo haces, pierdes, o en el mejor de los casos, empatas. España fue incapaz de hacer un gol, tampoco recibió ninguno y por eso el resultado fue de 0-0. Estas crónicas hay que seguirlas. Bueno, no sé si queréis alguno, sois futboleros, quería hacer algún comentario sobre el particular o entramos directamente en la Guardia Civil que investiga a la Guardia Civil.
1: Sí. Yo no soy muy futbolero, Juanra, pero por resaltar obviedades... lo importante, como quien dice, no es cómo empieza la partida, sino cómo termina. Entonces, bueno, pues es el primer partido y dentro de lo malo, pues ya lo bueno es que solo puede ir a mejor, no puede ir
0: claro,
1: a peor.
0: Es el primer claro, en esa no, dinámica en la que estamos, es el primer
2: el
0: partido y después vienen los demás.
2: Sin ser futboleros también sabemos decir que el ridículo puede ser completo en este arranque, sí, eso sí.
0: Bueno, a ver, el tema, hay muchas cosas extrañas también hoy, ¿eh? Vamos a hablar de Trabuco y luego os preguntaré vuestra opinión sobre una cosa tan, si existe de verdad un riesgo de fuga de la mujer del presidente del gobierno. Pero bueno, el informe de Trabuco, la primera pregunta que os pongo sobre la mesa, ¿entendéis por qué el gobierno la mantiene en el puesto o es lo que hay que hacer porque en estos momentos no hay suficiente consistencia en lo que pueda haber en torno a ella y a lo mejor se aclara hoy en el Senado? No sé, Gloria.
2: Bueno, yo creo que, a ver, o dudamos entonces ya, puesto que lo hacemos de muchísimas instituciones, pero también del trabajo de Trabuco, o hay que pensar que la secuencia que evidencia Trabuco es muy contundente. O sea que una hora después, una hora y media después de que el presidente del gobierno saliera a comunicar la carta que hizo para retirarse 5 días a meditar por el shock que le había producido la investigación a su esposa, que se produjera una reunión en Moncloa entre la vicepresidenta y número 2 del partido, María Jesús Montero, con el ministro Bolaños, ministro de Justicia, con el secretario de Organización Cerdán y con alguna otra persona más, bueno, pues acredita que allí se pusieron a pensar lo que el presidente del gobierno dijo que había sucedido y que iba a ser. Pero si al día siguiente ya se activa para desestabilizar la trama de Leire y ese día ya se emiten billetes de avión, se le pone un coche para que de alquiler para que circule, la liga ya con Pérez Dolcet, se comienza en días posteriores, pero también muy pronto con fondos a reclutar a Villarejo y en fin, todo esto es una secuencia que arranca al día siguiente de la famosa carta, pues bueno, quiero decir que se van sucediendo reuniones, todas documentadas, se van sucediendo pagos que también están documentados, se paga a Leire al menos 9 viajes, hay facturas al abogado de Santos Cerdán por importe de más de 40.000 euros que no están acreditadas por el PSOE en el juzgado. Es decir, que esto, pues cuando hablamos de, como hablábamos con el caso Zapatero, pues apunta mala pinta. Entonces, la pregunta concreta, ¿por qué no dimite Mercedes González? Yo creo que Mercedes González debería de haber dimitido hace mucho rato. Es decir, desde el momento que la directora de la Guardia Civil está desacreditando a una de sus unidades, está abriéndoles investigaciones, pero precisamente para que no hagan su trabajo, pues yo creo que no está cumpliendo con la tarea que tiene la benemérita, ¿no? Que es la lealtad a la Constitución, al Estado, a la vocación de servicio, a la integridad, a la honestidad, a la imparcialidad, a todo lo que la Guardia Civil tiene como proclama, ¿no? Y por lo tanto, yo creo que está ahí porque quitarla es reconocer que no era ya el vértice. Nos sorprendió muchísimo cuando el juez Pedraz en su auto dijo que en la cúpula, en el vértice, estaba el presidente. Acredita el informe de Trabuco que PS es Pedro Sánchez, y yo creo que es que si cae esta señora, pues el rey queda desnudo. Básicamente es esto.
0: Esa consistencia en la no dimisión me recuerda al tema que luego vamos a abordar en la última parte del programa con Beatriz Parera, que es el caso del fiscal general del Estado, con ese libro que ha publicado, que es el del secreto. Pilar.
4: A ver, me voy a enlazar con la última frase que ha dicho Gloria. Yo creo que efectivamente la caída de Mercedes González supondría la caída de un muro en torno al PSOE y al presidente del gobierno. Yo en este asunto y en otros, el de Santos Cerdán, sobre todo, yo echo de menos explicaciones. Rebeca Torró ayer dio una entrevista en la cadena SER, que ha citado antes Lara Hermoso, en la que habla, igual que habló por la mañana en la rueda de prensa, sobre esos pagos, esos supuestos pagos a Leire Díez. Y es que me faltan explicaciones del Partido Socialista, porque dice que no los pagó, pero si se estuvieron pagando durante algún tiempo, que hubo una contabilidad paralela, ¿de dónde salió ese dinero? Por tanto, el PSOE ahora mismo podría estar dando muchas explicaciones, por supuesto, después de esa querella contra Leire Díez que no llega, que llevamos semanas diciendo que sí, que el Partido Socialista no la descarta, pero esa querella no llega, la dimisión de Mercedes González no se ha producido, y vemos a los ministros en su mayoría muy callados, porque es verdad que Óscar López y Óscar Puente sí que han defendido al Partido Socialista de una manera vehemente, pero es que hay muchísimos más callados. Y después están también los que, como el ministro del Interior, Fernando Grande-Marlaska, que cuando ha intentado salir a dar explicaciones sobre Mercedes González, yo no sé si por una mala coordinación con ella, una falta de información o mentiras directamente, pero lo ha liado todavía más todo. Por tanto, los elementos que tenemos ahora mismo sobre la mesa son preocupantes para el Partido Socialista, y entre el silencio, las declaraciones confusas y las mentiras directamente que nos han dicho durante semanas sobre qué era Leire Díez para el Partido Socialista, pues no pinta nada bien. Y vuelvo a pedir explicaciones. Esa reunión entre Montero, Bolaños, Cerdán y López aquel día de la carta del señor Sánchez, ¿por qué no nos cuentan también qué se hizo, ¿no?, que se habló en esas reuniones? Yo creo que la situación es muy delicada, y el presidente del gobierno es verdad que ha prometido explicaciones dentro de unos días, pero ya son demasiadas las que estamos pidiendo y se van sucediendo los hechos, y cada vez pintan peor.
0: Luis.
12: Bueno, yo creo que coincidiríamos todos a priori que una dimisión sería el resultado o la solución resultante, ¿no?, lo que estamos viendo, y la pregunta es por qué no se produce, ¿no?, esa dimisión, no tanto unilateralmente, sino por qué no se le obliga a dimitir a esa persona. Y aquí podemos tener dos explicaciones. La primera es que todo lo que vemos el resto no lo ve el gobierno, y que por lo tanto están ante un acto irracional. O la segunda es que la estructura de incentivos que tiene el gobierno es distinta a la que pensamos a priori. Yo diría que es lo segundo. Yo diría que en general, porque no es este caso en concreto, en general cuesta dimitir en España, y eso no es porque sean irracionales los políticos, y es porque ellos tienen aprendido una estructura de incentivos en la que han demostrado, la constatan al menos a corto plazo, en que las dimisiones son más costosas en términos de desgaste en la opinión pública que mantenerse fuerte y no dimitir. Es decir, la dimisión en España no se concibe tanto como una válvula de escape que permite rebajar la tensión a un fenómeno, a una crisis, a un escándalo, sino que es una losa más que ahonda más en la crisis, ¿no? Y eso es lo que se percibe. Y probablemente tienen razón. Las dimisiones en España se genera un eco que, en lugar de rebajar la tensión, como decía, lo que hace es aumentar los decibelios, ¿no?, del escándalo. Pero también te diría que eso es un elemento de cortoplacismo, ¿eh? Es decir, que no es que sean irracionales, pero yo creo que sí que los políticos a veces pecan excesivamente de corto plazo, de pensar entre los titulares de hoy, mañana y pasado, pero no mucho más. Porque es probable que las dimisiones pueden generar conmoción a corto y que sean peores en términos de opinión pública, pero en términos de gestión de crisis a largo plazo yo creo que salen rentables, ¿no? Y que al final no te arrepientes de abordar una cuestión desde el principio. La segunda explicación, yo creo que la se ha contado ya encima de la mesa muy bien, y es cuando no tienes claro dónde está el perimetraje de la crisis, dónde va a acabar la rendición de cuentas, si acaba en un director general o acaba en un ministro o un presidente del gobierno, cuando no tienes claro hasta dónde vas a tener que cortar, probablemente un acto conservador es no cortar hasta que lo sepas.
0: Pepe.
1: Al principio nos vendieron que Leire era una militante que pasaba por ahí. Ella incluso, lo he dicho en alguna ocasión, tenía unos ciertos rasgos folclóricos, nos podía incluso hacer gracia, aparentemente era cómica, y lo que el Partido Socialista siempre nos insistió es que actuó por su cuenta y riesgo. Nunca nos terminamos de creer las explicaciones que ofreció el Partido Socialista, porque ya de por sí era profundamente extraño que a una militante rasa de base pues la reciba nada menos que el secretario de organización del partido para consensuar con ella su baja voluntaria. Es decir, es que el Partido Socialista a Leire Díez ni siquiera la ha expulsado. O sea, ellos sostienen que, bueno, ya no respondemos por Leire porque es una persona que no forma parte de la militancia del partido, como si hubieran movido alguna mano. Es decir, no, ella se dio de baja porque así lo acordó con Santos Cerdán, que ahora, después de lo que hemos conocido con los recientes informes de la UCO, nunca actuó sola, siempre actuó bajo las órdenes de Santos Cerdán. Incluso cuesta a veces ver quién era exactamente el que daba las órdenes en esa cloaca del Partido Socialista, si era Cerdán o si era incluso la propia Leire la que llevaba la iniciativa, ¿no? Pero lo que sí tenemos claro es que ella fue aquella muñidora de una cloaca que se constituye escasas horas después de aquella carta pública, carta abierta, por la cual Pedro Sánchez se cogió 5 días de reflexión, de permiso, llamémosle como queramos. Leire recibió pagos del Partido Socialista. Las últimas informaciones del informe de la UCO son muy relevantes. Recibió pagos del Partido Socialista, viajes, facturas, pero es que no solo eso, es que antes estuvo en puestos institucionales de relevancia. No llega cualquier persona a ser jefa de relaciones institucionales de una empresa pública tan relevante como Correos. Claro, evidentemente, ahí hay una mano que la upa a esos puestos de poder. Y evidentemente, esta señora no ha estado escribiendo un libro en su vida, jamás. Ha estado haciendo lo que ha estado haciendo. Y ahora es muy llamativo que dice que vale más, que ella sabe más, que vale más por lo que calla que por lo que cuenta, ¿no? Y Mercedes González, pues, está en una situación muy controvertida. En primer momento nos negaron que existieran reuniones, después nos decían que sí, pero que no se habían reunido para hablar de las investigaciones de la UCO. Vemos que la historia es completamente voluble conforme se va conociendo la verdad. Entonces, lo que quizás deberían de saber en el Partido Socialista, en el gobierno, es que la verdad, cuando hay una investigación judicial en curso, siempre se va a terminar sabiendo. Entonces conviene no mentir ni engañar al personal, porque es que quedas doblemente mal. Quedas mal porque te han pillado con el carrito del helado, y encima quedas mal porque estás mintiendo.
2: Claro, pero aquí está el fondo.
0: Es que es un extraño, perdona Gloria, no solo una anotación al margen, es un extraño vicio, extraño para mí porque me sorprenden personas inteligentes. Siempre, es verdad lo que tú dices, Pepe, pero y hay gente que sigue negando cosas. Es decir, la propia directora de la Guardia Civil dijo que no se iba a reunir, le comprometió eso al propio ministro del Interior diciéndose de parlamentaria que no se había reunido con Leire, y al final se van sabiendo cosas, y lo último esto de la UCO. Sí, a mí es una de los grandes misterios sin resolver, porque que la clase política está tan ciega en ocasiones. Perdona, Gloria.
2: Bueno, pues me sumo a lo que estás diciendo, porque a mí me deja perpleja que el presidente Zapatero, sabiendo que estaba siendo investigado, que a Julito ya le habían pasado unos días por prisión, caray, dejara esas joyas en una caja fuerte en su despacho. Es decir, es que las metes bajo tierra, haces un hoyo, no sé, es que no me entran en la cabeza. Que no se les ocurra que al final se va a dar con ello. Y luego encima, o sea, el papelón de Luis Arroyo. O sea, si es que al final todo esto, cuando la justicia se pone, el tema es que aquí se quería evitar que la justicia se pusiera. Esta es el quid de la cuestión. Cuando la justicia se pone a investigar y abre ya una pieza, eso no va a parar. Ningún juez va a parar. Podemos decir que tengan sesgo, que no tengan sesgo, que tengan ideología. Es igual. Es decir, si no has cometido delito, el juez al final no puede llegar a nada. Es decir, aquí estamos diciendo que hay cosas que pintan feas. Y por lo tanto los jueces siguen haciendo su trabajo. Pero de lo que estamos hablando con el caso de Leire es que se quería evitar esto, que llegaran las investigaciones a curso, que se sabotearan las causas judiciales. Y esto, fíjate, me lleva... Que sabes, Juanra, que yo muchas veces me miro en las personas, las emociones, y pienso el daño emocional que le causó al presidente del gobierno la investigación de su esposa, porque todo esto lo pone en marcha, habiendo ya caso mascarillas, coldo, hidrocarburos, que ya había bastante. Él siente daño y pesar cuando se investiga a su hermano y a su esposa, y es cuando se va a reflexionar, cuando habla de la máquina del fango, cuando quiere evitar que las causas judiciales contra las personas que él siente tan queridas y tan cercanas, pues puedan tomar curso. Y aquí es donde se complica la vida, porque claro, ¿esto con qué se paga? A esta señora Leire, claro, hay comisiones con empresas, con constructoras, hay caja B que sale de dónde. Es decir, esta es la parte que ahora se le complica la vida al Partido Socialista, y vamos a ver si eso se tira para arriba, porque las reuniones fueron en Moncloa, no solamente el Partido Socialista. Estaba la número 2 del Partido Socialista y el número 3, pero estaba la número 2 del gobierno, el presidente del gobierno. Es decir, esto tiene, pues eso, una complicación. Pero sobre todo cuando, chico, dices, esto es lo del refrán, ¿no? Dices, cuando te vas a dormir con niños, al final, ¿cómo es esto? No sé, pues...
0: Quien con infantes pernocta excremento alborea.
1: Pues mira, eso está perfectamente dicho. Además, yo lo sabía bastante más prosaico,
2: y
1: ¿no?
2: Y yo también. Y entonces, fíjate que te lo iba a decir, Juanra, pero he dicho, cállate, lo malo que son las 8 de la mañana, que están llevando a los niños al cole.
0: Es no. Castellano, perfecto castellano.
2: Pero sí, a ti, nada, o sea, te has quedado tan pulcro. Como siempre. Entonces, lo que te quería decir, hijo mío, es que te pones con Villarejo, que ya tiene investigación, que ya había pasado por la cárcel también una temporada. Te pones con Cerdán, que ahora está en la cárcel y que ya hemos visto que tipo joya. Te pones con esta señora tan estrafalaria. Es decir, es que lo que montas es de sainete. Es que lo que montas... O sea, si esto lo haces, tienes que hacerlo, pues sí, pero ¿sabes? O sea, pero es que ¿cómo no iba a salir? Si es que son de traca.
4: Y mientras tanto, hay un PSOE que, según están contando nuestros compañeros que cubren la información del Partido Socialista, pues está con el ánimo bajo cero, viendo que sus altos cargos no dan explicaciones, que no toman medidas contundentes, porque antes, cuando salía un escándalo así, se tomaba alguna decisión. Hemos citado una posible dimisión, pero se activaban algunos resortes para decir hasta aquí. Pero ahora mismo son tanto los golpes que está acusando el Partido Socialista que encima no se está tomando ninguna medida definitiva. Y tenemos a la gerente imputada también y a Cristina Narbona, que tiene que ir a declarar el 10 de julio. Por tanto, son muchísimos elementos y la respuesta está siendo cero. Y vemos en la ejecutiva pues que nadie levanta la voz, que está claro que ha pasado en el PSOE y ha pasado siempre en los partidos cuando hay casos de corrupción graves. Pasó en el PP con Agurtel. Están todos, prietan las filas. Pero claro, hay unas elecciones a la vuelta de la esquina y ahora mismo pues está como está.
1: Bueno, es que se supone que hace un año, cuando Santos Cerdán pasó de ser una víctima de la persecución judicial y mediática y de los bulos y de la fachosfera y de la ultraderecha a entrar en prisión y, por supuesto, retirarle el carnet de militante, suspender la militancia, etcétera, hace un año hubo una rueda de prensa del presidente del gobierno en Ferraz en la que, compungido, pidió perdón a los españoles y prometió una serie de medidas internas que la auditoría la ha hecho la UCO. Es decir, la auditoría que prometió en aquel momento es la que ha hecho la UCO y que estamos viendo ahora los resultados, porque ahí había una serie de libretas, había una serie de informaciones, había una serie de detalles que, hombre, a mí personalmente es que me sorprende muchísimo que nadie supiera absolutamente nada. O sea, ellos nos quieren vender también a Santos Cerdán como una persona fuera de la órbita de Pedro Sánchez, pero oye, era tu secretario de organización. Entonces, si tus dos secretarios de organización te han salido ranas, el primero montándote una presunta trama criminal en el epicentro del Ministerio de Transportes, en el momento más delicado de la legislatura o de tu mandato desde que llegaste al poder, y el segundo vino ya con la operativa societaria montada para trincar mordidas por todos lados, y tú no te has dado cuenta absolutamente de nada. Y no solo eso, sino que el segundo encima te montó una cloaca con una persona extravagante o pintoresca, que yo creo que ni es pintoresca ni es extravagante, que es infinitamente más inteligente de lo que la gente es. No, yo sí lo creo, y yo creo que ha tenido bastante más poder y bastante más mando del que parece.
2: Mira la rueda de prensa que dio allí, claro. Flamenca, por sí, Dios sí, bendito,
1: pero es que es,
2: eso no encaja, no sé
1: qué decirte. Y yo la he visto en el Senado, en las comparecciones, en la declaración que tuvo en aquella comisión de investigación. O sea, pero que muchas veces las apariencias engañan, ¿eh? Y que hay y que detrás de una pose puede haber algo completamente distinto. Es una persona
2: pues
1: que
2: debe ser muy detrás, ¿eh? Bueno, pero así por delante como que no.
1: Pero una persona que se reúne con la directora de la Guardia Civil, que es que no es una paria dentro del Partido Socialista, que se reúne con personas con altos mandos de la Fiscalía General del Estado, que es la mano derecha en el montaje de una cloaca del secretario de organización del partido. Desde luego que no es una cualquiera que pasaba por ahí.
2: Pero sí, es que sí iba a desmontar todas estas causas judiciales. Imagínate, claro, cómo no va a tener contactos, cómo no la iban a recibir. Porque entre sus primeras declaraciones está que tiene que liquidar, matar teniente coronel, el jefe de la UCO, precisamente de la UCO. Quiere decirse que, oye, mi homenaje personal a la UCO, que a pesar de eso ha resistido, ha seguido haciendo su trabajo, sabiendo que estaban bajo la lupa y que es el caso que esta mañana nos ocupa. Su directora de la Guardia Civil, su jefa, pues se reunía con esta señora para entorpecer el trabajo de la UCO. Aún así, estamos sabiéndolo gracias a la UCO. Así es que, cuanto menos este homenaje, vamos.
13: Bueno, yo lo comentábamos esta mañana, a mí me parece que esto es un reflejo absolutamente incuestionable de la independencia de esta unidad, que además también fue fruto de investigaciones por parte de otros compañeros a instancias, según la propia UCO, de la propia directora general, en fin, según la UCO. Yo no sé lo que puede pasar esta tarde, pero me imagino que no va a ser fácil para la propia directora general de la Guardia Civil, y a ver qué sucede después de la comparecencia, que será a las 4 de la tarde y que evidentemente iremos contando aquí. Me queda también alguna duda que plantearos sobre si creéis que Peinado le va a quitar el pasaporte a Begoña Gómez y si existe un riesgo de fuga. Tu impresión, Luis, ¿crees que puede haber, que tú no eres jurista, eres politólogo, pero vamos, tu impresión personal, si quieres, puede haber riesgo de fuga de la mujer del presidente del gobierno?
12: A ver, como bien dices, desconozco cuáles son las casuísticas para que un juez considere que haya riesgo de fuga. Esto no
13: sí, pero es persona juiciosa y con criterio.
12: Pero también te diría que la mujer de un presidente del gobierno poco riesgo de fuga tiene, ¿no? Por tanto, sí, la verdad es que no parece razonable, al menos a vista de un ciudadano cualquiera.
13: Claro, luego hablaremos. Luego hablaremos de eso, porque alguna vez se ha puesto sobre la mesa el debate sobre el lawfare o no, pero hay algunos gestos y algunas peticiones y algunos movimientos que sí invitan a pensar que hay algo de eso o que algo de eso se está haciendo. Y si sucede, y yo creo que esto, por ejemplo, es un caso claro, yo creo que es cuestión de sentido común pensar que si hay alguien que no tiene riesgo de escaparse es la primera dama, o sea, la que se considera primera dama porque políticamente hablando, porque la primera sería la reina, pero en fin, la primera sería la reina, pero en fin. Luego lo abordamos. Anticipo a los oyentes que a las 9 vamos a hablar con Borja Semper, portavoz del Partido Popular, que tiene unas cuantas cosas que decir. Y después seguiremos con la tertulia y casi al cierre hablaremos con Beatriz Pereira del Confidencial sobre el secreto del caso del fiscal general que dividió a España, un libro que acaba de publicarse en Esfera de los Libros.

0: 9.8 en punto en Canarias.
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0: Actualizamos la información con Sandra Redondo. Buenos días, Sandra.
2: Muy buenos días, Juanra. Atentos a la reapertura de Hormuz. Según la cadena estatal iraní, al menos 5 embarcaciones han atravesado el estrecho después de que Estados Unidos anunciara el levantamiento de su bloqueo naval como parte del acuerdo de paz. Habrá que ver cuánto tiempo tarda el tráfico marítimo en recuperar la normalidad. En las mañanas de Radio Nacional, Gonzalo Escribano, director de Energía y Clima del Real Instituto Elcano, ha reconocido que hay opiniones dispares, pero él se muestra

0: español, el IBEX 35, abre con un avance del 0,2%, que le acerca a esa frontera de los 19.100 puntos que sí llegó a rebasar ayer. Esas fuertes subidas que vimos en la sesión del lunes, especialmente en el selectivo español, que cerró en máximos históricos. El petróleo, de momento, vemos cómo se mantiene casi sin cambios. El crudo Brent, de referencia en el mercado europeo, retrocede mínimamente y cotiza estable en el entorno de los 82 dólares por barril, en mínimos desde el inicio de la guerra a principios de marzo. En el caso del resto de bolsas europeas, también apertura en verde con avances muy contenidos.
1: Gracias, David. Las guerras en Oriente Próximo y Ucrania van a centrar hoy los debates de los líderes del G7 en la cumbre que se celebra en Evian, en Francia. A esta hora, el presidente Emmanuel Macron recibe a Volodymyr Zelensky, con el que tiene previsto celebrar un encuentro. Esta mañana, precisamente, las autoridades de Ucrania han informado de un ataque a una refinería clave de Moscú. Más asuntos. Hoy la directora general de la Guardia Civil, Mercedes González, comparece en el Senado, donde va a ser interrogada por sus reuniones con Leire Díez en el marco de las investigaciones sobre una trama dedicada presuntamente a desestabilizar causas judiciales que afectaban al PSOE o al Gobierno. González declara en la Comisión de Interior, a petición del Partido Popular, tras el informe de la UCO, que señala que se reunió hasta en tres ocasiones con la exmilitante socialista. En un principio, la directora de la Guardia Civil lo negó, luego sí lo reconoció, aunque aseguró que no atendió a ninguna de sus peticiones. Y acabamos con algo más amable. Es martes 16 de junio. Hoy es el Día Mundial de la Tapa. Sarandonga, nos vamos a comer. Sarandonga. A las 11:30 de esta mañana, el ministro de Turismo, Jordi Hereu, participa en un acto en el que presentan un estudio sobre el tapeo en España. Una de las principales conclusiones es que la mayoría de los españoles se va de tapas al menos una vez a la semana. Y para gustos, los colores.
2: Uf, a mí me encanta la de salmón.
3: La ensaladilla.
4: La tortilla de patata.
1: Según algunos estudios, la tortilla de patatas lidera el ranking de las tapas. Luego le siguen las croquetas, la ensaladilla y las patatas bravas. No sé, Juanra, si con cuál te quedas tú, si con la ensaladilla, ¿tienes alguna especial?
5: No, sí, yo
1: con cualquiera.
5: Creo que sean así diferentes y tal, pero de entre las que me has propuesto, sin ninguna duda, las bravas bien hechas.
1: Las bravas, hombre, y aquí en Madrid hay sitios muy buenos, ¿eh? Bueno, luego hay turistas, además, Juanra, que se sorprenden porque en algunas ciudades españolas te pongan una tapa gratis con la bebida.
6: A mí me impresionó cuando yo fui a Madrid y me regalaron las tapas. Yo, ¿qué es esto? Yo acostumbrada a que aquí la tapa la pagas y bastante cara, porque 3 euros por unas aceitunas ya me contarás.
1: Bueno, qué buena costumbre, ¿eh? Ahora quieren convertir esta práctica, esta experiencia, en patrimonio inmaterial de la humanidad. Veremos si se cumplen estos deseos. La candidatura ha sido impulsada por el Ministerio de Agricultura junto a organizaciones del sector como Hostelería España.
5: Gracias, Sandra.
1: Hasta luego.
5: Hasta luego. Y a partir de las 10 de la mañana, estas mañanas de Radio Nacional, ¿qué nos vamos a encontrar? Eva Cordón, hola.
7: Hola, Juanra. Pues, ¿cómo nos gusta que los oyentes nos cuenten cosas íntimas, incluso?
5: Pero lo que más.
7: Lo que más. Bueno, pues hoy queremos que compartan con nosotros sus armas de seducción. La forma de ligar, bueno, ha cambiado muchísimo. Ahora hay aplicaciones, te piden la cuenta de Instagram, pero buscamos más las de toda la vida. ¿Cómo conquistó, digamos, a su pareja? Y a partir de las 11 vamos a charlar con un cantante que lo mismo le ha acompañado en alguna cita romántica, Lorenzo Santamaría. Con Enrique Dans vamos a abordar la salida a bolsa de SpaceX, la compañía espacial de Elon Musk. Hoy tenemos la cocina a tope, por cierto, porque a nuestro chef de cabecera, Elio Ferpel, se suman los hermanos Torres, que tienen nuevo restaurante. Es una propuesta que acerca la alta cocina a la barra del bar. Y para terminar, Aina Clotet es la directora, la co-guionista y la protagonista de la película Viva. Es una cinta que ha enamorado a la crítica en el Festival de Cannes y que aborda la huella que deja el cáncer.
5: Una película absolutamente deliciosa, que recomiendo vivamente. Aquí hablaremos, sí, con la autora, con la actriz, productora, directora. Muy bien, Eva, pues luego nos encontramos.
7: Hasta luego, un besito.
5: Hasta dentro un ratito, chao.
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3: Nueve y siete minutos, 8 y 7 en Canarias. Borja Sémper, portavoz del Partido Popular, muy buenos días.
4: Juan Ramón Lucas, muy buenos días. Un placer charlar con usted.
3: Se lo diré a los oyentes, porque a usted no hace falta que se lo diga, estoy encantado de hablar con usted después de un tiempo, además, así en un medio de manera pública como esta. Encantado de verdad, Borja.
4: Pues yo también, para mí siempre es un placer que me entrevisten profesionales del periodismo libres e independientes y profesionales, y sobre todo hacerlo en la radio pública, que es la radio de todos. O sea que después de unos meses pues fuera de juego, pues me alegro mucho de estar aquí, Juan Ramón.
3: ¿Qué tal está?
4: Pues razonablemente bien, en lo personal, extraordinariamente bien, la verdad. Y eso es algo, eso es probablemente lo más importante, porque nada es tan importante como la salud y nada es tan importante como estar bien. Y en lo profesional, pues sobresaltado como todo el mundo, ¿no? Pero bueno, lo importante, como te decía, es lo personal y que la vida pueda fluir.
3: A eso me refería, al cáncer, a la supervivencia, no sé, lo que eso supone y lo que cambia. Bueno, pues me alegro muchísimo. Vamos al lío, profesional o político. Calificó ayer la semana de la vergüenza, esta para el PSOE y el Gobierno. Vuelve a pedir elecciones, lo lleva tiempo haciendo su partido, no parece que le vayan a hacer mucho caso, y vuelve a insistir en algo que preguntaba a una dirigente de su partido no hace mucho, a Cuca Gamarra. No van a buscar nada más, apoyos para una moción de censura, es decir, no solamente acariciar el gato mientras se ve el espectáculo de que el de frente se hunde, sino hacer algo más para que esto se mueva.
4: Bueno, yo creo que atravesamos un tiempo de una época a esta parte, no es de ahora, en el que cualquiera de las cosas que estamos viviendo o algunas de las cosas que estamos viviendo hubieran provocado al menos una moción de censura, hubieran provocado una cuestión de confianza, iniciativa del gobierno. Es decir, no tener presupuestos generales del Estado, yo pertenezco a esa cultura política, en otro tiempo provocaba una disolución de las Cortes y la convocatoria electoral. No tener una mayoría parlamentaria para gobernar, no, vivir de sobresalto en sobresalto por parte del gobierno, no poder tramitar leyes con normalidad y en el Congreso de los Diputados, pues obviamente era aceptar una realidad, disolver las Cortes y dar la palabra a los españoles. Pero si a todo eso le sumamos los escándalos de corrupción que día tras día nos obligan a todos a posicionarnos sobre esto, es decir, a hablar de los problemas de los políticos, del gobierno, del Partido Socialista y no hablar de los problemas de los ciudadanos, pues si a todo eso le sumamos esta corrupción que nos avergüenza y nos incomoda profundamente a todos, pues evidentemente yo creo que hay argumentos más que de sobra como para disolver las Cortes y convocar elecciones. Y nosotros tenemos una herramienta, es cierto, Juan Ramón, respondiendo a tu pregunta, tenemos una herramienta a nuestro alcance, que es la presentación de la moción de censura. Pero no nos dan los números, no tenemos los miembros para hacerla, con lo cual no hay una mayoría para gobernar y no hay una mayoría para cambiar el gobierno. Con lo cual lo que hacemos es interpelar y exigirle al presidente Sánchez que asuma la realidad, que acepte su realidad y que no prolongue esta agonía en la que tiene sumida no solo a su gobierno y a su partido, que eso sería problema suyo, sino una agonía a la que tiene sumida la política española.
3: Claro, pero tiene usted razón, y a lo mejor no salen los números. Pero esto a lo mejor es una pregunta de alguien que no está metido en el mundo de la política y tiene respuesta rápida. No hay otra posibilidad. Pero ¿no sería bueno presentar la moción, aunque solo sea, aunque se vaya a perder, para conocer las propuestas del PP y de los demás para solucionar los problemas que ahora preocupan a todos? Usted lo ha dicho hace un momento. Si todo está quedando en segundo plano por el estrépito de la actualidad, problemas como la vivienda, el trabajo, la economía, diálogo social, no estamos hablando de eso. A lo mejor era una oportunidad la moción de censura, aunque se pierda. La pérdida de una moción de censura tiene consecuencias políticas irreversibles.
4: Bueno, usted sabe que hay analistas, y en esa mesa tiene lúcidos analistas que opinan cosas contradictorias y diferentes. Es un debate abierto, y es verdad que quien opina que incluso sería interesante presentar una moción de censura para perderla, el pasado ya sucedió, lo hizo Felipe González, o que esa moción de censura solo se puede presentar para ganar. Nosotros tenemos bien claro que es una herramienta que está a nuestra disposición, a la que no renunciamos. Lo que sucede también es que los escándalos se suceden a tal velocidad que conviene también esperar a ver hasta dónde llega todo esto. Bueno, lo que le digo, yo no le puedo adelantar más porque créame que no estamos en nuestro momento, ¿eh? No le estoy ocultando ninguna información. Nosotros vivimos al día como los españoles, sobresaltados cada día con las informaciones que vamos conociendo. Fíjese usted, el escenario que vivíamos hace un mes donde ya había gente, o hace un mes y medio, donde ya había gente que nos pedía, o no, incluso partidos políticos nos pedían que presentáramos una moción de censura, fíjense lo que ha cambiado en un mes y medio, Bueno, nosotros estamos esperando también a ver la dimensión de lo que tenemos enfrente, la dimensión de todos estos procesos judiciales abiertos, y estamos en la fase de pedirle a Pedro Sánchez que disuelva, que acepte la realidad, su realidad, y que disuelva las Cortes. Lo que tenga que pasar después, pues ya veremos.
3: No, pero lo decía eso porque acaso es una opinión personal, y es opinión, no es una pregunta, que seguramente no viene al caso, pero que no sería malo que conociéramos algo más allá del estrépito, pues las propuestas concretas a futuro. Aunque a lo mejor, como usted dice, las cosas se mueven solas. Quizás estén esperando eso.
4: Es que tiene usted razón, y a mí me escandaliza también. No hablamos de política en España.
3: No.
4: No hablamos de la política material. El debate sobre las políticas materiales para solucionar los problemas de los ciudadanos se nos ha hurtado a todos. Es imposible, es extraordinariamente complicado colar en la actualidad informativa propuestas en materia de vivienda, propuestas en materia de salud mental. Por ejemplo, hace un par de semanas, 15 días, propusimos una serie de medidas en este fenómeno tan grave como la salud mental. Es decir, pero porque la escaleta de contenidos de temas es de toda gravedad. Es tan escandaloso que relega el debate de la política de fondo, de los problemas de fondo que tenemos que abordar como sociedad. Ayer yo me reunía con el sector del cine y hablábamos de inteligencia artificial, el impacto extraordinario que va a tener la inteligencia artificial en nuestras vidas. En el mercado laboral, ellos me hablaban del mundo audiovisual, pero no estamos hablando de estos temas, por ejemplo. Y hoy pretender hablar de esto parece hasta bisoño, ¿no? Uno le dice, pero usted de qué me está hablando, de inteligencia artificial. Pero fíjese usted los casos que hay de corrupción abiertos en los juzgados. Claro que es grave. Pero entonces, ¿qué sucede que no podemos hablar de esos temas? Tiene usted razón.
3: Usted acusó... perdón, no sé, no quería interrumpirle.
4: No, es de esta. Me enrollo y me enciendo, me da usted de pie y claro.
3: No. Pero es que no quiero yo meterme en la estrategia de su partido, pero fíjese, si en vez de en la moción de... En la sesión de control, en vez de disparar como se dispara con ese grosor en el calibre, se hicieran preguntas que tuvieran que ver con que tuvieran más contenido político o comprometieran algo más al gobierno en sus acciones, no sé, eso es solo una anotación al margen. Pero...
4: Bueno, la oposición, un país democrático como el nuestro, y con una democracia consolidada y moderna como es la española, necesita de una oposición que controle la acción del gobierno. Esto ha sido así en el pasado, es en el presente y será así en el futuro. Y es verdad que la oposición es muy ingrata, porque tiene que levantarse todas las mañanas para señalar aquello que no funciona. Yo no he venido a este mundo para hacer esto, pero es mi obligación constitucional, además. Y una democracia pluralista necesita de una oposición que acogote al gobierno, que le exija al gobierno. Pero también es cierto que la oposición tiene que ofrecer una alternativa. Tiene una doble función, controlar la acción del gobierno y ofrecer una alternativa. Yo creo que, bueno, yo le puedo asegurar que nosotros ofrecemos alternativas y tenemos propuestas alternativas. Y en las sesiones de control también, más allá de las preguntas que son las más notorias mediáticamente, hacemos propuestas y preguntamos al gobierno sobre alternativas de gestión. Pero lo que le digo, informativamente no colamos nada, somos incapaces de colar. Perdóneme la expresión, de colar informativamente propuestas de contenido sectorial. Es muy difícil y es normal también, por otro lado, como comprende en este momento, hablar de otras cosas o que interesen otras cosas.
3: No, hemos, lo repito ahora porque lo hemos dicho y lo digo delante de usted, porque lo hemos dicho en esta tertulia muchas veces, y ahí hay que reconocer una responsabilidad de los propios medios de comunicación. Pero en fin,
4: es una responsabilidad compartida, sin duda.
3: Claro.
4: Una responsabilidad compartida con diferentes grados, pero es compartida.
3: Usted acusó ayer a la izquierda que sigue apoyando al PSOE de hipocresía oceánica. Independientemente del original del término, ¿a qué se refiere?
4: Me refiero a que yo recuerdo a quienes gritaban no hay pan para tanto chorizo en las plazas de España en el contexto del 15M. Me refiero a que aquellos que levantaban el dedito continuamente señalando casos de corrupción graves que hubo en el pasado y además era razonable que levantaran el dedito y que se indignaran. Yo de hecho fui algunos de los que incluso señalé casos de corrupción dentro de mi partido en el pasado. Y hoy esos mismos que gritaban no hay pan para tanto chorizo en las plazas de España, estoy pensando en Sumar, estoy pensando en Podemos, callan y se ponen estupendos o empiezan a buscar a través de infinidad de subordinadas cómo justificar o cómo mirar para otro lado cuando la corrupción está anegando a este gobierno y lo tiene paralizado. A esto me refería.
3: Usted habla, su partido lo hace, de fin de una época. ¿Cómo vislumbra la siguiente?
4: Bueno, yo creo que es una época de la reconstrucción de todo lo que se ha derruido en estos últimos años. ¿Qué se ha derruido, a mi juicio? A mi juicio se ha reducido el respeto institucional. No puede ser que haya ministros que con naturalidad y con desparpajo acusen de cometer delitos a jueces y magistrados en este país y no se vayan a un juzgado a denunciarlo. No puede ser. No puede ser que desde un púlpito político se señale a empresarios, se señale a periodistas. No puede ser. Y mucho menos no lo puede hacer el poder. El poder tiene que ser controlado. El del pasado, el poder actual y el poder de mañana. Una democracia necesita periodismo libre que señale al poder y que el poder no ataque al periodismo. Necesita jueces y magistrados, necesita un poder judicial libre de injerencias. Y me da igual que esta injerencia la haga cualquier partido político o cualquier gobierno, pero en el actual está sucediendo. Debemos de recuperar el respeto, el valor de la palabra dada. La verdad es diferente a la mentira. Debemos de recuperar el respeto en la forma de relacionarnos y de hablarnos entre políticos y de políticos a ciudadanos. Debemos de recuperar, por lo tanto, casi algo prepolítico que se ha derruido en estos años de furia y de polarización. A mí la palabra polarización me parece, no la soporto ya, pero está ahí. Y creo que en esto todos tenemos una responsabilidad. Yo sumo la mía. Creo que hay una corresponsabilidad en este clima en el que se ha instalado la política española. Pero también creo que esta responsabilidad es asimétrica. Creo que quien tiene más responsabilidad es quien gobierna, porque los propios resortes del poder hacen que quien gobierna pueda instaurar un clima y pueda dirigir la conversación pública y pueda dirigir su acción de gobierno en una dirección. Y yo quiero gobernantes que cuando gobiernan, gobiernan para todos, no solo para quienes le han votado. Y creo que esto también es signo de nuestros tiempos y debe de cambiar. El próximo gobierno, que yo aspiro, como es natural, a que sea del Partido Popular y que Alberto Núñez Feijóo sea el presidente del gobierno, cuando llegue a gobernar, se olvide de que es del Partido Popular y recuerde que debe gobernar para todos, con una orientación ideológica, como es natural, con un programa político, como es lógico, pero gobernando para todos. Creo que esto es lo primero que tenemos que recuperar, el respeto institucional, el valor de la palabra dada, una buena política, y luego a partir de ahí discutir sobre las cuestiones materiales. Y en segundo lugar, creo que debe ser una legislatura, la futura, en la que de una vez por todas abordemos el grandísimo problema que tiene este país en términos de igualdad de oportunidades y de capacidad de formar un proyecto vital, que es el de la vivienda. Mucho bla, bla, bla, bla, bla, bla, pero no lo hemos abordado.
3: ¿Y el papel de Vox en ese futuro?
4: Bueno, pues yo espero que sea el de una formación política con representación en el Congreso de los Diputados en función del respaldo electoral que tengan los españoles y que controle la acción del futuro gobierno, que sea del Partido Popular.
3: ¿Controle o apoyo, sustente o impulse o imprima carácter?
4: Sí. Bueno, nosotros tenemos un proyecto político y tenemos bien claro qué es lo que necesita España y nadie nos va a sacar de ahí. Otra cosa es que para gobernar tengamos que llegar a acuerdos parlamentarios con diversas formaciones políticas. Pero la naturaleza, el objetivo, que es calmar la política española, recuperar, como decía antes, esos principios casi prepolíticos y gobernar para todos, eso es algo que lo debe de hacer, a mi juicio, un gobierno del Partido Popular en solitario, esta es mi opinión.
3: Sí, es verdad, pero eso mismo decía el señor Moreno en Andalucía o la señora Guardiola en Extremadura o Azcón, y al final tienen que tirar de Vox y asumir algunos de sus principios, de sus postulados.
4: Ya, yo que soy partidario de que el PP pueda gobernar, como todo el mundo entenderá, en solitario, también rechazo que el PP esté condenado a poder gobernar solo con mayoría absoluta. Esto parece también razonable, yo lo acepto. Y yo entiendo que el PP en algunos lugares tiene que llegar a acuerdos con otras formaciones políticas para gobernar, en este caso con Vox. Lo que sucede es que estos acuerdos deben de estar siempre pensando en el interés general y en las medidas para solucionar los problemas de los ciudadanos en las comunidades autónomas, que creo que es básicamente a lo que se ha llegado en esas comunidades autónomas. Y espero que eso sea el futuro también el futuro de España, ¿no? Propuestas y medidas acordadas que calmen la política española y que proyecten hacia el futuro mejor este país.
3: Ayer nos decía aquí el secretario general de Vox que están de acuerdo con ustedes en lo de la prioridad nacional. Ustedes y ellos, digo. Al final termino reconociendo que para ellos al menos se trata de poner en primer lugar a los españoles. ¿Qué es para usted eso de la prioridad nacional que están asumiendo los presidentes autonómicos del PP y que estoy casi seguro, casi convencido de que a usted no le hace sentirse cómodo? Prioridad nacional.
4: Bueno, no es una expresión nuestra, ya lo hemos dicho. Mire, yo soy de San Sebastián, que es probablemente la ciudad más bonita de España, si me permite usted.
3: Para
4: la vivienda pública. Bueno,
3: pero se lo permito, sí, claro, naturalmente.
4: Ofendamos a alguien, señor Lucas. Para acceder a una VPO, una vivienda de protección oficial, tú tienes que estar empadronado en la ciudad durante 3 años, mínimo 3 años. Es una manera de establecer una serie de requisitos que priman a quien tiene un arraigo en el territorio, en este caso un arraigo en la ciudad. De lo que se trata es de introducir elementos que objetiven una prioridad a la hora de acceder a los servicios públicos, en este caso la vivienda, pero podemos hablar del resto. Si usted ha cotizado, si usted ha trabajado, si usted tiene, por lo tanto, ha demostrado reciprocidad con el territorio en el que espera recibir alguna prestación pública. Si estás empadronado, tienes prioridad con respecto al que se acaba de empadronar si llevas más tiempo. Esto es lo que nosotros decimos que es prioridad nacional, tal y como se ha reflejado en los acuerdos. La interpretación que hagan otros partidos políticos la hacen otros partidos políticos, pero la realidad material de la ejecución de estas políticas es esta y va a ser esta. Y lo vamos a tener oportunidad de comprobar. Pero ya le digo, ya se está introduciendo en muchas ciudades y en varias comunidades autónomas. Por ejemplo, para acceder al bono transporte. En Guipúzcoa, y perdón que vuelva a referencia de lo que más yo conozco, para poder acceder al bono transporte de una manera financiada por la Administración Pública, por la Diputación Foral de Guipúzcoa, tú tienes que estar empadronado en el territorio. Bueno, pues esto es lo que otras comunidades autónomas están implementando y lo que significa inspirado en la prioridad nacional. Da igual dónde hayas nacido, da igual si eres francés, da igual el color de tu piel, no. Son requisitos de reciprocidad y de arraigo en el territorio.
3: Hay una cosa, creo que en Madrid de todas formas se están modificando los requisitos para la adquisición de la tarjeta de transporte, porque en virtud de ella, opinan algunos, en virtud de ella se estaban estaba buscándose el arraigo a las personas que han pedido que sumarse a la reciente decisión del gobierno de regularizar a 500.000 de inmigrantes para evitar precisamente facilitar esa regulación. ¿No se refiere usted a eso?
4: No, es que he oído, he leído en estos días que había cierta polémica con relación a esta medida que está introduciendo la Comunidad de Madrid, pero como yo la conozco de Guipúzcoa y del País Vasco, me sorprendía que fuera polémica. Yo creo que tenemos que abordar a futuro también el sostenimiento de los servicios públicos y lo tenemos que hacer con un debate riguroso y básicamente técnico. Sí. Tenemos una población cada vez más envejecida, tenemos también un incremento de la población fruto de flujos que llegan, a los que tenemos que dar respuesta y tenemos que ofrecer también salidas y alternativas. Pero tenemos que ser capaces también del mantenimiento de los servicios públicos. Y eso nos va a llevar a un debate serio, alejado de etiquetas, y que intente garantizar que los ciudadanos pueden tener servicios públicos de calidad y eficientes. Y hablarles también a la gente como adulta, porque la gente es adulta, aunque algunos políticos no lo crean, los ciudadanos no son idiotas. Y el abono de transporte, pues cuesta mucho dinero, su financiación, y tenemos que introducir elementos que lo hagan viable. Y tenemos que introducir elementos que garanticen su funcionamiento y su operatividad, sobre todo en momento de máxima presión. Igual que en otros lugares, como le decía antes, como en Guipúzcoa se hace, pues entiendo que en Madrid están haciendo algo parecido.
3: Lo van a hacer es así, que haya que estar empadronado en la región para acceder a la tarjeta transporte.
4: Lo que no tiene un pase, y lo que es inaceptable, es que esto dependa del color de piel. Eso es inaceptable. Entonces, ¿sabes por qué es inconstitucional? O que dependa de la orientación sexual, o que dependa de la religión. Eso es inaceptable. Y eso es lo que el Partido Popular pone pie en pared. Y lo que no vamos a aceptar nunca.
3: Claro, pero yo se lo preguntaré de una forma. ¿A usted ha habido alguien que le ha dicho yo a ustedes les votaría si no fuera porque si les voto a ustedes meto a Vox en el gobierno?
4: Bueno, ha habido gente que me ha dicho eso y me ha dicho lo contrario. Ha habido gente que me ha dicho, pero ¿cómo estigmatizas? A mí me lo dicen. ¿O cómo hablas así de este partido político? Pero si tenéis que gobernar con ellos, porque hay que cambiar España. Claro, hay de todo, ¿eh? Por la calle, afortunadamente, como vivimos en un país libre, en el que hay opiniones contrapuestas, pues hay de todo, ¿no? Lo que yo creo que en general hay es un agotamiento con la situación actual. Un agotamiento transversal. Un hastío generalizado. Yo lo que percibo es que la gente está harta. Está cansada de estar harta. Y que quiere que la política aporte algo en positivo y que solucione los problemas. Y creo que lo que se identifica de manera generalizada es que estamos ante un cambio de ciclo y que esto no puede seguir así y que lo razonable es que los españoles vuelvan a hablar. ¿Usted se acuerda de aquel habla pueblo, habla? Bueno, yo creo que hoy vuelve a adquirir mucha importancia y mucha relevancia, ¿no? Yo creo que en un momento como este, de bloqueo generalizado, de descomposición de una época, y yo creo que se acaba una época, estamos ante el final de etapa de un mundo y de una forma de entender y hacer política, creo que los españoles deberíamos de poder hablar más pronto que tarde. Pero no nos engañemos. Estamos sujetos a la estrategia de un solo hombre, que intuye que si se presenta a unas elecciones las va a perder y va a perder el poder. Y yo creo que podemos hablar de esto también con franqueza. Y estamos sujetos a esa estrategia particular, que no depende del interés general, sino de su interés.
3: Borja Sémper, portavoz del Partido Popular. Muchísimas gracias por su conversación, su presencia en la radio pública, que como usted ha subrayado al comienzo de la conversación, pues es la de todos y eso pretendemos que sea. Que tenga buen día.
4: Bueno, este programa especialmente lo demuestra cada día. Muchas gracias a ustedes y pasen un buen día.
3: Gracias, señor Sémper.
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3: Bueno, estamos en tertulia con Gloria Romana, Luis Orriols, Pilar Santos, Pepe Luis Vázquez, hemos escuchado al señor Sémper, decirlo, es una persona con la que siempre es un gusto hablar, porque, bueno, mantiene el diálogo, tú puedes estar o no de acuerdo con las cosas que dice, pero suele ser un diálogo inteligente y en mi caso, pues más inteligente que el del entrevistador, pero que, a ver, nos lleva a los mismos territorios que nos estaba llevando el PP estos días atrás, no van a mover nada, van a dejar que la fruta madura caiga en una, y hablábamos al comienzo de la tertulia, la manera a lo Rajoy de describir un partido de fútbol, lo que es el empate y lo que es la derrota. Aquí van a esperar a lo Rajoy a que esto caiga por su propio peso, con lo bonito que estaría que plantearan una moción de censura y aunque la perdieran, pues todo el mundo se retratara. No sé, a lo mejor es demasiado
5: ingenuo. ¿Tú crees? Quitar el foco de lo que está ahora puesto, yo creo que sería suicida para ellos. No van a sacar absolutamente nada, ya está sabido. En su mano no está, la iniciativa sí, pero no el éxito. Y yo creo que sería un balón de oxígeno para que el gobierno tuviera el apoyo de los socios y visualizar lo que no tiene ahora, porque si no salen presupuestos, si no sale ninguna ley razonable, si no hay acuerdos, si los propios socios le están pidiendo al gobierno elecciones, pues sacar esa foto unida para no cosechar absolutamente nada, porque no se movería la brújula de donde está, y es que no hay elecciones, que es lo que están pidiendo, pues yo creo que quitaría el foco además de los tribunales. O sea que, vamos, no creo que se les pase por la cabeza si es que tienen todavía un poco de instinto político, que creo que lo tienen y por eso no lo hacen.
3: Claro, yo de la pregunta le decía...
5: Ya. Tú la
3: ingenua, claro, yo, la ciudadanía me agradeceríamos mucho que alguien nos hablara de los problemas que nos preocupan y nos ocupan de verdad.
6: Sí,
3: pero vamos, eso es, no tiene que ver con el juego político.
5: Tú coincides con lo que yo pienso también.
3: No sé quién iba a hablar, no sé si era Luis o Pepe.
6: Sí, no, sobre el debate de la moción de censura, sí es cierta una cosa que yo ahora mismo le reconozco al Partido Popular, que como periodista lo he venido padeciendo en el último año, como periodista que cubre la información del Partido Popular, y es que en los últimos dos años, mejor dicho, desde que estalló el primer caso de corrupción que afecta al gobierno de Pedro Sánchez, que fue el caso Koldo, allá por febrero-marzo, ¿no? Me baila un poco, pero febrero 2024, desde aquel momento hasta ahora ha sido completamente recurrente esa pregunta. ¿Cuándo vais a presentar una moción de censura? ¿Por qué no presentáis una moción de censura? Y ellos siempre han apostado, bueno, punto número uno, porque no tenían los votos suficientes para que prospere, y punto número dos, porque decían, bueno, es que todavía no conocemos el alcance de la corrupción. Y es cierto que, claro, si nos vamos a febrero de 2024 y nos cuentan en febrero de 2024 todo lo que iba a venir después, pues nos hubiésemos dado una guanta en la cara porque nos hubiera resultado completamente inverosímil. Entonces, parece razonable en ese aspecto esperar a que haya una primera sentencia que puede estar al caer, con respecto al primer caso de corrupción, que es el caso de Mascarillas, que presumiblemente puede condenar a José Luis Ábalos, que fue el hombre fuerte, el primer hombre fuerte del sanchismo, y nada menos que el que presentó la moción de censura que venía a limpiar las instituciones de nuestro país. Parece razonable pues que se conozca un poco más el alcance. Es decir, si la moción de censura va a ser fallida, pues ya puesto, por lo menos que sea con todo, ¿no? O sea, que sea con toda la información de todo lo que ha ocurrido, el alcance de la corrupción, porque efectivamente hace 2 años no teníamos ni la más remota idea de lo que podía llegar a ser la corrupción que a día de hoy asola al gobierno de Pedro Sánchez.
7: Y yo creo que, como dicen algunos dirigentes del PP, si esa moción de censura saliera, podría ser, por ejemplo, con los votos de Junts, de Carles Puigdemont, pero como dicen algunos dirigentes del PP, ahora Sánchez es rehén de alguna manera de Puigdemont, y si Feijóo acepta esos votos, pasaría a ser él el rehén del expresidente de la Generalitat. Por tanto, yo creo que se visualizaría, como decían mis compañeros, que no hay una mayoría para tumbar a Sánchez, y es que lo ha dicho Borja Semper durante la entrevista, no hay una mayoría para gobernar, pero tampoco hay una mayoría para relevar al gobierno. Es verdad que Sánchez está muy tocado, casi hundido, pero la única tabla de salvación que tiene ahora mismo es que no hay esa mayoría, porque nadie quiere llegar a la Moncloa, nadie quiere acompañar a Feijóo a la Moncloa de la mano de Vox, y es la única salvación que ahora mismo tiene el presidente.
6: Luego, un apunte muy rápido, es pensar en los momentos procesales oportunos, como dicen en la política y concretamente en el Partido Popular, y es una moción de censura ahora mismo, el rédito político que pueda tener, cuánto tiempo tarda en diluirse.
5: Pero es que no tendría ningún rédito político.
6: Bueno, yo ahí no, o sea,
5: ¿Verías al gobierno es que con sus socios unidos?
6: No lo tengo tan claro, porque eso lo hablábamos hace unos días, que tampoco sacó adelante Alberto Núñez Feijóo su investidura, y todos podemos concluir que fue un éxito político el hecho de que se presentara la investidura, que defendiera un programa alternativo, que, en fin, después de haber ganado las elecciones de aquella manera tan pírrica, pues esa sesión de investidura le sirvió de alguna manera para quitarse el luto. Entonces, hay mociones de censura que efectivamente se pierden en los números, pero se ganan en términos morales, ¿no? Pero claro, pues presentarla ahora, que venga el Mundial y que llegue el verano, que la gente se vaya de vacaciones, pues en octubre la moción de censura parece cuestión del Pleistoceno.
8: Bueno, déjame que añada una cuestión, porque parece como que en España ahora vivimos una autocracia donde solo gobierna un presidente a espaldas de todas las instituciones, y obviamente cualquier analista sabe que esto no es así. Si el presidente del gobierno sigue ahí es porque sigue teniendo complicidades, y déjame que destaque al menos tres. ¿Quién controla al presidente del gobierno? Aparte de los ciudadanos, cada 4 años en las urnas. El presidente del gobierno lo controla, en primer lugar, aparte de los ciudadanos, su propio partido. La primera pregunta que deberíamos hacernos es, ante una situación crítica como la que vive este gobierno, ¿por qué su propio partido no controla a su dirigente? Eso, que parece algo estrafalario, no lo es nada en términos comparados. Una porción muy importante de los políticos y gobernantes caen porque sus propios partidos acaban echándoles. Y eso en España tenemos alguna experiencia reciente de esta cuestión. La segunda son los socios de gobierno y de mayoría parlamentaria. Fijaros, porque esto no lo hablamos poco, yo creo, pero es que sigue habiendo un gobierno de coalición. Ante la situación crítica en que vive este gobierno, los escándalos de corrupción que acosan a este gobierno, sigue habiendo un socio que se mantiene en el Consejo de Ministros sentado con este partido. Y eso se dice poco, pero eso es un aval. Es un aval que tiene ese. Porque podría continuar el presidente del gobierno si también cayera el gobierno de coalición, un gobierno que no cae, y que, por cierto, no cae, y que tiene consecuencias demoscópicas. Estamos viendo que no solo queda mermado el Partido Socialista, sino que el Partido de Sumar, miramos las encuestas, y tiene una tasa de retención de voto del 35%, lo que es lo que podríamos llamar colapso electoral. Por lo tanto, aquí tenemos un segundo elemento. ¿Por qué el socio de coalición aguanta tanto? Y el tercero es la mayoría parlamentaria. Es verdad que la mayoría parlamentaria, de forma explícita, no le apoya, porque no ha apoyado los presupuestos, porque le dicho que tiene que convocar elecciones, pero fijaros que hay algunos de los socios que lo hacen, digamos, de una forma poco vehemente. Primero, porque no apoyarían a una moción de censura, aunque fuera táctica. Pero es que la segunda es porque son muy ambiguos en cómo debe perimetrarse este tipo de escándalos de corrupción. En lugar de perimetrarlo y decir que un secretario de organización es suficiente para que caiga un gobierno, que eso es, en fin, un secretario de organización no es cualquiera. Estamos hablando en la estructura misma del Partido Socialista. Se está esperando una financiación irregular o que afecte al presidente del gobierno. Eso es lo que se dice. Es decir, algunos de los socios parlamentarios están diciendo que aún no es suficiente, que tiene que haber, digamos, se tiene que señalar directamente al presidente del gobierno una financiación ilegal. Claro, esto genera unas expectativas que salva al gobierno de un colapso que de otra forma ya habría ocurrido, no este mes ni la semana pasada, sino el año pasado, ¿no? Por tanto, yo insisto, no es que estamos ante un Partido Socialista que Pedro Sánchez decide unilateralmente, porque siempre los presidentes del gobierno intentan resistir, sino que los contrapesos que tenemos normalmente, que nos dotamos normalmente, están fallando. Algunos por falta, digamos, de estructura, probablemente el Partido Socialista, que no tiene la estructura que tenía en el pasado, pero otros por otras cuestiones de voluntad, como podría ser sumarnos saliendo del gobierno de coalición.
5: Pero fíjate, es que dices, el partido le controla y se ha podido caer algún presidente por estas circunstancias, pero es que yo creo que el modelo español de lista única no permite que nadie desde el partido controle a un superior, porque quien hace las listas es ese superior. Es decir, que Pedro Sánchez ha renovado de la A a la Z.
8: Aquí estás mirando como si fuera al partido solo las elecciones generales. Piensa que un partido es muy complejo porque tiene baronías territoriales, tiene alcaldías.
5: Las baronías. Mira,
8: las baronías territoriales no son las que solo los que sustentan el poder hoy, son los que podrían sustentar el poder mañana.
6: Pero piensa en las baronías del Partido Socialista.
5: Han ido siendo sustituidos todos y queda García Page, pero en las elecciones como disidencia de voz, pero en las elecciones generales has visto que todos los escaños de Castilla-La Mancha han sido
8: el problema es debilitamiento de esta organización, yo estoy de acuerdo.
5: Claro, no,
8: el Partido Socialista está debilitado. Si
5: el tema no
8: como
5: es el Partido Socialista. Sucede lo mismo en el Partido Popular.
8: No estoy de acuerdo. El último secretario general cayó por una rebelión interna.
5: Es un tema de cómo son las listas de partido único, de lista cerrada, como son en España. Es decir, esto no es el Reino Unido.
8: Pero se lo preguntan a Casado, eso.
5: Bueno, Casado.
8: Bueno, es un sistema de lista única.
3: Cuando terminéis os preguntaré si... Hombre, perdona que te interrumpa, Gloria, pero no es lo mismo el PP de entonces y el PSOE de hoy.
5: Ya lo sé, pues encima me lo pones peor, porque te quiero decir que esto es un mal endémico de cómo es el sistema en España. Pero porque aquí no se someten los políticos a los electores, ni el escaño les depende de ellos, como ponía yo el ejemplo del Reino Unido, donde, oye, tu circunscripción te puede echar abajo. Aquí no, aquí te echa abajo solamente el líder y ya está, y no te vuelve a poner en las listas, o no te acompañan personas con sintonía tuya, sino que te pone, pues eso, no le podemos preguntar al presidente Lambán porque ya falleció, pero la cuña que le pusieron con la nueva dirigente, pues bueno, ahí fue evidencia. Es decir, que es que esto ya lo sabemos, o sea, que sería hablar por no callar.
8: Pregúntale a todos los alcaldes del área metropolitana de Barcelona si realmente sus escaños, no son sus escaños, pero su puesto no depende del efecto contagio que puede generar. Estáis minusvalorando, yo entiendo lo que decís. Es decir,
5: y yo también te entiendo a ti, que de hecho los ciudadanos votan diferente en unas elecciones que en otras.
8: No está, el efecto contagio que hay a nivel nacional, eso es evidente y lo hemos visto. La cuestión ahora es por qué el Partido Socialista no es capaz de tener una rebelión interna.
7: Yo quiero pedir la palabra.
5: Por favor.
7: A ver, habéis citado a Pablo Casado y a Pedro Sánchez cuando ambos dos cayeron como líderes. Pero os recuerdo que estaban en la oposición. Pero a ver, pero ¿no recordáis los meses que estuvimos con SMS de Bárcenas, Gürtel, todo aquello que salió en torno a Mariano Rajoy? Y Mariano Rajoy ni ningún varón movió un dedo. Exactamente lo mismo que ahora. Mira, a ver, yo creo que la diferencia es que estamos en España, donde derrocar a un gobierno no es fácil.
8: No es fácil.
7: No es fácil. Porque tenemos un sistema muy garantista.
6: Las urnas.
7: Y hay, no, hay una moción de censura, hay una cuestión de confianza, sí, hay unos presupuestos generales del Estado que si no se sacan adelante antes se disolvían las Cortes. Pero, a ver, a Sánchez, a Rajoy, lo tumbó una moción de censura. Hemos empezado a hablar hasta el segundo tramo del programa de por qué el PP no la presenta. Porque no le dan los números. Por tanto, esa fortaleza o ese sistema del que nos datamos en la transición para nuestro gobierno es... Tiene un diseño institucional muy garantista y a eso se agarró Rajoy hasta que ya no pudo más y a eso se está agarrando.
8: Pero
7: Sánchez.
8: Esto lo habláis en términos institucionales, pero pregúntale a Rodríguez Zapatero por qué avanzó a elecciones cuando él explícitamente pidió o quería continuar y agotar legislatura. No es tan obvio lo que estáis diciendo. No es tan obvio. Lo que tenéis, yo creo que
7: buscó una fórmula con Rubalcaba. ¿Vos acordáis de aquella transición que intentó hacer?
8: Porque ahí había un
7: plané que le fue muy mal.
5: Oye, que estamos hablando de lo mismo, creo.
8: Pero el análisis, yo creo que tenemos que hacernos aquí.
3: Estoy dejando, pero sí.
8: El análisis que tenemos que hacernos aquí es por qué, y aquí yo lo comentabas, porque esto viene mucho de origen, de cómo Pedro Sánchez acabó defenestrado por el propio partido, cómo volvió y anuló al partido como estrategia activa. El Partido Socialista es un partido que, por una historia, una casuística de cómo fue elegido Pedro Sánchez, ahora mismo es una organización que está anulada. Que
3: claro,
8: no tiene
3: es lo
8: los
3: que
8: contrapesos
3: internos.
8: Sí, ah, bueno, sí, pero
3: es lo que te decía hace un momento.
5: De manera diferente, pero estamos diciendo lo mismo.
7: Igual que estaba anulado el PP de Rajoy de la Gürtel.
6: Y precisamente.
7: Y Rajoy no había caído.
6: Claro, pero y precisamente porque el Partido Socialista es una organización política que está anulada. Ahora mismo, cuando hay multitud de cargos locales, de cargos autonómicos, es que no estamos hablando incluso de aquellos partidos socialistas territoriales que no gobiernan. O sea, estamos hablando que a lo mejor el Partido Socialista de Cantabria, por ponerte un ejemplo, le está viendo las orejas al lobo los cuadros, no solo porque no vaya a tener ninguna opción para repetir o para gobernar en Cantabria, sino porque a lo mejor pasa a tener bastante menos diputados. Es decir, va a haber muchos concejales y va a haber muchos diputados autonómicos que van a perder su puesto en las próximas municipales y autonómicas si la política sigue en esta deriva para el Partido Socialista por la acumulación o la catarata, o llamémoslo como queramos, de casos de corrupción que asolan al partido, al gobierno y al presidente en todos los niveles. Pero también sabemos que al presidente del gobierno, su partido en este aspecto, pues tampoco parece importarle muchísimo, porque ha mandado al matadero a cuatro varones y a cuatro de sus pesos pesados en el gobierno.
5: Solamente un apunte, Juanra, porque
3: sí,
5: te
3: rápido,
5: digo,
3: Gloria,
5: sí,
3: porque
5: lo oigo la música.
3: Y
5: sí,
3: creo
5: sí,
3: que
5: sí, estoy oyendo esa música. Pero
3: bien, has entendido el mensaje.
5: Hoy la entiendo que somos de aquí. No, solamente una cosa. En el mes de septiembre y octubre se van a convocar las mayores oposiciones a jueces y fiscales de los últimos años o de la historia de España. Es decir, que ya puede desgañitarse la oposición, que aquí no va a haber elecciones generales hasta el año 27, porque en la cabeza de Pedro Sánchez hay un plan que, aunque no haya mayoría parlamentaria, aunque los socios le dejaran solo, Sumar le dejara solo, todos coinciden en algo, y es la renovación que algunas instituciones van a tener, pues eso, con esto que acabo de decir.
3: Te voy a tener que bajar el micrófono, ¿eh?
5: Ya me he callado.
3: 9:45, o sea, 15 minutos faltan para las 10 de la mañana. Estamos en las mañanas de Radio Nacional.
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3: Y saludo en este punto a Beatriz Parera. Buenos días, Beatriz.
9: Hola, Juan Ramón, muy buenos días. Muchas gracias por invitarme.
3: Nada, encantado. Beatriz es compañera de tribunales en El Confidencial y acaba de publicar un libro muy interesante que se llama El Secreto, el caso del fiscal general que divide España, que es una crónica desapasionada y creo que ecuánime de esos días de conmoción que solo cesó, como ella concluye en el libro, con la dimisión de García Ortiz como una valeriana para quien quiere descansar. Pero también encontramos la conexión con el tiempo presente, porque aquel silencio dio paso a otros estrépitos, como el de Leire o Zapatero. Pero volviendo al caso, y por empezar a saco, si me permites, Beatriz, en un contexto de brutal polarización, vamos a compartir con los oyentes en qué medida crees tú que la tozudez del fiscal en no dimitir estuvo forzada por el propio gobierno.
9: Pues has dicho ahora mismo que el libro es ecuánime y precisamente ese era uno de mis principales objetivos.
3: Es mi opinión, yo creo que lo es.
9: Él no, muchísimas gracias de verdad, porque de verdad lo agradezco, porque hice un enorme esfuerzo para que lo fuera, para intentar no posicionarme ni de una parte ni de la otra y pues presentar los hechos de una manera lo más objetiva posible. Pero bueno, en esta pregunta que tú me haces me tengo que mojar y sinceramente creo que en muchísima parte esa dimisión no se produjo porque había presiones por parte del Ejecutivo para que no se produjera. En aquel momento, que no era el presente, el caso ya se había convertido en el centro de una lucha política brutal y el hecho de que el fiscal general se hubiera ido con antelación hubiera dado una sensación de culpabilidad que en ese punto no le interesaba para nada ni a Moncloa ni al PSOE.
3: El término brutal lo utilizas para hablar también de la polarización, entonces yo estoy completamente de acuerdo y te hacía la pregunta también porque de una manera explícita no aparece, imagino que porque lo has eludido claramente en esa búsqueda de la ecuanimidad, no aparece de una forma clara en el libro esa impresión, pero lo que sí hay es un recorrido preciso y documentado por esta crisis y sobre todo aquel 13 de marzo en que todo estalla. Hay cosas que se han contado, algunas cosas que no. Yo desde luego he aprendido mucho de todo ese proceso y algunos nombres propios con papeles que hasta ahora no se habían subrayado. ¿Qué es lo que te ha llevado a buscar esa precisión, ese situar, por ejemplo, el comienzo del desencuentro entre los jueces y el gobierno en cuanto se inicia la legislatura con aquello de la ley de amnistía? ¿Qué es lo que has buscado con este recorrido periodístico? ¿Contar la historia, dar a conocer cosas que no se sabía, que se tenga presente algo que sucedió que es históricamente muy relevante en un tiempo complicado?
9: Bueno, me parece que vivimos en una etapa extremadamente convulsa, lo vemos cada día y parece imposible que lo sea más y sin embargo va subiendo de volumen y de nivel según va avanzando el tiempo. Me parece que en esta etapa convulsa al final estos procedimientos que afectan al entorno del Ejecutivo o que le salpican directamente son fundamentales y entre todos ellos el caso del fiscal general me parece uno de los más significativos. Creo que reúne todos los ingredientes que explican esa lucha que decías ahora mismo que se instauró desde el inicio de la legislatura entre el Poder Ejecutivo y el Poder Judicial. Y me parecía muy relevante el poder explicar una época, si quieres, a través de un caso concreto. Y este fue el que seleccioné porque me parecía pues, el más importante de todos. Además, me daba la ventaja de que al estar instruido por el Tribunal Supremo se hizo en un tiempo pues corto en comparación con otros procedimientos. Tuvo su inicio y tuvo su final y su sentencia, con lo cual podríamos mirar de un vistazo toda la evolución y contarla ya en el momento en el que se están desarrollando otros casos pues que serían comparables.
3: Pues yo creo, Beatriz, que eso tiene un valor testimonial de documento histórico porque se centra en hechos concretos, pero hay un contexto que es el de esa polarización y el de ese papel de cada cual, gobierno, oposición, ante un tema que ciertamente, y tú lo subrayas alguna vez en el libro, ni el propio fiscal general del Estado, nadie, pero desde luego ni el propio fiscal general del Estado pudo pensar ni de lejos que sucedería lo que finalmente sucedió. En la portada del libro están muy, muy bien colocados los protagonistas fundamentales de esta tragicomedia. Pedro Sánchez, el fiscal general del Estado, González Amador, Isabel Díaz Ayuso y Miguel Ángel Rodríguez. Y hay un par de cosas que me han llamado mucho la atención. Primero, cómo hay un relato de las distintas fases del personaje González Amador. Primero era una persona que no conocía a nadie, después el novio de Ayuso, después un señor procesado y después el delincuente confeso. ¿Cómo llegas a esa conclusión? Que evidentemente, tal y como lo cuentas, es así, y si uno lo mira con perspectiva, también. ¿Por qué ese subrayado?
9: Pues porque me pareció fascinante, al margen de la evolución judicial, de la instrucción y después del juicio y de la sentencia, cómo fue evolucionando el tratamiento político de este caso. Y cómo la figura de González Amador al final quiso ser utilizada tanto por el PP como por el PSOE. PSOE para sus propios argumentos e intereses. En el caso del PP, yo creo que fue la propia Isabel Díaz Ayuso la que acuñó el término ciudadano particular. Es decir, sí, el argumento era que se intentaba... desde la Fiscalía y con intervención indudable de la propia Moncloa, de conculcar los intereses de un ciudadano particular y de agitar sus vergüenzas para sacar un rédito político. Y por otra parte tenemos al Gobierno y al PSOE que hacían todo lo contrario. Por el hecho de que González Amador hubiera tratado de cerrar un pacto para evitar un juicio y una posible condena de prisión, directamente se le bautiza como un delincuente confeso, por el hecho de haber propuesto esa solución que nunca llegó a firmarse. Y ambos se peleaban con estos dos calificativos, yo creo que muy descriptivos y además muy bien elegidos para que llegaran directamente al ciudadano y que cada cual comprara el argumento que prefería.
3: Y aquí se cuenta cuál es el origen, primero una información que recoge uno de los correos, luego el fiscal general del Estado con ese correo del 12 de febrero de 2024 de Carlos Neira, el abogado de González Amador, en el que dice que reconoce íntegramente los hechos y además ciertamente se han cometido dos delitos contra la hacienda pública. La utilización de todo esto, yo veo una historia, insisto, lo de antes, muy, muy documentada, desde luego para quien no ha seguido el caso inmerso como lo ha seguido quien estáis en los tribunales, hay muchas referencias ahí. Y luego hay cosas que gente que ha quedado fuera de la crisis, y esto te confieso que a mí es que una de las cosas que me ha sorprendido, ¿cómo quedó fuera de la primera línea política alguien que en el desarrollo, en el comienzo del desarrollo de todo esto, estuvo muy presente, porque fue el que enseñó en la Asamblea de Madrid aquel correo, el socialista madrileño Lobato? Es protagonista por su ausencia al final, Lobato, por cómo ha quedado al final, ¿no?
9: Yo creo que es protagonista por su ausencia y también por su perspicacia. Yo creo que Lobato tuvo el ojo de darse cuenta, seguramente por su formación jurídica, de que lo que le estaban proponiendo podía ser un delito, y tuvo la inteligencia en ese momento de tratar de quitarse de en medio. Después se ha visto que ese clic, esa manera de darse cuenta, pues le acabó provocando la salida directamente y la pérdida de su cargo. Pero él supo que podía meterse en un problema mayor que el de perder su condición política, y creo que al final fue listo a la hora de hacerlo, porque quizás si no lo hubiera hecho se encontraría en otra situación diferente.
3: Yo no sé si nos quedan como 5 minutos. Gloria, Luis, Pilar o Pepe Luis, ¿queréis hacerle alguna pregunta a Beatriz? ¿Alguna duda que tengáis? Porque seguro que si es del tema este del fiscal general lo va a resolver.
7: A ver, yo...
3: No es obligatorio, ¿eh?
7: Sí, sí. A mí me gustaría saber el impacto que ha tenido a nivel institucional todo este caso, porque creo que su sucesora no tiene un papel fácil. Me gustaría saber cómo la ves en estos primeros meses después de este terremoto en esa institución tan importante para la democracia española.
9: Bueno, el impacto en el momento en el que estaba sucediendo todo fue tremendo. La carrera fiscal, de hecho, se partió por la mitad, y yo creo que todavía a día de hoy los fiscales siguen lamiéndose la herida que provocó la brecha, que provocó el caso del fiscal general. Pero yo creo que lo peor de todo es que una vez superado, entre comillas, porque creo que tardará mucho tiempo en superarse, hemos entrado en otra etapa que sigue ahondando en la herida. Y precisamente una mayoría de fiscales, sobre todo la parte conservadora, que ya sabéis que es mayoritaria en la carrera fiscal, reprocha precisamente a Pere Amato que haya tomado el testigo de esa fiscalía para tapar aún a día de hoy vergüenzas de su antecesor. Con esto me estoy refiriendo a las recientes reuniones que acaban de conocerse del teniente fiscal de la Fiscalía General del Estado en la etapa de García Ortiz con la trama Leire, con la propia Leire, con su abogado, o cosas como que se pretendiera desarrollar una estrategia de acoso a la jueza instructora del caso del hermano, Beatriz Viedma, y que existiera una tramitación tramitación por parte del propio García Ortiz de una denuncia presentada por la trama. Esto y otra serie de cosas, como que Peramato haya colocado en puestos del Tribunal Supremo y otros a toda la plana mayor del entorno de García Ortiz, han hecho que la herida todavía continúe y que se haya levantado una nueva desconfianza para Peramato, sobre la que incluso alguna asociación llega ya a pedir la dimisión. Y además, bueno, Peramato sin duda es una persona del círculo de confianza de García Ortiz, fue una de las personas que participó físicamente en ese juicio al estar presente para apoyarle durante todas las sesiones, y entonces, bueno, pues no se la considera una persona, digamos, objetiva para todo lo que tenga que ver con esa etapa.
8: Has dicho que el fiscal general hubiese dimitido mucho antes si hubiese sido por su iniciativa propia, que fue el gobierno. ¿Es así?
9: Yo estoy convencida de que sí. En el libro no se refleja, como decía ahora Juan Ramón, porque no tengo la constancia. Yo creo que eso nadie lo puede saber de una manera cierta. Pero yo tengo la sospecha, la sensación de que efectivamente fue así. Y desde luego, en el entorno de la fiscalía muchos comentaban que él estaba pagando con su cuerpo, poniendo su cuerpo delante, protegiendo a Moncloa porque así se lo exigían.
8: Sí, lo digo porque denota mucho esto el tipo de papel, ¿no?, que tiene una fiscalía general, que en realidad debería ser un órgano independiente, que sea el propio ejecutivo el que decida si un fiscal general puede dimitir o no, que puede dimitir si quiere unilateralmente, no hace falta que necesite el beneplácito de un gobierno, ¿no? El hecho de que tengas la sospecha, una persona tan informada como tú, una sospecha tan fundada de que un fiscal general no dimita a instancias o a presión de un gobierno, creo que pone en una situación de esta institución pues algo que sospechamos muchos, pero que es un indicio más, ¿no?, de subordinación, cosa que no debería ser.
9: Claro, es que en aquel momento era fundamental sostener el relato, lo mismo que provoca al final todo el caso, que fue el relato, es lo que provoca que tuviera que quedarse, además asumiendo un argumentario que yo creo que compartían todos. Es decir, si recordáis aquella etapa, tú oías declaraciones de diferentes ministros y del propio fiscal general, y al final eran las mismas, repetidas de distinta manera. La tesis era que él estaba allí, que él hizo lo que hizo, y publicó aquella nota de prensa con aclaraciones que al final, según determinó el Supremo, pues afectaban al secreto del novio de Isabel Díaz Ayuso, para defender la verdad. ¿Cuántas veces escuchasteis lo de el fiscal general lo único que hizo fue defender la verdad? Pero no solamente en boca del fiscal general, sino también de distintos representantes del gobierno. Entonces, era sostener el relato, y para sostenerlo tenía que mantener el mando de la fiscalía hasta que alguien lo descabalgara, que es lo que finalmente sucedió con esa inhabilitación.
3: ¿Alguna cosa más? ¿Nos queda un minuto?
6: Pues muy, muy, muy rápido. De hecho, lo has mencionado. El otro día en el Confidencial publicabais que García Ortiz tramitó en su día una denuncia contra la jueza del Hermanísimo, como planeaba leer en su libreta, ¿no? En la libreta que hemos conocido por ese sumario de las cloacas. La pregunta, casi de sí o no, ¿se han terminado los problemas judiciales? ¿Se le han terminado a García Ortiz los problemas judiciales? ¿O el caso Leire podría meterle en otro nuevo berenjenal?
9: Hombre, yo creo que mínimo habrá una declaración como testigo de la persona que recibió a la cloaca, Diego Villafañe, que era pues su mano derecha, con lo cual no se han acabado sus problemas judiciales.
3: Bueno, pues tenemos que ir cerrando, Beatriz. Muchísimas gracias, Beatriz. Parera, qué pena no estar ahí para que no enfermes el libro, pero en fin.
9: Vengo otro secreto. Día, si quieres, me vale. Acerco otro
10: no
9: día y otro día.
10: Todo, oye, Santander, y esto no puede ser.
3: El caso del fiscal general que dividió España. Gracias, Beatriz, insisto, y gracias, por supuesto, a Gloria Lomana, Pilar Santos, Pepe Luis Vázquez y Luis Orriols.
6: Muchísimas gracias.
3: He aprendido mucho. Adiós. De vosotras y de vosotros. Cuidaos.
9: Gracias.
3: Adiós.
10: Gracias.
3: Hasta la próxima.
10: Chao.
3: Chao.

0: Son las 10, las 9 en Canarias.
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0: Buenos días. Competencia investiga a varias entidades bancarias por asuntos relacionados con la concesión de hipotecas.
2: El expediente sancionador afecta a Bankinter, Santander, BBVA, Unicaja, CaixaBank y Sabadell. La CNMC investiga posibles prácticas contrarias a la competencia. Se centra en determinadas declaraciones públicas realizadas por directivos de estas entidades sobre sus estrategias de precios en hipotecas a tipo fijo. Según Competencia, esas declaraciones podrían haber alterado el mercado al permitir a las entidades del sector anticipar movimientos de sus competidores. La CNMC tiene ahora un periodo máximo de 24 meses para la instrucción y resolución de este expediente.
0: El Partido Popular vuelve a reclamar la dimisión de la directora de la Guardia Civil a las puertas de que Mercedes González comparezca esta tarde en el Senado por sus lazos con la fontanera del Partido Socialista Leire Díez, y exigen también la salida del ministro del Interior, Fernando Grande Marlaska, como responsable de su nombramiento y de mantenerla en el cargo. Los populares creen que sobran motivos para convocar elecciones, pero que no se disuelven las Cortes por una estrategia.

0: Ernest Urtasun, ministro de Cultura en Televisión Española.
1: Muchas de las informaciones que están apareciendo, tanto en el caso de Leire Díaz como las investigaciones que afectan al presidente Zapatero, que nos preocupan porque hay informaciones sobre las cuales se deben dar explicaciones.
0: Dirección y sindicatos de Tubacex en Álava se reúnen este martes para empezar a negociar un ERTE. Comisiones Obreras, Borja Pérez, su portavoz, van a intentar, dice, limitar al máximo su impacto.
2: Y ahora vosotros lo que queremos saber es saber a qué nivel de afectación va a tener y intentar que sea lo mínimo posible y en el menor tiempo posible.
0: 600 personas trabajan en las plantas de Llodio y Amurrio. La cartera de pedidos internacionales del acero que fabrican ha caído durante los últimos meses por la interrupción del comercio en el estrecho de Hormuz. La dirección no descarta medidas más drásticas para su factoría de Abu Dhabi si siguiera la guerra en Irán. Pendiente de la guerra y de lo que pueda pasar en Líbano. El primer ministro Benjamín Netanyahu, tras hablar con Donald Trump, advirtió de que no van a retirar sus tropas del 10% del territorio libanés que ocupan. Estamos en Melilla, detenido el patrón de una embarcación que pretendía introducir a 6 migrantes de forma irregular. Más datos, Tony Navarro, buenos días.
3: Buenos días. Sí, la detención se produjo el pasado 6 de junio cuando los agentes de la Guardia Civil avistaron una embarcación semirrígida que navegaba a gran velocidad desde la costa de Marruecos hacia Melilla, perseguida por una embarcación de las autoridades marroquíes. La rápida respuesta del equipo de natación, intervención y rescate de la Guardia Civil permitió localizar, interceptar y detener al patrón de la embarcación, que ya ha sido puesto a disposición judicial y que será juzgado por un presunto delito contra los derechos de los ciudadanos extranjeros. Los 6 extranjeros indocumentados de origen magrebí que iban en la lancha se encuentran en buen estado de salud.
0: 10:04 minutos de la mañana, 9:04 en Canarias. Ahora las noticias de su comunidad.
4: Aquí en Extremadura, buenos días. Un niño de 2 años está grave en la UCI con signos de ahogamientos tras caer a un canal de riego en el término municipal de Rena. La Guardia Civil detiene cerca de Coria a un hombre como presunto autor de un delito de robo con fuerza tras sustraer más de 9.000 perfumes valorados en 380.000 euros en la localidad sevillana de Dos Hermanas. Rocío Moreno es la portavoz de la Comandancia de Cáceres.
5: La patrulla de la Guardia Civil estaba haciendo un punto de verificación fiscal en una vía de comunicación próxima a Coria cuando detuvieron a un vehículo para verificar su carga. El conductor, un hombre de 28 años, transportaba una gran cantidad de cajas que contenían más de 9.000 perfumes. Le requirieron que acreditase su legal procedencia, pero no pudo aportar ningún documento.
4: La Guardia Civil detiene a 2 hombres como presuntos autores de una estafa mediante el conocido timo del tocomocho cometido contra una mujer de avanzada edad en Villanueva de la Vera. Israel Boraño es portavoz de la comandancia.
6: La investigación comenzó después de que una mujer de avanzada edad denunciara haber sido engañada en esta localidad, entregando 2.000 euros en efectivo y varias joyas tras ser convencida por 2 personas desconocidas acerca de participar en el cobro de un supuesto boleto de lotería premiado. La Guardia Civil recuerda la importancia de desconfiar de premios inesperados o negocios aparentemente fáciles que requieran entregar dinero o bienes de valor y recomienda avisar inmediatamente a las fuerzas y cuerpos de seguridad ante cualquier sospecha de este tipo.
4: Absuelto Luis Cortés, secretario técnico de la Unión, del delito de injurias del que le acusaba la comunidad de labradores y ganaderos de Almendralejo por su advertencia de un posible acuerdo para fijar precios por debajo de costes de producción en la campaña de la uva. Y en los deportes, fútbol, Primera Federación, tras la renovación de Ray Rosa como entrenador, el Coria facilita la lista de los 9 jugadores que causan baja de cara a la próxima temporada. Aquí lo dejamos de momento. 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

0: Y los oyentes, claro, que es un tópico, pero es que es la maldita verdad. Si no fuera por usted, amiga, amigo oyente, ¿qué sería de nosotros? Tendríamos que hacer otras cosas para las que probablemente no estemos dotados. Bueno, Pepa Sastre, sí. Hola, Pepa, ¿qué tal? Buenos días.
1: ¿Cómo estás, Juan Ramón Lucas?
0: Pues encantado de saludarte, ya sabes, como siempre, cuando te incorporas al programa, pues es entre aire fresco. Colocas en la antena de la radio pues esa inteligencia que le falta al presentador habitualmente.
1: Qué bonito esto que me dices. Yo dudo mucho que al presentador de este programa y director le falte inteligencia.
0: Pero lo digo para que digas precisamente eso.
1: Claro. Muy bien. Si es que nos conocemos. Muy Tú bien. Me estás provocando, Juan Ramón Lucas. Pero yo entro a todos los trapos. Me pones el trapito rojo y allá que voy como un Miura.
0: Has descansado, ¿verdad?
1: Bueno, como una reinona. Yo siempre descanso bien.
0: Qué bien. Vamos a recordar los teléfonos y el tema. Espera, Taboada, buenos días.
2: ¿Qué tal? Muy buenos días. ¿Cómo estás?
0: ¿Estás bien?
2: Estoy bien, estupendamente.
0: Qué bien, me alegro
2: Encantado
0: mucho.
2: Encantado de estar
0: tú
2: aquí.
0: Tú también eres persona inteligente.
2: Muchísimas gracias, hombre. Muchísimas gracias. ¿Sabes quién entra el trapo realmente? El polvo. El polvo es posiblemente...
1: ¿Perdón?
2: El polvo...
0: Sí, pero polvo. No se refiere a lo que estabas pensando inmediatamente.
2: No, es que no. Mente, claro, es que me ha mirado...
0: El polvo que hay sobre los...
2: Muebles.
0: Las mesas.
2: Eso es, claro, claro.
0: Que se deposita.
1: El claro. Que se cambia por brillo.
2: Ese sí que entra al trapo, sí. Pero...
1: cuando... Este es un chiste malísimo.
2: No, no es un chiste malo. Estaba intentando hacer un juego de palabras para un si es no es y llevarte al huerto del tema de hoy.
1: ¿Perdón? Y llevarme al huerto del tema de hoy.
2: Joder.
1: Qué bien enfilado,
2: claro,
1: Taboada.
2: Claro, pero sí que yo vengo preparado por la mañana.
1: Es que como...
2: Me levanto a las 4 para conspirar.
1: Te levantas, o sea, que coincides con Juanra.
2: Claro.
1: Que se levanta un poco antes.
2: Me llama.
0: Se levantó bastante antes.
2: Claro, Juanra me llama, me dice, estoy paseando a los perros. Digo, yo estoy...
1: Estoy pensando. Estoy
2: pasando el trapo del polvo.
0: Estos días no, pero mañana, cuando a las 3:10 esté paseando, te voy a llamar.
2: Vale, pues oye.
0: ¿Qué tal, Taboada? Acabo de ver tu cuadro otra vez.
2: Eso es que has ido al baño, barro.
0: Exacto.
1: Mayor.
0: A ver, yo voy al baño igual que tú.
2: Ya, bueno, como todos. Claro. Uy, que está poniéndose esto muy
0: bien. Sí, no, estamos a 900-137-137, 900-137-137, o el teléfono directo, voy a decir Pepe inmediatamente, el de...
1: El contestador.
0: El mensaje, el contestador, eso es.
1: Del 91-496-2826.
0: ¿Y el tema que nos ocupa, querida?
1: El tema que nos ocupa. Vamos al turrón. Desde que el mundo es mundo, los seres humanos buscamos el contacto entre nosotros y no hablamos de una sencilla y sólida amistad, que también podría ser. Hoy hablamos del puro y duro ligoteo.
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0: Se puede vivir sin amor, aunque es más divertido querer y que te quieran. Pero antes de llegar a ese estado de las cosas, hay que ligar. Ese es el paso previo. Hay personas más hábiles en esto del ligoteo y las hay más torpes. Las hay más románticas y las hay que van directamente al grano. Las hay que triunfan y las hay que cosechan fracaso tras fracaso. Pero que no cunda el desánimo.
1: O sea, hablamos de seducción, básicamente.
0: Básicamente.
1: De mi tiempo, claro. Pero no solamente porque es la canción de Nacha Pop.
0: De Burning.
1: Por cierto, el Penta, que todavía sigue en Malasaña, recuerda que era el bar. Ahora, esto de qué hace una chica como tú en un sitio como este era muy típico en mis tiempos.
2: Para ligar.
1: Claro, ¿qué hace una chica como tú en un sitio como este?
2: Estudias o
1: claro.
2: Trabajas. Es el,
1: sí, pero,
0: ¿has venido sola o con unos amigos?
2: Claro.
0: Sí. Y así. Hoy queremos saber cómo han ligado o cómo les han ligado, cómo se ligaba antes en los tiempos analógicos y cómo se liga en los tiempos del Instagram y de las aplicaciones. ¿Sucumbió usted a su pareja a una caída de ojos en la barra de un bar antes de que la invitara a una mirinda? ¿Encontró al amor de su vida en el Tinder? Hoy más que nunca venza su timidez y nos lo cuenta en el 900-137-137 o en el contestador automático del 91-496-2826.
1: Y no diga tonterías como la que acaba de decir. Y anda, que ya me vale a mí confundir a Burning con Nacha Pop. ¿Y
0: no
1: qué hace una chica como tú en un sitio de esto con la chica de ayer?
2: Pero
1: de verdad, necesito una vacación.
2: Te voy a decir una cosa, Juana, tienes razón, pero mientras estaba escuchando la música estaba pensando que se puede cantar. Lo que está en la introducción musical, se puede cantar la chica de ayer en qué hace en la canción de qué hace una chica como tú.
1: Pero favor, no tiene nada que ver ni el estilo, no. Ni la época, ni nada. Me he metido en
2: puedes,
1: un jardín.
2: Puedes poner otra
1: perfectamente
2: vez,
1: estúpido.
2: Puedes poner otra vez la canción de qué hace una chica como tú.
0: Luego la pongo.
2: Y te lo demuestro.
1: Claro. Bueno, si quieres me lo demuestras, pero confundir a Burning con Nacha Pop,
2: no, eso sí,
1: además,
2: es imperdonable.
1: Son dos de los grupos míos de referencia de aquella época, pues en fin, es imperdonable. Para
2: imperdonable. Me voy, a la silla de pensar, Juan.
1: ¿Me vais a pedir que huya?
2: Sí, hombre, sí.
1: Métodos de seducción. 900-137-137
0: 91-496-2826. Ese es el teléfono del contestador. Ahí nos pueden dejar un mensaje.

0: Bunbury, ¿no? Esta versión. No, tampoco me lo podéis confirmar, no sé a qué metamos la pata varios ya.
1: Bunbury, ¿no?
0: Bunbury,
2: sí, es Bunbury con loquillo.
3: Dormido.
1: O sea, es un totu revolutum.
2: Esa sobreactuación.

0: me está explotando la cabeza. Tengo un lío entre la chica de ayer, el Cadillac solita.
1: Con que tengas claro que lo que queremos y lo que buscamos
2: es,
1: que nos cuenten cómo les ligaron o cómo ligaron ellos.
2: Es más fácil ligar ahora que antes. Era más fácil ligar antes.
3: Exacto. ¿Cómo era? ¿Cómo es? ¿Cómo

0: Nos vamos a Nerja, en Málaga. Carlos, buenos días.
1: Hola, muy buenos días, Juan.
0: ¿Cómo estás, amigo?
1: Un placer de hablar de nuevo contigo. Hablé hace unas semanas, más o menos.
0: Pues
1: muy
0: gracias,
1: bien, aquí desde, por supuesto, un placer. Aquí desde la Tierra de la Luz. Pero hoy en concreto con un tarot increíble, pues se ve poco.
2: Vaya por Dios.
0: En Nerja.
1: Sí, pero hace
0: hay
1: un calor
0: de niebla o nubes, cielo nuboso.
1: Sí, el tarot es la niebla marina. Uh-huh. Aquí se le llama tarot. Viene de la mar, obviamente por la condensación, ¿no? Hace mucho calor, el agua se refleja y sube hacia arriba en forma de humedad. Y bueno, y nos pone un poquito calentitos a todos.
0: Vale. Ya conectamos directamente.
3: Ya empezamos. Vamos con el tema, va.
1: Bueno, pues yo personalmente tuve una especie de acto reflejo que me quedé prendido de una persona que es mi pareja, y me sucedió esto hace 43 años, date cuenta. Tengo 66, imagínate tú cómo fue de fugaz y a la vez también de brutal, ¿no? Con unos ojos celestes y con esta tierra de la luz, que los ojos se le oscurecían o se le aclaraban dependiendo de la luz diurna o nocturna, y ese ruborcito que tenía de chica modosita, inglesita, manejable, preciosa, hermosa, simpática, modosa, me dejó completamente helado. Lo que es helado, vamos, hasta la fecha. Y ya ves, llevamos 43 años juntos y tres hijos.
0: ¿Y cómo
2: ¿quién
0: lo conseguiste?
2: Sedujo a quién, claro.
3: ¿Cómo
2: esto
3: conseguiste?
2: Es el meollo.
3: Claro.
1: Pues fue amor a primera vista, literalmente.
3: ¿Entre los dos?
1: Fue entre los dos, sí, total.
3: Bien, ¿no?
1: Ella tenía un noviete, mandó a hacer puñetazos al noviete. Yo acababa de tener de mal de amores porque había tenido una relación muy fugaz. Había estado mucho tiempo fuera del país y tenía lo que se llamaba vulgarmente mal de amores.
3: Pero no y sé, bueno, ¿le dijiste algo tipo qué bonitos ojos tiene?
0: Claro, pero ¿cómo fue la cosa de la aproximación?
1: No fui capaz, fue mi compañero de trabajo que le dijo, oye, Carlitos, que te está tirando los tejos, que no te enteras, hombre.
2: Pero ¿y ella qué hacía para tirarte los tejos? ¿Te miraba con los ojos celestes?
1: Me miraba con los ojos celestes, claro, yo trabajaba en un bar-restaurante, un sitio que está muy cerca de una academia de idiomas, donde ella acudía. Yo acabo de regresar del extranjero y, claro, era un punto de encuentro de mucha gente de la juventud en aquella época. Y, claro, con esas miraditas, luego hacia abajo, luego hacia arriba, pues me volvía loco.
2: Claro, le invitaste a una mirinda y surgió el amor.
1: Bueno, le invité a una cervecita más que una mirinda.
2: Ah, vale. O sea, ya fuiste un poquito más allá. Bien.
1: Bueno, no, fue todo muy... Pepa, fue todo muy... muy prosaico, muy clásico, muy de mi época, ¿no?
2: O sea,
1: de pasito
2: rodado.
1: A pasito.
2: Sí.
1: Sí, señora. Exactamente.
2: Cómo me gustan estas historias tan bonitas.
0: ¿Eh? Ella no está contigo ahora, ¿no? Quiero decir, físicamente
1: sí,
0: en este momento.
1: Aquí, está conmigo aquí, lo que pasa que...
0: Ponnos la teléfono,
1: hay una anécdota que yo me olvidé y de comentar, y es que resulta que en principio yo pensé que era francesa, porque yo hablaba con ella en francés. Yo hablo varios idiomas. Y al cabo de un par de semanas descubro que habla castellano y que es inglesa. Digo, madre tierra, trágame.
3: O sea, hablaba con ella en francés siendo inglesa y hablando castellano.
2: Carlos, que se ponga. Sí,
3: estaba muy confundido. Sí.
0: Que se ponga, por favor.
1: Te le paso.
3: Que se ponga porque...
1: Se llama Katie.
0: Katie, muy bien.
3: Claro, Katie es francesa de toda la vida. Claro.
4: Katie. No, yo soy inglesa, pero puedo hablar en cateto español si quieren.
0: Oye, ¿cómo fue aquel encuentro con ese chico? ¿Qué te gustó de él?
4: Me presentó una amiga mía me dice, vente conmigo que mi amigo está muy triste, que le ha dejado la novia y necesita que le alegramos un poco. Vente conmigo a tal sitio. Yo fui y dije, empezó a mirarme, yo a mirarle, y no sé, se me hacía una sonrisa que no podía parar de sonreír, no sé.
0: Claro,
4: yo creo que era química.
0: Sí, es verdad,
4: no podía dejar
0: funcionó.
4: De sonreír cada vez que le miraba y sonrojaba y todo.
0: Pero Katie, acabas de decir algo que es importante, es decir... que él tiene mérito, sin duda, pero tú ya venías predispuesta, porque ya venías a hacer un favor a alguien, un servicio, dice, a ver qué tal es este chico, y vamos, o sea, ya tenías
4: pero
0: un objetivo.
4: Pero vamos a decir las cosas como son, yo tenía mi novio, que no estaba con un compromiso fijo, pero vamos, que con visiones de que me iba a casar con el otro ya. chico.
0: Ya, pero que era
4: yo
0: inglés,
4: no fui en busca de...
0: ¿Inglés o español?
4: No, el novio era inglés.
0: Era inglés.
4: Yo es que era estudiante de francés y español y tenía que pasar 5 meses en Francia, después 5 meses en España y después volver a Inglaterra, y él se quedó en Inglaterra estudiando.
2: Claro.
0: ¿Y tú, pero tú te quedaste en Mijas, te quedaste en Málaga?
4: No, bueno, eso era en Málaga, en capital. En aquel entonces estábamos en Pedregalejo, un barrio de Málaga.
0: Oye, ¿de qué parte de Inglaterra?
4: Yo soy de Gloucestershire. Eso, Gloucestershire, vamos, bueno, para explicarlo fácilmente a la gente. Mitad de entre Birmingham y Bristol.
3: Claro, ya está claro.
4: Una zona de muchos manzanos.
0: Entre Birmingham y sidra. Yo en Bristol he tomado una sidra maravillosa.
3: ¿En Bristol?
0: ¿Has visto la sidra?
3: ¿Has escanciado?
0: No, pero no se escancia, la sidra allí no.
4: Ahí no se escancia, ahí viene con burbujas y ya está.
0: Viene con burbujas en un vaso de pint y ya está. Ah. Sí. Pues muchísimas gracias a los dos, a Katie y a Carlos. Yo creo que es la primera vez que tenemos un matrimonio en el programa, una pareja en el programa, y claro, tenía todo el sentido hablando de seducción.
3: Claro. Y además coinciden los dos en la historia.
0: Que, sí, sí. Y están juntos ahora.
3: Y siguen juntos, sí. Qué bueno.
0: Oye, cuidaos mucho y de verdad gracias por regalarnos este tiempo vuestro.
3: Gracias.
4: Bueno, pues, y muchas gracias por el programa, que nos gusta todos los días, y los fines de semana no perdemos a la Pepa nunca.
0: Me encanta esta inglesa con acento andaluz. Cuídate, y gracias también a Carlos. No se pierde nunca a Pepa, por tanto es una escuchante. Pues tenemos la Pepa entre semana, que es la Sastre, y la Pepa de fin de semana, que es la Fernández.
3: Eso es.
0: Nosotros tenemos nuestra propia Pepa.
2: Lo bueno abunda.
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2: 900-137-137, ese es el teléfono en el que nos pueden, al que nos pueden llamar para contarnos cómo sedujo a su pareja, cómo le sedujeron, cómo ligaron. O también tienen un contestador automático, el del 91-496-2826.
0: Y si vienen con la pareja, pues mejor, más, más cariño. 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
3: Pues yo he ligado menos que el chofer del Papa a lo largo de mi vida, o sea, es una cosa... Que no digo que no haya tenido resultados positivos, pero el hecho de ligar, digo, lo de acercarte...
2: Igual no eres consciente, Javier.
3: Bueno, pues que no fueras consciente.
0: ¿De qué?
3: De que estabas ligando. Como a propósito, ¿sabes? Como entrar a alguien, ¿no? Lo que se decía antes, yo le voy a entrar a esta chica, oye, tal, ¿qué tal? ¿Estudias o trabajas? ¿Cómo lo llevas? Tal, ¿te vienes? Pero no, así tan directamente no, ha sido más pues eso que ha surgido de pronto, pues una mirada, un cruce, un ¿qué haces ahora? ¿Dónde vas? Tómate algo, yo qué sé.
0: Hoy todo es mucho más directo, ¿eh? Hoy, a las redes sociales y estas cosas que te facilitan o no.
3: Y me da la impresión de que es un poco aquí te pillo, aquí te mato.
2: Hoy te piden el Insta y 10 minutos después ya es un amor para siempre.
3: Sí, ya no se pide el teléfono, se pide el perfil Insta, de Instagram. Insta,
0: sí. Marta, Madrid, buenos días, Marta.
6: Hola, buenos días.
0: Cuéntanos, querida.
6: Pues yo, literal, me tiraron la caña y mordí el anzuelo.
0: Eso es una buena metáfora, pero requiere una explicación. Es decir,
6: por supuesto.
0: ¿Cómo te tiraron la caña y qué anzuelo mordiste y quién te tiró la caña?
6: Por supuesto, ahora lo vais a entender. A ver. Mi madre tiene un pescadero de confianza de toda la vida. Y un día que no se encontraba bien me mandó a buscar un encargo que le había hecho a Juan Carlos, que es el pescadero en cuestión. Entonces pues yo llegué al mercado... Llegué al puesto, no tenía ni idea de quién era Juan Carlos, pero sí me di cuenta de que había un chaval, eran tres atendiendo, que no dejaba de mirarme. Y bueno, pues estuve esperando, me tuve allí esperando bastante rato, y un poquito antes de que me fuera a tocar, porque ya era por la vez, me preguntó si era la hija de María Fernanda, y le dije que sí. Y me dijo, tengo aquí el encargo de tu madre, y me empezó a preguntar, ¿no has venido nunca? ¿Estás soltera? ¿Quieres tomar una cerveza? Y yo decía, madre mía, pero qué descaro. Total, que nada, me hizo gracia, y cuando volví a casa de mi madre le dije, mamá, tu pescadero será un encanto, pero es muy descarado. Y mi madre, ni corta ni perezosa, le llamó por teléfono.
0: Bueno.
6: Pero ¿sabéis para qué le llamó por teléfono? Yo pensando, me va a defender, va a decir que cómo se ha pasado tanto, tal. No, de repente oigo a mi madre decir, no, si está soltera, se acaba de separar. Pues tomáis una cerveza. Tomamos esa cerveza y hasta hoy llevamos 26 años casados.
2: Oye, qué bueno. Surgió el amor entre sí. Merluzas y rodaballos.
6: Sí, sí, sí. Ahora es el pescadero oficial de la familia.
0: Claro, a ver, o sea, ¿sigue teniendo la pescadería o trabajando en la pescadería?
6: Sí, sigue trabajando en la pescadería y en mi casa no entra una espina. Que es de agradecer, chicos. Es de agradecer, ¿eh?
2: Sin duda.
6: Pues, así que, bueno, pues esa es mi historia.
3: Bueno,
6: me tiraron la caña, evidentemente.
2: Sí, sí, sí.
3: Evidentemente. Y te removió las cocochas.
0: Gracias, Marta. 900-137-137. Este, a ver, si el de antes tenía la particularidad de que estaban los dos juntos y nos han contado la misma versión, el de este tiene una versión muy novelesca, literaria. Es decir, la madre y dos de Celestina. Por alguna razón sería. Sí, intuición, sí. Porque mira, llevan veintitantos años luego juntos.
3: Había aparecido una zarzuela, era Luisa Fernanda, que la madre con Juan Carlos el pescador. María Fernanda con Juan Carlos el pescador.
2: Pero claro, es que, a ver, la madre conocía al pescadero, conocía a su hija y debió pensar. Estos dos aquí hay, toma, van claro. a encajar bien.
3: Claro.
2: Y mira que ojo tuvo María Fernanda.
0: Tenía intuición.
3: Y rompieron el hielo, ese que suele estar entre el cliente y el, sí. y el pescadero.
0: Puedes seguir con los símiles pescanovos.
3: Claro, porque madre del amor. Es normal, ¿no?
2: Vamos a empezar ahora con las gambas y los langostinos, ya veréis.
3: Yo qué sé. Podríamos hablar de la pesca de altura. Podemos embarcar, nos embarcamos
0: en... Pero eso sí, nos embarcamos en una jornada de navegación que nos va a llevar a la pesca de altura. Pero pesca de altura entendida como que es alguien más alto que tú o es alguien a mucha distancia.
3: No, está la pesca de altura y la pesca de bajura. Son pescas diferentes en las que no voy a entrar ahora porque...
0: Ahí estaba pensando en algo menos prosaico. Vale.
3: Como decía mi abuelo, un poquito de pichardía.
2: Perdón.
3: O sea, vamos a ver.
0: ¿Perdón?
3: Mi abuelo decía pichardía.
2: O sea, de casta le viene al galgo.
3: Sí, sí, mi abuelo decía siempre un poquito de pichardía. Bueno, en vez de picardía.
2: Mira qué ocurrente, era
3: cuco, el abuelo era.
2: Tenía su puntito.
3: El abuelo fue picador allá en la mina.
2: ¿Y cómo ligaba el abuelo?
3: ¿Eh?
2: ¿Cómo ligaba el abuelo?
3: El abuelo llevaba casado con la abuela desde antes de nacer, o sea, que yo
0: creo. Desde antes de nacer tú.
3: No, de antes de nacer ellos.

0: Es uno de los uno de los elementos reveladores del estado de una sociedad. Tiempos románticos, tiempos fríos, tiempos tecnológicos. Marce Valencia, buenos días, Marce.
1: Hola, buenos días, Juan.
0: ¿Cómo estás?
1: Bueno, enhorabuena por el programa.
0: Muchas
1: Estoy
0: gracias.
1: Bien. Escucha, mi caso es que antes se fumaba en las discotecas y en todos sitios, claro.
0: Sí, y venías
1: apretando. Cambiamos de discoteca, mi amiga y yo, y ese día pues vi a un chico, dos chicos, uno de ellos muy guapo que me gustó, pero de repente desapareció y me quedé un poco despagada, como se dice por aquí.
0: Sí.
1: Pero bueno, escucho una voz a mi lado, una voz profunda y muy bonita que tenía mi marido, que luego fue mi marido, y me pidió fuego, si tenía fuego. Y la verdad es que quedamos para el domingo siguiente, las dos parejas, y cuando lo vi a la luz del día no me gustó.
2: Vaya.
0: O sea, que escondido en las sombras y las luces de la discoteca parecía guapo, pero luego le ves...
1: Sí, era guapo, pero no lo guapo que lo vi.
3: Era infumable.
1: Y nada. Le dije a mi amiga que yo no quería quedar.
0: Se te bajó todo, claro.
1: Sí, le dije, no, yo no continúo quedando con este chico, me gusta su voz, pero no, físicamente no me va del todo. Y ella me pidió, por favor, que sí, que continuáramos, que a ella le gustaba a su amigo... Y por ella continué, y mira, luego yo no continuaron, y yo he estado casado con él 45 años, y hace 5 que lo perdí, y lo extraño muchísimo.
3: Normal.
1: Esa es mi historia. Me ligó pidiéndome fuego para fumar.
3: Hoy eso sería imposible.
1: Hoy no. Hoy no sé cómo funciona.
2: Bueno... Pero nunca es tarde para saber cómo funciona, Marce.
3: Estudias o va a pegar.
0: Gracias por contarlo.
1: También puede ser, también.
0: Y porque yo
1: gracias
0: creo que
1: a vosotros.
0: Marce, te has emocionado un poquito recordándole.
1: Sí.
0: Qué bien.
1: Lo extraño muchísimo. Gracias a vosotros por dejar que participemos en vuestro maravilloso programa. Adiós,
0: gracias,
1: buenos días.
0: Eso fue.

0: Juanra, ¿y tú no tienes ningún amigo al que le hayan ligado de una forma así un poco especial, sorprendente?
1: Porque le ha presentado que no ha ligado en la vida también.
0: Claro. No, es que a lo mejor no quiere abrir su corazón en este momento sobre este asunto.
2: Demuestra intuición periodística, sí. No, esas cosas.
0: ¿Tus amigos no ligan ni ligaron?
2: Claro, sí, pues, yo tengo algunos, sí, pero.
1: Pero
0: no quieres ponerlos.
1: Es que le escuchan.
2: No.
0: Ah, vaya.
2: Alguno ya no.
3: No sé. No entiendo.
2: No, yo.
3: ¿Por qué?
2: Yo recuerdo la enorme capacidad de seducción que tenía Carlos Llamas hablando. Pero vamos, y no era una persona físicamente muy agraciada, Charlie, pero era un tipo con una capacidad de seducción, hablando con esa voz que tenía, ese verbo y ese juego de palabras, ese conocimiento del lenguaje, ese conocimiento del corazón ajeno, esa capacidad de meterse en los demás, era fantástico. Yo estaba siempre detrás.
1: La voz ha servido siempre también mucho para lo mismo que unos ojos bonitos o un cuerpo bonito. La voz siempre ha sido también una forma de seducir y lo que se decía, claro, no solamente el sonido.
0: A ver, es que todo el mundo dice, no, es que lo que llama la atención es la bondad, la inteligencia. No, perdona. Lo primero que te llama la atención de una persona no es la bondad y la inteligencia, que desconoces. Claro. Sino el aspecto físico más o menos agradable.
1: Yo a ese respecto siempre he dicho que la belleza está en el exterior. En el interior hay cosas más importantes.
0: Sí.
2: No, claro, la belleza está siempre en el exterior. Lo de la belleza en el interior es un recurso que está muy bien, pero es más, más metafórico.
1: En el interior hay cosas más importantes, lo que digo, de verdad. O sea, ser más que la belleza exterior. Ah, ya estamos esperando.
2: No, pero el otro día entrevistábamos aquí a una bióloga que la belleza estaba en el interior porque le observa mucho pues toda lo que hay dentro del intestino y todo esto.
1: Claro, para un cirujano, pero.
2: Sí.
1: Vamos a la tele. Como los arqueólogos, que a su mujer siempre la ven más guapa cuanto más tiempo pasa. Claro, eso. No. Tengo uno en casa, o sea, que eso es lo que digo.
2: ¿Cómo?
1: Claro. Para una, sí,
2: con un arqueólogo. Cuando uno está acostumbrado, encontrar la belleza en el antiguo.
1: Claro. Sí.
2: Pero no sé si siempre es así.
4: Juanra, ¿qué tal? Muy buenos días. Oye, me encanta el tema que lleváis hoy. Yo quiero estos temas también en este programa, un poco ahí de salseo.
2: Claro, pero es que el problema es que en la otra parte del programa, en las mañanas, pues ya nos hemos dedicado a todas esas cosas, cosas que vosotros estáis analizando y comentando ahora. Y esto es un poco la hora de liberación. Escuchamos a los oyentes. Nos hablan de cosas
4: nunca mejor dicho.
2: La hora de liberación. Y hoy, fíjate, estamos hablando de métodos de seducción, estableciendo comparaciones entre las seducciones contemporáneas y las pasadas. Las pasadas tenían más enjundia.
4: ¿Y tú cómo ligabas, Juanra?
2: Yo voy a decir algo que ya he dicho a los oyentes. Yo no ligaba nada. ¿Para qué te voy a engañar? Era el típico que se escondía detrás del amigo que tenía esa capacidad y a ver qué encontraba. Yo he sido siempre muy, muy tímido y muy malo. Pero, claro, nos hemos encontrado hoy con oyentes que nos contaban, pues, por ejemplo, una oyente que su madre fue la que estableció definitivamente la línea de acercamiento entre una persona que no conocía y ella. O algunas personas que se confundieron a la hora de acercarse al otro y realmente la confusión les dura toda una vida. Pero es un tema grato, porque esto, como le digo siempre a Silvia, te digo y a ti, Luis, y a los espectadores, nos permite ir conociendo cosas de este país que son maravillosas.
4: Sin duda, lo pueden escuchar en Radio Nacional de España. Juanra, nos vemos mañana.
2: Hasta mañana, Luis, cuídate.
4: Bueno, nos

0: estudio en directo. Tele en directo, sí señor. Tele, la radio nos seducen. Ah, esa es otra cosa. Tawada.
1: Diga.
0: Y Pepa, ¿y estaréis conmigo en eso? Cuando hay alguien que viene de otro universo y se acerca a la radio, siempre termina seduciéndolo.
2: Sí.
0: Es un medio enormemente seductor, ¿eh?
2: Sí. Pero porque tiene un poder de evocación que no tienen otros medios.
1: Y de imaginación.
2: Medios. Tú te pones delante de la tele y ves lo que te, claro, lo que te muestran por ella. En cambio, la radio, tú la escuchas y apela a tu imaginación. Crearte una imagen mental de lo que estás escuchando.
1: Antes se decía que el vídeo mató a la estrella de la radio, sí, que rezaba aquella canción. Yo creo que a la estrella de la radio ahora, en la actualidad, lo ha matado el streaming.
2: Puede ser, sí.
1: El que conozcas...
2: Que no nos ven.
1: Claro. El que conozcas perfectamente cuál es el rostro, el gesto, el pelo, el color de la piel, de la persona que te habla.
2: ¿Sabes qué es lo terrible? Que como no estamos acostumbrados al streaming, pues viene un momento en que tú te rascas detrás de la oreja,
1: claro,
2: o te metes un dedo en la nariz, si es una cosa urgente, y sí, claro, se cae el mito.
0: Hay algo peor.
1: A ver.
2: ¿Cómo qué?
0: Y a mí es lo que más me cuesta contener.
2: ¿El qué?
0: Cuando tienes un entrevistado que no está delante de ti,
2: sí, sí,
0: y expresas por gestos la impresión que te ofende,
1: te
2: ha pasado.
1: Sí, sí.
0: O lo mismo pasa con un compañero que no te está gustando lo que está haciendo y tal. Y eso a mí me lo han afeado más de una vez. Oye, además, no hace mucho un amigo me decía por WhatsApp, oye, que se te ha notado mucho que no le aguantas.
1: Claro, claro.
0: Ese tipo de cosas. Pero vamos, yo hubiera preferido... No, en el mundo que estamos, es el mundo que estamos y hay que asumirlo. Pero yo recuerdo cuando empezaron a poner cámaras, creo que lo he contado también alguna vez, así que me perdonen los oyentes que ya estaban ese día. Cuando empezaron a poner cámaras en los estudios de radio, yo estaba en Radio Nacional y en principio me negué. Me sirvió, pues lo que podéis imaginar que me sirvió.
1: Para nada.
0: Para nada.
1: Claro, pero es que estamos acostumbrados a...
0: Y preferiría hacerlo sin, ¿eh?
1: Claro, a mostrarnos como somos y efectivamente no estamos en televisión. En televisión sabemos que tenemos una cámara delante, nos está filmando y no podemos ponerle cara al invitado, decirle, bueno, vaya imbécil lo que me está contando. Pero en la radio a lo mejor sí. Pero porque no estamos acostumbrados a que nos miren.
0: Ay, 937, 137, 900, 137, 137. Es que de todas maneras las dinámicas, la forma de hablar, la emoción, el tono es tan distinto en la radio y en la tele, que te televisen la radio, pues oye, que está muy bien y estoy encantado de que nos vean los oyentes, nos pongan cara, pero los lenguajes son distintos y al final pues terminamos absorbidos por la dialéctica internetera, que bueno, es lo que hay, es el mundo que es. Uno ya tiene edad y decir estas cosas, pero efectivamente es el mundo que es y hay que hacerlo, y cuanto más nos vean y cuanto más estemos en redes, más oyentes vamos a tener también, lo cual está muy bien.
1: Oye, muy bien ligado.
0: ¿Por qué?
1: Claro, muy bien ligado, ¿eh?
0: ¡Ay, por Dios!
3: 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En las mañanas anteriores...
4: Porque yo guardo un gran recuerdo, ¿no? O sea, de esa etapa televisiva...
0: Un momento. Sabes, Arda, buenos días.
5: No. Buenos días, ¿qué tal estáis?
4: No, pues, no me lo puedo creer.
0: Aquí tienes a Carlos. Estaba diciendo algo que le dijiste el primer día de Crónicas.
5: Pero acabo de salir del dentista.
4: Pero no me lo puedo creer, no.
5: Sí,
4: bueno, pues...
5: Sardá y Casa Mayor.
0: He de decir una cosa a los oyentes, esto no estaba previsto. Yo,
4: no,
0: cuando hemos empezado...
4: Desde luego, lo puedo certificar.
0: A ver si podemos... localizar a Xavi Sardá, que él mismo nos ha dicho que estaba saliendo del dentista.
5: Del dentista, sí, sí.
0: Tus condiciones deben ser un poquito perjudicadas.
5: No, pero estoy en la calle, estoy caminando por la calle yendo a casa. Sí. Uh-huh.
0: Bueno. Pues, oye, que muchas gracias, tío.
5: Encantado.
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0: A estas alturas los oyentes más avezados o los más leales ya lo saben, eso de improvisar cosas, de construir la radio en directo según esta se va desarrollando, pues está muy bien. A las compañeras de producción, a los compañeros de producción les vuelve locos algunas veces, a los redactores, a los guionistas también, pero es que esto de la radio viva, esto de poder hacer las cosas que nos diferencian de otros medios, que es pues mezclar gente, improvisar algo, llamar a alguien de repente y tenerle al teléfono, levantarse, y cuando no está previsto, cuando no está en guión, es una de las cosas que más me gusta de la radio.
1: Como
0: que nos llamen los oyentes. Debe estar un poco más reacios, ¿eh? 900-137-137 o el teléfono del contestador.
2: Pepa, es que el teléfono del contestador es el 91-496-2826.
0: Eso.
2: Que estaba yo buscando el amor en mi agenda.
1: ¿El que estaba buscando?
2: El amor en mi agenda.
1: Ah, el amor.

0: Román desde Portugalete. Buenos días, Román.
1: Hola, buenos días, Juan Ramón.
0: ¿Cómo estás?
1: Pues muy bien. No tan bien como tú, porque yo soy muy mayor y tú eres muy joven, pero bueno, pero muy bien. Bueno,
0: no creas que no llevamos mucho. ¿Cuántos tienes tú?
1: 87 voy a hacer.
2: Ah, pues entonces no mucho.
0: Entonces...
1: no mucho, un montón. Bueno, ¿qué quieres? Que te cuente mi historia, ¿no?
0: Sí, si quieres, sí.
1: Bueno, mira, te cuento. 1967. Vale. En Portugalete, bueno, en toda Vizcaya se bailaba mucho en las plazas, en la calle, lloviera o ventease. Y este día, el 22 de diciembre, pues tiró una nevada terrible y hacía mucho frío. Y entonces me metí a bailar a un hotel que había y sigue habiendo en Portugalete, que creo que tú conoces algo por aquí, al lado, sí, del Puente Colgante. Al lado del Puente Colgante. Bueno. Entro, veo a una señorita preciosa, preciosa, le pido baile, que era la forma de ligar antiguamente, bailamos y tal. Y bueno, pues sí, no lo dudo, se levantó, estuvimos echando unos bailes, charlamos un poquito, se fue a sentar otro poquito, seguimos hablando un poquitín, estudias, trabajas, qué tal. Pues yo estoy trabajando y tal, y ella que trabajaba, pero no me quería decir de qué trabajaba. Y bueno, pues oye, quedamos para el jueves, que era la costumbre que había. No puedo y tal. Bueno, pues para el sábado.
0: Ya lo veo venir.
1: Y no le convenía ningún día. Total, que al final quedamos para un día y nos volvimos a juntar, estuvimos hablando. Y ella, el problema es que trabajaba de maestra y como que no quería decir... Quería guardar en secreto la profesión que tenía, no sé el por qué. Total, que pasaron dos años, empezamos a salir, porque entonces, como no había teléfono, pues en fin, había que apañársela como pudiera para quedar con ella. Y así aguantamos dos añitos de maravilla, y en el 69 nos casamos. Tenemos tres hijos preciosos, dos chicas y un chico, un varón. Y cinco nietos. Y ahí seguimos tan enamorados como el primer día.
0: Qué bonito. ¿Cómo se llama ella? Sí.
1: María Ángeles.
0: ¿Está María, contigo?
1: Bueno, no, porque yo estoy en la playa, ya lo he dicho a tu compañera bien. Antes.
3: O sea, te has ido a la playa y has dejado a María Ángeles en casa, pero Román, esto
1: ella se queda haciendo. No, es que le gusta, a ella le gusta hacer sus labores y sus cosas en casa, ¿entiendes? Sí. Y luego cose mucho para los nietos, que le trae un pantalón para arreglar, tal, en fin, esas cosas. Es casera, sí.
3: Sí.
0: Bueno. Has ido tú a la playa hoy tranquilamente y ya se ha quedado haciendo la comida.
1: Sí, yo, y claro, la comida, claro, y cuando llego a la una y media o las dos, está la comidita ya perfecta, claro. Y luego
0: haces tú la cena o así, o...
1: Sí, también.
0: ¿Y no va a ir a la playa hoy?
1: No. Hoy realmente no tenemos buen día aquí, está muy muy nublado y hace fresco. Bueno, fresco, tendremos 20 grados, 22.
0: Ya, sí.
1: Que ayer antes de todos estos días ha hecho mucho calor y hoy, fija, pero se está muy bien. Para que yo a la playa vengo, llueva o vente todos los días del año. Si llueve, claro, me cojo mi coche y me largo. Pero si puedo pasear, pues aquí ando paseando y me lo paso bien. Me gusta mantenerme en forma. Yo soy de los que me pego la zurra de andar y de hacer deporte, no para vivir más, sino lo que viva, vivirlo bien, en buen estado, como estoy, con poco peso, en fin, con ganas de andar, de disfrutar y bien.
0: Pues Román, dime. No, lo que me te he cortado.
1: Que la última vez que hablé contigo te canté la canción de los hermanos Agüero. No te acuerdas.
0: La de Nando.
1: Viento del norte.
0: Pues venga,
1: viento,
0: cántala.
1: Cántala,
0: que lo estás deseando.
1: Por favor, pero de verdad que sí. Vamos, empiezo. Vale. No tengo muy buena garganta, pero... Me embruja el murmullo del río y del monte...

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1: Muy bien, muy
2: afinación.
3: Ya me
2: has
3: terminado.
4: Qué afinación.
0: ¿Te ha gustado? Bueno. No, no había terminado.
1: No, ya, pero venga, termina, termina, ya he puesto.
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0: Hola.
1: Muy bien.
0: ¿Te ha gustado,
1: bien,
0: no?
1: Bueno, sí, sí.
2: Oye, afinas bien. Otra cosa es que tengas, como dices, la garganta.
0: Claro, claro, claro.
2: Rocosa, no, pero que, muy bien afinada, ¿eh?, la canción.
0: Es que me gusta mucho cantar, mucho, mucho. Yo soy el que alegra la fiesta. Estos días atrás estuvimos en Navarra, por ejemplo, de excursión y tal. Y yo no hemos terminado de comer y ya estoy alegrando la faena.
1: Gracias, amigo.
2: Conoció a su mujer en un baile, pero vio así en un karaoke que perfectamente la había conquistado antes, seguro.
3: A mí ya me ha seducido.
2: Por eso. ¿Por qué le gusta tanto a la gente cantar en la radio? Me hace gracia de toda la vida, ¿eh? Siempre.

0: en mi época de jovenzuelo, que se ligaba mucho de pandilla a pandilla. O sea, se salía mucho en pandillas. Sí. Pandilla de 15 de o de 20, grupo de amigos de 15 o de 20. Y entonces había pandilla de chicos y pandilla de chicas. Y claro, era una forma de conocerse, entrar a la otra pandilla, ¿no? Y entablar una conversación cuando
1: decías...
0: En un parque, a ver qué pasaba en un parque y tal. Y yo recuerdo que a mí me tocaba siempre, como siempre soy muy payaso, me tocaba siempre romper el hielo. Era yo el que llegaba. Hola, ¿qué tal? ¿Cómo estáis? ¿Qué estáis haciendo? Tal, estoy eso, trabaja. Siempre pensabas tonterías. Y al final ya se juntaban las dos pandillas y entonces yo me quedaba solo en una esquina poniendo los discos y los demás ligaban.
1: Javier,
0: la
1: pero
0: historia
1: eso,
0: de mi vida.
1: Pero eso no puede
0: la
1: ser.
0: La historia de mi vida.
1: ¡Buah! ¡Qué drama!
0: Terrible. Estoy pasándolo muy mal con este programa de hoy. Me trae recuerdos muy negativos.
1: No sé por qué no te creo.
0: De mi juventud.

0: Estamos a 9 minutos de las 11, las 10 en Canarias. Hoy estamos hablando de seducción. Y me van a permitir los oyentes que llame a un seductor.
1: ¿Oh?
0: Sí. Que está al otro lado del teléfono alguien que sabe seducir con su trabajo.
2: ¿Quién es él? ¿Quién es él?
0: Que cuenta las cosas como nadie las cuenta. Que encontró la forma de hacerlo hace tiempo, porque es original, es divertido. Y le han premiado por eso. Muy merecidamente. Carlos del Amor, buenos días, Carlos.
3: Oh, hombre. ¿Qué tal? Muy buenos días.
0: ¿Cómo estás?
3: Pues en una nube un poco, ¿no? Desbordado por tanto cariño, por palabras como las tuyas, que nos tenemos cariño desde hace mucho tiempo, uh-huh. Y ahora mismo estaba a punto de entrar para comprar algo de aperitivo para los compañeros del área de cultura y demás, y celebrarlo en la tele.
0: Qué bueno. A ver, Carlos del Amor, Premio Nacional de Periodismo Cultural 2026. Hoy estás currando ahora y estás con los compañeros a punto de celebrarlo.
3: Sí, sí, voy a celebrarlo en breve, pero bueno, a seguir currando. O sea, lo próximo es un reportaje. Siempre es así, y que no deje de serlo.
0: Oye, se te reconoce una forma de hacer las cosas que yo creo que todos valoramos, empezando por los compañeros de profesión y desde luego el público, y es acercar la cultura de una manera distinta. Que, ¿cuál es esa forma distinta? Pues darle una vuelta más. De lo que le daríamos cualquiera. Le damos una vuelta o dos a algunos, tú le das tres y dices, ¿cómo voy a contar esto de manera que se pueda entender mejor, se pueda y pueda llegar a más? Teniendo en cuenta que estás en un medio que es un medio de masas, que no es un medio significado o singularizado por la cultura, pero que sí, sí consume ese tipo de productos, consume y que tiene esa necesidad de conocer la cultura. Entonces tú le has dado la vuelta y cuentas la cultura como no la cuenta nadie. Y te lo planteas precisamente así, ¿cómo lo cuento para que llegue, no?
3: Sí, bueno, yo creo que en el fondo cada uno le damos nuestras vueltas, ¿no? Cada uno tiene su cabeza propia, su estilo propio y le da la vuelta que puede. Y yo lo que intento, ¿no? Lo que intento es, bueno, eso sí, no tomar atajos. Siempre he dicho, hay que alejarse, cuando alguna vez he ido a alguna clase o algo, digo, hay que alejarse de las notas de prensa, ¿no? No hacer un acta notarial, y sobre todo en cultura. En cultura no podemos hacer atestados de la Guardia Civil. Tenemos que hacer un producto que entre por los ojos, por el oído, y que haga que el espectador en televisión, que tú bien sabes, es tan, tan fugaz, tan efímera, y la gente la tiene puesta prácticamente como un electrodoméstico más, que levante la cabeza, mire y diga, wow, qué bonito, wow, lo que me está contando, o quiero conocer más, o quiero saber más de ese pintor, de ese músico, de ese escritor. Ese es el objetivo, ¿no? Hacer un poco de emisor, ¿no? Entre los creadores y los posibles consumidores.
0: Carlos, ¿y cómo te sientes tú? Imagino que son nervios, que estas cosas no sé si se esperan o no, pero son nervios, gratitud. Hoy tiene que ser un día muy especial y no sé cómo has pasado la noche.
3: Pues mira, la he pasado al final intentando contestar mensajes, porque de verdad que las muestras de cariño han sido desbordantes, intentando contestar a la gente, ¿no? Y agradecer, ¿no? Porque hay que ser agradecido en esta profesión. Hay que ser agradecido, y uno se da cuenta del cariño que tiene, ¿no? De muchísima gente. Y luego me he acordado, pues, de mi familia, ¿no? Me acuerdo de mi madre cuando me animó a estudiar periodismo. Te acuerdas de jefes que has tenido, Manolo Román, que tuve, y que se jubiló y que me enseñó tanto, de mi chica, de los niños. Bueno, te acuerdas de mucha gente, porque al final ellos también pagan esta profesión, ¿no? La gente que te rodea paga tu dedicación a esta profesión.
0: Pues Carlos, no te quito más tiempo. Si además, sobre todo, vas a comprar algo para agasajar a los compañeros, pues mucho, mucho mejor. Yo no sé si Pepa o
1: sí, yo quería hacer
0: alguna pregunta rapidito,
1: sí, pero
0: y no te quitamos más tiempo.
1: Por enlazarlo con el tema que tenemos hoy en la hora de los oyentes, que es la de ligar, quería preguntarle a Carlos si apellidándose del Amor se ligaba más.
3: No te creas, porque se creían que era cachondeo.
2: Yo es lo que quería.
3: Una anécdota que iba a contar es que a uno de los niños que tengo, al mayor le íbamos a poner León, de nombre, que nos gustaba mucho, y llegó mi hermano y me lo chafó, porque me dijo, vamos a ver, cuando este niño esté delante de una pareja y se presente y diga, soy
4: un león del amor. Claro. Y entonces, digo, la leche, ya me has fastidiado el nombre. Bueno, cambiamos. O sea que, bueno, el apellido da para mucho, da para mucho charla.
5: Yo quería darte la enhorabuena, Carlos, y mandarte un beso enorme. Me parece que el premio es muy merecido.
1: Sí, señor.
4: Muchas gracias. Mucho
0: beso. Enhorabuena, Carlos. Y nada, gracias. Gracias por en un momento como este dedicarnos tu tiempo, ¿eh?
4: No, a ver, Juanra, si te veo en el cante de las minas.
0: Pues ahora ya andaremos. ¿Vas este año?
4: Voy, me han dado un castillete.
0: ¡Ah! Ahí va. Pues eso hay que celebrarlo, ¿eh?
4: Eso hay que celebrarlo, claro, por eso te digo.
0: Un castillete de oro este año.
4: Sí, sí, sí. Oh. O sea, que a ver si lo celebramos. Que sé que, pues, que por ahí andas.
0: Sí, ahí estamos, es mi casa también. Oye, perfecto, claro. Carlos. Pues enhorabuena por todo.
4: Venga, un beso.
0: Un fuerte abrazo, cuídate, amigo.
4: Chao, chao, chao.

0: Bueno, pues, joder, qué bien. Hablar con Carlos, no quería ni podía evitarlo hablando de seducción, pues a un tipo como Carlos, que además nos ha dicho, yo no lo sabía, que tiene también Castillete este año en el Festival de Cante de las Minas. Oye, si silbamos un poco.
1: Sí.
0: Dale.
1: Pues me ha encantado. Para ponerle guinda y cierre a esta hora de los oyentes de hoy. Hace años que para ligar era muy importante salir de casa. Ducharse, peinarse, perfumarse, vestirse y saber que no es poro todo lo que seduce. Desde hace relativamente poco tiempo, desde la llegada de las nuevas tecnologías, para ligar hay que tener wifi, itinerancia de datos y perfil en Instagram. Hace 30 años, si te gustaba alguien, tenías que acercarte y meterte la vergüenza donde te cupiera. Sin filtros, sin retoques, sin anestesia digital. Había que hablar cara a cara, sin información de contacto, sin saber si le gustaban los perros, correr, comer hamburguesas veganas o las series suecas con detectives al borde de un ataque de serbios. Ahora sabemos tanto de la otra persona que cuando llega la primera cita, aunque sea virtual, te has pasado su pantalla 3 veces. Nos ha contado Carlos que tuvo que ser un compañero de trabajo el que le dijo: Carlos, trata de arrancarlo, que esta chica te mira con ojos golositos y te mueve menos que espinete en una cama de velcro. A Marta le tiraron la caña y mordió el anzuelo. Un empleado de su pescadería de confianza se tomó muchas ídems y hoy es el pescadero oficial de la familia. Marce, cuando se fumaba en las discotecas, nos cuenta, él se acercó a una chica y le pidió fuego en la oscuridad del local. Cuando salieron a la luz del día, a ella le resultó infumable su aspecto, pero terminaron juntos y compartiendo el paquete. Román dice, 1967, 22 de diciembre, nevaba en Portugalete. Nuestro oyente se refugia en un salón de baile. Entonces, chico conoce chica, pregunta, ¿estudias o trabajas? Ella no contesta porque era maestra y lo guardaba en secreto. Le debía parecer que el baile y el magisterio no casaban bien, pero al final ellos sí que lo hicieron, sí que casaron bien. Bueno, también han cambiado las frases para entrar y los gestos para salir. Antes se aceptaba el piropo ingenioso, algo que raya lo delictivo en el contexto actual. Porque afortunadamente hemos aprendido que no todo vale para enrollarse con alguien y que la insistencia no es romanticismo sino acoso. Hay cosas que hace décadas se aplaudían en las películas y que hoy son carne de juzgado de guardia. En el fondo, ligar viene a ser lo mismo de siempre. Sigue consistiendo en que una persona intenta averiguar si le gusta a otra sin hacer demasiado el ridículo ni provocar que te crucen la cara de parte a partes. También ocurre que la tecnología ha multiplicado las oportunidades y las opciones de fracasar, inasequibles, eso sí, al desaliento. La seducción hoy tiene más hiel que piel. Y no es fácil. Posiblemente hoy sea más factible acabar en un catre cutre que en el altar menor.
2: ¿Qué tal, sisters y hermanos? Es tiempo de agradecer que en tiempos tan solitarios.
0: Mañana viernes, ¿no?
1: Sí, señor. Mañana aquí estaré como un clavo, si vos quiere.
0: Claro que quiero. Y Pepa también, ¿no? Le llamamos mañana que venga y tal. Sí,
3: por supuesto.
1: Pepa, no tengo problema con Pepa. El hecho de sincerar. Tengo ningún problema con Pepa.
0: No, con Pepa no lo puedes tener con Pepa.
1: Ni contigo.
4: Felicidades.
0: Ya todavía no son las
3: 11. Sí, qué
0: nervios. Casi ya. Las 11, las 10 en Canarias.
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6: Rodríguez Zapatero tendrá que declarar también por las joyas encontradas en su caja fuerte. El juez Calama ha rechazado la petición de su defensa para que mañana sea interrogado solo por el rescate de Plusultra. Gemma Alfaro, buenos días.
7: Buenos días. Si el juez Calama no ve ningún cambio sustancial que haga que Zapatero no pueda contestar mañana y el jueves sobre las 79 piezas de joyería incautadas en su despacho el pasado 19 de mayo. La defensa dice sabía que la sospecha estaba y lo único nuevo es el informe de la tasación, que valora en algo más de 1.300.000 euros las joyas. Entiende el instructor que no hay merma en su derecho de defensa y recuerda que siempre puede pedir diligencias complementarias y solicitar una nueva declaración en el futuro si lo ve necesario. Calama, por tanto, mantiene la declaración también por las joyas esta semana por razones de coherencia y de economía procesal. También ha rechazado el instructor la petición de Zapatero de que no estuviesen todas las partes personadas en la pieza de las joyas. Asegura que no hay hechos nuevos que alteren la imputación.
6: Una declaración, la del expresidente del gobierno, la que se ha referido el secretario general del Partido Popular, en opinión de Miguel Tellado, El Partido Socialista suma un nuevo delito, el de contrabando, en alusión a las joyas incautadas en el despacho del expresidente. Asunto sobre el que sostiene solo han mentido.
3: Mañana será el turno de Rodríguez Zapatero, más conocido ahora como el Señor de los Anillos. 1.300.000 euros resulta que valían las joyas que escondía el expresidente del gobierno, acusado ahora de contrabandista. Decía su portavoz que eran baratijas.
6: La Asociación Profesional Justicia para la Guardia Civil, JUCIL, ha solicitado personarse como acusación popular en el caso de Leire Díez para defender la neutralidad.

0: y que ya participaron en las presidenciales rusas de 2024, envueltas en la polémica internacional por la legalidad de las votaciones en esas zonas. Putin ha convocado comicios legislativos en medio de la caída de su popularidad y la del partido oficialista, Rusia Unida. Las encuestas dan una intención de voto por debajo del 30%, motivado por el cansancio de los ciudadanos con la guerra de Ucrania, los ataques cada vez más frecuentes de los drones ucranianos, el encarecimiento del coste de la vida y los cortes de Internet. Mientras la oposición sube en todos los sondeos y las autoridades han lanzado una campaña contra el único partido opositor legal, Yabloko, con muchos de sus activistas encarcelados.
1: Algo más, suspendidos cautelarmente los trabajos de perforación y sondeos en el Valle de Cuelgamuros porque podrían causar daños en el conjunto monumental, según una resolución hecha pública por el Tribunal Superior de Justicia de Madrid. El tribunal ha estimado así el recurso que había presentado la Asociación para la Reconciliación y la Verdad Histórica, en el que argumentaba que el valle goza de la máxima protección por ser un bien de interés cultural. La Asociación también aducía que los trabajos se estaban haciendo sin la correspondiente licencia que debería tramitar el Ayuntamiento del Escorial. 11:04 de la mañana, 10:04 en Canarias. Ahora las noticias de su comunidad.
2: Aquí en Extremadura, la Junta desmiente que Vox prohíba a sus funcionarios usar palabras como inclusión y diversidad, tal y como denuncia Unidas por Extremadura. Y además, el Ejecutivo asegura que no hay ninguna instrucción al respecto. Eliseo Fernández es el director general de Servicios Sociales, Infancia y Familia.
3: No se ha llamado la atención a nadie por llevar absolutamente nada. La única cosa que a mí me consta es que se dio una orden de los espacios comunes, de los espacios comunes de un centro de trabajo asociado a nuestra consejería, eliminar cierta cartelería y cuestiones de carácter político e ideológico, pero de los espacios comunes.
2: El coste laboral por trabajador sube en Extremadura un 3,5% en el primer trimestre de este año, hasta llegar a los 2.649 euros por trabajador y mes. El sector de actividad con mayor coste es la industria, seguido de la construcción y los servicios. Festival de Teatro Clásico de Cáceres esta noche, estreno absoluto de la obra Casa con dos puertas, mala de guardar, de Calderón de la Barca, una divertida comedia de enredo. Fernando Ramos es el director.
4: Nosotros hacemos un Casa con dos puertas, podemos llamarla de scroll, porque es tan rápida, tan ágil, tan loca, que no va a dar tiempo a que nadie se aburra, porque es como ir pasando pantalla tras pantalla. No hay un solo oscuro, no hay un solo momento musical, solamente es actores interpretando. Y empiezan a pasar cosas, cambiamos de localizaciones, pero todo, como si fuera un continuo scroll.
2: En cuanto al tiempo, no se descartan chubascos y tormentas por la tarde, sobre todo en el norte y el este de la región. Las temperaturas al alza, alcanzaremos los 36 grados de máxima en Badajoz, en Plasencia y también en Mérida, o los 33 de máxima en Cáceres. Aquí lo dejamos. 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

0: Fíjate, Pepa Sastre.
1: Dímelo.
0: Hablábamos antes de seducción, cuando en los tiempos en que yo lo intentaba, esta canción era de las que conmovía, de las famosas, de las que estoy hablando de hace 50 años.
1: Bueno, yo recuerdo a Lorenzo Santamaría, yo era... Empezaba mi adolescencia y
0: muy
1: este
0: pequeña,
1: señor ya cantaba, bueno, yo debía tener como 11 o 12 años. Y este señor ya cantaba y recuerdo a la generación anterior a la mía que escuchaba esta canción y se enamoraba directamente.
0: Sí, sí.
1: ¿De Lorenzo de Santamaría o de aquel chico que las hubiera sacado a bailar? ¿O aquella chica que hubiera dicho, sí, bailo contigo?
0: Lorenzo Santamaría, muy buenos días.
2: Buenos días, ¿cómo estáis? ¿Qué tal?
0: Pues, encantado de saludarte.
2: Y yo,
0: con este disco tuyo en directo, que vamos a hablar y vamos a escuchar alguna canción más. Joder, yo no quiero hacerte mayor, pero esto es mi adolescencia más pura y dura, ¿eh?
2: No, no, yo no lo escondo, ¿eh? Este es un 80 aniversario.
0: Claro.
2: Y se grabó el año pasado. Esto quiere decir que tengo 81. O sea que...
0: O sea, perdóname, Lorenzo Santamaría, que primero encantado de saludarte. Es una pena que no podamos vernos y darte la mano porque me has dado muchas alegrías y me has acompañado en muchos momentos, como mucha gente de mi generación. Pero vamos a ver, esto lo grabaste, esto que estamos escuchando, con 80 tacos.
2: Sí, mira, coincidió en que el promotor me hizo el auditorium de Palma de Mallorca, como suele hacer, contratar teatros y tal. Entonces, él cogió el 21 de febrero para que yo cantara allí y él no sabía que era mi cumpleaños, mi aniversario. Entonces, cuando yo me enteré de que tenía esta fecha... le dije, hombre, esto tenemos que celebrarlo, no puede ser una actuación normal y corriente, ¿no? Y así hicimos el directo grabado en para televisión y también el disco. Y eso fue el año pasado, fíjate, o sea que...
0: ¿Tú sabes que yo he escuchado este disco en formato vinilo?
2: Ah, sí, sí, bien, muy bien.
0: Lo has publicado en vinilo también y en CD.
2: Sí, es cierto.
0: 80 aniversario.
2: A mí me gusta el vinilo, el ruido aquel de fondo,
0: sí,
2: que hoy ya no oímos porque todo es digital y tal. A mí me gusta. Lo único problema que tiene un vinilo es, para mí, es, y lo he comprobado últimamente, y es que solamente hay 10 o 12 canciones máximo, claro. Y tú vas poniendo allí y tienes que cambiar el disco para escuchar las otras canciones. Pero bueno, estos son... problemitas que no
0: sí,
2: tienen
0: pero
2: importancia.
0: Los que tenemos una edad, eso no nos importa, todo lo contrario,
2: sí.
0: escuchar el crujido, el disco canción a canción, si tienes que mover otra, tienes que levantar la aguja, tienes que tener mucho cuidado. A mí eso me sigue gustando. Oye, y más canciones que están en este disco, grabado hace un año, y que son de aquella época o así.

0: ¿Sabes lo que me ha pasado con esta canción, Lorenzo?
1: No.
0: Que yo la recuerdo de mi adolescencia, pero no recordaba quién la cantaba.
1: Puede ser, claro.
0: Estamos hablando de eso hace 50 años, quizás esta canción algo menos, pero esta canción de vez en cuando son de las canciones que te vuelven y que yo, pero mi mujer le canto canciones de aquella época y dice, ¿y esto? Pues mira, es una canción, no recuerdo que se cantaba cuando era joven, y era tuya, de Lorenzo Santamaría.
1: Sí, sí, circula por ahí en YouTube y todo eso, un vídeo con, ¿te acuerdas? Bueno, no sé si te acuerdas de George Oresu, aquel ballet.
0: Claro, como no era el bailarín.
1: El ballet Zoom.
0: Sí, sí, el ballet Zoom.
1: Pues circula una versión de esta canción ahí con unos vaqueros, con una chaqueta que llega hasta los pies de vaquero, todo de jeans, ¿eh? Y bueno, es un poco, en cierta manera, un poco ridículo, pero pues está bien, como recuerdo, ¿no?
0: No, oye, vamos a ver, y esto nos aboca a algo que Lorenzo Santamaría tiene en su haber y que mucha gente no sabía, que viene de rock and roll. Que tú estuviste en, me parece que se llamaban Z66, ¿no?
1: Sí, sí, era el primer grupo en plan profesional que estuve. Estuvimos dos años o más hasta que pasó un poquito la moda de los grupos. Estaba pasando y las compañías de discos querían cantantes solistas. Y lo que hicieron, o lo que hacían, intentaban hacer, era quitar el cantante de los grupos que había, que punteros, ¿no? El caso, me parece que Camilo VI le pasó igual, estaba con los botines, ¿no? Y yo estaba con C66, me convencieron para cantar como solista, pero me costó, ¿eh? Me costó porque no lo veía claro.
0: Ah, pues mira, te fue muy bien, ¿eh?
1: Sí, sí, sí. Pero claro, es lo que decías antes, ¿no? Que yo venía de cantar temas de rock, temas extraños, psicodelia y tal. Y de repente tenía que cantar en castellano, y te digo una cosa, a mí me costaba cantar en castellano, porque en Mallorca, como sabéis que estaba allí viviendo y tal, estábamos cantando para turistas, básicamente, y entonces todo era un repertorio en inglés, y yo hablaba en mallorquín con mis compañeros, y luego cantaba en inglés, y el castellano me resultaba difícil para cantarlo. Y yo creo que se nota en las primeras canciones que grabé con Zeta. Se nota un acento raro. Hasta me decían si era italiano y todo, ¿no? Bueno, el caso es que eso es lo que pasó en aquella época. Me convencieron para cantar como solista y ahí estoy todavía.
0: En el año 1978, Lorenzo Santamaría graba Quiero ser una estrella del rock and roll.

0: Oye, ¿te molestó alguna vez que te encasillaran en cantante romántico, Lorenzo?
1: No me molestó porque, como he dicho antes, la decisión me costó tomarla como cantante y ya me advirtieron. Me quedó una frase de la época que me dijo un ejecutivo de la compañía, me dijo, Lorenzo, este no es un país de rock. Se equivocó. Pero en aquel momento parecía que estaban de moda los cantantes solistas con temas más o menos baladas y tal. Y no me costó. Lo que pasa que, mira, ya que has puesto esta canción, la verdad es que aproveché el cambio de director artístico en la compañía para proponerle hacer un LP de rock and roll. Y me dejó. Y ahí está el disco. Pero claro, no funcionó, porque la gente me seguía con temas para que no me olvides, etcétera, etcétera. Y claro, de repente les metes una estrella de rock and roll y no cuajaba la cosa.
0: Oye, Lorenzo, ¿los 80 se celebran o se sobreviven?
1: ¿Los 80?
0: ¿Se celebran o se sobreviven?
1: Las dos cosas. Se celebran porque sobrevives y bien. Y a veces hay gente que sobrevive de una manera difícil, durilla, pero para mí no. Para mí yo tengo ahora una dile tercera o cuarta juventud, lo que quieras. Pero la verdad es que estoy en forma. Estoy en forma y debo estar agradecido.
0: Oye, ¿y se sube uno a un escenario con energía y disfrutando de verdad?
1: Sí. Mira, yo empiezo el show con este tema. Claro, como has visto que es un directo, sí. Y es tal como lo puedes oír en el disco, es lo que hacemos en directo. Y empiezo con esta canción porque es lo que quise ser, una estrella. Es obvio que no lo fui, una estrella de rock and roll. Pero debo empezar con este tema. Y subo con una energía brutal. A veces hay bajones en el show, porque es obvio. Pero luego al final termino con rock and roll otra vez. Y te digo la verdad, aunque parezca absurdo, pero podría seguir media hora más con el rock and roll. Es algo que me da energía. Es como si me diera a mí mismo. Es como un híbrido, ¿no? Que me da energía a mí mismo, ¿no?
0: O sea, subes al escenario y es otra cosa. Es eso que has tenido toda la vida, eso que te has metido en vena toda la vida, que es la música, que es el público, que es el espectáculo. Si los que hacéis esto, tiene que ser una cosa maravillosa, maravillosa.
1: Lo es. Sí, de verdad, debemos estar contentos de haber podido vivir de esta manera y disfrutar de lo que hacemos.
0: Oye, me interesa también Lorenzo adolescente, el chico que trabajaba de día, se escapaba por las noches a Palma a escuchar música, y supongo que buscaba, soñaba vivir de la música, aunque claro, del rock and roll, ¿no? Pero era su propósito vital.
1: ¿El vivir de la música?
0: Sí.
1: Pues mira, al principio no. Al principio a mí me daba lo mismo. Yo lo que quería era, como la gran mayoría de jóvenes, divertirse y pasarlo bien y tal. Luego ya entras en la parte que ya cobras para actuar bien y tal, y entonces ya te vuelves profesional del tema y luego ya hay otros planteamientos. Pero no te creas, yo nunca he sido ambicioso en según qué aspecto y lo único que he querido es vivir contento. No sé si es la expresión exacta, pero vivir contento. Y es lo que he hecho. Básicamente.
0: Oye, has compartido, corrígeme si me equivoco, escenarios con jam sessions con gente como Jimi Hendrix,
1: sí.
0: Eric Burdon,
1: sí.
0: Wilson Pickett.
1: Hombre, podría contártelo todo, pero sería muy largo. Pero con Jimi Hendrix pasó que el dueño de la discoteca Sgt. Pepper's, que inauguramos en Mallorca, en Palma, era Mike Jeffries, que era el manager de Jimi Hendrix. Entonces, él como inauguración oficial trajo a Jimi Hendrix a actuar allí. Uh-huh. Y nosotros tocábamos cada noche allí, los Z66. Esta noche no tocamos porque, primeramente, el escenario era pequeño. Había un montón de altavoces de Jimi. Y entonces esta noche no tocamos, pero el día siguiente sí, que él subió con nosotros hacer un poquito de jam, de blues y tal.
0: Se has tocado con Jimi Hendrix, tío.
1: Sí, sí, pero aquel momento, te digo la verdad, la gente de allí, los mallorquines o los españoles, no te creas, no sabían, no les interesaba mucho. Era un tipo muy diferente, como sabes, a los demás. Y entonces, y además mucho ruido, ¿eh? No te creas que la sala era una sala básicamente pequeña, no era lo que... Y entonces todo vibraba y era un desastre de ruido. Pero nosotros como músicos lo seguíamos. Y yo sobre todo cantaba dos temas de él en mi repertorio. Y cuando él llegó allí, me freeze. Y me lo presentaron allí y cositas que ahora quizá no te voy a contar, pero cositas que pasaron. En cuanto a Wilson Pickett, en aquel momento era una estrella junto a James Brown y otros, sí. Y llegó allí a Barbarella a cantar allí y yo le aguantaba el bombo al batería porque el bombo se le iba cuando pegaba y yo tumbado en el suelo le aguantaba el bombo. Fíjate qué anécdota más estúpida, pero era así. Nosotros le dejamos los instrumentos. Y bueno, era una época, los 60 finales, era fantástico. Sobre todo en Mallorca había un contacto directo, Londres-Palma, con unos charters y tal, y venía una cantidad de gente impresionante. Que, por cierto, Mike Jeffries murió en un accidente de avión allí sobre Francia, cuando iba de Palma a Londres, y juntamente con muchas personas importantes de allí de Mallorca, pero lo digo porque este hombre era muy importante a nivel internacional. Sí, sí.
0: Mira, estamos escuchando de Wilson Pickett la versión de Lady Jude que hizo de la canción de los Beatles, que le valió la denominación del el cuarto Beatle, el Beatle negro, si tú quieres. A mí me parece una maravilla. Nada, simplemente ilustraba un poco, quería que ilustrara nuestra conversación, porque me parece notable. Y yo creo que casi nadie sabe que Lorenzo Santamaría, que tiene un pasado rockero notable, pues tuvo la oportunidad de actuar junto a esa gente. Oye,

0: Eso, cuando cantabas Bailemos, o Si tú fueras mi mujer, o Rosy, ¿qué había del rockero allí?
1: Bueno, quizá en directo hay una energía diferente, pero evidentemente en el disco no, porque claro, son estilos totalmente diferentes. Pero en el directo no sé si queda algo de aquellas experiencias que yo viví con esta gente. Y yo sí que recuerdo una cosa, y es que nosotros éramos mediterráneos, latinos, ¿no? Y tocábamos los temas de una manera más suave, ¿no? Más, en cambio, venían esta gente de ahí arriba y le daban una fuerza brutal. Eso era lo que más me llamó la atención de toda esta gente. Porque vinieron muchos grupos de Inglaterra e incluso americanos ahí también. Cuando venían los portaaviones, había un montón de grupos en el portaaviones que bajaban y venían a tocar con nosotros allí, a hacer jams y todo eso. Y lo que vi de ellos es que tenían una energía que yo le doy la culpa al clima. Tú dirás, puede parecer una tontería, pero claro, a ver, un chaval de 20 años ahí en Mallorca, en el Mediterráneo, con aquel tiempo y tal, y chicas y todo eso, no pega con el rock, ¿me entiendes o no? Pega más bien con baladas y con melodías y romanticismo y todo el rollo, ¿no? Es lo que pienso.
0: Pues estamos escuchando la versión que uno recuerda cuando era adolescente de aquel Para que no me olvides de Lorenzo Santamaría. Sube un poquito, Ope. Vaya, ahora cogemos la parte instrumental.

0: Oye, te propongo, Lorenzo, añadir a esta charla, a este encuentro, digamos, una especie de mezcladillo de recuerdos. Imagina que te encuentras una vieja maleta en el desván. La abres y dentro aparecen objetos relacionados con tu vida. Tú nos cuentas qué recuerdo te viene a la cabeza si yo te digo, por ejemplo, una guitarra desgastada. ¿A qué escenario, local o época de tu vida te lleva inmediatamente?
1: Bueno, a la primera que hablábamos ahora. O sea, una guitarra desgastada era de la caña que le dábamos, porque es que hay una cosa que no hemos hablado, pero en Mallorca cantábamos cada día los músicos. Tocábamos cada día. Y eso cuando se lo digo a algún chico joven, músico de ahora, debe pensar, este viejo está sonando. Porque, claro, hoy en día tocan una vez a la semana, si tocan, y nosotros tocábamos cada día. Entonces una guitarra desgastada me recuerda a eso.
0: Un billete de avión, ¿qué país te marcó más y qué aprendiste allí?
1: Puede ser que Londres. Londres al principio. Porque, o Ámsterdam. Casi Ámsterdam. Piensa que en el 74, 3, 5 estábamos aquí en España como estábamos y yo me iba a Ámsterdam y veía aquella gente tan libre. Era una cosa brutal, ¿no? Era un contraste, bueno, que quizá me marcó Ámsterdam más que Londres.
0: Estamos escuchando a Hendrix de fondo ahora, a ver. ¿Y cómo era el tipo? ¿O tuviste oportunidad de charlar con él o de intercambiar alguna impresión de algo?
1: Sí, pero muy poco. Era muy introvertido, ¿eh? Era el tipo aquel que la gente piensa, igual que puede pensar de mí, que somos muy, muy divertidos con todo el mundo, hablando con todo el mundo. Al revés. O sea, el tío se refugiaba ahí en su camerino. Y nada, y además nosotros hablábamos un inglés mallorquín de la época. Hello, ¿cómo estás? Y bien, y nada más. No se relacionó mucho, estaba muy, muy feliz por allí con su... tenía un chalet allí que le habían alquilado el Mike Jeffries y con sus chicas y tal, y sus amigos. Y no te creas, no había mucha relación.
0: Seguimos. Un cartel de cine. Tú has hecho música, radio, televisión y cine. ¿Qué personaje recuerdas con más cariño, Lorenzo?
1: Bueno, con más cariño, no sé, porque los papeles que me dieron. El primero fue de Don Juan Tenorio. Era una versión de Don Juan Tenorio. Y claro, tuve que montar a caballo, luchar con espadas y todo eso. Y eso me marcó mucho, me quedó muy grabado, ¿no? Y me divertí un montón también, porque claro, yo no pretendía ser actor y cuando no pretendes algo y te dan la posibilidad de hacerlo es cuando más disfrutas, ¿no? Y quizá este. Luego hubo, perdona, hay unas escenas en Barrios Altos con Victoria Abril, la película, que yo tenía que hacer el papel de actor porno en el Tabdac, que es una sala en Barcelona, y me dijeron que tenía que salir no en pelotas, sino con un tanga negro, con mis piernas torcidas allí, verme con el tanga negro. De verdad, te juro que me quería morir, ¿eh? O sea, era horroroso. Y bueno, son cosas que te quedan, claro.
0: También es Eric Burdon de Animals, creo que La casa del sol naciente. Oye, ¿vas a hacer gira, Lorenzo?
1: Sí, empezaremos otra vez. Ahora yo le dije a Juanfran de Moonworld, le dije, mira, yo prefiero ahora centrarme en promocionar el disco y no hacer bolos, porque no puede ser, o sea, no puedo, hombre. Tengo, como hemos dicho, unos cuantos añitos, ¿no? Y entonces hay que dosificarse. Y ahora me dedicaré a esto, a promocionar el disco, y luego en septiembre empezamos otra vez. Tengo una actuación en Santa Coloma de Gramenet, en Barcelona. Luego tengo otra en el Coliseu de Barcelona, el 23 de noviembre. Y así vamos. Iremos a Madrid, a Alicante, a Valencia y donde haga falta.
0: Lorenzo, Santa María, gracias por acompañarnos. Gusto hablar contigo de música, de recuerdos. de lo que hay detrás de las canciones de una dedicada a la música de un rockero. Que como los viejos rockeros, pues nunca muere.
1: Pues muchas gracias y me queda una cosa por decir, pero que
0: dímelo.
1: Que tú ya lo sabes, ¿no? Ya lo sabes, pero quizá los oyentes no, que es mi primer disco en directo. Fíjate, con 50 años o más, es mi primer disco en directo que he hecho. Y bueno, y ya está. Y nada más. Es un placer haber estado contigo, ya lo sabes. Y haber. Y, pues, y que hayas puesto todas mis canciones, estas que has puesto, que ha sido fantástico.
0: Nada. Lo. Pues ya tienes arrestos, ¿eh? Es decir, con 80 tacos, ponerte a hacer el primer disco en directo.
1: Sí.
0: Y suena bien, eso también te lo digo.
1: Gracias, ¿eh? Suena hasta bien. Pronto.
0: Lorenzo, gracias.
1: Un abrazo, gracias.
0: El rey, hasta luego.
1: ¿Cómo lo tengo, decís? Lleno. Yeah,

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0: Hola, Enrique Danos, ¿cómo estás?
1: ¿Qué tal, Juanra? ¿Cómo estás? Muy bien.
0: Pues encantado de saludarte, como siempre. Te has visto, oye, tú eres mucho más joven que yo, pero Lorenzo Santa María, tú te acuerdas de él, ¿no?
1: Perfectamente, perfectamente. Y además, vamos, canciones que recuerdo de pues eso, de no solo las que has puesto, sino algunas más.
0: Sí, no, yo también. Yo también. O sea, que te gustaba, tú eres de los que hasta te gustaba.
1: Tenía un rollo romántico que no era para escuchar en público, pero estaba muy bien.
0: Esa es buena. Pues fíjate, hemos descubierto para muchos oyentes, quizá para ti también, esa faceta suya de rockero la que empezó y la gente con la que ha tocado, ¿eh? Uh-huh. Oye, pues precisamente nos vamos a los Estados Unidos con una salida a bolsa. Cohetes, inteligencia artificial y esa nueva economía, como dices tú, de la fe tecnológica. SpaceX en bolsa y convierte a Elon Musk en el primer billonario del mundo.
1: Sí, sí, billonario además de verdad. Billonario, me refiero,
0: millón
1: con
0: de
1: números,
0: millones.
1: Con números españoles, ¿no? Con números,
0: sí, sí.
1: Con números europeos, ¿no? Millón de millones. O sea, impresionante. La compañía, a ver, es una noticia que parece financiera, pero que en la práctica dice mucho sobre hacia dónde va el mundo tecnológico, ¿no? O sea, sale a bolsa, es la mayor salida a bolsa de la historia, levanta 75 mil millones de dólares y empieza con una valoración pues, por encima de los 2 millones de millones, de los 2 billones de dólares, ¿no? Entonces, claro, es brutal, no solo por la cifra, sino sobre todo por lo que compra el mercado, ¿no? O sea, el mercado no compra solo una empresa de cohetes, sino que en realidad, pues como ha ido consolidando otras iniciativas suyas, pues ahora es una mezcla pues, de telecomunicaciones, de defensa, de inteligencia artificial, de infraestructura orbital y un poco de esa visión de mesiánica de Elon Musk, ¿no?
0: Claro, un poco de contexto. Entonces, de una idea absurda a una compañía gigantesca. Vamos a recordar de dónde viene SpaceX.
1: Tú imagínate que tienes un amigo que vende su compañía, que monta una compañía, que en su momento, bueno, pues que era PayPal, ¿no? Y que PayPal la vende a eBay, la vende por mucho dinero. Tu amigo se hace millonario y, oye, tú estás muy contento por tu amigo y de repente tu amigo va y te dice, mira, es que todo esto que he ganado, ahora soy millonario y tal y cual, lo voy a invertir para montar una empresa de cohetes. ¿Tú qué le dices a tu amigo?
0: Invierten, pero yo no soy muy visionario, ciertamente. Invierten en otra cosa, pues los cohetes, como que no, demasiado caros.
1: Es una locura, ¿no? O sea, es una auténtica locura. Las empresas de cohetes eran empresas enormes, capitalizadísimas, que con derivaciones, pues eso, de muchísimo, de necesidad de contratos públicos muy grandes para poder sobrevivir. Las que trabajaban con la NASA, básicamente, Northrop, Boeing, etcétera, compañías enormes, ¿no? Entonces, ¿qué hace este hombre? Pues dice, bueno, pues voy a cambiar esta industria. Así de sencillo, ¿no? Voy a cambiar la industria. Y se le ocurre empezar a hacer, pues, un cohete pequeñito, el Falcon 1, ¿no? Que encima falla cuando lo lanza y tal, pero con una idea, y es construir cohetes que pueden ser recuperados, ¿no? Entonces, ¿qué ocurre? Que cuando empieza a lanzar esos cohetes que se pueden recuperar, se da cuenta de que el ahorro en costes es brutal. Antes de Elon Musk, antes de SpaceX, las misiones espaciales eran, pues eso, el cohete era para la misión y después se caía al mar y fuera y se acababa, ¿no? Desde entonces, desde este hombre, pues empieza a reciclar cada vez más componentes del cohete hasta que hay cohetes que han sido lanzados en veintitantas ocasiones, ¿no? Y luego fíjate qué cosa más curiosa, empieza a darse cuenta de que para que alguien le encargue algo que meter dentro de un cohete, pues claro, es muy difícil porque hay que confiar y lo que va dentro del cohete es muy caro, ¿no? Hay que confiar que va a salir bien en la misión. Y los clientes pues son grandes empresas, gobiernos, etcétera. Entonces se le ocurre empezar a meter dentro sus propios satélites de telecomunicaciones, ¿no? Y empieza a montar Starlink. Claro, si tú metes tus propios satélites de comunicaciones en la capacidad ociosa de tus cohetes, ¿qué ocurre? Pues que montas una empresa de telecomunicaciones por muy poco dinero en realidad, porque estás aprovechando la capacidad ociosa que otros no te encargan. Entonces, claro, de la noche a la mañana se ha construido Starlink, que es una red de miles de satélites que ofrece internet en sitios donde antes era pues, imposible conectarse, que lo ofrece a un precio muy competitivo y con un ancho de banda muy bueno y que lo ha conseguido a un precio ridículo, ¿no? Entonces, claro, esto forma parte de esa valoración enorme.
0: Pero él aprovecha, por emplear una terminología que acordemos todos, los huecos que hay en el cohete que lanza al espacio para colocar satélites o lo que le encarga determinada compañía aeroespacial y pone los suyos.
1: Claro, porque es absurdo.
0: De coste le sale baratísimo.
1: Es absurdo mandar un cohete vacío al espacio. Con lo cual, ¿qué hace? Buscar con qué llenarlo. Y lo que se le ocurre es decir, bueno, pues si estoy haciendo, provocando la disrupción de las empresas aeroespaciales, ahora voy a provocar la disrupción de las empresas de telecomunicaciones. O sea, así como quien se levanta por la mañana y dice, venga, voy a cargarme a Telefónica, a Verizon, imagínate, ¿no? Te dice mucho de la mentalidad de este hombre, ¿no?
0: O sea, entonces podemos decir que esto ha cambiado la industria aeroespacial y que lleva camino de cambiar la de las telecomunicaciones también.
1: Y seguramente otra más, la de la inteligencia artificial, porque de camino pues ha montado el centro de, o sea, los data centers más grandes de algunos de los más grandes del mundo, y está vendiendo su capacidad a compañías como Anthropic o como OpenAI, etcétera, con lo cual pues realmente ahora está con un portfolio, digamos, diversificado. Ya no es una empresa de cohetes nada más. Fíjate que como empresa de cohetes podría valer pues lo que queramos, porque ¿qué va a ser esto, no? O sea, va a ser la clave para que podamos ser la primera especie multiplanetaria. Va a ser la clave para que podamos tener colonias en Marte o en otros planetas. Puede ser, y ya solo por eso vale una auténtica barbaridad. Pero es que además tiene intereses fortísimos en las telecomunicaciones y en la inteligencia artificial, que son sectores importantísimos, ¿no?
0: Oye, entonces, por lo que me estás diciendo, yo puedo preguntarme si vale SpaceX lo que dice Wall Street, o sea, entramos en la parte financiera y se diría que sí o no.
1: Bueno, es muy especulativa. Fíjate que el S&P 500, el índice de la bolsa, uno de los índices más importantes de la bolsa norteamericana, Elon Musk pidió una excepción para poder entrar a cotizar ya directamente en el S&P 500, y el S&P 500 le ha dicho, no, mira, mientras no demuestres una trayectoria, unos ingresos a lo largo del tiempo, etcétera, es decir, mientras no cumplan las reglas, no puedes entrar aquí, por mucha capitalización brutal que tengas, porque es lo que se llama una megacap, una compañía que aunque acabe de salir a bolsa, tiene una capitalización enorme, ¿no? Entonces estamos más que nada, más que viviendo de lo que diga Wall Street que vale esto, vivimos del poder del relato de Musk, ¿no? O sea, con una tesis que es que este hombre no vende productos, vende futuros. No te vende un coche cuando te compras un Tesla, te vende la electrificación del transporte. No te vende un cohete, te vende la humanidad multiplanetaria, ¿no? Entonces, claro, esto es un relato brutal.
0: Pero sí, aquí ponemos en valor el relato, el poder del relato de Elon Musk.
1: Claro, con un matiz muy importante, y es que este hombre, pues hombre, nos caía a todos muy bien y todos flipábamos con su capacidad para generar disrupción y para ver el futuro, etc. Cuando en muy poco tiempo, de la noche a la mañana, y con la llegada de la subida de Donald Trump a su segundo mandato, pues se convierte en una persona, pues en un adalid del conservadurismo más rancio, pues con un racismo exacerbado, seguramente muy relacionado con su niñez y su adolescencia en la Sudáfrica del apartheid, un tema del que hemos hablado en algún otro programa, y que hombre, pues que realmente ahora de lo que tenemos que empezar a pensar es, bueno, ¿y a quién le estamos dando el poder de manejar algunas de las empresas más relevantes, más prometedoras del mundo, ¿no?
0: Oye, ¿y aquí dónde entra la inteligencia artificial?
1: Pues la inteligencia artificial viene cuando no solamente se dedica a crear una infraestructura enorme de computación, sino que además empieza a pensar en la posibilidad de poner centros de datos en órbita. A estas alturas, Elon Musk, lo de poner cosas en órbita ya le suena pues a algo sencillo, prácticamente. O sea, ha mandado tantas cosas. Piensa que si ves la Tierra desde cualquier sitio, lo que ves es una nube de satélites alrededor de la Tierra, ¿no? No queda espacio libre, prácticamente. Un centro de datos es algo que consume una barbaridad de electricidad y de agua, sobre todo en refrigeración. Entonces, claro, si los pones en el vacío, si los pones en órbita, prácticamente en vacío y en un sitio en el que hace un frío espantoso, pues lógicamente la refrigeración te la estás ahorrando. Con una cuestión, es que hay que mandar los datos allí y recuperar los datos de allí, ¿no? Pero eso también lo tiene bastante solucionado porque tiene una empresa de telecomunicaciones que ya está en órbita, ¿no? Entonces, ¿es viable poner una infraestructura orbital conectada por Starlink? Pues hombre, ahora mismo no. Pero es algo técnicamente fascinante y que sirve para alimentar una valoración bursátil brutal.
0: Oye, aquí estamos hablando de estas empresas tecnológicas en manos de personas concretas, como pues estamos aquí hablando de Elon Musk, pero Zuckerberg, Jeff Bezos, Steve Jobs. Y estamos hablando de concentración de poder de futuro, nuestro futuro, en manos de unos pocos, esos fundadores visionarios que bueno, es que el mundo está en sus manos y por tanto nosotros en manos de ellos. Uh-huh. También, es decir, ¿cómo contemplamos esto? ¿Cómo hay que enfrentarse a ello? Si es que podemos enfrentarnos, porque tiene muchos, no sé si tiene alguna ventaja.
1: Yo creo que tiene, a ver, la ventaja de que posiblemente las cosas, pues estos gurús tecnológicos puedan ser aceleradores del futuro, con una característica muy peculiar, y es que tienden a convertirse en personas con una cuota de poder enorme. O sea, en SpaceX el poder de voto de Elon Musk supera el 80%, ¿no? En Facebook, cuando salió a bolsa, Mark Zuckerberg tenía, pues no tanto, pero también muchísimo, ¿no? Emiten acciones de clase B, digamos, que permiten a la gente ganar dinero, pero que no les dan capacidad de voto, ¿no? Entonces, con esto, pues a lo que llegas es a una concentración en una sola persona, que cuando esa persona abandona la compañía y ya la convierte en una compañía, digamos, más normal, entre comillas, con una estructura de CEO contratado, profesional, etcétera, se empieza a diluir un poco más, pero que mientras tanto es una estructura de poder omnímodo, ¿no? Entonces, si tú piensas, por ejemplo, en la capacidad que tiene Starlink de redefinir el poder geopolítico, Starlink es una empresa de telecomunicaciones que si la quieres parar tienes que tirar misiles a satélites que van en órbita, si no, no la puedes parar. Porque fíjate lo que ocurre, pues, por ejemplo, en Irán o incluso en China, con terminales de Starlink que se meten de extraperlo, que se meten de contrabando, en países que tienen un control de Internet muy fuerte, pero que tú con esto te lo puedes saltar, ¿no? Uh-huh. Entonces, digamos que las reglas terrenales no rigen para una persona, para un fundador visionario de estos, ¿no?
0: Oye, y a modo de conclusión, te decía, ¿cómo nos enfrentamos a esto? Los mercados, la tecnología, el punto crítico, porque estamos hablando de relato, y Wall Street lo que compra son balances, no relatos, la creación de estos nuevos millonarios, multimillonarios. ¿Y nosotros cómo quedamos ante todo esto?
1: Yo creo que lo primero que hay que poner en duda es eso de que Wall Street no compra relatos. Parece que Wall Street como institución no, pero los inversores sí compran relatos y lo compran de una manera muy ilusionante. Además, por lo que se ve, la salida de SpaceX a bolsa no es una noticia financiera, es un símbolo de esta época, ¿no? Y a lo que vamos es a que realmente vivimos una época en la que las empresas tecnológicas no fabrican aplicaciones, no fabrican un producto como tal, fabrican auténticas infraestructuras, y ya el mercado no valora solo los ingresos, valora una visión de futuro, ¿no? ¿Qué es preocupante? Pues hombre, que esa visión de futuro esté en manos de personas como Elon Musk o de personas como Mark Zuckerberg, con una visión de la humanidad, pues hombre, seguramente que deja mucho que desear, ¿no? Pero son compañías que han demostrado que cosas que parecían imposibles pueden hacerse realidad, y que seguramente nos tendría que llevar a reflexionar que cuando una empresa promete construir el futuro, pues a lo mejor no deberíamos quedarnos simplemente aplaudiendo, deberíamos preguntar quién controla ese futuro, quién lo paga, quién se beneficia, no sé, no dejar de mirar la factura.
0: Enrique Dans, gracias amigo, como siempre un placer escucharte.
1: Muchas gracias, Juan.
0: Cuídate, buena semana.
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4: Mare, mare, mare, mare, mare, Barcelona.
5: Cocina hermanos Torres.
4: Ella tiene poder, Barcelona.
5: The Torres Twins Eatery is located in Barcelona, and Spain has a...
6: Esta sale de la infancia. Nosotros nos criamos con nuestra abuela Catalina. Entonces dijimos, desde muy jovencitos, si algún día podemos tener nuestro restaurante, será una cocina con mesas, no un restaurante con cocina.
5: And only three of those are in Barcelona. Cocina Hermanos Torres is highly recommended.

0: Bueno, hoy teníamos previsto hablar de salpicón, de esa ensalada que suele llevar pescado, marisco, cebolla, pimiento, aderezado todo ello con una vinagreta. Ahora que el calor aprieta, pues apetece un plato fresco y nutritivo. Pero, hola, Elio Ferpel.
1: Buenos días, Juan Ramón. ¿Cómo estás?
0: Bien. Digamos, antes de empezar a cocinar, ya que nos acompañan los hermanos Torres, Sergio y Javier.
2: ¿Qué tal? ¿Cómo estamos?
3: Buenos días.
2: Ferpel, también.
0: ¿Cómo estáis?
1: Muy bien, chavales.
0: Oye, bueno, os conocíais, ¿no?
2: Sí, hemos estado este fin de semana juntos.
0: Ah, ¿habéis coincidido el fin de semana? Eso no lo sabía.
1: En Santiago, ¿dónde? Hablamos en el martes de...
0: Ah, en Santiago, es verdad.
1: Que se hizo en Santiago.
0: Sí.
1: Y ahí estaban los dos hermanos, dándolo todo.
0: Chefs con estrellas Michelin, que confirmadme, acabáis de abrir un bar gastronómico en el mercado de Santa Catarina, en Barcelona.
2: Bueno, en realidad es un bar, porque nosotros, nuestros padres tenían el bar Plaza en el Carmelo, y nosotros cuando éramos pequeños, pues ayudábamos en el bar. Y luego nuestra abuela, por otro lado, Catalina, pues compraba en el mercado de Santa Caterina y cocinaba allí, o sea, ella trabajaba en una pensión cocinando. Y entonces pues se unieron las dos vertientes y dijimos, guau, no podemos desaprovechar la oportunidad, y hemos abierto un bar precioso, maravilloso, con tapas y rumba catalana.
0: Bueno, vamos, reivindicamos el bar.
2: Correcto, totalmente.
0: El bar donde tomas unas croquetillas, un vermú.
2: El bar social,
0: El bar social, lo que tiene el bar de ese nombre. Fíjate, yo recuerdo, cuando yo estudiaba en la Facultad de Ciencias de la Información, en la cafetería le llamábamos el Barlamento.
2: Porque Barlamento, mira, está bien.
0: Íbamos allí a hablar, a enredar, a montar lío, pero en el bar.
2: Claro. Sí, pues esto es lo mismo, pero lo hemos hecho con ese aire retro, porque además recordamos que nosotros a nuestros padres les hicimos vender el bar porque queríamos hacer alta cocina. Y entonces, una vez que hemos llegado aquí a conseguir por lo menos las tres estrellas en cocina, pues le debíamos un bar a Barcelona.
0: Y a vuestros padres.
2: También.
0: Qué bueno. Oye, Elio.
1: Cuéntame.
0: Dime, ¿qué me dices de estos dos hermanos?
1: Bueno, que son los dos grandes cocineros de este país, y que lo que están haciendo en Barcelona es enorme. Y con este bar de plaza, como digo yo, el bar de barrio, que es donde se une pues la gente a intercambiar opiniones.
0: Claro. Es que eso, es decir, a la luz o al calor de unas croquetas, del vermú, de la tortillita, de una ensaladita, una tal, pescado a la plancha.
2: Eso sí que eres grande, Elio.
1: Eso es lo que nos gusta a los cocineros cuando ellos lo han dicho, cuando ya han llegado a la cumbre, seguramente que lo que más les apetece es meterse a cocinar en el bar de la plaza, hacer esa croqueta, esa ensaladilla, esa tortilla, que es lo que los cocineros realmente nos encanta.
2: Pues sí. Se llama, hasta dentro del mercado se llama parada, porque las paradas son los que... La parada del pescado, la parada de los huevos, la parada, entonces se llama Parada Torres. Es como le hemos querido.
3: Y estáis más que invitados.
2: Exactamente.
0: Bueno, nosotros somos de los que vamos. Una cosa, contadme. Al final, en la cocina estáis vosotros. El nivel es un bar. Es un bar, y además reivindicando, y me parece muy bien hacer el subrayado, lo que es el bar y todo lo que implica, de relación social, de encuentros, de desencuentros también, pero de tomar el aperitivo y tal. Pero claro, con un nivel. No vais a meter cualquier croqueta.
2: Exacto. No, son esos platos que a nosotros nos gustaría comer en un bar, de buen producto, de producto de mercado, estacional total, y luego dándole el toque Torres que nosotros decimos, que es una ensaladilla es la ensaladilla, una croqueta es la croqueta, y a todo le ponemos pues producto, técnica y mucho cariño.
0: Parada Torres, en el mercado de Santa Catarina, en Barcelona. No sé lo que voy a tardar en ir a Barcelona, pero no mucho, y desde luego os aseguro que me voy a pasar por allí.
2: Vale la pena. Hay que ir prontito porque se juntan unas cosas, claro, ahora mismo que no veas.
0: No me sorprende. Oye, pues os quedáis un ratito con nosotros, ¿no?
2: Claro.
3: Sí.
0: Porque le voy a poner a mi capitán, a Elio, una canción que le gusta mucho.
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0: Ope, ponle la celga y el lenguado.
5: Sobre la cálida mesa.
0: Con permiso de los Estopa, ¿eh?
1: A ver si la conocen, Javi.
0: A ver si la conocen.
2: A los Estopa sí que son amigos. A ver esta.
0: Sí, pero mira esto.
1: Sí, eso sí. Esta.
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2: Ostras, pues yo no, ¿eh?
3: Yo tampoco.
0: Escucha, pero escuchad la letra.

0: Es Maui de Utrera. No sé si la conocéis.
1: Yo no la conocía,
2: pero es muy buena.
0: Y no habéis escuchado nada. Este disco se llama Cariño, pásame el pan.
2: Me lo apunto.
0: No, lo habéis apuntado. Voy a poner alguna canción más. Se lo descubrimos a Elio y se ha enamorado. Y es que son todo canciones vinculadas a la gastronomía, pero que encuentran situaciones singulares, como por ejemplo la celga y el lenguado que se enamoran, ha hecho el plato Elio, o por ejemplo esto, que creo que es Tataki de ti.

0: Un amor que no alimenta es tener una congelada. Es muy bueno el disco, ¿eh?
1: Está muy, muy bueno.
2: La letra es muy
1: bueno.
2: Es muy bueno.
0: Las letras son brillantes, eso lo puede decir también Elio, que ya la ha cogido como inspiración, y la celga y el lenguado, que él hizo la receta de la celga y el lenguado, se ha quedado como su sintonía.
3: Sí, exactamente, es que no me estáis viendo, pero estoy bailando aquí en la cocina, taconeando.
1: Me lo creo.
0: Oye, tenemos algún, teníamos salpicón, no sé si vamos a tener mucho tiempo, pero tenemos un salpicón y alguna receta, ¿no?
3: Damos un truco para el salpicón, damos un truco que seguro que Sergio y Javier lo hacen. Cuando preparamos el aliño de salpicón, que en realidad lo normal es 3 partes de aceite por 1 de vinagre, lo que nosotros hacemos en el restaurante es cocinar el marisco en el aceite. Hacemos el marisco, el aceite con unas láminas de ajo, como si fuéramos a hacer unas gambas al ajillo, y lo que hacemos es añadir el marisco y lo cocinamos en el aceite para que ese aceite ya tenga el sabor a marisco.
4: Buah, qué buena pinta, está entrando un hambre,
1: sí,
4: ahora, bueno, que no veas.
1: Es la hora crítica.
3: Y hay otro salpicón, veréis, hay otro, no sé si conocéis los pínfanos, ¿verdad? El pez aguja.
4: Sí.
3: Que es un pez alargado que acaba como el pez espada.
4: Sí,
3: pues
4: sí.
3: Pues para mí es uno de, aquí en el norte, se pescan de mayo a junio, y es de los mejores pescados para hacer un salpicón de pescado.
4: Qué bueno.
3: Porque además es divertido porque tiene la espina verde. Cuando lo cocinas, la espina se pone de color verde. Y a la gente, pues aquí hay gente que no lo consume porque le da un poquito de repelús ese color.
4: Uh-huh. Qué bueno. Qué ganas de ir a verte.
0: Oye,
3: ¿sabes que es casa?
0: Yo tengo ganas de y además, en las últimas veces que estaba en Asturias no me ha dado tiempo de ir allí porque yo estoy en el otro lado. Pero a Ortigueira hay que ir dentro de muy poquito a ver allí a Elio. Y a esa, yo he cocinado en su cocina, he tenido el lujo, yo lo conocí eso haciendo un reportaje para la televisión asturiana y me sedujo este tío. Y es muy original, muy divertido, y desde entonces pues tiene aquí su espacio, que podéis venir cuando queráis.
4: Vamos, es que has fichado a lo mejor.
0: ¿Verdad? Eso me parece
3: a mí. Bueno. Yo que veía cuando Dos Cielos abrió en el 2001, ¿fue? 2000...
4: No, 2006. No, 2006.
1: 2008, 2008. 2007, 2008.
3: Dos Cielos.
1: Sí, 2006,
4: 2008,
3: sí. Yo me acuerdo que yo estaba empezando en el restaurante con mis padres.
4: Ajá.
3: Y yo veía aquellos dos gemelos que no los sabía distinguir de aquella. Y dije, joder, qué grandes cocineros eran, y que los seguí desde aquella hasta hoy, hasta que los he conocido hace 4 años. Es un orgullo conoceros, chavales.
4: No, pues no, lo mismo, de verdad.
0: Pues los Torres, que son gente de esta casa, porque no lo vamos a decir, también
4: sí.
0: De Radio y Televisión Española, que muchas gracias por venir, que iremos a veros ahí a la Parada Torres. Y que, claro, los habíamos puesto antes, también son hermanos, también son artistas, también son amigos, y os despedimos con ellos, con los Estopa. De verdad, Sergio, Javier, un gusto teneros.
4: Un abrazo a todos. Un abrazo enorme.
3: Chavales.
0: Hasta pronto. Siempre. Y no perdáis la pista de Maui de Utrera.
4: Venga,
1: no,
4: hecho.
1: No, ya te digo. Estamos a pista.
0: Cuidaos y gracias.
4: Gracias.

0: Oye, Elio, ¿cuánta buena gente hay en tu gremio, en tu sector?
1: Mucha buena gente, demasiada. Madre Dios, si pudiéramos tener a todos juntos, imagínatelo.
0: Oye, pero podemos irlos trayendo, todos nos enseñan algo siempre, ¿eh?
1: Sí, siempre. De todo el mundo se aprende. Del que sabe y del que no sabe, decía mi abuela.
0: Oye, ¿con qué nos vamos hoy? ¿Con qué idea o con qué sabor de boca nos dejas, querido?
1: Verás, hoy nos vamos, que ya vamos de salpicón, el bonito del norte, que empieza ahora la temporada. Lo bonito de... Voy a dar una receta rapidísima, ¿eh? Cogemos el bonito, lo metemos en aceite y lo cocinamos en el aceite. Y cuando ya está justo acabando de cocinarse, añadimos un chorrito de vinagre, un poquito de cebolla picada, le dejamos enfriar, lo revolvemos todo bien para que emulsione el aceite con el colágeno del bonito, lo desmigamos y hacemos un bocata de pan tostado con bonito del norte en vinagreta. ¡Buah! Para llevar a la playa, espectacular ahora en verano.
0: ¡Buah! Elio, que... Gracias como siempre, querido.
1: Un abrazo y acordaros de cocinar con amor siempre.
0: Y nos llegaremos hasta las 12 con los Estopa, ¿eh? En homenaje a los hermanos Torres, y porque nos da la gana.
1: ¿Qué decías? Que éramos chavales cuando empezábamos con nuestro primer coche y sonaba Estopa con el altavoz a tope, ¿verdad?
0: Sí, señor.
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3: Es el mediodía, las 11 en Canarias.
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3: La visita del Papa León XIV a España fue un éxito absoluto, asegura la conferencia episcopal que acaba de hacer balance. Isabel Jiménez.
4: Buenas tardes. La auditoría encargada por los organizadores aún tardará unos días o semanas, pero el cálculo que hacía el portavoz económico de la visita, dice, no daba sorpresa. El presupuesto rondará en torno a los 26 millones de euros, casi la mitad aportado por grandes benefactores. Francisco Jiménez, Barrio Canal.
5: Tienen referenciadas más de 40 y tantas empresas, no son todas, pero las que han colaborado del sector eléctrico, construcción, bancos, seguros, restauración, telecomunicaciones y demás. Esas empresas han hecho posible gran parte de la financiación.
4: El otro 30% serían fondos propios de la Iglesia, apenas un 5% corresponde a las colectas y se habla también de un 20% de las administraciones públicas a las que se ha agradecido la colaboración. Del impacto de la visita, de momento solo tiene la auditoría facilitada por Madrid, que habla dentro de su territorio de un retorno de al menos 120 millones de euros.
3: El debate político gira en torno a los presuntos casos de corrupción que afectarían a Rodríguez Zapatero. Ley de 10 preocupan a los socios de gobierno. Alberto Ibáñez Compromís espera las explicaciones del Pedro Sánchez el próximo 24 de junio, que considera que la denominada fontanera solo podía acceder a determinadas instituciones de la mano del Partido Socialista.
6: Y por tanto es evidente que Ley de 10 tenía un pase de oro a las administraciones públicas que solamente son posibles si alguien entiende que quien está visitándolo viene en nombre del Partido Socialista.
3: Sobre la situación judicial del expresidente del gobierno, Rodríguez Zapatero, la líder de Podemos, Yone Belarra, cree que huele mal la insistencia en retrasar su declaración ante el juez.
7: Si necesitas mucho tiempo para prepararte para algo, para explicar algo, algo huele muy mal en ese caso. A mí me parece que si eres inocente, si no hay nada, es muy difícil necesitar tanto tiempo para prepararte tanto para un procedimiento judicial.
3: El juez Calama ha rechazado finalmente la petición de su defensa de retrasar su declaración sobre las joyas encontradas en su despacho. Zapatero va a tener que responder mañana por esta causa y también por la de Plus Ultra. A partir de esta hora se espera la rueda de prensa del Consejo de Ministros, que ha aprobado una inversión récord en mantenimiento de carreteras. Cristina Ganuza.
8: Una inversión de

0: Aragón, la Comunidad Valenciana, Madrid, La Rioja, Asturias, Galicia y Andalucía. Esta inversión de 1.000 millones forma parte del plan que anunció a principios de año el ministro Óscar Puente, de 1.600 millones. Los 600 restantes se licitarán más adelante.
1: En Suecia, condenado a 4 años de prisión, un hombre de 61 años, acusado de obligar a prostituirse a su esposa con más de un centenar de hombres, Mónica Marguenda.
2: El tribunal condena a 4 años y 5 meses de prisión a este hombre culpable de proxenetismo agravado. También confirma los delitos de intento de violación, agresión y amenazas. Por este caso ocurrido en el norte de Suecia, que recuerda al caso de Giselle Pellico.
1: 12 y 4 minutos, 11 y 4 en Canarias. Ahora las noticias de su comunidad.
3: Aquí en Extremadura, la Junta lanza la convocatoria Bono Alquiler Joven 2026-2027 con un presupuesto de 6 millones de euros de fondos estatales. Contempla ayudas de 250 euros al mes durante 2 años. Elena Manzano, portavoz.
4: Y de ellas se van a poder beneficiar los jóvenes extremeños de hasta 35 años. Podrán contar con esta ayuda durante 2 años para afrontar los gastos del alquiler de una vivienda o de una habitación. Y van a poder solicitarla entre el 15 de julio y el 15 de octubre.
3: Protesta esta mañana en los juzgados de Cáceres por iniciativa de la Junta de Personal de Justicia ante el caos que, según ellos, vive la Administración de Justicia en la provincia. Sobre todo se quejan de la introducción de la figura de los tribunales de instancia, que consideran que se ha hecho de forma precipitada. A eso se añade la reciente implantación de la nueva aplicación informática Atenea sin la formación adecuada. Escuchamos a Rosa Muñana, vicepresidenta de la Junta de Personal de Justicia en la provincia.
5: Es una locura, es que son miles de quejas a diario. Esas quejas que suponen escritos que se están parando, procedimientos que no están saliendo, resoluciones que no se pueden dar porque el procedimiento está parado, con lo cual, si el funcionario no puede trabajar, el fiscal tampoco, el juez tampoco, y esto es un pez que se va mordiendo la cola, esto es una cadena.
3: Una mujer de 91 años ha resultado herida de gravedad tras ser atropellada en la barriada pacense del Cerro de Reyes cuando cruzaba por un paso de peatones. Como consecuencia del impacto, sufrió una herida abierta y un traumatismo cranoencefálico, por lo que fue evacuada al Hospital Universitario de Badajoz. La conductora implicada en el atropello es una mujer de 56 años. Y por último, el Ayuntamiento de Don Benito ha anunciado la cancelación del concierto de Beret previsto para septiembre. La decisión llega después de que el cantante haya sido acusado de una presunta agresión sexual y haya quedado en libertad provisional tras su detención en Sevilla. Aquí lo dejamos, sigan informados en esta sintonía y en rtv.es.

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1: No, igual somos unos soñadores,
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3: Tu primo. Es que no sé qué le está pasando, pero se está como obsesionando conmigo.
4: Yo sí noté como electricidad.
5: Tengo mucha ansiedad. Me cuesta mucho dormir.
6: No te preocupes, todo ha pasado ya.
3: Pero es como que me asfixio, ¿sabes? O sea,
7: mira, una crisis es normal.
8: No estoy en crisis, ¿vale? Déjame tranquila de una vez.
9: La vida es esto. Es imposible no vibrar.
10: Estar vivas. Y celebrarlo, liberarse, superando miedos, rompiendo con las estructuras, siendo tú distinta, aunque moleste. Y todo era un mundo no tan distópico como podríamos pensar. Eso es Viva, el primer largo que dirige la directora y actriz Aina Clotet. Buenos días, buen día, Aina.
11: ¡Hola! ¿Qué haces?
10: No sé si me está escuchando, no la veo.
12: Sí,
10: Aina,
12: sí,
10: Clotet,
12: sí.
10: Buenos días, buen día.
12: Buenos días, buen día. Un placer estar aquí.
10: ¿Qué película has hecho más hermosa? ¿Cómo me ha conmovido?
12: Ay, muchas gracias. Me emociona escuchar esto, no, la verdad.
10: Es que es una absoluta delicia. Y además, es tu peli porque la has dirigido tú, la has escrito tú, la has producido tú. O por tanto, estás en la producción ejecutiva. Y la interpretas tú. A mí me ha parecido una película sorprendente, que habla de algo que, bueno, pues por razones personales conozco muy bien y mucha gente conoce muy bien. Y que además te ha valido, y te felicito por ello, el premio Mejor Interpretación en el Festival de Cannes, porque
12: muchas
10: se proyectó
12: gracias.
10: Esta peli en la Semana de la Crítica.
12: Muchas gracias, la verdad, estoy súper emocionada y me emociona mucho escuchar estas palabras viniendo de ti. Y la verdad es que cuando empecé a escribir este proyecto hace...

0: Ya más de 6 años, ¿no? Que en el fondo pues quería explorar temas que a mí profundamente me inquietaban, ¿no? Nunca me hubiera podido imaginar haber llegado a Cannes y salir con un premio, y ahora estoy súper nerviosa y emocionada de compartir finalmente la película con el público, porque realmente para esto hacemos las historias y las películas, ¿no? Para que lleguen a la gente de la calle, y espero que la gente se pueda emocionar y conectar con esta historia que se reciba luminosa y con sentido del humor, que me parece muy importante por los temas que trata.
1: Claro, es que además imagino que empezaste a escribirlo desde la propia experiencia personal, porque entiendo que es tu experiencia personal lo que nos cuentas en la película con la enfermedad, que además y esto es una de las cosas que me encanta, no tienes miedo de mostrar un cuerpo afectado por la enfermedad y tocado por ella, ¿eh?
0: Sí, o sea, para mí los temas que yo empiezo a explorar cuando empiezo a escribir el guión era el miedo, sobre todo el miedo, ¿no? Y el miedo a la soledad y la conexión que sentía que tenía con las dependencias en lo romántico, las relaciones románticas, en el apego ansioso que tenemos, ¿no? Y es verdad que cuando encontramos, o sea, es ficción lo que sucede en la película, pero yo hay mucho de mí en ella, ¿no? En esta película es como una contradicción, pero sí que para mí la película, y para Valentina Viso, con la que coescribo, es un poco que trata de la huella, ¿no? De la huella que le deja a la protagonista, tanto interna, ¿no? Que es la más profunda, pero también la física, ¿no? La que vemos, la que le ha valido una mastectomía y hace que veamos este cuerpo pues diferente, no normativo, ¿no? Pero queríamos mucho también tratar este cuerpo con toda la normalidad y belleza posible, y contar esta historia de reapropiación de nuestro propio cuerpo, del deseo, ¿no? Y entonces, pues, partir de una mujer que ha pasado por un cáncer de pecho, pues un cáncer que todas las mujeres tenemos muy cerca, y que yo he tenido grandes amigas que han pasado por ahí, ¿no? Y también pues me asesoré mucho desde el ámbito médico también de cómo abordar bien esta enfermedad, y nos parecía que era un punto de partida, y luego un cáncer muy, muy simbólico para las mujeres, para contar una historia de liberación y de búsqueda de la propia fuerza interior, que era bonito, ¿no?
1: Pues Aina, permíteme, yo creía que partías de una experiencia personal propia, ¿eh? Porque tan convencido es algo de esa verdad con la que retratas. No solamente el miedo, sino joder, al principio de la peli algo cuando dice, no, yo no quiero que me examinen más, no sea que me vaya nada.
0: Sí.
1: Y eso queda muy claro al principio. Y luego todo ese recorrido en alguien que quiere vivir, que tiene miedo, pero quiere vivir, que rompe con todo, que toma decisiones aparentemente alocadas, pero que es que quiere vivir, porque imagino que lo que quieres contar también es que lo que más aprecia uno cuando se encuentra cuando se encuentra en una circunstancia así es vivir. Y luego ya me hago preguntas, pero vivo.
0: Exacto, totalmente. No, y la verdad es que ha sucedido varias veces que nos han preguntado si a mí me había pasado, ¿no? Hasta cuando nos seleccionaron en Cannes, llamaron a la producción, ¿no? Por saber si realmente era verdad, y a mí me habían practicado una mastectomía, y no, es ficción. De hecho, fue muy exigente el rodaje, porque había un pre-call que se llama, como que yo tenía que estar 2 horas antes de que todo el mundo para poner la prótesis y aplicar la prótesis, y luego maquillarla, ¿no? Y luego todo lo que hemos hecho para cuidarlo al máximo y que tenga el máximo de hiperrealismo, pero sin duda sí, es la historia de una mujer que quiere sentirse viva, ¿no? Y que la fisicalidad era muy importante, por eso también es una película que tiene alta temperatura sexual, porque sentíamos que era la manera también de demostrar el miedo, ¿no? El nivel del miedo que tiene la protagonista, el hecho de que necesita muchísimo el deseo, sentirse, pues eso, sentirse viva, y sentirse viva pasa por el sexo, también pasa por coger retos profesionales, ¿no? Que quizás no cogería de la manera que los coge, ¿no? Cuando decide que quiere hacer esta conferencia. O sea, realmente queríamos abordarla desde todos los aspectos posibles y hacer un personaje que se quiere comer el mundo, ¿no?
1: Pues para cualquiera que tenga relación o haya pasado por la experiencia del cáncer, ver y cómo, sobre todo cómo se normaliza, porque no hay nadie en ningún momento de la peli que pregunta, ¿y eso? Nadie. Y eso es que a la protagonista, a Nora, le falta un pecho, el pecho derecho, porque le han hecho una operación, efectivamente, que se lo han quitado, y está, luego la verdad, el maquillaje fantástico, está perfectamente hecho.
0: Sí, lo hemos trabajado con mucho cariño, sí.
1: Muy logrado. La película va de vida, se llama Viva. y hago ese subrayado, que es un canto a la vida, y además es un canto alegre, es luminoso. Esta mujer es torpe, tiene inseguridades como cualquiera.
0: Es errática, sí, sí.
1: Es muy errática, sí. Pero como todos.
0: Exacto, gracias por decirlo. Me gusta mucho que lo digas, porque yo me paso el día defendiendo esto, ¿no? Que en el fondo todos lo somos, y que la condición humana, que es lo que a mí me gusta más explorar, ¿no? Y a Valentina Viso también, también está esto, está la imperfección. Somos imperfectos y de los errores aprendemos, y de ver personajes también erráticos, pues nos cuestionamos a nosotros mismos, ¿no?
1: Claro, porque hace algunas cosas que son, dice, bueno, esto no lo puede hacer una persona adulta. ¿Por qué no? Claro que sí, claro que sí. Y mucho más cuando está sometida a la experiencia tremenda y dolorosísima de un cáncer. Con las consecuencias que has tenido.
0: Sí, sí, totalmente. O sea, Nora es verdad que tiene comportamientos que son egoístas, y los personajes que la rodean se lo dicen, ¿no? Hay un momento que bueno, no quiero hacer spoiler, pero que en una escena muy importante del final de la película, ¿no? Su compañero de toda la vida le dice, bueno, basta ya, ¿no? Todos hemos sufrido con tu enfermedad, no solo tú, ¿no? O sea, Nora realmente tiene un viaje un poco egocéntrico, ¿no? Pero es lo que decimos, que los personajes no tienen que siempre caerte bien todo el rato. Sí deseo que lo entiendas, que los entiendas, que emocionalmente los acompañes y entiendas que toman decisiones erróneas, pero que hacen lo que buenamente pueden, por precisamente porque es un personaje que está guiado y por el miedo, ¿no? Y el miedo le hace tomar decisiones erróneas, pero también desde ahí podrá aprender cosas, ¿no?
2: Ay, ay, ay. Tengo mucha ansiedad. Me cuesta mucho dormir. No te preocupes, todo ha pasado ya. Te quiero, cariño, te quiero.
1: En la peli, la protagonista, Nora, el papel que interpreta a Ina, es una científica. Aparece su padre, que es Guillermo Toledo, que a mí me parece que está muy bien también. Que es científico. Tú, Aina, tu padre es Buenaventura Clotet, ¿no?
0: Sí, sí, sí, sí, sí. Yo soy hija de científicos. Mi madre también es médico y vengo de 4 generaciones de científicos. O sea que sí que hay un homenaje ahí a mi familia.
1: Déjame que recuerde que tu padre es una referencia internacional en la lucha contra el VIH. Mm. Y tiene algo que ver en que la casualidad te convirtiera en actriz, ¿no?
0: Totalmente, tiene todo que ver. O sea, es gracias a que acompaño a mi padre, yo y mi hermano Marc Clotet, que también es actor, pues acompañamos cuando yo tenía 11 años y mi hermano 13 a una entrevista que le hacían en TV3, en la televisión catalana, a mi padre, y nos dice que lo acompañemos pues para estar con él, y porque así conoceremos cómo es una televisión por dentro. Y mientras estamos esperando a que le hagan la entrevista, pues pasa un director de casting, Pepar Mengol, y una periodista, Fina Brunet, que nos invitan a hacer un casting porque estaban empezando las series de producción propia. Estamos hablando del año 93, ¿no? Y 94. Y ahí pues me cogen para hacer una serie que se llamaba Estació del Jazz, que tuvo muchísimo éxito en Cataluña, y donde yo crezco hasta los 16-17 y descubro mi vocación realmente, ¿no? Descubro que me gusta muchísimo interpretar y que es una manera de entender el ser humano, y me enamoro de la profesión a la que me termino dedicando, ¿no?
3: ¿Y de qué quieres hablar?
2: Ah, yo te quería
3: del chaval hablar. Ese quieres hablar. ¿Qué edad tiene?
2: ¿Pero qué más da,
3: bueno,
2: eso?
3: Creo que hay unas etapas de madurez, sí.
1: Ahí está Guillermo Toledo. El chaval ese es Marc Soler, que es el joven que a veces está muy bien también. Y la pareja, Navid Acli. Sí. Que me parece que los tres están bien. Yo creo que hay un magnífico trabajo, señora directora, con los actores. No sé si es que los directores tenéis más, o las directoras tenéis más fácil trabajar con actores porque entendéis mejor su universo.
0: Bueno, la verdad es que yo creo que ahí sí que está mi obsesión máxima, que es el trabajo con los actores y conseguir una verdad máxima, ¿no? Que esté súper pegada a la realidad y que haya mucha escucha y que a la vez pues también haya sentido del humor, y cuidamos muchísimo el casting junto con Blanca Javaloy, que es la directora de casting. Escogimos con mucho, mucho esmero y mucho cariño a cada actor, y es un honor haber tenido a Guillermo Toledo, que me parece un actor excepcional, y todos los demás actores que hay, muchos vienen de la comedia, y ¿no? Yoel Bertran es una actriz muy conocida en Cataluña, pero más del mundo de la comedia, y Marsule viene de un casting muy extenso donde vimos a muchos jóvenes, y me pareció que él tenía como las propiedades para encarnar a este personaje joven, que no eran tan evidentes porque no quería caer yo en un cliché el chico guapo, seductor, sino que quería que tuviera una sensibilidad especial y era alguien muy importante porque tenía que aceptar a Nora, ¿no? Con toda la... Con toda la diferencia y su cuerpo no normativo y aceptarla de la manera más sensible y luminosa posible, ¿no?
1: Y no se lo cuestiona en ningún momento. Esa es otra condición de los hallazgos de la peli, es que el cuerpo que no es normativo en ningún momento nadie se lo cuestiona. Estrenáis el 19 de junio.
0: Sí.
1: Aina Clotet, mucha mierda, que vaya. Muchísimas, yo creo que irá muy bien porque... Vuelvo a decir lo de antes, es una película delicada, deliciosa y luminosa. Yo he disfrutado mucho y voy a verla otra vez.
0: Ay, qué bien, me hace mucha ilusión. Muchas gracias.
1: Gracias, tía Aina.
0: Muchas gracias. Un abrazo. Gracias.
1: Un abrazo siempre. Chao. Hola, Carlos Núñez, ¿cómo estás?
4: ¿Qué tal, Lucas? ¿Cómo estáis? Encantado.
1: Pues no te pides la peli, ¿eh?
4: Está
1: muy
4: deseando
1: bien.
4: Deseando verla, por supuesto.
1: ¿Qué nos cuentas hoy, querido?
4: Pues fíjate, tenemos el Mundial. Estamos haciendo todavía la digestión de ese 0-0 que nos ha dejado un sabor un poquito amargo. Pero también vamos a hablar de lo que la FIFA y los organizadores están tolerando respecto a los aficionados. Estados Unidos ha provocado con su política restrictiva de visas que esta noche en el Francia-Senegal, partido de gran interés, no hay aficionados del equipo campeón de África en las gradas. Racismo institucional, derecho nacional, hablaremos de eso con activista senegalés, también experto en escritor senegalés, activista panafricanista, defensor de los derechos humanos, Mamadou Dia. Vamos a hablar de la reapertura del estrecho de Hormuz, con las claves económicas con Javier Santa Cruz y análisis nacional con Estefanía Molina, y todo lo que tiene que ver con la guerra con el coronel Ángel Gómez de Ágreda, coronel en la reserva. Todo eso y mucho más a partir de ahora en mediodía.
1: En Ni 20, gracias a las 12 y 20, gracias. Hasta Carlos, bien. Te seguimos ahora, nosotros vamos cerrando ya el programa por hoy. En la realización estuvo Ope Hernández y también Natalia Sotillos Alcaraz. En la técnica aquí en Santander, Tino Alegría y Juan Torre. Y en Madrid, Jesús López, Raúl Duque y Víctor Represa. Volvemos mañana a partir de las 6 de la mañana con más y si podemos mejor. ¡Feliz día!
5: Juan Ramón Lucas.

0: 12 y 20, 11 y 20 en Canarias.
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0: El fútbol y las selecciones son de sus aficionados, de los países a los que representan, y Estados Unidos está convirtiendo el Mundial, en este caso el que organiza con México y Canadá, como herramienta política y herramienta de propaganda. Y lo ha hecho castigando de momento a los africanos en exhibición de sus políticas racistas. Ha impuesto condiciones inasumibles de visados a los aficionados de Senegal. Esta noche no habrá aficionados de los Leones en las gradas. Antonio Serrano, Deportes, buenas tardes.
2: Hola, Carlos. Sí, este Mundial no está falto de controversia a cargo de lo visado de la discordia. La marea verde senegalesa no podrá acompañar a su selección, que esta noche debuta ante Francia de Mbappé en el Estadio de Nueva York. Estados Unidos vetó la mayoría de las visas a los aficionados senegaleses que quisieron viajar desde el país africano, mientras que al resto les pidió fianzas de entre $5,000 y $15,000. Además, esta noche también debuta la actual campeona del mundo, Argentina, que se mide a Argelia en Kansas desde las 3 de la mañana. Los otros partidos del día los completa el Irak-Noruega y el Austria-Jordania. En nuestro programa especial del Mundial tendremos dos invitados especiales, el rapero argentino Trueno y el escritor Benjamín Prado. 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
0: Gracias, Antonio. Os escuchamos en Radio 5 a partir de las 12:35 y en esa programación especial. Y saludamos en directo en mediodía a Mamadou Dia. Es escritor senegalés, activista panafricanista, defensor de los derechos humanos. Mamadou, ¿cómo estás? Buenas tardes.
3: Hola, muy buenas.
0: ¿Esto que está haciendo Estados Unidos con algunos países africanos en el Mundial es racismo institucional?
3: Totalmente. Es racismo institucional, es violación de los derechos humanos. Y la verdad que es una vergüenza que este Mundial tan esperado, y que a lo largo de todos esos meses de preparación hemos visto uno a uno como cada vez que haya una decisión, es una decisión que todo el mundo notamos como violar los derechos sobre todo de los africanos, porque han sido amenazadas de muchas maneras a lo largo de la preparación. Y hoy en día, cuando ya he empezado también, pues antes del partido de Senegal, que como lo sabéis, pues Senegal jugará sin afición en la grada, pues Omar Artan, el árbitro africano también, que se le negó la entrada en Estados Unidos. Y más allá de esto, la manera donde Estados Unidos recibió a los jugadores senegaleses, poniéndolo en el asfalto, registrándolos como si fuesen delincuentes, como si fuesen gente peligrosa. Toda esa manera de humillación, toda esa manera de demostrar la supremacía blanca, sobre todo la supremacía de Estados Unidos, que va más allá de la supremacía blanca, para mí nos deja mucho mal sabor, nos deja mucha preocupación, ¿no? Nos deja muchísima preocupación de un Estados Unidos que llevaba ya años operando con ICE, operando con política de migración bastante heavy, y que esto no es nada más que la gota que colma, ¿no? Pero que ya llevaban, lo que pasa que nadie se imaginaba que este panorama se iba endureciendo en ese mundial, que es un encuentro mundial, un patrimonio de la humanidad, en que todo el mundo deberíamos de tener las mismas cartas, todo el mundo deberíamos tener los mismos derechos, y que desgraciadamente
0: sí,
3: el gobierno de Trump ha tenido la manera de recibirla y de organizarlo y de mandar, sobre todo de mandar lo que le da la gana.
0: ¿Qué te dicen paisanos? Porque tradicionalmente en Senegal había cierta simpatía por Estados Unidos. No sé qué te cuentan algunos paisanos acerca de esto. Me imagino que habrá caído también como un mazazo, ¿no? También en el país, ilusionado, un equipo campeón de África enfrentándose esta noche a Francia. Y el equipo va a estar solo, ¿no? Pero va a estar solo, porque me imagino que en el estadio, no en la distancia, seguramente.
3: Claro, esas desigualdades, o sea, en Senegal estamos totalmente muy enfadado, muy cabreado con, ¿no? Y decepcionado también, porque al fin y al cabo, ¿cómo vas a organizar un torneo mundial en la que los que, entre comillas, se piensan que son más poderosas, pueden gozar, ¿no? No solamente de tener las mejores preparaciones, pero también tener esa tranquilidad mental de que pues, un jugador francés entra en Estados Unidos sin ningún problema, ¿sabes? Y que un jugador senegalés entra ya de la manera con la que le registra, luego en el partido de fútbol jugará sin sus aficionados. ¿Qué concentración psicológica, sabes? ¿Qué confianza psicológica tendrá este jugador antes de enfrentar un partido que es un partido mundial que todo el mundo verá?
0: Pues Mamadou, gracias. Suerte esta noche. Ojalá Senegal pueda hacer un gran papel para todos los aficionados que le van a seguir a través de el televisor, a través de la radio también. El uso del Mundial como herramienta política. Mamadou Dia, escritor senegalés, activista, gracias por haber estado a mediodía.
3: Muchísimas gracias.
0: El deporte como arma contra el extranjero. 608-350614. 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
0: Y lo urgente ahora mismo en Pontevedra. Narcotraficante muerto a tiros. Amplísimo operativo policial en esta operación antidroga. Última hora. Marcela Martín Sancho. ¿Cómo estás? Buenas tardes.
4: Hola, ¿qué tal? Buenas tardes. Pues el fallecido es un presunto narcotraficante de 31 años que murió después de intentar reanimarlo en el hospital a donde llegó con una herida de bala en un hombro. Fue a raíz de un disparo realizado por un agente de la Policía Nacional en Cambados durante la operación antidroga que desde primera hora, como decís, desarrolla el Udico en varias localidades de la comarca de Osalnés. Hay ya 15 detenidos, según ha podido saber Radio Nacional, y se está realizando también registros en Vila García, Ribadumia y Vilanova de Arousa. El portavoz de la Fundación Gallega contra el Narcotráfico, Fernando Alonso, ha dicho a esta emisora que la violencia relacionada con este tipo de delito ha ido escalando y se ha llegado a una situación preocupante.
5: En este contexto de incremento general de la violencia, lo que estamos viendo es que esto se está empezando a convertir en moneda de uso común, y esto es realmente algo muy preocupante, ¿no?
4: Un juzgado de Vila García lleva la investigación de esta nueva operación antidroga que está bajo secreto de sumario.
0: El poder del mundo concentrado ahora mismo en Evian, en Francia, G7, sentado a la mesa de la geoestrategia con Donald Trump, presumiendo de su acuerdo con Irán, de haber arreglado lo que previamente él mismo rompió. Aunque todavía no está firmado, tampoco se conoce al detalle. Enviado especial Antonio Delgado, buenas tardes.
6: Buenas tardes, pero Trump insiste en que es un buen acuerdo, que el tráfico en Hormuz va a ser libre, que no habrá contraprestaciones económicas para Irán, asegura, y sobre todo, avanza, Irán no tendrá nunca el arma nuclear. Y eso es francamente lo único que de verdad me importa, acaba de decir el presidente estadounidense. La verdad es que a la espera de conocer los detalles del memorando, el texto del acuerdo, todas esas afirmaciones son dudosas. Pero también es cierto que el ambiente general aquí en el G7 en Evian es de alivio por el acuerdo, entre otras cosas porque permite volver a prestar atención a la otra gran crisis, a la crisis ucraniana. Aquí está en Evian invitado el presidente ucraniano Volodymyr Zelensky. Donald Trump ha aceptado mantener a lo largo del día una reunión bilateral con él.
0: Gracias, Antonio. Volveremos a esta reunión a partir de la una también con el análisis del coronel en la reserva Ángel Gómez de Ágreda. En nuestro país, conmoción por el crimen de Burjasot, un logopeda asesinado. El padre y autor de ese crimen sospecha que en su consulta se estaba abusando de su hijo de 2 años. El hombre está detenido. ¿Qué más sabemos? Aurora Moncholi, buenas tardes.
7: ¿Qué tal? Buenas tardes. Con las manos aún manchadas de sangre, el hombre de 24 años se entregó a la policía y confesó haber apuñalado al logopeda de su hijo de 2 años, con el que le dejó a solas durante la sesión, al creer que podría haber abusado de él. Agentes del grupo de homicidios se desplazaron al lugar, confirmaron la muerte violenta de este terapeuta de 32 años y recuperaron el arma que supuestamente usó el homicida, una navaja de unos 15 centímetros hallada junto al cuerpo de la víctima. El detenido no pasará hoy a disposición judicial porque la policía continúa con las pesquisas para esclarecer los hechos. Lo explica la delegada del gobierno, Pilar Bernabé.
8: La persona detenida, que fue detenida inmediatamente, será puesta a disposición judicial en cuanto terminen los primeros trabajos.
7: Esta mañana se realiza la autopsia al cadáver en el Instituto de Medicina Legal de Valencia.
0: Y ante el Congreso, De nuevo, la reivindicación de asociaciones de víctimas de abusos de la Iglesia, Plataforma Reparación Integral, que sigue cargando contra la política del gobierno y de la Conferencia Episcopal. Estamos con Luis Vallés en directo. Buenas tardes, Luis.
9: ¿Qué tal, Carlos? Buenas tardes. Lo han hecho en la voz de Miguel Hurtado, víctima de abusos en el seno de la Iglesia. Exigen al gobierno que cumpla su compromiso y que después de 6 meses tramite la ley por la que no prescriben los delitos de pederastia. Dicen no entender esta paralización, por eso Miguel Hurtado ha presentado hoy en el Congreso...
10: usando el derecho constitucional de petición que tenemos todos los ciudadanos, exigiendo que la Comisión de Justicia pida que el ministro comparezca en sede parlamentaria para explicar cuáles son los motivos reales por los cuales se está paralizando la ley.
9: Hurtado habla de motivos ocultos y de que el gobierno da la espalda a las víctimas para mantener contentas a las élites eclesiásticas. Además, Hurtado ha adelantado que grupos como Podemos o Esquerra apoyan que esta comparecencia del ministro Félix Bolaños para que dé explicaciones. Por otro lado, Hurtado lamenta que durante la visita del Papa León XIV no haya tenido tiempo para reunirse con todas las víctimas, tanto en Madrid como en Barcelona, y solo haya mantenido conversaciones con algunas seleccionadas.
10: Ha sido sorprendente que el Papa vaya a la Abadía de Montserrat, que se niegue a reunirse con las víctimas de pederastia de Montserrat alegando problemas de agenda, pero que no tenga el menor problema de agenda para reunirse con Bad Bunny.
9: Hurtado ha señalado que cuando un líder religioso ha tomado esta decisión, ha perdido el norte. Lo más inmediato es que Miguel Hurtado va a presentar, como decíamos, Carlos, esa petición de comparecencia del ministro Félix Bolaños en el Congreso.
0: Gracias, Luis. Hoy, precisamente, la Conferencia Episcopal Española va a hacer balance de la visita del Papa León XIV a nuestro país, y ahora mismo en directo Palacio de la Moncloa, y en marcha la rueda de prensa del Consejo de Ministros en el uso de la palabra Elma Saiz, portavoz y ministra de inclusión.
11: Y frente a esa agenda de retrocesos, el gobierno tiene esos resultados que pueden constatar los ciudadanos: 22,3 millones de afiliados a la Seguridad Social, liderando el crecimiento económico, con medidas que avanzan en derechos como los permisos de maternidad y paternidad, con despliegue de importantes medidas para paliar los efectos de la guerra de Irán, que están conteniendo la inflación, es decir, protegiendo los bolsillos de los ciudadanos.
0: Eso y junto es a ella, la ministra gobierno, Milagros Tolón, Educación, FP y Deportes, en un momento en el que la educación y las protestas educativas en pie de guerra en muchas comunidades de cara al próximo curso. 12 y 33 minutos, 11 y 33 en Canarias.
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0: Estefanía Molina, el análisis político. Estefanía, ¿qué tal? Buenas tardes.
12: Buenas tardes, Carlos.
0: Y Javier Santa Cruz, nuestro economista. Javier, ¿cómo estás?
13: ¿Qué tal, Carlos? ¿Cómo estamos?
0: Enseguida miramos al estrecho de Hormuz, a los mercados, pero antes estamos, Estefanía, en una semana de viacrucis judicial para el gobierno, a la espera de conocer, por ejemplo, si el juez impone medidas cautelares contra Begoña Gómez, como pide la acusación popular, y ha sido rechazada la petición de Zapatero de retrasar su declaración por el tema de las joyas, esas que en principio valían 30.000 euros, pero resulta que valen más de 1 millón. Es decir, estamos en una semana crucial en lo político, en lo judicial, para el futuro de la legislatura, ¿no?
12: Sí, es una semana terrible y vendrán más, porque próximamente se va a conocer la sentencia del caso Mascarillas, que involucra al exministro José Luis Ábalos y a su colaborador Koldo García. Entre tanto, van saliendo informaciones continuamente sobre la presunta trama de la llamada mini kitchen o la gestapillo, esta que se dice, de la Leire, Cerdán, etcétera, que supuestamente organizaron ellos, y el gobierno se había negado por todos estos escándalos cuando varios de los socios, como Junts y el PNV, ya les han dicho que no van a apoyar ninguna ley más, y el presidente habló de presentar los presupuestos. Es una semana especialmente complicada, pero si no cae el presidente hoy, que creemos que ya hay como muchos escándalos alrededor, por un lado es porque los socios no quieren, por otro porque hoy el Partido Socialista como partido, aunque se vea resentido en las encuestas o incluso en el poder autonómico, y los varones tienen miedo a ir a unas municipales antes que generales, es porque hoy Pedro Sánchez tiene un total control de su partido. Por un lado, no hay sentencias en firme de nada, por un lado, los socios todavía están tranquilos, pero el partido tampoco le puede hacer caer porque hoy depende de la militancia. Ya los varones no pueden dar aquel golpe de mano que dieron una vez, por mucho que tengan miedo de cara a unas municipales. Por tanto, es una circunstancia complicada. Hay escándalos y hay parálisis.
0: De todo lo que tenemos por delante de esta semana y las que vendrán, ayer nos decía José Antonio Piñero, analista también de Mediodía, nos decía que lo más peligroso para el PSOE y para el gobierno es el caso Zapatero, que eso rompe con un símbolo del socialismo, con un faro, digamos, de lo que ha sido la política de Pedro Sánchez. No sé si compartes el análisis.
12: Yo estoy de acuerdo que Zapatero es algo más que un expresidente, obviamente. Yo creo que es el líder moral de esta izquierda, pero esta izquierda en sentido amplio. no solo es este PSOE, creo que también Podemos y Sumar, en consecuencia, son hijos del legado de Zapatero. Por un lado, en el acercamiento territorial a los independentistas catalanes, la idea de incluir a Cataluña dentro de la gobernabilidad del Estado, en su momento con el Estatut, luego pues 1 de octubre, indultos y amnistías, y luego también ese PSOE que mira a su izquierda, que ya no necesariamente se ve obligado a una especie de gran coalición con el PP. Sí que es un referente moral, pero fíjate, más que las joyas, que es, parece lo que trasciende en el imaginario popular...
0: Es lo que hemos visto, exacto. Es lo que se ha dicho por portavoces incluso del propio Zapatero, que eso tenía un valor... Y finalmente resulta que tiene otro.
12: Mucho más. Entonces, y ahí estamos viendo que la estrategia de Zapatero es procesal. Ha buscado un abogado procesalista que lo que buscará es impugnar la nulidad de los procesos. Por tanto, del fondo parece que de momento no se está impugnando nada. Pero sí, Zapatero es un símbolo, pero ojo, cuidado, que yo creo que aquí el tema es, todavía en mi opinión, el rescate de Plusultra. Zapatero podríamos considerarlo un expresidente o un símbolo. Pero este gobierno aprobó el rescate de Plusultra, que hoy vuelve a estar bajo sospecha. Se le perdonó, se le prorrogó una deuda con la Seguridad Social. Parece que todavía hay dudas sobre la idoneidad de esa compañía para recibir el rescate. La justicia lo archivó también porque se cumplieron los plazos para seguir ampliando la investigación y hasta el momento no vio indicios de delito. Pero sigue siendo algo como llamativo. A mí eso, pero y aún así... Yo creo que la cuestión Leire Cerdán, presuntamente, a mí me parece más preocupante. ¿Por qué? Porque en el fondo lo más equiparable que hay con el PP a día de hoy, o más escandaloso, podría ser la Kitchen. Y si tú me dices que supuestamente en el seno de tu partido se ha creado una especie de comando, organización, para intentar ensuciar la imagen de jueces, fiscales, guardias civiles, presuntamente... Eso es un impacto para la gente, para mí incluso más que tener joyas o dinero ilícito.
0: En la cadena de lo que va a pasar y de declaraciones potencialmente sensibles o explosivas para el PSOE y el Gobierno, esta tarde en el Senado la directora general de la Guardia Civil, Mercedes González, llamada por el Partido Popular, que quiere rascar y hundir el dedo en esas reuniones que mantuvo con esa fontanera del Partido Socialista, con Leire Díez, que asegura que es periodista de investigación y escritora, sin artículos y de momento sin libro. En cualquier caso, antes de escucharla, el PP quiere ya que González dimita o que el Gobierno la cese. Laura Herrero, la directora de la Guardia Civil, esta tarde en el Senado hay expectación. Buenas tardes.
13: Buenas tardes, sí, será a partir de las 4 cuando escucharemos por primera vez la voz de Mercedes González hablando de esa relación con Leire Díez que plasma la UCO, la Unidad Central Operativa del Instituto Armado que dirige ella misma. El pasado 4 de junio, tras su entorno negar reuniones con Leire Díez, en un comunicado admitió que se reunieron cerca de la sede de la Guardia Civil, al menos en dos ocasiones. En una de ellas, Leire Díez le pidió un trato de favor a Rubén Villalba, investigado en otro caso, algo que González aseguraba en ese comunicado que no aceptó. La UCO sospecha que Mercedes González sí accedió a abrir investigaciones internas a petición de Leire para averiguar quién había filtrado información sobre el caso Mascarillas a la prensa. Para el Partido Popular, que han solicitado esa comparecencia en el Senado, sobran los motivos para que González dimita. Los populares salían hoy en tromba contra ella.
14: Bueno, yo creo que Mercedes González no puede seguir ni un día más en el puesto que ocupa.
15: Yo creo que debería de haber dimitido ya, ¿no? Si con todo lo que ya se sabe todavía sigue ahí, es la demostración de todo lo que tienen que proteger.
16: Espero que dé explicaciones y sea sincera.
13: También han pedido su cese al ministro del Interior, Fernando Grande Marlaska, que hasta el momento ha defendido la labor de la directora de la Guardia Civil. También lo reiteraba la portavoz del Gobierno, Elma Sainz, hace unos minutos en la rueda de prensa posterior al Consejo de Ministros.
17: Por supuesto, el Gobierno mantiene la confianza, la profesionalidad y la honestidad de la directora general de la Guardia Civil.
13: Hoy la escuchamos a ella, a Mercedes González, en el Senado. Mañana al ministro del Interior en el Congreso en su comparecencia fijada tras la sesión de control.
0: Gracias, Laura Herrero. Y presente también todo esto en el Consejo de Ministros. Le están preguntando a la portavoz Elma Saiz por el expresidente Zapatero que declara mañana, porque recordemos, el juez ha rechazado esa petición de hacerlo más tarde. Vamos a escucharla.
17: En principios y valores, ni en comportamiento y reacción, indudablemente cuando hay algún tipo de comportamiento que no se adecua a esos valores. Y eso es lo que trabajamos, en que confiamos en que la ciudadanía efectivamente, bueno, pues sepa cómo afectan directamente determinadas políticas, perjudicando evidentemente por los servicios públicos, la igualdad de oportunidades, y enfrente hay un gobierno de España que trabaja claramente poniendo siempre en el centro esta acción de gobierno. Eso es lo que le puedo decir. La segunda pregunta.
0: Le están preguntando si ha mantenido contacto con Zapatero.
17: Pero yo creo que es importante que no perdamos de vista porque quiero decir que el tener un principio de presunción de inocencia en nuestro país no es un eslogan, una frase vacía, es un principio jurídico fundamental, fundamental para el conjunto de la ciudadanía. Y en ese sentido, bueno, pues yo traslado la confianza en el presidente Zapatero y que va a dar todas las explicaciones a partir de mañana, como saben. Así que vamos a dejar que él ejerza su legítimo derecho a la defensa, que es algo muy importante.
0: El gobierno mantiene el discurso, el apoyo a Zapatero, defensa de la presunción de inocencia. Mañana llegarán las explicaciones, pero esta tarde, nos lo contaba Laura Herrero, llegan las explicaciones de la directora de la Guardia Civil en el Senado. No sé si de esa declaración, de lo que pase en el Senado, depende también el futuro del propio ministro del Interior, Grande Marlaska, si ese apoyo que ha dado hasta ahora le liga a lo que ella vaya a decir esta tarde, a lo que va a explicar.
12: Yo creo que el ministro Marlaska está blindado. Desde que empezó la legislatura, desde que empezó el mandato de Pedro Sánchez en el año 18, hasta el día que Pedro Sánchez deje el gobierno de España. Da la impresión de que es un ministro intocable, junto también con Margarita Robles. Son esas dos carteras de Estado, Defensa e Interior. Yo creo que Marlaska está blindado, porque si vemos un poco la evolución de estos días, primero al parecer se arrastraba un poco los pies, luego se reconoció que había habido una reunión entre la señora Leire Díez y la directora de la Guardia Civil, Mercedes González. Era difícil negarlo porque al parecer estaba geolocalizado, entonces era difícil negar que se hubiesen producido esas reuniones. Luego se dijo que evidentemente no era por el motivo que atañe a la causa, que desde la presunta trama, etcétera. Pero claro, la UCO lo que sostiene es que la señora Leire Díez en esas reuniones al parecer sí incitó o incoó o le dijo a la directora de la Guardia Civil que abriera investigaciones hacia los guardias civiles. Entonces ahí uno se pregunta, esa señora Mercedes González nunca lo elevó a su superior, al ministro Marlaska. Ministro Marlaska no sabía. Hasta ahora el presidente del gobierno y Marlaska han defendido la honorabilidad de Mercedes González. Por tanto, esto no se va a saldar con dimisiones de nadie. Hasta ahora un poco el presidente del gobierno también ha puesto una especie de línea roja, es yo no sabía nada, que ya llegados a este punto ya no sabemos si nos preocupa más saber o no saber nada de todo lo que supuestamente ocurre alrededor del presidente, ¿no? Si sabe, porque sabe, y si no sabe, ¿qué hace un secretario general o un presidente que no se entera de lo que al parecer ocurre a su alrededor? Pero yo creo que esto no se va a saldar con dimisiones de nadie. Si acaso habrá un poco más de luz, supongo que las comparecencias en el Senado, la de hoy, va a permitir ver los claros oscuros del discurso del gobierno.
0: Información de última hora, Junts ha presentado una enmienda para instar al presidente del gobierno a disolver las Cortes Generales y convocar elecciones. ¿Este movimiento qué supone o qué tiene esto de fuego de artificio o de realidad? Es última hora, debate de moción de PP que enmienda Junts, se producirá esta tarde esa votación, esta tarde al final de la sesión, pero ¿qué implica eso? ¿Se siguen moviendo los socios en la silla?
12: Sí, los socios quieren demostrar sobre todo dos, que son Junts y el PNV, que están muy incómodos, pero de ellos no irá que caiga el gobierno. Al final, presentar esta propuesta es como cuando Junts le dijo al presidente que tenía que someterse a una cuestión de confianza. La cuestión de confianza es una decisión personalísima del cargo de presidente del gobierno. Por tanto, es un brindis al sol. Esto, otro brindis al sol. Muy bien, que van a mostrar su apoyo a que quieren que haya elecciones. Ellos tienen el botón rojo, que es votar una moción de censura, pero obviamente no quieren pagar el precio de aparecer con Vox, ni ellos ni el PNV. Por tanto, yo sí creo que es intentar marcar una posición, pero Puigdemont está ahora mismo preso de su amnistía. Esto lo sabemos desde el día 1 que se concedió la amnistía. No va a hacer caer a este gobierno, ni va a upar a otro por los costes que le generan Cataluña, aunque yo sí sostengo que al PNV y a Junts cada vez les interesa más que haya un gobierno de derechas no propiciado por ellos, porque a su electorado le preocupa, entre otras cosas, mucho la inmigración y las políticas económicas influidas por Sumar o Podemos.
0: 15 minutos para la 1, mediodía en Canarias. Esa es la última hora. El grupo parlamentario Junts per Catalunya presenta una enmienda para instar al presidente del gobierno a disolver las Cortes Generales y convocar elecciones.
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0: Luego volveremos sobre este asunto, sobre las reacciones, pero hablamos de economía también, de lo que está pasando en el G7. Desde el lunes, desde el anuncio de Trump en Truth del acuerdo de paz, los mercados, Javier Santa Cruz, han recuperado el verde, el petróleo a la baja. parece por momentos que tengan más fe los mercados en lo que dice Trump a través de redes sociales que en los diplomáticos, y eso ha tenido un efecto que se sigue notando a día de hoy.
18: Sí, de hecho, desde que llevamos con, no solo con este conflicto, sino también en otros anteriores, todos los mercados, desde los de deuda, pasando por las acciones, pasando por las materias primas, van a golpe de lo que en el tuit diga Trump o de algunas declaraciones que haga, pues en este caso en esta reunión que se está celebrando del G7. ¿Por qué? Porque al final, por un lado, ya sabemos que la credibilidad de muchas de estas declaraciones esté tirando a poco o a nada, y lo que se busca es fundamentalmente reequilibrar algunas posiciones que se tomaron en estos últimos 100 días prácticamente de conflicto, entre otros, por un lado, los mercados tanto de petróleo como de gas natural, los cuales subieron de una forma espectacular hasta estar por encima de los $120 el barril de petróleo. Por otro lado, también los problemas con países como es el caso tanto de China como de India, y especialmente de India, que es uno de los principales damnificados de este conflicto, porque importa buena parte no solo de sus materias primas, sino también de sus flujos comerciales, dependen del Golfo. Por otro lado, Europa también ha mostrado síntomas de debilidad en algunos países que son especialmente dependientes de la importación de combustibles fósiles procedentes del Golfo, sobre todo en el centro y en el norte de Europa, que sustituyeron la dependencia rusa o paliaron la dependencia rusa por otra procedente del Golfo. Y por tanto, lo que estamos es ante el típico caso que se suele decir en la bolsa de compra con el rumor y vende con la noticia, y en este caso la noticia que es de verdad, ya el acuerdo, es cuando se están empezando a vender posiciones importantes, y el petróleo quedará en lo que era el objetivo probablemente desde el inicio de este conflicto, que es que se situara estructuralmente entre los 70 y los $80 el barril.
0: Hay quien puede pensar que con esto y con la reapertura del estrecho de Hormuz todo va a volver a la normalidad, va a volver al antes de, pero ya comentamos en su día que la cantidad de instalaciones petrolíferas, de instalaciones de procesamiento, de transporte del petróleo, todo lo que se ha roto no se arregla de un día para otro, ni siquiera en meses. Hay cantidad de instalaciones que necesitarán reparaciones, que necesitarán de una ingeniería que lleva casi años volver a construir y volver a preparar para ser productivas. Uh-huh. Por tanto, ahora mismo estamos en cierto espejismo, ¿no?, de los mercados respecto a la recuperación total, que no sé si llegará, porque claro, es muy difícil, ¿no?, que pueda llegar y que nos podamos situar en el antes de que Estados Unidos atacara a Irán.
18: Esto es puro y duro manejo de las expectativas, y veníamos de hace unas semanas de unas expectativas muy negativas, de que el conflicto se podía alargar durante mucho más tiempo, que incluso podía llegar a un punto en el que fuera irresoluble, y ahora tenemos justo la perspectiva contraria. Pero una cosa importante, Carlos, es que volver al punto anterior es poco más que imposible, porque ya se están empezando a producir, o ya se han empezado a producir, mejor dicho, en estas últimas semanas, cambios estructurales en el comercio internacional. De hecho, lo que era una solución de urgencia, que los barcos, en vez de transitar por el estrecho de Hormuz, lo hicieran para la navegación hacia el Atlántico y hacia Europa a través del Cabo Buena Esperanza, y que Sudáfrica se convirtiera, ya lo era antes, en una posición importante en el mercado de materias primas, pero que lo sea mucho más, pues eso probablemente no cambie, incluso aunque los costes del alquiler de los barcos, de los fletes marítimos, o también en general los costes del combustible, entre otros, sean mucho más elevados, pero es una ruta que en este momento es más segura. Si a eso le añadimos también el cambio que se está produciendo de relaciones comerciales, por ejemplo, entre Estados Unidos y algunos de sus anteriores socios comerciales, por ejemplo, incluso el acercamiento que hizo hace unas semanas hacia China, precisamente porque China es otro de los países que no le interesa en absoluto prolongar lo que ha pasado en el Golfo, pues esto ya no son cosas que vuelvas al estadio anterior al 27 de febrero, sino que muy probablemente, igual que ocurrió con otros momentos anteriores, pues estemos ante un cambio estructural que se vaya sustanciando en los próximos años. No lo vamos a ver de golpe, pero que eso, pues lo que haga sea reconfigurar, por un lado, las relaciones desde el punto de vista del comercio, pero también desde el punto de vista de las inversiones, donde, por cierto, China ha vuelto a invertir de manera masiva en aquellos países que considera aliados, tanto en lo que es su concepto de la nueva ruta de la seda, como también también algunos para intentar separarlos de Estados Unidos, que varios de ellos son países europeos.
0: Es pronto, seguro, para hacer ese balance y esa comparativa de lo que había antes, lo que hay ahora, porque seguramente las pérdidas se medirán en billones, imagino, con B, pero hablabas de inversiones. ¿Qué está pasando con los metales, Javier? Que llevaban un 20%, por ejemplo, el oro a la baja estos días, sin embargo, ahora empiezan a recuperarse. Ha sido tradicionalmente el oro, la plata, valores refugio. No sé si el estrecho de Hormuz o la nueva forma de ver la política mundial y el comercio de Donald Trump han roto todo eso y el oro y la plata de repente ya no son valores refugio, ¿o sí?
18: Bueno, se comportan como valor refugio sobre todo cuando hay una amenaza que sea especialmente importante de consolidación de la inflación no solo en los próximos meses, sino en los próximos años. Es decir, que estructuralmente tengamos un problema de inflación, porque el oro se comporta de manera inversa a los tipos de interés reales. Entonces, lo que están haciendo los bancos centrales, que es subir los tipos de interés, o en el caso de Estados Unidos, que es al menos mantener, vamos a ver el nuevo presidente de la Fed, qué es lo que hace. Por ejemplo, esta madrugada el Banco de Japón ha vuelto otra vez a subir los tipos de interés. Entonces, lo que hace es comportarse a la inversa. Es decir, cuando los tipos de interés empiezan a subir, el oro ya pierde una parte de valor refugio, se buscan las divisas como manera de buscar refugio, pero en este caso en algo que es más volátil, que por tanto que puede generar mayores expectativas de rentabilidad a los inversores, y especialmente en el caso del dólar. Entonces, ahora mismo la incógnita es el dólar. Hemos visto una depreciación relevante contra algunas de las divisas principales, como es el caso del euro, pero ahora podríamos estar justo en el lado contrario si en Estados Unidos se generan expectativas, por supuesto, no de bajar los tipos, al menos mantenerlos, pero también cuando llega un nuevo presidente a la Fed intenta en algunas ocasiones generar una sorpresa. Claro, la sorpresa es que lo subiera, porque entonces sería romper también un poco el mandato principal que tiene el nuevo presidente, el señor Walsh, que es el que le dio Trump de bajar los tipos de interés.
0: Y hablando de comercio, hablando de negociaciones, han sido meses y años de negociaciones. El Parlamento Europeo da hoy la firma definitiva a ese acuerdo entre la Unión Europea y los Estados Unidos. Roberta Metsola, presidenta del Parlamento.
19: Was against, who abstains, adopted, therefore the first reading of Parliament is closed.
0: Se cierra ya, se firma ese acuerdo que establece aranceles del 15% para la mayoría de los productos exportados por la Unión Europea y el mercado estadounidense, mientras que se eliminan la mayor parte de los aranceles sobre productos industriales y agrícolas procedentes de Estados Unidos. Se firma un acuerdo, pero algo se ha roto, la sensación es que algo se ha roto, y tú lo comentabas, se han buscado alternativas. Estados Unidos ya no es fiable para Europa, pese a este acuerdo.
18: Y Europa busca también otras alternativas, y por eso en los últimos meses se han acelerado las conversaciones de acuerdos de libre comercio con otros países. Lo de Estados Unidos es especialmente preocupante porque en ciertos sectores, como es el caso de las manufacturas y concretamente en el sector industrial y en particular en el transporte, teníamos una relación netamente ventajosa. Es decir, Europa...
0: Y de confianza. Hay un factor, sí, que es la confianza.
18: Total.
0: Que ha reventado, que eso ya no está, por mucho que se firme hoy.
18: Total, total. Además, de hecho, esa ruptura de confianza ya la vivimos cuando el Brexit, es decir, cuando ya pues pactar con los británicos se convertía en una cuestión de fe pura y dura, no teníamos ninguna expectativa de que fueran a cumplir algunos de las principales cláusulas del acuerdo, y ahora está pasando con Estados Unidos, y que eso suceda en un brevísimo espacio, es decir, el Brexit fue hace 10 años y ya estamos con esta otra cuestión que viene arrastrándose desde hace mucho tiempo, pero esto también nos indica muchas veces los tiempos lentos de la Unión Europea, donde tiene que pasar la Comisión, después el Parlamento, los trílogos con el Consejo tendrá que dar también el visto bueno a esta lectura del acuerdo. Entonces, todas esas cosas son bastante, por un lado, indignantes de cómo se ha roto el consenso de posguerra, y por otro lado, la total absoluta incertidumbre donde entra el comercio mundial.
0: Javier Santa Cruz, gracias por las claves.
18: Un abrazo,
0: como siempre. Hasta luego.
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0: Hablamos de amenazas climáticas poniendo en riesgo la educación, la salud, incluso la supervivencia de casi la mitad de la infancia en todo el planeta. Atención, 1.100 millones de niños, según UNICEF. En el caso de España, 4 millones expuestos a olas de calor, sequía y contaminación. Rosa Basteiro, buenas tardes.
20: ¿Qué tal? Buenas tardes. Casi todos los niños del mundo se enfrentan al menos a una amenaza climática. La mitad a 3. Y hay 4 millones de pequeños que combinan los efectos de hasta 6 fenómenos extremos, como son las olas de calor, sequías, inundaciones y contaminación. Los que viven viven en Asia y África son los más vulnerables. Rocío Vicente, de UNICEF, nos proporciona una ducha fría de datos.
2: Más de 242 millones de niños vieron interrumpidas su educación, 20 millones de niños que perdieron la oportunidad de vacunarse debido a fenómenos climáticos extremos que les impidieron ir a las clínicas, una falta de agua que afecta a 634 millones de niños y niñas en todo el mundo.
20: Esta crisis, advierten, no sabe de fronteras. En España, los niños también son vulnerables a diferentes amenazas climáticas.
2: Más de la mitad de los niños en España están expuestos a una acumulación de riesgos combinados. Tenemos además olas de calor que afectan a más de la mitad de la población, al 79%. Tenemos sequías que están afectando al 55% de la población.
20: A nivel global, la sequía, el calor extremo y las olas de calor son la combinación de amenazas climáticas más extendida. Afecta a más de 296 millones de menores. La segunda combinación más frecuente es la de sequía, calor extremo y tormentas tropicales, combinación a la que están expuestos más de 115 millones de niños en todo el mundo.
0: Gracias, Rosa. Para soportar el calor, para tratar de paliar sus efectos un año más, el verano suena así. Estefanía Molina, que es una gran fan del Grand Prix, seguro, ¿no?
21: Muchísimo. Mira, yo cuando era pequeña, todos los veranos lo veía. La vaquilla, la patata caliente. Me gustaba ver los pueblos de España reflejados.
0: Pues se busca la vaquilla, ¿eh? Sabes que está ahora mismo desaparecida.
21: Pero ahora ya no es vaquilla, vaquilla.
0: Bueno, vaquilla, la vaquilla que tenemos en el Grand Prix.
21: Bueno, yo me ofrezco.
0: La vaquilla,
21: yo
0: vaquilla.
21: Yo me ofrezco. Me disfrazo de lo que haga falta.
0: Llega el Grand Prix 2026. Hace apenas una hora se ha hecho presentación oficial en Yepes, en Toledo. Fue uno de los pueblos semifinalistas en 2023, cuarta edición que ha empezado con esa turbulencia, con la desaparición de María Fernanda. Iván Domínguez, desde allí, desde la localidad toledana, en directo. ¿Habéis encontrado ya la vaquilla o seguís buscando?
22: La hemos encontrado, aquí hay un auténtico ambientazo. De hecho, se acaba de celebrar la prueba de los pingüinos matemáticos.
0: Un clásico. Pues,
22: el que no lo sepa, son dos equipos vestidos de pingüinos, les dicen una suma, una resta y tienen que ir corriendo al resultado. Lo ha sido entre gente del pueblo de Yepes y algún periodista que han engañado para vestirse de pingüino a 30 grados aquí a la sombra que hace en mitad de la provincia de Toledo. Aquí, la verdad, en Yepes se ha volcado con el Grand Prix, con Ramón García, la Lachu, con Gorka Rodríguez, con la nueva incorporación. Pero la prota, lo decíais, la más aclamada ha sido María Fernanda, que como decíais, no la encontraba, que estaba perdida, pero que este verano ha vuelto, que estará otra vez acompañándonos. Pero vamos al turrón, a las novedades de este año. Vuelve la cucaña, ese tronco de 5 metros que hay que escalar y conseguir un jamón. Hay una prueba nueva que se llama Pasión de Capitanes, que determinará qué equipo podrá hacer uso de la tarjeta dorada. Tenemos 12 pueblos, se han presentado 1.037 para participar en este año, pero son los 12 pueblos elegidos. Son Cantalejo, de Castilla y León, Poliñá, de Cataluña, Zumárraga, del País Vasco, Balanegra, Andalucía, San Juan de la Rambla, de Canarias, Quintanar del Rey, de Castilla-La Mancha, Altura, de la Comunidad Valenciana, Pradejón, de La Rioja, Serranillos del Valle, de la Comunidad de Madrid, Pravia, de Asturias, Blanca, de la región de Murcia y de Muros, Galicia. Y que se preparen los alcaldes, porque tal y como nos ha contado el alcalde de Yepes, Tomás Arribas, van a ser famosos.
23: Ha dejado muy buen recuerdo en el pueblo y en general, porque yo todavía cuando salgo de Yepes, voy de vacaciones a cualquier otro punto de España, me preguntan, ah, ¿es usted el alcalde del Grand Prix? Y yo, bueno, uno de los alcaldes del Grand Prix.
0: El alcalde del Grand Prix, ¿eh? Además.
22: Eso es, y bueno, nada, simplemente apuntar que tenemos un programa más largo este año, va a haber más dimensión, que van a ser 9 entregas, 6 clasificatorias, 2 semifinales y la gran final.
0: Pues gracias, compañeros. Iván Domínguez, desde ese pueblo, Yepes, uno de los finalistas. Ojalá que yo me voy a pronunciar y me voy a decantar por Blanca, que es el de la región de Murcia, tú por Paliñá.
21: Sí, no, yo Poliñá, yo ahí Poliñá. Con los catalanes. Pero yo cuando era pequeña, la canción era distinta, era algo así como...
0: Espera.
21: ¿Quieres que te la cante?
0: Hombre, pues
21: a ver si tiene copyright, me denuncia alguien.
0: No, hombre, era algo así si tiene copyright, es nuestro.
21: Era como, es el Grand Prix, el programa del abuelo y el niño. Era eso, ¿no? ¿Por qué modernizáis los clásicos?
0: Me ha encantado. Esto sí que no lo esperaba, ¿eh? Estefanía Molina, acabas de hacerte viral.
21: Tengo unas facetas ocultas más divertidas que hablar de política.
0: Pues vamos a explotarlas, vamos a explorar esas facetas. Llegamos a la actualización de noticias y seguimos aquí cantando y contando, sobre todo con Estefanía Molina y a partir de la una con el coronel en la reserva, Ángel Gómez de Ágreda, hablando del Estrecho de Ormuz y de las claves diplomáticas de lo que está pasando allí. Hasta ahora.
3: La una, mediodía en Canarias.
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3: Junts quiere que el Congreso de los Diputados se pronuncie sobre la conveniencia de convocar elecciones anticipadas. Rosa Carreño, buenas tardes.
4: Buenas tardes. Junts ha enmendado una moción del PP para pedir al presidente que convoque esas elecciones. De salir aprobada esa moción o ese punto no sería vinculante, aunque los populares recuerdan que sería tanto como que el Congreso dejara claro a Sánchez que ha perdido la confianza por la que fue investido. Por el momento, Bildu ya ha dicho que con ellos no cuenta. Merche Izpurua.
5: Todo lo que sea pedir elecciones, creo que es favorecer a la derecha y nosotros no queremos.
4: Esquerra tampoco es partidaria de que haya elecciones, aunque Rufián deja al presidente esta pregunta.
6: Nosotros lo que le preguntamos al gobierno es aguantar, nos puede llegar a parecer bien, pero ¿para qué? ¿Para qué?
4: La moción del PP constata el bloqueo que ha impedido al gobierno hasta ahora aprobar unos presupuestos y le pide que asuma responsabilidades por los casos de corrupción. Se va a debatir previsiblemente mañana y se votará el jueves.
3: Gracias. Primera reacción del gobierno a esa iniciativa de Junts de consultar al Congreso sobre si el gobierno debe adelantar o no los comicios. Escuchamos a Alma Saiz, la portavoz.
24: Yo respeto la iniciativa que ha presentado Junts, no la comparto. Como digo, todos los días demostramos la necesidad de seguir completando una agenda política transformadora que protege a la ciudadanía, que hace avanzar a nuestro país y que trasciende. No solamente mira a 2027, sino que trasciende de esta legislatura.
3: El gobierno afronta esta semana con tranquilidad y sin miedo, ha indicado Alma Saiz, al hablar de las complicadas citas judiciales y políticas que está afrontando. A 3 horas de la comparecencia de Mercedes González en el Senado, por sus reuniones con Leire Díez, la portavoz afirma que mantienen la confianza en la directora de la Guardia Civil.
24: Por supuesto, el gobierno mantiene la confianza en la profesionalidad y la honestidad de la directora general de la Guardia Civil. En pocas horas va a comparecer en el Senado, pero también, bueno, me quiero remitir, ella hizo un comunicado muy extenso, pero sin lugar a dudas, en pocas horas va a contestar a todas las preguntas que se le formulen.
3: La portavoz del Ejecutivo defiende la presunción de inocencia de Rodríguez Zapatero ante las filtraciones sobre el caso Plus Ultra, que el gobierno no va a valorar, dice, y ha respondido así a la posibilidad de que el juez Peinado acceda a una de las medidas cautelares solicitadas por las acusaciones populares en el caso de Begoña Gómez.
24: Estamos hablando de retirar el pasaporte a la mujer del presidente del gobierno de España. Es una medida que no se entendería.
3: Donald Trump insiste en que Irán no va a tener el arma nuclear, que el acuerdo lo deja bien claro. Palabras del presidente de los Estados Unidos en la cumbre del G7 en la ciudad francesa de Vienne, después de que Teherán haya apuntado el inicio de las negociaciones sobre esta materia el próximo viernes, después de la firma oficial en Ginebra. Mónica Marguenda.
25: El ministro de Exteriores iraní ha deslizado que abordarán el enriquecimiento de uranio y las reservas nucleares del país, pero Donald Trump insiste en su línea roja.

0: generará en la región 6.160 contratos. Es un 8% más que hace un año, según la empresa de recursos humanos Adecco. Por provincias, el número de contratos aumentará en Cáceres un 12% hasta los 2.910, mientras que en Badajoz los 3.255 contratos previstos supondrán un 5% más. La Junta aprueba en Consejo de Gobierno 1,6 millones de euros para mejorar la seguridad vial de las carreteras. Elena Manzano, portavoz.
1: Vamos a dotar a los centros de conservación de carreteras de nuevos elementos para que puedan realizar sus trabajos de mejora de las condiciones de las vías y evitar así que se produzcan accidentes. Entre esos materiales destacan las señales, las balizas y las barreras de seguridad.
0: Hoy, 16 de junio, la Policía Nacional conmemora el Día de las Víctimas del Terrorismo. Entre 1968 y 2015, 13 agentes extremeños han fallecido por culpa de la barbarie terrorista. Esta mañana se les ha recordado en un acto en la delegación del Gobierno de Badajoz. La jefa superior de la Policía Nacional en la región, Elisa Fariñas, ha hecho hincapié en la carga psicológica que sufrieron tanto los policías como sus familias, especialmente los destinados en País Vasco y Navarra durante los peores años de ETA.
2: Adoptar medidas de seguridad constantes, evitando rutinas, vigilancias, revisión de los bajos del coche por si había alguna bomba lapa, cambios de rutas y horarios, ir caminando por las aceras mirando los escaparates por si nos seguía alguien, las parejas e hijos con preocupación diaria evitando decir dónde trabajaba el padre o la madre.
0: La Guardia Civil investiga a dos personas vecinas de la localidad pacense de Fuente del Maestre por su implicación en un delito relativo a la protección de la flora y la fauna, tras ser sorprendidos practicando la caza furtiva con artes ilegales. Y aquí lo dejamos. Sigan informados en esta sintonía y en rtve.es.

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1: Quedan todavía 3 horas para que la directora de la Guardia Civil, Mercedes González, declare, llamada por el Partido Popular en el Senado, acerca de sus, y de explicaciones acerca de sus contactos o llamadas o comunicaciones con la considerada como fontanera del Partido Socialista, Ley de 10. Y el Partido Popular ya está a la carga con esto, tras la Junta de Portavoces, Congreso, Esther Muñoz, PP, ahora en directo, pidiendo ya explicaciones y pidiendo dimisiones.
2: De un gobierno que ha actuado contra las instituciones desde dentro. Un caballo de Troya que intenta cada día minar la independencia del Poder Judicial única y exclusivamente para proteger a Pedro Sánchez. La cloaca que comenzó a operar esos 5 días en los que Pedro Sánchez anunció que se tomaba un descanso, esa cloaca que empezó a operar desde Ferraz, que se reunía con personas del gabinete del presidente del gobierno y que empezó en ese momento una operación de derribo contra todos aquellos jueces, fiscales o miembros de la Guardia Civil y Policía Nacional que investigaban la corrupción de Pedro Sánchez y de su entorno, toda esa cloaca trabajaba para una única persona. No trabajaba para el beneficio de quienes hacían todos esos presuntos delitos. Trabajaban únicamente para defender a Pedro Sánchez.
1: Es el único Muñoz, Partido Popular, desde el Congreso, a donde volveremos también a lo largo de este tramo final de mediodía en busca de reacciones a esa petición de Junts, de esa moción para pedir a Pedro Sánchez que convoque elecciones. Estamos recabando todas esas reacciones y se las vamos a contar en cuanto se produzcan también lo que ha pedido el diputado de Compromís, Alberto Ibáñez, adscrito a Sumar, ha pedido que la directora de la Guardia Civil, Mercedes González, debe dimitir o ser cesada de su cargo si esta tarde no da explicaciones contundentes y coherentes en el Senado sobre sus reuniones o contactos con la exmilitante socialista Leire Díez. Entre tanto, y mientras todo eso se está produciendo justo ahora en directo, les contamos que el acuerdo que está por firmarse el viernes implica que ya hay un acuerdo que se ha ocupado Trump de anunciarlo, de proclamarlo, de extraer de ello toda la propaganda posible, pero ese pacto de Estados Unidos con Irán para caminar hacia el fin de la guerra se firma todavía el viernes, está todavía sin firma, todavía hay margen para que el primer ministro de Israel, una vez más, trate de dinamitar esa paz, ese alto el fuego. Irán incluye en sus condiciones que Netanyahu deje de bombardear el Líbano, y Netanyahu anoche y sin rodeos.
3: La lucha no ha terminado. Debemos mantenernos alerta. Esto no solo aplica contra Irán, sino también contra sus grupos terroristas a los que hemos atacado.

0: con una contundencia sin precedentes. Lo hicimos en Gaza, en el Líbano y en Siria.
1: Estamos de nuevo en Evian. Antonio Delgado, enviado especial. Buenas tardes.
2: ¿Qué tal? Buenas tardes.
1: Allí en la reunión del G7 nos contabas en portada, Donald Trump visita de nuevo Europa, presentándose como el gran pacificador por trabajar para poner fin a una guerra que él mismo empezó. Y en todo caso, esta reunión es importante porque por los siete que componen, ¿no?, el grupo principal, pero también por los demás líderes a los que han invitado, incluidos los tres países árabes.
2: Sí, está el presidente de Egipto y los líderes de Emiratos Árabes Unidos y de Qatar ante el emir qatarí. Donald Trump ha hecho esta mañana lo mismo que ya hizo anoche en la cena del G7, es decir, ensalzar sus propios méritos, presumir del acuerdo que ha conseguido negociar con Irán, insistir en que va a conseguir que se reabra el estrecho de Hormuz sin que haya contraprestaciones, dice él, que compromete a Irán a renunciar a el arma nuclear para siempre. Dice Trump que el acuerdo lo establece eso del arma nuclear alto y claro.
3: And it says it loud and clear. They're not going to develop it, they're not going to buy it.
2: Que Irán no va a poder ni desarrollar ni comprar un arma nuclear, porque si lo hiciera afrontaría consecuencias increíbles. Lo que pasa es que Trump no está enseñando el texto del memorando ni a los medios de comunicación que estamos aquí ni al resto de líderes del G7. Y hay algunas dudas sobre algunas de las cosas que él dice, particularmente sobre si va a haber o no peajes en el estrecho de Hormuz. Y luego queda el asunto de las minas. Trump no lo está diciendo abiertamente a los medios de comunicación, pero en la reunión sí que ha reconocido que Estados Unidos necesita ayuda para el desminado del estrecho de Hormuz, y de hecho Francia, como sabes bien, está ofreciendo, promoviendo esa coalición internacional que podría actuar en cuestión de días, dice el presidente Macron. Una cosa más sobre lo que comentabas, Trump no es la primera vez, pero cada vez de forma más insistente, ha vuelto a dejar claras sus distancias con Netanyahu. Hoy ha dicho que el primer ministro israelí debería comportarse de forma más responsable en el Líbano.
1: Pues sin duda eso es significativo, que vayan poniendo voz también a esas discrepancias. Las miradas, en cualquier caso, se alteran también con la situación en Ucrania y la guerra sostenida con Rusia. Ya ha llegado a Vienna el presidente ucraniano Zelensky, que aspira a tener su propia bilateral con Donald Trump, ¿no?
2: Sí, la va a tener, la va a tener. Los europeos quieren aprovechar ese buen estado de ánimo de Trump por el éxito, según sus propias palabras, en Irán, y sobre todo el hecho de que el viento de la guerra ahora mismo en Ucrania parece soplar a favor del gobierno ucraniano, de los militares ucranianos, para intentar volver a forjar un frente común. En la reunión de esta mañana, en la que ya ha estado Zelensky como invitado, nos contaba una fuente diplomática que ha habido un consenso, incluyendo a Trump, en que ahora mismo los perdedores son los rusos, y que los loser, por utilizar ese término inglés tan querido por Trump, no son los ucranianos, como Trump pensaba al principio. Y eso es importante para que Trump se convenza de que tiene que estrechar su posición, cerrar filas con los europeos y con Ucrania, y presionar más a Putin para que se avenga a negociar. Y es lo que parece que está haciendo, porque también en esa pequeña locución que ha hecho Trump ante los medios este mediodía, le oíamos decir que Rusia tiene sí o sí que empezar a negociar una salida a la guerra. Está perdiendo una cantidad enorme de gente, también Ucrania, pero lo de Rusia es insostenible, venía a decir Trump. Como comentabas, Zelensky aspiraba a tener una reunión bilateral, y Trump ha venido a tenerla, va a tener una reunión con él a lo largo de la jornada, en parte gracias a los esfuerzos mediadores del anfitrión, de Emmanuel Macron, que está haciendo todo tipo de esfuerzos, no escatimando ningún gesto para conseguir que Trump esté a gusto. Ya sabes que aquí en las reuniones del G7 tanto el fondo como la forma importan, que Trump pegó una espantada en la anterior cumbre del G7 en Canadá, ni siquiera se esperó a que acabara la reunión para irse, y que Macron se está esforzando muchísimo para que él se sienta el socio premium, el primus inter pares del G7, y se muestre colaborador y haya algo parecido a una relación transatlántica, a pesar de la distancia evidente con el inquilino de la Casa Blanca.
1: Pues Antonio, te dejamos pendiente de todos esos contactos, de todos esos detalles que se están cociendo ahora mismo en esa ciudad, en Evian, en el G7. Un abrazo, hasta luego.
2: Otro para ti.
1: Y saludamos en directo al coronel del Ejército del Aire y del Espacio en la Reserva, Ángel Gómez de Ágreda, analista de Mediodía. Ángel, ¿cómo está? Buenas tardes.
4: Hola, ¿qué tal? Muy buenas tardes, Carlos.
1: El tráfico marítimo, lo contábamos al principio con nuestro analista económico, ha vuelto al Estrecho de Hormuz, la firma de ese pacto el viernes. Estamos ahora sí ante el fin definitivo parcial del conflicto. Esto hay que leerlo como, bueno, un fin absoluto definitivo, o todo queda en manos de un Israel que en cualquier momento puede hacer saltar todo por los aires.
4: De hecho, yo creo que el hecho de que se pase hasta el viernes la firma formal del memorando de entendimiento, en parte es para comprobar el compromiso de las dos partes. Parten los dos de una desconfianza absoluta el uno con el otro, y por lo tanto se están dejando una semana de plazo para comprobar que están cumpliendo con su parte, entre otras cosas, en que en Líbano no hay más acciones bélicas por parte de Israel o por parte de Hezbollah, y por otro lado, también que Irán va permitiendo el paso de barcos por el estrecho. Hasta el viernes no creo que se pueda afirmar que ha terminado el bloqueo del estrecho, y es muy probable que hasta dos semanas o un mes después no tengamos completamente establecido el paso, incluso hasta después de que esa eventual fuerza franco-británica o europea de antiminas, de buques contra minas, pueda limpiar del todo las minas que puedan quedar en el estrecho. Recordemos que Estados Unidos no tiene este tipo de buques, que se deshizo de ellos, y lo que hace ahora mismo es utilizar otros buques para hacer explotar las minas en lugar de retirarlas.
1: No se entiende, Ángel, que el presidente Macron haya ofrecido a Trump el envío del Charles de Gaulle al estrecho en labores de vigilancia, y el estadounidense, bueno, lo ha tratado con cierto desdén. No ha dado un sí, digamos, alborozado. Ha sido como, bueno, veremos, ¿no? O como, no sé si esto es porque quiere capitalizar todo lo que es el final de la guerra políticamente.
4: Sobre todo porque no quiere aparecer como que necesita a sus aliados. Lo que dice cada vez que se pone sobre la mesa la necesidad de que Europa vaya a ayudarle, por ejemplo, en las labores de desminado o en la policía del estrecho, una vez que termine el conflicto, es que en realidad él no necesita a nadie, pero que es bienvenida esa ayuda, que es bienvenida esa participación, como casi graciablemente concediendo a los europeos participar en el final de las hostilidades.
1: Mirando ya ese viernes, mirando al cierre posible de esta guerra que ha puesto patas arriba el comercio mundial, la economía, la principal arteria del petróleo, mirando a ese final y haciendo y pudiendo hacer ya cierto balance, esto habría salido bien para los Estados Unidos, porque el régimen iraní sigue ahí. Ya sabe además el poder que da ese territorio, el Estrecho de Hormuz. ¿Esto ha salido bien para Estados Unidos de alguna manera?
4: No ha salido bien para nadie. Desde luego para Estados Unidos no, porque lo más que va a conseguir es lo mismo que había antes, pero con el condicionante efectivamente de que Irán ya ha demostrado su capacidad de presión cerrando el estrecho de Hormuz. Estados Unidos va a conseguir efectivamente que Irán renuncie una vez más a comprar o fabricar armas nucleares, cosa que lleva haciendo desde siempre. Irán es signatario del Tratado de No Proliferación de Armas Nucleares y, por lo tanto, tiene derecho, según el derecho internacional, a enriquecer uranio hasta una determinada pureza de uranio, y tiene derecho también a mantener un sistema de misiles. Con lo cual, Estados Unidos no ha sacado nada positivo de esta crisis, más allá de los beneficios económicos que haya obtenido su industria petrolera de estar vendiendo mucho más petróleo durante este tiempo y a un precio mucho más alto. Para Israel puede haber sido incluso bastante negativa, porque la posición de Irán sale muy fortalecida en la región, y porque la posición de Estados Unidos como garante de la seguridad en el Golfo se ve bastante disminuida. Los estados del Golfo están cuestionando el papel de Estados Unidos allí. Con lo cual, no ha ganado nadie, pero si hay algún perdedor, puede ser Estados Unidos y, de momento, Israel.
1: Nos comentaba nuestro enviado especial a Evian, a esa cumbre del G7, que se van a ver y van a mantener una bilateral Zelensky, el presidente ucraniano, con Donald Trump. No sé si la llegada de esta paz puede acelerar la llegada de la otra paz, porque ahora mismo estamos leyendo también urgentes de aquí, de la agencia EFE, por ejemplo, que dicen que se está respaldando por parte de Trump y del G7 incluir más presión a Rusia para esas sanciones en cuanto al petróleo. No sé si una paz puede influir en la otra, si esta presión y este alargamiento también de la guerra ucraniana provocada por Rusia y su invasión, si uno está ligado al otro, es decir, si Trump puede querer acelerar también el final del otro conflicto, que no está tampoco directamente en sus manos.
4: No creo que sea tanto la voluntad de Trump por finalizar el conflicto de Ucrania, que ha dicho repetidas veces que después de no haberlo conseguido inicialmente no era su prioridad, como que las condiciones para que se dé ahora la paz en Ucrania son mucho más favorables. En primer lugar, porque efectivamente la situación sobre el terreno es más favorable a Ucrania, o mejor dicho, más desfavorable a Rusia. Y después, porque la finalización del conflicto de la guerra en Irán cambia un poco la ecuación que tenía Rusia. Antes estaba basándose precisamente en Irán para obtener algunos de sus drones, para mantener algunos aliados en la región. Y quedando Irán fuera de la ecuación, probablemente Rusia se sienta más debilitada todavía allí. Es muy probable, estamos viendo ya como el petróleo vuelve a bajar de precio, con lo cual Rusia va a tener menos capacidad para ingresar dinero con sus reservas petrolíferas, y es fácil que una vez que se deje de necesitar la participación del petróleo ruso en el mercado internacional, se vuelvan a imponer estas sanciones, con lo cual Rusia tenga que además vender ese petróleo con un precio descontado, reduciendo todavía más esa capacidad de ingresos. Con lo cual, Rusia va a quedar bastante más debilitada después del tratado que finalice la guerra en Irán.
1: Sería, por tanto, coronel, ya por último, esa la ligazón entre uno de los conflictos y otros, el petróleo, el gran protagonista en cada uno de estos conflictos, y la ligazón entre uno y otro, esa bajada del crudo y esas sanciones que Donald Trump está dispuesto a ampliar respecto a Rusia.
4: Esa sería básicamente, sería la economía en general lo que estaría afectando a Rusia, y la capacidad que tendría para mantener ese esfuerzo bélico que lleva manteniendo durante ya más de 4 años. Por su parte, Ucrania está manteniéndolo gracias sobre todo a la ayuda europea, que de momento mantiene el compromiso y parece ser que a largo plazo de seguir ejerciéndola, incluso de integrar de alguna manera a Ucrania en la Unión Europea.
1: Pues coronel del Ejército del Aire y del Espacio en la Reserva, Ángel Gómez de Ágreda, analista de Mediodía. Un abrazo, Ángel. Gracias.
4: Un abrazo a vosotros.
1: 12 y 21 en Canarias, 1 y 21. Nos vamos acercando al final de este primer tramo de Mediodía y vamos con el asunto que saltaba en medio de toda la actualidad de la jornada, esa petición de Junts para pedir a Pedro Sánchez que convoque elecciones. Estamos en el Congreso, eso se vota, Rosa Carreño, esta tarde, ¿no? Buenas tardes.
5: No, se va a votar previsiblemente el jueves, ya que se va a debatir previsiblemente mañana. Vale. Todo depende de cómo vaya el pleno de esta tarde, que comienza a las 3 de la tarde, qué puntos se debate, pero es de hecho el último punto del pleno de esta tarde, y como bueno, hay muchos puntos, seguramente se quede ese debate para mañana, después además de la comparecencia del ministro del Interior, de Fernando Grande Marlaska, así que se debatirá previsiblemente por la tarde y se va a votar, porque todos los puntos del pleno, excepto las proposiciones de ley que se votan hoy, todos los puntos se suelen votar los jueves, así que el resultado lo conoceremos el jueves. Sí que hay ya diferentes posicionamientos sobre esa enmienda que conocíamos sobre las 12 del mediodía que nos anunciaba Junts, que ha presentado una enmienda a una moción del Partido Popular que pide al presidente del gobierno que convoque elecciones ya. También el propio Partido Popular ha autoenmendado su texto, tenía hasta hoy a las 12 del mediodía presentando otra enmienda muy similar, aunque no conocemos el literal por el momento de esa enmienda. De salir alguna de las dos aprobada, ninguna sería, no serían vinculantes, aunque en el Partido Popular dicen que sería tanto como que el Congreso dejara claro al presidente del Gobierno que ha perdido la confianza por la que fue investido. Esther Muñoz.
6: Si Pedro Sánchez pierde esta votación, va a tener que convocar elecciones generales, porque esta Cámara le va a estar diciendo que lo que tiene que hacer es disolverla y convocar elecciones.
5: En el PP dicen que no han hablado con Junts, que ha sido casualidad que cada uno presentara esa enmienda. Entre los socios, por el momento, el PNV guarda silencio. Nos dicen que no se vota hasta el jueves. Bildu ya ha dicho que con ellos no cuenten. Merche Izpurua.
7: Todo lo que sea pedir elecciones creo que es favorecer a la derecha y nosotros no queremos que...
5: Esquerra tampoco es partidaria de que haya elecciones, aunque Gabriel Rufián dejaba en el aire esta pregunta.
8: Nosotros lo que le preguntamos al gobierno es aguantar, nos puede llegar a parecer bien, pero ¿para qué? ¿Para qué?
5: La moción del Partido Popular, en su texto original, constata el bloqueo que hasta ahora ha impedido que el gobierno apruebe unos presupuestos y le pide al gobierno que asuma responsabilidades por los casos de corrupción. Se va a debatir, como decíamos, previsiblemente mañana y se votará el jueves.
1: Gracias, Rosa Carreño. Interesante esa lectura que hace el Partido Popular de todo esto, como si fuera una moción de confianza. Bildu va a votar no, el PNV mantiene la interrogante y Esquerra se preguntaba seguir para qué. Enseguida el análisis con Estefanía Molina, pero Sandra Gallardo, ¿qué está diciendo en Moncloa? ¿Cómo ve el Ejecutivo que Junts quiera forzar esa votación o instar a que el presidente toque el botón nuclear?
9: Bueno, buenas tardes. En el gobierno obviamente discrepan con Junts sobre esa necesidad de ir a elecciones, pero le restan trascendencia a esa iniciativa, a esa votación en el Congreso. Niegan que sea una moción de censura encubierta o una especie de cuestión de confianza que ponga a prueba la continuidad de Pedro Sánchez.
10: Yo respeto la iniciativa que ha presentado Junts, no la comparto. Como digo, todos los días demostramos la necesidad de seguir completando una agenda política transformadora que protege a la ciudadanía, que hace avanzar a nuestro país.
9: Esta ha sido la respuesta de la portavoz Elma Saiz. Si esa moción del PP enmendada por Junts sale adelante en Moncloa, no se van a dar por aludidos. Descartan que Sánchez convoque elecciones 2027 y más allá. Dicen que su objetivo adelantarlas llevaría, dicen, a una situación de bloqueo, impidiendo la ejecución total de los fondos europeos. Siguen pensando que hay una mayoría posible en el Parlamento y que pueden ir sacando iniciativas por más que cuenten. No dan a Junts por perdido del todo.
1: Pues gracias, Sandra Gallardo. Estefanía Molina, esto no es una moción de confianza, lo que se vota el jueves, pero el Partido Popular puede tener esa imagen, la de, bueno, una votación de nuevo contra el Ejecutivo. ¿Qué análisis haces de urgencia de esta noticia que saltaba a lo largo de esta edición de Mediodía, esa moción de Junts para pedir al presidente que convoque elecciones?
11: Pues yo creo que es otro brindis al sol, porque al final convocar elecciones es una decisión, un acto personalísimo del presidente del gobierno. La Cámara no puede instar, para que lo entiendan los oyentes, a que se convoquen elecciones. La única forma en que se pueden convocar elecciones es que lo decida el presidente, o bien que haya un cambio de gobierno vía moción de censura. Esto es como cuando la Cámara votó que o quería Junts, creo que al final, perdón, no se votó, que el presidente se sometiera a una cuestión de confianza. También es constitucionalmente un acto personalísimo. Por tanto, no pueden los grupos. Luego son las lecturas que quieran hacer. Hay socios muy incómodos. Junts está muy incómodo. Al PP parece que hay una parte de la derecha que le exige que haga un poco de movimiento, aspavientos, porque si no, Vox igual capitaliza el rechazo al gobierno. Y veremos qué hace el PNV, porque gobierna con el PSOE en Euskadi. Y aunque sabemos que esto no tiene validez, pero es su socio. Pero yo sigo pensando que al final es como un grito en el vacío, porque no va a tener ninguna traslación.
1: Que esto lo haya presentado Junts puede estar haciendo que en Esquerra también se muevan de alguna forma, porque decía, y escuchábamos a Gabriel Rufián diciendo... Está mal adelantar las elecciones porque le va a convenir o le va a venir muy bien a la derecha y a la ultraderecha, pero aguantar para nada es una tontería.
11: Sí, a ver, Rufián últimamente se ha vuelto más posibilista en ese sentido, ¿no? Empezó apoyo crítico al gobierno, ha ido moderando posiciones y, claro, en Cataluña ahora la batalla es durísima porque muchas encuestas ya dan a Alianza Catalana, la directa competidora de Junts, como segunda, primero el PSC. Eso le hace un boquete a Junts espectacular, pero por eco también a Esquerra. se demuestra que muchos de los socios del gobierno, su electorado, empieza a resentirse. No compran tanto las tesis de la portavoz de que la agenda del gobierno debe continuar, que también abro paréntesis, ¿qué agenda? No hay ni presupuestos. Que el gobierno diga que los va a presentar no quiere decir que se los aprueben. Parece más a spot electoral. Pero los socios se resienten. Y está claro.
1: Es como me voy a preparar el examen, ¿no?
11: Exactamente. Les voy a mostrar.
1: Ya veré si luego me examino.
11: Obviamente, pero políticamente es muy inteligente que si tú asumes que estás en la parálisis, que se acaba la legislatura y tienes muchos escándalos judiciales, presentas los presupuestos, no te los aprueban, pero tú le dices a los españoles, estas son mis prioridades como gobierno. Políticamente es la jugada, yo creo que va a ser eso, ¿no? Como spot electoral. Pero no va a salir. Si Junts y el PNV ya le dijeron al presidente que hasta aquí la legislatura. Entonces yo veo eso, los socios ya empieza a pasar factura hasta el propio PSOE. Este fin de semana salió una encuesta que decía que el PSOE ya acusaba estos escándalos.
1: Si el jueves eso sale adelante, nos decía a nuestra compañera Sandra Gallardo, Moncloa va a hacer oídos sordos a lo que pase ahí, pero eso de cara a la opinión pública. Pero internamente uno puede hacer oídos sordos a que todo un parlamento, todo un congreso con una mayoría te diga, oiga, hasta aquí.
11: Claro, a ver, no sabemos lo que piensan en Moncloa, habrá quien compre las tesis Oscar Puente, ¿no?, del complot mundial contra ellos, pero a mí me consta, y lo dejo ahí, que ya hay gente que está pensando en qué va a trabajar después de la política.
1: Pues nos acercamos ya a la 1:30, 12:30, Estefanía Molina, gracias.
11: A vosotros.
1: No olvidaré que hoy has cantado el himno de
11: del Grand Prix,
1: el
11: programa del abuelo y el niño.
1: El programa del
11: Lalo también se lo sabía.
1: Pronto en sus redes sociales. Seguimos en directo. Hasta ahora.

0: Es la 1:30.
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0: Buenas tardes, bienvenidos. Están pasando cosas en la región, se las contamos aquí, ahora de manera resumida, a las 2:10 de forma ampliada. La Junta lanza la convocatoria Bono Alquiler Joven 2027-2026 con un presupuesto de 6 millones de euros, pero son de fondos estatales. Contempla ayudas de 250 euros al mes durante 2 años. Elena Manzano es la portavoz.
2: Y de ellas se van a poder beneficiar los jóvenes extremeños de hasta 35 años. Podrán contar con esta ayuda durante 2 años para afrontar los gastos del alquiler de una vivienda o de una habitación. Y van a poder solicitarla entre el 15 de julio y el 15 de octubre.
0: El Gobierno central arremete contra el Gobierno de coalición de Extremadura PP-Vox. La portavoz del Ejecutivo Central, Elma Sáenz, compara lo que se hace desde el Consejo de Ministros y lo que sale de aquí.
3: Llevamos al Boletín Oficial del Estado medidas que se traducen en mejorar la vida de la gente. Y es más necesario que nunca que sigamos trabajando en esa línea frente al avance ultra que ya se constata. Hemos visto cómo, fíjese, en Extremadura el acuerdo del Partido Popular y Vox se traduce en un 500% adicional de presupuesto a la tauromaquia, en asfixiar a la cooperación internacional.
0: La Junta desmiente que Vox prohíba a sus funcionarios usar palabras como inclusión y diversidad, tal y como denuncia Unidas por Extremadura, y asegura que no hay ninguna instrucción al respecto. Eliseo Fernández, director general de Servicios Sociales Infancia y Familia.
4: No se ha llamado la atención a nadie por llevar absolutamente nada. La única cosa que a mí me consta es que se dio una orden de los espacios comunes de un centro de trabajo asociado a nuestra consejería, eliminar cierta cartelería y cuestiones de carácter político e ideológico, pero de los espacios comunes.
0: Dato económico, el coste laboral por trabajador sube en Extremadura un 3,5% en el primer trimestre de este año, hasta llegar a los 2.650 euros por trabajador y mes. La campaña de verano generará en Extremadura 6.160 contratos. Es un 8% más que hace un año, según datos de la empresa de recursos humanos Adecco. Protestas convocadas esta mañana en los juzgados de Cáceres por la Junta de Personal de Justicia ante el caos que, según ellos, viven en estos momentos la Administración de Justicia en la provincia, que ha sido escogida como piloto. Sobre todo se quejan de la introducción de la figura de los tribunales de instancia, que consideran que se ha hecho de forma precipitada. A eso se añade la reciente implantación de la nueva aplicación informática Atenea sin la formación adecuada. Escuchamos a Rosa Muñana, vicepresidenta de esta junta.
5: Es una locura, es que son miles de quejas a diario. Esas quejas que suponen escritos que se están parando, procedimientos que no están saliendo, resoluciones que no se pueden dar porque el procedimiento está parado, con lo cual, si el funcionario no puede trabajar, el fiscal tampoco, el juez tampoco, y esto es un pez que se va mordiendo la cola, esto es una cadena.
0: Hoy, 16 de junio, la Policía Nacional conmemora el Día de las Víctimas del Terrorismo. Entre 1968 y 2015, 13 agentes extremeños han fallecido por culpa de la barbarie terrorista. Esta mañana se les ha recordado en un acto en la delegación del Gobierno. La jefa superior de la Policía Nacional en la región, Elisa Fariñas, ha hecho hincapié en la carga psicológica que sufrieron tanto los policías como sus familias, especialmente los destinados en el País Vasco y Navarra durante los peores años de ETA.
6: Adoptar medidas de seguridad constantes, evitando rutinas, vigilancias, revisión de los bajos del coche por si había alguna bomba lapa, cambios de rutas y horarios, ir caminando por las aceras mirando los escaparates por si nos seguía alguien, las parejas e hijos con preocupación diaria evitando decir dónde trabajaba el padre o la madre.
0: En los deportes, el Extremadura ficha a Alex Macías, lateral izquierdo, que llega procedente de la Deportiva Minera, mientras que otro gaditano, Raúl Benet, continuará en el Mérida tras renovar una temporada más con opción a otra. Y en la primera femenina, Ernesto Sánchez va a continuar una temporada más, la 14ª, en el banquillo del cacereño. En cuanto al tiempo, martes hoy con posibles chubascos y tormentas esta tarde, sobre todo en el norte y este de la región. Esperamos 36 grados de máxima en Badajoz, Plasencia y Mérida, un poquito menos, 33 en Cáceres. A punto de alcanzar la 1:35 de la tarde, ahora llegan otras noticias, las locales y provinciales.

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1: Buenas tardes. Comenzamos con política porque tanto PP como PSOE tienen abiertos procesos para renovar cargos en la provincia de Cáceres. La portavoz y consejera de Hacienda, Elena Manzano, optará a ser la primera presidenta del Partido Popular de Cáceres en el próximo Congreso Provincial que se celebrará el 17 de julio. Se elegirá a quien sustituirá a Laureano León, actual consejero de Cultura, que deja la presidencia del partido en la provincia tras 22 años. El plazo para presentar candidaturas finaliza el 22 de junio. Y por otro lado, en cuanto al PSOE, concluido el plazo, el único precandidato para ocupar la Secretaría General en la provincia es Fernando García Nicolás, actual alcalde de Aigal y vicepresidente tercero de la Diputación cacereña. Cambiamos de asunto. La Guardia Civil detiene a un hombre de 28 años como presunto autor de un delito de robo con fuerza tras sustraer más de 9.000 perfumes valorados en 380.000 euros. El acto delictivo se produjo en una empresa de la localidad sevillana de Dos Hermanas, pero el varón fue interceptado en una vía de comunicación próxima a Coria. Rocío Moreno, portavoz de la Comandancia de Cáceres.
2: La patrulla de la Guardia Civil estaba haciendo un punto de verificación fiscal en una vía de comunicación próxima a Coria cuando detuvieron a un vehículo para verificar su carga. El conductor, un hombre de 28 años, transportaba una gran cantidad de cajas que contenían más de 9.000 perfumes. Le requirieron que acreditase su legal procedencia, pero no pudo aportar ningún documento.
1: Por otro lado, la Guardia Civil ha detenido en la localidad toledana de Talavera de la Reina a tres hombres vecinos de Madrid y Toledo como supuestos autores de 12 delitos de hurtos de catalizadores de vehículos y de un delito de pertenencia a grupo criminal tras esclarecer una serie de hechos delictivos cometidos en varios pueblos de la comarca de Miajadas Trujillo. El Tribunal Superior de Justicia ha rechazado la reclamación de 1,6 millones de euros formulada por el Ayuntamiento de Plasencia contra la constructora Joca por la paralización de las obras de la futura residencia de mayores en los antiguos pabellones militares. Asimismo, ha ordenado la devolución de la garantía que el consistorio placentino había acordado incautar. Y respuesta de la portavoz del Grupo Municipal Socialista en el Ayuntamiento de Cáceres a las declaraciones del alcalde ayer en relación a la retirada de la Cruz de los Caídos. Rafael Mateos anunció el recurso de reposición interpuesto contra la resolución de la Secretaría de Estado de Memoria Democrática que instaba al consistorio a retirarla en el plazo de 3 meses y exigía al PSOE local que se pronunciase sobre este asunto. Escuchamos a la portavoz socialista Belén Fernández.
3: Para empezar, es tristísimo que el alcalde diga que nos interpela a pronunciarnos como un desafío, cuando nunca hemos tenido ningún problema en pronunciarnos de nada. Nosotros evidentemente no pasamos por la política de puntillas, nosotros nos pronunciamos. Nuestro pronunciamiento siempre ha sido el mismo y es que se cumpla la ley.
1: En Cultura, el Festival de Teatro Clásico de Cáceres propone para esta noche de martes otro estreno absoluto con sello extremeño. Se trata de Casa con dos puertas, Mala es de guardar, una divertida comedia de enredo a cargo de Verbo Producciones. Salvo por la interpretación en prosa, han intentado ser totalmente fieles al texto y a la época, con una puesta en escena muy dinámica. Fernando Ramos, director.
4: Nosotros hacemos un Casa con dos puertas, que podemos llamarla de scroll, porque es tan rápida, tan ágil, tan loca, que no va a dar tiempo a que nadie se aburra, porque es como ir pasando pantalla tras pantalla. No hay un solo oscuro, no hay un solo momento musical, solamente es actores interpretando y empiezan a pasar cosas, cambiamos de localizaciones, pero todo como si fuera un continuo scroll.
1: 54 propuestas componen el programa de ocio Cáceres al Fresco, que se desarrollará en la capital cacereña entre junio y septiembre. Un programa consolidado, asegura la concejala de Participación Ciudadana, Jacobi Ceballos, que lleva actividades a todos los barrios de la ciudad. Entre las novedades, 15 de esas actividades estarán relacionadas con el aniversario de la declaración de Cáceres como Patrimonio de la Humanidad.
5: Una cifra de 3 por distrito. En total, 15 actividades con las que queremos conmemorar y llevar a toda la ciudad este aniversario tan emotivo para todos. Hemos diseñado propuestas como rally fotográficos, taller de vidrieras, heráldica, caligrafía medieval, un escape room temático con nuestras lavanderas y también Cáceres en un tablero, con el objetivo de acercar nuestra historia y nuestro patrimonio a pequeños y mayores de una manera pues cercana y divertida.

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1: Buenas tardes. El próximo 12 de agosto habrá eclipse total de sol, el primero visible desde la península ibérica en más de un siglo. Al atardecer, la luna se va a situar entre la Tierra y el Sol y ocultará por completo su zona luminosa. Es un acontecimiento que ha generado mucha expectación, pero que también tiene sus riesgos. De ellos vamos a hablar en la entrevista. También vamos a contarles cómo y por qué la Universidad de Extremadura es líder en España en teledetección. Y en Consumidores vamos a analizar los campamentos de verano. Soy Julia Noriega, en la técnica Enrique Treviño, Mario Ramos y Daniel Ríos. El próximo 12 de agosto se producirá un eclipse total de sol. Los expertos avisan, observar el eclipse solar sin protección adecuada puede causar lesiones oculares irreversibles. Vamos a hablar de ello con el doctor Francisco Javier Fernández Perianes, uno de los mejores oftalmólogos extremeños. Es presidente de la Sociedad Extremeña de Oftalmología y también, bueno, pues cuenta con una larga trayectoria profesional en la sanidad pública y en la privada. En estos momentos nos atiende desde el Hospital Quirón Salud Clideva de Badajoz. Muy buenas tardes.
2: Muy buenas tardes a todos.
1: Bueno, antes de nada, gracias por hacernos un hueco entre consulta y consulta, que sé que la tiene a tope.
2: Así es, gracias.
1: ¿Qué peligros puede acarrear para nuestros ojos mirar directamente al sol durante el eclipse?
2: Pues mirar a un eclipse cuando se está produciendo puede suponer un riesgo importantísimo para nuestra visión. ¿Por qué? Pues porque produce una lesión de tipo tóxico, fototóxica en la retina, que se da también, no solamente cuando hay eclipse, sino cuando alguien mira directamente a una soldadura sin protección o utiliza un puntero láser que apunta directamente al ojo. Y puede provocar desde fenómenos que pueden ser transitorios, temporales, si el tiempo que se ocupa en mirar al eclipse es pequeño, o puede ser irreversible con la producción de una ceguera que es irreversible.
1: Uh-huh. Creo que el problema está en la radiación ultravioleta y en la radiación infrarroja del sol.
2: Así es. Mirar a un eclipse con la radiación ultravioleta que provoca sin protección, sin un filtro adecuado, pues hace que esa radiación altere lo que es el funcionamiento normal de nuestra mácula, que es la zona de máxima visión del ojo y donde detectamos los detalles y la que más visión nos da a nuestro cerebro, y eso ocasiona una toxicidad que acaba con una inflamación que, como dije antes, puede ser temporal o puede ser definitiva, permanente, con un daño profundo.
1: Uh-huh. El eclipse va a tener lugar al atardecer. A esa hora la luz ambiental desciende y el sol es menos deslumbrante. ¿Eso hace que el peligro sea menor?
2: No, en absoluto. Las 4 horas y media que se calcula, o 4:45 minutos que pueda durar el eclipse, dentro de estos 3 eclipses que están previstos para este año, el 12 de agosto, para el año próximo 27 y para el 28, el hecho de que sea al atardecer, sobre las 19:15 horas, no implica que la radiación sea menos dañina. El sol, la radiación del sol sigue siendo la misma. Otra cosa es con la intensidad que nosotros la veamos. Uh-huh. Pero esa radiación al ojo igual da sea a primera hora que a última. Es cierto que junto a la radiación ultravioleta, que es la dañina, está también la infrarroja. Claro. Por eso se hace necesario el tener protección y no hacer algunos hábitos que habitualmente hacemos.
1: Sí, sí, ahora vamos a hablar de ellos. Bueno, antes de eso le quería preguntar, yo no sé si estoy bien informado, pero creo que la retina apenas tiene receptores del dolor. Es decir, que aunque estemos sufriendo lesiones, no nos enteraríamos en el momento. ¿Es verdad que los signos de una lesión derivada de mirar al sol puede manifestarse horas, incluso días después?
2: Así es, así es. En anteriores eclipses de menor intensidad, pues hay pacientes que después de estar expuestos a esa radiación, de estar mirando directamente al sol, pues al cabo de la semana, incluso de las 2 semanas, han acudido porque empiezan a ver pues los síntomas típicos, distorsión, fotofobia, ven borroso y algunos pues acaban, ya digo, con unas lesiones irreversibles, es decir, que se puede producir a posteriori después de estar expuestos.
1: Uh-huh. ¿Qué nos aconseja para evitar todos estos males? ¿Cuál sería la forma más segura de mirar al eclipse?
2: Pues lo fundamental es tener medios que protejan contra esa radiación ultravioleta y esa radiación infrarroja. Y para eso existen unas gafas especiales para eclipses que son vendidas en las ópticas y que la administración pues ya dirá, porque esto va a ser en agosto y ya hay varias administraciones implicadas y entre ellos pues colaboramos también la Sociedad Española de Oftalmología. Y son gafas que necesitan un ISO, necesitan un tipo de gafa especial. No nos valen para protegernos ni las cámaras fotográficas, ni utilizar radiografías, ni utilizar gafas de sol normales, ni cristales ahumados, ni hacer filtros nosotros caseros, ni otra cosa que también se ha hecho en ocasiones, es coger DVD y a través del DVD verlo, ¿no? No, eso no protege contra la radiación.
1: Eso, los experimentos, como dicen, en casa y con gaseosa, ¿no?
2: Vamos, así es,
1: eso
2: así
1: es. Eso es. Bueno, ¿con filtro o sin filtro hay algún tiempo estipulado para mirar el eclipse? O no sé si hay que hacer pausas, en fin.
2: No, hay que hacer pausa. O sea, lo que no podemos estar mirando porque hay que tener en cuenta que no protegen, las gafas no protegen el 100%, hay unos límites que está en 0,032% de la luz visible, que es lo que protege, hasta un mínimo de 0,0006. Es decir, no se protege totalmente 100%, con lo cual no podemos estar, incluso con las gafas especiales para eclipses, contemplándolo durante varios minutos, sino cuestión de segundos, parar y volver a verlo.
1: Uh-huh. Creo que antes de utilizar esas gafas apropiadas, con ISO, homologadas, no estaría mal que comprobásemos que el filtro se encuentra en perfecto estado, ¿no? Y que, por supuesto, lo desecháramos si vemos algo raro, no sé, rayaduras.
2: Por supuesto. Si está rayado es que cualquier punto la luz ultravioleta va a penetrar y al final va a hacer daño a la retina, ocasionando esa inflamación que ya digo que en ocasiones, si es intenso, pues puede provocar ceguera para siempre.
1: Madre mía. Bueno, imagino que hay que insistir en que hay que tener muchísimo cuidado, sobre todo en los niños, ¿no? En fin, que al menos tienen que estar bajo la supervisión de un adulto. No se les puede dejar ahí.
2: Eso, primero porque los niños el ojo no lo tienen completamente desarrollado, su mácula está en formación y pues puede suponer una lesión, que aunque sea mínima, respecto a lo que puede sufrir un adulto, es irreversible porque su ojo está en formación.
1: Estamos hablando con el doctor Francisco Javier Fernández Perianes, uno de los mejores oftalmólogos extremeños. Opera cataratas, hace cirugía refractiva, bueno, esa que permite a los miopes ver sin gafas ni lentillas. También cura muchos problemas graves relacionados con la vista, con los ojos. Es especialista en oftalmología en el Hospital Quirón Salud Clideva de Badajoz, también en Almendralejo, y ha trabajado durante muchos años en la Seguridad Social. En los dos sitios es un médico muy querido por sus pacientes. Bueno, yo que he echado un vistazo a los comentarios, vaya cositas que le dedica más bonita, ¿eh? Bueno, dice de usted que es agradable, empático, paciente, claro, explicando los resultados de las pruebas, que no tiene prisa, aunque tenga la consulta a tope. Bueno,
2: sí,
1: fíjese. Sí, sí. Bueno, es lo único que hay que esperar, pero bueno, oye, lo bueno se hace esperar. Vaya piropos más bonitos que le dedican.
2: Pues muchísimas gracias, pero bueno, no hago otra cosa nada más que cumplir con mi misión de primera de médico y luego de cuidar los ojos a los demás, es lo que da satisfacciones.
1: Por cierto, ¿ya tiene elegido el sitio para ver el eclipse?
2: Pues no, todavía no tengo elegido el sitio.
1: ¿Va a ser Badajoz, Extremadura?
2: Pues en Extremadura, bueno, según los datos, que yo no soy especialista en eso, pero dicen que la máxima visión se producirá pues sobre eso, sobre las 19, 15 horas, 9, en fin, es decir, ya caída la tarde y que va a durar 4 horas. Aunque aquí no tengamos el 100% de eclipse, que sí tienen la suerte de tenerlo en Burgos, en León o en Mallorca, que quizás sea donde mejor se vea, pero sí vamos a tener un 96-98%, en Cáceres un poquito más, posibilidad y de más extensión del eclipse que aquí. Pero en cualquier punto de Extremadura se va a poder ver el eclipse perfectamente, aunque no tengamos en Extremadura la suerte de ver el eclipse total.
1: Eso, y con toda la seguridad, ¿eh?, que ya hemos dicho, todos los peligros que conlleva. Francisco Javier Fernández Perianés, gracias por atendernos en Radio Nacional. Disculpas a los pacientes, ¿eh? Un abrazo para usted.
2: Ellos lo entienden. Muchísimas gracias.

0: campamentos de verano con contrato. Es lo que recomienda la UCE. Y hay más consejos importantes que hay que tener en cuenta, de los que hoy vamos a hablar con Lali Bermejo, de la Unión de Consumidores de Extremadura. ¿Qué tal? Muy buenas tardes.
1: Hola, Julia, buenas tardes.
0: Bueno, estamos a punto, de que se acaben las clases. Los niños ya están dando palmas con las orejas, los maestros más aún, pero para las familias, bueno, pues surge un problema muy gordo. ¿Y ahora qué hago con los hijos? Bueno, es un problema que tienen sobre todo los padres que trabajan y que, claro, que tienen que buscar un sitio seguro donde dejar a sus hijos. Y ahí aparece una solución que pueden ser los campamentos de verano. A ver, consejos que hay que tener en cuenta, Lali.
1: Bueno, pues lo primero que hay que decir que los campamentos de verano no son un juego, ¿no? Y además tienen una regulación que vela por la seguridad de los asistentes y por la calidad pedagógica de la actividad. Hay que decir que cualquier entidad que quiera organizar un campamento, una acampada, una marcha, deberá solicitar la pertinente autorización administrativa a la Junta de Extremadura si el campamento se realiza aquí en nuestra comunidad autónoma. Decir que todas las comunidades, todas las regiones tienen regulada esta actividad con la finalidad de que tengamos reconocidos nuestros derechos y por supuesto también nuestras obligaciones. Una de las cuestiones, por ejemplo, que más preocupa a los padres es la vigilancia de los niños por parte del personal cualificado para esta tarea. Bueno, pues esto es un aspecto en el que se hace especial hincapié en todas las normativas autonómicas. Los niños siempre deben ir acompañados de un monitor por cada 10 participantes o fracción de esto, en el caso de nuestra región, y para garantizar una mayor seguridad también es obligatorio de disponer de un plan de evacuación. Las entidades también organizadoras tienen que tener prevista la asistencia médica a los participantes y esto es algo también que se dispone de manera clara en todas las normativas. Y importantísimo también, las entidades organizadoras tienen la obligación de suscribir seguros de responsabilidad civil y de terceros. Hay comunidades autónomas como por ejemplo Andalucía, Asturias o Cataluña que piden también un seguro de accidentes a las entidades organizadoras, una cobertura que es verdad que deberíamos de tener aquí en Extremadura. No es obligatorio, pero sí que es verdad que los padres deberían de solicitar y preguntar, aparte de ese seguro de responsabilidad civil que es obligatorio, si hay otro seguro de accidente que cubra cualquier lesión que pueda tener nuestro niño.
0: Claro, todo esto, son normas que se hacen para proteger a los niños, porque hay problemas, claro, pasan cosas durante esos campamentos de verano, ¿no?
1: Sí.
0: Claro, y hay que evitarlos, por lo menos, y que si pasa, estemos lo más estén nuestros niños lo más protegidos posible,
1: Julia, y además hay que preguntar qué tipo de actividades se van a llevar a cabo, si yo doy autorización o no para que mi niño vaya a todas las actividades. A veces se impone como una obligación y yo sé que a lo mejor mi hijo, por características físicas o simplemente por gusto, no quiere hacer esa actividad y no voy a autorizar. Y luego, por supuesto, también el menú. La alimentación es súper importante. Saber qué menú, o sea, si yo tengo por adelantado el menú, qué es lo que se va a tomar en el desayuno, a mitad de mañana, qué tipo de comida se va a poner por la mediodía, merienda, cena. O sea, no solamente es que me digan que incluye las 5 comidas, sino saber qué tipo de plato vamos a poder acceder en esas 5 comidas. Y luego, por supuesto, aparte de las, por ejemplo, las comunicaciones, cómo se van a llevar a cabo las comunicaciones, cómo van a ser el transporte a las distintas actividades, el horario. Bueno, pues todo eso tiene que venir perfectamente recogido y detallado en los contratos.
0: Un contrato que deberíamos leer muy bien antes de contratar cualquier campamento de verano, porque en vacaciones, en fin, también pasan cosas y hay que evitar que sean males mayores. Gracias, Lali. Te espero la próxima semana. Un abrazo.
1: Gracias a vosotros. Buena semana.
0: Descubrir yacimientos arqueológicos, gestionar emergencias, monitorear cultivos o estudiar el oleaje son algunas de las aplicaciones de la teledetección, o lo que es lo mismo, la recogida de información sobre la superficie terrestre a través de sensores instalados en plataformas espaciales. Bueno, pues la Universidad de Extremadura es líder en España en teledetección. Escuchen el reportaje que ha preparado mi compañera Ruth Robado.

0: El ranking de Shanghái, una de las clasificaciones de universidades más reconocidas, sitúa a la Universidad de Extremadura como la mejor de España en teledetección y en el puesto número 12 a nivel mundial. La UEX ofrece el máster en tecnologías de la información geográfica, SIG y teledetección, que tiene mucha demanda. Elia Quirós, profesora.
1: Se oferta tanto virtual como semipresencial y es uno de los másteres que más éxito tiene dentro de la Universidad de Extremadura, porque tenemos alumnos de toda España, incluso de Sudamérica.
0: Meteorología, cartografía, oceanografía, las aplicaciones de la teledetección son numerosas y de gran utilidad. Pensemos en las catástrofes naturales. El Servicio de Gestión de Emergencias del programa Copernicus proporciona de forma rápida a estados de la Unión Europea y otros países mapas satelitales de las zonas afectadas. Oliva Martín es consultora de este servicio.
2: Pues usamos datos espaciales de Copernicus, de Sentinel y de otras misiones y producimos análisis muy rápidos para responder a las emergencias.
0: Emergencias como los recientes incendios o inundaciones.
2: Y eso es lo que hacemos, evaluar la extensión del evento y también analizar un poco los daños, edificios afectados, carreteras cortadas. Nosotros trabajamos con lo que llamamos activaciones. Nos activan y comenzamos el servicio. Y hemos trabajado con la DANA, hemos trabajado en los incendios que hubo el año pasado en España, en el verano, y es a principios de este año con todas las inundaciones que hubo en esta zona.
0: Profesionales como Oliva Martín, investigadores y empresas se han dado cita hace unos días en Cáceres en el Congreso de la Asociación Española de Teledetección para compartir conocimientos desde las diferentes disciplinas en las que se aplica esta técnica, que permite, por ejemplo, estudiar diversos parámetros de la superficie marina. Gabriel Navarro es investigador científico del Instituto de Ciencias Marinas de Andalucía.
3: Se trabajan con variables relacionadas con la biogeoquímica, por ejemplo, el flujo de carbono, si el océano actúa como sumidero, como fuente de CO2, o otros gases de efecto invernadero. Estamos midiendo la temperatura superficial del mar, podemos ver floraciones de algas tóxicas, por ejemplo, con satélites multiespectrales, y luego pues tenemos otra serie de satélites pues, cuando hay, por ejemplo, accidentes o vertidos marinos, también pueden medir.
4: A menos de un centímetro, a casi un milímetro, extraña distancia que no logro reducir.
0: La teledetección se utiliza mucho en agricultura de precisión. Las imágenes captadas permiten monitorear cultivos, como explica la profesora de la Universidad de Extremadura, Elia Quirós.
1: Muchos agricultores de Extremadura conocen un índice que se llama el NDVI, que mide el vigor de la vegetación a partir de imágenes de satélite o de dron, en el que se puede ver cuánta clorofila tiene. Entonces pueden saber si tienen que regar más o tienen que regar menos sus plantaciones. Se utiliza muchísimo también a nivel forestal, ahora en el tema de los incendios, pues para ver si hay mucha masa forestal que sea un peligro.
4: Tan lejos, tan cerca, una distancia que no logro reducir.
0: Las imágenes de satélite, pero también las de cámaras multiespectrales e hiperespectrales en aviones o drones, permiten extraer información valiosa para muchas disciplinas. En el ámbito del urbanismo, ayudan a planificar el desarrollo de nuevas construcciones o a localizar cubiertas de amianto. En el de la arqueología, permiten descubrir y analizar yacimientos sin necesidad de excavar.
1: Incluso con fotos normales, porque la vegetación no crece igual si debajo hay un muro que está enterrado, y entonces muchas veces a simple vista se ve que está mucho más seco y entonces se ven hileras en el campo, se pueden detectar cómo esas hileras corresponden a una calle, a una construcción antigua que está enterrada.
0: Técnicas que, dice, están despertando el interés de muchos jóvenes que se están incorporando al campo de la teledetección.
5: Recuerden que a las 2 y 10 nuestros compañeros de informativos llegan con las noticias de Extremadura. Gracias por su atención, por estar ahí. Adiós.

0: Las dos, la una en Canarias.
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2: ¿Qué tal? ¿Cómo están? Buenas tardes en estos días de mucho calor, de cierta decepción futbolera por el estreno tibio ayer de España en el Mundial y en el que se sigue hablando de política y de tribunales. A la espera de la declaración esta tarde de la directora de la Guardia Civil en el Senado a cuenta del caso Leire, lo último es una iniciativa de Junts para que el Congreso muestre mediante votación la fotografía de los grupos que quieren elecciones anticipadas. Lo ha hecho metiendo una enmienda en una moción del PP que quiere que se debate y vote esta semana. Cámara Baja, Leticia Arenas, buenas tardes.
3: ¿Qué tal? Buenas tardes. Hablan de casualidad, cuentan que no ha habido conversaciones previas entre PP y Junts, pero ambas formaciones de manera casi simultánea han presentado enmiendas casi idénticas pidiendo disolver las cámaras y convocar elecciones. Y cree Esther Muñoz que de salir lanzaría un mensaje nítido.
4: Si Pedro Sánchez pierde esta votación, va a tener que convocar elecciones generales, porque esta cámara le va a estar diciendo que lo que tiene que hacer es disolverla y convocar elecciones.
3: Aunque eso sí, el PP ha evitado comprometerse a presentar una moción de censura si la enmienda fuera aprobada. Junts reivindica la autoría.
5: Han estat incapaç d'aportar cap raó de...
3: Dice Cruixet que llevan tiempo pidiendo elecciones y que el gobierno no les ha dado motivos para alargar la legislatura. Los socios se enteraban casi sobre la marcha según iban llegando hoy a la Junta de Portavoces del Congreso. Merche Izpurua, Gabriel Rufián.
6: Todo lo que sea pedir elecciones creo que es favorecer a la derecha y nosotros no queremos.
7: Ya sabemos que los otros son peores, eso lo sabemos, es de primero de izquierdas. Ahora bien, aguantar para nada es tontería.
3: La moción se debatirá probablemente mañana y se votará el próximo jueves. Todavía está en el aire si con o sin enmiendas. Fuentes de la mesa del Congreso confirman a Radio Nacional que se inclinarían más por inadmitirlas porque abordan una competencia exclusiva del presidente del gobierno.
2: Bueno, pues veremos. El gobierno que se enteraba también de la iniciativa en el Consejo de Ministros, esto es lo que decía la portavoz del MSAE al respecto.
8: Yo respeto la iniciativa que ha presentado Junts, no la comparto. Como digo, todos los días demostramos la necesidad de seguir completando una agenda política transformadora que protege a la ciudadanía, que hace avanzar a nuestro país y que trasciende, no solamente mira 2027, sino que trasciende de esta legislatura.
2: Sáenz, que aseguraba que además el gobierno mantiene la confianza en la directora general de la Guardia Civil y confía en que dé todas las aclaraciones y respuestas necesarias en la Comisión de Interior del Senado, donde el PP la ha citado dentro de 2 horas. El Partido Popular insistía esta mañana en pedir la dimisión de Mercedes González. Por cierto, que esta mañana el juez Calama, que instruye la causa sobre el rescate a Plus Ultra y la pieza separada sobre las joyas de Zapatero, le ha negado al expresidente la posibilidad de declarar en su citación de mañana solo por lo relativo a la aerolínea y dejar lo concerniente a las joyas para más adelante. Dice el juez que no supone una merma real en el derecho de defensa del expresidente. A partir de inmediato les daremos más detalles. Y el poder mundial se concentra hoy en la ciudad francesa de Vienne, reunión del G7 con presencia de Trump. Unanimidad en el respaldo a Ucrania, coinciden en presionar más a Rusia para llevarla a una negociación con más sanciones al petróleo. Sobre Irán, Trump dice que no está contento con el comportamiento de Netanyahu y que los iraníes no pueden tener acceso a la fabricación de armas nucleares. Enviado especial Antonio Delgado, saludos.
9: Buenas tardes. Trump ensalza en público su acuerdo con Irán y en público, pero sobre todo en privado, se muestra muy enfadado con Netanyahu por estar obstaculizando ese pacto. El presidente estadounidense ha llegado a sugerir que tiene que ser Siria, no Israel, la que intervenga en el Líbano para ocuparse del problema de Hezbollah. And I suggested to Israel to let Syria take care of Hezbollah.

0: bajo desde principios de la guerra en Irán, desde inicios del mes de marzo. Tras las fuertes subidas de ayer en Wall Street, también de momento la bolsa estadounidense parece que apunta a una apertura en verde.
1: Aymar, Rosa Perarnau, buenas tardes.
2: Buenas tardes, Sandra. Empezando con una última hora, el juez que investiga a Elisa Mulia por presuntas calumnias contra Íñigo Errejón acaba de ordenar la detención de la actriz después de que ayer por tercera vez no se presentara ante el tribunal. Laura Herrero, buenas tardes.
3: Buenas tardes, sí, el juez Arturo Zamarriego ha dictado una orden de busca y captura vigente durante 5 años a Elisa Mulia. La actriz estaba citada ayer por tercera vez tras ausentarse las dos anteriores en los juzgados de Plaza Castilla para declarar en la causa en la que Íñigo Errejón la ha denunciado por calumnias, por decir que había comprado a los testigos que organizaron la fiesta en la que supuestamente se produjo la agresión sexual. El juez le advirtió que si no se presentaba ayer podría detenerla. Ella, Elisa Mulia, se excusó alegando que se encuentra fuera de España, en Emiratos Árabes trabajando. En un principio dijo que no declararía, luego propuso hacerlo por videoconferencia, pero el juez no lo aceptó. Y ahora el magistrado pide su detención para que vaya a declarar en los juzgados de Plaza Castilla.
2: Y más de tribunales, la Audiencia de Valencia, que ha condenado a 8 años y medio de cárcel al futbolista Rafa Mir, pide que se investigue si los policías que declararon en el juicio mintieron en favor del jugador. La sentencia recoge también la actuación negligente de esos agentes que fueron los primeros en atender a las víctimas. Valencia, Aurora Moncholi, buenas tardes.
4: ¿Qué tal? Buenas tardes. Y las dos denunciantes no se sintieron protegidas por los 3 policías locales de Vetera, que, como relataron, incluso se reían junto a los futbolistas. Fueron los primeros en llegar, pero no aplicaron el protocolo de agresiones sexuales. Tampoco alertaron a la Guardia Civil cuando una de las víctimas contó lo que había sucedido a una agente femenina de la patrulla. Durante el juicio, esta agente declaró que la joven le había explicado que las relaciones sexuales fueron consentidas y otro agente testificó haberlas escuchado hablar sobre eso. La Audiencia de Valencia ve un posible delito de falso testimonio en estas declaraciones, que entran en flagrante contradicción, dice, con la versión de las víctimas, y pide que se investigue su comportamiento, como explica el abogado penalista Juan Molpeceres.
5: Para que valoren en su caso si hay un delito de falso testimonio e incluso de falsedad en documento, puesto que el atestado policial mantiene la misma versión que luego los agentes sostienen en juicio.
4: Le correspondería a otro juzgado iniciar una investigación separada de los hechos.
2: También hay en Valencia atentos a la investigación policial que trata de esclarecer por qué un joven de 24 años mató este lunes por la tarde al logopeda de su hijo. El hombre, que se entregó en una comisaría de Burjassot, explicó a los agentes que el logopeda habría abusado del niño. Se espera que pase mañana a disposición judicial. Estamos ahora en Pontevedra por una operación contra el tráfico de drogas. Hay al menos 15 detenidos. Uno de los presuntos narcos ha muerto por los disparos de la policía en la localidad de Cambados. Radio Nacional en Pontevedra. Marcela Martín Saracho.
6: El fallecido es un hombre de 31 años que murió en el hospital, a donde llegó con una herida de bala en un hombro. El disparo lo realizó un agente de la Policía Nacional en uno de los registros que desde primera hora realiza Laudico en Cambados, Vilagarcía, Ribadumia y Vilanova de Arousa. La víctima se encontraba con su pareja, que aseguró en declaraciones a Televisión Española que no tenía armas en casa ni antecedentes policiales, y nos daba su versión de lo ocurrido.
7: Tiraron la puerta abajo, del ruido que hizo la puerta lógicamente nos asustábamos porque estábamos en cama durmiendo, y él se levantó en plan que había pasado y se asomó por la puerta y ya le dispararon. Él estaba desarmado, prácticamente desnudo.
6: Hay de momento 15 detenidos, pero la operación que lleva a un juzgado de Vila García continúa abierta y está bajo secreto de sumario.
2: Y algo más, Sanidad y las comunidades han pactado un protocolo común de vacunación para personas migrantes y solicitantes de asilo recién llegados a nuestro país. Se prioriza, por ejemplo, la triple vírica en un momento en el que los casos de sarampión se han disparado en todo el mundo. Y Luis Valles, buenas tardes.
8: Buenas tardes. También la poliomielitis, el tétanos y la difteria, con al menos una dosis inicial y pautas aceleradas cuando la estancia lo permita. Esta estrategia está dirigida a adolescentes y adultos llegados de manera irregular y que tienen mayor dificultad para acceder a los programas de vacunación. Precisamente esta vacunación deberá realizarse durante las 3 primeras semanas de estancia en España. Mónica García, ministra de Sanidad.
9: Esta estrategia es una oportunidad de prevención y de equidad. Se trata de garantizar que nadie quede fuera de una herramienta tan básica y tan eficaz como es la vacunación.
8: En el caso de las mujeres embarazadas, se recomienda su derivación prioritaria al circuito ordinario de atención primaria. La estrategia aprobada por la Comisión de Salud Pública también identifica barreras administrativas, lingüísticas y culturales que puedan dificultar el acceso a la vacunación.
2: Hello.
1: los deportes, de excepción tras ese empate a cero de España contra Cabo Verde en el debut de nuestra selección en el Mundial de Fútbol. Javier de Diego, buenas tardes.
10: Muy buenas tardes, sí, partido gris de los nuestros, que empezaron lentos y previsibles ante un equipo que...

0: salió a defenderse y que lo hizo perfecto. Menos mal que en el otro partido del grupo, Arabia Saudí y Uruguay, también empataron, así que todos nos lo vamos a jugar en los dos encuentros que quedan de esta fase. El primero ante Arabia Saudí, el próximo domingo nos vamos a Chattanooga, donde hoy volverá a entrenar a la selección española. Allí son ahora mismo las 8 y 10 de la mañana. Enviado especial Luis Castro, ¿qué tal? Muy buenas tardes.
1: ¿Qué tal? Muy buenas tardes. Sí, va a entrenar la selección, lo va a hacer en 3 horas, a las 5 horas española, para intentar subir esa confianza del grupo que se ha quedado un poco frío después del estreno, aunque el mensaje que se quiere transmitir desde dentro es que hay que tener calma, que la selección va a ir a más y que sigue siendo la misma selección que ahora mismo posee una racha de 32 partidos seguidos sin perder. Lo apuntabas, el empate ante Arabia Saudí y Uruguay nos da una tregua, pero nos va a dejar con poco margen si queremos evitar rivales, así que en 3 horas, como decimos, vamos a volver a ver entrenar a la selección, a ver con qué cara, con qué ánimo afrontan ese segundo partido.
2: Gracias, más ahí media. Ahora nuestros centros territoriales.
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4: Saludos de nuevo, vamos con todas las noticias de este martes 16 de junio. Arrancamos, como siempre, con la previsión del tiempo en la Agencia Estatal de Meteorología preparada Luce Peda.
5: Buenas tardes. Mañana miércoles las temperaturas continúan subiendo un poco más en Extremadura y se dispararán los termómetros para el fin de semana. Continuarán subiendo las temperaturas el fin de semana, todavía hará más calor. Mañana día estable por la mañana con ambiente soleado, pero por la tarde nubes de evolución. Todavía mañana por la tarde esperamos algunos chubascos ocasionales, sobre todo en el sur de la comunidad, sin descartar alguna tormenta localmente más intensa. El viento, sin descartar alguna racha fuerte en zonas de tormenta. La mínima de madrugada será de 19 grados en Badajoz, 20 en Mérida y 21 en Cáceres, y las diurnas alcanzando los 38 grados en Badajoz y Mérida y 36 grados en Cáceres. Es una información de AEMET.
4: La Junta de Extremadura ha aprobado esta mañana la adhesión de la región al programa estatal de bono alquiler joven. Es una de las medidas que ha aprobado el Consejo de Gobierno, del que ya nos habla Óscar Bailador.
6: Extremadura recibe 6 millones de euros para ayudar a la emancipación de los más jóvenes en el alquiler de sus viviendas. Para ello podrán recibir hasta 250 euros para los años 2026 y 2027 en el abono de sus pisos, que no podrá exceder de los 600 euros mensuales, o de su habitación, que deberá estar por debajo de los 300 euros. Además, en el caso de una pareja, deberán tener unos ingresos mensuales con un tope de 2.100 euros al mes. Elena Manzano, portavoz de la Junta.
7: Se van a poder beneficiar los jóvenes extremeños de hasta 35 años. Podrán contar con esta ayuda durante 2 años para afrontar los gastos del alquiler de una vivienda o de una habitación. Y van a poder solicitarla entre el 15 de julio y el 15 de octubre.
6: Otra de las medidas a las que han dado el visto bueno es la ayuda de 2 millones de euros para la ampliación de una planta para el procesado y secado de jamones en la localidad pacense de Granja de Torrehermosa. El proyecto, en el que invertirán 50 millones, prevé convertirla en una de las mayores del país, con 23 puestos de trabajo estables.
7: Estas acciones contribuyen a dinamizar la economía, generan empleo estable y, por supuesto, fijan población en nuestros municipios.
6: Además, se ha aprobado destinar 700.000 euros para obras de emergencia en 2 carreteras regionales afectadas por las lluvias de esta primavera, la X-103 entre Puebla de Alcocer y Llerena y la X-211 entre Monterrubio de la Serena y el límite provincial con Córdoba.
4: Unidas por Extremadura denuncia que funcionarios de la Consejería de Desregulación, en manos de Vox, están sufriendo censura en temas como feminismo o derechos LGTBI. La formación asegura que se les ha prohibido aludir en documentos oficiales a conceptos como diversidad, así como mostrar en las instalaciones carteles o insignias que no sean adecuados o neutrales. Víctor Cristóbal.
8: La portavoz de Unidas por Extremadura, Irene de Miguel, ha criticado que se ataque de esta manera la libertad de expresión de los trabajadores. Ha defendido la neutralidad de carteles informativos sobre la diversidad sexual o la igualdad.
9: Nosotras sabíamos que los señores de Vox, la libertad de expresión no es precisamente un derecho que ellos quieran mantener, pero viven en un régimen democrático y es un derecho que tienen todos los ciudadanos y ellos no pueden censurarlo.
8: Desde Vox no quieren responder a esta acusación de Unidas. Están centrados, dice su portavoz Inés Checa, en trabajar.
10: Le digo que nosotros estamos muy centrados en trabajar y no vamos a hacer caso a los enredos de la irrelevante señora de Miguel.
8: El PSOE ha reprochado precisamente ese calificativo y ha apoyado a los trabajadores de la consejería. Isabel Gil Rosiña, portavoz socialista.
11: Lo que no se puede es avasallar a los demás, porque eso es propio del fascismo. Ni se puede avasallar al resto de parlamentarios que tienen un sitio en el hemiciclo, ni a los funcionarios de la Junta de Extremadura que tienen que trabajar en la nueva consejería que dirige Vox.
8: El portavoz del PP, José Ángel Sánchez Juliá, ha calificado la denuncia de falsa. Recuerda que las políticas de inclusión se mantienen en la Junta y que solo se persigue el rigor y la neutralidad.
12: Esta denuncia de censura que ha hecho Unidas por Extremadura es totalmente falsa y lo que se ha buscado únicamente es garantizar los principios de neutralidad y rigor administrativo, pero en ningún momento se han pedido ni que se eliminen términos de ningún tipo y ni mucho menos hay censura en la Junta de Extremadura.
4: Eso es lo que dicen los partidos políticos. Vamos ahora a saber la opinión del Ejecutivo, del Gobierno. La Junta desmiente que Vox prohíba a sus funcionarios usar palabras como inclusión y diversidad y asegura que no hay ninguna instrucción al respecto. Eliseo Fernández es el director general de Servicios Sociales.
13: No se ha llamado la atención a nadie por llevar absolutamente nada. La única cosa que a mí me consta es que se dio una orden de los espacios comunes de un centro de trabajo asociado a nuestra consejería, eliminar cierta cartelería y cuestiones de carácter político, ideológico, pero de los espacios comunes.
4: Una cartelería, ha puntualizado la portavoz de la Junta, Elena Manzano, que podrán seguir usando y poniendo los funcionarios cuando sea de la propia administración regional.
14: Y lo que le puedo trasladar es tranquilidad absoluta de que los empleados públicos de nuestra región van a poder seguir desempeñando sus funciones con la garantía de tener y de poder exponer todas y cada una de esas campañas publicitarias, de esas declaraciones institucionales que desarrollamos nosotros desde los distintos ámbitos, Secretaría General de Igualdad, Instituto de Consumo y distintas consejerías implicadas.
4: El coste laboral por trabajador sube en Extremadura un 3,5% en el primer trimestre de este año hasta llegar a los 2.650 euros por trabajador y mes. El sector de actividad con mayor coste es la industria, seguido de la construcción y los servicios. Otro dato que tiene que ver con la economía, la campaña de verano generará en Extremadura 6.160 contratos. Es un 8% más que hace un año, según la empresa Adecco. Por provincias, el número de contratos aumentará en Cáceres un 12% hasta alcanzar los 2.900, mientras que en la de Badajoz los 3.250 contratos previstos supondrán un 5% más. Ahora, una protesta.
15: Bolaños, déjate de apaño.
4: Este ha sido uno de los cánticos proferidos en la protesta convocada esta mañana por la Junta de Personal de Justicia de Cáceres ante el caos que, según ellos, vive en estos momentos la administración judicial en la provincia, que ha sido escogida como piloto. Sobre todo se quejan de la introducción de la figura de los tribunales de instancia, que consideran que se ha hecho de una manera precipitada. A eso se añade la reciente implantación de la nueva aplicación de la informática Atenea sin la formación adecuada. Escuchamos a Rosa Muñana, que es vicepresidenta de la Junta de Personal de Justicia de la provincia.
16: Es una locura, es que son miles de quejas a diario. Esas quejas que suponen escritos que se están parando, procedimientos que no están saliendo, resoluciones que no se pueden dar porque el procedimiento está parado, con lo cual, si el funcionario no puede trabajar, el fiscal tampoco, el juez tampoco, y esto es un pez que se va mordiendo la cola, esto es una cadena.
4: El Ministerio de Sanidad ha convocado un procedimiento extraordinario a nivel nacional para cubrir las plazas de formación sanitaria especializada que al final se han quedado vacantes en el proceso ordinario de adjudicación de este año y que incluye 23 médicos internos residentes MIR para Extremadura. Más cosas. Hoy, como cada 16 de junio, la Policía Nacional conmemora el Día de las Víctimas del Terrorismo. Entre los años 1968 y 2015, 13 agentes extremeños han fallecido por culpa de la barbarie terrorista. Esta mañana se les ha recordado en un acto en Badajoz, en la delegación del Gobierno, donde sus familias han pedido que su memoria no caiga en el olvido. Nos lo cuenta Miguel Verísimo.
17: Damián Seco nació en Badajoz, era policía nacional, fue asesinado por los Grapo en Sevilla en 1979. 47 años después, su hermana Andrea no le olvida y pide que la sociedad tampoco lo haga. Tenemos el deber, dice, de recordar a los que perdieron su vida cumpliendo con su deber por la sinrazón del terrorismo.
18: Y dicen que recordar significa volver a pasar por el corazón. Pues yo creo que hoy vamos a pasarlos por el corazón. Los hemos pasado ya. Hoy les hemos puesto cara, hemos puesto rostros a esos nombres y apellidos. Hoy están aquí con nosotros. los hemos devuelto a la vida por unos momentos. Les hemos sentado aquí con nosotros y yo creo que les hemos abrazado. Yo al menos siento que le he abrazado a mi hermano.
17: Entre 1968 y 2015, 188 policías fueron víctimas del terrorismo, 13 de ellos extremeños. La jefa superior de la Policía Nacional en la región ha hecho hincapié en la carga psicológica que sufrieron tanto los agentes como sus familias, especialmente los destinados en País Vasco y Navarra durante los peores años de ETA. Elisa Fariñas.
19: Adoptar medidas de seguridad constantes, evitando rutinas, vigilancias, revisión de los bajos del coche por si había alguna bomba lapa. Cambios de rutas y horarios. Ir caminando por las aceras mirando los escaparates por si nos seguía alguien. Las parejas e hijos con preocupación diaria evitando decir dónde trabajaba el padre o la madre.
17: El acto ha contado con una nutrida representación institucional. Además del delegado del gobierno, han asistido los dos presidentes de las diputaciones provinciales y varios altos cargos de la Junta.
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4: Abrimos el capítulo de sucesos. El delegado del gobierno, José Luis Quintana, espera que el presunto autor del apuñalamiento de Mérida sea detenido en las próximas horas. Quintana afirma que todavía se desconocen los motivos por los que un hombre apuñaló a otro en la tarde de este lunes en la capital autonómica. El herido fue trasladado al hospital de Mérida. La policía tiene identificado al presunto agresor.
20: La investigación va encaminada y creo que en pocas horas podremos detener al supuesto agresor. Está la investigación en marcha y lógicamente hay que intentar detener al agresor y luego a partir de ahí pues continúa la investigación.
4: La Guardia Civil investiga las circunstancias en las que un niño de 2 años cayó ayer por la tarde en el canal de riego a la altura del kilómetro 110 en la localidad pacense de Rena. El menor tuvo que ser rescatado y fue trasladado en estado grave al Hospital Materno Infantil de Badajoz tras sufrir un episodio de ahogamiento. Actualmente permanece ingresado en la unidad de cuidados intensivos mientras continúan las pesquisas para esclarecer lo que ha ocurrido exactamente. Más asuntos. La Guardia Civil detiene cerca de Coria a un hombre como presunto autor de un delito de robo con fuerza tras robar más de 9.000 perfumes valorados en 380.000 euros en la localidad sevillana de Dos Hermanas. Rocío Moreno es la portavoz de la Comandancia de Cáceres.
21: La patrulla de la Guardia Civil estaba haciendo un punto de verificación fiscal en una vía de comunicación próxima a Coria cuando detuvieron a un vehículo para verificar su carga. El conductor, un hombre de 28 años, transportaba una gran cantidad de cajas que contenían más de 9.000 perfumes. Le requirieron que acreditase su legal procedencia, pero no pudo aportar ningún documento.
4: La Guardia Civil investiga a 2 personas de Fuente del Maestre por su implicación en un delito relativo a la protección de la flora y la fauna tras ser sorprendidos practicando la caza furtiva con artes. Una mujer de 91 años ha resultado herida de carácter grave tras ser atropellada en la barriada pacense de Cerro de Reyes. El suceso se ha producido en la avenida Pablo Neruda. El accidente tuvo lugar cuando la víctima cruzaba por un paso de peatones. Como consecuencia del impacto, ha sufrido una herida abierta y un traumatismo craneoencefálico, por lo que ha sido evacuada al Hospital Universitario de Badajoz. La conductora implicada en el atropello es una mujer de 56 años. En el ámbito judicial, el Tribunal Superior de Justicia ha rechazado la reclamación de 1,6 millones de euros formulada por el Ayuntamiento de Plasencia contra la constructora Joca por la paralización de las obras de la futura residencia de mayores en los antiguos pabellones militares. Además, ha ordenado el tribunal la devolución de la garantía que el consistorio placentino había acordado incautar. Y la seguridad volverá a ser una de las principales medidas, novedades de la Feria de San Juan de Badajoz. Más de 1.300 servicios policiales entre efectivos de la Policía Local, la Nacional y la Guardia Civil integrarán el dispositivo especial previsto para las fiestas que se van a celebrar desde este viernes y hasta el 27 de junio. A este despliegue se sumarán controles específicos en los accesos a la ciudad para reforzar la seguridad vial. La Guardia Civil tiene previsto 110 controles de alcohol y drogas, además de 11 controles de velocidad a lo largo de los días festivos. El dispositivo contará también con la colaboración de Cruz Roja, que movilizará a 87 efectivos para atender cualquier tipo de incidencia sanitaria que pueda producirse durante la feria. José Antonio Casablanca es el concejal de Ferias y Fiestas.
22: Y en conjunto, pues como comentaba, se trata de un amplio dispositivo coordinado entre todas las administraciones y servicios implicados para garantizar que la Feria de San Juan pues sea una feria segura, accesible, limpia y con los mejores servicios para vecinos y visitantes.
4: punto de alcanzar las 2 y 25 minutos de la tarde. Deportes con Miguel Ángel González Escalada.
0: En fútbol, el Extremadura ficha a Alex Macías, el lateral izquierdo que llega procedente de la Deportiva Minera. El futbolista gaditano de 24 años destaca por su recorrido y capacidad para incorporarse al ataque sin descuidar las tareas defensivas. Le escuchamos.
1: Soy Alex Macías, muy contento y ilusionado de formar parte este año de la plantilla del Club Deportivo de Extremadura. Y nada, deseando empezar y veros las caras por el Francisco de la Era.
0: Y de un gaditano a otro, porque Raúl Benítez continuará en el Mérida tras renovar una temporada más con opción a otra. El capitán romano llegó en la temporada 23-24 y suma un total de 102 partidos. En el Coria se ha facilitado la lista de los jugadores que causan bajas. Son 9. Gonzalo Llerena, Dauda, Adri Pérez, Adri Mercadal, Edu Loscos, Domingo Embá, Eric Iglesias, José Antonio y Juanjo Chavales. En primera femenina, Ernesto Sánchez continuará una temporada más, la 14ª en el banquillo del cacereño, mientras que la mediocentro, Alba Zafra, se convierte en la 7ª jugadora renovada en el Sport Badajoz. Y terminamos con el Campeonato de España de Selecciones Autonómicas para Personas con Discapacidad Intelectual, porque se celebrará del 19 al 21 de junio en Cáceres. María Ángeles Gil, directiva de FEDI.
2: Es la máxima competición por territorios de nuestro país para personas con discapacidad intelectual. No es solo una competición, es un escaparate de talento, esfuerzo y superación que merece toda la atención de nuestra sociedad y de nuestros medios.
0: Compiten 9 comunidades autónomas en diferentes categorías y 4 modalidades: atletismo, natación, baloncesto y fútbol sala.
4: Vamos con la cultura, una novedad en Don Benito, porque el Ayuntamiento anuncia la cancelación del concierto de Beret previsto para septiembre. La decisión llega después de que el cantante haya sido acusado de una presunta agresión sexual y haya quedado en libertad provisional tras su detención en Sevilla. Siguiente parada, Festival de Teatro Clásico de Cáceres, porque hoy, esta noche, nos propone un estreno absoluto, con sello extremeño además. Se trata de Casa con dos puertas, Mala es de guardar, una divertida comedia de enredo a cargo de Verbo Producciones, David Rodríguez.
23: Con entradas ya agotadas, Verbo Producciones retorna al festival con una inmersión en el siglo de oro gracias al texto escrito en 1629 por Calderón de la Barca, que su director Fernando Ramos conoció con apenas 8 años. Salvo por la interpretación en prosa, han intentado ser totalmente fieles al texto y a la época, con una puesta en escena muy dinámica.
24: Nosotros hacemos un casa con dos puertas, podemos llamarla de scroll, porque es tan rápida, tan ágil, tan loca, que no va a dar tiempo a que nadie se aburra, porque es como ir pasando pantalla tras pantalla. No hay un solo oscuro, no hay un solo momento musical, solamente es actores interpretando y empiezan a pasar cosas, cambiamos de localizaciones, pero todo como si fuera un continuo scroll.
23: Una de las responsables de los enredos de Casa con dos puertas, Malas de guardar, es Marcela, interpretada por Beatriz Solís, quien espera que se traspase al público el buen ambiente de los ensayos.
25: Sin duda alguna, esto ha superado todas mis expectativas y todas las de mis compañeros, porque es que ha sido crear algo desde cero, con una mano que ha sabido guiarnos en todo momento súper bien, pero además desde la más absoluta entrega, compromiso, pero todo eso acompañado de unas risas desternillantes entre nosotros.
23: Tras el estreno en el Festival Cacereño, Verbo Producciones tiene un intenso verano por delante, llevando el montaje a lugares como Alcalá de Henares, Olmedo, Alcántara o Atalaya.
4: Y hoy elegimos al Conchel para terminar este informativo, porque el viernes arranca allí una nueva edición del programa cultural Tinta de Verano, que busca acercar la literatura a pequeñas localidades de la provincia de Badajoz. Será con la última obra de Inma Chacón, Los ojos de Bruna, que los vecinos podrán hojear y leer, ya que acercan esta obra en una pequeña biblioteca ambulante con temáticas como el feminismo, la transexualidad o la precariedad laboral, que en muchas ocasiones no llegan a sus manos. Un programa que va incluso más allá, porque por la noche habrá un coloquio con los autores de los libros. José Luis González es el responsable del programa.
26: Son debates muy interesantes, ¿sabes?, que se dan sobre los temas que estaba hablando, sobre feminismo, sobre migración, sobre precariedad laboral. Entonces es verdad que se crean un ambiente muy, muy chulo, muy de espacio seguro, ¿sabes?, donde poder debatir en una época, como estaba diciendo Emilia, en la que nos hace mucha falta el pensamiento crítico y ese debate no contaminado, como decía, de las redes sociales.
4: Pues así, así terminamos. Recuerden que durante toda la tarde actualizamos la información extremeña en esta sintonía, la de Radio Nacional de España. Que tengan una buena jornada. Adiós.

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1: 2:30, 1:30 en Canarias. Abrimos el foco. En medio del clima político y judicial actual, cuando parecía que no había otra forma de apretar al gobierno que no fuera la moción de censura, a Junts, no sabemos si en connivencia o no con el PP, se le ha ocurrido una: hacer que los grupos del Congreso muestren en conjunto su necesidad de elecciones generales. ¿Cómo? Bueno, pues esta semana en la Cámara se ve una moción del PP y Junts ha introducido una enmienda que insta al jefe del Ejecutivo a, leo textualmente, proponer la disolución de las Cortes Generales y convocar elecciones atendiendo al carácter político sin vinculación jurídica de la iniciativa. Junts pretende con esto mostrar la fotografía en bloque. El PP dice que es un movimiento importante, el gobierno niega que si sale adelante suponga, como dicen los populares, que Sánchez ya no cuenta con la confianza de la Cámara. Nos vamos al Congreso. Rosa Carreño, buenas tardes.
2: Buenas tardes. Junts y PP han coincidido esta mañana en enmendar una moción que se debate en este pleno, previsiblemente mañana, para pedir al presidente que convoque elecciones, que de salir aprobada, eso sí, no obligaría a nada porque no es vinculante. Pero en el PP dicen que en la práctica sería como una cuestión de confianza.
3: Si Pedro Sánchez pierde esta votación, va a tener que convocar elecciones generales. Porque esta Cámara le va a estar diciendo que lo que tiene que hacer es disolverla y convocar elecciones.
2: En el PP dicen que no han hablado con Junts, que ha sido casualidad que ambos hayan presentado la misma enmienda. Los de Puigdemont también niegan un pacto, que ellos piden esas elecciones tras ver que el gobierno, después de semanas, es incapaz de explicar por qué tiene que seguir. Josep Maria Cruzet.
4: Incapaç de portar cap raó de pes que justifiqui que aquesta legislatura ha de continuar.
2: Esquerra sí ve en esto la antesala de una moción de censura junto a Vox. Entre los socios, el PNV por el momento guarda silencio, mientras Bildu ya ha dejado claro que no la va a apoyar. Merche Izpurua.
5: Todo lo que sea pedir elecciones creo que es favorecer a la derecha y nosotros no queremos que...
2: Y en el gobierno, ¿qué dicen? Pues que aunque salga aprobada, no cambia nada. El Masaiz.
6: Yo respeto la iniciativa que ha presentado Junts, no la comparto. Como digo, todos los días demostramos la necesidad de seguir completando una agenda política.
2: La moción del Partido Popular se va a debatir mañana y se va a votar el jueves. Está en el aire que esas enmiendas, eso sí, se vayan a debatir. En la mesa nos dicen que son partidarios de no admitirlas porque el Congreso no debe pronunciarse sobre una competencia exclusiva del presidente como es la de disolver las cámaras y convocar elecciones.
1: Bueno, pues veremos qué ocurre finalmente. Mientras tanto, les contamos otra decisión judicial, la del juez Cala. Maledice a José Luis Rodríguez Zapatero, que no puede retrasar su declaración sobre las joyas halladas en la caja fuerte de su despacho, que le va a preguntar por ellas mañana, que es cuando le había citado como investigado por el rescate a Plus Ultra, a pesar de que lo de las joyas vaya en una pieza separada. Audiencia Nacional, Gemma Alfaro, buenas tardes.
7: Buenas tardes. Sí, Calama no ve vulnerado el derecho de defensa de Zapatero, ni ve realmente demasiada novedad en las joyas que se incautaron en el registro de su despacho para suspender esa declaración. Recuerda a su defensa que hace casi un mes encontraron y que lo único que ha cambiado es que ahora hay un informe de la tasación que las valora en algo más de 1.300.000 euros. El instructor recuerda que siempre puede pedir diligencias complementarias y solicitar una nueva declaración en el futuro si lo ve necesario. Así que en aras de la coherencia y la economía procesal, dice, mantiene la intención de preguntar por las joyas. Otra cosa es que Zapatero quiera responder sobre ello. La pieza principal, recordemos, investiga el papel del expresidente del gobierno como vértice, como líder en la sombra de una red de tráfico de influencias por el que él y su entorno habrían cobrado comisiones tanto por el rescate de Plus Ultra como por operaciones de petróleo y oro. Por cierto, que ya sabemos que Zapatero entrará mañana por la puerta principal de la Audiencia Nacional, acompañado de su abogado. Así lo ha pedido Seguridad de Presidencia. Es la puerta por donde suelen entrar los jueces.
1: Gracias. Antes esta tarde, Mercedes González comparecerá dentro de hora y media a petición del Partido Popular en el Senado tras las últimas revelaciones del sumario del caso Leire que relacionan a la directora de la Guardia Civil con la conocida como fontanera socialista. Las declaraciones políticas han ido también esta mañana por ahí. El PP pide su dimisión, mientras que el gobierno confía en que dé las explicaciones pertinentes en sede parlamentaria. Lo que está claro es que la oposición no se lo va a poner fácil con los últimos informes de la UCO en la mano. Laura Herrero, buenas tardes.
8: Buenas tardes, sí. Mercedes González acude a esta comisión estando en el punto de mira. La relación que acredita la UCO en sus informes con Leire 10 y los mensajes, las fechas de los borrados y los de Leire 10 refiriéndose a ella, no solo han levantado la sospecha sospechas de la UCO. Sostiene la unidad del Instituto Armado que dirige que Leire Díez se aprovechó de su relación para que se investigara a los agentes de la UCO que estaban al mando de casos como el de las mascarillas. Es la primera vez que escucharemos a la directora de la Guardia Civil respondiendo a todo ello. Hace 12 días, tras su entorno negar reuniones con la conocida como fontanera del PSOE, en un comunicado oficial, Mercedes González sí admitió que se vieron en tres ocasiones y solo en una de ellas Leire Díez le pidió un trato de favor a Rubén Villalba, investigado en otro caso, algo que González aseguraba no aceptó. Para el Partido Popular hay motivos suficientes para que dimita Miguel Tellado.
9: Mercedes González no puede seguir ni un día más en el puesto que ocupa.
8: O para que el ministro del Interior, Fernando Grande Marlaska, la cese, pero por ahora no tiene pinta. El gobierno hoy reiteraba su apoyo a Mercedes González, el Masáez portavoz.
6: Por supuesto, el gobierno mantiene la confianza, la profesionalidad y la honestidad de la directora general de la Guardia Civil.
8: A las 4 comparece la directora de la Guardia Civil en el Senado. Mañana lo hará Grande Marlaska en el Congreso tras la sesión de control.
1: 2:36, 1:36 en Canarias. Del exterior, segundo día de reunión de líderes del G7 en Francia, con Ucrania intentando hacerse un hueco, pero todavía volcados también en Irán. Y con Donald Trump allí, que ha vuelto a jactarse esta mañana del memorando de entendimiento con Teherán, asegura que resuelve el conflicto, que él mismo desencadenó el 28 de febrero, pero implícitamente reconoce que no está ni mucho menos superado, entre otras cosas por la resistencia de Israel a retirarse del Líbano para seguir combatiendo a Hezbollah. El presidente norteamericano sugiere que Siria se ocupe de la milicia libanesa. Enviado especial de Radio Nacional a Evian, Antonio Delgado, buenas tardes.
10: Buenas tardes. Un Donald Trump cada vez más impaciente con el líder israelí Netanyahu. Según explica Radio Nacional una fuente diplomática, el presidente estadounidense ha mostrado su indignación con el israelí, tanto en la cena de anoche, solo para el G7, como en el almuerzo con invitados árabes que acaba de terminar. Y en un momento dado, ante los periodistas, Trump ha lanzado esa idea inaudita, que sea Siria y no Israel la que intervenga en el Líbano para ocuparse de Hezbollah. Porque para ser honestos, creo que lo harían bastante mejor, ha dicho. Trump alterna reproches a Israel con euforia por su pacto con Irán. Insiste en que Hormuz va a reabrir sin peajes sobre ese punto y, aunque en público ayer la desdeñaba, en privado ha admitido que a Estados Unidos le conviene el despliegue de una misión internacional para desminar el estrecho. Por cierto, que el texto del acuerdo con Teherán sigue sin enseñárselo ni a la prensa ni a los líderes del G7. Habrá que esperar a la firma prevista este viernes cerca de Evian, en Ginebra.
1: Ahora volvemos contigo, Antonio, para hablar de Ucrania, pero a 4 meses de las elecciones, Netanyahu no ha logrado ninguno de los objetivos contra los países vecinos que prometió a los israelíes y además por el camino ha perdido la relación especial que tenía con Trump. A pesar de todo, en las últimas horas ha insistido en que las tropas se van a quedar en el sur del Líbano. Corresponsal para la zona de Jerusalén, Santiago Echevarría, buenas tardes.
11: Buenas tardes, y se quedarán cuanto sea necesario en Líbano, pero también en las zonas que igualmente están invadiendo sus tropas hoy en día, tanto en Gaza como en Siria, precisamente. Lo aseguraba anoche Benjamin Netanyahu y añadía que tampoco la lucha contra Irán ha terminado, con o sin acuerdo entre Washington y Teherán. En ambos frentes, por lo tanto, el iraní y el libanés, Netanyahu señala un rumbo opuesto al cese inmediato y permanente de las operaciones militares que intenta propiciar el memorando firmado por Irán y Estados Unidos. El primer ministro de Israel esconde cada vez menos sus diferencias con la Casa Blanca y enfatiza que ya está expresando esas discrepancias personalmente y con firmeza, dice, al propio Donald Trump. Verbalmente, al menos, Netanyahu evita de momento un choque demasiado frontal con Trump, a quien sigue refiriéndose como amigo, o con el acuerdo alcanzado con Irán, del que afirma no conocer el contenido completo. A esta hora, tanto él como su gobierno se abstienen de responder a esas últimas críticas del presidente estadounidense sobre la ofensiva de Israel en Líbano.
1: Gracias. Esta situación genera también noticias de carácter económico que vamos a resumir con Usuaira Astorza, como que las bolsas europeas siguen animadas tras ese acuerdo de paz entre Estados Unidos e Irán. Usúa, buenas tardes.
12: Hola, ¿qué tal? Buenas tardes. Sí, hoy nueva jornada de subidas, aunque algo más moderadas. El IBEX 35 gana un 0,3% y sigue por encima de los 19.000 puntos. El petróleo continúa bajando con fuerza, a esta hora más de un 4%, y ya está por debajo de los $80 el barril, su precio más bajo desde que comenzó la guerra en Oriente Medio. Todo a la espera de la reapertura del Estrecho de Hormuz, clave en el comercio de hidrocarburos.
1: La guerra que le ha sentado mal aquí en España, Tubacex, la industrial vasca, está obligada a iniciar un ERTE.
12: Si esta tarde los sindicatos se reúnen con la dirección de la empresa para comunicar las condiciones de ese ERTE, la duración y a cuántos trabajadores les va a afectar. La compañía tiene casi 3.000 empleados en todo el mundo. El cierre del estrecho de Hormuz sigue pesando en el negocio de la tubera alavesa tras una caída del 80% de su beneficio en el primer trimestre. Hay que recordar que Tubacex es el mayor fabricante del mundo de tubos de acero inoxidable sin soldadura.
1: Y en medio de todo esto, el Parlamento Europeo, UE, ha ratificado hoy el acuerdo arancelario con Estados Unidos.
12: Sí, hoy se ha aprobado definitivamente, pero el pacto se cerró hace ya un año con el gobierno estadounidense. Se establecen aranceles del 15% para la mayoría de los productos exportados por la Unión Europea. No habrá aranceles para los bienes procedentes de Estados Unidos.
1: Gracias. Volvemos a Evian porque decíamos que el G7 habla también de Ucrania. Sus líderes han exhibido unidad para respaldar al país en guerra. Ponerle fin es una de las promesas frustradas de Trump. Recuerden que iba a terminarla en 24 horas. Que se va a reunir con Zelensky en los márgenes de ese foro. Antonio Delgado, hola de nuevo.
10: Hola, otra vez. Trump está cambiando su opinión sobre Zelensky, nos dice una fuente diplomática. Le ha felicitado ante el resto del G7 por los éxitos ucranianos en el frente. Ya no le considera un loser, un perdedor, dice esa misma fuente. Trump coincide ahora con los europeos en que hay que redoblar la presión sobre Putin. De hecho, el G7, incluido Estados Unidos, ha pactado hoy reforzar las sanciones contra el petróleo y el gas ruso, aprovechando que el precio del petróleo está bajando gracias a ese otro acuerdo sobre Hormuz. Trump reclamaba hoy en público a Rusia que se avenga ya a negociar una salida. Se está perdiendo una cantidad enorme de hombres gracias a los buenos oficios del anfitrión, del presidente Macron. Zelensky y Trump se han mostrado hoy en una conversación cómplice ante fotógrafos y van a celebrar una reunión bilateral a lo largo de la jornada.
1: A todo esto, Putin ha anunciado hoy que convoca elecciones legislativas para el 20 de septiembre en todo el país y en los territorios anexionados, con su popularidad y la de su partido muy a la baja por la guerra precisamente y por el coste de la vida. Aurora Moreno, buenas tardes.
13: Buenas tardes, sí. Con el índice más bajo desde el inicio de la guerra de Ucrania en febrero de 2022, un 24% de los rusos no confía en su presidente, según algunas encuestas. La intención de voto del partido oficialista, Rusia Unida, ha caído también por debajo del 30%, lo que lleva a los analistas a considerar casi imposible que renueve el número actual de diputados en el Parlamento, en la Duma, 315 de un total de 450. Los motivos, básicamente, las consecuencias de la guerra en Ucrania, camino de su quinto año, el cansancio de los ciudadanos, los frecuentes cortes de internet, el encarecimiento del coste de la vida y los ataques cada vez más habituales de los drones ucranianos, unos ataques que alcanzan refinerías, depósitos y transporte de combustible, lo que ha derivado en una crisis de abastecimiento y en la imposición de restricciones en la venta de gasolina y gasóleo en buena parte de Rusia. La situación favorece a la oposición, que sube en todos los sondeos.
1: Hay más noticias al margen de los conflictos. El ébola en la República Democrática del Congo, una crisis ignorada a pesar de que lleva un mes matando. La Federación Internacional de la Cruz Roja advierte de que puede durar un año, que el pico del virus aún no se ha producido. Santiago Barnuevo.
14: Un mes después de declarar esta epidemia, este brote no para de extenderse y lo que se puede saber de esta cepa bundibugyo del virus para la que no existe vacuna es que tiene una mortalidad similar a otras anteriores y eso no es bueno porque el ébola mata a cerca de uno de cada cinco contagiados. Los casos confirmados crecen cada día sin que se vislumbre una tendencia a la baja. Desde Médicos Sin Fronteras señalan que cada vez localizan más casos en el seno de las comunidades y que luego esto complica su tratamiento en las células de aislamiento de unos hospitales completamente saturados. Acción contra el Hambre, por su parte, apunta a que los recortes en ayuda humanitaria han lastrado la reacción.
15: Sobre todo los recortes que vienen de la administración americana, que dedicaba una parte muy importante a fortalecer los sistemas de salud en África.
14: Mientras desde el terreno piden más ayuda y un mayor compromiso internacional con este brote de ébola, las organizaciones también se abrazan a la esperanza y a esas 40 personas que después de dar positivo ya han sido dadas de alta.
1: Gracias. Concluido el viaje del Papa a España, la Conferencia Episcopal ha hecho balance. Los obispos hablan de éxito absoluto y han ofrecido los primeros datos de impacto económico. Los 7 días de visita de León XIV a Madrid, Barcelona y Canarias, con 21 actos públicos, han costado 26 millones de euros. La mitad del presupuesto lo han aportado empresas benefactoras y alrededor de un 20% las administraciones públicas. Isabel Jiménez, buenas tardes.
16: Buenas tardes. Unos 3 millones de euros la administración canaria, la catalana, por determinar más el apoyo logístico de todas, desde el gobierno central a los ayuntamientos. Sobre el impacto pendiente aún de la auditoría, pero los datos de Madrid apuntan a un retorno de más de 120 millones de euros solo en esta comunidad. Los obispos destacan el mensaje evangélico que ha dejado León XIV para la Iglesia y la sociedad, y sobre el recado que les dejó en su sede sobre las víctimas, dice el presidente de la conferencia, Luis Argüello, que no necesariamente se refería solo a víctimas de abuso. Aún así, asegura que toman nota para mejorar la formación y la prevención. Sobre la prescripción de estos delitos.
17: En estos días se está hablando en España de la prescripción de algunos asuntos de los que están en la plaza pública. Nosotros decimos no, estos casos también merecen que puedan ser acogidos y reparados, y un acento, yo creo, muy grande en la formación y en la prevención.
16: Acerca de la reunión de víctimas de abusos con el Papa, niega haber vetado a las asociaciones que finalmente no pudieron reunirse con León XIV hace una semana.
1: 7 meses después de hacerse público el proyecto ganador para resignificar el Valle de Cuelgamuros, el Tribunal Superior de Justicia de Madrid ha ordenado paralizar cautelarmente los primeros trabajos de perforación que se están llevando a cabo. Atiende así al recurso presentado por la Asociación para la Reconciliación y la Verdad Histórica, que pedía suspender las obras para evitar daños al conjunto monumental. Paco Arjona, buenas tardes.
18: Buenas tardes. Se suspenden esos sondeos porque, a juicio del TSJM, esos trabajos podrían causar daños en el conjunto monumental, que está considerado un BIC, un bien de interés cultural, y que, por tanto, cuenta con la máxima protección. Constata, además, la reclamación de esa asociación que mencionas, que no consta que se haya presentado actuación comunicada o solicitud de licencia con el correspondiente proyecto firmado por arquitecto. Además, el Tribunal Superior de Justicia de Madrid precisa que su decisión no causa perjuicio alguno a los intereses generales, ya que la cautelar debe ser ratificada, alzada o modificada en un breve plazo, tras recabarse las alegaciones del abogado del Estado, que tiene 3 días para presentarlas. Esos trabajos de sondeo forman parte de las tareas previas para la realización del proyecto de resignificación de Cuelgamuros. Hablamos de 8 intervenciones con unas máquinas que hace justo una semana aparecieron vandalizadas, con pintadas contra el presidente del gobierno y con el nombre de Franco.
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1: Baches, socavones, mal estado del firme, muchas de las vías de nuestro país presentan esas condiciones, ya lo saben ustedes, y el sector del transporte lleva tiempo reclamando mejoras. En las carreteras del Estado se va a acometer una puesta a punto. El Consejo de Ministros ha aprobado hoy una inversión de algo más de 1.000 millones de euros para su conservación y explotación. Cristina Ganuza, buenas tardes.
19: Buenas tardes. Son 1.000 millones de euros para mejorar las condiciones de circulación y la seguridad de 3.600 kilómetros de carreteras, de los que casi 2/3 partes corresponden a autovías. Y llegan en un momento clave porque las carreteras se han deteriorado aún más en los últimos meses debido a las borrascas. La duración de los contratos será de 3 años, aunque pueden prorrogarse casi otros 3, y se actuará en vías de 10 comunidades autónomas. Cataluña es la que recibirá la mayor cuantía, junto a Castilla y León y Castilla-La Mancha. Le siguen Aragón, la Comunidad Valenciana, Madrid, La Rioja, Asturias, Galicia y Andalucía. El sector valora de forma positiva ese anuncio, aunque cree que el plan es insuficiente. Dulce Díaz, portavoz de la Federación Española de Transporte de Mercancías.
20: La necesidad de adoptar medidas quizá más ambiciosas, tanto en términos de inversión como de alcance y rapidez de ejecución.
19: El ministro Óscar Puente asegura que en 7 años el gobierno ha destinado más de 10.500 millones a la conservación de las carreteras.
1: Y ahora escuchen lo que ha dicho hace esta mañana el presidente de la patronal de Castilla-La Mancha, Ángel Nicolás, sobre las bajas laborales de los jóvenes por salud mental.
21: Ahora tenemos una baja no porque la empresa le haya maltratado, no, tenemos una baja porque le ha dejado la novia, así de claro. Entonces, cuando por fin consigues averiguar qué es lo que está pasando con las bajas de ITCC en la parte que afecta a la salud mental, te das cuenta que tenemos una población joven que no es comparable a la nuestra, sin ánimos de ofender, yo tengo 2 hijos en esa edad, ¿eh? Pero según nos vemos.
1: palabras de las que se ha distanciado el presidente de la patronal COE. Antonio Garamendi reconoce que hay un problema real de salud mental entre la juventud, que es necesario abordarlo como un problema de país. Lo ha dicho en un acto en el que la patronal ha alertado del aumento de las bajas laborales. Aseguran que 1,4 millones de personas faltan a su puesto de trabajo a diario por este motivo. Y vamos a tratar también un tema social que afecta en este caso a los niños. Cerca de la mitad de los niños de todo el mundo están expuestos a al menos 3 amenazas climáticas, principalmente sequía, calor extremo y olas de calor. Lo publica UNICEF en un informe donde desgrana también los datos por países. En nuestro país son más de 4 millones los afectados por este tipo de fenómenos. Rosa Basteiro, buenas tardes.
3: Así es, buenas tardes. El informe habla de amenazas climáticas como las olas de calor, inundaciones, sequías, incendios y tormentas tropicales, pero también de contaminación y de malaria, peligros adicionales que afectan de forma significativa a la infancia. Rocío Vicente, UNICEF.
4: Prácticamente todos los niños y las niñas del mundo están expuestos a al menos un peligro climático y más de 1.100 millones están expuestos a 3 o más riesgos de manera simultánea.
3: Los niños de África y Asia son los más afectados, pero los países de renta alta no son inmunes a este problema. En Italia, por ejemplo, más de 6 millones de niños están expuestos a olas de calor prolongadas y sequía. Y en España,
4: más de la mitad de los niños en España están expuestos a una acumulación de riesgos combinados. Tenemos además olas de calor que afectan a más de la mitad de la población, al 79%. Tenemos sequías que están afectando al 55% de la población, contaminación atmosférica.
3: La ONG pide poner en el centro de los planes climáticos a los niños para protegerles con medidas concretas de adaptación.
1: Nos vamos a ir ahora a Navarra, ya hay nervios.
22: Y con ese sonido comienza este primer encierro de los Sanfermines 2000.
1: Faltan 19 días para el chupinazo de San Fermín y tanto para quienes tienen el gusanillo festivo allá en el cuerpo como para quien quiera despertarlo, el Museo de Ciencias de la Universidad de Navarra nos aporta otra visión de estas fiestas universales, la científica, la ciencia en blanco y rojo. Marta Alzugaray, Pamplona, buenas tardes.
23: Buenas tardes. El chupinazo no es solo el estallido de la fiesta, es un experimento de química.
24: 25 gramos de pólvora negra con nitrato de potasio, que es el que proporciona el oxígeno, el carbón vegetal, la combustión y el azufre para darle estabilidad. Y ese cohete que llega a 500, 1000 metros y produce un ruido de 133 decibelios.
23: Ignacio López Goñi es el director del Museo de Ciencias de la Universidad de Navarra, que ha organizado esta exposición en la que comprobamos que los fuegos artificiales son pura química, el encierro, ciencia en movimiento, cada vez más rápidos, por cierto. Entendemos el porqué de las caídas al correrlo o por qué sentimos las emociones que sentimos al escuchar músicas como la Jota de Navarra. La amígdala, el hipocampo, la dopamina, todo en esta ciencia en blanco y rojo.

0: Oh, tantas cosas. Y nos espera ahora mismo otra vaquilla. La que marca los veranos en televisión española. Vuelve el Gran Prix. 12 pueblos repartidos por nuestra geografía van a competir por el trofeo del programa presentado por Ramón García. La localidad de Yepes es el escenario hoy de la presentación oficial de la temporada. Hasta allí nos vamos, Iván Domínguez.
1: Un Gran Prix más largo, con nuevas pruebas y el regreso de una mítica, la Cucaña. A esta edición se han presentado más de 1,000 pueblos a la preselección, lo que da una idea de la vigencia de un programa que, en palabras de su cara más reconocible, es un lujo y que une a la familia.
2: Había un momento bonito donde estaban las abuelas, los abuelos y los críos que han venido, que es un poco la verdad del Gran Prix, el programa del abuelo y el niño, ¿no? Y aquí se junta todo.
1: Este año tiene un nuevo acompañante, Gorka Rodríguez, compañero de Radio Nacional, que ya fue padrino la anterior edición y que nos ha confesado que la experiencia le ha encantado.
3: Cuando me fui el año pasado, después de apadrinar el Arbós en Tarragona, me dio una sensación de melancolía de decir, jamás voy a volver yo a este plató. Y me quedé así como con la duda, pero no fue una despedida definitiva. Y cuando este año me llamaron para decirme, oye, Gorka, ¿quieres hacer esto? Ahí yo dije, sabía que iba a volver.
1: 12 municipios de diferentes lugares de España van a competir en 6 programas clasificatorios, 2 semifinales y una gran final.
0: Vamos con la cultura. Beatriz Torio, buenas tardes.
4: Hola, Susana, ¿qué tal? Muy buenas tardes a todos.
0: Se acaba de dar a conocer el premio de poesía joven que Radio Nacional de España organiza con la Fundación Montemadrid. El ganador de esta edición número 18 es para el cordobés Javier Cárdenas García.
4: Por su poemario Latitud Cero, que verá publicado por la editorial Pretextos, es parte de este premio que además lleva una dotación económica de 5.000 euros. Vamos a saber qué ha valorado el jurado y lo que encontrará el lector en sus versos con Susana Santolalla. Hola, Susana, buenas tardes.
5: Buenas tardes. El jurado ha subrayado del poemario como sus versos evocan y remiten a Ecuador, pero sin ser una mera colección de estampas, como asegura el poeta y miembro del jurado, Ben Clark.
6: Es un tema que desde España hay mucho interés y una obra literaria y sobre todo en poesía que explore un poco este país y que nos ofrezca visiones e interpretaciones e imágenes sobre todo de este país es muy interesante, ¿no?
5: También han querido poner en valor cómo Latitud Cero demuestra una gran madurez poética, con música, con buenos finales e imágenes sugerentes. Raquel Vázquez, poeta y miembro del jurado.
7: Está presente en todo momento el ritmo y la música del poema. Se nota ese trabajo del verso y de estar escuchando la poesía, cómo fluye.
5: Javier Cárdenas ejerce como médico residente de medicina familiar en Madrid. En 2019 debutó en la poesía con su primer poemario, Jardines del Ánima, y desde entonces ha tenido varios reconocimientos, entre ellos ser finalista del premio Adonais de poesía el año pasado.
0: Y hoy en el Ojo Crítico, ¿qué tenemos?
4: Recibimos al cineasta Ian de la Rosa, viene a presentarnos su debut en el largometraje Iván y Jadom. Es una cinta premiada en Berlín y Málaga sobre el despertar de la conciencia de clase a través de una historia de amor.
0: En los deportes, a esta hora está amaneciendo en Chattanooga, en el estado de Tennessee, donde está instalada la selección española durante un mundial que no ha empezado de la mejor manera. Javier de Diego, buenas tardes.
8: Hola, Sandra, ¿qué tal? Buenas tardes. Sí, decepción es la palabra que mejor define un arranque que, por otra parte, es ya casi costumbre en la selección española cuando se trata de mundiales. Estamos repasando los números y de los 17 campeonatos en los que hemos participado, solo ganamos el primer partido en 5 y de los últimos 15, solo en 3. De la última victoria en un debut han pasado ya 24 años, cuando en el Mundial de Corea y Japón ganamos a Eslovenia por 3-1. Ayer empate a 0 y pudo ser peor porque Cabo Verde pudo haberse llevado el triunfo en el último momento. Lo bueno es que en el otro partido de nuestro grupo, Arabia Saudí y Uruguay también empataron, así que digamos que todo está como al principio y nos lo vamos a jugar en los dos partidos que nos quedan en esta primera fase. Lo primero es irnos a Chattanooga, a la concentración de la selección, donde amanece, no sé si podemos decir, Luis Castro, que ha vuelto a salir el sol para la selección. Buenas tardes, buenos días allí en el estado de Tennessee.
9: ¿Qué tal? Buenas tardes, compañeros. Bueno, pues aquí hace un sol de justicia, hace mucho calor, hace mucha humedad. Lo que pasa que podemos decir en sentido figurado que para la selección hay muchos nubarrones. Hoy el equipo va a entrenar, lo va a hacer en apenas 2 horas, así lo ha decidido Luis de la Fuente. Tiene que rearmar un poco la moral del grupo que ha quedado tocada después de ese sorprendente empate ante Cabo Verde. Así que el equipo que quiere limar asperezas, desde dentro del vestuario se confía todavía. Se dice que el equipo es el mismo, que tiene una racha vigente de 32 partidos partidos sin perder, pero a nadie se le escapa que no era el comienzo que queríamos. Eso sí, ayer también en el otro partido del grupo, Arabia Saudí y Uruguay nos echaron una mano con el empate a uno, así que todo está intacto. Si ganamos a Arabia, si empatamos, por ejemplo, con Uruguay, pasaremos como primero de grupo, así que no pasa nada, pero lo de ayer sí fue un toque de atención.
8: Gracias, Luis. Hoy debutan dos de las favoritas, de hecho son las finalistas de la pasada edición. La campeona defensora abre torneo en Kansas a las 3 de la madrugada. Enviado especial, Chisco Díaz.
10: Argentina se estrena ante Argelia con la presencia prácticamente garantizada en el once inicial de Leo Messi y el Dibu Martínez, y contará con el apoyo de miles de aficionados como los que se dieron cita hace unas horas en pleno centro de la ciudad de Kansas.
11: Sí, vine en familia, soy de Cuba, mi esposo argentino y llevamos 26 años aquí.
12: No, vinimos especialmente para el Mundial, llegamos ayer de Santa Fe, Argentina.
13: Vamos a estar acá en Kansas, después vamos para Dallas, después vamos para Miami.
10: El duelo entre Argentina y Argelia será dirigido por el polaco Simon Marciniak, el mismo de la final del Mundial de Qatar.
8: Y en Nueva Jersey, a partir de las 9 de la noche, será el turno para el combinado que dirige Didier Deschamps. Enviado especial, Fernando Cardenal.
14: ¿Qué tal? Llega el estreno de una de las grandes favoritas de Francia y su ataque plagado de estrellas, desde los debutantes Olisey Doué al capitán de esta generación, Kylian Mbappé, en busca de convertirse en el máximo goleador histórico de la selección gala. Está a solo 2 tantos de conseguirlo. En la previa, todo disponible para Didier Deschamps, que ayer quiso quitarse presión de encima, señalando a España como la gran favorita a ganar el torneo. Esta noche, debut nada fácil ante la campeona de África, Senegal, con muchos de sus jugadores nacidos en Francia y militando en equipos de la Liga.
8: Bueno, pues hoy tablero deportivo especial mundial, como todos los días. Sandra, si te quieres apuntar, tenemos una jornada After Hours con Miguel Ángel Méndez y Silvia Verde. Empezamos a las 8:30 y estamos hasta las 5 de la mañana, de la madrugada. O sea que hay barra libre, si quieres.
0: Todos, nos quedamos
8: claro,
0: todos
8: nos
0: hoy, ¿no?
8: Todos. Venga.
0: Mañana bien de café, venga.
8: Adiós.
0: Gracias, Javi. Gracias a ustedes por escogernos para informarse. Mañana volvemos.
15: Son las 3, las 2 en Canarias. Muy buenas tardes, Ana, Fernando. ¿Habéis estado alguna vez en Italia?
16: Uy, yo sí, varias veces.
17: Ah, yo también.
15: Bueno, pues resulta que he leído que Bach nunca fue a Italia.
16: ¿A Italia nunca?
15: No.
16: Uy.
15: Realmente a ningún sitio. En toda su vida salió de Alemania. Era así un poquito casero.
17: Pues sí, sí, es verdad. Pero fíjate, sin embargo, la música con la que vamos a empezar hoy suena muy italiana, ¿no? Incluso dices, ¿esto es Bach o podría ser Vivaldi?
15: A ver, ¿y cómo lo hacía, no? Si no había ido nunca a Italia.
16: Claro, pues copiando partituras, ¿no? Cuando estaba, por ejemplo, en Weimar, se pasaba las noches copiando música italiana a mano para estudiarla. No se movía de casa, vamos,
15: ya
16: se pasaba haciendo eso.
15: A base de copiar, pues claro. Aprendió cómo era la música de Italia sin salir de Alemania.
17: Efectivamente, exactamente. Qué tío, ¿eh?
15: Qué tío. Bueno, vamos a ver lo que se puede hacer con buena voluntad y una velita, eso sí.
17: Y una velita.
15: Luz tenían poca. Os dejo con clásicos populares. Nos escuchamos en una hora, en las tardes.
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16: ¿Qué tal? Bienvenidas, bienvenidos a Clásicos Populares. Johann Sebastian Bach compuso sus conciertos para violín cuando trabajaba para el príncipe Leopold de Anhalt-Köthen, ¿no? Uh-huh.
17: Tenía a su disposición allí a 17 músicos, eran 17 músicos de primer nivel, y contando con ellos, ¿no? Pues con estas mimbres tengo yo que hacer mi cesto, pues escribió buena parte de su música instrumental.
16: El concierto en mi mayor es el segundo de los tres que se conservan. Vamos a escuchar hoy el tercer movimiento, ese Allegro assai, que es el que tiene más ese toque de concierto italiano que tanto estudió Bach.

Pues era el tercer movimiento, era el Allegro Assai del concierto para violín número 2, un concierto en mi mayor de Johann Sebastian Bach, el BWV 1042. El violín solista corría a cargo de Isabelle Faust con la Academia de Música Antigua de Berlín, la dirección de Bernhard Ford, que en este, además en este caso Faust toca un violín Stradivarius de 1704 y con cuerdas de tripa,

0: enfrente pensando, uy, eso no cabe, no cabe. Pues ojalá estén mirando, ese hombre es que te pega todo. Ojalá estén mirando cuando logres meter el coche en ese huequito imposible, claro que sí.
1: Bueno, es un segundito, pero en ese segundo tú te sientes un pequeño rey, una pequeña reina del mundo, y eso pues obviamente merece una música a la altura.
0: Son las que estamos buscando esta semana, y hoy vamos a escuchar las propuestas de nada más y nada menos que tres rocíos, ¿vale? Rocío de Cádiz, de Granada y de Valencia, y también las de Lidia de Córdoba y Ángeles de Barcelona.
1: Para que se entienda bien el mensaje, vamos a aclarar, para que no lo sepa, que Rocío de Cádiz, que es la primera que escuchamos ahora, es ciega.
2: Hola, soy Rocío y mi pequeño logro sería estar en una habitación de un hotel y no sé, como la quinta o sexta vez que estoy, no perderme y dar 20.000 vueltas por una habitación a priori sencilla, pequeña, pero que no hay manera. Yo creo que ni cuando me voy a ir de la habitación, ya el último día, aunque haya estado 10, me aclaro. Y bueno, pondría el Trumpet Tune on Air de Purcell.

Hola, soy Rocío de Granada. Para celebrar mis pequeñas fiestas cotidianas, elijo el tercer movimiento alegre del concierto para cuatro claves, 1065 de Bach. Me encanta. Es pura alegría y belleza y me entusiasma.

soy Rocío de Valencia. Pues para la playlist de esta semana, de celebrar esos pequeños grandes triunfos de la cotidianidad, yo propongo Stars and Stripes Forever de John Philip Sousa. Especialmente ese trozo de ta, ta, ta, ta, ta, ta, ta, ta. Esto lo comparto con mi hermana, que siempre cantamos la misma cancioncilla.

Soy Ángeles de Barcelona. Para el tema de esta semana, como yo he estado en un cursillo de muebles y he reparado muchísimos muebles pequeños, por supuesto, mesas, sillas, etcétera, etcétera, yo me dedico a mí misma y me regalo un ramo de rosas, Rosas del Sur, de Johann Strauss.

0: Pues era Yannick Nessesegan y la Filarmónica de Berlín entregándole...
1: De Viena,
0: entregándole esas rosas del sur a nuestra oyente Ángeles de Barcelona, que decía que esta propuesta, ¿no?, pues es la que a ella le gusta escuchar cuando hace sus pequeños logros.
1: Efectivamente, esos pequeños logros. Estaba pensando, ¿a ti te ha pasado alguna vez lo de ir a la cola del súper y que te toque la rápida? Bueno, ahora ya hay menos porque es lo de la cola conjunta, ¿no? Esta que se va repartiendo entre
0: las cajas. Es que eso es justicia.
1: Eso sí, pero antes, cuando te ponías en una cola...
0: No, yo creo que siempre tienes la sensación de que estás en la lenta. Y cuando estás en la rápida es como lo normal, lo que te mereces, entonces no caes.
1: Es lo que te... Bueno, pues da igual, pero en el caso de que vayas a la rápida, pues le puedes poner música.
0: También.
1: 689-869-347, mensajes de WhatsApp, 913461025, en el contestador, música para tus pequeños logros diarios.
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1: Esta melodía de hoy tiene tan poca marcha que es que aunque seas muy jueguista te quita las ganas de fiesta.
0: Es que va muy lenta, muy lenta.

0: 900-137-137. Venga, la volvemos a escuchar.
1: Venga. Es que, claro, estamos dejando demasiado. 137-137. Buscamos obra y autor entre los acertantes que entren en directo hoy. Pues vamos a sortear una bolsa de tela, una tote bag, una talega de clásicos populares.
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0: Venga, abrimos las puertas de nuestro consultorio, que es ese espacio donde los compositores pueden compartir sus problemas, sus inquietudes y también sus desacuerdos con los clásicos.
1: Sí, porque hoy tenemos a alguien que decidió que el final de Shakespeare no era lo suficientemente bueno.
3: Queridos Ana y Fernando, soy ese punto P. punto, compositor ruso. No quiero consejo, solo desahogo. Resulta que me han encargado un ballet basado en Romeo y Julieta y yo quiero darles un final feliz, porque creo que se lo merecen. El problema es que cuando lo propuse, la gente puso el grito en el cielo. ¿Creéis que es tan grave querer que esta pareja sobreviva de una vez? ¿De verdad es tan malo? Gracias por escucharme.
0: Bueno, a ver, Sergei, tiene un toque un poco argentino-uruguayo, no sí. Más que ruso, pero bueno. A ver, Sergei, entendemos tus intenciones. Tuviste una tragedia de Shakespeare, ¿no? Y pensaste, pues esto, le metemos un poquito de alegría y lo solucionamos.
1: Claro, pasa constantemente, ¿no? Pero hay parejas que es que están condenadas al fracaso porque está escrito, y en este caso estaba escrito por un grande.
0: Por Shakespeare, claro. Y claro, cambiar el final de una de las tragedias más famosas de todos los tiempos no es algo sencillo.
1: No, es como si quisiéramos pintarle una sonrisa con dientes a la Mona Lisa, por ejemplo.
0: O pintarle cara a un Magritte, ¿no?
1: Efectivamente.
0: Bueno, así que bueno, vamos a darle una vuelta.
1: Sí, piensa, por ejemplo, en realidad que le diste un final feliz a la obra, a la pareja, porque la música que escribiste para ellos se convirtió pues en uno de los ballets más famosos del siglo XX.

0: Pues era la danza de los caballeros, del Romeo y Julieta de Prokofiev, en este caso en la versión de la Filarmónica de Los Ángeles, con la dirección de Gustavo Dudamel.
1: Fíjate que esta mañana me he levantado con un vídeo que por lo visto en una
0: representación...
1: Esto
0: es lo que te sale a ti en Instagram.
1: Totalmente, uh-huh. este es mi perfil. En Turquía, en una representación de Romeo y Julieta, se ha colado un gato en el escenario, en la escena final, cuando está Romeo ya muerto y resucita, digamos, Julieta, y está intentando... despertar a ver qué le ha pasado a Romeo, pues se cuela un gato y se pone a jugar con el pelo de Romeo, entonces Julieta tiene que tirar de Romeo de los pies para apartarlo del gato y siguen ahí como si nada y después salen a saludar con el gato en brazos y todo bien, pero fíjate, eso del vídeo del gato y ahora el mensaje de Prokofiev aquí en nuestro contestador, lo mismo es él, su espíritu que está tratando de que esto sea una comedia en vez de un drama.
0: Mira, me parece muy bien tu punto de vista, ahora vamos con la ciencia.
1: Venga.
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0: Venga, bien, ciencia a tempo. Una pregunta que parece que tiene una respuesta obvia, pero que no lo es tanto. Incluso puede ser diferente de lo que pensamos. ¿Escuchar música a menudo mejora la salud mental?
1: Un estudio del Instituto Max Planck de Estética Empírica, la Universidad de Ámsterdam y el Instituto Karolinska de Suecia sugiere que la respuesta... no es tan clara.
0: No, ellos han trabajado con datos de más de 10.000 gemelos suecos, recogidos además en dos momentos, en 2012 y en 2022. Bueno, eran personas que tenían diagnósticos de depresión, ansiedad y también trastornos relacionados con el estrés.
1: Y lo que encontraron es que escuchar música con frecuencia no predice una mejor salud mental. Sin embargo, las personas con diagnóstico de depresión o ansiedad o con mayor tendencia a la soledad, ¿no?, sí que escuchan más música con una intención concreta, que es regular su estado anímico.
0: Pero no es una estrategia que las proteja a largo plazo, ¿vale? Cuando compararon, por eso lo hacían con gemelos idénticos, ¿no?, en los que uno pues utilizaba más la música para regular ese estado anímico y el otro no, lo cierto es que en lo que respecta a la salud mental, en ese ámbito solo, no encontraron diferencias significativas.
1: Pero aquí viene el matiz más importante de todo el estudio. Esto no contradice que la música puede tener efectos positivos en intervenciones clínicas controladas, que los tiene según otros estudios.
0: Eso es, cuando la música sí que se utiliza de forma guiada, se utiliza en un contexto terapéutico, sí funciona. Lo que no es igual es pues usarla tú, por tu cuenta en tu día a día, ¿no? Como una estrategia de, pues voy a ver si mejora la salud mental. No, eso no funciona.
1: También es cierto que la música que utilizaron es sueca, ¿vale? Así que los resultados no se pueden extrapolar sin más a otros contextos culturales o demográficos, pero lo que sí sabemos es que la música nunca hace mal.

0: Norma y Rafael es el título de esta pieza que forma parte de la banda sonora original de la película El hijo de la novia, música de Ángel Illarramendi, que escuchábamos en interpretación de la Orquesta Sinfónica OGM.
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2: 900, 137, 137. Venga, que después llega el veranito y dices, ay, qué bien me hubiera venido esa bolsa de tela de clásicos populares, para el paseo marítimo, para esas cositas.

0: Venga, vamos a ver qué es lo que nos cuenta Óscar, que está en Madrid. Óscar, buenas tardes.
1: Hola, buenas tardes.
0: Cuéntanos.
2: ¿Qué tal?
1: Bueno, pues si no me equivoco, creo que es Parque Jurásico del grandísimo John Williams.
0: Fíjate, le ha sonado a Parque Jurásico esto, Ana. ¿A ti qué te parece?
2: Bueno, pues que ya veremos a ver qué es.
0: El número uno para ti, Óscar.
1: Gracias.
0: Gracias a ti.
2: Venga, seguimos con Marcos de Murcia, a ver qué se escucha en Murcia. Buenas tardes.
3: Buenas tardes, gracias para todos vosotros. Pensé que me iba a equivocar, pero opino igual que Óscar.
2: Bueno, Marcos, eso tampoco te asegura el acierto, ¿eh? Pero lo apuntamos y te damos el número dos.
3: Gracias, un abrazo a todos.
2: Un abrazo.
0: Un abrazo. Vamos a ver qué es lo que piensa Charo, que está en Burgos. Hola, Charo.
4: Hola, buenas tardes.
0: Cuéntanos tú.
4: Pues nada, Jurassic Park, la banda de Jurassic Park de John Williams.
0: Vale, para Charo es igual, pero en inglés, es Jurassic Park en vez de Parque Jurásico. Venga, pues sí. para ti el número 3, Charo.
4: Vale, gracias.
0: Gracias.
2: Venga, y terminamos este primer bloque con Adrián de Alicante. Buenas tardes.
5: Hola, buenas tardes.
2: ¿Y para ti qué es, Adrián?
5: Yo soy Manuel de Granada.
0: Ah, bueno, pues bueno, Manuel de Granada.
2: Manuel, buenas tardes, también nos viene de Granada. Bien. También nos puedes decir tu propuesta, si quieres.
5: Manuel de Granada, John Williams, la banda sonora de Jurassic World.
2: Sí. Vale, pues para Manuel de Granada, el número 4, ¿vale?
5: Muy bien, gracias.
2: Gracias.
5: Gracias.
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0: Venga, bien, toca afinar el corno di bassetto, ¿vale? El corno di bassetto es prácticamente es como un clarinete, pero es más largo, es más grave y tiene una forma muy característica porque el tubo hace una curva y termina en una campana metálica hacia arriba.
2: Aparece en Alemania hacia mediados del siglo XVIII y su nombre es un poco confuso. ¿Por qué? Bueno, pues porque corno significa trompa, pero no tiene nada que ver con la trompa, porque es un instrumento de lengüeta de la familia del clarinete.
0: Efectivamente, Mozart lo descubre en 1781 y se quedó pillaete, porque a partir de ahí lo metió en bastantes obras suyas, lo metió en La Gran Partita, lo metió en El Requiem también, en varias óperas.
2: El instrumento está asociado a su amistad con el clarinetista Anton Standler, que era virtuoso del corno di bassetto y también un compañero de la logia masónica.
0: De su logia masónica, claro. Mozart, de hecho, tenía varios apodos para él, para Anton Standler, ¿no? Le llamaba el Milagro de Bohemia y otro que no tenemos en checo, ¿no? Pero la traducción venía a significar algo así como pobre loco.
2: Suena mejor en español, pobre loco. Después de la muerte de Mozart, el instrumento prácticamente dejó de utilizarse y hoy casi solo aparece en las obras que Mozart escribió para él.
0: Nosotros ahora vamos a escuchar un arreglo del Non più andrai, de las bodas de Fígaro, para tres cornos di bassetto.
2: A Mozart seguramente le hubiera parecido muy divertido.

0: Arreglo para tres cornos di Bassetto del Non più andrai, de las bodas de Fígaro de Mozart, que interpretaba el trío di Bassetto.
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2: Bueno, a ver qué pasa con los tarareos de Irene de Bilbao y de Alfonso de Badalona, que parece Barcelona, Barcelona, Badalona, que parece que están tímidos con ellos. Venga, vamos a recordarlos.
3: Soy Irene de Bilbao y quiero saber qué canción es la que estoy bailando. Aquí os mando el tarareo. Tarara.

0: Muchas gracias.
1: Gracias a ti, Irene. Recordamos también el de Alfonso, venga.
2: Soy Alfonso, de Badalona, y os voy a tararear una pieza, una melodía que desde hace mucho tiempo la tengo en la mente, pero aún no he logrado saber de quién es ni cómo se llama. Es la siguiente.

0: Hasta luego, Alfonso, que se nos va yendo ahí, se ha olvidado de que está grabando el tarareo.
1: 689-869-347, notas de voz en WhatsApp, 91-346-1025, el contestador. ¿Qué está tarareando y bailando Irene y qué está tarareando Alfonso?
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0: Venga, esta semana en Batalla de Versiones hemos elegido una de las obras más universales, ese Libertango de Piazzolla, una pieza que convirtió pues la libertad artística en música, como dijimos la semana pasada ya.
1: Venga, pues hoy nos toca una versión en la que el sonido del bandoneón lo sustituimos por el de cuatro saxofones, los cuatro saxofones del Sassofonia Academia Quartet.

0: Pues así sonaba este Liber Tango de Piazzolla en una versión para cuatro saxofones con el Sassofoni Academy Quartet.
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2: Venga, vamos con la última ronda de oyentes. Vamos a ver quién se lleva esa bolsa de tela de clásicos populares.
0: Pues a ver qué nos dice Lucía desde Galicia. Buenas tardes.
3: Hola, muy buenas tardes. Enhorabuena por el programa.
2: Enhorabuena a ti. Gracias, por aguantarnos, Lucía, todas las tardes.
0: ¿Qué es para ti la música de hoy?
3: Pues un buen combo. Es John Williams, la banda sonora de Jurassic Park. Así que
0: vale.
3: Una maravilla.
0: Pues un 5, el 5 para ti, Lucía.
3: Gracias,
0: ¿a ti?
3: Aprobado.
2: A ver, ¿qué nos cuenta Molly de Madrid? Hola, Molly, buenas tardes.
4: Hola, muy buenas tardes. Mira, Jurassic Park de John Williams, creo que es la que compuso en 1993, la original, vamos. Que luego se repite en El Mundo Perdido.
2: Que luego se repite El Mundo Perdido, ojo, la apreciación de
4: Bueno,
2: Molly.
4: El Mundo Perdido, Jurassic Park, claro, sí, que luego estaría.
2: Venga.
4: Lo he buscado, que luego estarían 5 años más tarde, no, 4.
0: Sincera, Molly.
2: Venga, el 6 para ti.
4: ¿Qué número?
2: El 6.
4: El 6, vale.
2: Gracias.
0: Venga. Vamos con Charo de Madrid, buenas tardes.
5: Hola, buenas tardes.
0: ¿Seguimos en la línea, Charo, o cambiamos un poquito? Seguimos.
5: No, en la misma línea sigo. Ya lo había dicho, Jurassic Park.
0: Vale, pues claro, para ti el número 7.
5: Gracias.
0: A ti.
2: Venga, y acabamos con Adrián de Salamanca, a ver si nos sorprende. Hola, Adrián, buenas tardes.
6: Hola, buenas tardes.
2: Sorpréndenos.
6: Pues me temo que no.
2: Pues no, vaya.
6: Voy a decir Jurassic Park de John Williams.
2: Vale. Venga, pues para ti el 8, que es el último, Adrián.
6: Vale, gracias.
2: Gracias a ti. Pues
0: vamos a ver.
2: ¿Estarán todos acertados?
0: O todos equivocados.

0: estaban todos acertados.
1: Por lo que sea.
0: Por lo que sea, ¿verdad? Últimamente acierta, hay mucha unanimidad y
1: no sé si es que
0: todos.
1: Estamos más blanditos. Más blanditos o ellos ya que de tanto practicar es que son imbatibles.
0: Pues verás mañana. ¿Será que estamos realmente consiguiendo nuestra labor y la gente conoce más música?
1: Ay, ojalá. Ojalá, ojalá. Vamos a ver quién se lleva.
0: Mañana va a ser difícil.
1: La bolsita. A ver quién se la lleva. Pues el número 3, que
0: Charo,
1: era...
0: pero de Burgos.
1: Charo de Burgos.
0: Charo de Burgos, la de la primera ronda. Pues venga, enhorabuena, Charo, para ya que se va la bolsa de tela de clásicos populares. Y mañana va a ser difícil. Mañana... otra oportunidad, pero va a ser difícil.
1: A ver, a ver.
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1: Que has estado desconectado, desconectada esta última semana y
0: yo
1: quieres ponerte al día, por eso, menos mal que viene Neko, para que es nuestro violinista y TikToker profesional, pero también chismoso en su tiempo libre y viene aquí a ponernos al día.
3: Sigo pensando que para ser chismoso hay que valer, ¿eh? Hace falta algo intrínseco ahí para poder ser un chismoso de verdad.
1: Hay que saber contar un chisme.
0: Que vales, que
3: claro,
0: sí.
3: No,
0: sí,
3: todos
0: sí.
3: Aquí
1: tú sabes.
3: Valemos. Yo creo que los tres aquí seríamos buenos chismosos a tiempo completo, diría
1: yo. Es que hay
3: yo.
1: Gente... esa gente que te cuenta los cotilleos así como y tienes que bueno, pero ¿y qué pasó?
3: No,
1: pero cuéntamelo bien, pero
3: claro,
1: por favor,
3: cuéntamelo
1: suspenso.
3: Bien. Exactamente.
0: Hoy nos vas a hablar de compositores ricos y tiesos.
3: Efectivamente, me encanta decir tieso para alguien que no tiene dinero, es que me parece muy gracioso. Pues sí, es una paradoja que me fascina mucho de la historia de la música, es que algunos músicos clásicos vivieron pues como auténticas celebridades multimillonarias, con mansiones, con criados, con fortunas enormes, y otros en cambio pues murieron endeudados y tuvieron que empeñar sus pertenencias o dependieron constantemente de amigos para sobrevivir. Es decir, que el éxito no te aseguraba un sueldo ni tampoco el talento, y algunos de los mayores genios de la historia fueron incapaces de ganar dinero, mientras que otros pues se hicieron ricos gracias a pues una mezcla de habilidad musical, visión empresarial y pues también sentido práctico. Así que hoy vamos a hablar de los más ricos y los más tiesos del mundo de la música clásica.

0: Vamos a empezar con los ricachones. Con
1: venga, va.
0: Concretamente, ricachones. Racineta, Rango, Rosalía. Ricachones. Pues empezamos con Gioachino Rossini, que si hubiese existido la Forbes en el siglo XIX, pues habría aparecido en la portada de este señor. Porque su ópera más famosa, que era El Barbero de Sevilla, que es lo que estábamos escuchando, fue un éxito gigantesco. Pero eso solo fue el comienzo, porque Rossini tiene una capacidad enorme para negociar contratos y aprovechar su fama.
2: Eso es más importante muchas veces.
1: Es muy importante.
2: Saber
0: hay que saber gestionar, hay que monetizar hasta los dramas. Pues hay que hacerlo bien, claro. Porque el resto de compositores pues se pasaban años revisando una partitura y él pues producía óperas a una velocidad asombrosa y cobraba cantidades industriales por ellas. Vamos, el sueño de todo artista, ser prolífero, talentoso y con recursos. Pues Rossini lo tenía todo. Fijaos cómo de bien le fue que prácticamente se jubiló con poco más de 30 años y después de componer Guillermo Tell, decidió vivir de las rentas y pasó décadas disfrutando de cenas extravagantes, reuniones sociales y una vida muy cómoda en París. Es uno de los pocos compositores de la historia que logró enriquecerse tanto que pudo dejar de trabajar pues mientras seguía siendo joven.
2: Y dedicarse a la comida, que es lo que le gustaba realmente. ¿Qué es lo que a mí me gusta? Hacer canelones.
0: Pues exactamente.
1: Y comérmelos luego, que también es súper importante.
0: Hombre,
1: la verdad.
0: Claro, por eso me gusta cocinar, porque luego puedo comer. Claro.
1: Sí, la verdad es que a la típica pregunta de qué compositor te hubiera gustado ser, yo creo que entre mis respuestas está Rossini.
2: Pues que tienes
1: buen
2: saque.
1: Por
2: hombre,
1: eso,
2: claro.
1: Por eso, sin duda. Sin duda.
0: Pues mira, te traigo otro ricachón, que fue Liszt, que ya sabéis que para mí fue como la gitana del romanticismo, porque fue todo un superestrella. Exactamente. Durante sus giras europeas cobraba cantidades insultantemente grandes para la época, porque miles de personas iban a verle tocar, teniendo en cuenta que sus admiradoras pues guardaban sus mesoles de pelo.
2: Eran peores que las de Take That, de los Backstreet Boys.
0: Exactamente. ¿No? Es que guardaban mesoles de pelo. ¿Qué es esto? Por favor. O sea,
1: bueno, no fuerte. Vamos a juzgar a los fans, porque...
0: Sí, es verdad. A los flanes se les respeta, es cierto.
2: ¿Tú
0: has sido flan, ¿verdad?
1: Yo he sido flan, pero es verdad que no tengo cachito de pelo de nadie.
0: ¿De quién
1: pero porque no he tenido oportunidad.
0: Pero ¿de quién fuiste flan?
1: Buah, yo fui ahí en pues lo típico del Canto del Loco, Pereza, toda esa gente.
0: Todos tenemos un pasado.
1: Es una chica
0: al uso, es una chica española.
2: ¿Quieres un mechón de Neko?
0: Oye,
2: lo cortamos,
0: te lo doy,
2: luego,
0: no pasa nada.
1: Pues mire, me lo pongo en un colgante.
0: Ay, madre mía, qué mal rollo. Bueno, el caso, que llenaba teatros y llenaba sitios porque pues las chicas, las groupies estaban a tope con él. Y con obras como Rapsodias Húngaras o La Sonata en Si Menor ayudaron a consolidar una carrera que le convirtió en una auténtica celebridad internacional. Pero algo que le honra es que Liszt regaló una enorme parte de su fortuna a estudiantes, instituciones benéficas y compañeros músicos. O sea, ganó mucho dinero, pero también fue muy generoso y eso hay que dárselo.
2: Ya, lo que pasa es que, fíjate, con este fenómeno fan detrás, al final no puedes salir a pasear tranquilo un día. No te puedes ir a tomar el vermú un domingo a la
0: exacto,
2: latina.
1: No
0: exacto,
1: puedes.
0: Exacto.
2: A mí, en ese sentido, no me gusta.
1: No merece. No.
0: Exactamente. Y por último de los ricachones, vamos con un queridísimo y aclamado Händel.

0: Cuando Händel estrenó El Mesías, no solo creó una de las obras más famosas de la historia, sino que consolidó una carrera empresarial brillante. Händel entendió mejor que casi nadie el negocio musical de su época y organizó conciertos, gestionó producciones y supo convertir su nombre en una marca reconocible, como hicieron los Bach, ¿no? Y cuando murió, pues dejó una fortuna enorme, algo muy poco habitual para un compositor del siglo XVIII. Y yo creo que hablar de lo rico pues está muy bien, pero vamos a hablar de los que estaban tiesos Pérez.
1: Gente con la que nos podamos comparar.
2: Tiesos Pérez.
0: Me encanta, sí, totalmente. Vamos a empezar con mi sinvergüenza favorito, que fue Wolfgang Amadeus Mozart. Aquí llega la gran sorpresa. Mozart ganó muchísimo dinero a lo largo de su vida, más que el que mucha gente imagina, y el problema era que el tío gastaba todavía más rápido de lo que ganaba. O sea, que imaginaos y haced cuentas.
1: Es que
0: cuentas.
1: Eso pasa mucho.
2: Es que a lo bueno se acostumbra uno rápidamente, no a lo malo, y cuando alcanzas un nivel de vida, luego ya bajar...
0: Es complicado, es muy difícil.
1: Cuesta.
2: Si eres Mozart y te alaban.
0: Hombre, claro, y eres un sinvergüenza como era él, pues ya está. Durante un tiempo fue uno de los mejores pagados de Viena, que eso es fuerte. Y ya me dirás tú, con obras tan inmortales como Las Bodas de Fígaro, Don Giovanni o La Flauta Mágica, pues dime tú, sin embargo, pues mantenía un nivel de vida elevadísimo, por decirlo de un modo bonito, ¿no? Alquilaba viviendas caras, compraba ropa de lujo, acumulaba gastos constantes. Bueno, y era un juerguista, claro, no vamos a blanquearle tampoco. El tío era un juerguista. Él se tiraba todo el día de fiesta. Sus cartas están llenas de peticiones de préstamos. Es verdad que no murió en la miseria absoluta, como suele decirse, pero sí con importantes problemas económicos, y uno de los motivos por los cuales su muerte es tan misteriosa y tan comentada.
2: Bueno, o sea, se puede decir, ¿no? Como en la época de a partir de 2008, que vivió por encima de sus posibilidades, ¿no?
0: Total,
2: es lo que dijo Obama, pero también te digo, chico, es que luego vas, te mueres, ¿y qué se va a quedar en el banco?
1: Que le quiten lo bailado, claro.
0: Totalmente. Vamos a hablar de otro tieso Pérez, que fue Franz Schubert. Schubert representa casi el extremo contrario. Hoy es uno de los compositores más admirados de todos los tiempos, gracias a obras como La Sinfonía Inacabada o el ciclo Winterreise, pero durante su vida tuvo enormes dificultades económicas. Dependía frecuentemente de amigos que le daban alojamiento, ayuda económica y oportunidades laborales. Y aquí no fue desfase, sino que el pobre mío pues nunca llegó a disfrutar del reconocimiento masivo que tendría después de su muerte.
2: Pero está muy bien, porque luego hacía las subvertidas esas en el campo,
0: claro,
2: y se lo pasaban genial.
0: Claro.
2: Es decir, ¿qué necesitas tú?
1: ¿Necesitas dinero? ¿Qué va? ¿No bien que lo pasas con los amigos? No hace falta. Claro que sí.
0: Exactamente. Y bueno... Por último de mis tiesos, mi protegido pero odiado cura pelirrojo picarón, Antonio Vivaldi.

0: Durante años, Vivaldi fue una figura importantísima en Venecia. Sus conciertos, especialmente las cuatro dichosas estaciones.
1: Ya estamos valorando.
0: Lo siento.
2: Que
0: los...
2: Es que antes has dicho protegido, pero odiado. Es como contradictorio.
0: Es que le amo. Es el mejor, pero la gente ha trillado tanto las cuatro estaciones que yo no puedo más. Entonces yo no quiero odiarlas.
2: Hay que enfocar el odio a la gente.
1: Odia las cuatro estaciones. Odia el canon de Pachelbel. Odia, ¿qué más?
0: A Paganini.
1: A Paganini.
0: Pero porque me hace sufrir a mí, Paganini.
2: Bueno, esto es un déjà vu. Esto ya lo he vivido yo.
0: Exactamente, pues eso.
2: Porque esta conversación vuestra.
0: No, para, este pique, ¿no? Porque Fernando defiende a Paganini. Yo no sé si es que va a heredar la obra de Paganini o algo, no sé. Igual es Fernando Paganini,
1: ojalá,
0: no lo sabemos, anda.
1: Ojalá, no.
2: A partir de ahora Fernando Paganini me encanta.
0: No van a dar la empresa, señor. Pero bueno, los gustos musicales cambiaron y el público empezó a interesarse por otros estilos y Vivaldi, pues, perdió influencia. Entonces el amigo, de ser cura en Venecia y viviendo de una manera muy prudente, acabó trasladándose a Viena buscando nuevas oportunidades y allí murió, pues, sin dinero y sin sombrero y fue enterrado de manera muy modesta, siendo otra víctima del éxito póstumo. Vamos, bueno, que la historia de la música demuestra que el éxito artístico y el éxito económico pues no van siempre de la mano. Rossini, Liszt o Händel entendieron cómo convertir su talento en riqueza. Mozart ganó mucho pero gastó demasiado. Schubert no disfrutó del reconocimiento en vida y Vivaldi pasó de estrella internacional a who, ¿no? Un poco quién es esta persona. Entonces la gran paradoja es que a día de hoy los artistas musicales con reconocimiento pues igual sí ganan el dinero correspondiente a su fama, pero no sabemos si ganarán esta inmortalidad no olvidada de siglos después de su muerte, y a lo mejor eso no hay dinero que lo pague.
2: Claro, porque si tuvierais que elegir, ¿qué preferiríais? Bueno, ¿tener fama en vida y luego ser olvidado con vuestra muerte, o que en vida no tengáis apenas fama pero luego de vuestra muerte ser, vamos,
1: tener fama en vida, porque es que si no, no te enteras.
2: ¿Ves? Es que yo sé que hay,
1: es que si luego te
2: esto
1: mueres, no los, no, no.
0: Ah, yo desde el cielo lo veo, digo, mira, anda, qué
1: claro,
0: chulo.
1: Es que para eso ya tienes que creer en que vas a ir a un cielo.
0: Pues
1: claro,
0: evidentemente, claro que sí.
1: Claro,
0: hombre.
1: Es que tú te pones en esa, yo como creo que nos van a comer los gusanos. Pues
2: ah,
1: si
2: creo
1: no,
2: que vas a decir que ibas al infierno tú.
1: Pues si no, pues si, no, ver, me, no, pues si no me voy a enterar, pues prefiero tener el reconocimiento.
0: No, pero que me recuerden, o sea, no sé. Y que me refiero que la fama no da felicidad. ¿Sabes?
1: Bueno,
0: pero ayuda mucho.
2: Es otro debate este ahora.
0: No da la felicidad, pero sí que es verdad que viene muy bien, ¿no?
1: Sí, no para ir a tomar el vermú a la latina los domingos.
0: Exactamente.
1: Pero para otras cosas.
0: ¿Venderías tu vermú de los domingos por fama? ¿De verdad?
1: No, pero hombre, no, un poquito de reconocimiento. No te digo fama.
2: Bueno, depende, todos tenemos
1: calle,
2: un precio.
1: Bueno.
0: A mí me encanta.
1: Paco Vidal, muchas gracias.
0: Muchas
1: gracias.
0: La semana que viene os cuento más cositas, anda.
2: Venga, y hoy nos vamos con esta petición de estrella.
3: Yo soy Estrella Díaz de Herrera. Os quiero mucho porque me habéis puesto a Mozart. Gracias por hacerlo, sois muy buena gente. Me encantáis. Hasta luego, y otra vez Mozart mejor. El entierro de Mozart me gusta mucho. Hasta luego.
1: Que el entierro de Mozart le gusta mucho.
2: Yo he entendido que era esto,
1: he
2: claro.
1: He entendido que era el Requiem. Sí. Pero para ti, Estrella, claro que sí, otro Mozart. Estamos, por otro lado, buscando músicas para esos pequeños logros épicos. 689-869-347, notas de voz. 913-46-1025, el contestador. Y ahí también os podéis dejar las peticiones que queráis, como Estrella, otro Mozart, el entierro de Mozart, lo que sea. Dedicatorias, tarareos, lo que sea.
2: Venga, y nos vamos ya. Un saludo de Paloma Ran, también de Mario Galán, que ha estado en el control de sonido, y José Luis Beltrán en la realización.
1: Hasta mañana.
2: Chao.

0: Las 4, las 3 en Canarias.
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0: La mesa del Congreso impide el debate y votación de las enmiendas de PP y Junts para exigir un adelanto electoral, lo que ya ha motivado las críticas de los dos partidos que querían que el Pleno se pronunciara sobre esta iniciativa. Cámara Baja, Rosa Carreño.
2: Sí, la mesa con mayoría de PSOE y Sumar no permite que esas enmiendas se debatan porque mantiene que la prerrogativa para presentar una cuestión de confianza es exclusiva del presidente del Gobierno. El PP, que va a pedir a la mesa que reconsidere su decisión, dice que se demuestra que el fin del gobierno está cerca. Esther Muñoz.
3: Y que con esta decisión la mesa acredita que la legislatura está muerta, que la legislatura ha llegado a su fin y que a partir de ahora lo único que cabe esperar es que Pedro Sánchez siga parasitando el gobierno.
2: Junts recuerda que hace un año la mesa le admitió a trámite sin problemas una iniciativa en la que pedían al presidente que se sometiera a una cuestión de confianza y que la decisión de hoy demuestra la incapacidad del gobierno para hacer frente a una simple votación como esta.
0: Eso en el Congreso y en el Senado. A esta hora comienza la comparecencia de la directora de la Guardia Civil, Mercedes González, a petición del Partido Popular en la Comisión de Interior, por el caso Leire, por sus encuentros con la entonces militante del Partido Socialista, Laura Herrero.
4: Sí, con gesto sereno, Mercedes González hace unos minutos entraba en la sala Campoamor, se sentaba sonriente en la mesa de la Comisión de Interior, en la que deberá responder a las preguntas sobre su relación con Leire Díez tras aparecer en los informes de la UCO. Es la primera vez que escucharemos a la directora de la Guardia Civil hablar de ello. El 4 de junio sí se emitió un comunicado en el que admitía haberse encontrado con la conocida como fontanera del PSOE en tres ocasiones, y en la última sí le dijo que le pidió intervenir en el retorno a su puesto de un guardia civil investigado por otra causa, Rubén Villalba, aunque la directora de la Benemérita aseguró no haber aceptado. La sombra de la sospecha de la UCO sobre su directora es larga. Creen que sí sabía de la trama de Cerdani Leire para torpedear las causas judiciales que está involucrado el PSOE. Los populares, aunque han pedido esta comparecencia, creen que la información conocida ya es suficiente como para que dimita o para que la cese el ministro Fernando Grande Marlaska. Por el momento, el gobierno mantiene su confianza en Mercedes González.
0: Cumbre del G7 en Evian, en Francia. Allí está un pletórico Donald Trump después de haber alcanzado el acuerdo con Irán. Ahora el presidente de los Estados Unidos se ha propuesto hacer algo, son sus palabras, sobre la guerra en Ucrania, que se alarga ya más de 4 años. Ha felicitado a su homólogo Zelensky por los últimos avances en el frente y ha coincidido con el resto de líderes del G7 en redoblar la presión sobre el presidente Putin. Rusia debería alcanzar un acuerdo con Ucrania, dice Trump, después de coincidir en la necesidad de imponer sanciones sobre el gas y el petróleo rusos, la principal fuente con la que Moscú financia el conflicto en los mercados. Abierto Wall Street en verde, David Martínez.
5: Con subidas moderadas en una sesión tranquila en Wall Street después de las fuertes alzas de ayer. El índice S&P 500 cotiza casi sin cambios, incluso en rojo por momentos, mientras que el tecnológico Nasdaq suma un 0,1%. El mejor hoy es el índice más clásico de la bolsa estadounidense, el Dow Jones, que sube un 0,5%. Movimientos contenidos a medida que el petróleo sigue bajando hasta niveles no vistos desde el inicio de la guerra en Irán. Y aquí las subidas son más claras. El IBEX 35 suma medio punto porcentual en este momento y supera la frontera de los 19.100 puntos.
0: 4:04, 3:04 en Canarias. 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
6: Aquí en Extremadura, la Junta lanza la convocatoria Bono Alquiler Joven 26-27 con un presupuesto de 6 millones de euros de fondos estatales. Contempla ayudas de 250 euros al mes durante 2 años. Elena Manzano, portavoz.
7: Y de ella se van a poder beneficiar los jóvenes extremeños de hasta 35 años. Podrán contar con esta ayuda durante 2 años para afrontar los gastos del alquiler de una vivienda o de una habitación. Y van a poder solicitarla entre el 15 de julio y el 15 de octubre.
6: El gobierno central arremete contra el gobierno de coalición en Extremadura, PP Vox. La portavoz del Ejecutivo Central, Elma Sáez, compara lo que se hace desde el Consejo de Ministros y lo que sale de aquí.
8: Llevamos al Boletín Oficial del Estado medidas que se traducen en mejorar la vida de la gente. Y es más necesario que nunca que sigamos trabajando en esa línea frente al avance ultra que ya se constata. Hemos visto cómo, fíjese, en Extremadura, el acuerdo del Partido Popular y Vox

¿Qué tal? Muy buenas tardes, bienvenidos. Hoy quiero saludar especialmente y dar la enhorabuena al gran Manu Sánchez, que el pasado jueves estrenó en la 1 de esta casa de Televisión Española El Perro Andaluz, y además con un dato buenísimo de audiencia. Manu es un tipo estupendo que sabe entretener y divertir, pero también hacernos pensar, remover conciencias y contagiar sensatez. El programa promete muy buen humor, entrevistas interesantes, música en directo y buenas dosis de retranca, de crítica y sátira política y social, falta hace. Me hace especial ilusión que este Perro Andaluz se haga desde Sevilla, con producción del Centro Territorial, del Centro de Radio Televisión Española en Andalucía. Pasé allí algunos buenos años de mi vida y de mi carrera. Allí di el salto al otro lado de la cámara y dejé allí muy buenos amigos y compañeros. Me alegra que Televisión Española vuelva a apostar por producir contenidos desde Andalucía, algo que no ocurría desde los tiempos del Perro Verde de Jesús Quintero, un programa mítico en el que tuve la suerte de trabajar. Manu Sánchez entrevistó a Manuel Carrasco, el cantante y compositor onubense, un gran artista que dejó una acertada reflexión sobre cuál debería ser la verdadera prioridad en nuestro país ante los discursos xenófobos y racistas. Pidió Manuel mucha sensibilidad con el que está peor y con el que puede menos, mostrándose a favor de la regularización de migrantes y en contra de quienes utilizan la migración como arma arrojadiza.

0: como sucede en ese pueblo grande llamado Madrid, donde ahora es obligatorio empadronarse para poder solicitar el abono transporte. Un pasito más en la infame prioridad nacional, prioridad madrileña en este caso, que pone zancadillas a esa regularización extraordinaria. Una medida que la oposición tacha de racista y que, de momento, afecta también, a no ser que lo solucionen, a miles de estudiantes y trabajadores que se desplazan a la capital desde otras regiones a diario. Y esto mientras el alcalde de la ciudad ordena que no se avise a las personas sin techo de que van a tirarle sus pocas pertenencias, sus recuerdos, a la basura cuando se active el protocolo de limpieza en la capital. Eso sí, al parecer mantendrá una enorme cruz de 20 metros de altura que colocó por la visita del Papa. Menos cruces y más caridad, más compasión, más abonos transporte que son el salvavidas para mucha gente, para miles de personas, para que puedan normalizar su vida y su trabajo aquí y tener por fin esos derechos que merecen, necesitan y les corresponden. En fin, menos mal que hay gente tan buena y sensata como Manuel Carrasco, que utiliza el altavoz de su enorme popularidad y su música en favor del bien. Ojalá su mensaje, como sus canciones, calen entre sus millones de seguidores y así habrá muchas más buenas personas. No sabemos cuánto durará el perro andaluz de Manu Sánchez, ni él lo sabe. Este jueves volverá a ladrar con inteligencia y simpatía, a hacer y decir lo que le venga en gana. Hacen falta programas así en el prime time, con ese talento descarado y esas ganas de absoluta libertad, como este humilde espacio de radio que también es muy libertario y tiene pocos filtros.
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0: qué inmoral y qué distópico es todo, ¿no les parece? A mí me parece que la única prioridad para esos hipócritas que fingen creencias que luego no cumplen es el racismo y el castigo al diferente, porque sí. Bueno, por ahí se empieza. Son las 4 y 11 minutos, una hora menos en Canarias. Arrancamos. Marta Solano, querida, ¿qué tenemos hoy en las tardes para nuestros oyentes impacientes por escucharnos?
1: Pues hoy tenemos por aquí ya todo el pijerío de Rafa Maza, para empezar así con humor, como nos gusta a nosotros. En nuestra tertulia les vamos a contar lo último de la justicia, esto va de culebrón en culebrón, tenemos novedades en un montón de casos, Zapatero, Begoña Gómez, Leire Díez y muchos más, también Elisa Moulia. Daremos voz a los médicos en su quinta semana de huelga, exigiendo un estatuto marco propio, y hablaremos de esa polémica gestión público-privada de la sanidad madrileña. Además, Competencia abre 6 expedientes a grandes bancos y vamos a cerrar, David, con Bad Bunny, porque aleluya, aleluya, ha terminado los conciertos.
0: ¿Qué
1: ya
0: me dices?
1: Aleluya.
0: Ya no puedo ir.
1: Aleluya. En nuestra Escuela de Escritores, clase magistral con Espido Freire, hoy sobre nombres, conoceremos también, como no, al ganador, ganadora de nuestro concurso de microrrelatos. Nuestro abogado Mario Martín responderá a dudas de comunidades de vecinos, tercera parte. Por cierto, le tenemos que felicitar, que el viernes va a ser su cumple, que no
0: hombre,
1: se nos olvide.
0: Que no se nos olvide, ¿no?
1: Y en Escuela de Padres daremos consejos para elegir carrera. A las 6 llega Ramón Aranguena con el concurso de los anuncios. Virginia Díaz nos va a traer, como siempre, lo mejor de la música contemporánea y lo mejor del Primavera Sound. Y en la cocina, hoy Miso Laura nos propone tapas en su Día Mundial. Y David, hoy tenemos a los Beatles.
0: Pero directamente desde Liverpool.
1: Desde Liverpool. Bueno, no exactamente los Beatles, sino un grupo tributo a los Beatles que nos van a interpretar 3 temazos que no sabemos todos.
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0: Aunque llevemos ya unas cuantas semanas con temperaturas plenamente estivales, será el domingo 21 de junio cuando entre oficialmente el verano.
1: Bueno, y podemos decir que hoy martes 16 de junio acaba de entrar oficialmente en el estudio, no sé si el verano, pero desde luego Fabiolo del Amor y Leja, eso
3: 100%. Oficialmente, oficialmente y caballerosamente, porque yo soy todo un caballero. Buenas tardes, David. Buenas tardes, Marta.
0: Buenas tardes, caballerete de fina estampa.
1: Oye, vaya morenazo luces, Fabiolo, ¿no?
3: Bueno, morenazo y de fina estampa, ¿eh? Ya ves, pero no tan fina, porque el otro día me dio por probar una playa popular y menuda estampa.
0: O sea, no me lo puedo creer. No me digas que te mezclaste con la plebe en una playa.
3: Pero bueno, fue todo un descubrimiento. Playa abarrotada, gente de todo tipo y condición y procedencia. Bueno, toda una zarzuela de pescadas y mariscos juntos tumbados al sol de la Barceloneta.
1: ¡Ostras! ¿Has estado en la playa de la Barceloneta? ¿En serio?
0: No, no había ostras.
3: No había ostras. Fue increíble el experimento sociológico para un pijo como yo, acostumbrado a tumbarme en arenas más finas
0: Desde luego.
1: A eso se llama salir de tu zona de confort, sí.
0: Te saliste del medio en el que estabas acostumbrado a moverte, Fabiolo.
3: Y me metí en el medio, o sea, en medio de la marabunta.
0: ¿Pero a qué fuiste a Barcelona? ¿Solo a la playa?
3: No, o sea, no me quise perder el gran premio de Fórmula 1 desde los boxes de Carlos Sainz el pasado domingo en Montmeló, gran premio de Cataluña, con mi amiga Eva María Sainz Canillets, que es prima de Carlos Sainz, precisamente.
1: Oye, qué suerte, ¿no? Desde el pit lane, entonces, contemplar un gran premio de Fórmula 1 que ganó Hamilton, por cierto.
0: No sabía yo que a ti te gustaba la Fórmula 1, Fabiolo.
3: Hombre, a mí me encanta la Fórmula 1. A Eva María, mi amiga, le gusta más la Fórmula Quinta y por eso me dejó solo en el pit lane.
1: Fórmula Quinta no me suena.
3: Pues escucha.
4: Eva María se fue buscando el sol en la playa.
0: Esto tiene más años que tú, Fabiolo. Eres muy pavo, muy pavo. Y Eva María te dejó solo en boxes y se fue a la playa, claro.
3: Y sin sombrilla, se la llevó ella.
1: Uy, o sea, sin sombrilla en el asfalto de un pit lane, eso es la muerte, muerte segura. ¿Y entonces qué hiciste?
3: Pues me fui a la playa de la Barceloneta en su busca, pero resulta que ya se había ido a la Costa Brava. ¡Qué baba!
0: Ay, pero ¿y eso de irte tú a la Barceloneta, un pijazo como tú ahí? Pero
3: pues que me había dado una insolación en el pit lane y no podía discernir. Me sentí como el extranjero de Camille. Fue una alucinación. O sea, cegado por el sol del mediodía y como decía la canción.
1: ¿Otra de Fórmula Quinta?
3: No, esta que viene es de Los Payos. Coge tu sombrero en Montmeló. Vamos a la playa, calienta el sol.
1: Esta me la sé.
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3: En Montmeló, en Montmeló.
5: 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Coge tu sombrero y póntelo. 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
0: Pero estos se llamaban los pavos, ¿no?
3: Qué bueno.
1: Oye, de Montmeló a la Barceloneta que te fuiste, ¿eh? En busca de Eva María, y efectivamente calentaba el sol. ¿Y entonces?
3: Entonces sentí más el calor de la gente a mi alrededor, más que el calor del propio sol.
0: ¿Eso porque te aclamaban o
3: qué? No, hombre, no, por lo apretados que estábamos todos en la playa. Es que es increíble. Además se me pegaba no solo la arena, también los acentos que escuchaba. O sea, había una abuelita argentina muy mayor que miraba el mar y sus hijos hablaban con ella del sentido de la vida y de la caída del cabello.
0: ¿La caída del cabello? ¿En qué sentido, Fabiolo?
3: En que de aquí a 100 años todos calvos. Pero entonces el hijo le relató a su madre un remedio que había encontrado a base de frotarse el pelo con cebolla a modo de tónico capilar. Y dormir mucho, le dijo, y comer hígado, eso le dijo.
0: Madre mía, remedios caseros.
3: Remedios playeros, así se llamaba la abuelita precisamente, remedios. Lo que me gustó fue la actitud de su hijo, que estaba aplicándose el remedio y decía que si funcionaba, bueno, bien, perfecto. Y si no funcionaba, pues perfecto también. Y a mamá la abrazaban también. Es que fue entrañable.
1: Qué bonito. Oye, ¿y la abuelita?
3: Pues seguía mirando mar adentro sin preocupaciones.
0: Es que el mar te quita las preocupaciones.
3: Da sentido a la vida. Mirar al mar te da sentido a la vida y al cabello, con esas ondas surferas que se te quedan después de un día de playa.
1: Y te ayudó a encontrar el sentido de tu vida. Imagino verte rodeado de otras vidas en bañador.
0: ¿Qué buscabas en ese experimento sociológico de mezclarte con la gente, con la plebe, en una playa como la de la Barceloneta?
3: Pues mira, me sentí uno más.
0: Oh.
3: O sea, sentí que no destacaba en nada. Y eso es raro en mí. Bueno, excepto que en mi cuerpo, bien proporcionado, claro.
0: Eso ya es destacar, al menos en lo físico, ¿no?
3: Hombre, yo hablo en términos más existencialistas. O sea, sentirse uno con el todo frente al mar. Y que en la vida, como en la playa, hay que mojarse.
1: Sí, si no te da un jamacuco del calor, claro.
3: Porque todos los ríos van a parar al mar. Ese es el sentido de la vida. Incluso el río Jamacuco, ¿no?
0: No te pillo, Fabiolo, no te pillo. Es un poco el Big Water, my friend, del que hablaba Bruce Lee, ¿no?
1: Ah, es el río de la vida, Fabiolo, del que hablaba San Agustín.
0: San Agustín.
3: San Agustín está de moda, David.
0: ¿Ah, sí?
3: O sea, queda bien soltar alguna frase de San Agustín.
0: Uy, no.
3: Antonio Banderas dijo una frase el otro día de San Agustín ante el Papa.
1: Es verdad, decís que los tiempos son malos, sed vosotros mejores, y los tiempos serán mejores, vosotros sois el tiempo.
3: ¿Ves? Es perfecto para un anuncio de Rolex.
0: Como ese pelucazo que llevas puesto ahí, ¿no? Un Rolex.
3: Tío, no, en serio. O sea, queda poco para el solsticio de verano, y a mí me da por reflexionar sobre la vida y hacer cuenta de lo ganado hasta ahora en bolsa.
1: Y luego llega la noche de San Juan, la noche más mágica del año. Hay que quemar papelitos con aquello que quieres desprenderte, lo sabéis, ¿no?
3: Así es, yo me tengo que desprender de las acciones que no han dado resultado.
0: Papelitos, ¿no? De las acciones, ¿te refieres?
3: Sí, sí, y hago cuenta con las acciones que sí han dado resultados.
1: A tus propósitos.
0: A sus ganancias en bolsa, Marta.
1: Ah,
3: eso es. Hay que dejar hueco para la abundancia. Ese es el verdadero propósito de la noche de San Juan.
0: A ver, Fabiolo, cuéntanos tu ritual de la noche de San Juan.
3: Muy sencillo. Viajar a Suiza y hacer hueco para la abundancia.
1: O sea, abrir cuenta.
0: Qué sencillo eres, tío. ¿Qué cuento tienes?
3: ¿Cuenta? Cuenta que no cuento. Porque no puedo contar más sobre mis finanzas. En Suiza el secreto es lo que cuenta, ya sabéis.
0: Y cuenta el tiempo, ¿no? Y más ahí que tienen muy buenos relojes.
3: Como este Rolex.
1: Oye, pues si vas a viajar a Suiza y tienes muy cerca la cumbre del G7 también, ¿eh?
0: Donde se va a hablar, cómo no, de la abundancia de los países que más tienen el G7.
3: Fíjate, el G7. Y aquí en España aún estamos con el 5G. Es que vamos con retraso.
0: Que no todos tienen un Rolex como tú, joder, que para mirar con precisión el tiempo.
1: Qué pavo eres, Fabiolo, de verdad.
0: Volvamos a la Barceloneta, que por cierto, se celebra y mucho allí la noche de San Juan. Estabas en la playa, frente al mar, rodeado de gente. Te vino a la cabeza el río de la vida. ¿Y entonces qué?
3: Entonces vi a un niño metiendo agua en un agujero en la arena y le pregunté qué hacía.
1: Ah, eso es de San Agustín también. No te diría que estaba metiendo todo el mar en ese agujero, claro.
3: ¡Exacto!
1: ¡Ah!
3: Y que era más fácil eso que intentar comprender el sentido de la existencia humana.
0: Del río de la vida.
3: Del ríete tú de la vida.
1: Que la vida son cuatro días.
0: Y que la vida a veces te da palos.
3: Pues si te da palos, que sean al menos de golf.
0: Uy, uy.
1: Que delante de ti hay un mar de posibilidades.
0: Aunque a veces sea un mar de lágrimas.
3: Que en la arena escribí tu nombre y luego ya lo borré.
1: Para que nadie pisara tu nombre.
3: Y que nadie pise tu dignidad, porque todos ocupamos un lugar importante.
1: En el mundo.
3: Y en la playa.
0: Bueno, todos. Y que hay que invertir bien el tiempo.
3: Y en acciones.
0: En buenas acciones, como diría San Agustín.
3: Don't worry, be happy. que muchas hemos llegado del mar, amiga. Soy el técnico de antenas de Radio Nacional. ¿Hasta llegar a qué? Hasta una playa. Que todos somos extranjeros de nosotros mismos. Pero no pasa nada, amigo. Don't worry. Be happy.

0: Qué temazo, ¿no?
1: No sé si Mombasa tendrá su abono de transporte, si estará empadronado en Madrid, pero gracias, Mombasa, siempre gracias, por ajustar siempre, las antenas.
2: Siempre me subo a que haya buena onda.
0: Ten cuidado, Radio Nacional. A ver si va a haber un tormentón, ¿eh? Cuidadito con los calambres.
1: Es verdad, que hay rayos, truenos y centellas.
0: Gracias,
1: adiós, Rafa Mombasa. Mombasa. Adiós, querido Fabiolo.
2: Buenas
0: tardes. Besitos.
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0: Luxury de Fabiolo, que por una vez se ha mezclado con la plebe en la Barceloneta.
1: Es verdad.
0: Y entramos en la batalla de la actualidad diaria, en los titulares, en el debate de nuestra tertulia del café sin café. Bueno, con un culín, me queda un culín de café.
1: ¿Cuánto llevas hoy? Confiesa.
0: Cuatro, cinco.
1: Cuatro, Cristina, ¿no?
2: No, pero yo los tomo súper claritos porque sí, me sube la atención.
0: Chiquitito.
1: Pero chiquititos. Cristina siempre viene con café. En cambio, Gabriel, Maribel y yo somos unos pringaetes,
3: yo
1: no.
3: Yo necesito descafeinado, necesitaré tomar descafeinado, pero confieso que soy de doble, doble y fuerte además.
0: Ay, ¿sí? Como tiene que ser.
1: ¿Y solo o con leche?
3: Con leche, con un poquito de leche.
4: Yo una Mirinda.
1: Eso suena un poco antiguo, traduce para
0: una Mirinda para Maribel Sánchez de Haro. Gracias por venir, Gabriel San, Cristina Cifuentes. Vamos a empezar ya con el primer tema de la tarde. Esto es un no parar. A las 4 de la tarde comenzaba la comparecencia de Mercedes González, la directora de la Guardia Civil, ante la Comisión de Interior en el Senado, en el mismo día en que hemos sabido que el juez Calama ha rechazado la petición de Zapatero de atrasar su declaración sobre el tema de las joyas.
1: Ha argumentado que no son hechos nuevos y por eso será materia de su comparecencia mañana y pasado en la Audiencia Nacional. Y por cierto, esta mañana Junts ha sorprendido con una enmienda para votar en el Congreso la convocatoria de elecciones, que finalmente, Maribel, parece que ha tumbado la mesa, ¿no?
4: Sí, el PSOE y Sumar han votado en contra de la enmienda de Junts en la mesa del Congreso y al final, pues no va a haber votación el jueves. Junts había dicho que las causas del PSOE son mucho más que una ofensiva de la derecha judicial y por eso llegó a registrar esa enmienda que no era vinculante, pero que sí pretendía instar al presidente del gobierno a disolver las Cortes y a convocar elecciones.
0: Uh-huh. Ah, y esta legislatura implota un día, el otro también. En fin, ¿qué pretendía Junts con esa iniciativa que no era vinculante? Algo parecido a una moción de confianza. Explícanoslo, Gabriel.
3: Pues mira, en febrero del año pasado Junts ya, como se dice de forma castiza, ya enseñó la patita. Sí. Amenazó con presentar una PNL, una proposición no de ley, instando al presidente del gobierno a que presentara a su vez una moción de confianza. Esto no es exactamente eso, es por la directa que el Congreso vote que el presidente tiene que convocar elecciones y la mesa ha dicho que no. Yo me imagino que esto augura batalla judicial, porque es cierto que el PP y Junts tienen razones para argumentar en contra de lo que ha argumentado Francina Armengol y la mesa. Es decir, Francina Armengol y la mesa lo que han dicho es: la facultad de convocar elecciones la tiene exclusivamente el presidente del gobierno. Claro, pero es que de lo que la facultad de debatir sobre cualquier asunto la tiene el órgano de la soberanía nacional, que es el Congreso. O sea, no es vinculante, lo habéis explicado muy bien, en la medida en que aprobara lo que aprobara el Congreso sobre esa moción, no obligaba al presidente del gobierno. Políticamente sí, pero legalmente no lo obligaba. Pero tú no puedes hurtar el debate al Congreso de los Diputados, porque por esa razón la competencia sobre alcachofas también es del presidente del gobierno y hablamos de alcachofas en la Comisión de Agricultura del Congreso.
2: Y de hecho ya han avisado que se va a recurrir esa decisión de la mesa, efectivamente, por sin entrar en el fondo, por hurtar un debate que es legítimo. Nadie discute indudablemente que la potestad de disolver las cámaras y convocar elecciones es del presidente. Esto es indiscutible, pero el debate, aun no siendo vinculante, la potestad la tienen las cámaras, en este caso cámaras legislativas, pero también para ejercer el control. Entonces, más allá de eso, a mí me parece que aquí hay mucho postureo. Realmente creo que es una iniciativa, que una enmienda, en forma de enmienda, que presenta Junts un poco para desmarcarse, para decir: aquí estoy, en la línea de cuando ya anunció hace unos meses que había roto su acuerdo de investidura y tal, pero luego eso no tiene consecuencias prácticas. Si realmente Junts quiere obligar a que haya que convocar elecciones, solamente queda el otro camino, que es una moción de censura, en este caso una moción no para poner un presidente, sino, como ha anunciado Feijóo, para convocar inmediatamente elecciones. Yo creo que eso no va a ocurrir en ningún
3: caso.
2: Pero
3: fíjate, ya ha habido una rentabilidad para Junts en Esquerra, ya ha habido una división entre lo que decía Gabriel Rufián esta mañana, que ha dicho algo así como: aguantar para nada es tontería.
2: Claro.
3: Y le ha rectificado Oriol Junqueras, que ha dicho que, oye, que todavía tenemos una agenda por delante. Otra cosa es que puedan sacar adelante la agenda, porque si no hay mayoría.
0: Claro.
2: Va a ser muy complicado. En cualquier caso, es una legislatura. ¿Sí? Sí, ¿no? Aquí todo el mundo está tomando posiciones de cara a las municipales que vienen pronto y a las próximas elecciones que haya. Pero realmente la consecuencia de todo eso, yo creo que la situación no va a cambiar.
1: Esto es una agonía, ¿no? Sí, política, un judicial, un culebrón, sí, pero yo diría más bien una agonía.
2: El presidente, ¿no? PS, que ahora ya sabemos que era Pedro Sánchez, pues él sale, hace TikTok, sale en redes como si no pasara nada. Bueno, supongo que es parte de su estrategia del manual de resistencia.
0: Sí, pero a mí me sorprende a veces que no diga ya, vaya, ya, ya está.
3: Hasta es aquí. Que, bueno, yo imagino que al final David va a depender de lo que él sopese. Habrá un momento dado, probablemente nos pillará de sorpresa a todos, en el que él decida que ya aguantar más es tontería, lo que ha dicho Gabriel Rufián, y además contraproducente, porque ya todo es susceptible de empeorar. El panorama empieza a acercarse mucho a ese momento, es decir, con un gobierno asediado en numerosos frentes judiciales, con lo que vamos a ver mañana con un expresidente del gobierno ante el juez, vamos a ver cómo sale el asunto, con todo lo que hemos vivido ayer de la esposa del presidente, con lo que estamos viendo esta tarde de la directora general de la Guardia Civil absolutamente cuestionada, que comparece en el Senado.
1: Con Zapatero.
2: Y la sentencia de Ábalos y Coldo, que está al caer. Entonces,
3: sí. Hombre, me imagino que habrá encuestas.
1: Y la del hermano también.
2: Habrán, sí, pero encuestas. Gabriel, no estamos hablando de una persona normal. Ojo, que no digo yo con esto que no que sea. Pero es verdad que el presidente de gobierno, Pedro Sánchez, tiene una forma de ser muy especial. Y él, o sea, lo que para cualquier persona sería probablemente insoportable hace muchísimo tiempo ya, que dices, pues mira, iros a esparragar, que yo me voy a mi casa, ya no lo aguanto, mi vida está por delante de esto. Yo creo que él tiene otra forma de ver la vida y otros criterios, y para él es importante resistir.
3: Para
2: por
3: él
2: su
3: es muy
2: propia forma de ser. Tú le conoces, yo le conozco, sí, también, y creo que estamos hablando de una persona que en ese sentido él va a resistir todo lo que pueda y más.
3: Claro, pero él, Cristina, es un hombre de poder. A él le encanta el poder. A todos los políticos en general les gusta.
2: Bueno,
3: el
2: algunos
3: poder.
2: Más que otros.
3: Bueno, pero en general uno no se hace político porque no le guste el poder.
2: Bueno, uno
3: general,
2: se hace político porque debería ser por vocación de servicio público.
3: Porque quiere cambiar
2: quiere
3: la vida
2: cosas,
3: de los ciudadanos, sí.
2: Pero quiere hacer cosas.
3: Bien, pero te quiero decir, él es un hombre de poder. Y en esa medida, probablemente él quiera, aún después de perder las elecciones, seguir al frente del PSOE. De hecho, cuando hablas tú con la gente del Partido Socialista, te dicen, yo es que no veo una sucesión, yo veo a Pedro Sánchez siguiendo. Bien, para eso es necesario tener un buen resultado en las próximas elecciones. Hay un momento dado en el que cuando el deterioro es muy, muy grande, pues igual también eso está en peligro.
2: Yo estoy de acuerdo contigo, pero internamente dentro del Partido Socialista también de lo que hablan es de esa estrategia de dejar que sean los alcaldes quienes sufran ese voto de castigo que puede haber socialmente y luego llegar a las elecciones generales, digamos, con las aguas un poco pacificadas. A mí me parece una estrategia equivocada, pero es una de las estrategias que están valorando en Moncloa y que de alguna forma también es lo que está motivando a Pedro Sánchez a mantenerse ahí. Oye, ¿realmente creen que eso va a pasar?
0: Y sobre Mercedes González, que está justo compareciendo ahora mismo en el Senado, ¿vosotros creéis que va a aclarar el tema de las reuniones con Ley de 10? ¿Ha reconocido tres? ¿Se va a aclarar esto?
3: Ha reconocido tres después de escuchar al ministro Marlaska decir que no se había reunido ninguna.
2: Ya. Que es casi lo peor, porque al final ha engañado a su ministro.
3: Ha engañado a su jefe, sí. Esto para empezar.
1: ¿Es raro que siga al frente de la Guardia Civil?
3: Yo creo que está provisionalmente hasta ver qué ocurre en términos judiciales. No olvidemos que el juez Pedraz tendrá que tomar decisiones en los próximos días. Va a ir la presidenta del partido, que también aparece en los papeles de Ley de 10.
1: Sí.
3: Yo no tengo dudas de que a la directora general de la Guardia Civil la va a llamar a declarar también, porque aparece en todas estas historias, como aparece Diego Villafañe, la mano derecha del que era fiscal general del Estado, Álvaro García Ortiz, porque es que estaban haciendo cosas que son extrañas, vamos a decir así, en el sentido de que, hombre, dicen, nosotros nunca hemos tenido una trama para obstruir la justicia. Dice, bueno, pues lo disimuláis bastante bien, porque os reuníais con un personaje como Leire Díez, a la cual, acreditado por las investigaciones de la UCO, el PSOE le estaba pagando.
4: Y las declaraciones han sido contundentes. De momento lo que hemos escuchado es que ha dicho: no he participado jamás, nunca en ninguna trama o conspiración contra la UCO, y que tampoco se reunió con Leire Díez para frenar ninguna investigación.
2: No, se reunió con Leire Díez para hablar de las tendencias de moda del próximo otoño o de los locales que hay que visitar en Madrid. A ver, lo que no se nos puede es tomar el pelo, y los hechos, que son hechos comprobados, demuestran que es que está mintiendo. Es verdad que además esto no es una comisión de investigación y por tanto ya puede mentir, pero es evidente que nos está tomando el pelo a todos. A ver, aquí ¿qué es lo que pasa? Sale Marlaska, una vez que la directora general aparece en las conversaciones y en los papeles, negando de una manera tajante. Aquí está lo que decía Gabriel, de una un ridículo que le ha hecho hacer a su jefe porque le ha negado la evidencia. A continuación, después de haber negado esas reuniones, se demuestra por geolocalización y los mensajes extraídos por la UCO que al menos ha habido 3 reuniones clandestinas en un bar.
1: Es que ahora decir
2: finalmente
1: que no
2: las reconoció, si es que las reconoció. Porque, o sea, ella misma en ese comunicado reconoció que había habido. Y entonces ahora nos dice, sí, quedamos, pero para hablar. Y luego otra cosa. Pero si es que en los propios mensajes de Leire, los mensajes escritos, las grabaciones y demás, sabemos que, por ejemplo, Mercedes no dijo la verdad, Mercedes González, porque nada más ser avisada que la UCO estaba investigando esta trama, Leire la llama y dice, grabación, acabo de jugarme una comida con Mercedes a que las filtraciones vienen de la UCO. O el mismo día que se publican, por ejemplo, los mensajes de Ábalos con Pedro Sánchez, la directora general y Leire intercambian mensajes, luego activan el borrado, es decir, a partir de ese momento se borran, y a continuación el DAO casualmente ordena abrir una de las 3 investigaciones internas que han sufrido los mandos de la UCU, que, según dice el juez, fueron impulsadas por Mercedes.
1: Gaby, brevemente y saltamos a Zapatero.
3: Brevemente. Y si no hay nada que ocultar, ¿por qué en vez de reunirte en tu despacho de la sede de la Dirección General de Guardia Civil en Guzmán el Bueno, te vas a una cafetería?
2: Efectivamente.
3: ¿Qué sentido tiene eso?
0: Qué difícil es mentir, cada vez más.
1: Es que es muy complicado.
0: Oye, qué ganas de escuchar. Yo por lo menos tengo muchas ganas de escuchar a Rodríguez Zapatero. A ver qué dice mañana. Lo comparece mañana nacional. Y pasado en la Audiencia Nacional. ¿Creéis que eso de haber pedido tiempo para poder recabar documentación sobre las joyas le va a perjudicar en su derecho a la defensa?
3: Bueno, más que perjudicar en su derecho a la defensa, yo es que creo que desde el día 19 ha cambiado mucho el horizonte penal del expresidente Zapatero, porque empezamos con el caso Pulse Ultra, que como todo caso, pues es controversial, que diría aquel, ¿no? Es decir, hay unos que dicen que el propio auto del juez Calama dice que, según las investigaciones de la UDE, formabas parte de una organización criminal y tal, que has cobrado una serie de dineros que no debías haber cobrado, tus hijas también y tal. Vale. Pero eso está sujeto a controversia. El tema de las joyas es que es lo más parecido a un delito flagrante. Es decir, la policía en el registro se encuentra inopinadamente con unas joyas que luego son ordenadas peritar por el juez y dicen que ahí eso vale un mínimo de 1,3 millones de euros. Y dices, ya, pero exactamente ¿por qué? ¿Por qué mantienes esto aquí? ¿Esto de dónde sale? Si mañana el presidente no puede acreditar de dónde vienen esas joyas, ni cuándo se las dieron,
1: tiene un problema.
3: Houston, tenemos un problema, pero porque no olvidemos que está imputado por el tema de las joyas por 2 delitos muy claros, y por eso el juez ha hecho pieza separada, David. Uh-huh. Porque esos son los delitos más claros que tiene ya supuestamente acreditados: contrabando y fraude fiscal. Y eso es va a tener muy difícil zafarse.
1: 6, 10 años de cárcel.
3: Entre 11 años 11... máximo los dos. Pero es que estamos hablando de un presidente del gobierno, que es que a todos se nos hace bola, sí, pensar que todo un presidente del gobierno pueda entrar en prisión.
1: Sí.
2: Bueno, sin olvidar los otros delitos de tráfico de influencias, bloqueo de capitales. Yo creo que el problema es que, con independencia de lo que ocurra, que además la presunción de inocencia, insisto, hay que mantenerla,
3: sí,
2: siempre para todo el mundo, pero es verdad que el horizonte judicial es color negro hormiga. Y la prueba, yo creo, está en que él no ha escogido a un abogado penalista, sino a un abogado procesalista, que está muy bueno, por cierto, que está intentando invalidar el procedimiento, que lo hace intentando invalidar las grabaciones que se obtienen de uno de los socios de Plus Ultra, que son bastante incriminatorias, por cierto, y también de esta manera, pues hablando de prescripción del delito fiscal y demás. Es decir, estamos yendo no al fondo, sino a la forma. Por eso yo creo que más
3: eso
2: allá...
3: Eso políticamente le mata.
2: Claro, es que políticamente, si esa es la estrategia, está muerto.
3: Si la estrategia es me libro porque está mal puesta una coma...
2: Pero indudablemente mañana va a tener que dar muchas explicaciones y va a ser verdaderamente terrible, porque estamos hablando de uno de los inspiradores, del consejero áulico de Pedro Sánchez, del gran negociador, es decir, para el socialismo... El procesamiento de Zapatero es realmente durísimo, es terrorífico. Durísimo.
3: Bueno, para eso y para
2: bueno,
3: toda
2: de momento,
3: la izquierda...
2: De momento imputación.
3: Y para
2: que
3: toda
2: procesamiento
3: la izquierda en general.
2: Uno...
3: Porque sí, era un personaje muy querido.
0: Y como que no le pegaba todo esto, ¿no? Es que no te lo podías imaginar.
2: Porque durante su gestión no se conocen escándalos monetarios de ninguno de los ministros.
1: No, su forma de ser también.
3: Y vamos a ver, él cuando se va del poder, recuerda a Cristina, él dijo aquello, parafraseando al inolvidable escritor Ramón J. Sender en el exilio, dijo aquello de: cuando sea mayor me gustaría estar tumbado en una hamaca y ser supervisor de nubes. Y dices, bueno, ¿y cuándo has cambiado tus creencias por esto? De todas formas, a mí, David, me gustaría matizar una cosa, porque, claro, en el debate de brocha gorda que tenemos todos en la calle, en la barra del bar, dicen, no, es que van a por Zapatero. Aquí nadie ha hecho una causa general contra el presidente, es decir, aquí no se ha investigado al presidente. Aquí se activa una euroorden de Interpol, porque a Rodolfo Reyes, en el 6 de marzo, activa Interpol una... A partir de ahí, de esa reactivación de la orden de detención, el juez Calama actúa. Estados Unidos manda el famoso contenido del móvil de Rodolfo Reyes, que estaba incautado allí desde que hizo escala en el 21 y lo volcaron, etcétera. Y las fiscalías de Francia y Suiza, creo que es, mandan también documentación en el marco de una investigación por blanqueo de dinero en la trama Pusultra y en tema Venezuela. Y entonces, como en un cesto de cerezas, empiezan a tirar y sale Rodolfo Reyes y el otro y el Solá, y de repente aparece Julito, que es el, se, supuestamente, según el juez Calama, el testaferro de Zapatero, y acaba apareciendo el expresidente Zapatero. Pero el sentido de la investigación es esa: no vamos a investigar a Zapatero, que es que eso no lo puede hacer nadie en sí mismo, ¿no?
0: Claro.
2: No, no, de hecho yo creo que de lo que estamos conociendo, el auto de imputación, es extremadamente rigurosa esa investigación que se está llevando a cabo.
3: Y el juez se ha cuidado mucho.
2: Pero
3: Cristina,
2: claro, no, no, se ha cuidado mucho, incluso en los aspectos procesales, que yo tengo mis dudas de que vaya finalmente a conseguir su objetivo. En cualquier caso, no podemos olvidar que el inicio de todo esto también es cuando se investiga si a raíz de un rescate pagado con dinero público, el expresidente Zapatero, a través de Julio Martínez, su supuesto testaferro, cobra un dinero, él y las hijas. Es que cobra, es que justamente coincide.
3: Vamos a esperar a ver, porque hay piezas secretas todavía.
0: No, yo, en cualquier caso, creo que estamos todos deseando escuchar a Rodríguez Zapatero, y mañana va a ser un día intenso. Vamos a cambiar de asunto.
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0: Hablamos ahora del hospital de Torrejón, de Ardoz, en Madrid, que vuelve a estar en el foco mediático porque le ha pedido a la Comunidad de Madrid dejar de recibir nuevos médicos MIR, médicos en formación.
1: Bueno, no hablábamos de este hospital, yo creo, desde otoño, no sé si se acuerdan, por esa polémica gestión público-privada en este hospital de la Comunidad de Madrid. Bueno, el ex-CEO de la empresa, que ya en septiembre había anunciado recortes para mejorar las cuentas, también dijo que los salarios de los residentes suponen 5 o 6 millones que nos hacen falta.
4: Sí, a día de hoy hay que decir que la cuestión sigue en el aire. Ahora mismo están negociando el hospital de Torrejón de Ardoz y la Consejería de Sanidad de la Comunidad de Madrid. ¿Y en juego qué está? Pues si la rentabilidad de económica tiene que ser la prioridad en un hospital público que está atendiendo ahora mismo alrededor de 164.000 personas.
0: Y esa es la gran pregunta, Cristina. ¿La sanidad pública se puede gestionar, se debe gestionar con criterios de rentabilidad económica?
2: A ver, la sanidad pública no se gestiona con criterios de rentabilidad pública, porque si fuera así, pues se tendría que cerrar probablemente. Yo hablo de la sanidad de la Comunidad de Madrid, que es una sanidad que lleva casi el 40% del presupuesto. Sobre el papel es menos, pero al final, es decir, de cada 100 euros, 40 prácticamente van a la sanidad. Cualquiera que sea usuario de la sanidad pública en España en general y en Madrid en particular sabe que tenemos una sanidad extraordinaria. Es verdad que se plantea, esto es un debate no para tener en un momento, se plantea el problema de a largo plazo la sostenibilidad del sistema, porque verdaderamente la sanidad es un pozo sin fondo, porque al final cada vez hay nuevas técnicas, cada vez hay nuevas medicinas, cada vez el paciente, como es lógico, quiere una atención más individualizada, en una habitación estar solo y demás, y es que al final... Pero, dicho lo cual, yo creo que aquí el error sería entrar en si sanidad pública, sanidad privada. Yo creo que el modelo que hay en Madrid, que es un modelo colaborativo, es un modelo que funciona y que además, no olvidemos que no es de la Comunidad de Madrid, que lo llevan a cabo todas las comunidades autónomas. De hecho, donde más colaboración público-privada hay es, por ejemplo, en Cataluña, que está gobernado por el PSOE. Este hospital, el Hospital de Torrejón, es un hospital público, de gestión indirecta, es decir, titularidad pública, pero gestión privada. Y, por tanto, cualquier decisión, cualquiera, que suponga la supervisión, la planificación, la rentabilidad, todo eso, al final, es la Comunidad de Madrid quien tiene que aceptarlo. Yo estoy absolutamente convencida, pero vamos, segura, que la Comunidad de Madrid no va a aceptar esta petición. ¿Por qué? Porque la formación también es inversión en sanidad.
0: Hombre,
2: porque claro, forma parte de lo que tiene que ser un buen sistema sanitario público. Entonces, por mucho que al hospital no le sea rentable, pues tendrán que aguantarse o tendrán que replantear el concierto que tienen o con la Comunidad de Madrid. Si no les interesa gestionar ese hospital, pues que den paso a otra empresa o a otro...
3: Mira, si en todos los, en todas las empresas y en todas las facetas de la economía la figura del becario es fundamental, y todos sabemos que se explota al becario para turnos de vacaciones y para lo que no son turnos de vacaciones, en la sanidad no es que sea crucial, es que claro, si los MIR, que son los becarios, la sanidad española no funciona, vamos a decirlo claramente. Con lo cual, Rivera Salud, con todos los respetos, y tendrá sus razones económicas, no puede argumentar que es que les cuesta, o sea, que esos 6 o 7 millones de que se van a ahorrar sirven para otras cosas. Bueno, pero ¿para qué otras cosas que el mantener a las personas que garantizan mi salud, la de mis hijos, la de mis padres? Es que esta es la... Claro, el criterio economicista, que está muy bien, estamos en un sistema capitalista, manon troppo, que dicen los italianos. Es decir, oiga, usted se ha comprometido, creo que se lo ha dicho la consejera, se ha comprometido en estas condiciones, con lo cual, o usted cumple, o denunciamos claro, el contrato, o usted renuncia claro, y se lo damos a otro.
1: Para eso está la supervisión pública, claro, lógicamente. Claro, claro.
2: Bueno,
1: ¿no?
2: De hecho, después de la polémica que hubo por las declaraciones sí, del CEU, la Comunidad de Madrid aumentó las inspecciones y aumentó y, digamos, revisó también los criterios con el propio hospital, porque es también su función. Pero es cierto que los criterios de rentabilidad no se pueden aplicar a la sanidad pública, no, se tienen que mantener no, al margen.
4: Y hay una cuestión, Cristina, y es ¿quién tiene que pagar esos sueldos? Porque ahora mismo lo que se está planteando desde Rivera Salud es que sea la Comunidad de Madrid la que se haga cargo de los sueldos de los MIR.
2: Pero eso sería, en todo caso, revisar las condiciones por el cual tú has hecho un contrato y estás cediendo la gestión de un hospital que es público. O sea, lo que yo no entiendo, o sea, puedo entender que una empresa privada quiera plantear criterios de rentabilidad, pero tú has de aceptar las condiciones en las cuales se te ha dicho que debas de gestionar ese hospital, que por cierto, sí que hay que decirlo, para no alarmar a los pacientes que están recibiendo, es un hospital extraordinario, los indicadores de atención son muy buenos. Lo que pasa es que, bueno, en situaciones en las cuales la empresa Rivera Salud quiere rentabilizar mejor aquello, pues tienen que atenerse a lo que han firmado con la Comunidad
3: sensación,
2: de Madrid.
3: Tú conoces mejor el paño, Cristina, pero yo tengo la sensación de que aquí Rivera Salud ha intentado jugar con ventaja. La ventaja de los hechos consumados es saco esto, la lío parda, que decía claro, el castizo, y luego ya veremos. No, ya veremos, no. Usted se ha comprometido con la Consejería de Salud en estas condiciones, si usted cumple estas condiciones, cuando haya que renovar el contrato, hablamos.
2: Claro, y plantee usted si quiere otras condiciones, es que realmente contrato, no es asumible. Vigente,
0: ese es el tema. En cualquier caso, hay que recordar que los médicos entran en su quinta semana de protestas a nivel nacional, que no descartan una huelga indefinida después del verano y que necesitan mucho cariño y nuestro apoyo. Vamos a ir un momentito a la calle con Tony Cano a ver qué te dicen en la calle de lo de privatizar la sanidad pública, los conciertos, las listas de espera. Tony Cano, buenas tardes.
13: Muy buenas tardes, David. Pues aquí la gente parece que no está muy a favor de ese camino al que se dirige nuestra sanidad pública madrileña. A ver, el Hospital de Torrejón pide a la Comunidad de Madrid no recibir nuevos médicos residentes como medida de ahorro. ¿Cómo veis que un hospital público quiera tener unos criterios de rentabilidad como empresa privada?
14: A ver, es necesario que el hospital tenga una rentabilidad, pero que la prioridad sea la rentabilidad en vez de la sanidad de la gente es completamente contrario a lo que es el sistema público de salud.
13: Claro, están diciendo, claro, que el coste, que son unos cuantos milloncejos los que le cuesta el sueldo de esos residentes, y que si se lo pueden ahorrar, pues mejor que mejor. Es un hospital público.
14: Y que además están diciendo que gente que está trabajando y que está haciendo prácticas de formación en sus últimos años de carrera y, por tanto, ya pueden llevar casos graves, que no reciban dinero por este trabajo que se está realizando, y están quitando trabajo, están haciendo un trabajo real. Por tanto, es decir, si tú realizas un trabajo, se te tiene que remunerar.
13: Y a su vez también es esa gran inversión que se hace en formación, es una inversión en la sanidad, porque necesitamos médicos ahora y necesitamos médicos mañana.
14: Efectivamente, queremos que los médicos estén formados, estén capacitados, y por tanto tienes que hacer una formación para ellos. Y esa formación tiene que ser remunerada en los últimos años, sobre todo, y evitar que las grandes personas que estamos formando se vayan a otros sitios, a otros puestos, a otros países.
13: Esto, la cuestión sería, ¿imagináis una sanidad donde solo fuera teoría y después ya la práctica, venga, cada uno como pueda, o directamente te vas a pasar consulta?
15: Bueno, claro, moriríamos todos, no tenía ningún sentido. O sea, yo prefiero que me trate a alguien que ha podido practicar y además ha recibido un sueldo por ello, que seguramente va a saber más que una persona que viene solamente de haber visto los papeles, lo que está haciendo.
13: ¿Sois madrileño? ¿Vivís aquí en Madrid?
15: Sí.
13: ¿Cómo veis el futuro de la sanidad pública madrileña?
15: Jodido.
13: Un titular así como muy contundente, ¿eh? Jodido. ¿Pero creéis que sea la privatización está a la vuelta de la esquina?
14: Actualmente todo el camino que va siguiendo la Comunidad de Madrid es hacia la privatización en vez de trabajar por un bien social.
13: ¿Y qué tienen que hacer los madrileños si no están de acuerdo con esto? ¿Qué se hace? ¿Cómo se frena?
15: Pues elegir a quién votamos y ver quién está privatizando y quién no.
13: Bueno, pues nada, antes de avisar de las urnas, leer bien los programas electorales, ¿no? Y tener un poco de también ese criterio. Y a la hora, y bueno, y ahora también, evidentemente, tenemos a los médicos en huelga y la cosa va para largo, parece ser. Pues yo creo que apoyarles también en ello, ¿no?
14: Sí, por supuesto, sí.
13: Pues nada, que haya suerte. Y que no tengamos que ir mucho al médico.
14: Y la educación también, porque al final acabamos de salir de una huelga mediante unos acuerdos un poco raros en la Comunidad de Madrid, pero, por ejemplo, Comunidad Valenciana sigue en huelga, Cataluña sigue en huelga, y ya os digo, los de Madrid han sido medio tergiversados.
13: ¿Y qué está pasando con esos dos pilares fundamentales, que es sanidad y educación en nuestro país? ¿Cómo puede ser que no le demos el cariño que se merecen? Porque luego, oye, aquí todo el mundo saca pecho de que tenemos una sanidad pública maravillosa, que nuestra educación... ¿Pero qué está pasando?
14: Pues porque al final quien cree que su bandera es la bandera de España termina siendo la bandera del dinero, y está vendiendo los dos pilares de la población española. No le importan los españoles, sino le importa llevarse el dinero calentito.
13: Pues esperemos que recuperen esa bandera de lo social y se dejen de la bandera de los billetes, ¿eh? Pues muchísimas gracias. Hasta luego.
0: Gracias, bueno, Tony.
13: Pues, a vosotros.
0: Gracias. Oye, no te vayas, que ahora volvemos contigo.
13: No.
0: Vamos a hablar de otro temita que tiene miga también. Otro temazo, porque Competencia acaba de abrir expediente sancionador a los 6 grandes bancos por la llamada guerra hipotecaria. Están todos, los grandes del IBEX: Santander, BBVA, CaixaBank, Bankinter, Sabadell y Unicaja Banco.
1: La investigación se ha hecho a partir de las declaraciones públicas de sus altos directivos, que se quejaban de que se estaban concediendo hipotecas a tipos excesivamente bajos, y con ello buscaban frenar artificialmente, Maribel, la bajada de precios de las hipotecas.
4: Fíjate, era un momento de guerra hipotecaria. Las hipotecas hipotecas a tipo fijo cada vez más baratas. Estas declaraciones eran como una señal para los competidores. Si vosotros dejáis de bajarlas, nosotros también. Esto significa un grave prejuicio para los ciudadanos que podrían haber conseguido claramente pues préstamos muchísimo más baratos.
0: Ay, las hipotecas que nunca se acaban. ¿Qué os parece que los bancos estuvieran alineando, si se puede decir así, sus ofertas, coordinándose en esas ofertas, pero de una manera indirecta a través de ruedas de prensa, declaraciones ante los micrófonos de los... Es muy raro esto, ¿no? Es todo... A mí es que, de verdad, estas cosas me dejan loco.
3: Qué escándalo.
0: Es un escándalo.
3: Aquí se juega, ¿eh? Como el capitán Renoir en Casablanca. Sí, no sé. Bueno, vamos a ver, que la banca ha actuado de forma coordinada... Bueno, la banca, y no solo la banca, las grandes corporaciones de todos los sectores económicos, o sea, la Comisión Nacional de Mercado de la Competencia, no sé cuántos expedientes abre al año de investigación, algunos los cierra y otros no, ¿eh? Pero va desde la lata de sardinas entre los supermercados al tema este de las hipotecas. El tema de las hipotecas, el problema es que es particularmente sangrante porque es el principal problema que tienen los españoles, sobre todo de la franja de edad más baja ahora mismo, ¿no? La gente tiene unos gravísimos problemas para, por encima de los 30 años, emanciparse. Y ni siquiera con ayuda de los padres, ¿eh? O sea, quiero decir que ahora... Y el mercado, lo curioso es que el mercado, David, el mercado hipotecario está saneado porque... a diferencia de lo que ocurrió en 2008, que pinchó la burbuja, lo que los balances de los bancos y bueno llevaron a un estallido tremendo en el mundo entero, no solo en España. Ahora no, ahora el balance de los bancos están saneados. Es más, cuando decían el problema de la vivienda acabará en un estallido de la burbuja, no, burbuja bancaria no la va a haber porque ya se saneó, y además yo creo que todo el mundo aprende en cabeza ajena y los errores de 2008 no se van a volver a repetir. Probablemente ahora lo que haya es una burbuja, iba a decir, de pobreza. Es decir, si antes éramos supuestamente nuevos ricos todos y cogíamos la hipoteca no solo para pagar el piso, sino para comprar el coche.
0: Pedías un poquito más para la comunión
3: de la niña, y si me apuras para las vacaciones. Todo. Ahora es tan restrictivo el mercado hipotecario que ha estrangulado el mercado, valga la redundancia, en el que hay gente que incluso tiene avales no ya de los padres, sino avales de sí mismos a los cuales no se les concede hipoteca. Entonces, somos un país pendular, David. O sea, o para allá o para allá. Nunca en un término razonable y medio, ¿sabes?
2: Espérate, el problema de la vivienda, que sin duda alguna yo creo que es el problema más grave que tenemos en España, porque no afecta solamente a los jóvenes.
3: A los
2: jóvenes les afecta mucho, pero es que afecta a todos los estratos de edad, absolutamente a todos, y no tiene que ver solamente con la compra para vivienda, tiene que ver también con el alquiler, la imposibilidad de acceder al mercado de alquiler o de compra.
1: Es
2: da
1: que
2: igual.
1: Es una pasada, el 80% decían ayer en el telediario, ¿eh?
2: No, y personas que efectivamente que destinan la mayoría de sus recursos a buscar una vivienda, y luego este problema agravadísimo en las grandes ciudades ya es una cosa completamente demencial porque las personas se ven expulsadas fuera. Ahora bien, yo desde luego no voy a ser quien defienda a los bancos, eso por supuesto, pero sí que hay que decir que el hecho de que la Comisión Nacional del Mercado de la Competencia te abra un expediente no significa culpabilidad, significa que de entrada lo que están viendo es si efectivamente ha habido una práctica prohibida por parte de los bancos o ha habido un exceso de información. Yo creo que, bueno, esto es una pregunta un poco también eufemística. Es verdad que esto además no afecta a un banco o a dos, es que afecta a los seis principales bancos que tenemos en España, prácticamente a las grandes entidades bancarias.
3: A mí hay una cosa de esta investigación que me choca. Es decir,
2: el momento, quizá.
3: No, el momento y sobre todo exactamente la pistola humeante. O sea, si la pistola humeante es que dan ruedas de prensa tipo Gila de aquí alguien tiene que bajar un crédito... pues no sé yo, es que yo creo que el consejero delegado de A lo tiene mucho más fácil, coge el móvil y llama al consejero delegado de B y dice, oye, pues vamos a bajarla.
2: Sí, pero eso no se puede, está prohibido.
3: Ya, bueno, pero
0: Tony, tenemos la pistola humeando. ¿Qué te dice la gente que está pagando hipoteca de esos apaños de los grandes bancos, supuestos apaños?
16: Bueno, pues con un apaño muy de Mortadelo y Filemón, sobre todo de la manera que parece ser que se ha hecho, ¿no? ¿Cómo ves que los grandes bancos estuvieran alineando en sus políticas a la hora de conceder hipotecas a través pues de ruedas de prensa, de oye, yo lo hago así, tú lo haces así y más o menos lo hacemos todos igual y...
17: Lo hacen todos iguales porque así ninguno pierde, el único que pierde es la persona que va a pedir una hipoteca. Porque antes tú tenías más libre mercado y podías decir, bueno, pues pregunto en ese banco o en ese y la que más me interese lo cojo. De esta manera, ellos todos ganan.
16: Pero esto no lo hacemos el mismo consumidor. Cuando a ti te han dado unas condiciones, tú te vas y le dices, oye, manda unas condiciones tal, intentas ahí tirarte el farolillo a ver si te las mejoran el otro.
17: Pero ahora ya no va a ser posible. Tú antes podías apretar como un poco la tuerca y decir, mira, me he ido a este banco, me ofrecen un poco menos el interés y te intentaban ajustar. Si todos te ofrecen lo mismo, es un monopolio. Tú no puedes tirar de ninguna cuerda. Estás vendido a lo que ellos te tengan que ofrecer.
16: ¿Qué competencia ahora está abriendo un gran melón y que se va a encontrar aquí una...?
17: Sí, sí, porque al final es lo que estoy diciendo. O sea, ya no hay una competencia entre ellos. Ya ellos nos ofrecen un mercado que o lo coges o lo dejas.
16: Esto son lentejas.
2: Lo ha explicado fenomenal.
0: Sí, Tony, ¿has ido a ver a Bad Bunny hablando un poco de todo un poco?
1: No te ha dado tiempo, ¿no?
16: No, es que al final me costó tanto decidir Papa o Bad Bunny que al final ninguno.
0: Claro, te quedaste con el Papa, ¿no?
1: Pues ya no vas a poder.
0: Ya no puedes. Gracias, Tony, un abrazo.
16: A vosotros.
0: Pues eso, vamos a cerrar. Nos quedan 2 minutos. Se cerró la casita y el escenario de Bad Bunny con récord de espectadores. 640.000 espectadores en Madrid y sumando los que celebró en Barcelona. Una barbaridad, ¿no?
1: Bueno, 10 conciertos en Madrid. ¿Qué quieres que te diga? Adiós, vete a Nueva York ya, porque estábamos de Bad Bunny, Cristina.
2: A ver, yo solamente dos cosas.
1: Pero bien que haya estado también.
2: A mí me parece fenomenal que haya gente que le guste y le fascine, igual que hay gente a quienes no nos gusta, porque a mí me gusta Mozart, ¿qué le vamos a hacer? Y me gusta el jazz, ¿qué le vamos a hacer?
1: Ahora bien. No da conciertos.
2: Ahora bien, lo de la casita, el concepto casita, me parece que es un escaparate de un elitismo exhibicionista brutal. Por no hablar de la contradicción de tantas mujeres que son tan feministas, que defienden tal, y sin embargo están idolatrando a un cantante cuyas letras son el colmo de la misoginia y del machismo. Menos mal que no se le entiende.
0: Cristina, y abriendo, estamos terminando sin tiempo y venga.
1: Venga, Gabriel, tú 30 segundos de melón, va.
3: Pues no esperéis que yo vaya a defender a Bad Bunny. Mira, vamos a ver, yo fui capaz de ver en las ventas a Mark Knopfler cuando ya estaba...
2: Hombre, no tiene nada que ver.
3: Cuando no estaba de Dire Straits y el pobre tenía artrosis en las manos, pero siguió punteando la guitarra, el Sultan of Swing Club. Que te mueres.
2: Maravilla.
3: Es decir, las comparaciones son odiosas, sí. Y ahí me quedo.
4: Pero Mark Knopfler no se reunió con el Papa, ni se enfrentó a Trump.
3: Pero tú crees que
1: necesita Mark Knopfler.
0: Escúchame, Maribel, Bad Bunny y el Papa se han puesto de acuerdo. Los dos dicen que Madrid les ha hecho sentir como en casa.
2: Pues
0: mejor
2: está muy bien.
0: Así que nada, los dos de blanco, los dos como en casa, y así nos despedimos de la tertulia. Gracias, Cristina. Cifuentes, gracias.
3: Un abrazo.
0: Un abrazo grande.
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18: Las 5, las 4 en Canarias.
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18: Mercedes González defiende su actuación al frente de la Guardia Civil. La directora del cuerpo niega haber frenado o entorpecido alguna investigación durante su comparecencia en el Senado por el caso Leire. Asegura que de nada de eso se habló en sus encuentros con la entonces militante del PSOE. Siguiendo esa comparecencia, Mar Lupión.
19: Sí, jamás y nunca han sido el mantra repetido una y otra vez por González durante su intervención. La directora general del Instituto Armado se ha desvinculado de cualquier operación contra la UCO.
20: No he participado jamás, nunca, en ninguna trama o conspiración contra la Unidad Central Operativa, ni contra la Unidad de Delincuencia Económica de la UCO, ni contra cualquier otra unidad de la Guardia Civil.
19: Reconoce González 2 encuentros con Leire Díez, eso sí, siempre fuera de dependencias oficiales y en ningún caso asegura para frenar una investigación, aunque en uno de ellos reconoce que Díez le pidió devolver a su puesto a un guardia civil investigado por otra causa, Rubén Villalba, a lo que ella se negó. Dice además no recordar un tercer encuentro. El Partido Popular acusa a González de mentir y de formar parte de la corrupción que, insisten, rodea al presidente del gobierno, Luis Santamaría.
21: Ha ocurrido en reiteradas ocasiones a 2 imperativos categóricos, nunca y jamás. Curiosamente, imperativos categóricos que en esta comisión han repetido personas como Koldo, como Santos Cerdán o como el propio Zapatero.
19: Tanto los populares como Vox pedían su dimisión y la del ministro del Interior, Fernando Grande Marlaska.
18: Una iniciativa ciudadana obliga a la Comisión Europea a pronunciarse sobre la regulación de los videojuegos al superar más de 1 millón de firmas a raíz de lo que pasó con The Crew, un juego que Ubisoft retiró del servidor impidiendo a los usuarios poder seguir jugando pese a haberlo comprado en línea. Corresponsal en Bruselas, David Vidueiro.
6: Sí, los promotores de la iniciativa Parad la destrucción de videojuegos consiguió reunir casi 1.300.000 firmas de ciudadanos. Su objetivo, que Bruselas legisle para impedir que las compañías acaben con la vida útil de sus juegos que solo funcionan por Internet cuando apagan sus servidores. Sin embargo, la Comisión ha descartado hacerlo. Cree que obligarlas a mantenerlo sería desproporcionado y podría ir en contra de sus derechos de propiedad intelectual. Ellas controlan en exclusiva sus creaciones. Por tanto, Bruselas anuncia que únicamente impulsa será un código de conducta voluntario para que las empresas sean más transparentes y además cree que la normativa actual ya basta para ayudar, para impulsar que estas compañías ofrezcan videojuegos con una duración más larga. Los promotores de la iniciativa están decepcionados, pero dicen que esta decisión no les pilla por sorpresa e intentarán lograr su objetivo a través del Parlamento y sus enmiendas a la Ley de Equidad Digital.
18: Y algo más, una noticia que hemos conocido hoy, la detención en un control de un hombre en Cáceres con más de 9.000 perfumes que llevaba en la furgoneta que se habría llevado a la fuerza de una empresa de Sevilla, Ruth Robado.
7: Los más de 9.000 perfumes sustraídos están valorados en 380.000 euros. El robo se produjo en una empresa de la localidad sevillana de Dos Hermanas, pero el varón fue interceptado en una vía de comunicación próxima a Coria, en Cáceres. Rocío Moreno, portavoz de la Comandancia de la Guardia Civil.
22: La patrulla de la Guardia Civil estaba haciendo un punto de verificación fiscal en una vía de comunicación próxima a Coria cuando detuvieron a un vehículo para verificar su carga. El conductor, un hombre de 28 años, transportaba una gran cantidad de cajas que contenían más de 9.000 perfumes. Le requirieron que acreditase su legal procedencia, pero no pudo aportar ningún documento.
7: Los agentes comprobaron que los perfumes habían sido sustraídos de una empresa que podrá recuperar su mercancía.
18: Así llegamos a las 5:04, 4:04 en Canarias. Noticias ahora de su comunidad.
23: Aquí en Extremadura, un accidente entre dos camiones articulados ha obligado a cortar desde las 4:15 de esta tarde la A66, Autovía de la Plata, sentido Sevilla, entre los kilómetros 461 y el 479 en el término municipal de Plasencia. Como consecuencia del siniestro, se han registrado dos heridos leves y se ha activado un desvío de la circulación por la Nacional 630, la antigua Nacional, Gijón-Sevilla, en el punto kilométrico 463, salida de Oliva de Plasencia, para volver a incorporarse a la autovía en el kilómetro 479. Según informa la Guardia Civil, el corte se mantendrá durante el tiempo que dure la retirada de los vehículos y la limpieza de la calzada. Unidas por Extremadura denuncia que funcionarios de la Consejería de Desregulación, Servicios Sociales y Familia, en manos de Vox, están sufriendo censura en temas como feminismo o derechos LGTBI. La formación asegura que se les ha prohibido aludir en documentos oficiales a conceptos como diversidad, así como mostrar en las instalaciones carteles o insignias que no sean adecuados o neutrales. Portavoz de Unidas por Extremadura, Irene de Miguel.
24: Nosotras sabíamos que los señores de Vox, la libertad de expresión no es precisamente un derecho que ellos quieran mantener, pero viven en un régimen democrático y es un derecho que tienen todos los ciudadanos y ellos no pueden censurarlo.
23: Desde Vox no quieren responder a esta acusación de Unidas, están centrados, dice su portavoz Inés Checa, en trabajar.
25: Le digo que nosotros estamos muy centrados en trabajar y no vamos a hacer caso a los enredos de la irrelevante señora de Miguel.
23: Continúa la información en esta sintonía y...

0: Y ha llegado el momento de abrir en las tardes nuestra sección literaria, el escritor o la escritora que hay en ti. Vamos a escuchar lo primero, el relato ganador de la semana, y recibiremos también después la clase semanal con nuestra profe, con la escritora Espido Freire. Espido, buenas tardes.
1: Buenas tardes, ¿cómo estáis ahí?
0: Oye, ¿y tú qué tal? ¿Qué tal? ¿Estás lejos? ¿Estás por dónde? ¿Por Dublín?
2: Dublinesa, ¿qué tal?
1: Eso es, estoy también a una hora menos, como estaríamos en Canarias. He venido para el Bloomsday, que se celebra hoy, la gran fiesta en torno a la novela de James Joyce, El Ulises. Y al mismo tiempo estoy con vosotros y con todos nuestros oyentes, pues para hablar un ratito de literatura y para daros un poco de envidia, porque estamos con una temperatura fresquita, con las calles llenas de gente caracterizada de principios de siglo y con actividades literarias en cada rincón.
0: Bueno, estuve, lo que te gusta a ti.
2: Estuve en Dublín yo en Semana Santa y qué pasada, me encantó. Tienen que ir a Dublín. Bueno, también está por aquí Manol Durán. Hola, Manol, ¿qué tal?
3: Hola, hola, qué envidia, Espido, por favor.
1: No, mi vida, yo te llevo algo.
0: Además, te diré que estar lejos, el micro que tienes en Dublín te hace la voz más joven aún, ¿no? O sea, tú siempre tienes una voz preciosa, pero te oímos así como muy de principios del siglo XX.
1: Llámalo micro, llámalo haber superado uno de mis enésimos catarros. Bueno, las cosas de la vida.
0: Bueno, vamos con el certamen de nuestra vida, Espido. Esta semana los relatos tenían como motivadora, frase motivadora, el valor de la vida. ¿Qué te han parecido los textos que han llegado?
1: Pues ha sido muy emocionante, David, porque esta semana hemos recibido grandes reflexiones a través de cuentos y a través también de algo que no era tanto un cuento, sobre la vida, sobre la violencia y también sobre el amor. A mí me parece tan bonito que estemos consiguiendo cosas así en esta sección.
0: Pues sí, sí que lo es. Vamos con el relato ganador, que estamos impacientes. ¿Por qué? ¿Por qué ha ganado ese relato?
1: Dudas, ¿eh? Yo he tenido muchas dudas, ha habido varios que me hubieran encantado en esta ocasión como ganadores, pero finalmente el relato ganador se titula Círculo Vicioso y está escrito por Francisco Javier Ballester. Es terrible y despiadado y descriptivo y potente, y por eso ha ganado.
2: Bueno, pues vamos a escucharlo, ¿os parece?
0: Venga.
4: Tenía que poner punto final al círculo vicioso. Y vaya que sí lo hice. El sargento a mi derecha, prismáticos en mano, me descubría los objetivos. Yo, a golpe de gatillo, multiplicaba por cero el valor de sus vidas. Así, un día tras otro. Me disciplinaron para comprender que mataba ratas. Cambié el sentimiento de culpa por el de satisfacción del deber cumplido. Así de simple, odiar primero para matar después. Pero algo dentro de mí se quejaba con pesadillas. En ellas, borbotones de sangre tras el disparo, quejidos lastimeros de la rata, su mirada clavándose en mi alma. Aquellas imágenes habían conseguido que la llave de la duda reabriera la puerta de mi razón y desperté. Ibáñez acababa de caer. Su cuerpo ocupaba toda mi mira telescópica.
5: ¿Aún se mueve?,
4: exclamó el sargento mientras daba instrucciones para que fueran a rescatarlo. Pero sendos disparos certeros acabaron de rematarlo.
5: No muevas el fusil. En cuanto alguien se arrime hasta él, lo descerrajas de un tiro. Ahí viene la rata.
4: Dudé un instante. Disparé y maté al sargento. Y es que, por mucho que lo llames rata, no se mata a un niño que coge comida del macuto de un muerto.
0: Joder, qué fuerte, ¿no?
2: ¡Uf!
3: ¡Telita!
0: ¡Qué barbaridad! Oye, multiplícate.
1: ¿Sí o no?
0: Multiplícate por cero.
2: Sin aliento.
0: Se podía titular. Oye, muchas felicidades a Francisco Javier por el certamen, por ganar el certamen esta semana. Como bien dices, un relato despiadado y además ese giro final, ¿no? Que te deja sin aliento. Enhorabuena, ¿eh? Tremendo. Vamos a adelantar el tema para los relatos de la semana que viene, Espido.
1: Sí, el tema para la semana que viene va a ser, yo creo que un poquito más relajado de lo que esté. La última tarde antes de que todo cambiara.
0: Bueno, deja los escritores, escritora, verás.
6: Pueden ser intenso también, con esa premisa.
0: En la última tarde, antes de que todo cambiara, hay que pensar un relato que encaje con esa premisa. Vamos a recordar las normas del concurso. El escritor o la escritora que hay en ti, Manol.
6: Venga, podéis participar escribiendo un micro relato que, como máximo, ya sabéis que tiene que tener 200 palabras sin contar con el título. Cuando lo tengas escrito, nos

0: Envías un correo electrónico con el relato que has escrito en un archivo de Word que tienes que adjuntar al correo lastardes@rtve.es. 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
1: Repetimos ese correo electrónico lastardes@rtve.es.
2: Está claro que nuestras clases de creación literaria, tus clases, Espido, están teniendo mucho éxito. Porque cada vez escriben mejor, cada vez son mejores los relatos que nos llegan. La semana pasada abrimos la clase ya, estuvimos hablando de clásicos, de por qué seguimos leyendo libros escritos hace siglos y de cómo esas historias, Marta, forman parte de nuestra vida.
1: Y de cómo todos usamos referencias clásicas, ¿verdad? Aunque muchas veces no nos demos cuenta.
0: Yo me quedé con la idea de que esos clásicos son, pues eso, como una especie de conversación larguísima, pero entre personas que nunca se conocieron.
2: Entre absolutos desconocidos, pero hoy vamos a demostrar que esa conversación llega mucho más lejos de lo que pensamos.
3: Porque hoy vamos a hablar de algo fascinante, de personajes y autores que han conseguido una hazaña extraordinaria. No solo crearon una historia memorable, sino que entraron en el diccionario.
1: Perdona, ¿entrar en el diccionario? Ajá.
3: Sí, hay personajes literarios que han tenido tanto éxito que han dejado de pertenecer a los libros para convertirse en palabras, en definiciones en sí mismas.
2: Eso sí que es un éxito, eso sí que es acceder a la inmortalidad.
0: Oye, olvídate de que te dediquen una estatua, ¿eh?
3: Claro, porque una estatua, según y dónde se ponga, la ve poca gente. Quien pasa por delante, quien se detiene a leer una placa, quien pregunta, bueno, pero ¿y este quién es? Pero una palabra, con un poco de suerte, la usamos muchos todos los días.
1: Y muchas veces sin saber de dónde viene, claro.
3: Claro. Exactamente, ahí está la prueba de que un clásico ha triunfado de verdad. Cuando no sabes de dónde viene, cuando deja de ser una lectura y se convierte en una herramienta del lenguaje. A ver cuántas se os ocurre.
2: Vamos a empezar por el más evidente.
1: ¡Quijotesco!
2: ¡Quijotesco!
3: Muy bien. Claro, no hay ni que explicar que viene Don Quijote de la Mancha y se usa desde la primera parte de Don Quijote y lo usamos para describir a alguien idealista, generoso, dispuesto a luchar por causas imposibles. Bueno, pero es que además es universal, porque en inglés se emplea el término quixotic.
0: Quixotic. Y también para alguien, ¿no?, que se mete en problemas por intentar arreglar el mundo.
2: También, también.
3: Fijaos qué interesante, cuando decimos que alguien es quijotesco, no estamos describiendo necesariamente su aspecto físico, aunque a veces también nos referimos a que es espigado, que tiene esa pinta, sobre todo si va con alguien más gordito y más bajito. Y no, lo que describimos de verdad es una actitud ante la vida.
1: Esa rebeldía. Bueno, la literatura nos ha regalado una palabra para nombrar una forma de ser.
2: Y vamos a proponer otra, homérico.
0: Hombre, una bronca homérica.
1: Un esfuerzo homérico.
3: Y fijaos que muy poca gente piensa en Homero, claro, el legendario autor griego, posiblemente ciego, posiblemente que nunca existió como tal, cuando la utiliza.
2: ¿Y qué significa exactamente, Espido?
3: Pues significa, como se puede deducir, algo gigantesco, extraordinario, desmesurado, algo que nos remite al mito, a lo imposible, porque las historias de la Ilíada y la Odisea estaban plagadas de héroes, de viajes imposibles, de guerras enormes, de hazañas que se escapaban a la medida humana.
1: O sea, que cuando digo que ordenar mi trastero fue una tarea homérica, no, a ver, no exagero, ¿eh? Estoy comparándome directamente con Ulises, chicos.
0: Y con Aquiles, otro héroe.
2: A ver, otro término que aparece constantemente es kafkiano.
1: Ese siempre me ha gustado, ¿ves?
3: Porque te gusta, Marta, porque tú estás siempre la última y resume una sensación muy contemporánea. Bueno, ya podemos imaginar que proviene de las asfixiantes situaciones de las novelas del autor checo, Franz Kafka, y describe en este caso no a personas, sino situaciones absurdas o que nos meten en procesos incomprensibles. Estamos dentro de un laberinto en que nadie parece saber qué está pasando, no podemos ni avanzar ni retroceder.
0: Otra situación kafkiana es la de intentar un trámite con una administración que te manda a otra administración, el clásico vuelva usted mañana, a otra ventanilla.
2: Sí. Esas páginas web que te piden una clave para que te den otra clave, que a la vez tiene que darte otra clave.
3: Bueno. Por Dios, la web de FACE, los autónomos me entenderán. O la web de Renfe, que nos entenderán también. Por favor, ministro, cuando pueda, póngase con la web de Renfe, porque esto es imposible. Es kafkiano. Bueno, Kafka escribió historias que emanaban de su propio mundo interior. Tenía muchísimos registros, pero siempre estaba hablando de lo mismo. Y sobre todo, lo hacía con altos niveles de abstracción. Pero su legado, dentro de los cuentos que escribió, de las otras historias, de todo el texto que quemó, es una palabra que describe una experiencia universal frente a la incomprensión y frente a la falta de lógica.
1: Uh-huh. David, eres un don Juan.
2: Ya, y eso, hombre.
1: Es otra palabra muy conocida.
2: Sí, pero yo, don Juan, tengo pero poco yo. Que ha sobrevivido, además, siglos y que se usa con la misma frescura que el primer día, espido.
3: Ajá, y que no significa lo mismo que Casanova.
2: No.
3: Por cierto, Casanova tiene alguna connotación más positiva, porque Casanova se preocupaba porque las damas disfrutaran en sus brazos, mientras que don Juan es el seductor, cara dura, que las abandona y si puede después se burla de ellas. Bueno, procede del personaje creado por Tirso de Molina y luego reinterpretado por decenas de autores. Muchos, de hecho, de nuestros lectores lo habrán conocido a través de Zorrilla. Mm. Hoy llamamos don Juan con, no ya al que burla a las damas, sino al seductor compulsivo o a quien aspira a serlo.
1: Lo retiro. Lo retiro. A ver, espera, que voy a arreglar. Es que yo era una inculta y yo creía que don Juan era, pues que eso, que... Pero no, lo retiro.
2: Mira que hay de esos compulsivos, que nunca están contra.
1: No, de eso no.
2: Vamos con otra favorita, Celestina.
1: ¡Ay, Celestina! Eso me encanta también. Bueno, a diferencia de las que hemos mencionado, sus connotaciones de Celestina pues también han ido cambiando, ¿no?
3: Pues sí. Este viene en concreto de la tragicomedia de Calisto y Melibea, de Fernando de Rojas, cuyo título acabó fagocitado por uno de sus personajes, Celestina. El personaje original era muchísimo más complejo. Era una hechicera, era seductora, era una correveidile y tenía un antecedente en otro personaje que había descrito el arcipreste de Ita, Trotaconventos. Mm. Pero al final el nombre se simplificó y se quitó todas las complejidades, principalmente de relación con el más allá y también con, bueno, pues con lo diabólico, y se convirtió en sinónimo de intermediaria amorosa.
0: Mm-hmm. Claro, Celestina ahora es la persona que intenta emparejar a otros y no necesariamente por dinero ni con mala intención.
1: Todos conocemos alguna, ¿no? Y si no la conoces, ¡es que eres tú!
2: Oye, y una palabra maravillosa.
1: Rocambolesco.
2: Rocambolesco.
0: Uy, qué bien suena, ¿no? Que rocambolesca esta palabra.
1: Sí.
3: Esta es menos conocida. Es menos conocido su origen, porque los otros eran como muy obvios, ¿no? O sea, nos hemos centrado en si definían un carácter, una persona, una situación. Ah. Bueno, pues procede de Rocambole o Rocambol, un personaje de novelas por entregas del siglo XIX, cuyo autor era Pierre Alessis, vizconde de Ponson-d'Outreguel.
0: ¡Olé!
3: Escribió más de 70 novelas. Ahora no lo conoce ni Dios, pero bueno, escribió muchísimo y bueno, muchos de los, el personaje principal de muchas de ellas era Rocambole. Sus aventuras eran tan exageradas, tan llenas de giros imposibles y estaban además tan plagadas de coincidencias increíbles que el nombre terminó convirtiéndose en un adjetivo.
2: Es que es rocambolesco en sí mismo. Oye, nos lleva una historia demasiado increíble para ser cierta.
1: Pantagruélico.
2: Pantagruélico.
1: Pantagruélico, ¿qué te parece? La usamos poco, pero es fantástica también, ¿eh, Espido?
3: Bueno, Pantagruélico viene del gigante Pantagruel, creado también por un francés, por François de Gabelais.
0: Uh-huh. Y por eso significa enorme.
3: Es un gigante.
0: El gigante.
3: Uh-huh. Es un gigante. Lo utilizamos para describir comidas descomunales, banquetes gigantescos, cantidades exageradas de bueno, pues un poco de lo que sea, pero generalmente hablamos de comida o hablamos de cosas similares que se puedan ingerir, de cosas relacionadas con el cuerpo.
1: David, ¿tú la usas?
2: Típica, la típica cena de Navidad española, ¿no? La cenita está ligera de 27 platos, 4 postres. Puede ser perfectamente pantagruélica.
1: Yo tengo que estar, yo no la he usado, tú, Imanol, no, ¿la has usado? Tampoco, no nos sonaba mucho. Lo fascinante es que todas estas palabras, Espido, son pequeñas cápsulas de literatura.
3: Uh-huh. Exactamente, estaba pensando en que, claro, tú no la usas porque eres muy estoica, que no viene exactamente de un personaje literario, pero bueno, estamos dentro de la filosofía.
1: Eso está
3: de,
1: muy de moda ahora, decir, contenerse. Yo soy estoico.
3: Sí, pero bueno, va por otro lado. Algún día le dedicamos tiempo al estoicismo contemporáneo, si queréis. Bueno, pues todo esto enlaza con lo que hablábamos la semana pasada. Que un clásico no solamente sobrevive en las bibliotecas, que perdura en nuestra forma de hablar, en nuestras bromas, en nuestras referencias e incluso en las palabras que elegimos para definir el mundo, aunque como esta última que habéis dicho no se usen todos los días, pero siempre hay alguien que lo está usando, y si no, abrid el periódico y van a aparecer varias de estas palabras hoy mismo.
0: O sea que cuando decimos que algo es kafkiano o quijotesco, estamos demostrando que la literatura no es una pieza de museo, sino que sigue viva e infiltrándose en nuestra conversación cotidiana.
2: Así que la próxima vez que alguien diga que los clásicos son algo del pasado aburrido, pues que no están muertos, y sirven.
1: No están muertos, han ido de parranda. Bueno, que revise primero cómo habla o que escucha a su alrededor, ¿no?
0: Y quizás cambien de idea, ¿eh?
3: Sí, ya lo dijimos la semana pasada. Un clásico no es un libro antiguo ni es un libro obligatorio. Es una historia que ha penetrado tan profundamente en nuestra cultura que modifica nuestra forma de pensar, de hablar y de entender la realidad. Y no podemos extraerla de nosotros sin que se vea afectada esa realidad de una forma muy grave.
2: Y tú seguro que has escrito unos cuantos clásicos. Lo que pasa es que no estaré yo ya para verlo cuando se consideren clásicos los libros de Spido Freire dentro de 50,
3: ay, los clásicos 100
2: años. Sí. Y tendrás un montón de palabras inventadas por Spido Freire. En fin, es un alivio saber que no es tan sencillo acabar con esa forma de cultura clásica. En fin, antes de terminar, vamos a recordar nuestro concurso de relatos. 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
2: Gracias, Imanol, y gracias, Espido, pero vuelve del pasado, vuelve de Dublín.
0: Con regalito, ¿eh?
2: Aquí te queremos ver la semana que viene.
1: Tómate una Guinness.
3: La semana que viene, muchas gracias. La semana que viene ya estaré en Prado del Rey con vosotros.
1: Un besito. Adiós.
3: Besos.
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0: Bueno, cuando Marta se pone al piano y toca esta preciosa melodía, quiere decir que abrimos nuestro despacho de abogados.
1: Parezco Nacho Cano, mira. Pam, pam, pam.
0: Estás ahí, venga, venga. Esta sección que se llama El Abogado Responde, y vamos con el capítulo 3 de la primera temporada de las comunidades de vecinos. Poco a poco se van apagando los últimos rescoldos de la barbacoa que encendimos la semana pasada.
1: Ahí la que liamos.
0: Pero ahí vamos a dar paso a otros temas muy interesantes relacionados con las comunidades de vecinos. Buenas tardes, Mario.
2: Buenas tardes, David, Marta.
1: Bueno, pues vamos a dar el teléfono del programa. Mario, ¿te lo sabes?
2: Sí, el 900-171-171.
0: ¡Ostras! La ha liado.
1: La ha liado. Sí, 137-137, para que nuestros oyentes puedan llamar y hacer consultas o reflexiones que quieran relacionados con este apasionante tema. Yo creo que ya hoy cerramos el programa, ¿no?
0: ¿Tú crees?
1: De las comunidades.
0: ¿Tú crees?
1: Más que nada, ¿sabes por qué? Porque es su cumpleaños el viernes.
0: ¡Ah!
1: Y entonces no queremos que tenga lío con los vecinos.
2: Es cumpleaños y me falla la memoria.
0: Cumpleaños feliz.
2: Me hago mayor.
0: Anticipado.
1: Bueno, que llamen los
0: Mario.
1: Oyentes. 900-137-137. Por un momento he dudado, digo... ¿Ah? Bueno, pues nada, vamos a ello, venga.
0: Vamos a ello, Mario. El autoconsumo es el futuro... Yo diría que casi el presente parece estar de moda. ¿Qué pasa si quiero poner placas solares, pero en un tejado comunitario? Si yo vivo en una casa individual, no pasa nada. Necesito que todos vecinos y vecinas me digan que sí.
2: Pues aquí la ley, tras las últimas reformas, nos dice que si la instalación es para uso común, bastaría con el voto favorable de la mayoría simple de los propietarios y las cuotas que lo representen, siempre que el coste repercutido, ya lo hablamos, no supere las 12 mensualidades de gastos comunes o cuotas de comunidad.
1: Uh-huh. Vale, pero aquí hay un tema importante. A mí esto me ha pasado. Si el coste es mayor o si solo lo quieren poner, por ejemplo, placas a algunos vecinos y otros no, ¿qué hacemos?
2: Pues en este tema, si es para una infraestructura para acceso a nuevos suministros energéticos colectivos, la ley nos dice que basta con un tercio de los integrantes que representen este tercio de cuotas. Eso sí, los que no voten a favor no pagarían, pero tampoco se pueden beneficiar de la energía, claro.
0: Hombre, claro, no pagan, no tienes
1: eso placa, sería mucho morro.
0: No tienes solete. Bueno, ya no hace falta unanimidad para poder ser verdes, ¿no?
2: Eso es.
1: Bueno, placa. Pasemos al calor. Mario, llega el verano y todos queremos aire acondicionado. ¿Podemos instalar el aparato en nuestra fachada sin más?
0: Has tocado un temita.
1: Este tema es delicado, ¿no?
2: Este es otro clásico del verano. No tanto como la barbacoa, David,
1: pero
2: se le acerca, sí. Pero hay que recordar que la fachada es un elemento común por naturaleza. Y que la ley prohíbe alterar la configuración o estado exterior del edificio, en este caso la fachada, sin permiso.
0: Suena muy rígido, muy... En fin, el caso es que se ven muchísimos, cada vez más aparatos de aire acondicionado en fachadas, y debería haber cierta flexibilidad, ¿no? Y más cómo está el clima, cómo está el calorcito.
1: Y además hacen ruido. O sea, hay veces que si no es... Aparte del tema estético, Mario, es que pueden molestar o, yo qué sé, o se recalientan, pero sobre todo el ruido, ¿no?, del aire acondicionado.
2: Sí, suele haber, como dice David, suele haber cierta flexibilidad, pero dentro de un cierto orden. También la jurisprudencia ha ido evolucionando a este respecto y hay sentencias que nos recuerdan que la instalación de aire acondicionado debe enjuiciarse con flexibilidad para permitir el acceso a estas mejoras tecnológicas. Como bien has dicho, Marta, afortunadamente los aparatos cada vez hacen menos ruido, pero bueno, siempre hay que respetar la normativa. Si la instalación no es aparatosa, no daña la estructura y es un uso inocuo de elemento común, los tribunales suelen permitirlos esta instalación, incluso, ojo, aunque no haya permiso explícito.
1: Vale, y si los estatutos de mi comunidad de propietarios prohíben expresamente la instalación de aparatos de aire acondicionado en la fachada, que no es mi caso, ¿qué puedo hacer?
2: Pues si hay una prohibición estatutaria clara, lo más normal será cumplirla. Lo único que nos quedaría aconsejar, mirar las ordenanzas municipales, porque estas hay que recordar que prevalecen sobre los estatutos de comunidad.
1: Vale.
2: Y si las reglas locales exigieran una ubicación específica en fachada, por ejemplo, por cuestiones de eficiencia energética, pues esto podría justificar la alteración de los estatutos que prevalecen, ya te digo, sobre en las normativas, sobre los estatutos. Y también se podría buscar una ubicación alternativa a instalar la unidad exterior del aire acondicionado, pues en una zona que no sea elemento común, pues por ejemplo en el suelo del balcón, en una pared interior de terraza, claro. Un balcón privativo, y que esto no suponga una alteración estética del edificio.
0: ¿Y qué consejo le puedes dar a los oyentes que estén pensando en poner un aparato de aire acondicionado ahora de cara al verano en su vivienda?
2: Pues aconsejaría siempre comunicarlo por escrito al presidente o al administrador de la comunidad antes de instalarlo. Si hay un acuerdo de junta, que muchas veces es así, que ya define dónde deben ir los aparatos, pues por ejemplo en el patio interior o en una zona muy concreta de la fachada que dé al exterior, pues aconsejo respetar ese lugar a rajatabla para no tener problemas con la comunidad y tener que quitarlo.
0: Bueno, antes de seguir adelante con otro temita polémico, vamos a dar paso a una llamada de Víctor, que nos llama desde Madrid. Hola, Víctor, buenas tardes.
3: Hola, ¿qué tal? Buenas tardes.
1: Hola, Víctor, cuenta.
3: Hola, ¿qué tal? Mira, soy el presidente de la comunidad de aquí, de una comunidad aquí en Madrid, en Vallecas. Sí. Entonces, no hemos superado el ITE, la inspección técnica del edificio, y tenemos que hacer una serie de obras descolgándose desde arriba para arreglar unos desconchones que hay en la fachada. Entonces, la particularidad que tiene nuestra comunidad es que no tiene una trampilla por la que se pueda salir al tejado, y tenemos que hacer uso de una que está en una comunidad colindante a la nuestra, que está pegada a la nuestra. Pero nos han denegado el paso.
0: ¡Ostras!
3: Entonces, yo no sé hasta qué punto el tema de la servidumbre de paso, hay alguna que legalmente a qué están obligados ellos a dejarnos pasar, a que no sé, es una cosa que...
0: Qué interesante tu pregunta, la verdad.
1: Hombre, deberían de dejaros, ¿no, claro, Mario? Claro. Porque si no, ¿cómo sí, lo van a arreglar? Esto, ¿tiene sentido?
3: De hecho, en anteriores ocasiones nos han dejado, pero esta vez, no sé, han cambiado el presidente o lo que sea y no nos dejan.
1: Pues no te preocupes, ostras. Víctor, que Mario seguro
0: venga,
1: que
0: Mario
1: te da alguna
0: responde.
1: Pista.
0: Gracias.
3: Gracias.
0: Un abrazo, gracias.
2: Pues Víctor, yo lo que os aconsejaría es mandar una comunicación fehaciente a la otra comunidad para intentar requerirles a ver si es verdad que por servidumbre de paso estuvieran obligados y no tuvierais otro sitio por el que acceder, y a partir de ahí pues dependerá de mucha casuística, depende de como decía, de si hay otros lugares de donde se puede acceder, si se puede hacer desde una plataforma elevadora, a lo mejor para tampoco causar molestias. Desde luego, si podéis acreditar que no hay ningún otro lugar por el que poder acceder, pues entiendo que si no fuera por las buenas a través de la justicia podríais conceder ese acceso.
0: Uh-huh. Oye, que mala baba, ¿no?
1: O sea, que no es tu propia comunidad de vecinos, sino la de al lado. Vamos a tener que hacer un capítulo 4.
2: Liga de comunidades.
1: Madre mía. Bueno, vamos con otro tema polémico, este muy bonito también, los cerramientos. Ese vecino que pone un acristalamiento en su terraza y de repente la fachada como que parece una especie de collage.
0: Una vidriera.
1: Una cosa rara de ahí, ¿no? Sí. ¿Mario?
2: Sí, pues aquí la ley es más estricta. Se ha modificado recientemente y establece que el cerramiento de terrazas requiere la aprobación de 3/5 partes de los propietarios y cuotas. Además, se necesita autorización administrativa, claro, la licencia municipal.
0: La licencia municipal. ¿Cómo suelen resolver nuestros juzgados y tribunales estas situaciones, instalaciones de cerramientos en terrazas que se hagan sin permiso de la Junta de Comunidad de Propietarios?
2: Pues en estos supuestos suele acordar nuestra jurisprudencia que aunque la terraza sea de uso privativo, el cerramiento afecta a la fachada, que es común, por supuesto. Y al no tener la autorización de la Junta, si el asunto se judicializara, lo normal es que se condene a demoler la obra y reponer la terraza a su estado original.
1: ¿En serio?
2: Sí.
1: ¡Ostras,
0: eso,
1: no!
0: Eso es un pastizal, ¿eh? Si te hacen tirar todo lo que has montado, ¿no?
1: Madre mía, pues sí que puede salir caro el metro cuadrado. Mira, David, tenemos un montón de
0: llamadas, sí. Uh-huh. Mira, otra llamada de Luis Ángel, también de Madrid. Buenas tardes.
4: Hola, buenas tardes.
1: ¿Qué tal?
4: Bien. Pues mira, yo quería hacer una consulta. Voy a poner el aire acondicionado y en mi fachada que da a la calle principal, ¿de acuerdo? La comunidad me dice de ponerlo ahí, ¿no? Entre lo que es entre el balcón, la ventana del vecino, en fin. Pero en el lateral del edificio, en el lateral izquierdo, pues ¿qué ocurre? Que ahí eso no da calle, da a un patio de un vecino, que es patio. Es como un callejón que da patio. Efectivamente hay una puerta, ¿vale? Es como un portal, pero calle, callejón. Entonces me dicen que no, que en esa fachada no, pero yo digo, si la fachada es del edificio, podría o no podría montarlo.
0: Pues muy interesante tu consulta también.
1: Pues vamos a ver.
0: Te responde Mario, gracias, Luis.
4: Muchas
0: Ángel.
4: Gracias a vosotros.
1: A Mario se lo ponemos difícil porque, claro, le damos tres pinceladas, sí, y esa la resuelve, sí, el caso, y a ser posible a mi favor.
2: Estoy intentando visualizar y espacialmente el asunto y me cuesta un poco, pero por lo que entiendo, creo que aquí entra en conflicto, como volvíamos antes, dos comunidades. Mm. Por un lado, su comunidad le dice dónde tiene que instalarlo, pero claro, ese lugar que es supuestamente es el lugar idóneo para instalarlo, para cumplir ese mandato, por así decirlo, de la comunidad de propietarios, parece que choca también con otra comunidad de propietarios que tiene cercana, sí, una puerta, por lo que ha podido comentar. Pues ahí yo lo que te recomendaría hacer es trasladar esa casuística a tu propia comunidad para ver si te ofrece un lugar alternativo o si se puede mover, o hacer una salvedad a lo que dispone normalmente esa comunidad de propietarios para no perjudicar tampoco al usuario de la otra comunidad.
1: O mirar la ordenanza municipal, que hemos dicho que prevalece sobre todo esto, ¿no? A lo mejor ahí está la clave, si Luis Ángel.
2: No, exactamente, hacer la consulta al urbanismo, sí, del
1: municipio. A ver,
2: del
1: ¿qué le dicen? Claro.
0: Claro. Bueno, y si no negociar. Mira, sí, otra llamada de Alejandro, de Madrid también. Buenas tardes, Alejandro.
5: Hola, buenas tardes.
1: Hola.
5: Mira, os molesto de Madrid, pero es por un tema de Tenerife. Y bien, a pesar de que me asiento, soy española hace 26 años. El tema es que en una comunidad de vecinos muy grande, el presidente de la comunidad es una persona belga. Y todas las votaciones de las reuniones de la Junta, él tiene el respaldo de 150 y pico de vecinos belgas, que es muy difícil de controlar.
1: Se han hecho fuertes.
5: Sí, y está tomando desde hace 20 años una serie de decisiones basadas en los presupuestos que manejan los belgas. Entonces estamos todos los españoles atados de manos permanentemente por los gastos que impone, por los costes que pone, porque el sueldo de ellos es tres veces mayor al nuestro.
0: Claro.
5: Entonces, ¿hay alguna forma de actuar ante esta falta de defensa? Que, insisto, hace todo con una visión de un...
0: Pero nos estás hablando de una dictadura, una pequeña dictadura en una comunidad de vecinos.
1: Claro, pero es que le votan y si son mayoría, pues madre, habrá elecciones mía, y sale una y otra vez. Claro, es lo que nos está diciendo Mario. ¿Qué te parece?
2: Sí, eso es, pues... siempre y cuando los acuerdos que adopten no superen el límite en cuanto a derramas. Estamos hablando, si hay adoptan acuerdos por mayoría, pues poco se puede hacer, a no ser que sea un acto que sea nulo de pleno derecho o anulable, que entiendo que no es así, por lo que estás comentando, por gastos excesivamente elevados para un presupuesto a lo mejor de una persona española, eso no entraría dentro de lo que puede ser algo nulo o anulable, o al menos en mi opinión. Pero sí que, si es por derramas, lo que sí se podría hacer es ver que no supere el límite de las 12 mensualidades de cuota que estábamos comentando. Si es así, sí que los que no pudierais hacer frente a ese gasto, sí que os podréis oponer y no estaréis obligados a pagarlo ni a disfrutar de eso que conlleve, pero...
1: Aunque
2: pero
1: sea minoría, ¿vale?
2: Aunque sea minoría, pero si no supera el límite, pues sintiéndolo mucho, lo decide la mayoría.
0: Madre mía, y... qué caso más interesante.
1: Qué situación,
0: Alejandro.
1: ¿Eh?
0: Gracias, gracias. Oye, nada, mucho gofre allí para ver
1: si... Madre mía, hay mejillones belgas y chocolate y todo. No, pero al final, claro, toman decisiones por ti y tal, y te afecta a tu vida, sin duda, ¿no?
0: Madre mía. Bueno, a ver, otra llamada ya. Carlos de Victoria, buenas tardes.
6: Hola, buenas tardes.
0: Cuéntanos.
1: Hola, Carlos.
6: Quería comentarle a Mario que somos una comunidad de vecinos y tenemos unas chimeneas de amianto que se instalaron en su día, pero mucho después de la construcción del edificio. Sí. Entonces, quería preguntarle si esas chimeneas, tanto el mantenimiento como la retirada, corresponde a la comunidad o a cada a los vecinos que se benefician de ello. Quiero decir que es, específicamente es una mano la que se benefician de ello. En este caso sería los izquierda. Entonces, son una chimenea, repito, que se instalaron después de la construcción del edificio. Pero como están en zona común y demás, pues quería saber a ver a quién corresponde tanto la retirada como el mantenimiento. En caso de quitarlas, vamos.
0: Pues muchas gracias, Carlos. Te responde Mario. Tuberías de amianto que está terminantemente prohibido.
1: Qué miedo, el amianto,
2: sí,
1: ¿no?
2: Ahora mismo sí. Sí, yo entiendo, es complicada la pregunta, creo que es de las más complicadas que me han hecho los que estoy aquí, pero y no me atrevería a responderla con total rotundidad, pero si me has comentado que están en zonas comunes esas tuberías, entiendo que sí que debería ser un gasto que deba afrontar la propia comunidad. Lo que sí recomiendo, como comentábamos antes, es ante la duda hacer la consulta al Departamento de Urbanismo del municipio donde radique vuestra comunidad.
1: Eso yo creo que es como el comodín, ¿no? Eso es lo que hay que tener, toda la información posible, ver también lo que has dicho tú, el presupuesto anual, que no se pase en otros casos, sí. Y cuando hay dudas grandes, ir al ayuntamiento, a urbanismo, y que nos ayuden.
0: Es que no te queda otra.
1: No te queda otra, y si no...
0: A veces son trámites muy farragosos.
1: Sí, es un rollo.
2: Además, que creo que también es un tema muy costoso, el tema de la retirada del amianto, porque
1: claro,
2: gestor de residuos el que creo que lo debe retirar, y son unos procedimientos muy especiales y muy costosos, por lo que tengo entendido.
0: Bueno, otro tema, Marta, las vallas, los patios de los pisos bajos... se pueden tocar, se pueden subir, bajar, se puede decir, voy a poner la valla mucho más alta, así tengo más intimidad.
1: Oye, que hay gente que hace vallas ahí de 3.5 metros, pero esto qué locura es.
2: Las vallas en medianería además tocan tanto la Ley de Propiedad Horizontal como el Código Civil, y si la valla altera la estética del conjunto de la comunidad, volvemos a lo de antes, no se puede modificar sin permiso pues esta configuración exterior de la comunidad unilateralmente. Luego, si la valla está entre dos vecinos, pues ambos deben estar de acuerdo tanto en el material como en la altura a la que se puede poner, respetando siempre, por supuesto, la normativa urbanística del ayuntamiento y de los estatutos de la comunidad, que desde luego no creo que sea de 3.5 metros, como decías, Marta.
1: No creo que lo permita. Ni con floripondios tampoco. Bueno, pasamos a un tema cada vez más de actualidad. ¿Qué os parece si hablamos del coche eléctrico?
0: Por ejemplo, los cargadores.
1: Ajá, ¿tengo que pedir permiso para poner un cargador en mi plaza de garaje? Sí, ¿verdad? ¿O no?
2: Pues aquí la ley es bastante facilitadora. Pues en la Ley de Propiedad Horizontal lo que dice es que para instalar un punto de recarga de uso privado en una plaza individual solo se requiere la comunicación previa a la comunidad.
1: ¡Anda! O sea,
0: solo avisas, no tiene que haber votación, ni acuerdo, nada.
2: Sí, exacto, no se vota. El propietario debe asumir, eso sí, todo el coste de la instalación y el consumo eléctrico, por supuesto. La comunidad no podrá oponerse a menos que la instalación sea técnicamente inviable o incluso peligrosa para la propia finca común.
1: Y el vecino no puede cargar en mi cargador, no. Que quede claro. Esto es importante. Bueno, otro tema que me genera mucha curiosidad, la ropa tendida. ¿Es legal, no sé, tender la ropa en la fachada, en la barandilla, en la terraza? Esto sobre todo en los sitios de verano te dicen, a lo mejor un apartamento, no se puede atender lo de los bañadores y tal. ¿Esto se puede?
0: Hay localidades que han prohibido el tender la ropa.
1: Claro, que queda feo, pero bueno, no sé si esto es generalizado, Mario.
2: Pues esto de tender, aunque parezca un acto inocente de la vida doméstica, pues tiene también implicaciones legales importantes, que además se mueven en tres niveles, tanto la Ley de Propiedad Horizontal, los estatutos de la comunidad y muy especialmente las ordenanzas municipales. Porque si los estatutos de la comunidad prohíben expresamente tender ropa en elementos visibles desde el exterior, es decir, desde la calle, pues el vecino está obligado a cumplirlo, incluyendo además tendederos y toldos. Esto ya no es solo ropa, sino que es un elemento más visible. E incluso si no son obras permanentes. Si el estatuto dice que no se podrá, pues la prohibición es absoluta.
0: Y aquí, como tú decías, los ayuntamientos tienen mucho que decir,
1: claro.
0: ¿No?
2: Sí, y además es el filtro definitivo, porque aunque tu comunidad de vecinos, diese permiso para tender ropa a las fachadas que dan a la calle o incluso instalar toldos, si el ayuntamiento donde esté esa comunidad de vecinos lo prohíbe, pues esto seguirá siendo ilegal. Los municipios regulan esto a través de sus ordenanzas de convivencia ciudadana o de protección de paisaje urbano.
1: Ostras, me acabas de poner aquí un ejemplo. Me van a multar, David. Resulta que en mi municipio, que está aquí al lado, está prohibido tender cualquier tipo de ropa en balcones o ventanas, y yo tengo ahora mismo un tenderete puesto ahí.
0: Y bien de sábanas y todo.
1: Y que me van a multar. ¡Ups! Ahora vuelvo.
2: Sí, pues sí, mucho cuidado, Marta.
1: Porque eso no lo sabe la gente. Eso, claro, como tengas que leer el BOE municipal o lo que sea para enterarte, menudo jaleo, ¿no?
2: Sí. Pues sí, tienes que tener mucho cuidado porque tu ayuntamiento cuida mucho la estética de tu paisaje urbano.
1: Pero qué estética. Llevo 20 años viviendo ahí. Y David, por favor.
2: Bueno, eso dicen las normas, por lo menos. Lo que dicen es que se dictan para que las viviendas deben contar con espacios específicos para tender la ropa, que no sean visibles desde el espacio público. Vale. Y en el caso de que la zona de tendido dé obligatoriamente hacia la fachada principal, hacia la calle, la normativa lo que exige es que la vivienda esté dotada de un sistema de protección visual, pues como celosías o mamparas, claro, que dificulte la visión de la ropa extendida desde el exterior.
0: Se lo he dicho a Marta muchas veces, pon una celosía bonita.
1: La ropa interior ahí no.
0: ¿Qué te va a caer? ¿Qué sanción le puede poner a Marta a su ayuntamiento?
1: Ninguna. No de, oye, no deis pistas, que luego nos escuchan. ¿Sabéis que nos están escuchando por la radio? Por favor,
0: cuidadín,
1: pido.
0: Cuidadín.
1: No, ya verás, como me pongan multa, os pues enteráis.
2: Depende de la infracción que cometa. Si es una infracción leve...
0: Creo pues que ha tendido no. 6 lavadoras esta tarde, ¿eh? Se va, va y viene.
1: Parece un árbol de Navidad mi fachada, todo lleno de ropa interior, madre mía. Bueno, si nada, es leve, sí. ¿Cuánto me cae?
2: Pues puede ser multas de 50 hasta 750 euros, pues dependiendo de la altura del árbol de Navidad.
1: Madre mía.
2: Y si fuera una infracción grave o muy grave, esto ya no es solo instalar, no tender, sino instalar tendederos fijos en la fachada sin autorización o alterar gravemente el patrimonio histórico en los municipios que lo tengan, o colgar elementos que supongan un peligro real de caída a la vía pública, pues se podría poner sanciones que van desde los 750 hasta los 1.500 euros.
1: Bueno, yo me he quedado sin palabras.
0: Hacemos un crowdfunding ahora mismo, vamos
1: favor,
0: a salvar.
1: Pido que llamen los oyentes.
0: Salvemos a Marta Willy, digo a Willy Marta.
1: Muy bien, Mario, gracias. Me ha fastidiado la tarde, Mario, gracias, de verdad.
0: Nos hemos quedado sin tiempo, pero como siempre, muy, muy, muy clarito todo lo que cuentas. Gracias. Vamos a hacer más tranquilamente la colada, tender la colada.
1: Eso.
0: Y la barbacoa, que voy a hacer una mañana mismo.
1: Y cuidado con las placas. Adiós, Mariette.
2: Adiós.
1: Chao.
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0: Bueno, chicos y chicas, conocen ya las notas de la EBAU después de tantos nervios por toda España, y ahora se enfrentan a una de las decisiones de esas que dan vértigo, que más vértigo producen a esa edad: elegir qué estudiar, qué voy a hacer con mi vida.
1: Bueno, eso es importante, pero lo fundamental, ya os habéis quitado el marrón, ¿vale? Ya sí. Esto ya fuera, la PAU, EBAU, selectividad o como se llame. Universidad, formación profesional, un grado, una carrera, un año sabático. Mira, esto seguro que el se año apunta más de uno.
0: Me apunto al año sabático.
1: Son muchas las opciones y muchas las dudas.
0: Bueno, para ayudarnos a tomar esa decisión sin agobios, con más criterio, nos acompaña nuestra psicóloga Silvia Álava. Silvia, bienvenida. Buenas tardes.
2: Hola, muy buenas tardes.
1: ¿Qué tal estás?
0: A ver, bien. Claves para elegir carrera, futuro profesional. Qué difícil, ¿eh?
2: Es muy difícil, es cierto. Pero a ver, es que hay veces que estamos dramatizando mucho el tema de la decisión. Entonces, claro, vamos lo primero de todo a dar ese mensaje de tranquilidad.
0: Como
2: a
0: si
2: ver,
0: fuera algo irreversible.
2: Claro,
0: ¿no?
2: Que no es irreversible, que es muy importante elegir qué estudiar, pero vamos a ver que esto no es una sentencia para toda la vida, ni es algo irreversible.
1: Hay gente que luego
2: que
1: se
2: la
1: cambia.
2: Vida da muchas vueltas. Bueno, entonces, claro, vamos a intentar acertar algo que nos guste y que podemos disfrutar.
0: Bueno.
2: Pero no vamos a cargarlo de ese dramatismo.
0: Ya tenemos las notas y eso. Muchos jóvenes están en el momento de elegir carrera. Y no es fácil, carrera o formación profesional, un oficio, ¿qué consejos se les pueden dar?
2: A ver, bueno, pues yo creo que lo primero que les diría es, para tomar una buena decisión, lo primero que necesitas es informarte, necesitas datos. Es decir, cuanta más información tengas sobre eso que quieres hacer, con independencia que sea carrera, que sea una formación profesional, necesitas esos datos, te puedes meter y ver, voy a ver el plan de estudios, ¿cuáles son las asignaturas? ¿Qué es lo que se estudia en esta FP, en esta carrera? Si conozco gente que ha estudiado en esa universidad o en ese ese ciclo, les voy a preguntar, o el trabajo que realizan, cómo es. Cuanta más información tengamos, mucho mejor, porque a lo mejor tú tienes una idea. Pongo el ejemplo de psicología porque es lo que me queda más cerca, ¿no? Dices, bueno, es que un psicólogo es para pasar consulta. Bueno, eso si eres psicólogo sanitario o es para estar en un hospital, eso si eres clínico, pero puedes estar en un colegio, puedes estar en una empresa de recursos humanos, puedes hacer investigación, puedes hacer muchas cosas, y eso pasa en todas las carreras. Entonces, cuanta más información tengas, mejor. Sé pesado, pregunta y bichea mucho en internet planes de estudios.
1: Mira, no sé a vosotros, pero yo cuando estaba en ese momento, yo tenía muy claro que quería ser periodista, pero como 2 semanas antes me dice mi padre, ¿y por qué no psicóloga? Y empecé a investigar, como buena periodista, hablar con psicólogos, me decían tal, y la conclusión a la que llegué era, ¿a ti qué te gusta más, escuchar o hablar? Dije, hablar, pues periodista.
2: Oye,
1: lo cuento siempre. A ver, que no, que el periodista tiene que escuchar, pero conclusión pero es, que me tiene, ¿no?
2: Pero fíjate, Marta, me parece muy curioso porque yo dudé si también en hacer periodismo y pregunté.
1: ¿En serio?
2: Sí, en serio. Pregunté y me decían, ¿pero tú qué quieres? Digo, no, me gusta mucho la psicología, pero quiero escribir, quiero hablar. Y dice, pues ¿por qué no te haces psicóloga y trabajas, ¿no? De vez en cuando vas a la radio, a la tele o escribes libros de psicología.
1: Pues
2: ¿no?
1: Eso.
2: Y por eso estoy encantada de estar aquí con vosotros.
1: Qué bueno. Oye, quizá también es conveniente, decíamos, ¿no? Informarse. Uno. Dos, desdramatizar la elección de estudios, que no es algo que va a determinar todo tu futuro. Hay gente que ha estudiado derecho y luego nunca ha ejercido la abogacía y se dedica a otra cosa. Vete tú a saber.
2: Y es que el mercado laboral cambia constantemente. Ahora tenemos profesiones que hace 10 años ni soñábamos, claro, que podían existir.
0: Que no tenían nombre.
2: No, vamos, tenían ni nombre, pero es que tampoco sabemos cuáles son las profesiones que a lo mejor va a haber dentro de 10 años. Entonces, bueno, yo creo que vamos a desdramatizar. Yo creo que no nos podemos obsesionar con acertar al 100%. Vamos a centrarnos en cuál es la dirección que tiene sentido para mí, que creo que me puede gustar, que creo que puedo disfrutar.
0: Y hacer caso también a la intuición, al corazón, porque a veces muchos chicos dicen, es que no sé qué quiero hacer, ¿no? Están completamente perdidos. En esos casos, ¿qué consejos se les puede dar?
2: Bueno, lo primero, normalizar. Si con 17 o 18 años no sabes muy bien qué es lo que quieres hacer en tu vida, vamos a ver, es lo normal. No. De hecho, hay adultos muchísimo más mayores que tampoco saben muy bien qué hacer en su vida.
1: Entonces, Silvia, el típico truco de, bueno, no sabes lo que quieres, pero sabes lo que no quieres y vas descartando.
2: Saber lo que no quieres, por supuesto, que vale. Es súper importante. Pero hay una serie de preguntas que nos pueden ayudar. Fijaros, ¿qué es lo que te gusta hacer? Sabemos que la pasión es uno de los grandes grandes motores del desarrollo humano, porque vamos a necesitar tiempo para aprender, para practicar. Cuando algo te interesa de verdad y le pones esa pasión, pues ¿qué es lo que pasa? Que te va a costar menos aprender. Hay gente que no tiene una única pasión y tiene muchas. Bueno, pues vamos a ir viendo. ¿Qué se te da bien? Es mucho más fácil que destaques en algo que ya sepamos que se te da bien. Pues sí, si se te dan bien los números, si se te da mejor comunicar, si tienes una buena organización espacial, o si tienes una mala organización espacial, a lo mejor arquitectura, pues puede que no sea lo, ¿no?, lo tuyo. Entonces, ¿qué cosas se te dan bien? Muy importante, esto que a ti te gusta o que tienes en la cabeza aporta valor a otras personas, y por eso quiero decir, ¿hay alguien dispuesto a pagar por ello? Porque si no, a lo mejor lo que te encanta a fecha de hoy es un hobby, pero no es no algo es, claro, con lo que podamos decir, oye, por ahí tienes que construir tu futuro. Y luego hay una parte también muy importante, ¿qué huella quieres dejar, ¿no? Y cuando me refiero con la huella es que no significa es que tienes que ser famoso ni cambiar el mundo, sino vivir un poco alineado, acorde con tus principios y con tus valores. Porque cuando elegimos profesiones o elegimos caminos con los que luego entran en conflicto con nuestros valores, acaba rompiéndose el sistema. Entonces, oye, yo creo que eso también es importante.
1: Y luego, por ejemplo, a ver, a mí no me ha pasado, ¿no? Nadie de mi familia se dedica a esto. David, yo creo que tu familia tampoco eran pilotos, pero por ejemplo en tu familia, que había muchos pilotos o tema de aviación, el sentir la presión de toda mi familia son médicos, ingenieros, sí, pilotos, eso, tal, eso pesa, ¿no?
0: Sí, sí, sí. Y oye, pensar que para mí eso fue lo que al final me hice caso a mí mismo. ¿Tú qué querías ser cuando eras chiquitín? ¿Qué es lo que más te llamaba la atención?
2: Esa es otra pregunta, que también es importantísimo. ¿No? ¿Qué te gustaba cuando eras pequeño? Porque cuando estamos pequeños todavía no estábamos influenciados por el entorno. Y es cierto que luego hay muchas familias que meten mucha presión. Es que todos somos abogados, es que venimos de una familia de médicos. Es que, entonces, a ver, estamos hablando del futuro de este chico o de esta chica. No le puedes condicionar. Tiene que elegir él o ella, que muchas veces es una presión que nace desde el cariño. Es que quiero lo mejor para él o para ella, o es que quiero, súper habitual, quiero que tenga la oportunidad que yo no tuve. Eso, y entonces, como sí, yo quise hacer esta sí, carrera y no la pude hacer, la tiene que hacer. Y es que quiere hacer una FP que es maravillosa, que tiene un montón de salidas. Ya, pero es que yo no pude ir a la universidad a hacer esta carrera.
1: Mira,
2: tiene que hacerla.
1: Yo a mi hijo
2: no,
1: le digo que está un poco en esa, todavía no, pero está casi en esa etapa. Le digo, qué bonito es el periodismo, ¿no te gusta ser periodista? Y me dice, mamá, que no, que voy por otro lado. Digo, vale, bueno, pues nada.
0: A ver, si hay en este momento algunos oyentes, jóvenes oyentes, como el hijo de Marta, que sienten esa presión familiar, de la madre, del padre. ¿Y qué le puedes decir ante esa presión familiar?
2: Bueno, pues yo creo que ahí es muy importante conocerse bien y aprender un poco esa parte de asertividad y decir y expresar las ideas. Bueno, también a los padres decir que acepten esas, ¿no? Entonces, hay que pensar también una cosa muy clara, y es que el trabajo perfecto tampoco va a existir. No, y lo que no, tú decías antes, Marta, es muy importante. Si tengo claro que por ahí no, es por ahí no. O sea, en la vida a veces no tenemos tan claro lo que queremos, pero cuando tienes muy claro lo que no quieres, vas descartando. Entonces, si tú quieres, tienes muy claro que es que no quiero ser abogado, aunque toda la familia sea, ¿no?, tengamos un bufete, que no quiero ser médico.
1: Imagínate a David, por ejemplo, en un banco. Pues no le pega. Es un alma libre.
0: Esta gente que tiene un negocio familiar, una panadería, que va pasando de padres a hijos, y de pronto uno de ellos dice, no, es que yo no quiero levantarme a las 4 de la mañana a hacer pan.
2: Pero hay que, ¿no?, hay que escucharles y hay que, ¿no?, decirlos. Y bueno, lo importante es saber hacia dónde queremos avanzar e ir aprendiendo por el camino, entendiendo una cosa muy importante, ¿eh? Y es que estudies lo que estudies, va a haber asignaturas que te gusten y asignaturas que no te gusten. Tal y cual. Trabajes donde trabajes, va a haber días buenos y días menos buenos. O sea, que tampoco podemos pensar y decir, bueno, es que tengo que elegir un trabajo que me encante y con el que esté a gusto y tranquilo y en paz todos los días. Mira, eso no existe. Lo que tenemos que aprender es, oye, me gusta lo que estoy haciendo en términos generales, pero los malos momentos también van a estar ahí.
1: Claro, ¿y existe algún truco del almendruco para no equivocarse, o equivocarse forma parte del camino?
2: A ver, equivocarse forma parte del camino y no hay que vivirlo como una tragedia, sino como es que hay veces tienes que probar cosas para decir esto no. Pero para ser realmente bueno en algo te tiene que gustar. Es que si no te gusta, no le pones esa pasión que haces que digas, bueno, no me importa darle una vueltita más a ver si queda con esto un poco mejor. No me importa darle una vuelta más a ver qué nuevos estudios hay. Entonces, el éxito profesional está mucho más relacionado con la constancia que con el talento inicial. El talento, claro, inicial te sirve para empezar, pero luego hay que ser constante. Y las motivaciones, ¿no?, de logro, esa parte del triunfo está muy relacionado con esa persistencia. Entonces, tienes que pensar, voy a disfrutar aprendiendo de esto, no solamente del resultado, voy a disfrutar aprendiendo del proceso, me gusta, me veo dedicándole horas. Bueno, porque si está por ahí, dices, bueno, si es que a mí aprender, ¿no? Pues sobre comportamiento animal y demás me encanta, me rechifla, pues es que a lo mejor estás eligiendo bien si quieres hacer algo, ¿no? Tipo relacionado a biología, veterinaria, lo que sea. Entonces, bueno, cuando tenemos esa pasión, yo creo que no nos garantiza el éxito, pero sí que va a multiplicar las posibilidades de conseguirlo y de alcanzarlo.
0: Las posibilidades de que seas feliz haciendo lo que tengas que hacer. ¿Hay algunas profesiones así que en teoría te hagan más feliz que otras?
2: Pues a ver, no existe la profesión perfecta, la que digamos, en esta la mayor porcentaje de la gente es feliz, pero sí que tenemos que saber que para ser feliz en un trabajo hay que cumplir tres variables, ¿vale? La primera es tener un propósito claro, es decir, comprendemos que mi trabajo, estoy aquí para hacer algo concreto y además eso que tengo que hacer le da sentido, le da motivación y me gusta y entiendo
0: por qué
2: estoy aquí.
0: ¿No?
2: Tengo una misión, cumplir. Segundo, recibir un reconocimiento. O sea, no solamente está esa parte del salario, que evidentemente, ¿no? Pues hay que cobrar a fin de mes, sino que está valorado, que hay alguien que en un determinado momento dice, oye, buen trabajo, oye, me ha gustado el programa, qué bien que os he escuchado, que he resuelto dudas. Y luego, súper importante, sentirnos útiles. Tenemos que experimentar que esto vale para algo. Y eso es algo también muy poderoso, que estamos contribuyendo al bienestar de los demás. Entonces, si os dais cuenta, hay muchísimas profesiones que están cumpliendo con esto.
1: ¿Y qué hacemos, yo que sé, cuando la gente tiene miedo? Los chavales ahora nos estarán escuchando y dirán, ya, pero tengo miedo. ¿Y cómo desbloqueamos el miedo?
2: Bueno, pues yo creo que hay que desdramatizar un poco. Lo primero, decir, no existe la decisión correcta o incorrecta. Tú tomas una decisión en función de qué, de las variables que son importantes para ti en un determinado momento. Y las variables que son importantes para ti con 17, con 18, a lo mejor no son las mismas que son con 25, con 35 o con 45. Entonces, no tenemos que pensar es que la decisión es mala y te va a arruinar la vida. La vida es muy larga, las personas cambian, los intereses ahí evolucionan y equivocarse no es el final del camino, que es una forma parte del aprendizaje. Y hay a veces que precisamente tienes que estar en un sitio que te apetecía un montón para darte cuenta que no es para ti y tienes que ir por otro camino y no va a pasar absolutamente nada.
0: Además, a veces los errores, te equivocas, te pones a estudiar una cosa y eso resulta que te lleva a tu verdadera vocación.
2: Por supuesto,
0: sin saberlo,
2: que sí.
0: ¿No?
1: Bueno, luego
2: claro
1: también está el caso de los que no se encuentran nunca, ¿no? Y entonces hemos empezado primero de empresariales, primero de FP no sé qué, primero de peluquería, luego hemos pasado a botánica y hemos acabado con que
2: claro,
1: en interpretación.
2: Claro, pero ¿vale? Lo que tenemos que ver es lo que habíamos dicho, que el trabajo perfecto no existe y que si crees que vas a estar bien, contento, haciendo cosas que te gusten todos los días, por ahí no. O sea, tienes que estar motivado, te tiene que apetecer aprender más, te tiene que apetecer esa parte de ir mejorando en el día a día, pero no pensar... Esto también hay una cosa muy importante.
1: La idealización, Silvia.
2: No idealizar y sobre todo el pensar es que la motivación me tiene que llegar. No, primero te pones y luego ya aparece la motivación.
1: Esto es como lo de las musas en el examen. Me tiene que dar la inspiración para el examen. No, estudia.
2: Estudia y luego ya verás cómo te llega, ¿no? O sea, primero se hacen las cosas al final. Mira, la clave de la motivación la tienen las que son ahora las abuelas, las madres de los 80. Que no me apetece, no quiero, no tengo ganas. Pues lo haces, sin ganas, ¿no? Pues a veces también esto hay que arrastrarlo y hay que ser realista.
0: Me parece que has dado una idea muy importante. La vida es larga, con suerte. Y es, o sea, la decisión de elegir estudios, de elegir tu vocación, lo que sea, es relevante, es importante. Pero no es una sentencia, no es para toda la vida. Que hay gente que empieza con 40 y tantos en un nuevo trabajo y de pronto descubre la felicidad y la verdadera vocación. En fin, y con 50 y con...
1: Mira, cuando yo era jovencita, lo de otra vez volver a lo de psicología y tal, y decía, va, si los psicólogos están en paro, los periodistas también, pues ahora los psicólogos os va muy bien.
2: Bueno, cuando yo estudié psicología era una cosa tremenda. Era muy difícil trabajar de psicólogo y ahora no, la vida da muchas vueltas.
1: Así que...
0: Gracias, Silvia Álava.
1: Un besito.
0: Un besito.

0: Las 6, las 5 en Canarias.
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0: La comparecencia de Mercedes González monopoliza la actualidad política de la tarde en el Senado. Nunca y jamás son las palabras más repetidas por la directora de la Guardia Civil. Lo niega todo. Asegura que no ha participado en ninguna trama contra la UCO y que no se reunió con Leire Díez, que solo se tomaron dos cafés. Siguiendo esa comparecencia, Laura Herrero.
2: Sí, exhibiendo confianza y seguridad en sí misma, la directora de la Guardia Civil insiste en respuesta a los senadores de los grupos que no ha frenado ninguna investigación de la UCO y menos por influencia de Leire Díez.
3: No me dedico a ninguna cloaca, a ninguna conspiración, a ninguna trama y a nada de nada.
2: Con la conocida como fontanera del PSOE, insiste que se vio tres veces y que una de ellas no se acuerda. De hecho, niega haberse jugado una comida con ella, que las filtraciones a la prensa sobre el caso de mascarillas salían de la UCO, tal y como apuntaba Leire Díez en un mensaje que refleja el sumario. Mercedes González lo negaba de esta manera.
3: Pero empezar a decir, entonces se produjo un mensaje que se supone que no sé quién le dice a no sé quién, se lo he pasado a Mercedes y además me he jugado una comida cuando todo el mundo sabe que no tomo café y que no como.
2: La directora de la Guardia Civil reprochaba al PP y a Vox que hayan venido, dice, con el guión escrito y que no escuchen sus explicaciones. Insatisfecho con las mismas, el senador popular Luis Santamaría le acaba de avanzar a la directora de la Guardia Civil que la van a citar para que comparezca en la comisión del caso Coldo.
0: El presidente de los Estados Unidos, Donald Trump, solicita ayuda para el desminado del estrecho de Hormuz en la cumbre del G7 en Evian, en Francia. Enviado especial, Antonio Delgado.
4: Se va concretando ese plan de desplegar una operación internacional para limpiar de minas el estrecho de Hormuz. El presidente Trump ha reconocido que necesita esa ayuda, según confirma una fuente diplomática. De hecho, barcos franceses han zarpado ya desde el puerto francés de Toulon, dirigiéndose hacia allá, hacia Hormuz. De Alemania también tiene barcos en el Mediterráneo que podrían desplegarse allí. Ahora hace falta el visto bueno de Omán y de Irán. Los iraníes todavía no han dado una respuesta clara, pero la expectativa aquí en Evian es que Irán acepte esa misión internacional para el desminado del estrecho una vez se confirme este viernes el acuerdo con Irán para reabrir la circulación en ese enclave.
0: Y a todo esto en los mercados, el IBEX vuelve a batir récord por encima de los 19.100 puntos. Bolsa de Madrid, David Martínez.
5: Sí, el IBEX 35 termina claramente por encima de ese nivel, sube finalmente un 0,7% y acaba en el punto más alto de la jornada y de su historia. En concreto, supera los 19.160 puntos. El sector bancario, de especial peso en la bolsa española, ha servido hoy de impulso. El BBVA sube un 2,4% y CaixaBank, el Santander y el Sabadell suman más de un punto y medio porcentual. El resto de bolsas europeas también terminan en verde por el alivio del petróleo. El crudo Brent de referencia en Europa baja más de un 3,5% ahora mismo hasta los $80 por barril. Mínimos desde que comenzó la guerra con Irán.
0: España quiere pasar página del debut con empate a cero ante Cabo Verde en el Mundial de Fútbol y concentrarse para el próximo partido contra Arabia Saudí. Clara Rodríguez.
6: El empate a uno entre Arabia Saudí y Uruguay suavizó el golpe para los de Luis de la Fuente, que hoy han vuelto al trabajo en Chattanooga con una sesión de recuperación en la que ha reinado el buen ambiente. A pesar de la decepción, ha comenzado a las 5. Tras la sesión está previsto que Mikel Merino hable en rueda de prensa. En Estados Unidos, el FBI ha desarticulado un intento de atentado el domingo en la Casa Blanca durante el combate de celebración del cumpleaños del presidente Trump. Los detenidos planeaban utilizar drones con explosivos y francotiradores. Un combate en el que Ilia Topuria sufrió una fractura sin desplazamiento en el hueso orbital de ambos ojos, según el parte médico que ha trascendido hoy. Ya ha salido del hospital y no tendrá que ser operado.
0: 6 y 4, 5 y 4 en Canarias. 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
7: Aquí en Extremadura, protesta convocada esta mañana en los juzgados de Cáceres por la Junta de Personal de Justicia ante el caos que, según ellos, vive en estos momentos la Administración de Justicia en la provincia que ha sido escogida como piloto. Sobre todo se quejan de la introducción de la figura de los tribunales de instancia que consideran que se ha hecho de forma precipitada. A eso se añade la reciente implantación de la nueva aplicación informática Atenea sin la formación adecuada. Escuchamos a Rosa Muñana, vicepresidenta de la Junta de Personal de Justicia en la provincia.
8: Es una locura, es que son miles de quejas a diario. Esas quejas que suponen escritos que se están parando, procedimientos que no están saliendo, resoluciones que no se pueden dar porque el procedimiento está parado, con lo cual, si el funcionario no puede trabajar, el fiscal tampoco, el juez tampoco, y esto es un pez que se va mordiendo la cola, esto es una cadena.
7: Hoy, 16 de junio, la Policía Nacional conmemora el Día de las Víctimas del Terrorismo. Entre 1968 y 2015, 13 agentes extremeños han fallecido por culpa de la barbarie terrorista. Esta mañana se les ha recordado en un acto en la delegación del Gobierno. La jefa superior de la Policía Nacional en la región, Elisa Fariñas, ha hecho hincapié en la carga psicológica que sufrieron tanto los policías como sus familias, especialmente los destinados en País Vasco y Navarra durante los peores años de ETA.
9: Adoptar medidas de seguridad constantes, evitando rutinas, vigilancias, revisión de los bajos del coche por si había alguna bomba lapa, cambios de rutas y horarios, ir caminando por las aceras mirando los escaparates por si nos seguía alguien, las parejas e hijos con preocupación diaria evitando decir dónde trabajaba el padre o la madre.
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0: Exacto, anuncios de publicidad, vamos a hacer un zapping radiofónico y la gente va a escuchar trozos de anuncios y tiene que saber a qué producto nos referimos.
1: Perfecto. Vale, y si acierta a tres, se lleva una a Ramón camiseta. A casa.
2: Eso. No, tenemos libros estupendos, tenemos un montón de cositas.
1: Oye,
2: por
1: nos
2: ahí
1: han llegado un montón de libros de novedades editoriales, sí, que estamos deseando, sí. Porque la columna llega al techo.
2: Pero es que nosotros regalamos a la última, eso es algo que pueden corroborar los oyentes que ya han recibido regalos, no. Exacto. Son regalos así de emoticono.
0: Al último le llegó el de Camerón.
1: Oye, ¿no creéis que después de esta fantástica sección de anuncios, Ramón, 900-137-137, alguna marca nos podría patrocinar, patrocinio cultural, y sería regalo para nuestros oyentes? ¿Es Ramón? Porque anda que no les hacemos publi.
2: Jamones.
1: Jamones estarían ricos.
0: Oye, pues jamones regalamos.
3: Cosas fungibles, que podamos terminar aquí. Antes
2: vayan llamando que es importante concursar. Ya tenemos aquí a nuestro primer oyente de la tarde.
1: Valiente.
2: Un valiente que va en ruta. Buenas tardes, Ángel.
4: Hola, buenas tardes.
1: ¿Por dónde estás, Ángel? Cuéntanos.
4: Estoy en Paracuello del Jarama.
1: No me digas.
0: La tierra de Belén Esteban.
4: Portavehículos.
1: Qué bien. Bueno, pues a ver si te sabes los anuncios.
3: Venga. Anuncios, porque este es fácil. Fernando Alonso, en el año 2003, hacía este anuncio. Nos cuenta esto.
5: A los 3 años, le pedí conducir un car. A los 11 le pedí ser campeón de España. Después le pedí conducir en Fórmula 1. Le pedí subir al podio. Y ya que estaba, le pedí que me abriera la mayonesa, que me lavara los platos, que me hiciera masajes en los pies. Pero fue demasiado. Se enfadó y me dejó. Entonces le propuse un trato. Él está conmigo en las pistas y fuera me cuido solo.
3: A ver, lo tienes.
1: Vamos
3: fácil,
1: a ver,
3: Ángel.
1: 2003.
2: ¿Alguna vez has llevado tú uno de esos en el camión?
1: ¿Con quién estaba en 2003? ¿Con quién estaba en 2003? ¿Que le dieron el premio Príncipe de Asturias entonces?
4: Con Renault.
3: ¿Qué?
1: Renault.
3: Sí. Renault, sí. ¿Y sabes la marca en concreto, fabricada en Valladolid?
1: Renault, ¿qué modelo?
2: El modelo.
1: Dame una M.
4: Fórmula 1 de Renault,
1: pero el anuncio no era de un Fórmula 1, porque eso no lo podemos comprar los ciudadanos.
2: Era un coche.
1: Era un modelo de Renault, de calle.
3: ¿Te acuerdas de qué marca era, qué modelo de, Renault?
0: Te doy una pista.
3: Sí.
0: Es el... ¿Cómo se llama la mujer de uno de los príncipes británicos?
1: Del que está ahí exiliado, que le han echado de la familia real.
0: Exacto. Ni idea, ¿no?
1: Es como si lo dice, pero al estilo puertorriqueño de Bad Bunny.
0: Ah, vale. Buah,
1: pero ha dicho Renault.
2: Venga, ha dicho Renault, vamos.
1: Venga.
3: Escuchamos la solución.
1: Megane.
6: Número 1 en seguridad.
1: Como Megane Markel.
2: Visto lo visto, a Fernando Alonso le hubiera ido mucho mejor seguir corriendo con un Megane.
1: Que sí,
2: con
1: porque fue dos veces campeón del mundo.
0: Sí, esta semana es mala para ser Fernando Alonso. Ha sido mala semana, Ramón.
3: Efectivamente, a mí lo que me sale aleatoriamente.
0: Lo sé.
3: A ver, vamos ahora, Ángel, al año 1997. Un vecino llama para pedir usar el teléfono un momento en la casa de al lado, en la que están, por cierto, cenando, y el chaval pues enrolla bastante. Escuchamos.
7: Hola, vecino, ¿podría hacer una llamada?
8: Pase.
7: Me he dejado la llave de constante.
8: Sí, es que me da un poquito de apuro.
7: Hola, soy Nacho, que no voy a poder ir.
9: ¡No fastidies! ¡Paco! ¡Paquito! ¿Qué pasa, chavalote?
10: Claro que me acuerdo. El pastelitos.
7: Bueno, chaval, te tengo que dejar.
10: Y hablando de dejar, Mari Carmen te dejó, ¿no?
9: Gracias, majete. Sí.
10: Es lo que menos me esperaba era hablar contigo.
9: No me voy a acordar. Ay, qué bueno son.
6: Tranquilos. Una llamada metropolitana de una hora solo cuesta 139 pesetas.
3: A ver,
1: oye,
3: estamos
1: este
3: en
1: tío
3: las
1: que
3: pesetas.
1: Jeta, ¿no? Menudo
3: bastante jeta.
1: Jeta.
3: Año 1997, ¿qué crees que es?
1: Va a casa del vecino y abusa del teléfono todo el rato, que no hay manera. Una llamadita rápida y se tira 3 horas.
2: Es la compañía.
1: Algo de...
4: Telefónica.
2: Venga.
3: Bien, Telefónica.
6: Pocas cosas cuestan tan poco. Telefónica.
7: Por favor, ¿podría hacer un poquito de la tele?
3: Sí. El anuncio es bastante bueno, ¿eh? A ver, este es más difícil y el tercero no solemos dar pistas.
1: No, David, aquí no damos pistas.
3: A ver, es de hace 2 años, año 2024, escucha.

0: Es la tierra del agua. Gotas de lluvia fluyendo, fundiéndose con los minerales hasta el corazón de sus entrañas. Es el latido del agua que duerme, esperando resurgir. Impulsada por la fuerza del magma. Es Galicia. Siente el poder mineral del agua que nace del magma.
1: ¿Agua que nace del magma?
2: Del magma.
1: Del magma.
2: A ver, ¿qué opinas? ¿Cómo se llama la marca?
3: Agua que nace de...
2: Agua que nace del magma en Galicia. A ver, piensa Aguas de Galicia. Que no es una empresa.
3: Viviano, no.
2: ¿Tú qué has viajado? O sea,
3: sí,
2: no,
3: sí.
2: No es Bezoya, pensando, no es...
3: Estoy pensando en Galicia, Allariz.
2: Allariz es una, pero otra, de Orense, creo es...
4: Tiene mucho que ver con Ramón Aranguena, que está
2: sí, cabrito. ¿Qué cabrito eres?
4: Está como una cabra.
5: Está como una cabra aquí, el amigo.
3: Cabreiroa o algo así, cabreiroa.
2: Sí. Ahí va.
0: Cabreiroa.
2: Muy bien.
3: ¿Algo así,
1: no? Oye, yo no la había oído nunca esta.
5: Sí, hombre.
2: Está exquisita.
5: ¿Sí? Ay, madre mía.
1: Está buenísima, ¿no?
2: Sí, buena, sí,
1: ¿cómo
2: sí,
1: es la botella? ¿Cómo es la botella?
2: Azulísima. Azul.
5: Tiene un agujero por arriba, las giras.
1: Se bebe. Pues yo te lo digo, yo creo que no la... A ver, seguro
2: pues
1: que la
2: mañana
1: he probado,
2: te regalo una. Hombre.
4: Yo solo le doy pistas de cosas gallegas.
1: Ahí, la tumba abierta. Te voy a regalar agua mineral, Marta. Agua mineral. Pero... Bueno, pues muy bien.
5: No cuelgues.
3: Ahora viene muy bien el agua.
2: Hombre, claro que sí, sobre todo en los partidos de fútbol para hidratarse, creo.
1: Bueno, tranquilos, que no empecemos a estar aquí ya deprimidos ni nada, ¿eh? Que se remonta esto, ¿eh? Ánimo.
2: Ya te he visto ahí en Instagram.
1: Lo he puesto en redes, justo lo publico y digo, esto se gana. Toma, 0-0.
2: Yo digo, esto lo habré hecho a posteriori, porque si no...
1: No, sí
4: siempre
1: que,
4: empezamos
1: ojo.
4: Mal. Los mundiales siempre los empezamos.
2: Contra Suiza perdimos también, creo.
1: Sí,
2: algo
1: sí,
2: así,
1: en 2010,
2: ¿no?
1: Claro. Por eso, y ahora hemos empatado, así que bueno, ya veremos.
5: Gracias, Ángel. Un abrazo.
1: Ángel, no cuelgues.
5: No cuelgues.
1: Un besito. Adiós.
5: A ver, Cristian, que nos llama desde Alcañiz, es nuestro segundo concursante de la tarde.
1: Hola, Cristian, ¿cómo vas?
6: Hola, muy buenas.
1: Oye, Alcañiz, ese bonito pueblo, que todo el mundo, Ramón, lo dice cuando buscamos un pueblo, pero buscamos anuncios.
2: Es verdad, siempre sale Alcañiz.
1: Es verdad, y nunca lo dice,
2: es
1: por eso.
2: Es uno de los cinco que salen, yo creo así, de los más, más habituales. Por cierto, hace calorcito y en Alcañiz, ¿no?
6: Pues 35 grados.
2: Bien, nada, pues...
1: Nah, eso no es nada.
2: Enseguida lo superáis el récord, no te preocupes. Bueno, Cristian, vamos a empezar con un anuncio en el que canta un espantapájaros.

0: Ay, este es muy conocido.
1: Este es muy fácil.
0: Este es muy fácil.
2: Fácil, fácil.
1: Pistas cero.
0: Pistas cero.
3: Vale.
0: Cristian. No, Cristian, perdona, no era por ti, era por David. Y por Miguel.
1: Cuá, cuá,
0: cuá. A los oyentes nos abroncamos, de momento no hay confianza.
1: A ver, ¿cuál crees que es?
3: Playmobil.
1: Muy bien, bien, bien, la granja.
4: De Playmobil.
5: Apréndetelo bien.
6: ¿Es la granja de Playmobil?
4: Aquí es.
0: Qué buena esta anuncia.
2: Qué buenos juguetes los de Playmobil, maravilla.
3: Pues sí.
1: Decía un niño que había visto este anuncio y dice, yo de pequeño me daba pánico el espantapajo. Y es verdad, lo ves y te puede dar miedo, es un aspecto raro. Venga, Cristian, vamos a por el siguiente. Año 2003. Se ve a un bebé junto a la pila bautismal y habla el cura que lo va a bautizar.
7: Estamos aquí para dar la bienvenida a Luis en el seno de nuestra iglesia. Por favor, que se acerquen los padres y los padrinos. Sus profesores de primaria y secundaria, sus mejores amigos, el cantante de su banda favorita, los creadores de videojuegos, los creativos de publicidad, los programadores de televisión y portales de internet.
0: Este es un tema serio, que de, sí. No parece lo que es.
1: Está pasando toda su vida lo que le va a ocurrir por delante, más o menos, al bebé.
0: Sí. Sí, pero es un tema serio, ¿eh?
1: Ajá.
0: No es un tema de pañales ni nada así.
8: Piensa en el cantante de una banda de rock duro, español. ¿Cómo se llama el cantante de Barricada?
3: De Barricada, las drogas.
8: Ahí lo dejo.
2: Ahí,
0: ¿y entonces?
2: Quedó.
3: Pues...
0: Es un bebé, un lindo bebé inocente, mirando al futuro y diciendo...
3: Que no.
0: ¡Ay, muy bien, Cristian!
1: Venga, lo escuchamos.
7: Desde hoy, hasta el día que se enfrente a las drogas, los responsables de su educación vamos a ser todos.
9: Favorito, los editores de revistas juveniles.
0: Ostras, es que este anuncio, y más porque si lo ves, pero claro, solo en la radio es complicado.
1: Claro, el anuncio es el cura, delante de la pila bautismal, y va entrando gente, va entrando los rockeros, el tal, no sé qué, y al final aparecen los camellos y todo.
8: ¿Has cubrido la pista al vuelo?
3: Sí.
0: Bueno, Cristian, estás muy rápido mentalmente, te queda una para llevarte libro o camiseta XS.
1: A ver, retrocedemos. Año 1986. Muchas mujeres con ropas diferentes. Ahí va.
10: La elegancia y la fantasía. El estilo más atrevido. El diseño más avanzado. Nuevos conceptos para reflejar una actualidad viva. Cambiante. Una moda hecha por y para nuestra gente está surgiendo ya.
1: Ahí está.
3: Madre de Dios.
0: A ver, ¿no? Va de un tema, ¿no? Eso está claro, ¿no?
1: A ver,
0: ¿de qué va?
3: De la moda.
0: De la moda.
2: Claro. ¿De qué país?
0: Y como no habla de una marca en concreto, a lo mejor es que como general,
1: no,
0: así como...
1: No es un gran almacén, está claro.
0: No es un gran almacén, pues si no te diría, compra aquí.
3: Vale.
8: Y la canción... La canción la parodiaron Martes y Trece.
1: Sí. ¿La canción de esto?
8: Sí.
0: Bicicleta sin sillín, ¿no? No.
2: Hombre, se puede decir que el año 86 fue como el primero en el que la moda se puso muy de moda.
1: Empezó a
0: ¿La moda se puso de moda?
1: Sí. Arrugas bellas y cosas de esas, sí. Empezó a ver. Sí.
0: Bueno, pues nada, pues eso, moda con mayúsculas.
3: Estoy en shock.
0: No, estás de moda.
2: Y además...
0: Cristian, moda.
2: Lo has dicho.
0: Sí, si lo has dicho.
8: Le hago la melodía de la canción.
1: Venga, vale.
8: Na, na, na, na, na. Ah.
0: ¿Cómo?
8: Sí, el eslogan.
1: Ah, claro, sí, sí.
0: ¿Ah, sí?
3: El eslogan.
8: Sí. Na, na, na, na, na, na. Ah.
0: Julio Iglesias hizo la canción. Yeah.
3: Na, na, na, na, na. Na, na.
1: Me está yendo a Bob Marley.
8: No, en serio.
1: Luego
8: lo escucharéis.
3: Y esto.
0: Es que Miguel es muy musical. Bueno, pero estábamos en moda, ¿no? Es algo de moda y no es una tienda. Así que es una moda un poco genérica, ¿no? Un poco de todos, ¿no? Para todos, por todos. Y tiro porque me toca.
3: La moda... ¿De qué moda? No sé.
8: ¿Quién empató ayer?
0: Todos con la camiseta de...
3: la selección española.
0: Muy bien, pero...
8: Abrevia.
0: Moda de...
3: España.
10: ¡Oh! Así se está creando la moda de España.
2: Ha costado, ha costado.
0: Ha costado, Cristian.
3: Un huevo.
8: ¿No recuerdas la música? Decía, la moda de España.
3: No lo recuerdo, no.
0: Pues yo tampoco.
2: Afortunadamente, yo mejor tampoco, no recordarlo.
1: Nada, era cuando empezaba el...
8: Ya no debí yo más pistas.
1: El gobierno a fomentar la moda española, sí, para que la gente comprara moda y dijera, qué bien vas de España, el vestido. Todos con los trajes regionales.
0: Oye, hay que decir que los españoles vestimos muy bien.
2: De
1: claro
2: lujo,
1: que sí.
2: Sí, sí.
1: Ahí hay gente. Ahí hay alguien.
0: ¿Quién está ahí? ¿Quién está ahí contigo? Cristian, cuéntanos, cotillea.
3: No, es una amiga.
0: Es una amiga. Bueno,
1: bueno, cuidado, ¿eh?
0: Cuidado.
6: Cotillea.
8: Espero que no esté tu mujer.
6: Yo que me entero, ¿eh?
0: Bueno, un besito. Gracias, Cristian. No cuelgues, que te mandamos,
2: no,
0: si quieres, algo de moda, una camiseta del programa y si no, un libro, ¿vale?
3: A mí me gustaría una camiseta.
0: Venga, vale. Pues no cuelgues.
2: Venga,
0: un besito, chao.
2: Adiós, hasta luego.
3: Adiós.
2: Saludamos a Pilar, de Cáceres. Hola, Pilar.
11: Hola, buenas tardes.
0: Hola,
11: ¿cómo estás? Pues, Ramón, ya he empezado con mi anuncio. Yo soy la señora de Megan.
0: Ah, mira.
1: Me acuerdo, sí, que lo acertaste, sí. Hace mucho ya, pero sí.
11: Hace mucho, sí, tengo ya muchos libros. Y quiero una camiseta.
0: Venga, esa es la actitud.
2: A por ella.
1: Y
2: ella,
1: has oído el anuncio primero del Megan, el de Fernando Alonso, pero ese no era el tuyo, ¿no?
11: Ese fue el mío con el que yo gané.
1: Con el coche, sí.
0: O sea, que repites anuncios, Arangüena. Tenemos a Pilar de testigo.
1: Repito marca, creo, pero vamos, puede que el anuncio la haya repetido.
8: Acabamos de descubrir.
0: Vamos a ver.
11: ¿Quieres otra ayuda como ese señor para la moda España, eh?
0: Venga, vale.
2: Ya te digo.
11: Te quiero la camiseta.
1: Es que estos son, tiene una mano, vamos, a ver. A ver, Pilar, vamos al año. Vamos, el año pasado, 2025. Una marca que cumple, por cierto, 100 años. Y en este anuncio lo celebra. Y es un abuelo que habla con su nieta en la mesa. Y si te fijas en la música, es muy conocida.
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11: Tengo una manga de la camiseta.
0: Ya tienes una manga y yo diría que parte del cuello y el remate de abajo. Fíjate.
11: Es lo que me gusta a mí, porque la de libros que tengo vuestros, madre mía.
1: Tienes ahí una librería entera. A ver,
11: librería.
1: Año 2002, pero lo importante es leerlo, ¿eh? Lo que decoren los libros, ¿no?
11: No, tío,
1: leo. Bien, te creo. A ver, año 2002, se ve a una mujer que va a devolver un pescado a la pescadería de un gran almacén. Escucha.
15: Joven, le devuelvo este gallo.
16: Pero, señora, si este pescado está muy fresco.
15: Estará todo lo fresco que usted quiera, pero a mí no me ha despertado.
16: Pero lo ha puesto en hora.
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0: A ver, ya está diciendo la marca.
2: Sí.
0: Ha dicho Auchan, que es Auchan, que eso qué es.
11: Auchan o algo así.
0: Auchan, Auchan.
1: ¿Pero cómo se llamaba antes o cómo es?
2: Auchan.
11: Ah, yo
0: a ver, eso es en francés. Si lo traduces al español, te sale. Son dos palabras, au y cham.
11: Agua.
1: No.
0: Agua tú, no.
8: ¿Dónde salió ayer la selección española? ¿A dónde salió? A jugar.
11: ¿Que a dónde salió la selección española?
0: Sí. A ver, es una superficie de... ¿no? De...
11: Un comercial.
1: ¿No? Un centro comercial, sí, digamos.
0: Es como un super, ¿no?
1: Sí, es
0: tipo
1: un...
0: super.
11: ¿Y de qué año es el anuncio?
1: Del año pasado.
0: Pues uno que empiece por A.
2: Sí, habrá sido un montón de veces.
1: Claro que sí.
11: No, en mi pueblo no tenemos nada.
1: Sí, pero lo tienes alrededor continuamente.
2: Sí.
11: El Mercadona...
0: Otro al campo.
1: Ahí estaba, al campo, la vida
8: ahí,
1: al campo.
8: Ya estás con la camiseta medio puesta. Ya
0: tienes la espalda.
1: Y ahora se llama Auchan.
0: Auchan es al campo en francés. Es que
11: ya
0: es
11: una... Ya de mi camiseta por el pueblo, por fuera del pueblo.
1: Es
0: o
1: envidia,
0: AU es all, es al.
1: No,
0: AU
1: sí,
0: es al.
1: Sí, yo en francés lo entiendo, pero no sabía que habían cambiado de nombre.
0: Sí.
1: Lo están cambiando, vale. Bueno, pues vamos con un anuncio también reciente. Tú que eres fan de Bad Bunny, ¿verdad? ¿A que sí?
0: Pilar, cántate algo. Cántate algo, el VIP.
11: Por la mañana, café, una
0: tarde. O el Nueva York, ¿cuál te gusta más? ¿La de fotos, el VIP o cuál te gusta a ti más?
11: Me gustan todas, lo que pasa es que yo soy más de música, música hecha con instrumentos, no esto.
0: No, esto, que no tenemos nada.
1: El autotune...
8: Que se le entienda, ¿no?
11: Eso no me va, eso no me va.
1: Bueno, pues Bad Bunny, en el año 2022, hace cuatro añitos nada más... Está en este anuncio sentado sobre una mesa de mezclas y está picando algo.

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1: Madre mía, pero no se ha pedido ya Bad Bunny. Tenemos Bad Bunny aquí en la oreja.
2: Tiene un poco inglés de parla, un poquito.
1: De verdad,
3: Es que ya no sé nada de inglés.
1: Pero bueno, no, está comiendo algo. Está comiendo un snack.
2: Está comiendo algo, un snack.
4: Mira, te voy a dar, te voy a dar una pista definitiva.
3: Venga.
4: Yo llamo así a Donald Trump, no te digo más.
1: Por ¡olé! El color, por el color.
3: Con el color amarillo.
1: Ajá.
3: De...
1: ¿Alguna cosa tipo snack que tenga ese color?
2: Que cruje.
1: Ñam,
3: que cruje, amarillo.
1: Que le gusta mucho a los niños.
2: Anaranjado.
3: Amarillo, pues así, los fritos, los crispies.
1: Los crispies no, pero bueno, sí.
3: No, los crispies no, aquello, los fritos no, ¿cómo se llama?
1: Eso. Así. Has dicho hitos.
2: Que tiene queso, hitos, yo creo. ¿Sí? Creo que tiene queso.
1: Sí.
3: Sí, son como triángulos así.
1: No, triángulos no. Che, los che.
2: Que te dejan los dedos pringados.
3: Los chetos,
1: Los chetos. Pues tenemos
2: esto,
1: te lo reduce.
2: Esto está genial, esta camiseta.
4: Los Cheltos de Bad Bunny, dando el premio.
1: Esta da de sí, ¿eh? O sea, da de sí.
3: Te
1: mandamos la que tenemos, porque no tenemos muchas tallas, pero si no la cuelgas ahí en el salón y la pones ahí.
3: Que
1: ya
3: no,
1: está.
3: Que no, tía, que yo quiero ir a la piscina con ella, que me la da toda la gente perfecta.
2: Que por cierto, hay una película sobre el creador de los Chetos.
1: ¿Ah, sí?
2: Sobre la biografía, sí.
1: ¿En serio?
2: Un mexicano.
1: ¿Y está bien?
2: No empecé a verla.
5: Hay un anuncio bueno, hay un anuncio muy bueno que no se podía poner, que era un padre entra en una habitación y dice, ¿quién se ha comido los chetos? Y dice, tengo algo para descubrirlo. Entonces pone una luz.
4: Sí,
5: entonces se ve a todos con la boca. Y el gato también, y dice, anda, no sabía que tenía gato. Pero claro, ese no se puede poner aquí porque no te enteras.
4: Venga.
1: Pilar, oye, pues Pilar, muy bien.
4: Gracias, Pilar.
2: ¿Ya te vas de vacaciones o qué?
4: Un beso.
3: No, ya estaba en Matalascaña, he estado ya una semanita en la playa.
2: Bien.
4: Qué envidia.
3: Ya estoy jubilada, voy con el inserto.
4: Qué suerte tienes. Venga, gracias, Pilar, un besito.
3: Buenas tardes, un beso.
4: Nuestro último concursante de la tarde es Nando de Pozo Alcón. Buenas tardes, Nando.
6: Buenas tardes.
1: Hola, Nando, ¿qué tal por allí? ¿Cómo estáis?
6: Bien.
5: Mira, está anunciando.
6: Calor.
1: Calorcito, bueno. Claro, normal.
5: Este pueblo nunca ha salido en el concurso. Mira,
1: ¿no?
5: Tú. No, nunca. Mira que han salido pueblos, pues este no, ahora que lo pienso.
6: No, te recomiendo que visites Pozo Alcón, que además...
5: Sí, lo conozco, pero...
6: ¿Lo conoces?
5: Sí.
6: Pero tienes que verlo, o sea que... Sobre todo la zona de alrededor, que tiene una sierra muy bonita del Parque Natural Sierra de Cazorla.
5: Sí, es preciosa esa zona, es una maravilla. Casi todos los pueblos son muy bonitos, pero sobre todo la zona con los pinchapares y todo eso.
1: Y lo bien que se come.
5: Claro
6: que
5: sí.
6: No, pero además, yo recomiendo porque es que no es como el Torremolino de Málaga, que es como el último punto que va la gente, porque estamos en otro lado.
1: Venga,
5: bueno, vamos a un anuncio. A ver, Nando, 1997. Es un anuncio, digamos, curioso. Atento a todo lo que dice.
7: Mira, mamá, como no hay nieve en las pistas, la suela de mi tabla de snow nueva ya se ha rayado. Y ahora tendré que frotar.
8: El frotar se va a acabar.
9: Pasa la casa, Grau
8: Ross. A simple vista, todas las estaciones de esquí parecen iguales. Pero observémoslas de cerca.
10: Hagamos la prueba del algodón. ¿Lo ven? El algodón no engaña.
5: ¿Qué crees que vende?
6: Detergente.
5: No, es detergente. Ya te he dicho que hagas caso. Es otra cosa.
1: Otra cosa, a ver.
5: Además es que lo ha dicho.
4: Sí, lo ha dicho.
5: Una cosa que se llama Pas de la Casa. ¿Qué puede ser?
6: Perdón.
5: Pas de la Casa se llama lo que vende.
6: La no me engaña. Pas de la Casa.
1: Estamos en tiempo casi. 3, 2, ¿nos dices algo?
5: Es una estación de esquí, escucha.
4: Muy famosa.
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5: Es que están jugando con la broma del detergente, pero hablaba todo el rato de estaciones de esquí. Lo siento.
1: Ay, qué pena, Nando, nos quedábamos sin tiempo. Otro día.
4: Llámanos
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1: 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Gracias, Miguel. Chao, gracias. Adiós, Ramón Chu. Chao, chao.
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0: Seguimos en las tardes y qué gustazo nos da escuchar esta sintonía y recibir a nuestra compañera Virginia Díaz para que nos hable de música, de festivales, que estamos ahora a tope de festivales, y para hacernos siempre un poquito más felices, que es otra de las funciones de la música, de las canciones. ¿Qué tal, Virginia?
1: Pues muy bien, es verdad que es una de las funciones y quizá la más importante, ¿eh? Hacer feliz a la gente, ¿verdad?
2: Es verdad, y además ahora viene el verano, los festivales, tenemos ganas de bailar, de cantar. ¿De cuándo quedamos tú y yo para irnos por ahí de marcha?
1: Es verdad, ¿eh? Oye, ¿habéis ido a alguno de los conciertos de Bad Bunny?
0: No.
2: No, tú sí. ¿Qué tal fue?
1: O sea, hubiese ido dos veces más.
2: ¿En serio?
1: Me encantó, disfruté muchísimo. Había un buen rollo impresionante. En la casita estaban Carmen, Machi, Canco Rodríguez y Paco León.
2: Vale.
1: Y me lo canté y me lo gocé muchísimo con mis hijas.
2: ¿Pero tú lo entiendes?
1: Sí, algunas cosas.
0: Debiste tirar más fotos.
1: Esa canción me encanta.
0: Sí,
2: a mí también. Bueno, una semana después de la visita del Papa, un día después del último concierto del gran Bad Bunny y después del Festival Primavera Sound en Barcelona, ¿qué nos cuentas?
1: Pues mira, alguna de las cosas que pasaron precisamente en ese festival de Barcelona, en el Primavera Sound.

0: Addison Rae fue una de las protagonistas, Virginia, de la última edición del Primavera Sound.
1: Efectivamente, esta artista de Estados Unidos acaparó gran parte de la atención con su puesta de escena, con la presentación en directo de las canciones de su primer disco y además con un homenaje que hizo increíble a la increíble Britney Spears. Pero bueno, hubo muchos más conciertos sobresalientes, el de Olivia Rodrigo, el de The Cure, aparte Olivia Rodrigo estuvo cantando con el cantante de The Cure, con Robert Smith, Father John Misty, Gorillaz, The XX. A quien no haya podido ir al Primavera Sound, que sepa que Radio 3 sí estuvo allí con mi querida Leire Guerrero como representante de los prescriptores de la mejor emisora del mundo, y próximamente vamos a ofrecer un resumen con lo mejor de ese año especial Primavera Sound en Radio 3 para quienes no hemos podido ir y para quienes sí fueron, pues que recuerden los momentos de felicidad que vivieron allí.
0: Ya te digo,
2: y es verdad bien. Que la música en directo alimenta el alma, ¿eh?
1: Sí, ¿eh? Sí. Total. Une mucho, además. Y de eso saben bastante nuestros siguientes invitados. Muse, lo digo porque España siempre es uno de sus destinos cuando comienza nueva gira y están a punto de publicar disco.

0: Es que así de repente Muse nos pone como a bailar, ¿no? Rápido.
1: Sí, como en la pista de baile, debajo de la bola de espejos. No han dejado de lado las guitarras, pero se han ido más al funk, al house, al sonido francés, a la música disco, con referencias como las de Daft Punk o Justice. Muse publican su nuevo disco el 26 de junio y recuerdo que se va a titular The Wow Signal, cuyo título remite a la señal de radiofrecuencia detectada en 1977 y que sigue sin explicación científica definitiva. Esta canción, Night Shift Superstar, es una de las incluidas y desde luego pues eso, David, que nos lleva a la pista de baile totalmente.
2: Digo. Vaya viaje más guapo que nos espera con un nuevo disco de Muse. ¿Qué más cosas, Vir?
1: Pues ahora os quiero hablar de un grupo que si os gusta Led Zeppelin...
0: Me encanta Led Zeppelin.
1: Os va a encantar. Se llaman Greta Van Fleet.

0: está clarito, ¿eh?, que es Led Zeppelin su principal referencia, una de ellas, ¿no?
1: Sí, sí, sí, es muy evidente. De hecho, reconocido por el propio Robert Plant, que les dio el visto bueno personalmente, dijo: os bendigo, Greta Van Fleet. Bueno, os cuento, esta banda es un cuarteto de Michigan con Josh Kitzka al frente, vocalista, tremendísimo, y con discos que datan desde el año 2017. La cosa es que llevan más de 2 años sin dar señales de vida y ahora regresan con esto que se llama Play Your Games, primera canción del que será su próximo disco, cuya esencia, tal y como ellos mismos explican, es la irreverencia. Habla de esa hermosa capacidad de aprovechar el momento.
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0: Hare Krishna, ¿qué dices?
2: Hare Krishna, carpe, Hare Krishna significará lo mismo de carpe diem, voy a consultarlo.
1: No sé,
2: creo que no.
1: Pero suena a paz también un
2: sí,
1: poco,
2: sí,
1: ¿no?
2: Sí.
1: O namaste.
2: No, exacto, sí.
1: Bueno, lo que sí sabemos es que es la canción que va a sonar ahora. Si nada falla en estos momentos, aquí en directo a las tardes de Radio Nacional, vamos a escuchar a Vince Staples.

0: Qué bueno esto de Staples, ¿eh? Dices, mientras el mundo arde, he decidido sacar este álbum. Gracias por escucharme. Eso dijo cuando sacó el disco.
1: Sí, sí, y en realidad es verdad que es buenísimo. Se llama Cry Baby, séptimo disco de este rapero, que es una crítica a los ciclos de agitación en Estados Unidos que se repiten de manera constante. Vince Staples lo refleja en sus canciones clarito, clarito y con mucha intención, porque captura la tensión, el absurdo y el peso emocional de su país, Estados Unidos. Y lo hace, por ejemplo, con esto que estamos escuchando, que se llama Cotton, que compara la música y el trauma de la comunidad afroamericana con el cultivo y la explotación histórica del algodón. De verdad que os recomiendo el disco entero de Vince Staples. Repito, Cry Baby, porque es una auténtica obra de arte.
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0: Apuntamos, dinos con qué te despides esta semana.
1: Pues me voy a despedir con dos hermanos que viven en California, pero que tienen ascendencia suiza y ecuatoriana. Son Esteban, con V, y Alejandro Gutiérrez. Su nombre artístico es Hermanos Gutiérrez. Y su música, de verdad, que es delicatessen para disfrutar con mucha calma y para prestarle muchísima atención. Son canciones instrumentales y el 25 de septiembre van a dar vida a un nuevo disco que se va a titular Los Ojos del Cóndor. Una de esas canciones se titula Canto Andino y de verdad que es majestuosa.

0: Vaya que Felipe Gutiérrez Bros, esto es muy psicodélico, muy lisérgico, muy así, muy cautivador, como tú decías, ¿no?
1: Me voy a Ecuador este verano, en julio, del 1 al 19 estaré por allí, si necesitáis corresponsal o algo estaré por allí, pues nada.
0: Búscanos a los hermanos sonora. Gutiérrez.
2: Sí, búscanos.
1: Oye, como
2: música.
1: Tengo una entrevista con los hermanos Gutiérrez, lo pasa, a lo mejor digo, son los hermanos Gutiérrez de allá, pero no sé por lo que cantas.
0: Oye, no, de verdad, muy
1: somos
0: muy
1: de Cuenca y tú, bueno, nada.
2: Sí,
0: muy curioso esto de los ojos del Cóndor.
2: Es un homenaje a sus raíces, evidentemente.
0: Pues precioso. Suena muchas gracias, Virginia.
1: Buena semanita, pórtate bien, ¿eh?
2: Claro que sí.
0: Disfruta, adiós.
1: Y viva Bad Bunny, chao.

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0: Seguimos con más cositas en las tardes y ahora llega el programa nuestra querida Laura Martín, Miso Laura en redes. ¿Qué quiere decir eso? Que hablamos de cocina, de gastronomía, como cada martes. Buenas tardes, Laura.
1: Muy buenas tardes. ¿Cómo
2: hola,
1: vais?
2: Hola, pues mira, estábamos aquí comiendo unas tapas porque ¿ah, hoy sí? No sé si te has enterado, pero es el Día Mundial de la Tapa.
1: Fíjate que me he enterado.
2: ¿Ah,
1: sí? Me he enterado, sí, vengo un poquito con eso, yo ahí muy avispada. Pues sí, vamos con eso. Y además, porque es que navegando así por las redes, que ya sabéis, pues que yo me paso un ratito en redes, que no es perdiendo el tiempo, ¿eh? Es por investigación, por totalmente.
2: A ver, tú eres una influencer gastronómica de España y del mundo.
1: Pues ahí estoy yo todo el rato con el móvil en la mano. Pues bien, he visto una fiesta que se ha puesto como muy de moda, que son los concursos de tapas así entre amigos y familias. Con lo que vamos a usarlo pues para hablar hoy de tapas y de compartir en grupo. ¿Cómo lo veis?
0: Wow, lo vemos de maravilla.
2: Pues
0: venga.
2: Que tengo hambre.
0: Nos ponemos el delantal y a la cocina, vamos.
1: Para el que no sepa exactamente qué es esto de los concursos de tapas que se han puesto de moda, pues se trata simplemente de una cena a la que cada uno de los asistentes pues aporta suficientes raciones de una tapa o platillo para que el resto pues pueda probarla y votarla en secreto para elegir pues así un ganador final. Es simplemente una cena de cada uno que traiga algo con un toque así más gourmet y competitivo, claro, para hacer la velada pues más divertida y diferente.
2: Me gusta, bueno. ñam. ¿Y cómo se desarrollan estas fiestas? ¿Qué deberíamos tener en cuenta si queremos hacer una? Por ejemplo, no todo el mundo, que no todos traigan tortilla de patata.
1: Por ejemplo, claro, hay que controlar a ver quién lleva qué, alguien tiene que saber quién lo ha hecho todo, pero a ver, las normas realmente pues las puede poner cada grupo o, bueno, tal vez el anfitrión, ¿no?, que es el que pone el espacio. Se pueden hacer pues tapas temáticas o de algún lugar en concreto o internacionales, con ingredientes obligatorios o con restricción de algún alimento, lo que se quiera. También se puede hacer pues una cata ciegas, ¿no?, sin saber quién ha preparado cada tapa, solo con un cartelito que explique qué es, o en empezar el concurso pues haciendo que cada cocinero presente la suya delante de todos. Realmente la gracia es ir probando y tomando nota pues de las opiniones de cada tapa en una carta de cata, ¿vale? Los asistentes y participantes deben votar cada tapa teniendo en cuenta pues diferentes categorías. Las que os propondría yo pues son tres. La primera, presentación y estética, ¿no? Es bonito, ¿no? Tal. Luego, creatividad y originalidad, que es importante, ¿no? ¿Es una torta de patata sin más o se lo ha currado, lo ha dado una vuelta? Y luego ya pues el sabor y el aroma, que obviamente sería la más importante. Todas estas notas se suman, se hace media para saber la puntuación de esta tapa y luego ya esa nota se suma a la de todos los demás. La tapa con mayor puntuación al final gana, no hay duda. Y si vas a preparar un concurso así, pues asegúrate de tener boli y papel para todo el mundo y tener claro el sistema de puntuación antes de empezar, que no haya malos entendidos ni malos rollos, ¿vale? ¿Cómo lo veis?
0: Que ha ganado Marta Solano.
2: No, vamos a ver, Marta Solano se pide ser jurado porque yo no tengo ni idea de cocinar, pero comer, o sea, tengo buen paladar y buen saque.
1: Claro.
2: Entonces yo tengo ya el boli y el papel.
0: Las tapas que pasen por Marta y ella ya va poniendo la nota.
2: Yo voy probando, voy poniendo nota y David pues seguro que queda de entre los finalistas.
0: Oye,
2: Laura,
0: estamos hablando de un concurso de tapas, me parece una idea muy original, pero antes de pensar en qué tapa vas a elaborar para participar, habrá que definir bien qué podemos llevar y qué no, ¿no? Porque es que no es lo mismo aparecer con una sardina en lata, uh-huh, pinchada en un pan, que, en fin. ¿Qué entendemos exactamente por tapa en este contexto? Algo un poquito currado, ¿no?
1: Claro, es que es una pregunta que tiene sentido porque últimamente los bares de tapas y raciones pues sirven tanto macarrones con tomate como bocadillos de carne en salsa. Es que, esto va así. Entonces, delimitar un poquito qué entendemos por tapa pues no me parece un mal punto de partida. A ver, inicialmente una tapa, ya sabéis, un pequeño aperitivo que se servía con la bebida. ¿Y de cuándo datan las primeras tapas? Ya sabéis que a mí siempre me gusta mirar un poquito la historia. Uh-huh. Pues a ver, hay varias leyendas, ¿vale? Por lo general, nos podríamos remontar al siglo XIII, al reinado de Alfonso X, quien impuso que el vino se sirviera solo, que no se sirviera solo, claro, que siempre se sirviera con algo de comida. ¿Para qué? Pues para evitar peleas y trifulcas cuando el vino pues subía un poquito demasiado. Lo de tapa pues viene porque estos pequeños bocaditos inicialmente pues eran pan o con queso, con jamón, pues se colocaban encima de la copa para evitar que entraran insectos o polvo de la calle. Por lo general pues eran gratis y muy sencillitas. Poquito a poco, ¿qué pasa? Pues que los locales empiezan a servir tapas distintas con las bebidas, lo que llevaba a los consumidores pues ir cambiando pues de taberna en taberna para ir bebiendo y probando distintos bocados. De ahí ya se saltó a tapear o a ir de tapas con el afán de irse a casa bien comido y bien bebido, claro. Y con el éxito de las tapas y el paso de los años, pues al final las elaboraciones se fueron complicando y los restauradores pues empiezan a ofrecerlas con un precio fijo para que todo el mundo pues fuera a sus locales a probarlas y hasta nuestros días, claro.
0: A mí es que me encanta ir de tapas, tía.
1: es que, a ver, es divertido, es chulo, si está rico. A ver, comerte unas bravas mal hechas enfada mucho, ¿vale? Que dices, tú no es tan difícil, pero si están buenas...
2: Y que es algo muy español, mira, tiene mucha fama Granada siempre con el tema del tapeo, Sevilla. Porque Sevilla también, bueno, muchas zonas de... Porque que te pides una cañita, un refresco, lo que sea, y ya con eso comes, ¿no?
1: Sí, pero bueno, es que aquí en Barcelona, en Cataluña en general, gratis no damos... gratis no hay, te vas de tapas pagando, pero es muy rica también.
2: Pero están ricas también. Bueno, la historia nos queda clara. Habla mucho de la aparición y evolución de algo tan nuestro como la tapa. Pero según nos cuentas, entonces, ¿cualquier cosa podría ser una tapa?
1: Es que claro, más o menos, ¿no? Las tapas no tienen una estructura fija. Lo que está claro es que aunque unas aceitunas pues podrían ser una tapa, lo que entendemos a nivel gastronómico pues es que una tapa es cocina en miniatura o una ración pequeña. Y eso pues para muchos restauradores puede ser tanto una ensaladilla rusa como un estofado de rabo de ternera. Y claro, por lo general, pues una tapa se come con cubiertos. Sería como...
0: Claro, sí, pero para tapas de esas que te tomas con un vinito, con una cerveza, nos vamos al norte, a los pinchos, que bueno, como te pongas, comes, ¿eh? Hombre, comes rápido.
1: Si te pones a pinchos, te llenas, sí. Y además los pinchos se distinguen, pues, de las tapas, ¿no? Digamos, por el formato, ya que los pinchos, pues, tradicionalmente, ¿no? Una rebanada de pan sobre la que se colocan diferentes elementos, todos elaborados, y se pinchan con un palillo. Luego, al final, pues, ¿cuántos palillos te has comido? Eso te cobra...
2: tirarlos al suelo.
1: No, hombre, por favor, seamos justos, ¿eh? Y aunque lo desidentificamos, pues eso, ¿eh? Con el País Vasco, con el norte, el concepto de rebanada de pan con cosas encima pues existía también en otras regiones de España y luego pues actualmente los encontramos por todas partes, también por aquí. Luego pues otro concepto en sí mismo de este tipo de comidas en miniatura que acompañan bebidas también con pan, pues unos montaditos, unas tostas, ¿no? Los montaditos serían como pequeños bocadillitos, ¿no? Nos comemos en dos mordisquitos y la verdad que no son muy elaborados los montaditos, lomo, queso, un bacon, una tortilla, unos calamares. Y luego ya las tostas serían parecidos a los montaditos pero sin la tapa.
0: Ay, a mí es que me gusta todo lo de picar, me gusta.
1: ¿Verdad?
0: Todo.
1: A mí ponme lo que quieras.
0: Y nos queda un elemento también buenísimo para picar, las banderillas, qué ricas,
1: claro.
0: Por Dios.
1: La más famosa ahora mismo está viviendo ahí un resurgir increíble, que hay hasta camisetas, pues es la Gilda, ¿no? Ya. Pero las banderillas serían pues encurtidos presentados en un palillo, por lo general pues combina aceitunas, pepinillos, cebolletas, piparras y pues también pues pescados, ¿no? Como anchoas o boquerones o incluso a veces ya quesos encurtidos, tomate seco, hay de todo. Están pensados pues para tomarlos de un bocado, ¿no? Provocar una explosión de distintos sabores en la boca. Vamos, que en resumen, a veces llamamos ir de tapas a una combinación de tomar pinchos, montaditos, tostas, banderillas y tapas, por supuesto. Lo que está claro es que en nuestro país ir de tapeo es cultura gastronómica.
2: Me pido una Gilda.
0: Te diré, Laura, que tenemos el récord de un programa de radio haciendo una sección sobre Gildas.
2: En Donosti, estuvimos como
0: una hora hablando de Gildas.
2: Eso sí, no olimos ni una, ¿eh? No. O sea, ¿qué hacemos nosotros? Publicidad, la historia de la Gilda. Gilda con esto, Gilda
0: no
2: con lo otro,
0: media.
2: Y no comimos ni una Gilda.
0: Bueno, vamos a volver al concurso casero de tapas que nos contabas al principio. De todo lo que hemos hablado, ¿qué deberíamos preparar? ¿Qué elegimos?
1: A ver, es que cuando se trata de un concurso y además algo casero, pues entre amigos, ¿no? Para disfrutar. Yo soy partidaria de que cada organizador del concurso decida pues una serie de normas y reglas al gusto de los asistentes y luego ya los participantes que lo adapten a lo que mejor se les dé preparar. Pero claro, yo me pregunto, ¿con qué tapa os presentaríais a un concurso así vosotros?
0: Uy, qué difícil, no sé. Yo con algo... tipo ensaladilla, así con... Sí, una ensaladilla rica, bien preparada, con alguna cosa mona encima.
2: Yo con un rollito de salmón, con cebolla caramelizada y dentro con... ¿Y dentro con qué? Con algo de cangrejo, yo qué sé. Está rico eso, ¿no?
0: Un palito de cangrejo rodeado de salmón.
2: Eso.
1: Oye, no, pero ibas bien, así de repente un poco sushi, ¿no? Un queso crema con
0: la
1: cebollita.
0: Pero te ha apoyado a tope.
2: Claro. Eso, oye, una Gilda, y ya está.
1: Sí, coño, que no lo veo mal. Yo es que no sé cómo sois vosotros de competitivos, ¿eh? Yo es que tengo un...
0: Yo nada.
1: No, qué suerte.
2: Nada, yo me pido ser jurado por no competir.
1: Uf, yo es que
0: me
1: tengo...
0: me pido perder por no discutir.
2: Madre, oye, mía. Esto es como mi primo, qué vago era el tío. Cuando jugábamos al fútbol de pequeños, no tiene nada que ver, pero me acabo de acordar, se pedía ser portero por no correr, digo, se tiraba al suelo. Digo, bueno, nosotros nos pedimos jurado por no competir.
1: Yo también, yo a nivel deportes también soy de las de cuando menos, pero a concursos... Pues Pero la verdad yo tengo un espíritu un poco malo, no muy sanote, no es tan sanote como me gustaría. Yo iría con una tapa para ganar. Pero a ver, ¿cuál, no? Claro, probablemente...
2: Ay, eso, tú eres una pro, claro, yo
1: y me enfado luego, además, me enfado mucho, que os lo diga mi familia cuando jugamos al Trivial, me pongo de un mal humor. Pero bueno, yo probablemente pues tardaría mucho en decidirme y al final pues no sé qué haría. Pero si os parece, vamos a dar ideas a los oyentes, sí, pues, si se animan a tal. Entonces yo os voy a decir tapas que serían muy típicas,
2: vale,
1: pero les vamos a dar una vueltecita,
0: venga.
1: ¿Vale? Venga. Pues vamos con unas ideas y empezaremos por unas fresquitas, ¿vale? Que serían muy buena opción. Me vais diciendo qué os parecen vosotros, ¿vale? Por un ladito, por ejemplo, vasitos de gazpacho o de salmorejo.
2: Ay, qué rico.
0: Bien,
1: vale,
0: siempre
1: esto
0: bien.
1: Vamos bien, ¿verdad? Bien.
2: Además es que es un concurso ya pensando en el verano. O sea,
1: claro, estamos en verano.
2: Pasar,
1: esto,
2: claro.
1: Hay que pensar ya verbena, San Juan, tal, cositas frescas. Esto yo lo veo ahora para la semana que viene. Entonces, como buscamos nota para concurso, pues, por ejemplo, pues de sandía o de fresa o de remolacha, por ejemplo, para darle un toque diferente. También podríamos hacer pues unas copitas de ajo blanco con unas uvas de guarnición, ¿no? Es un clásico que tal vez se prepara menos, el ajo blanco. No tiene tanta popularidad. Más tapas frías, una ensaladilla, ¿vale? Y mira que nos gusta una buena ensaladilla rusa.
0: Me encanta.
1: Por ejemplo, pero yo os animo a hacer variaciones, ¿no? Que quedan todas muy ricas. Por ejemplo, una ensaladilla de patata, huevo y langostinos, que queda muy rico. Ponerle un poquito de soja a la mayonesa, de repente. Y el otro día vi una en la que, atención, os va a petar un poco la cabeza porque a mí me petó. Desmenuzaban una tortilla de patatas, ¿vale? Porque decían que al final es patata y huevo, y le ponían ahí la mayonesa, aceitunas, atún, y hacían una ensaladilla de tortilla de patatas.
0: Qué bueno, pues buena idea, ¿eh?
1: ¿Verdad?
2: Hombre, si está rica la tortilla.
1: Si está rica la tortilla.
2: A ver, ¿cómo se dice? Deconstruida.
1: Claro, pues es un poco así. Yo, a ver, originales, y al final estamos pensando en sorprender ahí en este concurso, ¿no? Otra tapita fresquita, pues un salpicón de marisco, ¿no? Con gambas, langostinos, unos mejillones, cebollita, pimiento rojo. Con un aliño clásico de aceite lo tendríamos, pero si la misma mezcla la bañamos con una leche de tigre, de jugo de lima, cilantro, un poquito de picante, ya tienes como un ceviche, ¿no? Una especie de salpicón acevichado sencillo que sorprendería, por ejemplo, en este concurso. ¿Se os ocurre alguna cosita así más fría que nos falte?
0: Cualquier tapita que lleve anchoas y tomatitos. Y
2: boquerones en vinagre.
0: Boquerones en vinagre.
1: Ay, qué ricos que son. Sí, me encantan.
0: Ahora unas tapitas calientes,
1: venga,
0: Laura.
1: Va. Y aquí se nos abre un mundo de posibilidades, ¿eh? Que como hemos dicho, una tapa al final puede ser cualquier elaboración en formato más pequeñito. Así que realmente aquí el cielo es el límite, ¿eh? En este caso, para no irnos mucho de madre, os doy ideas de tapas clásicas y cómo podéis darle un aire nuevo que bien os podría valer el premio en el concurso casero, ¿vale? A ver, por un lado, a ver, yo es que ir de tapas y no probar una buena croqueta,
2: ¿verdad? Ay, qué
1: ¿verdad?
2: Rica, no has por tomado, favor. Claro.
1: Es que
2: rica.
1: A mí me parece, vamos, que si no, no has salido, no te has ido de tapas. Entonces, si lo que quieres sorprender, pues a ver, opción uno, ¿no? Hacer una croqueta con su rebozado, todo normal, pero de algún sabor un poquito sorprendente o más elaborada, ¿no? Unas croquetas de un guiso de ternera potentorro, por ejemplo, o de carrilleras de cerdo, que te llevarán pues un ratito y estarán muy curradas. O puede ser original tal vez en el formato. Puedes preparar una masa de croquetas con una bechamel un poquito más líquida y servir tu croqueta en vasitos o en algún recipiente original con pan rallado o panko crujiente, ¿no? Que ya esté tostadito, o lo podemos gratinar y entonces ya tendrías el sabor y la textura de la croqueta, pero comiéndotelo con cuchara.
0: ¡Ay, qué
1: no
0: rico!
1: No sé si lo veis.
2: Mira,
1: ¿cómo
2: si
1: lo
2: está
1: veo?
2: Rico, para mí este, como jurado oficial, de mis favoritos.
0: Mira, me tomé, Laura, una especie de patatas fritas, pero que eran remolacha, rebozada, perfecta, que era una delicia, remolacha, maravilloso.
1: Y los trampantojos ahí también ayudan mucho a esta diversión a la hora de comer, es guay, es
2: Oye,
1: guay.
2: Oye, segunda idea de tapa calentita así reinventada.
1: Venga, va, yo pensando en mis favoritos, ¿vale? Que pueden ser pues muy parecidos a los de los oyentes. Me vienen a la cabeza pues unos huevos rotos,
2: ¿también?
1: Porque es que mira, pocas tapas más sencillas que unas patatas ahí panadera, pochaditas o frititas con huevos fritos y jamón. Es que eso es una maravilla. Si los preparas para concurso, pues para que sea más fácil de comer, te recomendaría servirlo en modo pincho, ¿no? Sobre una rebanada de pan y cambiar el jamón por algún ingrediente más gourmet, porque seamos francos, unos huevos rotos podemos ponerle lo que queramos. Podría ser un foie a la plancha, yo que sé, unas setas con una salsita de trufa. Pero yo recomiendo fusionar dos tapas, así a lo loco, y coronarlo con gambas al ajillo. O si lo quieres muy gourmet, pues un carpaccio o un tartar de gamba roja, y esta tapa estará buenísima, gane o no el concurso.
2: Ay, sí, pero es carita bueno. La gamba roja, ¿eh?
1: Ahí
0: te
1: sí,
0: queda,
1: bueno,
0: te
1: bueno.
0: Queda un minuto para una última
1: venga,
0: idea.
1: Venga, va la última. Ay, a mí me faltaría un pescadito frito, ¿vale? Pues unos venga. Chocos, una carbonara, lo que sea. Pues yo os propongo hacer unos calamares a la romana, pero en tempura negra, ¿vale? Al rebozado que prepararías normalmente para unos calamares a la romana, con harina de tempura y agua con gas muy fría, le añadáis un sobrecito de tinta de calamar de la que venden congelada y lo rebozas con eso. Para darle luego un toque de contraste de sabor, pues una mayonesa ligera o una gioli un poquito picante. ¡Ay! Y lo tienes y es súper llamativo.
2: Y los dientes negros.
0: ¡Qué maravilla! No, que no, te quedan negros. Ay,
1: no quedaría, no quedaría, lo prometo.
0: Esta mujer. Bueno, otro día nos propones postre, formato Venga. tapa vale. de postre, que también puede entrar en el concurso.
1: Claro,
0: ¿no?
1: Y puede triunfar, claro.
0: Oye, Laura, lo tenemos que dejar aquí, pero nos vamos con los jugos gástricos.
1: Con hambre, nos vamos.
2: Y con los Beatles, porque a la vuelta del boletín no se pierdan que tenemos actuación tributo a los Beatles. Gracias, Laura, un besito
1: grande. Un beso, chao.

0: Las 7, las 6 en Canarias.
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0: Finaliza en el Senado la comparecencia de la directora de la Guardia Civil, Mercedes González, más de 2 horas en la Comisión de Interior, citada por la mayoría absoluta del Partido Popular por sus encuentros con Leire Díez. Siguiendo esa intervención ha estado Marlupión, adelante.
2: Sí, Mercedes González ha abandonado la Cámara Alta hace unos minutos, tal y como ha llegado, sonriente, confiada, tras una comparecencia en la que se ha mostrado contundente y ha negado en numerosas ocasiones haber tratado de interferir en las investigaciones de la Guardia Civil.
3: No me dedico a ninguna cloaca, a ninguna conspiración, a ninguna trama y a nada de nada.
2: Jamás nunca ha reiterado una y otra vez González, que ha reconocido que tuvo 3 encuentros con Leire Díez, uno de los cuales no recuerda, pero siempre asegura fuera de dependencias oficiales y en los que en ningún caso se habló de influir en la labor de la UCO. Tampoco ha habido purgas, decía. Prueba de ello es que las investigaciones de la unidad han seguido su curso. PP y Vox han insistido en que tanto ella como el ministro del Interior, Fernando Grande Marlaska, deben dimitir. El senador popular Luis Santamaría, además, avanzaba que la citarán a comparecer ante la Comisión de Investigación por el caso Koldo.
4: De que con cada auto de la UCO usted deja de ser un peón de la cloaca para convertirse en comandante cloacas.
2: Los socios del gobierno más prudentes insistían en que los informes de la UCO no son una sentencia judicial y pedían respetar los tiempos de la justicia.
0: El gobierno vasco concede la semilibertad a otros 2 presos de ETA condenados por asesinato. Redacción en Euskadi, Feli Alday.
5: Y lo hace con la aplicación del reglamento del artículo 100.2 del reglamento penitenciario. Se aplica al exjefe militar de ETA, Gorka Palacios, y a Joanes Larrechea, condenado por su participación en el asesinato del empresario Ignacio Uria. Una vía que les permite salir de la cárcel de lunes a viernes durante el día. Palacios, detenido en Francia como jefe de los comandos de ETA, fue condenado a 18 años de prisión y posteriormente a 83 por la Audiencia Nacional por varios delitos, entre ellos el atentado en el que fue asesinado el policía nacional Luis Ortiz de la Rosa. En este momento, una 20 de presos de ETA se benefician de esta medida.
0: Claudia Sheinbaum confía en reunirse con Felipe VI en México durante el Mundial de Fútbol, dado que el rey está invitado al partido de España ante Uruguay del día 26.
6: Es probable que sí, todavía está Relaciones Exteriores viendo con la Cancillería de España. Y ya yo creo que mañana o pasado les podemos informar.
0: De producirse sería un encuentro de carácter privado en la capital, en Ciudad de México, ahora que las relaciones se han normalizado desde que el rey admitiera que hubo mucho abuso durante la conquista de hace 500 años. Primer entrenamiento de España después del debut con empate a 0 ante Cabo Verde. Nos vamos hasta el cuartel general de la selección, Clara Rodríguez.
7: Buen ambiente a pesar del tropiezo en una sesión a la que solo ha faltado Mikel Merino, que se ha ejercitado en el gimnasio. Allí está nuestro enviado. ¿Cómo están los ánimos en Chattanooga? Antonio Muelas, buenas tardes.
8: ¿Qué tal? Buenas tardes. Terapia de grupo en la selección española tras el empate obtenido ayer ante Cabo Verde. Desde dentro se mantiene intacta la ilusión y la convicción de un grupo que, liderado por Luis de la Fuente, ha conseguido una Eurocopa y una Nations League en 3 años. Con la dosis de autocrítica necesaria que no tiene que faltar, por supuesto, ha dicho Mikel Merino hace unos minutos, que no cunda el pánico, acaba también de decir el jugador navarro, que esperan el resurgir de esta selección española, que no pasa nada, que no tiene que haber preocupación y que ya están pensando en la victoria ante Arabia Saudí. Lo escuchamos.
9: He visto al equipo muy unido, preparado para seguir adelante, con mucha esperanza, con mucha ilusión de seguir haciendo las cosas bien. El mensaje lo tenemos que mandar el próximo partido con una victoria y haciendo las cosas muy bien.
0: 7:04, 6:04 en Canarias. 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
10: Aquí en Extremadura, el delegado del gobierno espera que el presunto autor del apuñalamiento de Mérida sea detenido en las próximas horas. José Luis Quintana afirma que todavía se desconocen los motivos por los que un hombre apuñaló a otro en la tarde de este pasado lunes en la capital autonómica. El herido fue trasladado al hospital de Mérida. Le escuchamos.
11: La investigación va encaminada y creo que en pocas horas podremos detener al supuesto agresor. Está la investigación en marcha y lógicamente hay que intentar detener al agresor y luego a partir de ahí pues continúa la investigación.
10: La Guardia Civil detiene cerca de Coria a un hombre como presunto autor de un delito de robo con fuerza tras sustraer más de 9.000 perfumes valorados en 380.000 euros en la localidad sevillana de Dos Hermanas. Rocío Moreno, portavoz de la Comandancia de Cáceres.
12: La patrulla de la Guardia Civil estaba haciendo un punto de verificación fiscal en una vía de comunicación próxima a Coria cuando detuvieron a un vehículo para verificar su carga. El conductor, un hombre de 28 años, transportaba una gran cantidad de cajas que contenían más de 9.000 perfumes. Le requirieron que acreditase su legal procedencia, pero no pudo aportar ningún documento.
10: Y la seguridad volverá a ser una de las prioridades durante la Feria de San Juan de Badajoz. Más de 1.300 servicios policiales, entre efectivos de la Policía Local, Policía Nacional y Guardia Civil, integrarán el dispositivo especial previsto para las fiestas que se celebran desde este próximo viernes y hasta el próximo 27 de junio. José Antonio Casablanca es el concejal de Ferias y Fiestas.
13: Y en conjunto, pues como comentaba, se trata de un amplio dispositivo coordinado entre todas las administraciones y servicios implicados para garantizar que la Feria de San Juan pues sea una feria segura, accesible, limpia y con los mejores servicios para vecinos y visitantes.
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7 y 6 de la tarde, una hora menos en Canarias. Entramos en la última media hora del programa. Ya saben, aquí en esta media horita la protagonista es la música. Y si hablamos de protagonistas de la música, en gran medida, en grandísima medida, tenemos que hablar, tenemos que recordar a 5 chavales de Liverpool que iniciaron una auténtica revolución.

0: época que a mí más me gustaba de los Beatles, tengo que reconocerlo. Bueno, de eso se encargan Miguel y Enrique Alberte. Hola, ¿presentes?
1: Hola. Sí. Hola,
0: ahí están, hola. Gustavo Sepúlveda de Nicolás Show. Hola, hola, chicos, ¿cómo estáis? Juntos sois For After 909. Bienvenidos a las tardes, porque hoy aquí vamos a rendir un tributo a los Beatles.
2: Aquí somos muy amantes de los Beatles, estamos encantados de que estéis con nosotros. Vemos que dos compartís apellido, ¿no? Sí. Y que hay diferentes acentos en vuestra formación. ¿Cómo formáis? ¿Cómo se os ocurre? Yo sé que hay mucha pasión por los Beatles entre infinidad de músicos, pero ¿cómo se os ocurre formar este grupo? Tiene una historia, ¿no?
3: Tiene una historia, sí, muy linda, porque nos conocimos en la misma caverna donde tocaban los Beatles.
2: Ah, sí.
3: Y ahí comenzó todo. Yo estaba bajando
0: en The Cavern,
3: claro. Entonces, cuando nos conocimos con Miguel, yo venía bajando del escenario y él iba subiendo. Entonces, ese fue el primer contacto.
0: Ah, es que nace porque se conocen, claro, en el International Beatle Week, ¿no? Ahí os conocéis. Exacto. Y estamos hablando de que los componentes de este grupo son gallegos, chilenos, de Liverpool y también de Barcelona. Oye, muchos músicos y no tan músicos, la Beatlemanía está ahí, visitamos The Cavern, visitamos Liverpool, el Museo de los Beatles, etcétera, como una especie de peregrinación, ¿no? ¿Qué tiene Liverpool que sigue reuniendo a personas de todo el mundo por esta banda, ¿no?
4: Mira, lo que tiene Liverpool principalmente fue esa mezcla de cultura, como buen puerto que es. Uh-huh. Además tiene la suerte que nacieron los Beatles. Hay una placa que he visto en Liverpool de Carl Jung que dice que era como la piscina de todas las culturas, está congregada ahí en Liverpool.
0: Y hay tours que puedes ver las casas de los Beatles, el instituto donde
2: todo.
0: Iban, todo.
2: El famoso paso de
4: lo cielo, hemos hecho de todo nosotros.
2: Bueno, vosotros tenéis entre 30 y 35 años, yo tengo unos cuantos más. Yo soy de la generación Beatle. ¿Qué os atrapó a vosotros, que sois muy jóvenes, en fin, que tenéis una diferencia de edad importante, pero qué os atrapó de los Beatles?
5: Bueno, a nosotros dos, a mi hermano y a mí, ha sido fundamentalmente por mi padre, que aunque no tiene edad para haber sido fan de los Beatles en el momento, pues bueno, sí que bueno, fue muy fan, también ha tocado la batería en algunos grupos y a raíz, bueno, gracias a él nos introdujo en la Beatlemanía.
2: A todos nos, a mí mi madre me metió en la Beatlemanía, claro. Absolutamente, escuchaba
0: encanta,
2: a los Beatles,
0: ¿no?
2: En continuación, ¿no?
0: Sí.
2: Bueno, pues vamos a viajar a Liverpool 1962 con Ask Me Why, que es la primera canción que vais a tocar esta tarde. La original suena así. Y estos son Beatles todavía muy primerizos, todavía están lejos de convertirse en el fenómeno social mundial que conocemos, y estamos deseando escuchar la versión que habéis hecho de esta canción, Ask Me Why.
0: Pues cuando queráis.
1: Vamos.

0: ¡Qué pasada, oye, chicos!
1: Os podéis sentir muy orgullosos.
0: ¡Qué bonita versión!
1: Porque suena precioso. Sonáis a Beatles, pero a tope. Y oye, ¿no creéis que...? Porque esto es una joya lo que habéis tocado, y que la leyenda de los Beatles a veces eclipsan o ocultan joyas como esta, ¿no? Que son de sus primeros temas y son realmente revolucionarios. Desde el principio fueron muy arriesgados, ¿no?
2: Sí, sí, por supuesto. De hecho, nosotros siempre intentamos interpretar esas canciones o priorizar las menos conocidas.
1: Claro, porque hay muchas canciones que no son muy conocidas.
0: Eso os iba a decir, ¿qué etapa de los Beatles os gusta más a vosotros?
3: Mira, ahora estamos un poco enfocados en lo que es la pre-era, en lo que es Hamburgo, las sesiones de BBC.
1: Claro.
3: Igual coincide que nos invitan a la radio, estamos aprovechando todo ese momento.
0: Y veremos luego una transformación física también, ¿no? O sea, luego cuando cambiéis de etapa también os vais a cambiar el look.
3: Es lo ideal, sí.
0: Es lo ideal.
1: Vais a hacer otra versión de antes de que los Beatles conquistaran el mundo. Ellos también fueron una banda que reinterpretaban canciones. Y un ejemplo es lo que nos vais a tocar ahora. ¿Qué canción vais a interpretar?
4: La siguiente canción se llama A Taste of Honey.
0: ¡Ay, qué bonita!
1: Pues con la dulzura de los Beatles seguimos en las tardes en directo.

0: ¡Wow!
1: ¿Sabes que se nota, escuchándoos aquí en directo, que vosotros como ellos amáis la música? Se nota que...
2: Sí, que tienes toda la razón.
1: Tratáis la música con mimo, ¿no? Y que le dais vuestro toque a las canciones de los Beatles, pero... con mucho respeto por lo que ellos hacían, ¿no?
0: Y tienen un color de voz parecido, ¿no?
1: Pero muy parecido, es que es muy curioso escucharos. Oye, gracias. Cuando tocáis alguna versión de los Beatles que ya habían versionado antes, ¿sentís que estáis haciendo un doble homenaje de alguna manera?
3: Bueno, sí, porque es importante también que los Beatles tenían mucha cultura musical, o sea, conocían muchos estilos distintos y, pues, por ejemplo, el tema que tocamos ahora es de un musical de Broadway, o sea, Paul McCartney le gustaba mucho estándares de jazz y cosas así, y bueno, y todos conocían, ¿no?, a la música de Ray Charles, de Elvis, de Little Richard, Chuck Berry, ¿no? O sea, músicos que también a nosotros nos gustan mucho y que nos han influido de alguna forma. Entonces, bueno, al menos para mí sí que es como manejar tanto al artista original de la canción como luego el toque personal que le dieron los Beatles, ¿no? Que la llevaron un poco a su terreno. Y
1: tenían una cultura musical brutal,
0: ¿no? Yo os voy a hacer un té rápido, venga. ¿Paul o John?
4: John. Los dos.
5: Los dos.
0: Ringo o George Harrison también puede ser.
3: Yo, Paul. Entre John o Paul, Paul.
0: Vale. Vamos a ver, ¿de Beatles o de Rolling Stones?
4: De Beatles.
1: Fíjate, siempre que me hacen esa pregunta digo los dos. Me quedo con los dos porque cada uno tiene una parte importantísima en la historia.
0: Bueno,
1: la
0: hay dos temazos de los Beatles. ¿Let It Be o Yesterday?
4: Ninguno de los dos.
0: ¿En serio? ¿Strawberry Fields Forever o cuál?
4: Sí, podría ser Strawberry Fields o... Yo me quedo con I Am The Walrus.
0: Vale, ¿qué canción de los Beatles os quedáis vosotros? A ver, ¿con cuál?
6: Yo cuando tengo que decir una sola es And Your Bird Can Sing. Es una canción de Revolver que me encanta porque tiene un guitarreo que, bueno, que me gusta muchísimo.
0: Vale.
5: Sí, a mí va cambiando por época, estado de ánimo. Hay veces que hay canciones que me rompen la cabeza por cómo me siento. El año pasado, por ejemplo, For No One para mí era insuperable. For No One.
1: Uh-huh. Maravilloso.
3: Yo creo que You Won't See Me. O cualquiera del Rubber Soul, pero también, bueno, como lo que dice, él va por épocas, pero You Won't See Me, yo diría que es de mis favoritas.
0: Nadie ha dicho Yellow Submarine, ¿eh? Que
1: no,
0: está sonando.
1: No es la favorita.
0: No es la favorita de casi nadie, ¿no?
1: Oye, en esta época dominada por los algoritmos, las listas de reproducción, por lo digital, recordar a los Beatles es un gesto importante. Ellos aprendieron a tocar sobre la marcha, delante del público, conciertos interminables, horas y horas tocando. ¿Qué creéis que se ha perdido de aquellos tiempos maravillosos del comienzo de los Beatles a nuestros tiempos?
4: Yo creo que se ha perdido un poco la dificultad o lo no... que no sea accesible inmediatamente. Eso te da una búsqueda de primero musical, de querer aprender. Y creo que al tener un par de limitancias ellos... en el tema de que no es que fueron a estudiar música y luego de titulados pasaron a ser los Beatles. No, es totalmente distinta la historia. Creo que eso es lo principal, que ahora uno tiene tanta información que a veces se ahoga.
6: Sí. Yo creo que de hecho hemos perdido la paciencia también, que tanta información o tanta posibilidad de acceder a información al instante con el teléfono móvil nos hace, por ejemplo, que cuando estamos viendo un concierto tenemos la tentación de distraernos, de coger
1: Totalmente.
6: El móvil y ver otra cosa. Cuando antiguamente pues había que, era lo que había, lo que estabas viendo y no había más y uno tenía que concentrarse en ello, ¿no?
0: Oye, ¿a vosotros también os gritan las fans, así estilo
4: Beatle? A veces sí,
0: a veces sí.
4: A veces sí, a veces no.
0: ¿Habéis desarrollado conciertos temáticos centrados en diferentes etapas de los Beatles? O sea, si vamos a un concierto vuestro en una noche, ¿podemos ver esa evolución?
6: Sí, ¿sí? Depende del evento, pero algunas veces sí, sí que hemos hecho...
0: No es fácil, eso,
6: temáticos,
0: ¿eh?
6: Sí. Pero es muy divertido.
5: Para nosotros es una búsqueda constante porque tenemos una base de fans que son muy leales. Ajá. Entonces, si nos van siempre, no les queremos tocar lo mismo.
0: Claro, sí, eso es importante.
5: Estamos cambiando mucho para ellos.
6: Y agradecen muchísimo que toquemos las canciones menos conocidas también.
1: Claro. Eso, estoy seguro de eso. Oye, Miguel, tú tienes además un proyecto dedicado a George Harrison. Tal vez fue el Beatle más infravalorado, porque era un grandísimo, Harrison era un grandísimo músico y tiene temazos estupendos.
6: Sí, bueno, yo creo que al final, en la última etapa de los Beatles, sí que sus canciones están sin ninguna duda...
0: Componía también.
6: A la altura de los otros dos. Y bueno, de hecho, Yo empecé a hacer el tributo a él como solista porque es mi favorito como artista en solitario.
1: Sí, no todo el mundo tiene a Harrison como, pero hay mucha gente que le apasiona. No sé si pudiste, hace muy poco tiempo, este Pino, Javier del Pino en la SER, hizo una entrevista fantástica a Ringo. ¿Lo escuchasteis?
6: Sí, yo tuve la oportunidad así de al menos parte de ella. Sí.
1: ¿Sabes lo que me impresiona? Que los Beatles que siguen con nosotros, que siguen vivos, son tan jóvenes, son tan energéticos, tienen tanta fuerza. No sé si se debe a toda esa vida dedicada a la música, ¿no? Espero que vosotros, cuando pasen los años, sigáis igual, ¿no?
0: Pero Paul McCartney anunció la retirada, ¿no? De los escenarios y tal, que sí, estuvo por aquí por España y decía, ay, yo quiero ir a verlo.
1: Pero este es de los que se retira tres veces al año, ¿no?
0: De boquilla. Es complicado. Oye, pues vamos a escucharos en ese tercer tema. I Happy Just to Dance with You. ¿A quién se la dedicamos esta canción?
4: ¿A quién se la dedicamos?
0: A las fans.
4: Uy, sí, a las fans.
1: A las fans de las tardes.
4: A muchas o a pocas.
6: A nuestra amiga Patsy, ¿no?
0: Y a los oyentes de Radio Nacional de España de las tardes, tal vez, ¿sí? Venga, también, va.
4: A toda Madrid, a toda España.
0: Vamos.
4: Bueno, un hito para nosotros y darle las gracias a ustedes por la oportunidad y a nosotros que venimos de fuera del país. Estar en la radio y Nacional de España.
1: Ya te digo, increíble, así. Nosotros sí que estamos agradecidos.
4: Y que suena bellísimo.
1: Suena muy, muy bonito. Sí.
6: Bueno, vamos allá.
4: Vamos.

0: No sé si os lo han chivado o no, pero esta es una de mis canciones favoritas de los Beatles. Y mira que te lo prometo, desde muy chiquitico. Oye, siempre que tenemos a un Beatle maníaco delante, al menos a mí me pasa, yo no, me imagino que habéis visto la película Yesterday, la tenéis que ver. Yo la he visto 7 veces, o sea, ¿no? La recomiendo siempre. Os ponéis en el lugar del protagonista de la película. A mí me encanta el planteamiento de esa película, ¿no? Sí. El protagonista es el único que conoce las canciones de los Beatles en el mundo y de pronto los Beatles desaparecen. Solamente se hace con ellas porque son suyas ya, ¿no? Claro. Qué situación tremenda, ¿no? Eso os pasaría a vosotros. Imaginad que ahora vosotros tocáis la música de los Beatles y la gente cree que es vuestra, ¿no?
1: Sí, hay que aprovechar.
0: ¿Os sentiríais unos impostores o no?
1: No.
2: Bueno, yo no les veo con mucho cargo de conciencia, ¿eh? No sé. Oye, para terminar, ya casi que estamos llegando al final de la entrevista, si pudierais sentar esta noche a uno de los Beatles en primera fila para que os viera actuar, wow. ¿Qué os gustaría que dijera al terminar el concierto?
1: A mí me encantaría que se uniera, la verdad. Que se uniera. Si está Ringo, que tocara conmigo. O que Paul quisiera cantar un poco conmigo. Eso sería.
0: Sería fantástico.
2: ¿Alguna idea
3: el espíritu más?
2: Más
3: que nada. Que le guste el espíritu que nosotros podemos representar. Que sí nos gusta la energía. Y yo creo que el principal mensaje de los Beatles es All You Need Is Love. Uh-huh. Como gran testamento.
2: Yo os estoy viendo con un piano blanco ahí.
0: ¿Qué planes tenéis ahora de giras? ¿Por dónde os movéis vosotros?
2: Eso,
0: ¿no?
2: Eso,
0: para que nuestros oyentes sepan dónde os pueden ver.
4: La verdad es que acabamos de estar súper activos lo que ha sido esta primavera, que hemos ido a diferentes ciudades de España. Y ahora lo que hay a la vista es ahí cerca de donde tenemos la base, que es en Barcelona. Tenemos Sabadell el 11 de julio, Castelldefels el 17 de julio y Barcelona el 1 de agosto. De momento estamos mirando ya para la temporada que viene, incluso lo que decíamos antes de quizá renovando repertorio, algún espectáculo también temático nuevo, pero confirmado de momento no hay nada más.
2: ¿Hay alguna efeméride a la vista el próximo otoño? Porque es una excusa para que volváis.
4: Bueno, está el tema de que es cuando estuvo John Lennon en Almería, cuando compuso allí.
2: ¿Cuándo?
0: La famosa
4: historia. Su estancia en Almería es en otoño del 66.
2: Oye, pues venga, os lanzo el guante ya. Además es mi canción favorita, Storyfield Forever, así que venís y nos la cantáis.
0: Ya tenéis cita en las tardes otra vez.
2: Vale, pues ya está, pues ala, cerrado. ¿Ves qué fácil, David?
0: Última pregunta, si os pudierais apropiar de alguna, una sola canción de los Beatles, una sola, ¿cuál os quedaríais como grupo?
2: Sí. Así, ahí tiene que ser respuesta en común.
4: Habría que deliberar, ¿no?
2: Eso es.
0: Tendrías que hacer una reunión.
5: She loves you.
4: Venga, sí,
5: digamos.
6: Yo apoyo a...
0: ¿Y nos podéis tocar un poquito antes de terminar?
2: Nada, 30 segunditos.
0: Para decir adiós.
4: La intro, ¿vale?
5: Sí, pon intro.
4: Vale. Hasta el ye, ya terminamos.
5: Hasta la primera estrofa.
4: Vale.

0: sois tan buenos como los Beatles. Mil gracias por haber estado en las tardes. Nuestros oyentes tienen que estar felices. Así terminamos hoy. Mañana más. Mañana volvemos Marta y yo con muchísimas más cosas. Adiós.
1: Adiós.

0: Son las 7:30, las 6:30 en Canarias.
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0: Buenas tardes, bienvenidos y bienvenidas al 24 horas. Saludos también a los que nos veis, como siempre, por RTV Play y RN Audio. El gobierno, pese a la avalancha coincidente de causas abiertas en los tribunales por escándalos varios y presuntos casos de corrupción que rodean al PSOE, sigue insistiendo en que su objetivo es resistir y que continuará trabajando con la mirada puesta en 2027. Lo ha vuelto a reiterar hoy la ministra portavoz del gobierno, Elma Saez. Y eso, a tenor de que la mesa del Congreso ha rechazado que se voten las iniciativas del PP y Junts para reclamar el adelanto electoral para salir de lo que consideran el actual impasse político. Nos da más detalles Leticia Arenas. Buenas tardes, Leticia.
2: ¿Qué tal? Buenas tardes. Las enmiendas estaban vivas solo unas pocas horas, pero el debate trascendía esa votación. PP y Junts insistían en que no han hablado entre ellos, pero casualmente presentaban unas enmiendas al texto popular que pedían lo mismo, la disolución de las Cortes y la convocatoria de elecciones. La mesa del Congreso decidía no admitirlas por ocupar una competencia única del presidente y Esther Muñoz llamaba al Ejecutivo cobarde por no atreverse a enfrentarse a una votación que para el PP era casi una cuestión de confianza.
3: Es que son plenamente conscientes de que no tienen una mayoría, de que esta legislatura ha llegado a su fin y que lo único que hacen es respirar un poquito más de soplo de aire, pero que el fin está ya muy cerca.
2: El gobierno siempre se cuida mucho de no enfadar a Junts, pero antes de que las enmiendas fueran inadmitidas insistían ya en que nada iba a cambiar, que el presidente del gobierno no convocaría elecciones fuera el que fuera el resultado de la votación. Elma Saiz.
4: Yo respeto la iniciativa que ha presentado Junts, no la comparto. Todos los días demostramos la necesidad de seguir completando una agenda política transformadora.
2: Junts ve débil al gobierno, creen que no es capaz ni de afrontar una simple votación.
0: Gracias, Leticia. Por cierto, antes les hablaba de la ministra Elma Saiz. La ministra portavoz, después del Consejo de Ministros de hoy, ha vuelto a trasladar a la ciudadanía la confianza del gobierno en Zapatero y pide dejar que se defienda. Dará todas las explicaciones, ha dicho la ministra. Recordemos que Zapatero declara mañana en el caso Plus Ultra y que hoy el juez ha rechazado su petición de suspender su declaración por las joyas halladas en su oficina.
5: No he frenado ni he interferido investigación alguna, jamás, nunca, ni de la UCO ni de ninguna otra unidad de la Guardia Civil. Cada uno de mis días al frente de esta institución los dedico a fortalecer la Guardia Civil.
0: Y así de contundente se mostraba la directora de la Guardia Civil, Mercedes González, esta tarde en el Senado. Todas las miradas estaban concentradas en su comparecencia. Las palabras jamás y nunca han sido las que más ha repetido. La directora de la Guardia Civil ha negado haber presionado nunca jamás a la UCO. Ha negado también haber presionado a la UCO para que no investigara o estar influenciada por Leire Díez, con quien sí ha admitido haberse reunido tres veces durante breves encuentros de cortesía, que ha calificado de cortos para un café y producidos fuera de las dependencias oficiales. Partido Popular y Vox han cargado contra ella y han pedido su dimisión. Y nuestra pregunta del día de hoy va precisamente relativa a lo que ha sucedido esta mañana en el Congreso de los Diputados que les comentábamos antes. Esa decisión que con los votos de PSOE y Sumar han impedido la iniciativa de Junts y Partido Popular que intentaba llevar al Pleno una votación para pedir elecciones anticipadas. Ponnos en contexto, Rodrigo García Fernández.
6: Dos enmiendas distintas pero que suponen un acercamiento material entre PP y Junts. Los miembros de PSOE y Sumar han vetado estas enmiendas en la mesa alegando que invade una competencia exclusiva del presidente del gobierno según la Constitución. Con este movimiento solo se debatirá el texto inicial de los populares, no vinculante, que insta al gobierno a asumir responsabilidades por los escándalos de corrupción que salpican al PSOE. El PP ha dicho que interpreta este veto como un reconocimiento de que el gobierno no tiene ya mayoría parlamentaria. Nosotros les preguntamos, ¿qué le parece que la mesa del Congreso haya rechazado las iniciativas de PP y Junts para un posible adelanto electoral? ¿Bien? ¿Mal?
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0: Gracias, Rodrigo. Esperamos todos sus comentarios en estos teléfonos como siempre y tú nos lo vas comentando a lo largo de la tarde y de la noche.
6: Hasta entonces.
0: Momento de conectar ya con Torre España. Saben, esta es la sintonía que se transforma en una especie de alfombra roja para nuestros compañeros del área meteorológica hoy con Marc Santandreu. Buenas tardes, Marc.
7: Hola, Rosa, buenas tardes.
0: Si tú supieras lo feliz que me hace ponerte esta alfombra roja cada tarde.
7: Ay, pues cuando te cuento yo lo que tengo que contarte, no sé si te va a hacer tan feliz.
0: Vaya. No será algo relativo a más calor y tormentas.
7: Ahora te lo contaré.
0: A ver, dime, no me tengas en ascuas.
7: Mañana sí que más tormentas, hay que decir, Rosa. Mañana volveremos a contar con tormentas, pero ya más concentradas en el noroeste. Serán localmente muy fuertes en Ourense y luego por aquí ya con aviso naranja, aunque también descargarán con intensidad en Asturias, norte de Castilla y León. Tampoco se descarta algún chubasco tormentoso en Zamora, Salamanca o en Pirineos y en Sierra Morena. En el resto será un día de nuevo soleado, con algo de calima en el sureste, Ceuta y Melilla. Y como decías, más caluroso en general. En Córdoba 39 grados, esperamos 38 en Sevilla, Lleida, Zaragoza 36, Ourense 35. En el centro nos pondremos ya por encima de los 33, en el Mediterráneo por encima de los 30, por debajo por ahora en Canarias.
0: Bueno, ya es verdad que estamos entrando en esta época, así que realmente la pregunta que te voy a hacer parece más que obvia. ¿Pero se ve el fin de este ascenso de las temperaturas?
7: Bueno, es que este ascenso está siendo también muy anómalo, ¿eh, Rosa? Las temperaturas están siendo muy poco habituales para la época del año, las que se prevén. Y la respuesta
0: es
7: que no.
0: Esta es la preocupación que me queda, porque si lo tenemos así ahora, imagínate en verano.
7: Claro, la respuesta es que no, porque además va a ir a más el calor cada día. Tanto es así que este fin de semana podría comenzar la primera ola de calor del año. A partir del sábado estaremos ya más cerca de los 40 grados que de los 30 en la mayoría de capitales de provincia, también fuera de ellas. Pero ¿por qué podemos decir que es una ola de calor y no otro episodio como los que hemos pasado? Porque se prevé que durante 3 días consecutivos o más, en el 10% de las estaciones se supere lo que llamamos temperatura máxima umbral de cada estación, que es una marca que denota lo anómalo del valor máximo. Para que se hagan una idea, es diferente en cada lugar. En Sevilla es de 41,2 grados, mientras que en Santander es de 27 grados y medio. Por lo que, aunque en verano efectivamente siempre haga calor, cuando hablamos de una ola de calor, las temperaturas son muy altas y muy anómalas también, Rosa, para verano.
0: Mira, yo voy a emigrar, ya te lo digo.
7: Yo te había dicho que no te iba a gustar.
0: Hasta mañana, Mar.
7: Chao, Rosa.
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0: Bueno, pongámonos serios de nuevo. La directora de la Guardia Civil, en el foco por sus reuniones con la conocida como Fontanera del PSOE, ha negado hoy en sede parlamentaria haber participado en cualquier operación contra la UCO.
8: No me dedico a ninguna cloaca, a ninguna conspiración, a ninguna trama y a nada de nada.
0: Mercedes González ha negado así en el Senado cualquier vínculo con la presunta trama corrupta liderada por Santos Cerdán y Leire Díez. Reconoce, eso sí, la directora del Instituto Armado, 2 encuentros con Díez fuera de las dependencias de la Guardia Civil. Es uno de los asuntos judiciales que marcan hoy el debate político. También en la víspera de la declaración en la Audiencia Nacional de José Luis Rodríguez Zapatero, la decisión del juez Calama, la de rechazar la solicitud de la defensa del expresidente de declarar únicamente por el rescate de Plus Ultra, como les habíamos comentado en la portada. Así que a partir de mañana Zapatero deberá responder sobre ese asunto y también sobre las joyas halladas en la caja fuerte de su despacho. Y para comentarlo nos acompaña ahora Ignacio González Vega, magistrado. Buenas tardes, magistrado.
9: Buenas tardes, Rosa.
0: Bueno, el juez contenta de tenerle, como siempre, ya sabe. Estábamos comentando la situación con la que se va a encontrar el expresidente Zapatero mañana y la decisión que ha tomado hoy el juez de no aceptar la petición de su defensa sobre aplazar la declaración y evitar tener que hablar sobre las joyas. El juez Calama considera que no hay una merma del derecho de defensa al descartar aplazar su declaración. ¿Usted coincide con esta decisión, esta precisión?
9: Bueno, es que no debemos de olvidar que ya es la sería la segunda vez que se pide retrasar la declaración. Ya en su momento se retrasó, bueno, por la complejidad de la causa. En este caso, bueno, pues hay una información suplementaria que se refiere a las joyas. Yo lo que tengo que decir en este sentido es que siempre tendrá a lo largo del procedimiento el señor Zapatero, como cualquier otro investigado, la posibilidad de solicitar a la autoridad judicial, bueno, pues que le reciba una nueva declaración, con lo cual siempre tendrá la posibilidad de comentar cualquier extremo de la causa.
0: O sea, estamos hablando que sí, porque él en principio declara mañana y pasado, si en estos dos días se supone, dado que él había pedido aplazamiento por no tener todas las pruebas que pudieran demostrar el origen de las joyas, él no lo puede hacer, en el momento en que disponga de los documentos necesarios o de las pruebas necesarias, él puede volver a pedir a intervenir, ¿correcto?
9: Efectivamente, siempre los investigados en las instrucciones judiciales siempre pueden solicitar al juez una nueva declaración.
0: Y en estos casos tan mediáticos que vivimos, esta precisión que usted hacía es muy importante, ya es la segunda vez que pedía aplazar. ¿Qué influencia tiene esto en el, bueno, en el entorno del juicio en sí mismo, que ya sé que me dirá, no, el entorno del juicio en sí mismo no se puede dejar influenciar por estas cosas, pero bueno, vivimos en un momento en el que los juicios son muy mediáticos y se juzgan dentro y fuera, desafortunadamente.
9: Sí, bueno, ahora estamos en la fase de investigación. Hay que recordar que estamos en una fase muy embrionaria. La investigación, el auto de incoación del procedimiento ha sido de hace 15 días más o menos y, bueno, pues hasta ahora no se han practicado diligencias de investigación relevantes más allá de la entrada y registro en las dependencias en el despacho del señor Zapatero y la incautación de documentación. Ahora lo que están haciendo es precisamente examinar esa documentación incautada y, por otro lado, analizar los dispositivos tecnológicos que se hayan recogido durante la entrada y registro. Pero más allá de eso, no se ha practicado, digamos, diligencias relevantes. Y ahora, bueno, pues ahora es el turno del señor Zapatero para que tenga la oportunidad de explicar ante el juez, bueno, pues darle su versión de los hechos.
0: La defensa de Zapatero también ha pedido precisamente explicaciones sobre cómo se han obtenido algunas de las no sé si llamarlo pruebas ya, pero algunos de los elementos que se ponen en su acusación relativo a la información que pasó Estados Unidos y el volcado de algunos aparatos. Usted hablaba de aparatos electrónicos, digamos, ¿no?
9: Sí, lo que pasa es que en este caso en concreto lo que pide la defensa del señor Zapatero es precisamente solicitar una comisión rogatoria a Estados Unidos para averiguar en qué condiciones se intervino el teléfono de uno de los dirigentes venezolanos, porque, bueno, pues si no ha sido con autorización judicial, la pretensión de la defensa del señor Zapatero es que se anule dicha prueba. Lo que, en definitiva, busca es anular esa prueba y que, por la teoría de los frutos del árbol envenenado, tratar de anular el resto de diligencias. Lo que pasa es que hay que saber efectivamente cuáles son los indicios con los que cuenta el juez Calama para poder dirigir el procedimiento contra el señor Zapatero. Si todos los indicios partieran de la intervención del teléfono en Estados Unidos y se anulara esa intervención, podría anularse el procedimiento. Lo que pasa es que sospecho que los indicios son plurales y proceden de diversas fuentes de prueba.
0: ¿Y eso qué quiere decir exactamente?
9: Eso quiere decir que en el caso de que consiga la anulación de la intervención telefónica en Estados Unidos, que fue lo que remitieron las autoridades policiales estadounidenses a la autoridad judicial española, si se consiguiera la anulación de esa intervención, bueno, pues habría que ver cuál es el alcance y la dimensión de la nulidad, porque, bueno, pues creo, por lo que he leído en la prensa, existen otras fuentes de prueba, las investigaciones que se han hecho en otro Y además constan unas grabaciones y además hay que decir que, como decía al principio, hay una documentación incautada y hay unos dispositivos tecnológicos que también se han incautado y que habrá que analizar y habrá que examinar la documentación para efectivamente comprobar si hay ahí indicios de criminalidad.
0: O sea, que no estaríamos hablando solo de las pruebas obtenidas a través de este teléfono en el exterior, efectivamente, esta persona venezolana intervenida en Estados Unidos, que a lo mejor no ha seguido la línea de custodia o los...
9: La autorización judicial. La cadena de custodia es sobre todo si hay autorización judicial, porque en España, por disposición de la Constitución española, la limitación de los derechos fundamentales debe de haber una autorización del juez. Es decir, para entrar y registrar un domicilio debe de contarse con la autorización del juez, igual que para intervenir las comunicaciones. Uh-huh. Y en este caso en concreto es lo que quiere saber precisamente la defensa del señor Zapatero. Y yo creo que hay que ser cautelosos, digo, desde el conocimiento superficial que tenemos por los medios de comunicación, a los efectos de, bueno, pueden ser cautelosos para ver qué alcance puede tener, si acaso, la nulidad de esa diligencia practicada en Estados Unidos.
0: Efectivamente, porque podría estar corroborada por otras, con sí hechas en España, con permiso judicial y hechas con las garantías que nuestra ley requiere. ¿Qué estrategia, desde su punto de vista como magistrado, debería...? Porque lo de mañana, estamos en fase muy preliminar, efectivamente recabando datos, pero el daño al expresidente Zapatero es inmenso. Algunos califican que políticamente ya está acabado y que será, aunque pudiera explicarlo todo, será muy difícil que pudiera remontar. Con su experiencia y con lo que ha leído y sabe de lo que se trata el caso Plus Ultra, ¿qué estrategia podríamos esperar mañana por parte de la defensa de Zapatero o debería para poder revertir un poquito la imagen que ya se ha creado respecto al mismo?
9: Bueno, yo creo que el daño reputacional a la imagen del señor Zapatero, creo que eso es irreversible, ¿no? Creo que eso, bueno, pues no creo que sea posible que la pueda restablecer, al menos en un plazo, pues, razonable de tiempo, ¿no? Lo que sí creo que es importante destacar es que de la declaración de mañana del señor Zapatero, parece ser, por lo que se dice en la prensa, que va a declarar, no sé si a las preguntas de todas las partes o solo a las de su defensa o y al juez de instrucción, pero creo que sí que es importante decirle a la audiencia que una investigación tan compleja como es la que se ha llevado a cabo con miles de folios, bueno, pues una declaración judicial que pueda hacer incluso durante 2 días el señor Zapatero, bueno, pues yo creo que se puede esperar muy poco de los efectos que puede tener. Es decir, que no se debe de pensar, como en un principio se transmitió, de que el señor Zapatero, bueno, pues va a dar todas las explicaciones y con eso el juez de instrucción lo archivará, porque eso me parece bastante inverosímil, sobre todo viendo que además hay esa derivada de las joyas que se encontraron en el despacho, que ahí, bueno, pues hay que dar una serie de explicaciones sobre el origen y si quiere impugnar la tasación que se ha hecho. En fin, son cuestiones complicadas y complejas que mañana, pues, el procedimiento seguirá su curso. Pues, y no se puede esperar mucho a los efectos de intentar un archivo. Eso es algo que creo que es inverosímil.
0: En este sentido lo está diciendo porque por lo que vemos, por la densidad, como usted dice, en más de 1,000 hojas y por la magnitud del caso Plus Ultra, el juez necesitará escuchar a todas las partes.
9: Evidentemente necesitará escuchar a todas las partes y además que es una causa que todavía se está investigando y que todavía, bueno, pues esa documentación, insisto, hay que examinar esa documentación y esos dispositivos, analizarlos y probablemente, bueno, pues haya más información de la que en su momento también tendrá que declarar el señor Zapatero para dar una explicación o una versión de los hechos quede como investigado.
0: Los informes de la UCO, ya para acabar, han sido muy criticados en el sentido de que aportan datos, pero a la vez interpretaciones también, como dirigiendo la lectura de la información. ¿Usted qué opina al respecto?
9: Bueno, yo lo que tengo que decir, bueno, esto es muy una tradición que ya se ha venido surgiendo de los informes de inteligencia de la policía. Yo lo que sí tengo que decir a este respecto es que la policía debe de suministrar la información sin perjuicio de que haga esas inferencias y esas conclusiones. Esa labor corresponde en exclusiva al juez de instrucción. Si el juez de instrucción, de la información que le transmite la policía, llega a otra conclusión distinta, esa es la que prevalecerá en todo caso.
0: Señor Ignacio González Vega, magistrado, gracias como siempre por aceptar la invitación del 24 horas. Buenas tardes.
9: Muchas gracias.
0: Dejamos ahora nuestra audiencia con la información territorial. Volvemos a las 8 con más. No se muevan.
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10: Hola, buenas tardes. Cuando son las 19 horas y 50 minutos, reciban los saludos de Benito Macías en el control de la técnica. ¿Y de quién le habla? Miguel Ángel González Escalada. Comenzamos este informativo regional con la Agencia Estatal de Meteorología para conocer los datos del tiempo de cara ya a la jornada de mañana miércoles. Luz Cepeda, buenas tardes.
11: Buenas tardes, mañana miércoles. Las temperaturas continúan subiendo un poco más en Extremadura y se dispararán los termómetros para el fin de semana. Continuarán subiendo las temperaturas el fin de semana, todavía hará más calor. Mañana día estable por la mañana, con ambiente soleado, pero por la tarde nubes de evolución. Todavía mañana por la tarde esperamos algunos chubascos ocasionales, sobre todo en el sur de la comunidad, sin descartar alguna tormenta localmente más intensa. La mínima de madrugada será de 19 grados en Badajoz, 20 en Mérida y 21 en Cáceres, y las diurnas alcanzando los 38 grados en Badajoz y Mérida y 36 grados en Cáceres. Es una información de AEMET.
10: Continuamos y lo vamos a hacer con la Junta de Extremadura, porque ha aprobado la adhesión de la región al programa estatal del bono de alquiler joven para ayudarles en el abono de su vivienda. Es una de las medidas que ha aprobado el Consejo de Gobierno. Tiene más detalles Óscar Bailador.
12: Extremadura recibe 6 millones de euros para ayudar a la emancipación de los más jóvenes en el alquiler de sus viviendas. Para ello podrán recibir hasta 250 euros para los años 2026 y 2027 en el abono de sus pisos, que no podrá exceder de los 600 euros mensuales, o de su habitación, que deberá estar por debajo de los 300 euros. Además, en el caso de una pareja, deberán tener unos ingresos mensuales con un tope de 2.100 euros al mes. Elena Manzano, portavoz de la Junta.
13: Se van a poder beneficiar los jóvenes extremeños de hasta 35 años. Podrán contar con esta ayuda durante 2 años para afrontar los gastos del alquiler de una vivienda o de una habitación. Y van a poder solicitarla entre el 15 de julio y el 15 de octubre.
12: Otra de las medidas a las que han dado el visto bueno es la ayuda de 2 millones de euros para la ampliación de una planta para el procesado y secado de jamones en la localidad pacense de Granja de Torrehermosa. El proyecto, en el que invertirán 50 millones, prevé convertirla en una de las mayores del país, con 23 puestos de trabajo estables.
13: Estas acciones contribuyen a dinamizar la economía, generan empleo estable y, por supuesto, fijan población en nuestros municipios.
12: Además, se ha aprobado destinar 700.000 euros para obras de emergencia en 2 carreteras regionales afectadas por las lluvias de esta primavera, la X-103 entre Puebla de Alcocer y Llerena y la X-211 entre Monterrubio de la Serena y el límite provincial con Córdoba.
10: Unidas por Extremadura denuncia que funcionarios de la Consejería de Desregulación, Servicios Sociales y Familia, en manos de Vox, están sufriendo censura en temas como feminismo o derechos LGTBI. La formación asegura que se les ha prohibido aludir en documentos oficiales a conceptos como diversidad, así como mostrar en las instalaciones carteles o insignias que no sean adecuados o neutrales. Portavoz de Unidas por Extremadura, Irene de Miguel.
14: Nosotras sabíamos que los señores de Vox, la libertad de expresión no es precisamente un derecho que ellos quieran mantener, pero viven en un régimen democrático y es un derecho que tienen todos los ciudadanos, y ellos no pueden censurarlo.
10: Desde Vox no quieren responder a esta acusación. Están centrados, dice su portavoz Inés Checa, en trabajar.
15: Le digo que nosotros estamos muy centrados en trabajar y no vamos a hacer caso a los enredos de la irrelevante señora de Miguel.
10: Y la Junta desmiente que Vox prohíba a sus funcionarios usar palabras como inclusión y diversidad, tal y como denuncia Unidas por Extremadura, y asegura que no hay ninguna instrucción al respecto. Eliseo Fernández, director general de Servicios Sociales, Infancia y Familia.
16: No se ha llamado la atención a nadie por llevar absolutamente nada. La única cosa que a mí me consta es que se dio una orden de los espacios comunes, de los espacios comunes de un centro de trabajo asociado a nuestra consejería, eliminar cierta cartelería y cuestiones de carácter político e ideológico, pero de los espacios comunes.
10: Hoy se ha llevado a cabo una protesta convocada por la Junta de Personal de Justicia de Cáceres ante el caos que, según ellos, vive en estos momentos la Administración de Justicia en la provincia, que ha sido escogida como piloto. Sobre todo se quejan de la introducción de la figura de los tribunales de instancia, que consideran que se ha hecho de forma precipitada. A eso se añade la reciente implantación de la nueva aplicación informática Atenea sin la formación adecuada. Escuchamos a Rosa Muñana, vicepresidenta de la Junta de Personal de Justicia en la provincia.
17: Es una locura, es que son miles de quejas a diario. Esas quejas que suponen escritos que se están parando, procedimientos que no están saliendo, resoluciones que no se pueden dar porque el procedimiento está parado, con lo cual, si el funcionario no puede trabajar, el fiscal tampoco, el juez tampoco, y esto es un pez que se va mordiendo la cola, esto es una cadena.
10: Hoy, 16 de junio, la Policía Nacional conmemora el Día de las Víctimas del Terrorismo. Entre 1968 y 2015, 13 agentes extremeños han fallecido por culpa de la barbarie terrorista. Esta mañana se les ha recordado en un acto en la delegación del Gobierno. La jefa superior de la Policía Nacional en la región, Elisa Fariñas, ha hecho hincapié en la carga psicológica que sufrieron tanto los policías como sus familias.
18: Adoptar medidas de seguridad constantes, evitando rutinas, vigilancias, revisión de los bajos del coche por si había alguna bomba lapa, cambios de rutas y horarios, ir caminando por las aceras mirando los escaparates por si nos seguía alguien, las parejas e hijos con preocupación diaria evitando decir dónde trabajaba el padre o la madre.
10: El delegado del Gobierno espera que el presunto autor del apuñalamiento de Mérida sea detenido en las próximas horas. José Luis Quintana afirma que todavía se desconocen los motivos por los que un hombre apuñaló a otro en la tarde de este pasado lunes en la capital autonómica. El herido fue trasladado al hospital de Mérida. La policía tiene identificado al presunto agresor.
19: La investigación va encaminada y creo que en pocas horas podremos detener al supuesto agresor. Está la investigación en marcha y lógicamente hay que intentar detener al agresor y luego a partir de ahí pues continúa la investigación.
10: Y antes de terminar le contamos que la Guardia Civil detiene cerca de Coria a un hombre como presunto autor de un delito de robo con fuerza tras sustraer más de 9.000 perfumes valorados en 380.000 euros en la localidad sevillana de Dos Hermanas. Rocío Moreno, portavoz de la comandancia.
20: La patrulla de la Guardia Civil estaba haciendo un punto de verificación fiscal en una vía de comunicación próxima a Coria cuando detuvieron a un vehículo para verificar su carga. El conductor, un hombre de 28 años, transportaba una gran cantidad de cajas que contenían más de 9.000 perfumes. Le requirieron que acreditase su legal procedencia, pero no pudo aportar ningún documento.
10: Y hoy terminamos con el Festival de Teatro Clásico de Cáceres, porque propone para esta noche de martes a las 10:30 en la Plaza de San Jorge otro estreno absoluto, con sello extremeño.
21: El deseo tanto anticipa las horas que aproveché este momento al ver salir de tu casa en un oportuno encuentro a tu padre y a mi hermana.
22: Hiciste mal.
21: ¿Por qué?
22: Pues te advierto que no tardará mi padre en volver a su
10: aposento. Se trata de Casa con dos puertas, malas de guardar. Una divertida comedia de enredo a cargo de Verbo Producciones, que retorna al festival con una inmersión en el siglo de oro gracias al texto escrito en 1629 por Calderón de la Barca, que su director, Fernando Ramos, conoció con apenas 8 años. Salvo por la interpretación en prosa, han intentado ser totalmente fieles al texto y a la época con una puesta en escena muy dinámica.
2: Nosotros hacemos un casa con dos puertas, podemos llamarla de scroll, porque es tan rápida, tan ágil, tan loca, que no va a dar tiempo a que nadie se aburra, porque es como ir pasando pantalla tras pantalla. No hay un solo oscuro, no hay un solo momento musical, solamente es actores interpretando.
10: Así vamos a llegar a las 20 horas. Tan solo desearles que pasen una agradable noche. Nueva cita con la emisión territorial de Radio Nacional a las 7:25 de mañana, miércoles. Hasta entonces, feliz noche.

0: Son las 8, las 7 en Canarias.
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0: Buenas tardes de nuevo. La directora general de la Guardia Civil ha comparecido en el Senado por el caso Leire. Mercedes González ha asegurado, en contra de las sospechas sembradas por los informes de la Unidad Central Operativa de la Guardia Civil relativos al caso Leire 10, remitidas, como saben, a la Audiencia Nacional, que no abrió investigaciones internas para presionar a agentes ni ha participado en ninguna trama influenciada por Leire 10. Los informes de la UCO abonaban la posible relación de la jefa de la Guardia Civil con la fontanera del PSOE en los intentos de esta de boicotear casos o investigaciones que pudieran perjudicar al PSOE o al gobierno. La máxima responsable del Instituto Armado, que sigue contando con la confianza del gobierno, ha desmentido las injerencias señaladas por la UCO y ha sido tajante al decir que nunca ha participado en ninguna trama contra la UCO ni contra ningún otro agente del cuerpo.
2: No he frenado ni he interferido investigación alguna. Jamás, nunca, ni de la UCO ni de ninguna otra unidad de la Guardia Civil. Cada uno de mis días al frente de esta institución los dedico a fortalecer la Guardia Civil.
0: Y finalmente el Congreso no votará una enmienda de Junts que se sumaba a una propuesta del Partido Popular para pedir elecciones anticipadas. La mesa del Congreso, con los votos de PSOE y Sumar, han rechazado la propuesta por considerar que era una manera encubierta de forzar una cuestión de confianza y que eso es solo una prerrogativa del presidente. La decisión ha levantado una gran trifulca y no ha gustado nada ni a Junts ni al Partido Popular, que califica la decisión de arbitraria, y ya han dicho que se reservan tomar acciones judiciales, como avanzaba la portavoz del Grupo Popular, Esther Muñoz.
3: Acredita dos cosas. La primera, algo ya sabíamos, la señora Francina Armengol no trabaja para el Parlamento ni para los españoles. Trabaja única y exclusivamente para Pedro Sánchez. Y acredita otra cosa, y es que tienen miedo. Acredita que el Partido Socialista tiene miedo de que este Parlamento vote.
0: Y del exterior viajaremos a la ciudad francesa de Evian, donde hoy ha dado comienzo la cumbre del G7 con unanimidad de apoyo a Ucrania y con un cierto respiro de los siete grandes por ese memorándum que se firmará el viernes para negociar la paz de la guerra contra Irán. El anuncio del fin de las hostilidades y de la próxima apertura del estrecho de Hormuz ha dado un cierto respiro a la comunidad internacional, pero lo cierto es que será difícil que nuestras economías se recuperen y probablemente se verán hasta alteradas para siempre. Esta guerra ha movido demasiado el tablero en Oriente Próximo y todos los acuerdos a los que se llegue parecen hacerlo de forma temporal, porque la confianza en la estabilidad de la región ha quedado demasiado dañada. Lo analizaremos con Santiago Carbot, catedrático de Economía, en unos minutos en este informativo. Y vamos ya con la pregunta del día sobre la decisión de la mesa del Congreso de impedir que se voten las enmiendas de Junts y el Partido Popular para pedir un adelanto electoral. Enmiendas que ambos partidos incluyeron de forma separada en una moción previa de los populares que será votada este jueves en el Pleno y que obligarían a los grupos parlamentarios a pronunciarse sobre si desean que haya comicios adelantados. De ser aprobada en el Pleno, debería forzar un adelanto electoral como una cuestión de confianza de facto, en palabras de la portavoz parlamentaria del Partido Popular, Esther Muñoz, como les comentaba en la portada. Los miembros del PSOE y de Sumar, de la mesa, han bloqueado estas enmiendas porque consideran que el Congreso no puede permitir pedir al presidente que utilice una prerrogativa que es exclusivamente suya. Pues bien, con este contexto les preguntamos, ¿qué les parece? ¿Qué te parece que la mesa del Congreso haya rechazado las iniciativas de PP y Junts para un posible adelanto electoral? ¿Te parece bien? ¿Te parece mal?
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0: Bueno, pues ya saben, además del 91-346-2193, tienen también nuestro teléfono de WhatsApp, el 679-996959, o nuestra cuenta habitual de x@24horas-RNE. Y vamos ahora con los deportes.
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0: Y es que sigue el Mundial, el fútbol no para, el plato fuerte hoy lo sirve Francia, Clara Rodríguez, del empate de ayer de España, ya mejor ni acordarnos, ¿verdad? Buenas tardes, Clara.
4: Hola, buenas tardes, desde luego mejor no acordarnos. Con ese empate de ayer lo mejor que se puede hacer es hacer terapia de grupo.
0: Exacto, sí.
4: Y pasar página pues sí, para afrontar lo que viene con confianza. Esa es la sensación que se traslada desde el cuartel general de la selección. Allí nos vamos con nuestro enviado Antonio Muelas. Buenas tardes, ¿cómo están los ánimos? ¿Cómo va el día después?
5: ¿Qué tal? Muy buenas. Pues lo has definido muy bien. La verdad, terapia de grupo. Sí. Luis de la Fuente trata de levantar el ánimo en sus jugadores tras el empate cosechado ayer ante Cabo Verde. El mensaje del seleccionador se mantiene intacto. Hay que mejorar cuestiones futbolísticas respecto a lo que ayer se vio, pero hay absoluta confianza en el plantel, en el equipo y en la tipología de fútbol que ha llevado a este grupo a ganar una Eurocopa y una Nations League en 3 años. Que no cunda el pánico, acaba de decir el jugador navarro del Arsenal, Mikel Merino.
6: Si algo no nos viene bien en este momento a nosotros desde dentro es que cunda el pánico. Así que, bueno, tranquilidad, nos conocemos muy bien, las cosas se hablan dentro y se intentan mejorar. Y he visto, como te digo, un Luis muy tranquilo, teniendo las cosas claras y preparado para mejorar.
4: Muchas gracias, Antonio. Pues como decía Mikel Merino, ante todo, mucha calma y vamos ya con la jornada de hoy, que se abre en apenas una hora con ese plato fuerte del que hablábamos antes, el Francia-Senegal, con 11 ya confirmados, con Mbappé, Dembélé y Olise en la delantera y Tchouaméni en el centro del campo. A continuación seguiremos el estreno de la Noruega de Haaland ante Irak. Y desde las 3 de la madrugada, ojo, porque merece la pena trasnochar para ver el debut del actual campeón Argentina ante Argelia. Todo esto en un tablero deportivo non-stop desde las 8:30 hasta las 5 de la madrugada.
0: Perfecto, Clara. Pues los que quieran trasnochar ya lo saben. Son las 8:06, las 7:06 en Canarias.
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0: Y como siempre en este punto de la portada tenemos más noticias que nos trae en formato breve Julio Leite. Julio, buenas tardes.
7: ¿Qué tal, Rosa? Buenas tardes.
8: Se lo contábamos a las 7:30. Esta semana el calor y las tormentas son las protagonistas, con temperaturas muy altas que hoy han activado el aviso amarillo en zonas de Cataluña y Aragón. Y atención, porque estos valores van a seguir subiendo mañana miércoles. Ana Galarza, buenas tardes.
9: Sí, buenas tardes. El aviso amarillo activado por la EMET en Aragón y Cataluña ha terminado hace apenas unos minutos. El termómetro hoy ha llegado a los 35 grados en Lleida y a los 34 en Zaragoza. Las temperaturas que estamos registrando este junio están por encima de lo habitual y desde la agencia estatal advierten el calor va a ir a más. Sobre todo el fin de semana podríamos tener incluso la primera ola de calor del verano. Es más, en el suroeste peninsular se podrían registrar temperaturas por encima de los 40 grados. Por lo demás, lo decías, Julio, esta tarde se han producido tormentas en Cataluña, Andalucía y el sistema central. Mañana la EMET activará el aviso amarillo en el norte peninsular. En Galicia el aviso será naranja.
8: De tribunales, el juez ha ordenado la detención de Elisa Mulia por no acudir a declarar

0: inmediatamente a los juzgados de Plaza Castilla. Allí debe de declarar en el caso en el que está siendo investigada por difamación y calumnias contra Errejón. El portavoz de Sumar se querelló contra ella por decir que había extorsionado a testigos de la fiesta en la que se había producido su presunta agresión sexual, el otro caso que protagonizan ambos. Ese proceso está pendiente en la Audiencia Provincial de Madrid.
1: Y tenemos novedades también sobre la sentencia contra el futbolista Rafa Mir, que la Audiencia de Valencia ha condenado a 8 años y medio de cárcel por un delito de agresión sexual y de lesiones. El tribunal ha pedido que se investigue si los policías que declararon en ese juicio mintieron en favor del jugador. Y se trata de los agentes que atendieron a las víctimas en primer lugar, una actuación que la sentencia recoge como negligente. Yolanda Martínez, buenas tardes.
2: ¿Qué tal? Buenas tardes. La sentencia dictamina que existe una evidente contradicción entre la versión de la policía local y la de las denunciantes. Las víctimas relataron que no se sintieron protegidas por los 3 agentes de Vetera y que incluso se reían junto a los futbolistas. No aplicaron el protocolo de agresiones sexuales y tampoco alertaron a la Guardia Civil cuando una de las víctimas contó lo que había sucedido a una agente femenina de la patrulla. La Audiencia de Valencia ve un posible delito de falso testimonio, tal y como explica el abogado penalista Juan Molpeceres.
3: Para que valoren en su caso si hay un delito de falso testimonio e incluso de falsedad en documento, puesto que el atestado policial mantiene la misma versión que luego los agentes sostienen en juicio.
2: En todo caso, le correspondería a otro juzgado iniciar una investigación separada de los hechos.
1: Y seguimos en Valencia, atentos a la investigación policial sobre el joven de 24 años que mató este lunes por la tarde al logopeda de su hijo de 2 años. Esta tarde, agentes de la policía científica han acudido a registrar la clínica donde sucedieron los hechos. El hombre que se entregó voluntariamente en una comisaría de Burjasot explicó que lo había hecho al sorprender a la víctima a solas con el menor, con los pantalones y el pañal bajados. La sospecha de una posible agresión sexual le llevó a apuñalar al logopeda. Se espera que este miércoles el autor confeso pase a disposición judicial. Y una noticia de última hora relacionada con el brote de hantavirus. El último paciente que permanecía ingresado en el Hospital Central de la Defensa Gómez Ulla por infección por este virus, por hantavirus, ha recibido el alta hospitalaria y ya se encuentra en su domicilio. Con este alta, Rosa, ya no queda ningún paciente hospitalizado en este centro hospitalario madrileño.
4: Esto sí que es una gran noticia. Gracias, Julio.
1: Hasta luego.
4: Son las 8 y 11, una hora menos en Canarias.
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4: Pues vamos ya con el desarrollo de la portada. Moción de censura, cuestión de confianza, adelanto electoral. Son las opciones de las que hemos oído hablar a raíz de las causas judiciales que rodean al Gobierno y al PSOE. Hoy, Junts, también el Partido Popular, han escenificado esa presión al Ejecutivo y han registrado ante la mesa del Consejo del Congreso una enmienda no vinculante para instar al presidente a convocar elecciones. Una iniciativa que finalmente ha frenado la mayoría PSOE-Sumar de la mesa, pero que, aunque no vaya a votarse, centra el debate político. Cámara Baja, Rosa Carreño, buenas tardes.
7: Buenas tardes. Sí, la mesa ha tumbado esas dos enmiendas alegando que plantear una cuestión de confianza es prerrogativa exclusiva del presidente del Gobierno, impidiendo así que se debata mañana y que se voten el jueves. El PP ve arbitraria la decisión que ha adoptado este órgano donde tiene mayoría PSOE y Sumar. Esther Muñoz.
8: Y que con esta decisión la mesa acredita que la legislatura está muerta, que la legislatura ha llegado a su fin, y que a partir de ahora lo único que cabe esperar es que Pedro Sánchez siga parasitando el gobierno.
7: PP y Junts niegan haber hablado previamente de la iniciativa. Los de Puigdemont dicen que el gobierno es incapaz de explicar para qué quiere seguir. Josep Maria Cruzet.
9: Incapaz de aportar cap raó de pes que justifiqui que aquesta legislatura ha de continuar.
7: En Junts coinciden en que este veto muestra la debilidad extrema del gobierno, que no puede afrontar ni una simple votación. Hace un año la mesa acabó aceptando una iniciativa de los de Puigdemont que pedía esa cuestión de confianza, pero que tuvo que ser reformulada para dejar claro que no tenía vinculación jurídica. El gobierno hoy le ha restado importancia porque no afecta a sus planes. El PSOE va más allá. Pachi López.

0: es el acto de mayor cobardía política de los últimos tiempos. Como no se atreven a presentar una moción de censura, hacen esta trampa y dicen, bueno, a través de una enmienda, cuela.
1: Esquerra también ve en este movimiento algo más. Gabriel Rufián.
2: La antesala de una moción de censura anunciada.
1: Haberse votado hubiera servido para retratar a los socios y especialmente al PNV, que hasta ahora se había mostrado partidario de un adelanto electoral, aunque hoy no se ha pronunciado.
3: Gracias, Rosa. Vamos a conocer la voz de la experta Montse Nebrera, profesora de Derecho Constitucional en la Universidad Europea de Barcelona. Buenas tardes, Montse.
4: Hola, buenas tardes, Rosa.
3: ¿Lo que ha hecho Junts y PP es un atajo o realmente cuando el PSOE y Sumar esgrimen que se interferían las capacidades del presidente porque esto solo le depende a él, tenía razón? ¿Ante qué nos encontramos? ¿Un atajo ante lo otro o las dos cosas?
4: Todo es un poco verdad. Es verdad que es el presidente el único que tiene la prerrogativa de proponer una cuestión de confianza. Es verdad que no tiene, como ahora se decía en la crónica, la oposición capacidad para plantear una moción de censura, porque no tiene la mayoría absoluta necesaria. Es verdad que se puede entender, por tanto, como un atajo desde el punto de vista político, pero también es cierto que en muchas otras ocasiones, incluso en el propio Parlamento catalán, cuando tuvimos todo el gran problema relacionado con el procés, de lo que se dijo que no había problema era para debatir. Por tanto, puede debatir un Congreso de los Diputados, Cámara de la Soberanía Popular, un posicionamiento de los grupos respecto de si les parecería razonable que el presidente convocase esta cuestión de confianza. Sí. ¿Tiene carácter vinculante? Evidentemente no, porque la prerrogativa es del presidente. Está claro, por tanto, que lo que pretende Junts es, como también habéis dicho, yo creo que está claro, que cada uno de los grupos parlamentarios se retrate, ¿no? Que cada uno de los grupos diga hasta qué punto está o no está, a pesar de que no haya moción de censura, apoyando el gobierno que actualmente existe y, por tanto, al presidente del gobierno como principal responsable del mismo.
3: ¿Por qué insiste PP y Junts en querer que se produzca esa foto de forma tan insistente?
4: Yo imagino que porque están viendo que los tiempos cambian, ¿no? Y que algunos de los que en su momento apoyaron, por razones las que fueran, ¿no? Entre otras, probablemente la amenaza de que una coyuntura pudiera apoyar un gobierno del Partido Popular con Vox, esa amenaza de entonces ya no es suficiente como para parar las críticas que se puedan hacer desde los partidos políticos que desde fuera del gobierno o incluso desde dentro puedan sumarse a la vista de las circunstancias que se están dando, de los hechos que a lo mejor no acaban bien para el presidente del gobierno o para el Partido Socialista. Bueno, se están de alguna manera recolocando las fuerzas políticas porque todas ellas tienen la voluntad de sobrevivir y probablemente las que más querrá que se retraten, tanto Junts como el propio Partido Popular, son las que están en el ámbito conservador.
3: ¿Y qué otras vías tendría el Partido Popular y Junts para forzar a los socios para que se pronuncien sin llegar a presentar esa moción de censura?
4: Pues ninguna. De hecho, esta es la única posibilidad, es la de instar, de producir una determinada mayoría. Veríamos si se da, porque tampoco está claro que se diera, pero una determinada mayoría en el Parlamento que instase al gobierno, si quisiera, o al presidente del gobierno, eso está claro, a presentar esa cuestión de confianza. No existe ninguna otra, porque está claro que estos mismos que presentan, instan de esta manera, que son los de Junts, no están dispuestos a apoyar a Núñez Feijóo a plantear una moción de censura. Por tanto, lo que están diciendo es que ellos proponen que otro haga porque ellos no están dispuestos a hacer. Evidentemente, en eso también se ve una debilidad por parte de Junts, que no quiere demostrar a las claras que estaría de acuerdo con un gobierno alternativo al que ahora hay. Todo el mundo juega sus cartas.
3: Todo el mundo juega sus cartas y todo el mundo lo explica a medias. Uh-huh, y claro. Ya lo hemos hablado en más de una ocasión en este mismo espacio, que los que pierden en esto es la ciudadanía, que van viendo erosionada su credibilidad, su complicidad o su confianza incluso con las fuerzas políticas, sean las que sean. ¿Por qué los partidos políticos, sabiendo que esto sucede, insisten tanto en esta vía?
4: Bueno, yo no sé si tenemos que retratarnos a las palabras del Papa. Acaba de irse y ya nos hemos olvidado, ¿no? Que estaba hablando de que al final no se convierte
3: en realidad. Ese día que todo el mundo aplaudía, ¿verdad? Y ahora nos hemos dado cuenta que nadie escuchaba.
4: El debate político se ha convertido en realidad en un debate contra el adversario y no mirando al ciudadano. Probablemente porque una parte de la ciudadanía también ya se ha crispado, se ha polarizado y está esperando que los suyos, si es que los suyos existen, los que consideran los suyos, den caña a los otros, ¿no? Y en esa tesitura poco conveniente, desde luego, para ser educativa y desde luego poco conveniente para los intereses de la gente, están metidos los partidos, ¿no? Cada uno diciendo del otro y tú más, yo mirando hacia el pasado, tú mirando hacia el futuro, lo tuyo es peor que lo mío, y encima teniendo como tenemos los instrumentos parlamentarios, pues ni uno convoca la cuestión de confianza ni el otro plantea la moción de censura y nos quedamos en esta especie de camino del medio en el que un partido político que no apoyaría la moción de censura le dice al otro que plantee la cuestión de confianza. Vamos, que tenemos todo. Tenemos todos los colores.
3: todas las versiones.
4: Y ninguno da la solución de esto que efectivamente sí tenemos que atender a cómo está, digamos, ahora mismo la gobernabilidad, pues es verdad que está paralizada porque nadie mueve ninguna ficha ni a favor de una posición ni a favor de la otra y eso es lo peor, desde luego, efectivamente, para la ciudadanía. No sé hasta cuándo, bueno, depende de eso, de la resistencia de unos, de los datos que vayamos conociendo, de la valentía o coraje de los otros, de que a pesar de que puedan perder, quisieran plantear una moción de censura, ni siquiera sea para afear al gobierno lo que dice que tiene que afearle, nadie mueve fichas. Tenemos una especie de foto fija, extraña, una especie de daguerrotipo que no acaba de culminar en nada, ¿no? Pero en fin, ahí estamos, no tampoco tenemos gran solución. Lo que sí es cierto es que yo creo que la mesa del Parlamento, del Congreso de los Diputados, eso no lo ha hecho bien. Es decir, sabemos que puede admitir todo tipo de debates, porque plantear, instar al gobierno a hacer una cosa no es nada que no esté posible, que no sea posible con el reglamento en la mano. Imagino que también ha tenido miedo, como tienen miedo todos, unos a plantear unas cosas y otros a permitir los debates que sean, ¿no?
3: El Partido Popular ha dicho que se guarda la opción de tomar acciones legales. ¿Habría causa, tendrían razón y habría argumentos para presentar causas legales?
4: Habría argumentos. Uno de los tipos de recursos de amparo que se pueden plantear, recurso de amparo por violación de derechos fundamentales es por actos del Poder Legislativo. Y este sería un caso. No digo que prosperase, que lo admitiese el Tribunal Constitucional, pero sería una buena ocasión de las que ahora se entienden como justificación de la especial trascendencia constitucional de un recurso de amparo para que el Tribunal Constitucional se pronunciara. ¿Es posible que este tipo de instancia se lleve a cabo y que deba ser admitida por la mesa del Parlamento? Es posible que planteen un recurso de amparo, se puede plantear en los 3 meses posteriores a la decisión tomada por la mesa, y bueno, veríamos qué es lo que dice el Tribunal Constitucional, pero sí que es un ejercicio canónico de recurso de amparo contra actos del Poder Legislativo que se entienda que violan derechos fundamentales.
3: En cualquier caso, el Constitucional tendría que responder muy rápido.
4: Muy rápido,
3: pues porque si no ya habría pasado el año y ya sería el tiempo de las elecciones.
4: Tampoco va a pasar.
3: Bueno, en cualquier caso, Montse, aquí, por supuesto, la oposición dice que estamos en un impasse político, que la legislatura está acabada, que no se está gobernando. Sin embargo, la izquierda dice que sigue con el objetivo del 27 y que no es verdad que no se esté gobernando. A mí me gustaría clarificar esto a la ciudadanía, porque es verdad que todavía quedan recursos al gobierno, aunque sean poco ortodoxos, pero la realidad es la que es y por lo tanto es una legislatura en la que se tira de todo lo anormal, por decirlo así, y por lo tanto no es verdad que nos esté gobernando. Los que dicen que no se está pudiendo gobernar y que la legislatura está acabada, expliquemos bien.
4: ¿De qué hablan, no?
3: Exactamente, ¿de qué hablan? Y expliquemos bien qué es lo que puede hacer el gobierno en estas circunstancias.
4: Claro, de lo que hablan es de lo que sería el expediente legislativo canónico, que es aprobar leyes, ¿no? Las leyes se aprueban por mayorías, o en el caso de las orgánicas, por mayoría absoluta, pero por lo menos tienes que tener una mayoría simple que decir más si es que no es que te aprueben una ley ordinaria. Parece que ni en eso, por razones diversas, algunas de tipo ideológico, quienes dan apoyo al gobierno no se van a poner de acuerdo o no se ponen de acuerdo. Por tanto, ¿qué otra instancia queda? Y algunas de ellas sí que las está utilizando este gobierno, como en su momento las utilizó también el Partido Popular, es el decreto ley, ¿no? El decreto ley es una norma que tiene un carácter provisional, pero que a base de decretos ley tú puedes ir haciendo y puedes ir haciendo cosas. Y el otro trámite, que en algún momento, yo creo que lo dijo con un cierto abuso de poder la ministra Montero, cuando todavía era ministra de Hacienda, dijo, bueno, pues tiraremos de decreto, ¿no? ¿Y el decreto qué es? Pues una norma reglamentaria que depende efectivamente del Consejo de Ministros y que se puede hacer siempre y cuando quede avalada por alguna ley. ¿Hasta qué punto están o no avaladas por la ley? Eso luego lo deciden los tribunales. Pero lo cierto es que estos dos expedientes existen. Uno, normas con rango legal de carácter provisional, los decretos ley, que ya digo, uso y abuso han hecho todos, y luego los reglamentos, que es la norma que compete al gobierno, que tiene rango inferior a la ley y que siempre y cuando tenga una cobertura legal se puede utilizar. Desde ese punto de vista se han hecho muchas cosas, por ejemplo, el planteamiento, pues yo qué sé, de los nuevos jueces que van a, bueno, las plazas, nuevas plazas de jueces y fiscales que se van a convocar, que buena falta nos hacen, por cierto. Se hizo toda la reformulación en parte de la planta judicial a partir de la reforma de la ley procesal.
3: El paquete social, el paquete social también salió.
4: Y salen adelante. Y muchas de las cuestiones que tienen que ver con ayudas concretas a las personas se pueden hacer. Aquello que depende del gobierno, siempre y cuando, también recordemos, se pongan de acuerdo los miembros del gobierno, porque también los gobiernos de coalición siempre están sometidos a esa, no sé si llamarle la dictadura del consenso, pero bueno, bienvenido sea, ¿no? El consenso si es que tiene que darse. Lo cierto es que quienes apoyan al gobierno tienen que estar todos de acuerdo para que no haya un follón, ¿no? O se produzca una pelea dentro del Consejo de Ministros. Pero es cierto que algunas cosas se puede hacer. Lo cierto es que lo que no tenemos es la ley que se consideraba radicalmente importante, que el presidente del gobierno anunció que se iba a poner en marcha, pero que todavía no se refiere. Visto todavía qué es en los presupuestos. Ya veremos si se da, si se diera como mínimo el trámite de proponer presupuestos, sería una gran noticia, por lo menos veríamos una foto de aquello que se propone y cada grupo debería posicionarse, porque lo que yo tampoco considero que sea de recibo es que porque el otro, el enemigo sea, enemigo le llamo porque le llaman así, el enemigo sea el que propone unos presupuestos, tú hagas una enmienda a la totalidad con independencia de que haya cosas en ello que te parezcan bien, lo cual en principio debería abocar no a una enmienda a la totalidad del proyecto, como si estuvieras enmendando al presidente o al gobierno, sino a las enmiendas concretas, aquellas partidas que te parezca que no tienen sentido. Pero como estamos en lo mismo, Rosa, estamos en a ver cómo le pegas tú el zamarrazo al de enfrente, pues entonces resulta que aquello que debería ser lo normal se acaba convirtiendo en lo extraordinario y, por tanto, aunque haya presupuestos, el otro dirá que están enmendados en su totalidad, que no le parecen bien. Si es que llegan a presentarse, que esto estaría bien que alguna vez se produjera, ¿no?
3: Efectivamente, antes hablábamos de atajos, pero esto sería pues ir por el camino recto. Pero bueno, en cualquier caso, queda claro, sí, claro, que mientras no se convoquen elecciones, se está gobernando.
4: Y que, sí, por ya, tanto, que hay cosas que se están haciendo y otras que no se pueden hacer, siempre y cuando no se pongan de acuerdo. La mayoría simple, en principio, debería tenerla. Entonces habría que interpelar a los miembros del gobierno que, por la razón que sea, no están de acuerdo, a pesar de que su ideología sea esté en sintonía, ¿no? Pero, bueno, evidentemente hay cosas que se hacen, por supuesto. O sea, la parálisis total no existe porque, de otro modo, lo que habría sería una revuelta en la calle y hasta donde nos alcanza esa revuelta no se está produciendo.
3: Claro, y lo que es sintomático también es que, desafortunadamente, esto está pasando en varios países de nuestro entorno. O sea, que es como una especie de virus que tenemos actualmente en nuestra sociedad, porque sí, se han acabado los bipartidismos como los conocíamos antes y todavía nuevas formas políticas. No nos hemos acostumbrado a vivir negociando, dialogando.
4: Claro. Claro, y probablemente eso esté abocando a un debate que normalmente se deja siempre pospuesto, porque todo el mundo mira de reojo qué es lo que le beneficia, que es el debate sobre el sistema electoral, ¿no? Y si a lo mejor deberíamos hacer ese tipo de retuneo, de remodificación que hizo en su día Alemania, ¿no? Para tener dos listas, una de partido y otra más cercana a las circunscripciones, que permitiera un poco la recuperación de esta confianza de la que hablamos, que parece bastante, bastante perjudicada, ¿no? No lo sé, yo creo que habrá que pensarlo, porque teniendo en cuenta que esos bipartidismos, por lo que parece, si van a volver serán muy débiles, siempre necesitando a alguien. Es verdad que en este país ya hemos vivido algunas alianzas o apoyos externos con partidos periféricos, pero no como lo hemos visto ahora, ¿no? Y o aprendemos a hacerlo mejor, o deberían, si lo hicieran con lealtad institucional, empezar a pensar si no hay que darle una vuelta al sistema electoral, que no pasa nada. Al final es un sistema electoral pensado para la transición, pensado para fortalecer algunos partidos políticos, y ya se ha visto que tiene sus fisuras y que probablemente requeriría una vuelta, un pensamiento y un mayor, no sé si llamarle la palabra, no me gusta mucho, pero en fin, empoderamiento ciudadano, ¿no? De la gente que tiene más cerca pues al candidato de su propia circunscripción, el candidato al que tú te puedes dirigir cuando alguna cosa no va, que defiende los intereses de tu territorio y no tanto la única y monolítica lista electoral.
3: Claramente.
4: Quizá eso habría que pensarlo.
3: Bueno, España no es la misma España que salió de la dictadura, por lo tanto ya sería hora de repasar algunas de estas cosas. Montse Nebrera, claro, como siempre, gracias por la lección que nos acabas de dar, profesora de Derecho Constitucional en la Universidad Europea de Barcelona. Gracias, como siempre, por atendernos.
4: Gracias a vosotros. Un abrazo.
3: Otro para ti.
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3: Bueno, pues seguimos en el ámbito político, porque la presión del PP y Vox para tratar de agotar al gobierno se ha escenificado hoy también en el Senado, con el foco puesto en la directora de la Guardia Civil, Mercedes González, señalada por el caso Leire por haberse reunido en tres ocasiones con la fontanera del PSOE, ha comparecido en la comisión de investigación de la Cámara Alta. González, cuya dimisión han pedido tanto los populares como Vox, niega haber formado parte de cualquier trama corrupta. Lo ha dejado claro y reiterado Laura Herrero. Buenas tardes de nuevo.
6: Buenas tardes. Sí, confiada y contundente, la directora de la Guardia Civil ha negado haber intentado frenar ninguna investigación, y menos por orden de Leire Díez.
7: No he frenado ni he interferido investigación alguna. Jamás. Nunca. Ni de la UCO ni de ninguna otra unidad de la Guardia Civil.
6: Y usaba ese jamás nunca una veintena de veces, como si de un mantra se tratara. Con Leire Díez se reunió Mercedes González dos veces y una tercera que no recuerda.
7: Yo no he tenido nunca una reunión con la señora Leire Díez. Yo me he tomado dos cafés con la señora Leire Díez. Punto. Eso llevo, bueno, tés, porque yo no tomo café.
6: Pero ha asegurado que no habló ni de filtraciones ni de investigaciones reservadas con ella. De esos encuentros informó al ministro Marlaska y al teniente coronel Antonio Balas cuando salieron las primeras informaciones sobre Leire Díez y su objetivo de desacreditar a la UCO. Mercedes González negaba también purga alguna, pero el PP y Vox no les han convencido sus explicaciones y han pedido de nuevo su dimisión y la del ministro del Interior.
8: Ni usted ni el señor Marlaska, por mucho imperativo categórico al que recurran, han sido capaces de mostrar la dignidad de dimitir.
9: ¿Cuáles son los motivo por lo que ante este nivel de desprestigio institucional no han presentado aún su dimisión?
6: González les ha reprochado haberla condenado sin escucharla. Las izquierdas más prudentes han pedido respetar los tiempos de la justicia y diferenciar los informes de la UCO de los autos judiciales.
3: Gracias. Y en el Senado ha estado puesta la atención hoy, esta tarde en concreto, y mañana será el momento de centrar toda la atención en la Audiencia Nacional, el lugar que centrará las miradas y los oídos de políticos, periodistas y ciudadanos. Allí comparece José Luis Rodríguez Zapatero, que se convertirá en el primer expresidente en declarar como investigado. Zapatero tendrá que responder a todo, a las preguntas relacionadas con el rescate del Plus Ultra, pero también a lo relativo a esas joyas encontradas en su despacho. El juez Calama ha rechazado su petición de declarar únicamente sobre la aerolínea. Gemal Faro, buenas tardes.
10: Sí, buenas tardes. Casi un mes después de que se conociese que estaba investigado y del registro de su despacho, el expresidente del gobierno acude mañana a declarar a la Audiencia Nacional, tanto por la trama de tráfico de influencias supuestamente liderada por él, de la que se había beneficiado con comisiones para sí mismo y para su entorno cercano, como para dar cuenta de las joyas encontradas en su despacho. El juez Calama ha rechazado suspender las preguntas sobre esas piezas encontradas en su oficina. Considera que no hay merma en su derecho de defensa porque no ha habido cambios sustanciales. La única novedad es el informe de la tasación Fundación, que valora las joyas en más de 1.300.000 euros. Dice el instructor que siempre puede pedir diligencias complementarias y solicitar una nueva declaración en el futuro, si lo ve necesario. De momento hay dos jornadas reservadas para esta comparecencia por si se alargase, mañana y el jueves. Zapatero entrará por la puerta principal de la Audiencia Nacional, así lo ha pedido su seguridad. Es la misma por la que a diario entran los jueces.
3: Gracias, Gemma. Ahora en Radio Nacional se quedan con Tablero Deportivo. En Radio 5 sigue este 24 horas hasta las 11 y media, las 10 y media en Canarias.
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12: 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Ha marcado Iniesta y España va a ser campeona del mundo

0: sexto día de Mundial, sexto día de fútbol. Desde ahora y hasta las 5 de la mañana, sí, digo bien, desde las 8:34 hasta las 5 de la mañana, esto que escuchas es Tablero Deportivo. Es martes 16 de junio de 2026. Tenemos cuatro partidos para hoy. A las 9 arranca en Nueva York el Francia-Senegal. Ojito, que quiero ver yo a Francia ganando a Senegal. A las 12 de la noche en Boston, Noruega-Irak. Y a las 3 de la mañana, Argentina-Argelia. El estreno de la selección de Messi en Kansas. Quedará para las 6 de la mañana Austria-Jordania en la ciudad de San Francisco. De ayer, pues de ayer ya sabéis, el fiasco de la selección española, que jugó ante la selección de Cabo Verde y que ha protagonizado el octavo empate de 16 partidos que llevamos en este Mundial, pero es el primer empate sin goles de todo el campeonato. Además, nos hizo un favor la selección de Arabia y de Uruguay, porque empataron a uno, así lo cantaban en Uruguay.
1: Ataca Sanabria, centro shot, entra para gallar, cabezazo, rebote, viene, ¡gol! ¡Gol! ¡Araujo! Fue el remate violento. Esta vez no pudo contener a Lolwais y Araujo.
0: Y empataron a uno y nos pone a todos en la casilla de salida. Así que el próximo domingo, que jugamos a las 6 ante la selección de Arabia Saudí, volvemos a empezar. Si ganamos, llevaremos la ventaja y nos la jugaremos la semana que viene de madrugada a las 2 frente a la selección de Uruguay. Eso en nuestro grupo. Pero es que de ayer también más empates. El de Bélgica con Egipto a 2.
2: Enfin, pas si sûr que ça. Un certain bon ballon joué là en direction de Meunier, le centre.
0: Y tuvo que remontar la selección belga, porque se puso por delante la selección africana. Y en el partido que cerraba la jornada, partido muy simbólico, con la presencia de Irán disputando su partido ante Nueva Zelanda, este fue su gol. Pues todo eso de ayer para hoy, repito, Francia, Senegal, Noruega, Irak, Argentina, Argelia, Austria, Jordania, desde ahora y hasta las 5 de la mañana. Sed todas y todos bienvenidos a Tablero Deportivo.
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0: estáis? Buenas tardes y bienvenidos a todo el deporte, no solamente el fútbol, hay cosas, ¿eh? Lo digo así por romper un poco. Silvia Verde, hola.
1: Hola, ¿qué tal?
0: A las 9 se juega la final, primer partido de la final de fútbol sala.
1: Eso
0: me
1: es.
0: Me gusta a mí mucho. Entre
1: lo vamos apuntando. Por favor, cojan ustedes lápiz y papel, porque la tarde, noche, madrugada es larga.
0: Y luego la verdad es que no sé si hay algo más, ¿no? Ya, hola. Hay algo más. No tenemos nada más que no sea fútbol, ¿no?
2: Bueno, pero te parece poco.
0: Bueno, decir, se ha puesto, digamos, de largo el circuito de Madrid, en Madrid, pero sí. No ha habido actividad deportiva, era todo protocolo.
1: Bueno, escucharemos a Carlos Sainz, por supuesto.
0: Ya, pero deporte.
1: Deporte. Bueno, te valen previas, bueno, porque la semana va a traer muchas, ¿eh?
2: A ver, que hoy es el día en el que debuta Francia, una de las principales favoritas al Mundial. Hoy es el día en el que debuta Argentina, la campeona del Mundial. O sea, yo creo que Méndez está como... necesita tantos estímulos...
1: Era
0: por si acaso había algo más que no fuera fútbol.
1: Pero no tienes que ir a deporte. O sea, ¿hay algo más en el mundo, en la vida en general, que importe más que la jornada mundialística de hoy?
0: Voy a decir una cosa.
1: Dígala.
0: Como además me estoy equivocando bastante...
1: Di algo porque no tienes horas para hablar. O sea, di algo.
0: Creo que Francia no le gana a Senegal.
2: Bueno.
1: Yo creo que le va a costar. Pero
0: pero
1: dentro de la prudencia creo que sí va a ganar.
0: Yo hago siempre el juego este de la alineación sin nombres y con equipos. Y cuidado lo que tiene Senegal, ¿eh? Arriba Sadio Mané, Nicola Jackson, futbolista del Bayern, y Ismaïl Assar, que es un jugadorazo de Crystal Palace. Bueno, enseguida nos lo cuenta Fernando Cardenal, que va a comentar este partido con Andrés Palop y con Julio Salinas. Pero lo primero es lo primero, y es la conexión Chattanooga. Ahí va Castro con la trompeta,
1: eso
0: Calella
1: es.
0: Ahí de fondo, y ahora entra Mula silbando, mira.
1: Eso es, ahí vamos. Es que ya sale la sonrisa sola, porque te lo imaginas.
0: La realidad es que hoy ha tocado silbar, porque claro, después de lo de ayer... Yo ya muestro mi postura oficial. Muelas, Castro, ¿qué tal, cómo estáis?
3: ¿Qué tal? Muy buenas.
4: ¿Qué tal? Muy buenas.
0: Yo
4: buenas.
0: Del barco no me bajo.
3: No, vamos, hoy creo más que ayer, yo digo esto, hoy creo más en esta selección que ayer. A veces, no viene mal una colleja, un tortacito. Es mejor empezar mal y acabar bien, y a veces tiene que suceder esto. Por lo tanto, yo hoy, a mí no me baja del barco nadie y creo más en esta selección.
0: ¿Tú sigues en el barco a bordo, Luis? Sí, ¿no?
4: Yo estoy en las escalerillas para tirarme. Ya llevo el bañador y por si acaso viene el oleaje.
0: O sea, estás prevenido para evacuar, ¿no?
1: O sea, lleva flotador, ¿no? Por si acaso.
4: Vamos a ver, yo estoy, por no decir otra cosa, estoy acongojado. O sea, yo tengo miedo, pero...
0: O sea, digamos
1: yo
0: que
1: estoy un poco con Luis, ¿eh?
0: Tú estás a la voz de las mujeres, los niños y Castro primero, ¿no?
4: Eso es.
1: Bueno, mientras no estés como el capitán de barco italiano, ya a mí me alumbra un poco.
4: No, ese soy yo.
0: Qué fenómeno, ¿cómo se llama aquel?
1: No recuerdo, por eso he dicho
3: el
1: capitán de barco italiano.
3: Sí, el barco Costa Concordia.
1: Por favor, señor memoria, que...
0: No, que nos va a dar juego ese nombre, ¿eh? Hay que recuperar el nombre de ese, que fue el primero que se marchó del barco.
2: Y dijo...
0: Es Chafino. O algo así.
2: Esquiafino,
0: sí.
2: Como el futbolista.
0: Sí, totalmente. Bueno, lo primero, ha dado rueda de prensa Mikel Merino. ¿Qué ha dicho, Luis?
4: Bueno, pues yo creo que en el equipo de Antonio Muelas, que hay que estar tranquilos. Por cierto, muy bien Mikel Merino en la rueda de prensa. Ahora vamos a escucharle un extracto. Dice que él no tiene que mandar a la selección mensajes, que lo que hay que hacer es dar la vuelta, mensajes a la afición para que estén con ellos, que entienden el alboroto alrededor de la situación, pero que ellos tienen, ha dicho, humildad, que tienen confianza, que quieren ver el lado positivo, que son ese equipo que tiene 32 partidos seguidos sin perder, que no cree que sea un tema mental, y vamos a escucharle, que creo que es lo más destacado. Dice que esa mentalidad positiva que os comentaba, que no hay que entrar en pánico, así que nadie se vaya del barco haciendo ese símil que hemos hecho, porque no hay que entrar en pánico, que todo está casi en orden.
5: Si algo no nos viene bien en este momento a nosotros desde dentro, es que cunda el pánico. Así que, bueno, tranquilidad, nos conocemos muy bien, las cosas se hablan dentro y se intentan mejorar, y he visto, como te digo, un Luis muy tranquilo, teniendo las cosas claras y preparado para mejorar.
4: Es cierto, si seguimos haciendo este símil, que todavía no han saltado las alarmas en el barco, pero estamos navegando y al fondo vemos una tormenta que puede ser complicada. Igual se va o igual no se va, pero no hay que entrar en pánico, pero por si acaso hay que estar con el chaleco salvavidas, por si acaso, cerquita de donde estemos nosotros.
0: Muy bien, ahí, espera, perdona, que creía que iba otro sonido ahora. El capitán del barco, ¿cómo está, Antonio?
3: Mira, está bien, está fuerte. Ayer fue un día muy duro. Él sabe que no estuvo muy bien, la verdad. Pero está convencido de que este grupo va a darle la vuelta. Ha habido autocrítica a nivel interno. No la hubo en la sala de prensa, donde yo creo que también hubiera sido bueno escuchar al seleccionador. Pero bueno, desde el comienzo la gran preocupación de Luis de la Fuente era cómo iban a llegar los jugadores que salen de lesión. Ese triángulo que fue la base que cimentó en la brillantísima victoria en la Eurocopa. Siempre digo lo mismo, volamos con Nico Williams, con Lamine Yamal, con Mikel Merino. Los tres llegan justitos, esa es la realidad. Pero además otro baluarte de esa selección, como Rodri, pues también llega en una forma baja. Ayer le vimos muy lento a Rodri. O sea, cuatro jugadores importantísimos fuera de forma. Ahora bien, cree que Lamine Yamal va a estar ya bien para el partido ante Arabia. A Nico le va a costar un poquito más y tiene absoluta confianza. Ahora lo que me dicen es que la cuestión más importante, más incluso que la futbolística, es la anímica. Y eso es lo que se está ocupando Luis de la Fuente, Miguel Ángel. Gestionar un poquito el bajón, porque fue un bajón tremendo para todos. Abstraerle también a los jugadores de las críticas, al propio seleccionador. Y empezar a preparar el partido del domingo, porque empieza otro mundial, pero igual que ayer. Es decir, como empató Arabia y Uruguay, pues estamos todos igual. Así que, bueno, minimizamos también los riesgos después de ese empate del otro partido, pero evidentemente a todos se nos quedó una sensación de que este equipo no está bien, y ahí es donde tiene que intervenir el seleccionador.
0: Pero estamos en la casilla de salida. Veo cierto alarmismo en algunas portadas, ¿no? Ya he echado un vistazo ahí a todo lo que se había contado del partido de España, aquí y fuera de España.
2: Sí, la prensa española, evidentemente, ya lo hemos visto hoy, hay preocupación. Por ejemplo, Marca abre hoy su portada papel con petardazo. El diario AS también es bastante contundente, habla de chasco histórico, mientras que la prensa de Barcelona dice, por ejemplo, Mundo Deportivo, alerta roja y palo verde, mientras que el diario Sport afirma qué bajonazo. Fuera de nuestras fronteras, pues también bastante duros. La Gacheta del Sport dice de no creer. Bill dice un grupo de islas avergüenza a España. Olé, prensa argentina, hace sangre, batacazo histórico. Lo mismo que L'Equipe, que dice que hemos sufrido un serio contratiempo. En Inglaterra se mofan directamente varias de sus tertulias deportivas diciendo que España juega muy lenta y que hacemos solamente fútbol horizontal. Y fuera de nuestras fronteras también dos puntos en los que especialmente decimos se ha hecho sangre: Argentina y México. Vamos a escuchar, por ejemplo, a los compañeros de ESPN Argentina.
6: Visualizando el plantel que tiene España, es un resultado insólito.
7: Vergonzoso.
6: No lo sometió.
8: No lo metió abajo del arco.
6: Claro, no. Hay dominio si hay sometimiento. Claro. Dominó, controló la pelota y el territorio, no lo sometió.
2: Y mira, Muelas, Castro,
0: te voy a hacer una cosa, no faltan nada.
1: No,
0: pero espera,
1: espera. No, pero a mí me motivan, ¿eh?
2: A eso, Silvia, a eso iba. Mira, Castro, que está con el bañador ya puesto, escucha lo que dicen en México, a ver, que yo después de escucharlo tengo el doble de ganas del siguiente partido. Vamos a escucharlo.
9: Desde que ganó en el 2010 el título, le ha ido muy mal a España. 3 victorias, 14, 18, 22. Y ahora,
10: en ese mismo lapso, México lleva 6 victorias.
0: Bueno, me gusta el tono España del fenómeno 3. Este.
1: Muy mal.
11: Mira. A ver, ¿no? Dice que todavía le quedan 7 partidos para recuperarse.
10: Él ya se fija en la final.
9: ¿Pero lo dudan? ¿En serio lo dudan? ¿Ah?
11: Pero si no mejora, bueno, para el siguiente ni...
0: Bueno, hay gente que hace espectáculo, ¿eh?
2: Que, no, pero que dicen esto, que o, no me, o mejoramos o no pasamos, dicen, bueno, directamente.
0: Vamos a ver.
1: Bueno, eso ya lo sabemos nosotros.
0: Es posible.
1: Nada, no motivación extra. Venga,
3: tranquilidad.
0: Muelas, Castro, se emplazo a las 11 de la noche. Perfecto. Que ya no sé ni qué hora será allí en Chattanooga, y hacemos un bloque más amplio y analizamos mejor todo lo que ocurrió
1: las
0: ayer
1: 5.
0: Y lo que va a pasar
3: y los cambios para el partido, después lo analizamos tranquilamente, que va a haber cambios.
0: Luego lo vemos. Gracias. Perfecto. Hasta luego con el sonido de Jaime Sanz, con María José Calella, con Ruth García. 14 para las 9. Enseguida estamos en el MetLife, en ese partido entre Francia y Senegal. Pero cosas que debemos saber de lo que está pasando alrededor de este campeonato del mundo. Claudia Fernández, Rubén Ortega, hola.
8: ¿Qué tal? Muy buenas. Y comenzamos con cierta polémica que está rodeando al Mundial desde el punto de vista de algunas selecciones, como el descontento que tiene el combinado de Irán. Están teniendo, por cierto, pues eso, un contexto diferente al de cualquier combinado por la guerra y sus consecuencias. El equipo no puede pernoctar en Estados Unidos. Están viajando en el día, juegan el partido y regresan a México. Y claro, pues ante esto, pues sus internacionales molestos y denuncian lo que consideran un trato injusto.
12: Everything is... Like disaster.
8: Todo está siendo un desastre para nosotros, no lo queremos usar como excusa, queremos seguir adelante para los dos siguientes partidos y esto lo vamos a hacer por nuestros seguidores, decía Mehdi Taremi, delantero del Olympiacos, uno de los veteranos del vestuario. Y bueno, pues ante esta situación el presidente de la FIFA, Infantino, ha intentado calmar los ánimos.
13: I know what you go through. I understand.
8: Sé por lo que estáis pasando. Lo entiendo, pero sois más fuertes que nadie y estáis mandando un gran mensaje al mundo, como esta noche que habéis unido al estadio. Eso eran palabras en el vestuario ante los jugadores de Irán, pues palabras de ánimo y de reconocimiento para estos internacionales que lo están pasando muy mal en el Mundial.
1: Bueno, otra noticia, batacazo también para la selección uruguaya, que empató a uno frente a Arabia Saudí, un resultado que de España pues sí que se acoge con cierta ilusión. Al término del partido habló Federico Viña sobre la posibilidad de su continuidad dentro de la Liga Española.
14: Me gustó la Liga, la verdad que es muy, muy competitiva. Bueno, me gustó el país también, es un país maravilloso, pero bueno, después el futuro se verá qué pasará.
1: Además, el jugador busca mantener la ilusión de los aficionados uruguayos con un mensaje muy claro.
14: Porque Uruguay es 4 veces campeón del mundo.
8: Y vamos con Inglaterra, que aún no ha debutado, pero nos está dejando varios titulares y sin duda está animando el Mundial. Ha habido un cambio de cromos, en este caso ha sido por una mala noticia, por lesión. Y ahí todo el mundo esperaba que Inglaterra trajera a Trent para el Mundial, pero no. Tuchel mantiene su decisión de no apostar por el madridista y ante la lesión de Livramento, que es un lateral como el madridista, se ha llevado a Trevo Chalobá, que es un central.
0: No había caído en eso, es verdad, se ha vuelto a dejar fuera a Trent. Sí.
8: Y apostando por un central, que es que ni siquiera está arreglando la alineación del equipo.
0: Está pintadísimo Arnold, pero vamos, pero pintado, pero
8: y,
0: bueno.
8: Y Tuchel que sigue haciendo amigos, ¿no?, después de dejar fuera a Foden y a Palmer. Bueno, pues atención con Tuchel, porque el CEO de la Federación Inglesa ha comunicado hoy que el seleccionador tiene una cláusula por rendimiento. Esto quiere decir que si no lo hace bien, pues igual va a durar poco, como le ha pasado al seleccionador de Túnez, que ha sido el primer entrenador destituido en el Mundial. Así que, bueno, vamos a ver cómo debuta la selección de Inglaterra, pero lo que está claro es que Tuchel no cuenta con Trent.
0: Pero vamos, para nada, la última.
1: Bueno, pues mientras algunos países no consiguen todo lo esperado, en Egipto celebran el empate frente a Bélgica, un encuentro que, por terminar en motivo feliz, coincidió con el 34 cumpleaños de Mohamed Salah, al que le cantaron sus compañeros. Bueno, desde aquí aprovechamos también pues para felicitar al jugador.
0: Un genio, Salah.
1: Algo mejor cantaremos, ¿no?
3: Sí.
0: 9:10. A esa hora arranca en el MetLife el Francia-Senegal.
1: No.
3: Francia, Le Bleu. Dos veces campeona del mundo en 1998 y 2018. Vienen de ser finalistas en Qatar 2022 y podrían buscar su tercera final consecutiva. La clasificación para llegar hasta aquí fue un paseo. Primeros del grupo europeo sin problema. La sellaron el 13 de noviembre de 2025, goleando 4-0 a Ucrania en el Parque de los Príncipes. Su máxima estrella, Kylian Mbappé, marcó 2 y ese día era el 10º aniversario de los atentados de París. El seleccionador es Didier Deschamps. Lleva al frente desde 2012 y ganó el Mundial de 2018 como entrenador. También ganó el de 1998, pero como jugador. Si gana este, sería el único hombre en la historia del fútbol en ganar 3 mundiales.
15: No quiero negar el hecho de que formamos parte de los favoritos. ¿Somos superiores a otras selecciones como antes de cada gran Copa del Mundo? Pues hay, lógica, natural y legítimamente, 7 u 8 equipos que tienen esa misma ambición. Y solo uno lo conseguirá. Así que no se trata de eludirlo ni de evitarlo. La ambición es algo esencial. Y ser competitivo también implica algo muy importante. Igual de importante, tener humildad.
3: El objetivo para los franceses es conseguir el tercer título.
0: Y enfrente la selección de Senegal, el equipo de Pape Tio. Ojito a Senegal.
3: Senegal,
16: los Leones de Teranga. Es su cuarto mundial, el tercero consecutivo, y se han convertido en una de las mejores selecciones de África en los últimos años. Su clasificación para llegar hasta aquí fue cómoda. Primeros de su grupo africano sin perder ningún partido. 7 victorias y 3 empates, 22 goles a favor y solo 3 en contra. Lo sellaron con un 4-0 a Mauritania con un doblete de Sadio Mané. Unos meses después llegó el escándalo. Ganaron la Copa Africana a Marruecos 1-0 tras haber abandonado el partido por una decisión arbitral. El gol lo marcó Pape Gueye. Pero la CAF los descalificó 2 meses después por abandonar el campo. Marruecos fue campeón sin jugar, aunque la Copa sigue en manos senegalesas. Su seleccionador es Pape Thiaw, quien jugó el Mundial de 2002, aquel en el que Senegal ganó a Francia en el partido inaugural.
17: Tenemos una plantilla equilibrada y buena, diseñada para cumplir con los requisitos de la Copa del Mundo, que es una gran competición intensa y muy larga.
16: Cuentan con jugadores como Mané o Koulibaly en lo que puede ser su último Mundial y tienen como objetivo superar los cuartos de final del Mundial de 2002.
0: El Francia-Senegal, esto dice Deschamps, esto dice Pape Thiaw.
18: Que des españoles nos consideran como favoritos del Mundial.
16: Los españoles nos consideran los favoritos a ganar el Mundial. Si hay alguien favorito, esa es España. Espero que algún colega periodista francés le pueda hacer esta pregunta al seleccionador español. Francia tiene la ambición legítima de ganar este Mundial, como otras 6 o 7 selecciones.
18: Obtener ce titre.
17: Para vosotros sería una sorpresa si ganáramos a Francia. Para mí no. El fútbol africano ha evolucionado mucho en los últimos años. Lo hemos visto en el último Mundial, en el que Marruecos llegó a semifinales.
1: Bueno, ríe el año 2002 cuando Diop hizo historia para su país. Repetirlo no dependerá de ellos y de la que, pese a negarlo, es favorita a ganar este Mundial. Nos lo cuenta Fernando Cardenal, comenta Julio Salinas y Andrés Palop.
0: Vámonos hasta el MetLife. Fernando Cardenal, hola.
19: ¿Qué tal, Miguel Ángel? Hola, tablero. Bienvenidos al estadio MetLife a Nueva Jersey, con los rascacielos de Nueva York a lo fondo y con muchas estrellas en el césped. No nos dan los dedos para contar todas las que hay aquí hoy en este partido, porque es el momento de la Francia de Mbappé, la que asusta a todo el mundo por un ataque brutal, incomparable en este torneo. Nadie tiene lo que tiene el equipo de Didier Deschamps, por mucho que quiera pasarnos la pelota del favoritismo a España. Hay campeones de la Champions, hay también un balón de oro y está el capitán que quiere ver ya la Lode después de un año de críticas, Kylian Mbappé, que en este mismo partido puede convertirse en el máximo goleador de la historia de su país. Y el 11 está, ya digo, lleno de cracks. Sale Deschamps con Mike Maignan en portería, en defensa derecha e izquierda con Jules Koundé, Upamecano, Saliba y Teo Hernández, centro de campo Tchouaméni y Adrián Rabiot. Y ahora viene lo bueno, ahora viene este ataque que comienza en la derecha con Michael Olise, a la izquierda de Siredu, enganchando el mosquito Ousmane Dembélé, arriba el gallo Kylian Mbappé. Ese es el 11 que saca hoy Francia en su debut, enfrente una selección que no lo va a poner nada fácil, campeona de África. Se recuerda mucho lo que pasó en el Mundial del 2002, cuando Senegal le ganó a la Francia, campeona del mundo, de Zinedine Zidane. Y ahí está también un crack como Sadio Mané. Es el 11 de Pape Thiaw, este formado por Edouard Mendy en portería, Diatta, Koulibaly, Niakate y Malik Diouf en defensa, centro del campo con Lamine Camara, Idrissa Gueye y Pape Gueye. Completamente lleno, es uno de los partidos marcados en el calendario de esta fase de grupos. Va a sonar ya la Marsellesa en Nueva Jersey.

0: Voy a ser muy pesado, pero los himnos con letra...
1: Sí. Bueno, y este himno, que es el más bonito del mundo, junto con el de Rusia, es mi opinión.
0: Este aprieta también. Bueno, a continuación, Fer, el himno de Senegal.
2: Ya suena el himno de la selección africana, campeones de su continente.
0: La CAF no dice lo mismo, pero bueno.
2: Sí, bueno.
0: En nuestro corazón, campeones.

0: a todo esto, queréis saber, claro, los que están dentro, pero los que están fuera también, porque hay mucha gente que se ha dado cita fuera del estadio. Lucas García, ¿cómo suena eso?
1: Escuchamos ahora la batucada de los New York Giants que ameniza las pausas de hidratación casi tiempos muertos aquí en Estados Unidos y haciendo las delicias de los aficionados a punto de entrar al MetLife.
0: Ahí está.
2: Qué maravilla.
0: Bueno, pues muy
2: qué
0: bien.
2: Ritmo.
0: Vamos a llegar a las 9 de la noche. Va a arrancar, como siempre, los partidos un poquito más tarde. Esto lo pita Ali Reza Fayani, que es un árbitro australiano, en el bar Ali Sherry, que es... Bueno, no sé si he dicho bien. Ha sonado más a...
2: No, sonó perfecto.
0: Ha sonado más a Jerez, ¿no?
2: Ha sonado perfecto. Si lo digo yo, no veas.
0: Un saudí. Julio Salinas, ¿qué tal? ¿Cómo estás?
3: ¿Qué tal? Muy buenas noches.
2: Hola,
0: Andrés
2: Julio.
0: Palop, portero. Hola, ¿cómo estás?
4: ¿Qué tal? Buenas noches. Muy bien.
0: He dicho, Julio, me he tirado a la piscina total.
3: Sí.
0: He dicho que creo que Francia no le gana hoy a Senegal. Que tiene muy buen equipo Senegal. También Francia, ¿eh?
3: Pues Senegal tiene buen equipo. Para mí Francia es la máxima es aspirante a ganar el Mundial.
0: Sí.
3: Yo creo que por delante de España, es decir, pero no por el partido de ayer, sino yo antes. Es que miras el equipazo que tiene arriba. Es verdad que a mí el centro del campo me gusta más el de España, pero luego ves arriba y luego lo ves en defensa. Y yo creo que Francia, joder, cuidado con Francia, ¿no? Pero bueno, vamos a ver, porque los inicios ya lo vimos ahí en España. No, los inicios no son fáciles. Es decir, al final llevan mucho tiempo sin competir. Después el parón de la Champions, la Liga, todo esto que acaba y al final te cuesta arrancar y vamos a ver cómo arranca Francia.
0: Andrés, tanto Julio como tú habéis jugado partidos con la selección y en eventos importantes. ¿Tanto pesa el primer partido que llegas un poco ahí con sensación de, fíjate, ha empatado Brasil, hemos visto a selecciones pasarlo francamente mal, por supuesto lo de España ayer, pero luego también empata Uruguay ante Arabia Saudí, empata Bélgica ayer que tiene que remontarle a Egipto, que iba palmando 2-0. ¿Tanta ansiedad genera el primer partido de un torneo?
4: Se le da mucha importancia porque es un poco el culmen un poco a esa preparación o a esa ilusión que tienes por empezar el Mundial y por competirlo y empezar con buen pie siempre te da esa moral y te da esa confianza para los siguientes partidos, ¿no? Pero evidentemente yo creo que todos los pensamos, ¿no? Que cuando vas a jugar un campeonato como estos, el primer partido cobra mucha importancia porque esos tres puntos te dan pues esa situación de allanarte un poquito el camino y darte esa confianza para el resto.
0: Luego os pregunto un poco por lo de España, porque esto va a arrancar, Fer.
5: Sí, se están ya saludando tanto el capitán de Senegal, Koulibaly, con el capitán de Francia, que es Kylian Mbappé, que la verdad es que ha llegado a este Mundial. Dice de Sams que ya está listo, que incluso hablando telefónicamente con él a diario, él le decía: mister, estoy preparado para este Mundial. Pero es verdad que el final de temporada con el Real Madrid, obviamente ya una vez quedan eliminados de la Champions, ahí ya Mbappé eligió claramente el camino de Francia, de prepararse para el Mundial. Y hay que verlo, porque está, ya digo, a dos goles de convertirse en el máximo goleador histórico, superando a Olivier Giroud de su país. Se van a cambiar de lado el césped. No sé si lo comentasteis el otro día. Es raro, ¿eh?
0: Es que...
5: En el Brasil-Marruecos.
0: Sí, es que yo creo que estos estadios tienen una mezcla de césped artificial y césped natural bastante potente. Este es un campo de béisbol, que entiendo que lo que es la trama del césped es diferente. Y ahora, por ejemplo, que estamos viendo con la Spider, claro, tú lo verás mejor arriba. Intuyo un poco de tierra.
5: Sí,
0: bueno.
5: No, por eso lo digo. Desde aquí arriba, que es verdad que estamos arriba del todo, pero sí que nos da para ver que hay cambios un poco de hierba a incluso tierra. Y a ver eso cómo le va a Francia. Es verdad que he jugado aquí dos amistosos en el último parón internacional, pero a ver cómo le va hoy en el estreno contra Senegal. Va a sacar la selección francesa, lo va a hacer Ousmane Dembélé. El balón de oro junto a Aurélien Tchouaméni, la cuenta atrás de este partidazo, este Francia-Senegal para abrir este grupo, lo pone ya
0: a lo PSG. Esto no lo entiendo, Julio. Estoy muerto con esto, Julio.
3: Todo se contagia.
0: No, pero es que el otro día lo hizo Qatar, la Qatar de Julen. Directamente.
3: A ver, todo se copia y más si lo hace pues el mejor entrenador o para mí, junto con Guardiola, de los mejores entrenadores que hay en el mundo.
0: Pero escúchame, Andrés, ¿le veis sentido a esto, de verdad?
4: Bueno, es, el sentido es la presión. Es el, ya la primera presión arriba, el poder robar en su campo, poder hacer que se equivoquen en la primera entrega y bueno,
0: anda, mira.
4: A lo mejor un poco más la, lo que es una primera presión.
3: ¿Sabes lo que pasa? Que muchas veces dices, bueno, si la coges, ¿no? Y la empiezas a jugar, ¿no? La empiezas a jugar.
0: Claro.
3: Y, vale, perfecto. Pero esta jugada, al final dices, ahora saca. Y ahora, por no más general, casi siempre que sacas de banda, te la dan. Va para el contrario, casi siempre. Es muy difícil sacarla bien, ¿eh? Es muy difícil, ¿eh? Casi siempre va, ¿no ves? Casi siempre va para el contrario. Entonces ya estás recibiendo al lado del área. Porque un saque de banda es balón para el contrario casi siempre. Si tú cubres hombre a hombre, hombre a hombre, por no imaginas para el contrario. Entonces al final estás a 10 metros del área.
0: A ver, cuidado, que viene Senegal.
5: A ver, la primera de Senegal. El centro al área pequeña. Acaba metiendo la cabeza Teo Hernández. Que centro en carrera del Jai de Valley de Off. La sacó en laterales de Francia. Va a ser bola para Senegal.
0: Era buenísimo.
2: Sí, la estaba esperando aquí en la derecha.
0: Koundé de momento ha empezado como acabó con el sí. Barça, ¿eh?
5: Primer balón que intenta tocar, Julio, primera duda ya para él.
3: Aquí tiene un reto importante Koundé, porque yo creo que está entredicho. En el Barça, por supuesto. En el Barça, os lo he comentado muchas veces, yo soy partidario de un traspaso. Si sale alguna oferta que se comentaba por ahí. Pero vamos a ver lo que hace en este Mundial.
0: Sí, este es el mejor escaparate. Sí. A ver el córner.
5: Sí, lo van a sacar en corto. Hay dos futbolistas de Senegal bien cerquita del banderín. Incluso en Francia se habla de que quizá ya malo gusto debe entrar en el 11 por Jules Koundé, que habrá que ha sido el dueño de ese lateral en los últimos años.
2: Ha tenido que va parar el árbitro, porque Jackson sí. Estaba ahí.
0: Aquí
5: estaba
0: sí.
5: Muy cerca de... Sí, aquí sí.
0: Aquí sí.
5: Y ya la pone en juego ya Senegal, otro centro lateral, y en el suelo estaba Mañán, el guardameta francés. Yo creo que ha señalado...
0: Sí, es que le han tocado y ha pisado.
5: La falta, sí.
0: No, es que me llama mucho la atención. Mira, esta es la primera. Mira, Tchouaméni con... ¿quién era? Con Ismaïl Assar.
2: Sí, que el otro día echábamos en falta sí. Ese tipo de pelea, ¿no? ¿No? Cuerpo a cuerpo.
0: Es que, Julio, como les han advertido que cuidado con las pantallas y los bloqueos...
3: Claro, pero a Tchouaméni, como la agarres así, al final te puede pitar penalti. Como la agarres así, es decir, al final, no, es decir, al final estás hablando de agarrón a agarrón, no es decir que estés jugando hombro con hombro, no, es un agarrón. Entonces al final esto si se produce jugándolo en la pelota, pues te pueden pitar penalti.
2: Bueno, la cuestión es que no lo ha pitado y no lo habíamos visto.
4: Tirándose al suelo.
5: Sí, sí, sí, porque el balón estaba en movimiento.
4: Y eso es un pisotón de su compañero, que no, el otro no hace nada.
5: Claro. Pero es verdad que al final, si el portero cae palop en el área pequeña,
4: sí,
5: muchas veces ya sabemos lo que hay.
2: ¿De temperatura, Fer, cómo vamos? Porque...
5: Mira, pues bien, ¿eh? Uh-huh. Después del calor que ha hecho estos días, ha bajado. ¿Eh? Estamos en torno a los 23, 24 grados. Es verdad que, claro, aquí no hay techo para el público, digamos. Solo en algunas partes, en algunos anillos que son los palcos VIP, digamos. Pero a ver, que esta es la primera para Francia. El control que no consiguió hacerlo Kylian Mbappé. Ya había encontrado...
0: Fer, ahora que tengo un poco panorámica del campo, sí. No sé si está mal el césped. Lo que está es feo.
5: No, por eso digo que es una... El mix que hayan hecho de césped, Julio, desde ahí, no sé si incluso se queda parado el balón muchas veces.
3: De todas maneras, no os preocupéis que aunque haga 23 grados, van a pararlo en el minuto 22 no, y sí. Medio, 23, para los 3 minutos para sacar dinero. No te preocupes, que la pasta está por delante.
0: Joder, pero mira ahora, estaréis viendo esta imagen ahora, es que están los laterales. Es que es como que se notaran mucho los cambios de tepes.
4: Si se ve por televisión, ahí es peor.
5: Sí. Es lo primero que me ha llamado la atención cuando he entrado ya a la posición de comentarista de Radio Nacional, el césped. Ya no solo por ese cambio de color en las franjas, sino porque se nota como que algo puede levantarse.
0: Oye, a lo mejor, os pregunto a vosotros que sabéis más de esto, a lo mejor es que está muy corto y por eso se ve más un poco ahí, da la sensación que se ve ahí en los tramos estos de tierra.
2: Parece seco, pero es que el otro día tuvimos la misma impresión.
0: Oye, pero sinceramente, ¿no puede estar un campo del Mundial así? ¿El segundo partido?
2: Pues no es el primero que lo vemos.
4: Es más,
2: ¿eh?
4: Por algún tipo de plaga o algo, porque eso no es normal, tantos esos claros. Son unos claros de no estar la hierba sana. Se ve muy...
5: Sí que es verdad que los campos de fútbol americano, sobre todo, se ha hecho un trabajo bastante intenso a contrarreloj. No sé si algún campo habrá estado ya al límite de estar bien para el inicio del Mundial, pero el cambio de césped de fútbol americano al de fútbol, al que conocemos en Europa, ha sido bastante trabajoso, ¿eh? Y yo creo que en algunos campos se va a notar, por ejemplo en el partido de hoy. Bueno, pues está tocando Francia, primeros 5 minutos en el estadio MetLife en Nueva Jersey. De momento, posesión para el equipo de Deschamps, que mira a los suyos de pie, buscando un buen inicio, aunque de momento ritmo bajo. De partido de la selección francesa, es verdad que ha tenido Mbappé una carrera ahora para intentarlo, pero Senegal de momento plantada, sale desde atrás, es Idrissa Gueye el que toca en la banda derecha para Kevin Diatta, y por la parte diestra ya sale la selección africana, mete la pierna bien Teo Hernández, que es el que no es campeón de Francia, no estuvo en el

0: referencia a Mbappé, así que vamos a ver cómo se entiende.
1: Está jugando de segunda punta Dembélé y en punta a Kylian.
2: Mira, de esos datos que te gusta, Miguel Ángel, en cuanto a la igualdad que puedas esperar o a la sorpresa.
3: Cuidado, uy, qué buena es esta perdida de Senegal. Se tiene que meter Upamecano a taparlo. El chute que intentaba Ismaïla Sarr. Metió la pierna. Dayot Upamecano. Se salva Francia, pero a la carrera ha conseguido espacio Senegal.
1: Repito, hago el juego este que hago yo de alineación solo de equipos. Mónaco, West Ham, Olympique, Al Hilal, Mónaco, Mónaco, Everton, Villarreal. Al Nasser, Bayern de Múnich, Crystal Palace. Eso es Senegal, ¿eh? O sea, que es un buen equipo.
2: Decía, en cuanto a esa línea, la que planteas, ahora mismo, si sumas la experiencia como internacionales de los jugadores de Senegal y sumas la experiencia como internacionales de los jugadores de Francia, Senegal tiene más experiencia.
0: Sí, pero
2: déjame, sí, déjame jugar con el número, Julio, porque si no, a ver qué hacemos. Para creer.
0: No, está claro, ¿no? Pero tío, al final la grandeza del fútbol es que te puede ganar cualquiera. Lo vimos ayer con Costa Verde, que vamos a decir, ¿no? Sí. Pero al final no tiene que nada. Es decir, estaba diciendo Miguel, Mónaco, no sé qué, que Villarreal. Pero al final, de los 8 equipos o 10 equipos punteros en Europa, por decirlo de una manera, los que dominan, los que al final sabes que son los equipos grandes, si queráis, si me enfade, al final todos en Francia están todos. Todos, prácticamente. Entonces, sí, sí. Al final, Senegal no tiene a nadie. Entonces al final dices, sí, en Europa no es Cabo Verde, por supuesto que no, pero al final dices que hay mucha diferencia. Lo que pasa es que es verdad que al final haces un equipo, lo que es la palabra equipo, sí. Y un equipo bien trabajado, al final sacas un rendimiento increíble y te puede ganar cualquiera.
2: Vamos a ver, y que físicamente volvemos a lo de siempre. Es un equipo muy potente, lo que pasa es que a poco que le queramos buscar un fallo a Francia, nos va a costar, ¿eh? Yo lo he intentado en la previa, que lo sepáis. He estado intentando comparar y digo, a ver por dónde salgo.
4: El único pero que se le puede poner a Francia es que es un equipo relativamente descompensado porque tienes tales aviones adelante que Rabiot y Tchouaméni tienen que remar por todos prácticamente y que en defensa, no siendo ni mucho menos unos piernas, no tiene el nivel de la delantera, pero... Francia es muy superior, es la campeona del 18.
3: Qué error ahora el pase atrás que enviaba Jules Koundé hacia su momento, compañero.
1: Hemos visto ya más veces a Mañán que a Mendy.
3: Sí, es que está con muchas dudas lo que estábamos hablando ahora. Los cuatro de arriba te pueden hacer lo que quieran. Y mira ahora dónde recibe Olise. Está siendo ahora mismo el pivote que sale entre centrales. O sea que ya se nota que tiene que entrar el talento, aunque sea muy lejos de la portería.
1: Para esto, para entregarla luego.
2: Para la que le ha regalado.
1: Andrés, ¿te gustan los dos porteros, Mañán y Mendy?
5: Sí, bueno, son dos porteros diferenciales en el sentido de que, bueno, Mendy ya ha hecho su recorrido, ha tocado techo con el Chelsea, fue mejor portero del mundo en su momento. Y ya pues en Arabia pues evidentemente está en un gran equipo donde compite a un buen nivel, pero no al mismo nivel que Mañán. Mañán para mí es uno de los mejores porteros del mundo, tiene una manera de funcionar increíble a nivel de juego aéreo, a nivel de uno contra uno, bajo palos, una fuerza descomunal. Y sí es verdad que bueno, que quizás le falta dar un pasito más para ser un poquito más diferencial, porque no está sonando como con mucha fuerza a nivel de tener esa diferencialidad en cuanto a partidos, pero sí es verdad que bueno, que muestra siempre una calidad en la portería para el Milán increíble. A mí me gusta mucho este portero.
1: Sí, es que aparte es muy grande, muy fuerte. Oye, ahora he empezado a ver que me estoy empezando a obsesionar con lo del césped. He visto que botaba mal la pelota ahora, Fer. Ha pegado un bote rarísimo en un balón que caía un poco alto en la acción anterior.
3: Y como que va muy lento, como que no tiene velocidad, no coge velocidad. Han estado enchufando los aspersores porque, hombre, calor hace, no es el de otros días, pero para darle también algo de riego al césped, pero es verdad que yo lo veo muy lento. Aquí no se puede jugar con velocidad.
0: Si no gana Francia, ya tiene la excusa.
3: Preguntaremos por el césped a Deschamps.
0: Si no gana Francia, ya verás qué rápido dicen que el césped no está en condiciones.
1: Pues de momento está la cosa más de Senegal que de Francia.
2: Sí. Está la cosa de sobremesa, ¿eh?
0: Sí, no, pero vamos a ver. En Francia tiene cuatro cañones, porque arriba tiene cuatro misiles, ¿vale? Pero luego
3: van a aparecer, seguro.
0: Sí, va a aparecer segura, se la cogen arriba, pero luego en el centro campo hay que construir y hay que defender y hay que crear y ahí le va a costar muchísimo. Entonces al final dices, al final todo tiene sus pros. Muchas veces cuando yo recuerdo una pregunta que me hacían, decías, si pones en un equipo a Di Stéfano, Cruyff, Maradona, Messi, todos estos, por decirlo de alguna manera,

0: ganarías el partido y dices, bueno, que jueguen los mejores no quiere decir que lo ganes, porque al final todo hay que compensarlo, y muchas veces al final alguien tiene que correr, alguien tiene que sacrificarse, alguien tiene que crear, y eso no es nada fácil,
1: Sí, además, de Shams, yo hablando con algún compañero de medios franceses, no va a tener ningún problema en ir a por el 4. Uy, ahí está Mbappé recibiendo el control, tampoco es bueno, ya sea el segundo control que no es bueno de Kylian Mbappé, de nuevo sabe moverse en la frontal, obviamente, porque es un gran mundial, pero...
2: Te dirá que no lo ha controlado por el césped.
3: Hay que venderle, diría Molas.
2: No, el centro... ¿cómo es? El Frente Demagógico...
3: Frente Demagógico Popular.
2: Popular.
3: Que defendemos a Kylian Mbappé.
1: No, pero ya van dos controles que... uno en carrera y ahora un poco más emparado que no...
3: Lo que pasa es que, a diferencia de lo de ayer, claro, Senegal sí va por el partido. Es decir, no está defendiendo en bloque bajo.
1: Claro, no, que va. Sube en línea, si hay que presionar, hay que presionar. Y de hecho antes, mañana, ha enviado un balón fuera porque le ha presionado Senegal. Y es verdad que no estamos viendo obviamente lo que hizo Cabo Verde ayer, que eso sí que era bloque bajísimo.
2: Eso es. Estaba pensando, digo, bueno, dificultades. Pues mira, nosotros tuvimos las nuestras, que nos defendieron atrás y no había manera... o no hubo manera. Otra cosa es que la crítica yo creo que hay que hacerla, y a Francia todo lo contrario, ¿no? Están presionando arriba y le impiden incluso la salida de balón.
1: Ahora se equivoca Adrien Rabiot, el futbolista del Milán, la echó para atrás para Teo Hernández, mal pase, bola para Senegal. Decía que no va a tener ningún problema de Shams en cambiarle el esquema, ¿eh? Ahora son 4-2-3-1, pero si hay que volver al 4-3-3 metiendo a Kanté, pues lo hará si lo necesita.
3: Y eso sí, Andrés, que... ¿tú coincidiste con Deschamps en el Valencia?
4: Sí, coincidí con él. Sí,
3: ¿y qué tal?
4: Bien, pues bueno, ya hacía casi de entrenador, fue su último año como futbolista. Recuerdo que llegamos a esa Champions de Milán contra Bayern de Múnich. Él no era muy importante en el equipo, ya estaba más de suplente que aportando dentro del campo. Y era un hombre que ya, un jugador que ya desde el banquillo ya se notaba, ¿no? Como direccionaba y como hablaba y como decía las cosas, ya se veía que podía ser un entrenador en el futuro. Y pues, mira, sí, ahí está.
3: Recordamos que se va a despedir este mundial y que Zidane va a ser el próximo seleccionado francés, así que...
4: Sí, pero no descarta ir a un club, ¿no? Dijo, ¿no?
3: Bueno, claro, pero... se han dejado a Francia y tendrá... El hombre no habrá ganado lo suficiente, Andrés.
2: O sea, que el objetivo...
3: hasta que se jubile Julio, tiene que seguir haciendo el ouch.
2: ¿Qué puede ser? Porque hay personas que le cuesta.
4: A Paterna ya venía con Ferrari ya.
3: Sí, no, pues que lo está pagando todavía.
2: ¿Estáis deseando vosotros jubilación? Hay gente que le gusta trabajar.
1: ¿Os lo hubieseis imaginado en el Real Madrid? Porque también se habló de ello.
0: Claro, a ver, yo soy un entrenador de este prestigio, y al final está claro que está forrado ya, que no es el dinero, pero, joder, según el destino, lo que no vas a coger es un destino malo, ¿no? Porque al final dices, ¿para qué quiero más, no? Pero un destino bueno, una ciudad buena, un equipo potente, un equipo con cara y ojos para poder ganar, ostras, yo creo que eso apetece a cualquiera.
5: Por cierto, Fernando, ya que citas al Real Madrid... un jugador que está hoy en el terreno de juego, Aurelien Tchouaméni, cuidado porque termina contrato en 2028 y teniendo en cuenta el nivel de fichajes que está haciendo el Real Madrid, el gasto que está teniendo, este verano o renueva o que nadie descarte que Tchouaméni pueda salir este verano.
3: Bueno, escucha, pero primero Vini, ¿no?
5: Sí, no, pero hablamos de los que... Claro, Vinicius acaba contrato el año que viene. Es que si no renueva, no creo que Vinicius se vaya a ir, porque dice, ¿yo qué motivación tengo para irme? Si me llevo una prima de fichaje el año que viene.
0: Bueno, pero luego tiene que haber equipos que te paguen, que lo compren.
5: Pero Tchouaméni tiene mercado, Julio.
0: Sí, pero mercado en cuánto, porque claro, una cosa es lo que... A ver, mercado tiene todo el mundo.
3: Bueno, el costo, costó 80 kilos.
0: Eso claro, el mercado tiene todo el mundo. El problema es, claro, ¿lo vas a vender por 80? Pues claro, no, sí. Por 40 seguro que tiene mercado, por 40, por 30, pero ¿80?
2: Sí, ¿tú crees que 80 por 80?
5: En la Premier League, seguro. Por eso digo que sería una de las posibles salidas para financiar fichajes. Digo,
0: No sé qué hace el Barça no aprovechando estas gangas de 80 para que le paguen por... No sé qué hace el Barça, que espera.
1: No da abasto la puerta, con tanto.
3: Oye, Julio, claro. Julio, ¿qué te parece que todo lo que asoma por Barça y Atlético de Madrid lo firma el Madrid?
0: A ver, a mí, yo en el tema de Cucurella, a mí me parece perfecto que lo fiche el Madrid. Yo el Barça no lo ficharía, es decir, el Barça, y menos pagando estas cantidades. Pero en el caso del Bernardo Silva, me parece un jugador a ese precio gratis, me parece un chollo. Es decir, por eso decía yo, el Barça, o sea, ¿qué hace? Porque yo soy el Barça, yo si hubiese sido el Barça, hubiese cogido a Fernando Silva y hubiese traspasado como 80, como paga en la Premier 80 o 90, pues que cojan a que quiera, a Gaby, a Olmo, a Koundé, a De Jong, que cojan a que quiera.
2: Sí, cualquiera te escucha a ti si venden a Gaby. Cualquiera.
0: A Gaby por 80-90, pues ahora mismo. Vamos, a ojos cerrados, pero a ojos cerrados.
2: 80. Estás en diciembre diciendo que para qué hemos soltado a Gaby.
3: Mira, a Palop, eso que te ahorras tú. Mira, yo no te puedo preguntar por lo que ficha el Sevilla ni el Valencia porque no ficha. O sea que.
2: Pero sí, lo ha fichado.
1: Algún rumor.
3: Está. Sí, voy a decirlo. La mejor incorporación que ha hecho el Sevilla es José Ignacio Navarro, el nuevo director deportivo.
2: Andrés, no tenemos que estar nosotros aquí. Sí, ya está Miguel Ángel, ¿no? Para bendecirlo, ¿has visto?
3: Pero es que José es amigo y es un profesional y le conozco muy bien. Y es un profesional con un conocimiento del mercado y de
2: está fichando fútbol. Rápido, eso ya hay que decirlo.
3: Bueno, eso también era trabajo de Antonio Cordón. Estuvieron los dos sembrando, claro, porque es lo único que podían hacer.
0: Están fichando lo que pueden, es que al final es lo que hablamos. Es decir, es que fichar sin precio, ficha cualquiera. El problema es inventarte cosas. El problema es eso, inventar, rascarle la cabeza
4: mérito.
0: Y
4: si sale bien, más mérito tiene, porque sin dinero, si fichas bien, ahí se va a ver también por lo que dices, ¿no, Miguel Ángel? El tema de José Ignacio, pues va a ser, pues eso, los fichajes que vayan a venir ahora al Sevilla, pues es que no va a tener margen, no tiene dinero para fichar. Claro. Entonces lo que firme, si hacen una temporada que esté bien aseada y que vuelva a competir a un buen nivel, pues se llevará un gran mérito y porque vamos, no hay economía para poder fichar.
3: No, dilo,
4: fichar libres, porque libres
3: a peor, porque a peor no se puede ir. O sea, a peor es bajar de categoría. Bueno, pero bueno.
2: Yo creo que en este inciso, decir que ya saben el club que el objetivo es no sufrir como se ha sufrido estos años.
3: No, ahora, mira, además ahora ya no creo que haya nadie. Ahora ya aquellas, las Europa League quedan muy lejos. O sea, la realidad ya la conoce todo el mundo. O sea que. ¡Ataca Francia, Fer!
1: Atacando por la derecha. Ahí está Jules Koundé. Balón atrás, la puede pegar Dembélé. Remate, lo saca. Uno de los centrales, Moussa Niakate. Había elaborado. Al Trantran Francia, esa jugada y el remate final fue de Ousmane Dembélé, que tapó bien la zaga senegalesa. Inicio ilusionante de Francia. Qué juego, qué despliegue estamos viendo en el MetLife Stadium. Es irónico, porque de momento no.
0: Pero, claro,
1: sí,
2: gracias, Fer, porque la han metido ahí. Espera, Julio, que aprovechando la cuña del Sevilla, voy a meter rápido la del Betis, porque está en Elche Abde. Va a recuperarse allí con permiso del club. Yo creo que la tristeza de haberse perdido el Mundial tiene que ser importante, y lo que esperábamos nosotros de la Marruecos de Abde también, y allí se va a recuperar de esa lesión de rodilla.
3: ¡Ojo!
1: El centro de Senegal atacando por la banda derecha, centro pasado de Ismaïla Sarr, del futbolista del Crystal Palace. Sacará Mike Maignan. Más veces preocupados de lo que pasa en la portería de Francia que lo que pasa en la portería de Senegal, ¿eh?
4: El pase
1: ya
4: de
1: lleva
4: increíble.
3: Sí, buenísimo.
1: 19 minutos, cambio al 20.
0: Es que España ayer, salvando las distancias, pero por lo menos tiró de 27 veces a puerta. Pero es que de momento Francia lleva 20 minutos y todavía no ha disparado entre los tres palos.
2: No, si verás, si al final vamos a hacer bueno el partido, Julio.
0: No, es que.
2: Por comparativa
0: me refiero,
2: de noche y
0: me
2: hoy.
0: Me refiero que los inicios, al final dices, vale, Brasil empató con, que es verdad que es Marruecos, ¿vale? Marruecos, pero Suiza empató con Qatar. Al final dices, ¿te cuesta? No es fácil. Los inicios no es fácil. Vienes de sin competir y no es fácil, ¿no? Es verdad que no puedes comparar a Senegal con Cabo Verde, y luego tiene la referencia de Suecia o de Alemania, que le metió 7 a Curazao, aunque le costó al principio, que iban a empate a 1. Pero sí que es verdad que cuesta, que no es fácil, los inicios no es fácil. Luego ya vas cogiendo el hilo, los jugadores vas cogiendo otra marcha, y yo creo que ya pues juegas mejor, ¿no? Te quitas un poco los nervios, pero a todo el mundo le cuesta.
2: A ver, Fer. Dime.
1: Está pasando lo que me temía. Que ya.
3: Que estamos con la ola.
1: No, que la sombra se nos ha ido. Que esto.
2: que te vas a quemar, vamos.
1: En la nuca, sí.
2: Te voy a decir una cosa. Es que te vamos a ver cómo cambias de color.
3: Sí, estás muy rojo.
2: A medida que van pasando los minutos, ¿no?
1: Me estoy echando crema, que me escucha mi madre, me estoy echando crema.
3: Está narrando con los ojos.
2: No,
3: le mientas a tu madre, Fer. No llevar gorra, porque te está por viendo en el streaming.
1: Gorra ahora mismo no. No me da tiempo a ponérmela, pero que enseguida me la pongo. Si es por salir elegante en el streaming.
0: No haces caso a Marcos Llorente. Entonces.
3: Claro, efectivamente. Oye, Marcos dice que esto es gloria bendita, ¿eh? Quítate la camiseta.
1: Sí, sí, vamos, ya está, más todavía. A las 3 de la tarde vamos.
2: No, que entonces no nos escuchan y se quedan con el streaming y fuera. Nosotros no, sobramos.
3: Échate crema, te está dando así un poquito. Te estoy viendo ahí un poco la nuca.
2: Verás tú, el pobre mío, al final de partido.
1: Esa es la parte que me más perjudicada.
3: Además, te va a dar todo el sol en la cara y con los auriculares te vas a quedar un poco como la dama de Elche. Te va a quedar ahí todo.
1: Miguel, me voy a bajar a media frente, como me sigue diciendo todo lo que me va a pasar.
2: No, pero bueno, si tienes ahí un. Yo te diría Rebequita, pero claro, no. Pues si tienes algo para la nuca, yo no.
3: Quien esté escuchando el partido, también existe la posibilidad de verlo a través del streaming. Y entonces está Fernando Lemo, pues del mismo color que el micrófono de Radio Nacional de España.
1: Correcto.
3: Básicamente.
1: Camuflándome.
3: Bueno, pues a Ayola. Va a ir la paso de hidratación, no te preocupes, ahora te echas crema.
1: Ayola, además. La gente, a falta de buen fútbol,
2: claro,
1: pues.
2: Se tendrá que distraer las criaturas, claro, normal.
1: Está bastante lleno el estadio, ¿eh? Me metí por curiosidad hace unas semanas para ver cuánto costaba las que quedaban disponibles en este partido. Ya más de $1,000, obviamente, las que son.
3: Sí, pero fíjate, lo que nos estamos dando cuenta que... Ese bloque de entradas, ayer pasó en el partido de España, es decir, hay entradas que no están vendidas porque, escucha, hay gente que tiene claramente... Dos de oro de frente. Es que no se pueden pagar $1,000+ claro, por una entrada de un partido de primera fase.
0: Es que es una pasada, pero es que... Esto es lo que yo es que de verdad es que estos de la FIFA es que solamente piensan desde mi punto de vista en el dinero, pero es que siempre con las multas, con las pausas ahora de esto que se han inventado las pausas, y al final, joder, y encima que tiene, y eso que tiene la sede fiscal también en Andorra, perdón, en Suiza, es decir, que al final, joder, es que yo no sé para qué quieren tanto dinero, madre mía, solamente piensan en eso.
3: Bueno, pues
2: qué tristeza la suya,
1: A ver, que viene la carga Senegal, de nuevo transición rápida, que viene ahora metido el cuerpo Upamecano, que en estas cosas es un gran central, ¿eh? Cuando hay que meter 40, cuerpo...
0: Y 48 equipos en el Mundial, el año que viene seremos 60.
3: No, hay un dato, bueno, ya... Yo creo que la pausa está de hidratación, yo no sé si nos la van a meter en invierno en la Champions, ¿eh?
0: Seguro, que hay mucho dinero.
1: Creo que la UEFA no está por la labor, ¿eh?
3: Y empiezo a ver, yo creo que los partidos se están empezando 3 minutos tarde y también van acompasados con publicidad en algunos canales. Bueno, porque es que he visto ahora, el partido tenía que haber empezado a las 9, ha empezado prácticamente a las 9:03 y he visto a un oficial de UEFA en el lateral del campo haciéndole el gesto al árbitro para darle el ok. O sea, que no descarto también que estén aprovechando especialmente las teles americanas para estirar ahí más spots.
5: En las teles americanas, en la pausa de hidratación, hay publicidad.
3: Sí, sí. Claro,
5: pero y lo siguiente va a ser en el bar.
0: No, pero ¿sabes lo que pasa?
5: Mientras el bar entra, nos lo van a poner por debajo.
0: Claro, pero ¿sabes lo que pasa, Pablo? Que al final esto ya no va a ser fútbol, va a ser baloncesto. Cuatro tiempos. Sí. En vez de ser 2 tiempos de 45, 4 de 22 y medio.
3: Yo, Andrés, no lo veo. O sea, lo veo cuando es necesario. Pero hoy, ¿qué decía Fer? ¿22, 23 grados?
1: Sí, ahí estamos. Hoy no hace calor, verá que es una hora, pues eso, de ese momento que más calor vamos a tener en el día de hoy, pero no es una cosa de 30 grados.
3: Claro, o sea, hoy no sería necesaria la pausa de hidratación, esa es la realidad.
0: Que nosotros jugamos el Mundial en Estados Unidos con 45, jugué yo, ¿eh?
3: Sí.
0: 45. Es decir, una
4: seguido, cosa seguido.
0: Claro,
1: otra vez Senegal, a campo abierto. Ahí está Nicolás Jackson encarando, se va Jackson, buena. Chuta Jackson, al palo, fuera.
2: ¡Qué poquito!
1: La ha tenido Senegal, que es la que quiere ir a por el partido al palo. Nicolás Jackson tocó mañana, córner para Senegal.
2: Estamos más cerca de lo que parece.
1: No se la ha metido en propia de milagro, ¿eh? Sí,
2: eso es, que es luego la rebota al portero, Andrés.
4: Es la mítica, es la típica esa que te da en la espalda, que te tiras un poco tarde porque el balón va muy rápido, no llegas. Golpea el palo, te golpea en la espalda y va para adentro.
3: Sí, pues vamos, era más fácil que fuera para dentro del rebote que donde ha ido. Ay, le coge
2: el pie. Que le dan el pie. Sí, le dan dos veces.
1: Le dan el tacón.
3: O sea, lo que viene siendo de potra de Francia.
0: Buah.
1: La flor. Ya empieza a aparecer la flor de ciudad, ¿no? Antes de que...
0: La flor.
3: Antes de que llegue, sí. Bueno, pues está mucho mejor Senegal que Francia.
1: Sí, estamos en el 25 de partido. Es decir, mira, que ya ha tenido tiempo para mostrar sus cartas.
3: Cuidado, Chamení, los abrazos.
1: En el área, mucho baile, viene el centro, desde la banda izquierda, la peina, el balón que le podía haber caído a Koulibaly, se va por la banda derecha, será saque de banda para la selección de Pape Thiaw.
3: A la fuente.
2: Agüita.
1: A la fuente, sí.
3: Nos vamos a la fuente.
5: Un poquito imprudente, Due, apeinando para atrás.
1: Sí.
5: Haciendo más peligroso el córner. Y un detalle, lo decía Fer, va muy, muy, muy bien Upamecano al choque, pero en velocidad ahí Jackson le ha sacado las costuras, ¿eh? Es que fijaos, lo que hablamos de la defensa de Francia, Upamecano, que a mí me parece un defensa capaz de lo mejor y de lo peor, bueno, pues Konaté es suplente. Konaté, que ha sido vendido como uno de los grandes fichajes, pues no es titular en esta Francia.
6: ¿Sí? Pues nada, hacemos resumen del primer cuarto, Andrés.
4: Sí, pues bueno, la posesión para Francia, pero el peligro para Senegal. Estoy viendo que Senegal, evidentemente, pues bueno, se repliega, de vez en cuando pues va a su área, hace muy difícil la circulación de, sobre todo en el último tercio para Francia, pero cuando coge el balón crea peligro y bueno, lo hemos visto en esta última ocasión con el palo, ¿no?
6: Julio.
0: Pues que al final dices, parece que te vas a comer el mundo, súper favorita, y al final el primer partido, y de momento para mí mucho mejor es Senegal, porque sí, vale, la posesión, pero no has tirado a portería en los primeros 22 minutos. Es decir, al final dos controles malos de Mbappé, pero es que no has hecho ninguna jugada, y fíjate el póker que tienes arriba, y no has intervenido. Incluso ha bajado alguna vez Olise a recibir, Dué, porque no les llegan balones, y es lo que hablamos, muchas veces amontonas jugadores arriba, pero al final te tienen que suministrar. Y en cambio, Senegal, pues ya ha tenido ya un par de ellas que ha llegado, es decir, que a mí es un equipo que es el campeón de África, que tampoco tiene mucha íntima, es decir, no es que sean jugadores de primerísimo nivel, lo que hemos comentado antes, pero sí que son muy buenos jugadores.
6: Bueno, están metiéndole riego todo lo que pueden y más, Fer.
0: Sí.
1: 1, 2, 3, 4, 5, 6, 7, 8, 9, 10, 11, 12, 13, 14, 15 aspersores.
6: Fíjate que a veces riegan por secciones, y aquí lo que han hecho es enchufar todos.
1: Todos a la vez.
4: Pues eso es la primera vez que yo lo veo, la verdad. En UEFA por lo menos no dejan regar hasta en ningún momento. Solamente hasta creo que 15 minutos antes del partido y ya no
6: regan.
4: El otro día lo vi yo
6: en algún partido también. Ah, pues mira, pues lo mismo fue aquí también. Aquí jugó el otro día Brasil.
1: Sí, sí.
6: Sí.
1: Aquí jugó contra Marruecos.
6: Contra Marruecos. Pues aquí el otro día también. O sea, que ellos deben saber que no es que deban saber, es que es muy evidente que ese césped no está bien.
4: Claro, y para arreglarlo un poco, de la mejor manera que puede ir el balón es que esté rápido, que esté mojado para que el balón circule un poquito más rápido. Si no, entre que el césped está mal y si se seca, pues de ahí que el balón vaya como una liebre botando.
6: Sí, sí.
2: Deberíamos de hacer un examen práctico de cómo está cada uno de los céspedes que estamos viendo, porque no están siendo la mejor alfombra, ¿eh?
4: Para... Bielsa se quejó, ¿no?
2: Claro, por eso. Tendríamos que repasar.
6: Bielsa, la verdad es que es...
4: Ya, pero bueno.
2: un ejemplo.
6: ¿Habéis visto la foto? La animación de FIFA.
2: Sí.
6: Esto lo explico.
4: Mirando las notas.
6: Lo explico para que la gente que no lo haya visto. En el arranque de cada partido se ofrece una alineación animada, digamos. Se le ha grabado un vídeo a cada jugador y a cada entrenador de 3 segundos y cada uno hace lo que quiere. Uno hace el gesto de gol, el otro se ríe, el otro se toca la oreja. Bielsa miró al suelo. Sale mirando al suelo. Y claro, le han preguntado, mister, es que en la animación usted sale mirando al suelo. Respuesta: yo no soy un modelo. Ya está, no quería hacerlo, le debieron decir, mister, es que tenemos que hacerlo. Y dijo, vale, venga, lo vamos a hacer. Y sale mirando al suelo, pero mirando con la cabeza inclinada al suelo. Es una cosa alucinante. Pero nada, ha dicho que es que él no es modelo. Bielsa está en contra de todo, o de buena parte de lo que es el fútbol ahora.
2: Pero sigue entrenando, ¿no?
6: Claro.
2: Hay que adaptarse.
4: Hay que adaptarse, sí.
2: O sea, si quieres seguir formando parte de esto, que me parece maravilloso, porque los conocimientos los atesora y los disfrutamos el resto, te tienes que adaptar.
0: Claro, claro.
2: Por lo menos un poquito.
0: Claro, o sea, es como si mañana
2: vaya a darle la vuelta al...
0: Silvia, es como si mañana le meten el micrófono en la charla, pues eso al final llegará, o el vestuario. Es que
2: te
0: al final
2: puede
0: te está
2: gustar
0: llegando.
2: Más o menos, claro. Guarda silencio, que hable tu segundo, no sé.
4: Y también colaborar,
2: claro,
4: también hay mucha gente detrás trabajando.
1: Tiene Senegal de nuevo, la tiene Senegal, chuta el remate de Ismaïla Sarr arriba. Están haciendo una cantidad de errores entre Upamecano, Koundé en esa banda derecha. Que no ha habido gol de Senegal de milagro. Otra recuperación.
6: Senegal está muy rápido y sale vertical.
2: Eso es
6: lo que tiene. Aprieta y sale.
2: Muy de Senegal soy ya.
1: No, no, la línea defensiva está muy adelantada y la presión es muy alta.
0: Somos todos de Senegal, somos todos de Senegal.
2: Ahí está, pero no, pero Julio tenía razón, es que están jugando, no puedes decir, no, es que Francia está controlando, pero no dispara o no llega a portería. No, no, es que está controlando Senegal. Claro, es que los que terminan por llegar a portería y los que atrás no sufren son ellos.
0: A ver, lo que tienes es un poderío arriba increíble, porque al final en cualquier misil que mandes, pues al final puedes marcar gol, porque tienes tanto poderío que no te hace falta nada, no te hace falta elaborar juego. Pero yo sí que he hecho en falta la elaboración del juego por parte de Francia. Es decir, al final a mí con Tchouaméni y con Rabiot no creo que mucho juego o mucho dominio ahí tengas. Para que sí que es verdad que arriba son pepinos, y arriba te la cogen y te hacen solamente ellos te hacen el gol. Pues como pasó el otro día con Brasil, te coge Vinicius y te hace el gol él solo. Pero, sí, eso es. Pero porque tienen mucho poderío y ya decir que tienes esa virtud. Pero lo que es en el juego, en la construcción, a mí yo creo que me deja muchas dudas.
2: Bueno, por ahora las están alimentando,
1: domina Senegal, pero es que no le dura nada a Francia la pelota cuando tiene ahora, por ejemplo, mañana ha recogido el esférico, lo va a sacar por la derecha, ya a ver si es esta la del ataque en el que vamos a los de arriba, ¿no?
0: Claro, atrás, ayer había una crítica, un comentario en el partido de España de que la primera media hora Oyarzabal no tocó el balón, que es una cosa, una estadística que dices, joder, pues es sorprendente, ¿no? Pero ya me gustaría saber los balones que ha tocado hoy
2: Mbappé,
0: los dos controles, pero Olise, por una que he visto bajar al centro del campo, pero prácticamente yo creo que nada de nada.
2: A ver, un poquito demagógico tu comentario, Julio, que te lo voy a permitir porque, entre otras cosas, es España y apretamos todos. Pero no quito una cosa a la otra. Has dicho antes que, bueno, que es el principio, que no es fácil.
0: Estoy
2: contigo, pero insisto, yo creo que ayer España...
0: No, es para ponerse colorado. Ayer es para ponerse colorado, porque esto es un debacle histórico. Es decir, perder... A ver, empatar, que digo perder...
2: No, pero por la sensación también que dio, por las decisiones que se tomaron en pizarra...
0: Con todo, y que es Cabo Verde. Que es Cabo Verde. Vamos a ver, que estás hablando de un equipo que yo decía, es que lo han hecho con parches.
2: Sí.
0: Pero yo con parches han dicho, madre mía, es un equipo que dices, joder, que bueno, que demasiado bien lo hicieron y han entrado en la historia, vamos, pero a cuenta nuestra, ¿no? A cuesta nuestra, entró en la historia, claro.
2: Bueno,
0: yo comentaba que Bocinha, el portero, sí. Bocinha, 40 años sin equipo, habéis visto lo que se ha producido, ¿no?
6: Sí, ha pasado, es un Instagram, ¿verdad?
0: Más de 10 millones.
6: Kylian Mbappé ha tocado 12 veces la pelota. ¿Quién decía? Solisé.
1: Olise menos, yo creo.
5: Ha bajado mucho a recibir.
6: 23 toques de balón.
0: Claro, ha bajado mucho.
1: Pero más en campo propio.
5: Sí, eso seguro, eso seguro.
0: Y Dembélé, ya para saber Dembélé, porque yo no les he visto. A mí me da la impresión de que no he visto a ninguno.
6: Dembélé, 18.
4: Pues que los 18 buscando, claro. Viniendo mucho al centro del campo, ¿eh? No, le hemos visto. Dembélé en la ciudad, en la posición en la que está, yo no lo estoy viendo cómodo. No estoy viendo nada cómodo. Yo veo que por detrás de Mbappé o justo a su lado, no le veo que él se encuentre en esa posición, con ese descaro que él tiene desde la banda, que sabe encarar, que sabe ir, que tiene velocidad, que necesita ese espacio. Yo le veo ahí muy, muy atascado y apenas pues está entrando un juego ofensivo.
6: Otra vez que viene Senegal.
1: Otra más, pero el pase ahora se equivoca. Senegal en la banda derecha, Ismaïla Assar, pase demasiado largo para Idrissa Gueye, sacará de puerta mañana. Y de Shams, muy más en el banquillo que en el área técnica, ¿eh? O sea, más sentado o más hablando con sus compañeros, porque yo desde aquí por lo menos no le veo, al igual que sé que veo a Papetea. Es decir, que no le está gustando o está intentando ya buscar alternativa, pero...
6: Espera, aguántame momento... un segundo, que es que se me había olvidado a mí. O sea, resulta que abro el programa diciendo que además de fútbol tenemos la final de fútbol sala y encima está ganando el Pozo Murcia... Casi con tras todo pronóstico. Dani Esclusa, Palau, hola.
7: ¿Qué tal, Miguel Ángel? Buenas tardes. Pues sí, está ganando Pozo Murcia y está ganando bien. Está ganando 0-3 en una primera mitad que está a punto de terminar y que ha tenido de todo, sobre todo polémica arbitral. Y te explico, primero, a los 3 minutos de partido, el colegiado ha expulsado a Pito, seguramente el mejor jugador del Barça, por una acción a campo contrario donde le ha enseñado primero tarjeta amarilla y después la ha revisado y la ha echado. Esto ha sido lo primero, pero es que... ha marcado el primero el Pozo Murcia, ha marcado Marcel, y en el segundo ha aparecido una clarísima falta de Ricardo sobre Joao Víctor. Los árbitros han ido a verlas al monitor y no la han pitado, y entonces ha sido el segundo gol del Pozo Murcia. La bronca del Palau ha sido impresionante y Denner ha metido el tercero. Ahora faltan 1 minuto y 50 segundos para terminar la primera parte. Gana el Pozo Murcia 0-3. Está muy caliente el público del Palau, como decíamos, a punto de terminar el primer tiempo. Barça 0, Pozo Murcia 3.
6: En el primer partido de la final de la Liga de Fútbol Sala entre el Barça y el Pozo. Y Senegal la toca, y cada vez veo peor el césped. Ya sé que es imposible, pero cada vez me fijo más en lo marrón y no en lo verde. Me parece intolerable que esté este campo así en el segundo partido que alberga en el Mundial.
1: Y este va a ser la final, ¿eh?
6: Y es que aquí se juega la final.
1: Entonces, pues ya habrá que pensárselo, ¿eh? Si ya está así en el segundo partido, es que a ver con...
6: La banda esta de banquillos está terrible. O sea, sí. Lo que digo es que está terrible de fea. Otra cosa es que esté bien el campo, ¿no? Pero lo veo fatal. Vale, Fer.
1: Está tocando Senegal, la posesión estará... Bueno,
6: muy repartida, para,
1: sí, muy un poquito, repartida, ¿sí?
6: Sí, un poquito para Francia, pero muy repartida.
1: Algo más para Francia, pero desde luego los últimos 10 minutos, Francia es quien no ha pasado de campo, ¿eh? No vemos a Edouard Mendy, al guardameta de Senegal. Estamos en el 37 ya de partido, 0-0 entre Francia y Senegal. Primer partido de este grupo que comparten con Irak y con Noruega. En el centro del campo aparece Pape Gueye. El desplazamiento muy largo, lo deja pasar Jules Koundé. Saque de puerta para Mike Maignan. Se toma su tiempo. Y sigo sin ver a Deschamps. Mira la técnica. No sé qué está más escondido por el sol, pero.
6: Ahora veamos ahí a Pape Tío.
2: Yo quiero ver a Deschamps porque a Diop lo estamos viendo y el hombre está, pues, como su equipo, inquieto, intentándolo, enfadado si no sale.
6: Mira, Julio, Andrés, mira dónde va Senegal. Al área de Francia, a apretar con 5 jugadores. 5 los que veo en pantalla, ¿eh?
0: Sí, sí. A ver, está claro que Senegal está yendo por el partido y para mí está siendo mucho mejor. Es decir, la primera parte yo creo que. A los puntos, para Senegal, desde mi punto de vista. Así que de Chanti yo creo que va a tener que hacer algo en la segunda parte si quiere cambiar el partido.
1: Le bailaba Sadio Mané a Jules Koundé, se marchaba el 10 de Senegal, qué bien lo hizo. La gente exclamando ante ese regate de Sadio Mané, que vuelve a un Mundial. Estuvo en el 18, pero no en Qatar por una lesión. Ahí está, en banda izquierda, la verdad es que el centro del campo y el ataque de Senegal, la verdad es que me están dejando las mejores sensaciones. De nuevo, se marcha por banda derecha, Diatta, el pase largo, a ver si llega Ismaïla Sarr, la deja pasar William Saliba. De nuevo será saque de puerta para Maignan, que antes ha lanzado en largo Palop y tampoco en el desplazamiento se le ve cómodo al portero, ¿eh?
4: Pero debe ser más que nada por eso, ¿no? Porque debe tener la superficie que no la tiene firme o lo que sea para golpear más, porque mañana es un portero que domina muy bien el juego con los pies.
6: Sí, ahora la ha pegado.
4: Y
6: bien,
4: es extraño.
6: Bueno, la ha pegado bien, ¿no? La ha rifado y ya está.
1: La ha rifado
0: y físicamente les estoy viendo, pero bastante bien a los senegaleses, ¿eh? Muy fuertes, ¿no?
6: Pero escucha, ¿qué esperabas?
2: Sí, lo esperábamos, y es que otra cosa, o sea, no, pero lo esperábamos.
0: Veo, físicamente les veo. No, porque hay muchas veces que no les ves, que te falta ese puntito, ese... Pero es que les veo muy bien. Pero
2: no,
0: muy bien.
2: Y por la banda derecha, yo creo que también ahí, Sar está haciendo diabluras, hombre, no es una superioridad como para que digamos que están matando a Francia, pero lo suficiente como para ver ahora mismo que son los que apuestan.
1: Otro ataque ahora por la banda derecha, Ismaïla Sarr, que bien se va, le mete la pierna a Ismaïla, el centro y el remate finalmente de Sadio Mané, que bien se marchó en esa banda derecha de Teo Hernández, el remate final de Sadio Mané, atrapó Maignan. Y ahora sí aparece Olise, que bien se ha marchado Michael Olise, que bien cede para Jules Koundé. Esta es buena para Francia, atacando la selección gala, el centro atrás, raso para Mbappé, lo acaba cortando Idrissa Gueye. Primer regate de Michael Olise y para el juego Alireza Fagani, porque se quedó en el suelo, creo que es Ismaïla Sarr. Me ha pitado ahora.
6: A ver, qué amor. Era la repetición, ¿no? Desde la cámara del árbitro.
0: ¡Joder!
6: Y
0: pisa.
6: No la pita.
2: Pero si ha sido un pisotón tremendo.
0: Y no es que la pita. Es increíble. Pero mira, es increíble.
2: No, de hecho se le ve en la mano en la cámara del árbitro.
5: Es que
2: no da, claro,
5: pisotón
2: tremendo.
5: Pero bueno, es que no da ley de la ventaja.
6: Qué mal le acaba de dejar la
2: cámara propia.
6: Acabamos de ver con la cámara del árbitro de primeras clarísima y amarilla.
4: Y con la mano es
2: que
4: diciendo,
2: sí, no. Y diciendo que no, con la mano derecha.
0: Porque sí, es increíble, es increíble. Porque encima ves al jugador, ves la reacción del jugador. Y es que, aunque yo no lo vea, lo pito solamente por verlo. Por ver cómo el jugador está en el suelo.
6: Pero escucha, que no nos puede engañar, Julio. Que lleva la cámara en la oreja, que hemos visto lo que ha visto él. Salvo que estuviera mirando la grada, vaya.
0: Madre mía, qué falta, que era peligrosísima.
2: Repetirme la posibilidad desde... No se puede corregir.
5: Claro, pero si hubiese hecho el gesto...
6: Falta, como dice Julio, muy peligrosa y amarilla clarísima.
5: Si hubiese hecho el gesto de ley de la ventaja, que tampoco, porque el tiro era menos peligroso que la falta, pero bueno, todavía se lo podríamos comprar. Pero es que ha levantado la mano y ha dicho, no hay nada.
2: Claro, si es que ahí es donde yo creo que es más cantosa la decisión.
6: Madre mía.
1: Solo hubiese entrado al VAR quizás si marca Francia y haber revisado de dónde viene la jugada, pero bravo. Ya había...
0: Y encima le dice... Le dice, venga, vete, como que no ha sido nada, venga, que no le eches cuento, venga, jodido.
2: Ya nos está encendiendo, Julio, ya nos está encendiendo.
0: Ya me está encendiendo.
2: Ya nos está poniendo malo.
0: Vamos, Senegal.
2: Andrés,
0: pon
2: calma aquí. Que...
1: vamos, Senegal.
6: Vamos, Senegal, dice Sarina.
2: Mira, no, me parece muy bien. Julio tiene de segunda selección Senegal y vosotros
0: yo prefiero que gane. Yo prefiero que gane Senegal.
2: Hombre, sí. Claro, yo.
6: A ver, bueno, un pasito siempre, por el Palau, que ha acabado la primera parte de la final de fútbol sala, Dani.
7: Pues sí, acaba de terminar ahora mismo, se retiran los jugadores al túnel de vestuarios. Ya digo, un Barça que ha acabado muy desquiciado por las decisiones arbitrales y un Pozo que lo ha aprovechado. Realmente con el 0-1 el Barça estaba atacando más, pero ese 0-2 de Ricardo ha sido lo que ha acabado de sacar al Barça del partido. Va a tener que calmar a los suyos Xavi Rodríguez para esta segunda mitad, porque se vienen 20 minutos realmente complicados para el Barça.
6: Volvemos hasta New Jersey, hay falta para Francia.
1: No pita nada el colegiado, está dejando el juego.
5: Es horroroso.
1: Y esto creo que lo que ha pitado es que el jugador de Senegal, no sé si lo ha tocado con la mano o ha jugado el balón desde el suelo.
5: Claro, porque ha pitado que no había pitado falta y la toca con la mano estando en el suelo.
1: Mano, sí.
5: Pero por cierto, es que... qué gran jugador es Gueye, porque el pase que le ha dado el compañero era un buen melón. Y ha buscado el contacto para forzar la falta. Lo que pasa es que no se la ha comprado y ha pitado la mano.
6: A ver, ¿qué va la falta y es peligrosa?
1: Si en esta marca Francia, bueno, es que sería una situación bastante...
6: ¿Pero dónde ha puesto la barrera? ¿En Dakar?
2: Pues... ¿Más motivos?
1: Está Fagani un poco... O sea, hay que poner nota al árbitro. No sé yo esa prueba, ¿eh? Va a sacar Francia. Estamos en el 43 de partido, 0-0, la va a poner Ousmane Dembélé, también está en ese lado, Michael Olise, que hace el amago, la pone el mosquito de Dembélé al punto de penalti, mete la cabeza, Koulibaly, el centro que quedó cortito del Balón de Oro, y sigue Francia, a ver qué estás para Kylian Mbappé, encarándose, marcha por velocidad, Mbappé se va al suelo, ahí también, Niakate, bola que consigue sacar y defender Senegal, pero ahora la posesión es para Francia. En el 43 de partido, primera posesión larga desde hace bastantes minutos. El equipo de Deschamps está transicionando hacia la derecha entre Olise y Jules Koundé. Ahora sí que Senegal se cierra, porque está viendo que ya está muy cerca de la portería. La selección gala se marcha. El centro de Dembélé. Dudas para Koulibaly. Será córner para la selección francesa.
6: Que la duda mata. Ha estado a punto de liarla Koulibaly.
1: Dembélé la ha puesto por poner y Koulibaly, que estaba solo, pero claro.
6: Es que ha podido ir a cualquier sitio, ha podido ir la pelota. Ha metido la rodilla y se ha ido a córner. Sí, de milagro. Córner para Francia.
1: Viene el córner para la selección francesa y el ánimo desde la grada. Hay 5.000 franceses en el día de hoy. El centro se va cerrando. Mal centro ahora de Michael Olise, directamente a las manos de Edouard Mendy. Primera vez que atrapa el balón el cancerbero africano, que la va a poner en juego.
5: Oye, Julio, una de las estadísticas estas que te gustan a ti, la de goles esperados. 0,02 Francia,
0: sí.
5: 0,28 Senegal.
0: ¿Sí? ¿Goles esperados?
5: Goles esperados. En base al juego, en base a las ocasiones, en base a la posesión, etc. Ahora mismo, 14 veces más posibilidades para Senegal que para Francia.
6: Lo que hemos visto, no sé si 14 más, pero mucho más. Es que está haciendo mucho más Senegal que Francia.
0: Oye, a ver, es que Francia... No ha rematado a puerta. A ver, no ha rematado a puerta. Cero tiros entre los tres palés. Y solamente un tiro, digamos, fuera. Es decir, un tiro fuera. Uno solo fuera y ninguno entre los tres palos. Un equipo que tiene un póker arriba que son cuatro balones de oro casi. Pues bueno, esta es la selección favorita para ganar el Mundial.
2: Pero que este partido, en Julio, que los de arriba... no le llega tampoco.
0: Ah, vale, pues me refiero que es verdad que Senegal es una selección buena, que es la campeona de África, vale, perfecto. Pero también le cuesta, aquí cuesta a todo el mundo. Es decir, al final el partido que está haciendo hoy Francia es también para preocuparse, si fuera seguidor de si fuera francés. Yo no creo que aquí al final haya tantos cocos, que muchas veces al final parece que nosotros también, lo digo un poco por los nuestros, porque al final parece que pasamos de ser favoritos a no pasar la primera fase, ¿no? Y vemos a los demás y aquí nadie está para tirar cohetes, es decir, que bueno, no, que hay eso. Que dar confianza.
6: Seis minutos más, por
1: seis
6: cierto.
1: Seis más, sí, sí. Seis más porque, bueno, ha habido un poquito
6: por,
1: de...
6: ¿Por qué? ¿Seis más por qué?
1: ¿Cuántos están añadiendo?
6: ¿Tres en las pausas?
0: Tres en las pausas y el parón ese, cuando que hemos dicho que era tarjeta amarilla.
2: Pero mira, hoy haciendo cálculos de escaleta...
6: Eso ha sido nada, eso es un minuto.
1: Pero en otros partidos, ¿cuánto está siendo?
5: Cuatro.
6: Sí, cuatro.
2: Bueno, pero ¿y no hay más? Nada. O sea, si es que nos estamos quedando sin...
6: No, decimos de primera parte.
2: Bueno, la primera parte quizá no, pero... Pero en la segunda siempre nos vamos a los 55 minutos.
1: Bueno, esta es buena. A ver, va Dembélé con espacio. Esto es lo que quiere Francia, atacar con espacios. Mal pase ahora. Yo, la cantidad de pases que ha fallado Francia en esa... En esas transiciones donde son determinantes.
2: Entre lo poco
1: ellos,
2: que ha hecho y que lo que ha hecho lo ha hecho
5: y
2: mal.
5: Que no se entienden,
6: Es decir, que puestos a comparar, jugó mejor ayer España que Francia.
1: Sí,
6: bueno.
1: No, sí, para mí sí.
0: A ver, por lo menos España tiene ocasiones y 27 veces.
5: Y que no,
0: es verdad que tenía el rival más fácil, pero en cuanto a ocasiones, por lo menos dominó otro partido, 27 tiros a puerta. Bueno, pues al final no está tan mal.
5: ¿No os parece que las contras, sobre todo cuando el balón coge velocidad, se nota la diferencia entre Senegal, que luego ganará los duelos individuales o no? Pero que tiene muy claro que tiene que correr, balón que cae un poco en largo hacia banda, etcétera. Y sin embargo, los movimientos en las contras de Olise, Mbappé, Doué, Dembélé no se ponen de acuerdo. O sea, corren hacia el mismo sitio, atacan dos el primer palo y uno no va al segundo.
6: Andrés, es que no se puede poner a tantos buenos juntos. Hay que poner uno.
0: Pues sí, bueno, es un problema muchas veces.
1: Bueno, elegir a uno.
4: Deberían dar soluciones, porque si son tan buenos deberían de dar esas soluciones y tener esos conceptos claros. Pero sí es cierto que para mí Senegal está teniendo mucha más claridad a lo que quiere jugar y lo que pretende en este partido que Francia.
1: Se ha hablado mucho del equipo B que puede tener Francia. Recuerdo quién está en el banquillo, en el ataque: Marcus Thuram, Barcola, Mateta y Akliouch, el futbolista del Mónaco. Eso tiene de plan B. De Shams, si va a hacer algún cambio. Yo al que peor veo hoy es a Jules Koundé. En la banda derecha ha sufrido mucho y cuando ha tenido la pelota no, tampoco ha tenido mucha efectividad.
2: Sí, pero ha sido una temporada irregular para Koundé.
6: Pero yo creo que es más general. Es decir, sería un poco injusto señalar a Koundé ahora, que es verdad que está muy irregular este año, absolutamente. Pero bueno.
1: Ahora sí que es el que tapa ese mal pase que buscaba para Sadio Mané.
5: Ahí tenéis que hacer caja, Julio, con Koundé.
0: Yo te he dicho, 80, pero vamos
2: 80,
0: a ver.
2: Julio, 80.
0: Pero si
2: Julio,
0: te he dicho antes, no, a Koundé por menos, a Koundé con 60 que se vaya. hago rebajas, pero te voy a decir una cosa, es que yo creo que el Barça, si es verdad lo que está diciendo Fer, 80 millones en la Premier, vale, a ver, quito a Lamin y a Pedri y a Fermín y dime a quién te quieres llevar.
6: O sea, a cualquiera, colocas tú a cualquiera.
0: Yo, a Koundé, a Valde, a De Jong, a Gavi, a Olmo, a Ferran, al que quieras, 80 kilos al que quieras.
6: A ver, esta de Francia.
1: Centro de Jules Koundé, pues
2: ahí está,
1: el mal centro, sí, del futbolista de Barça, muy pasado, imposible que ya se quiera el Mbappé, que no ha tenido ninguna oportunidad.
0: Y si haces 150, te doy a dos. Rebaja.
2: lo vendo barato.
6: Va a hacer Julio un saco y en el saco va a hacer una oferta. Lo va a poner
5: está
6: ahí
5: de
6: en el
5: outlet. Está de outlet, okay. Julio.
2: A la próxima te hice un 3x2.
0: 2x1, joder, 3x2. Bueno, 3x2, venga, va, pues 3x2, 230, venga.
6: A ver, voy a ir aprovechando, voy a ir haciendo resumen. Andrés, que es muy parecido a lo que hemos hecho en la pose de hidratación. Mucho mejor Senegal, pero con todas las letras,
4: Sí, sí, sí. Bueno, Senegal es un muy buen equipo. De hecho, lo habéis comentado, ¿no? Es campeón de África, aunque está ahí con ese conflicto, pero también lo ha sido anteriormente también campeón, ¿no? Antes de ir a Qatar también fue campeón de África. Entonces, ya tiene una tradición de saber competir partidos importantes, de tener jugadores que al final están en buenos equipos, aunque no estén en equipos top, pero bueno, están compitiendo en buenas ligas y saben cómo afrontar ese tipo de partidos. Por lo tanto, es verdad que aquí en esta selección, pues lo que estamos viendo es una selección muy compacta, una selección que sabe presionar muy bien, que se están empleando todos a la perfección y que se están manteniendo como bloque, y luego cuando tiene el balón en ataque, pues crea peligro. Francia, pues más atascada, con más dudas, con la circulación un poquito más lenta, no puede conectar con la gente de arriba, y ahí es donde empiezan a haber problemas. Para no tener claridad ofensiva, no se han visto prácticamente ninguna ocasión.
6: Y a Julio Casino lo pregunto, porque ya ha dicho vamos Senegal en un momento, o sea que...
0: No, yo creo que Senegal junto con Marruecos, pues, es decir, porque al final todo el mundo habla de Marruecos, porque Marruecos quizás tiene más nombre y tal, todo el mundo habla de Marruecos, pero quizás junto con Senegal pueden ser las sorpresas de este, desde mi punto de vista, de este mundial.
1: Uy, qué buena cesta para Senegal, balón atrás, puede marcar. ¡Mira! Senegal, arriba Ismaïla Sarr, esta sí queda para hacer el gol, la manda arriba futbolista del Crystal Palace. De nuevo la banda derecha en la defensa de Francia sigue siendo un coladero, la manda arriba Sarr, saque de puerta para mañana.
6: Mira, más difícil mandarla donde la ha mandado que adentro.
1: Descanso.
4: Es que es para la izquierda ese balón.
6: Ah, sí.
4: A mí, es para rematar de izquierda.
0: Yo creo que con Rabiot y Tchouaméni, desde mi punto de vista, es que al final... Y luego tienes que bajar, Dembélé tiene que bajar al centro del campo, de Olise, porque no reciben arriba, entonces al final está costando mucho.
6: Pues se acaba la primera parte y acaba de perdonar Senegal el primero después de haber mandado otro al palo. Mucho mejor, Fer, Senegal que Francia.
1: Sí, de hecho se quedaban hablando en un corrillo Sadio Mané, Nicolas Jackson, Ismaïla Sarr, se fueron a la carrera, Doué también... Olise, tiene más prisa Francia por cambiar las cosas, pero Senegal muy bien plantada, descanso, y está siendo un partido muy incómodo con una Francia muy pobre, 0-0 aquí en el estadio MetLife.
6: Échate crema, Fer. Bueno, ahora veo que te está dando la sombra. No, ya te está dando la sombra, que te estoy viendo ahí en el streaming. Sí.
1: Ahora sí.
6: Te ha cogido buen color, o que te pusieras del otro lado para equilibrar un poco, porque
5: está un poco.
2: Sí, pero si narra de espalda, me parece algo.
1: Me voy
2: complicado.
1: A poner la gorra para atrás, como el que tengo aquí a la izquierda, el compañero que tengo aquí a la izquierda.
5: Claro,
1: que para atrás,
5: está yo creo un que poco el... Sebastián, el
6: sí.
5: Cangrejo de la Sirenita.
6: Sí, sí, sí.
2: No metáis con Fer, me voy a tener que poner serio.
6: Échate crema,
2: ¿eh?
6: Échate crema. Ahora vuelvo contigo, con Palopi, con Julio Salinas. Antes, un poquito de información para saber cómo están las cosas en España y en el mundo. Ya están aquí Natalia Sánchez y Rodrigo García. ¿Qué tal?
8: Buenas noches.
5: Buenas.
8: Bueno, pues lo último, empezamos con esa comparecencia en el Senado de la directora de la Guardia Civil por el caso Leire. Mercedes González asegura que nunca ha participado en ninguna trama contra la Unidad Central Operativa, aunque sí reconoce que conoce a Leire Díez.
9: En el Senado ha dicho que se reunió con Leire en tres ocasiones durante poco tiempo, pero que no habló ni de filtraciones ni de investigaciones reservadas. Y con la salida a la luz del caso Leire, asegura que informó de esos encuentros al ministro Fernando Grande Marlaska.
10: Hoy me ha tocado a mí, efectivamente, pero yo no he cometido ningún delito y ustedes lo saben. Yo jamás haría daño a una institución por la que vivo y ustedes lo saben. Yo no he ejercido persecución contra nadie y ustedes lo saben. Yo no me he entrometido jamás en ninguna investigación y ustedes lo saben.
9: Explicaciones que no han convencido al Partido Popular ni a Vox, que piden la dimisión de Mercedes González y la del ministro del Interior, Miguel Tellado, Partido Popular.
11: Yo creo que es evidente que no debería seguir en su cargo y la culpa la tiene ella por no dimitir y quien le ha nombrado y le ha permitido utilizar la Dirección General de la Guardia Civil para traicionar a los agentes de la Guardia Civil. Es una auténtica vergüenza.
8: PSOE y Sumar han frenado en la mesa del Congreso las dos enmiendas del Partido Popular y Junts que instaban al Gobierno a convocar elecciones, un movimiento que supone el primer acercamiento entre el PP y los neoconvergentes, aunque ambos dicen que no han hablado previamente de ellos, sino que todo responde a una coincidencia.
9: Por su parte, PSOE y Sumar aseguran que rechazan las enmiendas porque esta competencia le pertenece únicamente al presidente, pero esto no ha convencido al Partido Popular, que los ha llamado cobardes por no querer enfrentarse a esa votación. Esther Muñoz, portavoz.
12: Es que son plenamente conscientes de que no tienen la mayoría, de que esta legislatura ha llegado a su fin y que lo único que hacen es respirar un poquito más de soplo de aire, pero que el fin está ya muy cerca.
8: Y en Francia continúa la cumbre del G7. Allí Donald Trump no esconde su hartazgo con Netanyahu. Teme que su interferencia pueda descarrilar el acuerdo firmado ya por Estados Unidos e Irán y que se oficializa este viernes en Suiza.
9: Dice Trump que la ofensiva ha llegado demasiado lejos y de hecho llega a plantear incluso que sería Siria y no Israel quien intervenga en el Líbano para frenar a Hezbollah. And I suggested to Israel to let Syria take care. Incluso llega a decir que Siria lo haría mejor que Israel. Además, ha pedido ayuda a los países europeos para quitar las minas del estrecho de Hormuz y Francia y Alemania ya han enviado barcos especializados, aunque todavía queda la autorización de Irán. Es el ministro iraní de Exteriores que asegura que las conversaciones con Estados Unidos sobre su programa nuclear podrían comenzar la semana que viene tras la firma del acuerdo.
8: Y tras su visita a España, el Papa León XIV agradece el entusiasmo con el que ha sido acogido. Eso sí, invita a la clase política de nuestro país al diálogo y a dejar las críticas y los insultos de lado.
9: También ha agradecido la labor de todos los voluntarios y ha hablado sobre el acuerdo de Irán y Estados Unidos para poner fin a la guerra.
13: Siempre mejor hacerlo con el diálogo.
9: Dice León XIV que siempre es mejor la negociación para no volver a la guerra. Espera que esta sea la solución para poner fin al conflicto y concluye por el bien de todos.
8: Y hasta aquí de momento toda la información.
6: Gracias, compañeros. 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En un minuto y medio, las 10 de la noche, las 9 en Canarias.

0: Y a partir de las 3 de la mañana, hablo de hora española, va a jugar la selección argentina en su estreno frente a Argelia, que es una buena selección. Por cierto, será titular Lucas Zidane. Argentina-Argelia en Kansas, allí está Chisco Díaz. Hola Chisco, ¿qué tal? ¿Cómo estás?
1: ¿Qué tal, Méndez? ¿Cómo estamos?
0: ¿Y pues, cómo está el ambiente, la temperatura? Oye, me preocupa, no sé si estar ya en el estadio.
2: El césped.
0: Estoy un poco rayado el césped.
1: No, todavía. Bueno, el césped, hay que recordar que es sintético habitualmente, pero la FIFA instauró césped natural en el Kansas City Stadium. Vamos a ver cómo resiste un partido de estas características. Bueno, hay que decir, preguntabas por el clima, Méndez, que hemos despertado con frío, te diría yo, con 19 grados o una cosa así, más o menos, es una temperatura fresquita, hacia aire, con llovizna, pero luego ha ido clareando y volvemos a estar como siempre, con unos 30 grados ahora, con calor, con sol, y bueno, se espera que a partir de las 8 de la tarde, que es la hora local, las 3 de la mañana en España, evidentemente pues baje un poquito la cosa. Pero bueno, vamos a ver, porque es un partido, como decías, yo creo que bastante, bastante bonito, que puede llamar bastante la atención. Es la campeona del mundo contra Argelia, que es una buena selección. Cayó en cuartos de final de la Copa de África, eso sí, se esperaba un poquito más de ella. Pero bueno, se ha presentado en este Mundial con una primera plaza bastante, bastante clara, con tan solo una derrota en 10 partidos. Y seguro que se lo pone muy difícil al combinado argentino, en el que previsiblemente pues Messi sea titular. El Dibu Martínez ya anunció ayer Scaloni que lo iba a ser, y en principio con los jugadores tocados todos más o menos recuperados, hombre, no al 100%, pero bueno, llegados a este punto, pues van a jugar en teoría hombres como decíamos Messi, Dibu, Julián Álvarez, también como el propio Rodrigo de Paul, exjugador del Atlético de Madrid. Dudas en el lateral derecho, quizá pueda ser titular Guido Rodríguez en detrimento de Nahuel Molina, pero bueno, vamos a acabarlo de ver dentro de unas horitas. Ahora nada, en una hora más o menos saldrá el combinado argentino hacia el estadio, hacia el Kansas City Stadium, para afrontar este primer debut, esta defensa del título para Argentina, que busca, como decimos, su cuarta estrella.
0: Al final, selecciones como Argentina, viendo lo de España, viendo cómo está sufriendo Francia ante Senegal, que perfectamente podría ir perdiendo. Claro, pero también lo vimos nosotros el otro día con Brasil ante Marruecos, aunque era evidentemente un duelo mucho más equilibrado. Digo que salen con la advertencia de que hay que ir a por el partido desde el inicio, o sea, sin duda. Porque,
1: sí, bueno, porque de hecho ayer Méndez, de la rueda de prensa, Scaloni era bastante cauto en este sentido. Es un hombre que es cauto, que es discreto, que es prevenido, precavido, quería decir, en su carácter normalmente, y de hecho ponía el ejemplo de España, bueno, pues que no había podido ganar a Cabo Verde, y que advertía que Argelia es un buen rival y que hay que tener mucho cuidado, entre otras cosas también, con los jugadores rápidos que tiene, en el caso, por ejemplo, de Amura o de Marez, que es un poquito el jugador más conocido junto a Lucas Zidane de este conjunto de los llamados Zorros del Desierto.
0: Sí, no, es que es del mismo corte que la selección egipcia o que Túnez, al final son jugadores de, sobre todo, de bastante buen pie. Otra cosa es que luego se organicen, que tácticamente sean disciplinados, pero es un buen equipo. Muy bien, pues nada, Chisco, luego ya cuando estamos de Kansas. ¡Hasta luego!
1: ¡Hasta luego!
0: Mira, acaba de recortar distancias el Barça en el Palau, en la final de Fútbol Sala, Dani.
3: Sí, lo estaba intentando el Barça ya en este inicio de segunda parte y por fin lo ha conseguido. Marca Fitz, recorta distancias el Barça, que había salido con una marchita más y un poco más tranquilo en este segundo tiempo. El Pozo jugando un poquito con el resultado. Se ha encontrado este primer gol el Barça, marca el brasileño Fitz. Faltan 16 minutos para terminar el partido. Fútbol Club Barcelona 1, Pozo Murcia 3 en el Palau.
0: Y volvemos hasta el Mundial. Está cerquita hoy del MetLife Lucas García, que ya hemos visto ahí cómo se lo pasaron antes con la batucada, pero pendiente también de la selección brasileña. Así que ha vuelto Neymar. Lucas, hola.
4: Sí, señor, es la noticia. Por cierto, que yo le he dado la crema de sol a Cardenal, ¿eh? Sí, que ¿no? Si no, el muchacho estaría ya. Imagínate.
2: Menos mal que hay compañeros.
0: De cualquier manera, iba al campo, ¿no? Si es que. No solamente no vais pronto, que encima no lleváis la crema. Es que no puede ser.
4: Bueno,
0: es
4: que ya estamos aquí los compañeros. En clave. Mírale, ahí está. ¿Cómo vas, Cardenal?
5: No, me ha venido muy bien, ¿eh? Para Lucas, sobre todo. Lucas, has tenido una muy buena idea. Muchas gracias. Te estaré siempre agradecido.
2: De madre a madre.
4: Ahí está.
2: Totalmente.
0: De verdad.
4: En clave Brasil, hoy ha habido entrenamiento a puerta cerrada. No lo hemos podido ver, pero la propia selección, la Seleção, nos lo ha hecho saber con las imágenes de Neymar entrenando. Es el primer entrenamiento de Neymar en los Estados Unidos. Recordamos esa lesión en el gemelo el pasado 17 de mayo. Es que ha llovido, ¿eh? Desde entonces, en un Santos Coritiba, esa lesión en el gemelo. Decían los servicios médicos de Brasil que necesitaría 2-3 semanas. Pues hoy lo hemos visto a un ritmo, bueno, pues más tranquilo. Hemos visto, repito, lo que nos ha podido enseñar la selección brasileña. Y antes de ese entreno ha habido comparecencia de Douglas Santos, el lateral izquierdo del Zenit y de Brasil. Y todo lo que decís es que, claro, van pasando las jornadas y cuando pasan cosas como la de España, yo creo que el resto aprenden. Esto decía Douglas Santos sobre el partido que les enfrenta a Haití. Claramente, Brasil superior, le preguntaban, oye, ¿vais a golear? Esto decía Douglas.
6: A gente está falando de uma seleção do Haiti, mas que é uma seleção muito forte fisicamente, que tem uma intensidade que a gente, pelo menos eu pude ver no jogo que eles fizeram contra a Escócia, que tem se mostrado uma seleção muito qualificada. Então, será um jogo muito difícil, que no qual a gente tem que... O primeiro pensamento é pensar em vencer, porque não podemos ter a soberba de
0: falar que... Bueno, creo que se le entiende que, bien, que pero por si acaso, sí, lo que viene a decir sí, es que vamos a respetar a Haití.
4: No. O sea, claro, lo que dice es no vamos a tener la soberbia de hablar de golear. Dicen que ya vieron el partido contra Escocia. Escocia ganó 1-0 con ese gol de McKean. Triunfo sufrido de Escocia, una selección también a priori superior, destacando el físico de Haití. Y yo creo que tiene que pasar esto sí o sí, viendo lo que pasa en otros partidos, que igual es un toque de atención en este caso para Brasil, de decir, cuidado, que es que no es tan fácil esto como parece. El encuentro que se va a jugar en Filadelfia el viernes, los equipos que van a viajar el jueves, ese Haití-Brasil.
0: Luego volvemos y contamos más cosas. Y en Nueva York está Alex Pita, en el corazón de la ciudad. ¿Qué tal, Alex?
7: ¿Qué tal? Buenas tardes, Miguel Ángel.
0: ¿Y cómo sigue? ¿Qué ambiente? ¿Qué ves? Bueno, luego tenemos una cosa chula, luego pues al filo de la medianoche.
7: Pues se van viendo más camisetas. De hecho, me acabo de cruzar con aficionados portugueses. Ya sabes que esto es un poco como la terminal, ¿no? De la película, que van todos por Nueva York y luego ya van derivando hacia otros destinos. Y es importante lo de Portugal, Miguel Ángel. Debutan mañana, acaban de aterrizar en Houston, donde juegan mañana contra Congo. Cuidado que hay amenaza de tormenta eléctrica en este campeonato del mundo. Seria, mucha probabilidad de que mañana el partido de Portugal se tenga que parar. Y a eso de vuestra 1:00 a.m. está prevista la rueda de prensa de Roberto Martínez, con un jugador todavía por confirmar. Cuidado con Roberto Martínez, porque ya empiezan a salir noticias de que todo apunta a que es fin de ciclo en su mandato con la selección portuguesa. Sabes que cambió el presidente, ya no está Fernando Gómez, que fue el que le fichó, está Pedro Proença. Y ya nos dijo en el mes de enero, cuando estuvo por Radio Gaceta de los Deportes, que él ha llegado con otro presidente y que sentía que esto podía ser un cambio de ciclo. Vamos a escucharlo.
8: Si después del Mundial consideran que soy la persona más acertada, siempre se puede pensar y podemos sentarnos y podemos hablar. Pero la idea no es... De verdad que no estoy centrado en mi futuro, no estoy centrado en lo que yo puedo hacer después del Mundial. Lo que sí que estoy centrado es que soy muy consciente de que todo el trabajo que hemos hecho en los últimos 3 años era para preparar este Mundial.
0: Pues es que es un cambio. Lo que pasa es que estaba la sombra antes de Mourinho, ahora ya no, evidentemente, que va a ser técnico del Real Madrid y veremos por dónde irá. Pero efectivamente todo el mundo da por hecho que va a salir Roberto Martínez de la selección portuguesa, aunque vamos a ver lo que ocurre. Luego volvemos a Nueva York, que tenemos luego una cita curiosa. Hasta luego, Alex.
7: Sí, voy para allá.
0: Y de Nueva York a Washington, ahí está la corresponsal de Radio Nacional de España, María Carou. Hola, María, ¿qué tal?
9: Hola, ¿cómo estáis?
0: Muy bien, pues aquí estamos. Pues mira, hoy estamos hasta las 5 de la mañana aquí con los partiditos.
9: Ah, bueno, solo.
0: Con los partiditos.
9: Una cosa ligera. Sí, de andar por casa.
0: Un poquito de Francia primero, luego un Noruega-Irak y luego tenemos una Argentina-Argelia que, pues, nosotros lo pasamos
9: nos
0: bien.
9: Nos va a amenizar la madrugada.
0: Seguro. Lo pasamos bien.
9: Oye, más o menos como tú, María, que tampoco tienes...
0: No,
9: tu...
0: María no se aburre allí.
9: No se aburre, pues es más interesante ahora mismo,
0: seguro. Hay una cosa, María, que me llama mucho la atención... Yo creo que nos llegan cosas aquí que allí no pasan. O nos llegan como multiplicadas por 1,000 y luego resulta que no son tal cual. Por ejemplo, hoy ha saltado, ya sé que aquí es que hacemos mucho clickbait, que uh-huh. el otro día a punto se evitó una masacre en la Casa Blanca en la velada de la UFC de, con Ilia Topuria. Y no sé si es para tanto o no es directamente, María.
10: Sí. Bueno, yo desde luego me atrevería a decir que ese titular tal cual que has dicho es un poco exagerado, desde luego. Lo que sabemos hoy, lo que ha contado el director del FBI en un mensaje en Twitter, en X, es que el 10 de junio, el miércoles de la semana pasada, hicieron frente a una posible amenaza dentro del evento de la UFC, de aquella pelea que tuvo lugar en la Casa Blanca. Se detuvieron a diferentes personas y...

0: una reacción de pánico en las personas que estaban viendo la pelea de la UFC. Lo que no sabemos es, primero, cómo de posible es siquiera hacer eso, porque es una ciudad tomada por la seguridad y no es tan fácil volar drones en un momento como ese, cuando está el presidente de los Estados Unidos y tantas otras personas alrededor. Y segundo, porque no dejaban de ser conversaciones en un chat de anónimo, ¿no? Entonces ahí no tenemos muy claro si eran simples bravuconadas en un chat o si había una intención más clara detrás. A Donald Trump esta mañana le han preguntado por este tema, le han preguntado por estas detenciones en ese viaje que está haciendo en Francia, y le ha dicho que era la primera noticia que tenía de esto, que no tenía ni idea. Con lo cual eso también nos da una pista de que tan dramático, tan
1: claro,
0: dramático.
1: De la importancia que se le da y que tiene.
2: Que a veces nos llegan cosas aquí, repito, el clickbait es un mal terrible que asola al periodismo y a la sociedad, la verdad, pero claro, hay cosas que te asustan un poco. Muy bien, María.
0: Está bien poner las cosas en su lugar.
2: Exactamente, pues eso lo hemos querido hacer hoy. Que a lo de Senegal también, que te quería preguntar. Es verdad que hay bastantes aficionados de Senegal ahora mismo viendo el partido en Nueva York, en el estadio del MetLife, pero me he quedado un poco pensando cuáles son las condiciones que exige las autoridades norteamericanas para que un aficionado pueda acceder al campo, o sea, al campo a Estados Unidos.
0: Es que el caso de Senegal es un caso particular, igual que el de las personas que vienen de Haití o de Irán, porque para entenderlo hay que recordar que Donald Trump, poco después de llegar al poder, aprobó dos órdenes ejecutivas en las que básicamente lo que hacía era restringir hasta casi prohibir por completo la entrada de ciudadanos de casi 40 países. Entre ellos están los que os he dicho, Senegal, Somalia, Haití, Irán. Solo pueden entrar personas que se acogen a ciertas excepciones. Por ejemplo, diplomáticos, personal que viene a jugar al Mundial, personal deportivo, pero no los aficionados. Están, por ejemplo, casi completamente restringidas las visas para los estudiantes de esos países o las visas para los turistas. Y eso es lo que está pasando ahora. No, ahora mismo lo que está ocurriendo es que se está viendo a nivel mundial cómo las decisiones de los mandatarios, en este caso las decisiones de Donald Trump, pues tienen sus consecuencias, y cómo ahora mismo los aficionados de Senegal, aunque quieran venir a ver a su selección aquí a los Estados Unidos, no pueden, básicamente porque no les dan un visado. El argumento de Donald Trump para prohibir los visados a las personas de estos países es que, según él, son países, dice Donald Trump, que promocionan el terrorismo, con lo cual serían personas peligrosas de tener aquí en los Estados Unidos. Y el otro argumento es que esas personas suelen quedarse más allá de la duración de la visa. Entonces, según él, eso es una puerta de entrada para que estas personas se queden aquí de forma ilegal.
2: Muy bien, pues
1: explicado queda.
2: Iremos contando cosas. María, muchas gracias.
1: Por favor, cuando tengas que pinchar el globo, pínchalo con total libertad.
2: Me da paz hablar con María, ¿eh?
1: Sí, me quedo escuchándola porque aprendo tanto.
2: Sí.
1: Así que nada, cuando quieras dar lecciones, aquí nos quedamos. No,
2: ¿Es verdad? ¿Es así?
1: A ver, no decimos mentiras aquí en este estudio, te lo decimos de corazón.
2: Nosotros, por norma, María, contamos casi todo. Por ejemplo, a mí me ha dado...
1: Hasta lo malo.
2: Te voy a contar una cosa, María. Me ha dado un tirón en el gemelo durmiendo esta
1: Dios
2: noche.
1: Mío, María, no te puedo imaginar lo que lleva quejándose.
2: Que estoy cojo, o sea, pero es una cosa increíble, que es insólito. Digo, pero ¿cómo me puede pasar esto? Pero,
1: hombre, ¿cómo a ti, atleta de élite? ¿Cómo a él, atleta de élite, le puede pasar eso?
2: Pues aquí estoy tratando de estirar la pierna aquí. Y me quedo hasta las 5, pero bueno.
1: Total,
2: bueno,
1: ya ves.
0: Y no es tiempo de estirarte.
2: No.
1: Eso es verdad.
2: Ahora que...
1: Ahí no se ha dado
2: otro. No puede dar otro, solo una de dos. Gracias, María.
1: Un beso.
0: Ánimo,
1: chao.
2: Luego, porque ha arrancado ya la segunda parte en el MetLifer.
3: Sí, sin cambios y con una oportunidad para Francia. La primera, digamos, peligrosa porque fue un disparo de Sidedu en la frontal. Se marchó rozando el palo derecho de la portería de Eduard Mendy, así que ha querido pronto Francia decir, aquí estoy yo, y en ese balón, en ese disparo del futbolista del Paris Saint-Germain ha tenido algo de peligro Francia. El tirón ese Méndez no habrá sido subiendo la bola del mundo.
2: No, que va, sigo durmiendo.
1: No.
2: Como a las 5 de la mañana.
1: De verdad que sois tremendo, sois unos pelotas, o sea, subiendo la bola del mundo. Mira, está mucho más guapo con la gorra para atrás.
2: Ahí, Fer.
1: Fer, ¿eh?
2: Ahí.
1: Que lo sepan nuestros oyentes, que se ha colocado la gorra, está...
2: Ahí bien, ahora.
1: Qué bien. Pero, bueno, decía.
3: Me la voy quitando y poniendo, o sea, me vais a ver con la gorra, sin la gorra.
1: Te doy una de cal y una de arena. Te he dicho esa huevo, pero después te he dicho pelota. ¿Por qué subiendo a la bola del mundo?
2: No, porque.
1: O sea, ha podido ser un tirón caminando.
2: Va a subir a la bola del mundo. Ahora.
3: Dijo, vengo de la bola del mundo, no sé qué.
1: Hombre,
2: sí, porque
1: no,
2: me
1: claro.
2: gusta subir ahí de vez en cuando de un paseo.
1: Y fardar también.
2: Pero escucha, Palop, Julio, ¿a vosotros dan tirones también por la noche de vez en cuando o qué? O sea, escúchame, ha pegado uno, Julio, que he pegado un...

0: grite y todo.
1: Mira, mira, mira la risa.
0: ¿Qué pasa aquí?
2: A mí me da tirones cuando haces un esfuerzo, te puede dar. Cuando juegas a pádel, un sprint, no sé qué, pero durmiendo.
0: Durmiendo, Julio, te lo prometo.
1: Sí, que aquí solo hablamos y dormimos. Pero son las dos cosas que nos permite hacer la vida.
0: Que estoy preocupado porque es que me duele. Gemelo.
1: Andrés, no veas la que vamos a aguantar hoy del dolor de Miguel Ángel.
3: Sí. A mí me pasa igual. A mí cuando hago ejercicio también me da de vez en cuando algún calambre, sí que me da por la noche.
1: Claro,
3: pero
1: igualito,
3: bueno,
1: igualito.
3: Eso es normal porque...
1: Te puedes comparar con Andrés y con Julio.
0: No, pero es que yo ayer no hice ejercicio, no fui al gimnasio, no hice nada. Si estuve aquí desde las 8 de la mañana.
3: Pues ese es el tema, que estás muchas horas y...
2: Tienes que hacer como Luis Enrique, ponerte en el reloj cada media hora y hacer los ejercicios.
0: Y hacer dos burpees de esos que hace Luis Enrique y andar descalzo. Esto tengo que hacerlo más.
1: Claro, bueno, nada. Mandarle
0: si hoy tuviera que forzar, forzaba. Pero no voy a forzar. Seis de la segunda parte, Fer.
4: Dos ataques, uno para Francia con espacios, el otro para Senegal. Mbappé, que quería encarar, lo ha perdido. No le sale nada hoy, al capitán de Francia. Y luego, el pase que le dieron a Ismaïla Assad fue demasiado largo. Metió la pierna William Saliba, así que... Ahora se ha vuelto
1: y no habrá habido nada, Fer, pero un poquito prudente ha sido Yasar, porque si haces como que te caes y tal, yo es que estoy intentando pensar mal siempre aquí, por lo menos contra Francia.
4: Yo creo que ha visto que ha llegado antes que él Saliba y ha dicho, bueno, no voy a tirarme, pero sí que ahí ha demostrado otra vez Senegal que la carrera por esa banda derecha puede tener opciones de hacerlo. Por cierto, que hemos hablado de lo que se tarda en llegar a los estadios, estamos yendo con mucha antelación porque es verdad que luego es muy, muy complicado. A ver que esta es buena. Recupera Francia. Olise. ¡Fuera!
0: Bien, Mendy.
4: Tapó bien Eduard Mendy. Metió el cuerpo el futbolista del Al Ahly. Se la tapó Olise. Corner para Francia.
0: Bien ahora el portero, Andrés.
3: Sí, ha chicado muy bien, muy rápido. Siempre hay peligro que cuando te pilla caminando la reacción siempre es más tardía, pero ha sacado buen pie. Y bueno, ha desviado a córner ahí, buena presión de Koundé, ha recuperado muy bien muy arriba y ha hecho ese pase para Olise que ha definido bien, pero ahí se le ha anticipado.
0: Pues apuntamos esta casi a la hora de partido como la primera oportunidad de Francia.
2: Estas pérdidas de balón, es que cuando le metes ese pelotazo a un centrocampista que está de espaldas, que tiene que controlar, que es dificilísimo, al final es que por no imaginar te la roban y mira qué ocasión de Olise.
0: Y el córner sin consecuencia, Fer.
4: Sí, lo atrapó bien Mendy, lo había sacado Olise, que había tenido la oportunidad. Decía que hay que llegar con tiempo a los estadios. Luego preguntarle a Pablo Polo, nuestro compañero de marca, comentarista aquí también de Radio Nacional, que lo que ha pasado en el autobús, porque hemos ido en el autobús para medios, que hemos cogido cerca de mi hotel, en condiciones normales, 20 minutos se podría haber tardado. Ya con alguna parada en el hotel, 45 minutos. Pero es que hemos tardado al final una hora y 20 porque el conductor no sabía cómo se llegaba al estadio. Él nada más entrar al autobús nos ha dicho, es mi primer día, vengo de Miami, que sea lo que Dios quiera.
1: Y te ha tocado a ti.
4: Efectivamente
2: el GPS hemos dado tres. No,
4: pero eso, pero es que lo bueno es que Pablo Polo al final ha sacado su móvil y le ha dicho el conductor, por favor, que alguien me ayude por ahí detrás, si podéis tener por ahí el GPS e irme diciendo cómo se llega al estadio, os lo agradezco. Y Pablo Polo ha sacado el móvil y ha estado ayudando al conductor, pero es que ya digo que llegar a veces a los estadios es una completa locura por los anillos de seguridad que hay.
0: Y salir
4: peor todavía, sí. Esto lo vamos a experimentar hoy, pero salir me han dicho que se tarda bastante en hacerlo, ya solo para pedir ya sea un taxi o cualquier otro medio de transporte, lo mismo, una hora más te toca quedarte esperando, sí.
0: Bueno.
4: Es una... situación, pues bueno, para la gente que sale a lo mejor un poquito antes o para la gente que sale justo cuando termina el partido, aún así ya hay muchas colas. Lo vimos el otro día en el Escocia-Haití, que la gente tardó muchísimo en coger el tren que hay cerca del estadio de Boston y había unas colas tremendas, por lo menos estarían ahí una hora esperando.
0: O sea, con todo lo grande que es Estados Unidos y todo lo avanzado que parece, es verdad que... Pues que no resulta
1: se
0: un mundial.
1: Se encuentra Fernando el que no sabe llegar al estadio. No,
0: es que resulta un mundial un poco hostil para, para el espectador, para el que va a disfrutar un poco de esto. Y luego ya, si te ponen un conductor de autobús en Miami, en Nueva York, y no sabe ni el GPS, claro, claro. No tiene datos, pues ya me contarás. Sí, sí. Otra vez Senegal.
4: La ha tenido Senegal, sí, no llegó de nuevo Nicolas Jackson. El pase filtrado entre centrales. Atento estuvo Mañán para recogerla con sus guantes. Senegal no le pierde la cara al partido, ¿eh? Y Francia ha aparecido ya, lo ha hecho sí con Michael Olise, con un disparo lejano de Siredu, ¿eh? Pero no es la Francia que esperábamos tan letal en el ataque, con esos cuatro de arriba, con Doué, Mbappé, Dembélé y Olise.
0: ¿A que no sabéis a quién he hecho de menos en Francia?
1: Venga, di.
0: Para que peguen los de arriba.
4: ¿Antoine?
0: ¿Antoine?
4: Ah, sí, claro, sí, sí, Antoine.
0: Al Antoine, pero, que hemos visto en claro. Francia y que hemos visto en el Atlético de Madrid este año. Es ese jugador.
1: Pero bueno, sí, sí. Yo puedo entender que a lo mejor generacionalmente consideran que no está.
0: Sí. No, no, sí.
4: Ahí
0: sí.
4: Estás en Mbappé, Mbappé, Mbappé. Abajo de nuevo, Eduardo Mendy. La primera que tiene Kylian Mbappé. En el mano a mano aguantó de nuevo. Bien, Eduardo Mendy la saca con el pie. Otra que se pierde Francia.
0: Sí, ahora sí que van dos.
2: Ahora ya van dos, ahora dos buenísimas, ¿eh? Uf.
4: Y son las recuperaciones en tres cuartos. Francia está oliendo la sangre y quiere volver a intentarlo. Mbappé encarando a dos futbolistas. Saca el córner. Tendrá de nuevo balón parado la selección de Deschamps.
1: Pues otra ocasión de Mbappé. Esta yo creo que sí que ha sido la más clara.
0: La ha sacado Mendy, Andrés, con el mismo pie que antes. Sí, exactamente igual.
3: Es que ha sido exactamente igual. Y yo creo que ya habrán visto estas dos primeras acciones donde Mendy va muy rápido a esa chique. Y sí es cierto que en esta ocasión la de Mbappé tiene muy cercano al defensa y no puede pensar mucho más, ¿no? Pero la próxima verás que si la tienen se la van a picar, porque va muy rápido al suelo y se la van a picar y va a ir por encima y van a poder conseguir gol si la vuelven a tener, que no es fácil, ¿eh? Pero las dos muy, muy, muy parecidas y con un Mendy yendo muy rápido al suelo, pero en este caso teniendo éxito.
0: Sí, sí, dos seguidas de la selección francesa. Actualizamos marcador también en el Palau, en la final de fútbol sala entre el Barça y Pozo Murcia. Dani.
5: Pues ha habido un gol para cada equipo desde que hemos hablado antes. Ahora mismo el resultado es de 2-4 para el Pozo Murcia. Ha metido el cuarto el Pozo con un golazo de Rivera y acaba de recortar distancias de nuevo Sergio González tras un gran pase de Catela.
0: Dani. Sí. Van a pedir penalti sobre Mbappé.
4: Van a pedir penalti porque parece clarísimo. Además, sobre Kylian Mbappé se había marchado perfectamente de el Jaime Malek de Ofe. Ha señalado córner Alireza Fagani y a mí me ha parecido bastante claro desde la posición. No es Manel que mete la pierna, ¿eh?
0: A ver.
4: Es Manel que mete la pierna.
0: Esta repe va a ser la buena, frontal, es penalti. Bueno, es que no lo sé. Es que no lo sé.
1: Yo no lo tengo tan claro.
3: Va con mucha fuerza.
0: Sí.
1: Pero no lo toca, ¿eh?
3: Sí lo toca, pero... Pero...
0: El balón no lo toca, eso seguro.
1: Pero es que yo creo que tampoco a Mbappé, que es verdad que va con mucha
6: toca
1: fuerza.
6: Toca con la cadera en el tobillo izquierdo.
3: Sí.
6: Este contacto hay.
1: Lo puede pitar.
0: Andrés.
1: No lo defiendo.
0: Yo tengo dudas, ¿eh?
3: Toca con la cadera, con el pie izquierdo. Muy leve y no sé si será para pitar. Yo creo que no lo van a pitar.
2: Yo creo que eso no puedes pitar.
0: Yo creo que tampoco. Para mí no es penalti.
1: A mí me plantea muchas dudas. No, me lo parece.
2: Va al suelo,
1: busca contacto. Vale, lo hay, pero es levísimo, es muy pequeño.
2: Se va al suelo antes de... Para mí no lo va a pitar. Se va al suelo antes de que le toquen.
4: Los dos dieces de cada equipo, Mbappé y Mané, y están chequeándolo y va a ser córner, ¿eh? No hay penalti, al menos parecía... Está haciendo gestos muy raros el colegio.
0: Sí, Alireza Fagani, un árbitro australiano. Y Ali Sheri, que es el VAR, que es saudí.
4: Sí.
0: Para mí realmente no hay penalti. Le estaba vacilando un poquito ahí Dembélé a Sadio Mané.
4: De todas maneras se la juega bastante Mané con esa entrada. Sí, en carrera de Mbappé dentro del área.
3: Siempre el delantero.
4: Lo va a ver, lo va a ver al monitor. Le han dicho
1: pues entonces
4: a Fagani que lo vaya a ver.
2: Pues si lo va a ver, lo pita. Entonces.
0: Bueno, vamos a ver también cómo es. Creo que esta es la segunda vez que vemos una asistencia al VAR. Hemos visto una para una cartulina.
3: Y toca balón primero, cuidado. Puede que toque balón primero, cuidado. Ah, no, es Mbappé. Sí, es Mbappé.
0: Yo creo, claro, es que ahí, es que le traba. Ah, no, es que al final le acaba trabando.
1: Y que frena, es penalti. Sí.
6: No, o sea, pero, si tú pero tú paras, cuando estás en carrera, la carrera ya no es limpia, porque te traba un poquito el pie izquierdo, que es el que vas a apoyar para continuar la carrera, y ya.
1: Pero no lo toca.
2: La verdad es que se tira como un loco. Es verdad que se tira como un loco sin...
6: Y llegaba el balón, ¿eh? Mbappé llegaba el balón.
0: Sí, lo va a pitar.
6: Sí, lo
0: va
6: a pitar. Puede pitar, ¿eh?
0: Claro, revisado así, con la repe, claro, para arriba, o sea, para abajo, es penalti.
1: Frena.
0: A ver, ¿qué va, Fer? Penalti.
4: Sí, ya se mueve.
0: A ver, que lo, por cierto, que lo explican, es verdad, sí, a ver el audio.
4: Vamos
0: a ver
4: si lo puedes escuchar. Penalti. ¡Ay, penalti!
0: Bueno, es que nada, le he quitado todo el morbo.
4: No, no le hemos escuchado. No,
0: es que según ha salido, sí, iba marcando con el dedo el penalti. Entonces.
6: No le van a dar el título
4: espera,
6: de.
4: Espera, que no ha pitado penalti. No ha pitado penalti. Es que la gente francesa había saltado, no nos han dejado escuchar.
0: Pero se ha señalado.
4: Ha pitado saque de puerta porque le ha tocado Mbappé el último.
1: Claro, tú has visto señalar, pero no has visto qué.
0: Ah, espera, que claro. Es que saque de puerta.
6: Claro, y como los franceses celebraban.
4: Claro, es lo que me habéis pistado a mí, porque no le hemos escuchado es al árbitro, porque ya han saltado los franceses a gritar.
1: Muy bien, estoy con este colegio.
0: Muy bien, Ali Reza. Sí, es raro, sí, sí. Como, es raro, pero...
2: Yo tampoco lo... Es verdad que lo puedes pitar, porque al final dices, en la carrera, te tiras, se tira...
1: No, ya que está en Francia, que no va con el Madrid, que te he visto ahí lanzado.
2: Para él es penalti, claro. Porque es verdad que con la pierna izquierda de Mbappé, luego toca en el muslo, del defensa. Pero sí que es verdad que ya se va lanzando antes de pegar.
6: Julio, yo feliz de que no lo pite porque Francia es posible rival de España. Pero si en vez de nacer en Bilbao hubieses nacido en Marsella, ¿qué pensarías?
2: No, pero es que se está tirando antes. El problema es que se tira antes de que le pegues. Antes ya se está tirando. Es decir, ya va a tirarse. Entonces al final dices, pues ¿lo puedes pitar? Pues sí, la manera que se ha tirado es una manera... salvaje y yo la verdad que tampoco la entiendo, ¿no? Pero es que Mbappé ya... se tira antes de chocar con su pierna en el muslo de Mané. Entonces al final dices, el árbitro ve la jugada esta y dices, te tiras el balón para adelante y ya te estás tirando. Entonces al final yo creo que interpreta eso.
6: Pero llegaba el balón, ¿eh? O sea, sí. no es la típica de tiras el balón y esperas el contacto. Mbappé llegaba al balón antes de que se saliera de fondo.
4: Es la primera vez que le veíamos encarar más al defensa en carrera. Se había marchado bien, pero... en esa posible falta no la entendía así.
1: Lo estaba reclamando Fernando de Sam al cuarto árbitro, que es normal.
2: Ahora ya está mejor. Ahora Francia ya está mejor. Ya ha tenido ya.
1: El pasito adelante, ¿no? El pasito adelante.
2: O ha tenido ya tres muy claras. Muy claras. Y encima, todas, la mayoría de la misma manera. Robos con los jugadores de Senegal, digamos, de espaldas. Y luego, pues tanto Olise como Mbappé, pues las han tenido.
4: Bueno, pues la bola es para Francia en el 63 de partido. Esto sigue empate a cero. Se ha revisado un posible VAR para Francia, pero el colegiado al que le habían dicho que había posible penalti ha dicho que no había falta de Sadio Mané sobre Kylian Mbappé.
0: Aguántame, Fer, que recorta el Barça en la final en el Palau, Fútbol Sala.
5: Pues sí, gol de Mateus. Estaba el Barça apretando muchísimo, jugando ya con portero, jugador, con Catela, que como decía estaba creando muchos problemas a la defensa del Pozo Murcia. La cazó Mateus, el brasileño. Ahora el Barça vuelve a jugar con tira clara de portero. Quedan 4 minutos y esto está muy, muy, muy caliente. Barça 3, Pozo Murcia 4.
0: Otra más para Mbappé en Nueva York, Fernando.
4: Qué bueno es Michael Olise. Cómo se ha marchado Idrissa Gueye, cómo ha filtrado el balón para el capi, para Mbappé, que no llegó a tocarla lo suficiente con la bata derecha. Al final atrapó Eduard Mendy. Con espacio de Francia es otra cosa. Con espacio sí, con la flechita hacia arriba es otro equipo. El de Deschamps, responde Senegal hasta línea de fondo. Pedía correr la selección de Pape Diá, pero será saque de puerta para mañana.
0: Le ha metido buenas cargas ahí Teo Hernández. Oye, una cosa, este estadio tiene que albergar el día 23 el Noruega-Senegal, el día 25, fíjate, 2 días, el Ecuador-Alemania, luego el día 30 tiene un partido de 16avos de final, el 5 de julio 8avos. Ah, bueno, y luego le meten prácticamente 14 días hasta la final. Es que a este ritmo este campo no aguanta, este césped no aguanta.
2: Estás preocupado con el campo.
0: Hombre, escucha, que está fatal, Julio. Bueno, tiene un parón de 2 semanas, ¿eh? Del 5 al 19, hasta que se juegue de nuevo la final, por lo menos para... Es que lo veo fatal el campo, fatal.
4: Sí. A mí me sigue pareciendo que está muy... A ver, otra vez para Francia, el remate... que intentaba, creo que era Teo Hernández, después de la buena jugada de Sidere Dué. Esta es otra Francia,
2: Sí.
4: Esta ya es la que muerde, la que encuentra los espacios, la que tiene a los futbolistas de buen pie actuando y apareciendo. Y de nuevo Sidere Dué quería darse la vuelta dentro del área. Ahora Senegal, Palop está muy, muy atrás y obviamente aquí ya se sufre mucho más.
3: Sí, luego también, pues bueno, la aparición de Dué por dentro y dejando la banda hacia para Teo. Luego también Dembélé ya partiendo desde fuera con un Olise en la media punta, donde también está
4: apareciendo muchísimo. El gol 57 empata a Giroud como máximo goleador histórico de su país, de Francia, que ahora sí que brilla en el estadio MetLife. Se adelanta a Senegal en la segunda parte. Marca Kylian Mbappé. Francia 1, Senegal 0.
0: Vaya balón de Michael Olisey, luego que lo ha hecho Kylian, Andrés. Nada, mañana ahí sí que no puedo, Mandy no puede hacer nada.
3: No, bueno, le cruza muy bien el balón, sobre todo, pero me quedo con el desmarque ese de ruptura de típico de Mbappé, que eso es lo que no ha aparecido en esa primera parte, ¿no? ese típico de lo que es él, ¿no? Esas diagonales que suele hacer, y luego, bueno, la claridad que tiene para definir. Si es verdad que Mendy, pues bueno, al final la caída no es del todo ortodoxa, o bien trabajada o bien hecha, pero bueno, la cruzada de Mbappé ha sido muy buena, y sobre todo el pase también de Olise, ¿no? Que lo ha visto fenomenal.
0: Lo hacen todo bien, Julio. Olise y Mbappé.
2: Sí, pero es que hace 3 minutos han hecho la misma. Para que se le ha ido el control a Mbappé, que era un control, pues tampoco era tan difícil. Se le ha ido y al final ha llegado a las manos de Mendy. Es decir, al final estos dos jugadores están propiciados por las dos últimas jugadas. Pero es lo que hablamos, pero cuando tienes una
4: Senegal,
2: selección.
4: ¡Golazo! No vale el gol. No vale el gol. Estaba, aparentemente, Nicolas Jackson en fuera de juego. Sí que lo parecía desde el comienzo. Levantó la bandera Lenner. Gol alunado a Senegal.
1: Debería valer por lo bonito que ha sido. Es verdad que parecía fuera de juego, pero
3: sí que sí.
1: Me fijé en el linier, no había levantado la bandera y digo, total, a lo mejor es error.
6: No, tiene que dejarla seguir.
2: No tienes suerte, Jackson. Joder. Palo de la primera parte, y estaba que mete un golazo.
1: Mira cómo
2: la
1: engatilla, Julio.
2: Es un golazo. ¿Por qué no habrá sido esta la primera, la del palo? Joder.
1: Debería haber valido. Mira, hablamos de. Vamos, esto es una tontería que yo acabo de decir, pero que me ha parecido un golazo. Hablábamos de Mbappé, 57, ¿verdad? Sumabas, Fernando.
4: Sí, 57 ya. En 99 partidos.
1: Eso es, en el 18, en Rusia hizo 4, en Qatar hizo 8. Pues le vamos sumando ya el primero, ¿no? En Estados Unidos.
6: 13 tiene ahora mismo Kylian Mbappé, 13 goles en 15 partidos en los mundiales. Solo Gerd Müller tiene mejor promedio goleador en la historia de los mundiales. El máximo goleador de la historia de las Copas del Mundo es Miroslav Klose con 16. Con 3 goles más empataría, y con 4 más, y quedan bastantes partidos del torneo, Mbappé se convertiría en el máximo goleador de la historia de los mundiales con 27 años. Con este tanto, por ejemplo, acaba de superar a gente como Apele, con el que está empatado, y empata con Just Fontaine, que recordemos, al principio del siglo XX fue el máximo goleador francés.
1: Por edad, Julio, va a romper registros.
2: Hombre, va a romper, y también porque cada vez es más fácil. Cada vez es más fácil. Claro, cada vez es más fácil.
0: Hay más partidos.
2: Hay más partidos. A ver, hay más partidos.
1: Por probabilidad, claro.
2: No, y contra selecciones más fáciles. Es decir, al final no es igual jugar un mundial. Pero esto pasaba como la Eurocopa. La Eurocopa eran 8 equipos. Entonces, al final, claro, si yo juego los 8 mejores de Europa, no es igual jugar los 8 mejores de Europa que los 32 mejores de Europa. Al final juegas contra selecciones. Entonces, al final, el fútbol es más fácil, y por eso también cada vez hay más partidos. Cada vez en los internacionales al final juegan más, se van superando estas, pues al final no es lo mismo en la época de Camacho, cuando jugaba en la selección Camacho o Iribar, por ejemplo, o del Bosque, que claro, ahora, ¿no? Cada vez hay más partidos y se marcan más goles, más allá de que encima está el VAR, de que encima ya no puedes tocar al jugador, que hay más penaltis.
1: Escúchame, Julio, a ver si va a terminar diciendo que esto lo hace cualquiera, ¿no? A tampoco
2: no,
1: es
2: no,
1: eso.
2: Cualquiera no, pero me refiero que Klose, en su momento, era muy complicado hacer lo que hizo Klose. En estos momentos, por supuesto que es complicadísimo hacer lo que ha hecho Mbappé, no es nada fácil, y tiene 27 años, todavía le quedan dos mundiales más.
6: Pero Julio, que Mbappé junto con, creo que era, sí, Hurst, el inglés, el único jugador que ha marcado un triplete en una final de un mundial.
2: Que no le quito ningún mérito a Mbappé, que encima le quedan dos mundiales más, es decir, al final le quedan este y dos mundiales más, es decir, que va a jugar, seguramente jugará cinco. Es decir, no le quito ningún mérito. Lo que yo digo es que cada vez es más fácil marcar goles en los mundiales, en el sentido de que las selecciones
1: tienen más partidos,
2: igual que la Champions. Antes ¿quién jugaba la Champions? El ganador de la liga. Ahora lo juegan, si todos los años la juegas la Champions, ¿no? Entonces al final dices, de tú ganar la liga y luego tener que jugar la Champions, ¿cuántas veces has ganado la liga? Era mucho más difícil ganar la Champions. En estos momentos al final la juegas cada año, ¿no? Entonces,
0: a ver, que está bonito el partido, Francia 1, Senegal 0, y está tremenda la final de fútbol sala en el Palau, Dani.
5: Está impresionante final de partido el que estamos viviendo en el Palau, cuando más estaba atacando el Barça en busca del 4-4, ha marcado un auténtico golazo Gadella con un lujo de control y de volea, pero ha respondido Antonio con un disparo lejano solo un minuto después. Ahora quedan 1 minuto y 20 segundos, el Barça en busca del empate, Barça 4, Pozo Murcia 5. Ojo que va ahora Gadella y el gol del Barça. Marcó el Barça la jugada por banda derecha de Catela. Se lo metió en propia finalmente, no sé qué jugador ha sido, del Pozo Murcia. Lo empata el Barça, enloquece el Palau Blaugrana, falta de 1 minuto y 15 segundos. Nos iríamos a la prórroga en el Palau.
0: Ha levantado el partido del Barça 5-5 en el primer partido de la final de fútbol sala. Toca la pelota Senegal.
4: Si lo hace ya el equipo africano, que ha recibido un varapalo importante en esta segunda parte, ya ha aparecido Francia. Estamos en el 72 de partido, la cuenta atrás para que termine este encuentro, que ya gana Francia con ese gol de Kylian Mbappé, que ha aparecido ya en este Mundial. A ver el centro que intentaba poner Ismaïl Assar desde la banda derecha. Va a ser saque de esquina para Senegal. Están enfocando ahora a jugadores de los Knicks, que han venido aquí a ver el partido. Se ha levantado la grada, que hay mucho neoyorquino, a celebrar con los campeones del anillo de esta temporada en la NBA. Mucha fiesta.
0: O sea, luego vamos a hablar de los Knicks a las 11:30 de la noche,
1: sí,
0: más o menos.
1: Sí.
0: Tenemos una cosa ahí de los Knicks vinculada con un español. Sorpresas de la vida. A ver, no os agarréis, dice el FAT. O Pagani.
1: No os agarréis, dice.
4: Bastante personal está
1: eso, ¿no? Vale.
0: Sí, es un poco peculiar, la verdad, en los gestos.
4: Sí, es peculiar. Y no pita muchas faltas, ¿eh? Está dejando que haya bastante juego. Viene el córner de Senegal, a ver que viene al punto de penalti. No, larguísimo el balón que ponía Sadio Mané desde la derecha. Va a ser saque de banda para Francia, que de momento no ha hecho ningún cambio en ese fondo de armario tremendo que tiene la selección gala.
0: Se cumple un poco eso de que lo que ha perdonado Senegal en la primera se le ha pasado la factura a Mbappé. Nada más arranca la segunda parte.
6: Yo digo que si alguien no ha visto nunca jugar a ninguno de los 22 jugadores, aterriza hoy, se pone a ver el partido, dice: el mejor del mundo es Olise, no Mbappé. Es impresionante el partido que está haciendo.
4: Sí, cuando está apareciendo son... A ver, el disparo de Desiré Doué. También quiere aparecer el futbolista del Paris Saint Germain. Otro pie que mete abajo Édouard Mendy.
1: Está como
4: corner.
1: Tú,
0: No, lo que para con los pies, Mendy, sí, sí. Lo para todo con las
1: escúchame,
0: piernas.
1: Escúchame, está Mendy como tú, sí, ¿has visto? Estirando, yo, ¿eh? Estirando, sí, sí, sí, ahí gemelo. Andrés, no había visto eso, ¿eh?
3: Sí. Bueno, hace mucho calor y al final, pues bueno, también creo que bueno, la tensión y eso puede pasar un poquito de factura. Pero sí es cierto que es un portero de parar mucho con los pies. La técnica que utiliza Mendy es esa, ¿no? Muchas veces cuando van los balones muy cercanos prefiere sacar el pie a estar más equilibrado y sacar una mano, ¿no? Pues bueno, son características de porteros y sobre todo los africanos, los porteros africanos suelen tener esa escuela, ¿no? Esa manera de parar.
0: En el palo nos vamos a la prórroga, enseguida lo contamos. Han empatado a 5 al final de el tiempo reglamentario. Preguntabais los de las faltas. En la segunda parte, Francia no ha hecho ninguna falta. Senegal 2.
4: Muy pocas, muy poquitas hay.
0: Y en la primera, 2 y 4. 2 Senegal, 4 Francia.
4: En la primera parte ha habido alguna situación para pitar falta, pero ya digo que el australiano no ha querido parar el juego. Y ahora mira, lo que hay es cambios en Senegal. Va a meter dos futbolistas en Valle, el jovencísimo futbolista del Paris Saint-Germain, el que se marcha en la selección africana es Ismaïl Assar. Sale en Valle, que es un futbolista que ha estado en categorías inferiores de Francia, pero le pasa mucho a varios futbolistas de Senegal que han jugado con Francia y luego han elegido Senegal. Y se marcha también Camara para que entre Diarra, es decir, cambio en el centro del campo, entra un box to box al centro del campo y la incorporación, ya digo, de Ibrahim en Valle. El futbolista de 18 años del Paris Saint-Germain.
0: En Valle ha jugado mucho este año con Luis Enrique, ¿eh?
4: Le ha dado oportunidades, sí. Luis Enrique le ha ido poniendo.
0: Ha jugado muchos partidos de estos después de Champions. Eso luego es. En Liga Francesa jugaba él, para dar descanso un poco a los más titulares.
4: Marcó él en la victoria que ya le dio el título al Paris Saint-Germain. Y sí, Luis Enrique la ha utilizado pues eso, para la rotación que había entre partidos Champions. Pues ya han entrado los dos futbolistas y de momento...
2: Están Francia calentando. Ninguno, Francia nada.
0: Francia aguanta, sí.
4: Veo desde aquí a Cherki, a Manu Koné y alguno más por ahí abajo, pero los que estamos en las alturas no vemos nada. A ver, que aparece ya en Valle, se la lleva en Valle, se quería marchar ahora de Lucas Hernández, recupera Francia, que salga a la carrera, ahí está Mbappé, a la carrera, Kylian Mbappé, que tiene por delante a Koulibaly, que bien se marcha Mbappé, pero llega en la ayuda. Apareció ahora el recién incorporado Diarra, así que
1: le han hecho pantalla ahí, no sé si eso era falta o...
0: Ha hecho una falta en ataque Mbappé yendo a intentar robar, ¿eh? Eso no lo ha hecho en todo el año de Madrid.
1: ¡Juanma!
6: Para mí yo creo que se nota que el gas tenía bastante gasolina todavía. Diarra acababa de entrar, pero es que le ha sacado 2 metros, ¿eh?
0: Sí, ha pegado una carrera tremenda Diarra.
4: 80.000 somos hoy en el Estadio MetLife.
0: Pues mira...
4: Tiene 82.000 de capacidad. Pues lo que está vacío es el... El círculo, digamos, la zona de entradas más caras de las...
0: A ticket medio, $250.
4: Ah, bueno, sí.
0: 20 millones de dólares la recaudación del partido.
4: Sí. Más luego ya lo que hayan comprado la gente, porque
0: más,
4: aquí no te quedas en granje.
0: Más
4: que,
0: todo
4: que
0: lo demás,
4: toda
0: claro,
4: la cosa, ¿eh?
0: Claro,
4: la comida, claro. La bebida, aquí te por pedirte un perrito caliente, lo mismo son $15.
0: Bueno, es que luego hay mucha cultura en el deporte americano pues eso... De hacer camping, prácticamente picnic ahí,
4: sí,
0: total.
4: Sí, de venir comido ya, sí. Bueno, va a tener la falta Francia, es lejana, pero ya estamos viendo a la Francia como candidata que es a ganar este torneo. Aunque Didier Deschamps diga que es España la que tiene ese cartel, ahí viene el centro de uno de los mejores en el partido de hoy, de Michael Oli, se la pone cortita, se queda muerto el balón dentro del área, la acaba recuperando Senegal. Y ahí está por medio de Mbaye intentando marcharse. Se va al suelo ahora Tchouaméni. Recupera muy bien ahora Tchouaméni la pelota. Bola para Francia.
1: Bueno, es que Francia ha hecho lo que esperábamos que hiciese España. Resolver con la calidad superior, por supuesto, a Senegal. Y no necesita mucho más. Es lo que esperábamos ayer de España, ¿no? Aunque no hiciese un buen partido, aunque Cabo Verde le dificultara la segunda y la primera parte, la verdad, esa ocasión no fue capaz de materializarla.
2: Con la única diferencia que al final no tiene nada que ver Senegal con Cabo Verde.
1: Pues aún peor me lo pones.
2: Por eso no, tiene mucho mérito. Francia no tenía partido fácil hoy. Y la segunda parte ha sido, yo creo que, bueno, la segunda parte se ha visto la verdadera Francia.
1: O sea, que volvemos a criticar abiertamente al partido de la selección española, Andrés.
2: No, es que el partido de ayer... A ver, el partido de ayer de la selección española, vamos, es para tomar nota y que no se ocupa...
4: ¡Uy, Senegal! ¡Arriba! El remate de Nicolas Jackson, que lo está intentando. Ahora el buen centro desde la izquierda. Lo manda arriba Jackson. Pues creo que había fuera de juego.
1: No.
4: Un poquito adelantado, un poquito. Pero sí que lo ha señalado, ¿eh?
1: Pues me parece.
0: Bueno, lo hubieran revisado.
4: Qué buen centro.
1: Apega. Sí, gustito ahí.
4: Apega más con el tobillo que con el pie, pero. Bueno, Senegal está en el partido, ¿eh?
0: De las nuevas normas, por cierto, de arbitraje, los jueces de línea llevan un pequeño sensor también. Que si los fueras de juego. Para cortar, si son más o menos claros de estos que a veces nos llama la atención a nosotros, que no se levante la bandera, creo que si era por más de 2 metros, directamente le suena una señal para que levante la bandera, para que no esperen, para que no esperen.
1: El disparo, ¿no? Sí. Al final, a que terminen jugando.
0: 2 metros a lo mejor he dicho mucho. Sí, ya no sé cuánto era la distancia, pero básicamente para que no hagan eso de dejar terminar la jugada cuando todo el mundo ve que es muy evidente.
1: Para que no nos alegremos del gol de Jackson si no va a subir al marcador.
0: Eso es. Toca Francia, Fer.
4: Sí, y con cambio, ¿eh? Se ha marchado Ousmane Dembélé, que yo creo que ha sido el más desaparecido en el día de hoy. Ya ha entrado Barcola, que se va a la banda izquierda, Doué a la derecha, Olise junto a Mbappé, un poco de enganche. Sí, sí. ¿Verdad, Julio, que hoy Dembélé
2: está, está jugando con, es que está jugando así con un 4-4-2. O sea, al final dice, a ver, es, vale, está en el centro del campo, pero Olise está como con Mbappé y le está suministrando unos balones, vamos, que le ha hecho dos pases magistrales.
0: A ver, cuidado al robo.
4: Sí, otra más. Parecía que había plantillazo, pero no lo señala el colegiado. Ahí está Mbappé soltando para Michael Olise. Carga el ataque. Francia, banda izquierda. Ahí está la primera intervención de Barcola. Mete la pierna. Crepin Diatta recupera Senegal. Que también se nos dicen que aquí está el Balón de Oro en este partido. No ha aparecido hoy, Dembélé. Yo creo que de la gente de arriba.
2: Bueno, pero ha hecho el gol. Ha hecho un golazo. Al final ha hecho el gol. Y al final, quieras
0: no,
2: que no.
0: No, Mbappé ha marcado.
4: Dembélé.
2: Ah,
4: me refiero.
2: Dembélé no ha hecho nada. Pues como se ande así, cuidado que le quita el puesto Barcola, cuidado. Sí.
4: Bueno, la duda está más entre Doué y Barcola para esa posición. Con Dembélé no hay dudas, pero obviamente.
0: La verdad es que tiene un equipo Francia.
2: Joder, es que es muy bueno, joder.
0: Es que tiene,
2: y lo que tiene el banquillo.
0: Tiene mucho y tiene de todo. Cantándose el banquillo, Fer, a ver.
4: Sí, sí, te lo recuerdo. Mira, está Malo Gusto, que ya digo que es el que le puede pelear a Koundé. Está Digne, que es campeón de la Europa League. Está Manu Koné, está Marcus Thuram, está Kiyoshi. Viene de nuevo Francia. El remate de Francia. Gol, gol, gol, Barcola. Gol, gol, gol, gol, gol, gol, gol, gol, gol. Gol. El segundo de Francia lleva la firma de Bradley Barcola. Segunda bola que toca el futbolista del Paris Saint-Germain. Al espacio, este equipo es letal. Marca Barcola, marca Francia en el tramo final, ya recta para irnos a vestuarios. Marca Barcola, Francia 2, Senegal 0.
0: La has clavado, Palop. La siguiente que ha llegado en el 1 sí. para 1, picadita porque estaba Mendy claro. Iba otra vez con el pie.
3: Estaba claro que eso los jugadores lo detectan, lo ven y saben que Mendy en ese tipo de situaciones de uno contra uno va al suelo y va a que le golpee el balón y entonces, pues bueno, dicen, está claro que las dos las ha sacado, pero la próxima que tengamos, si la podemos tener, la voy a hacer y mira, la he visto de nuevo y se la ha picado muy bien.
0: Lo ha hecho muy bien. Julio, estos a campo abierto son búfalos, ¿eh?
2: Es que si va a hacer la transición con qué rapidez. El desmarque de Barcola es impresionante, pero es que también Rabiot, creo que ha sido Rabiot, el pase que le hace es magistral. A ver, con velocidad, es que fíjate, es que se ha marchado Dembélé, pero he dicho, es que ha entrado Barcola, que cuidado. Al final dices, cuidado, que no se ante con tonterías, porque igual le puede quitar el puesto. Yo lo he comentado, me parece un jugador extraordinario. Fíjate qué desmarque, con qué velocidad, qué transición más rápida, qué bien llevada y qué golazo. Ahora estamos viendo la verdadera Francia. Sí, cuidado, este equipo es terrible. Este equipo. Para mí es el claro favorito.
0: Sí, es que tiene mucho en todas las posiciones, tiene desequilibrio, tiene calidad.
2: Y potencial arriba, que es al final lo que te marca la diferencia.
3: Marca la diferencia, sí.
2: Correcto, el potencial arriba que tiene es increíble.
0: Claro, escucha,
4: y tienes también en el banquillo, tienes a gente con muy buen pie como Cherki, que es suplente, un futbolista que tiene tanta calidad. Y luego tienes 9 puros como Mateta, como Marcos Turán, que son hombres más fuertes, más para centros laterales.
0: A mí en el fútbol de ahora, que es el fútbol de la intensidad, es que Francia físicamente es que son leones. O sea, es que es una barbaridad de equipo. Son grandes, son rápidos, son resistentes, son fuertes.
1: Lo hemos visto en Champions, ¿no? En Champions hemos podido ver esa diferencia con respecto a otras ligas.
2: En juego aéreo, es que lo tiene todo.
3: Y son inteligentes. ¿Has visto la carrera de Barcola desde donde sale y cómo en vez de romper en como un vertical, ha roto en diagonal? Ha visto ese espacio en el centro de la defensa y la potencia que tiene y cómo ha definido, ¿no? La verdad que increíble los conceptos que tienen todos estos jugadores.
0: Bueno, pues de momento es la selección que está dando mejor sensación de todas, de las grandes, digo, ¿eh? Porque ni Brasil, ni Marruecos, Alemania no sé si la podemos medir.
2: No, no, porque no, no, es que no, no tienes que, no, no se puede comparar Curaçao con, Curaçao con Senegal. Es que claro. Senegal es un buen equipo. Es sí, que Senegal, sí. Cuidado con Senegal.
1: No, pero también, independientemente del resultado, de los goles que pueda marcar, mira, es por esta sensación vez, que da.
4: Madre mía. Barcola, cómo se marcha con la moto para Olise dentro del área. Mbappé chuta. Para Eduard Mendy. Vaya carrera se ha metido Barcola. Que fíjate, no vaya a ser el que sea titular el próximo partido, ¿eh? Porque está haciendo ahora mismo sangre en esa banda izquierda.
3: Y luego Senegal sí que es verdad que esta segunda parte yo creo que le ha hecho mucho daño el inicio de Francia, donde ha conseguido meterles miedo en dos acciones que ha salvado Mendy, y ahí a partir de ahí Senegal le ha tenido miedo a esta Francia y se ha visto cómo ha pegado un bajón, ¿no? Un bajón más físico también, y ahí se ha apoderado Francia con esas acciones y sobre todo con la calidad de sus jugadores que haciendo los desmarques que han hecho y la visión de pase, pues bueno, han conseguido inaugurar el marcador, incluso ampliarlo.
0: La selección de Francia, que su siguiente partido lo va a jugar en Filadelfia, sí, el lunes 22 a las 11 de la noche ante Irak.
4: Sí, es que perder en el día de hoy era complicarte un poco, no digo para no pasar de fase de grupo porque ya está más asequible, pero claro, Irak te puede hacer un partido también como el que hizo a España y luego Noruega.
2: Yo creo que Senegal se va a clasificar.
0: No, seguro.
2: Como segunda, como tercera, no sé, pero creo que se va a clasificar, porque al final hay que recordar que no solamente pasan los segundos, que también pasan 8 terceros. Creo que son 8, sí, ¿no? Creo que son 8.
4: Sí, sí, pero claro, tendrás ya un cruce más complicado si acabas tercero.
2: De hecho, sí, bueno, pero al final Senegal piensa en clasificarte.
4: Fíjate, Julio, que echando cuentas, si pasan Francia y Alemania como primeras de grupo, se cruzarían en octavos, ¿eh?
0: Sí.
4: O sea, partido de octavos. No de una semi ni de unos cuartos, de octavos de final. Bueno, se marcha Desiré Doué, le abraza Deschamps. No sé si ha ido algo enfadado Doué, ¿eh? Porque le cogía así Deschamps al futbolista, ha entrado Cherki.
2: Pues si se enfada en el minuto 86.
3: Se enfada pronto.
4: Sí. No sé si lo ha cogido así.
2: Te ha quitado el 87.
1: No, porque ya cuentan con que van a añadir por lo menos 10 y no claro, quieren perderse
4: como
1: tanto.
4: Como que te quedas con ganas de más, ¿no?
1: Sí, claro, sí. Es así.
4: Si te quitan hasta este minuto.
1: O quieres su gol. Sí. En fin, a saber los futbolistas lo que queréis, Julio Andrés.
2: A ver. No, hay luego. De momento ser titular, ¿qué más quieres? En Francia, pues que no es nada fácil.
3: Ser, claro, ser titular en Francia no, es tener un mérito claro. Tremendo, por lo tanto hay que también darle valor a eso.
0: Bueno, Barcola, vaya roto.
4: Sí, no, Barcola está muy, muy, muy activo, suelto por esa banda izquierda, regateando a todo lo que le sale.
6: Mucho mejor que Andrés.
2: Se rumorea que le quiere el Barça y esta no es como juega.
6: ¿Y ese cuánto cuesta?
0: Se está exhibiendo. No, este poco. 20 millones.
4: Pues con el intercambio de jugadores. ¿Sí?
6: Claro, Casado y Valde.
1: Y a plazo, Julio, que tampoco haya soltar la tela Koundé, de una vez.
0: Koundé al Paris Saint-Germain a cambio de Barcola y 30 millones.
2: Lo cambié por Gaby y ya está, a pelo.
1: ¿Lo ves? Ya está. Arreglado.
2: Koundé y a pelo.
1: Si Julio como negociador no tiene precio.
3: Mira, Patecis.
0: Oye, pero sí. Pero va a parecer que no te gusta Gavi, Julio, aclárala.
2: No, a mí me encanta, pero creo que el Barça tiene muchos en esa posición. Creo que tiene muchos.
0: Bueno, pero ahora va a salir Casado.
2: Sí, pero es igual, pero tienes a De Jong, tienes a Bernal, tienes a Pedri, tienes a muchos jugadores. Y si te dan 80 millones, y ese es como está el mercado así, a que son 80-100, pero van a traspasarlos por 40, pero por 80-100, pues adelante.
0: Oye, a todo esto en el Palau, está a punto de terminar la prórroga.
5: 28 segundos quedan, si no lo remedia nadie, nos iremos a los lanzamientos de penaltis para decidir este primer punto de la final. De momento ha habido un poquito de todo, ocasiones para los dos equipos en esta prórroga, sobre todo para el Barça. Ha estado impresionante el portero del Murcia, Edu Sousa, y como digo, quedan 25 segundos atacando el Barça. Si nadie le pone remedio, nos iremos a los penaltis.
0: Y mientras toca Senegal en Nueva York, Fer.
4: Sí, en el 88, camino del 89, enseguida sabemos cuándo se añade en el estadio MetLife, pero está ganando Francia 2-0, mete la pierna Koundé defendiendo y va a ser saque de esquina para la selección africana, para Sadio Mané, que sigue en el campo. Ha habido un nuevo cambio, ha entrado Pate Fils, se ha marchado Idrissa Gueye, así que ya acabando los cambios, Pape Thiaw en este partido. Va a venir el centro lateral desde el rincón del banderín. Allá va el Jaime Malidi, futbolista del West Ham, poniendo el balón largo al segundo palo. La acaba poniendo de nuevo en el terreno de juego Pate Cis. Vaya choque ahora entre Olise y a la carrera que salía. Creo que era Upamecano el que lo intentaba. Sí.
6: A veces se va la aventura Upamecano.
0: Se ha rendido rápido, también os lo digo.
4: Sí, no.
1: Oye, que estos son taras que una tiene. Qué mal me parece a mí esto de las sombritas esas sobre el césped, me distrae muchísimo.
0: Es de algo de megafonía, yo creo que hay arriba.
1: Sí, pero si me distrae, sí. A mí también distraerá, entiendo yo, ¿no?, a los jugadores.
4: Esto también yo no lo había visto en ningún campo, por cierto, que me lo he perdido. ¿Ocho?
0: El candado. ¿8 minutos?
4: Sí. 8.
1: Lo he dicho,
4: es que
1: sí,
4: hay unos
1: si
4: cables
1: son 10 casi siempre.
4: Hay unos cables de grada a grada, más allá de la Spider-Cam, que sujetan unos bloques de altavoces tremendos. O sea, ahí, por ejemplo, 1, 2, 3, 6 bloques o 8 bloques de estos.
1: Claro, y que todas las sombras las vemos en el terreno de juego.
4: Sí, sí. Pues están, ya digo, colgados como si fuera la espada del campo, pero más arriba. Toca Senegal dentro del área, intentaba marcharse Liman Diaye, que sería otro de los que ha entrado dentro en esta segunda parte. Qué bien se marchaba ahora, va a venir el centro de Senegal, tocando de nuevo en Diaye. Se marchaba de 4 futbolistas, mete la pierna ahora bien con esta. Más eficaz en tareas defensivas este futbolista del Barça y sale a la carrera. A ver, que de nuevo es buena para Michael Olise, que se da la vuelta, que espera, que se la da. Que buena para Ryan Cherki encarando el futbolista del Manchester City. Y viene a la carga de nuevo Francia. Cherki encarando a Koulibaly. Viene de nuevo el pase. Falla ahora Cherki en esa asistencia para Michael Olise. Estaba el partido roto, pero recupera Senegal.
1: Bueno, aprovechando los últimos instantes también, ¿no?, por intentar hacer el gol, que maquilla un poco, sí.
4: Todos quieren marcar.
0: Bueno, escucha, es que,
6: Noruega, cuidado.
0: El gol a Verás es importante, ¿eh?
4: Sí, claro.
0: Es que podría decidir una posición de segundo a tercero precisamente por goles.
4: Recordemos que Noruega fue la que eliminó pero sí estaba en el grupo de Italia, cuando Italia tuvo que ir a la repesca.
2: O irte fuera de tercero.
0: También. No, pero yo creo que aquí en este grupo Irak. Bueno, claro. Es que depende.
6: Claro, es que
0: va a entrar algún tercero con 2 puntos.
6: Sí, pero al ser tan
0: con 2 puntos y buen gol, la verdad, va a entrar algún tercero.
6: Pero
0: seguro.
6: Al ser tan competitivo este grupo, puntúas bajo. Pues que Francia, Senegal, Noruega, el tercero de este grupo puede puntuar muy bajito.
0: No, por eso digo.
2: Bueno, si ganas todos a Irak, pues son 3 puntos.
0: Claro.
6: Pero con 3 puntos, no sé, yo creo que.
2: Con 3 puntos te clasificas fijo.
0: Sí, yo creo que sí.
2: Con 3 puntos te clasificas fijo.
0: Van 8, Juanma. Sí, 8, yo estoy convencido que va a entrar un tercero con 2 puntos. Y vuelvo a la Verás.
4: Solo 4 terceros se quedan fuera, digamos.
2: Claro, con 3 puntos te quedas. Yo creo que con 3 puntos te clasificas. A no ser, por eso digo que a no ser que. Por eso igual puede ser importante que no te metan 8. Porque igual algún tercero se queda fuera con 3 puntos. Pero
6: mira,
2: yo creo
6: está
2: que
6: apuntando,
2: tres...
6: nos está apuntando Nacho. Gareth Bale en la grada.
0: Está Gareth Bale ahí.
4: Sí, señor.
1: Gareth.
6: Y creo que le atrás es Kedira. Y la tasa a la izquierda es Sami Khedira, sí. Próximo segundo entrenador del Real Madrid.
0: Eso es, estaba justo arriba a la izquierda, sí.
1: Están alegrando la tarde, Juanma.
6: No, decía que nos apuntaba nuestro compañero Nacho, que con 3 puntos, según casi todas las estadísticas y casi todos los promedios que se están calculando, la proyección es que con 3 puntos y golaveraje positivo...
1: Con 2,
6: te metes,
1: ¿no?
6: Te metes, no, 3 y golaveraje positivo. Pero claro, si ganas a Irak... por 3 goles, pero pierdes contra Francia abultadamente o contra tal, ahí está el problema.
0: Pues esto, le quedan 5 minutos del añadido. Está ganando Francia 2-0 a la selección de Senegal y ataca el equipo africano, Fer.
4: Sí, lo hace por la derecha, pero está guardando bien la portería Francia. No ha tenido oportunidades claras Senegal en esta segunda parte. En la primera sí lo tuvo, porque tuvo hasta un palo de Nicolas Jackson, pero ahora mismo Senegal con menos ideas y menos fuelle. Ponía el centro desde la derecha, Kerepin Diatta, y lo tapó.
1: Mano, Julio, Hernández. Tengo que decir mano, le ha dado la mano. Tenemos que meter presión ahí. Perdona, Fer, es que me he venido arriba, disculpa.
4: No. Es que hemos gritado antes, vamos Senegal, hay que ir con todo hasta el final. Sale Mbappé, lo hacía, intentaba el pase, era... por el centro del campo Cherki, pero volvió a tapar la defensa de Senegal y ahora le pone tranquilidad Tchouaméni al juego. De nuevo Deschamps se metió en el banquillo, ya sí satisfecho seguro con lo que ha visto en la segunda parte de su equipo, porque ha sido totalmente distinto. Después de una primera parte en la que no ha ofrecido nada, y en la segunda mitad sí que ha aparecido. O sea, Francia demoledora en ataque. Olise presionando al Capia Koulibaly, que la tiene que echar larga para que la reciba en ese lado Sadio Mané. Recupera Francia ahora. pues le está costando a Senegal ya esos balones divididos que en la primera parte tenía, pues eso, más ritmo, encontrar los espacios. Se quiere marchar en Valle, que bien lo hace en Valle, el chute en Valle. Senegal, gol del chaval de 18 años, Ibrahim Mbaye, del Paris Saint-Germain, que jugó en las categorías inferiores de Francia. Le hizo un traje a Theo Hernández. Falló mañana también en marca Mbaye. Francia 2, Senegal 1.
0: Pues la ha reventado. Ahora no está muy bien mañana, ¿eh? Es verdad que va con mucha potencia, Andrés. Uy, qué mal ahora que veo la RP.
3: Sí. Pero no sé qué si el balón le ha bajado, si le ha hecho un gesto, no sé, no parece, pero sí es cierto que es un balón totalmente parable porque le va al centro donde estaba él y justo con la caída él le pasa el balón y no es capaz de desviarlo. La verdad que es responsabilidad total de Mañán y ese gol, pues la verdad que no tenía que haber entrado ahora, nunca, aunque fuera potente.
0: No, iba bien pegada, Julio, eso es lo que iba a decir, ¿eh?
1: Y de Teo, ¿no? Porque le ha roto la cintura.
2: Me he equivocado yo, había dicho que ningún jugador jugaba en equipo.
4: ¡Uy, qué golazo de Kylian! ¡Gol, gol, gol, gol, gol, gol! ¡Kylian Mbappé! ¡Qué golazo! ¡Qué manera de pegarle a la pelota! Ahora sí, el máximo goleador en la historia de la selección francesa. ¡Y qué manera de llegar a ese récord! Con un derechazo tremendo le dice a la grada: aquí estoy, es el capitán, es el 10 de Francia que marca un golazo desde lejísimos. Marca el tercero, es doblete de Mbappé. Francia 3, Senegal 1.
0: Y máximo goleador de la historia de la selección francesa, superando en un gol a Giroud. Pues nada, yo como estás tú, Andrés, te pregunto siempre a ti.
3: ¿El qué? ¿El gol?
0: Estaba viendo la repe ahora.
1: El portero, sí.
0: Está un pelín adelantado.
3: Sí, está adelantado, pero bueno, es una posición buena porque evidentemente tienes que acortar ángulos a los tiros. Sí, es cierto que el tiro es muy, muy bueno, va potente también, va a una altura que ahí vemos a Mendy como se lanza, incluso a mano cambiada y no lo puede sacar. Yo creo que es más mérito de Mbappé que de mérito de Mendy, porque al final te digo que esa posición de Mendy, un balón raso que va buscando ángulos, tú le acortas mucho ese ángulo, ¿no? Y tienes que intentar evitar esas situaciones. Y al final, pues bueno, creo que es mucho mérito del jugador francés.
6: Con este tanto, Kylian Mbappé, tercer máximo goleador de la historia de los mundiales, empatado con Gerd Müller, solo tiene por delante a Ronaldo con 15 y a Klose con 16.
0: ¿Y a cuántos están? ¿Cuántos lleva
6: Mbappé? Él lleva 14. Lleva 14.
0: Los pasa en 15.
6: Ya, pero cuidado que Messi tiene 13.
0: Los pasa.
6: Bueno, Messi tiene 13.
2: A mí me parece una cantada el portero. A mí me parecen dos cantadas, la de los dos goles. Me parecen, vamos, los dos goles parables 100%.
1: Estoy, Julio, contigo, que creo que el disparo.
0: Vamos a ver, yo creo que le coge. Es que está un poco adelantado y ahí ya sí, no mide bien. Ahí ya no está bien
1: pero
0: colocado.
1: Pero ya pone la mano, yo creo que ni ve por dónde va.
2: Está pensando en el empate. Ahí va a ser los dos goles. Me parece los dos goles fallos.
4: Se ha quedado por un golpe, no sé si en la cabeza, al intentar hacer ese regate, levantó más la pierna futbolista de Senegal.
0: Aguántame, se acaba la tanda de penaltis, ha ganado el Barça, Dani.
5: Impresionante, impresionante victoria del Barça, falló Rafa el último penalti para el Pozo Murcia, más bien lo paró un héroe llamado Didac Plana en el Palau, que explota de alegría porque el Barça ha tenido el partido realmente perdido durante gran parte del encuentro, pero ha conseguido empatar, forzar la prórroga con el 5-5 y finalmente ganar en la tanda de penaltis. Un partido que ha tenido absolutamente de todo, la polémica arbitral en la primera parte con la expulsión de Tito, con el segundo gol de Ricardo, se han calmado las cosas en la segunda y hemos visto solamente fútbol y de mucha calidad, digno de lo que es la final de la mejor liga del mundo. Se lleva el Barça este primer punto de la eliminatoria en el Palau, va a seguir teniendo el factor cancha a favor. Vamos a ver qué sucede el próximo jueves. Ha sido un grandísimo partido de fútbol sala en la final. Barça 1, Pozo Murcia 0.
0: Gracias, Dani. Hasta luego. Primer punto para el Barça y últimos segundos del partido en Nueva York.
4: Sí, se añadieron 8. Estaba atendido Mbappé. Se ha perdido algo más de tiempo. Estamos ya en el 9 de añadido. A ver qué recupera de nuevo Senegal, que quiere el segundo. En Valle, por el centro. En Valle.
0: ¡Voy, voy, voy, voy, voy!
4: entrado o no, ha entrado o no, ha entrado o no esa pelota.
1: Hay que verlo.
4: Dice el colegiado que bueno, no, que llegó
0: tiene,
4: a tiempo.
0: Tienen la Ay, tecnología mañana, de gol, sí, o sea sí. que...
4: Qué extraño, le ha hecho primero el rechace de Saliba, creo que ha sido, y luego, de nuevo, dudas, ¿eh? Para a mañana ver. A la hora de coger la pelota.
1: ¡Uy! Pues, a ver, la tecnología
0: de gol. No, pero aparte que tiene los sensores, o sea, que si no entra en esta...
1: No, puedo, no puedo criticarlo.
4: Final del partido en el estadio MetLife. Francia gana y convence en su debut gracias a un doblete de Kylian Mbappé, de la estrella que tenía que aparecer en este estreno mundialista. Era complicado, pero Francia se ha repuesto en la segunda parte, gana y ya es líder de su grupo. Al final en Nueva Jersey, Francia 3, Senegal 1.
0: Pues más allá de las dudas de la primera parte, donde ha jugado muy bien Senegal y ha tenido un balón al palo y otra acción clara para haber hecho el gol, Julio, hemos visto un buen partido y un gran bueno, Mbappé, la verdad.
2: Un gran Mbappé, un gran Olise, al final es que tiene mucho potencial, mucho. Y Barcola, cuando ha salido, al final, bueno, pues bueno, ahí está Mbappé diciendo que es el número uno en la selección francesa, también lo puede ser en el Mundial, máximo goleador y quizás también MVP incluso del Mundial, porque yo creo que esta selección de Francia tiene un potencial enorme. Y hoy ha dado buena muestra de ello. Y luego decía que no tenía ningún jugador Senegal entre los, digamos, grandes de Europa, y lo tiene en Valle, porque ha marcado un golazo y está en el Paris Saint-Germain.
0: Sí,
2: chaval con 18 años va también a dar mucho que hablar. A mí me parece una gran selección, es decir, que no es que haya ganado Francia... No, ha ganado a Senegal, que yo creo que es una selección de las fuerzas africanas. Eso sí, a ver si algún año también los africanos, que llevamos siempre diciendo que van a ser, y luego al final, pues cuando llegan los mundiales, al final siempre caen ante los europeos.
0: No, hemos visto un buen partido, la verdad, Andrés.
3: Sí, dos partes bien diferentes. La primera parte más Senegal con sus oportunidades que no ha aprovechado, y sí que una Francia más apagada, con menos ideas. Y sí, una segunda parte con mucho más ritmo por parte de Francia y un bajón por parte de Senegal, ¿no? A partir de ahí han aparecido las figuras del equipo francés, donde ha marcado la diferencia. Para mí también lo diferencial ha sido el cambio de posicionamiento de Olise, el meterse al lado de Mbappé o en esa media punta, incluso viniendo al centro del campo y apareciendo por bandas, que ha tenido una libertad descomunal, y en el cual ha aparecido y ha dado un rendimiento espectacular, ¿no? Sobre todo en ese pase a Mbappé que ha conseguido el primer gol, ¿no? A partir de ahí, pues bueno, muy buen partido se ha visto, con una Francia, pues bueno, que declara sus intenciones y bueno, y creo que los tres puntos al final han sido justos para Francia.
0: Muy bien, pues nada, Julio, te espero el sábado, que tenemos un Holanda-Suecia, el buen partido, oh, y a Andrés sí. con España el domingo, así que os escuchamos el fin de semana. Un abrazo. Venga, a los dos.
1: Un beso, nada, chao.
0: Hasta luego, Fer, nos quedan las notas del 5 al 1, del 1 al 5.
4: El mejor, el 5 para Mbappé. 4 Olise, que por cierto, a Olise le han dado mejor favor del partido. 3 Barcola, 2 se lo voy a dar a Mbaye, al futbolista que ha marcado para Senegal, y el 1 para Désiré Doué.
0: Muy bien, pues ahí queda. Bueno, pues luego te escuchamos con Prota, luego cerramos el partido. Gracias, Fer, hasta luego.
4: Hasta luego.
0: 11 y 7, ahora menos en la Comunidad Canaria. Primer partido solventado, esta tanda de 4 que os vamos a contar en Tablero Deportivo hasta las 5 de la mañana. A partir de las 12 de la noche, el Noruega-Irak en Boston. Enseguida estamos allí. A las 3 de la mañana, la Argentina-Argelia en Kansas, y a las 6 el Austria-Jordania en San Francisco. Y ahora el turno es para la selección española.

0: Bueno, vámonos hasta Chattanooga con Antonio Muelas, con Luis Castro, para analizar un poco lo que sí, ha lo pasado que toca, en el día después. Estará feliz la gente del Real Madrid. Muelas, Castro, porque Mbappé, hombre, ha hecho un partidazo.
1: Arroba ruido Mbappé.
2: ¿Qué tal? Sí,
1: sí. Muy buenas.
3: Ya te has sumado rápido, ¿eh?
0: No.
3: Estabas esperando el final del partido para pa decirlo.
0: Es verdad que sobra. Mbappé es un problema, ¿eh?
1: Sí,
0: en Francia también.
1: Yo te dije que Mbappé iba a ser el jugador del Mundial.
3: Bueno, es que no te quiero ni escuchar. O sea, por
1: qué
3: encima
1: broma,
3: de...
1: Qué es broma.
3: Hombre,
1: qué
3: por
1: broma,
3: favor, pero no te vuelvas demagogo como Miguel Ángel.
1: Si se ha quedado callado, Méndez.
2: También nos contó Fernando Cardenal.
1: Que el jugador del Mundial va a ser la piña más.
2: Que iba a cambiar su forma y que iba a defender más. Igual. Y que iba a empezar por el Mundial. Muchos aficionados del Madrid dicen, podía haber empezado con el año nuevo, pero...
1: Ya
2: siempre
1: sabe,
2: será bienvenido.
1: Ya sabe Luis lo que le espera con Mourinho.
0: Bueno,
1: ya sabe que tiene que hacer otra cosa.
0: La selección española que hoy ha tenido, bueno, día de recuperación, ¿no? Que tiene el día libre de mañana, entiendo, ¿no?
2: Sí, tiene mañana día libre. Ha preferido Luis de la Fuente que el equipo entrenara hoy con ese entrenamiento, como dices, de recuperación. Y yo creo para proteger al grupo, aunque están todos juntos, mañana sí que les va a dar el día libre, van a poder salir para estar con sus familias y luego por la tarde-noche tendrán que volver ya para cenar. Pero yo creo que después del partido de ayer, aunque estuviera pensado, era importante que se hiciera grupo y que se hablaran de cosas, sobre todo de lo malo. Cuando las cosas no están bien, hablar de lo malo, juntarse, decirse las cosas a la cara y ver qué ha fallado, aunque... hay cierta tranquilidad y que no nos podemos volver locos, como por ejemplo, ahora lo escucharemos después.

0: Sí, ya. Lo que pasa es que la práctica luego es complicada, ¿no? Pero al final es dando amplitud al campo, me da igual con los interiores o con los laterales, jugadores entre líneas, mucha movilidad y luego circulación muy rápida de balón, uno o dos toques. Sé que es muy, muy fácil decirlo, pero es la única forma de hacerlo, ¿no? Y una vez que tú pierdes ese balón, esa presión tras pérdida recuperarla cuanto antes para asfixiar al rival. Creo que lo que vimos el otro día frente, bueno, en el partido inaugural de España, yo creo que se notaba cierta pasividad, no estaban los jugadores con esa movilidad, no había circulación rápida de balón, estaban muy espesos, ¿no? Y eso quizá fue un poco lo que falló.
1: O sea, pero eso que a lo mejor luego en la segunda parte o con la entrada de Lamine se agitó bastante, ¿eso también lo puedes derribar con los laterales?
0: También porque al final, mira, dependiendo del perfil, ¿no? Para que la gente tenga una idea, tú metes a Gavi, lo metes en parcelas interiores y le das la profundidad y la amplitud con Cucurella, por ejemplo, que en la primera parte hubo dos o tres acciones que hizo diagonales y fue capaz de generar algo de peligro. Lo puedes hacer con Lamine, que es un perfil distinto, que es el jugador que te da la amplitud, lo puedes hacer con Nico, que es otro jugador que te puede dar amplitud, pero otros jugadores con otros perfiles que pueden ser más interiores y, por ejemplo, con Llorente subiendo también por la banda, ¿no? Lo que se trata es de dar amplitud para que los laterales y los centrales tengan esa duda de quién vas a coger, si al que viene por interior o al que viene por fuera, ¿no? Es muy fácil de explicarlo, pero luego sí que es complicado a la hora de llevar a cabo y que luego todas las acciones a máxima velocidad siempre tienen,
1: claro,
0: bueno, ese componente de más errores, ¿no? Es así.
1: Y también de circulación de balón, ¿no? También tienes que claro, saber y tener la habilidad de mover la pelota rápido de un lado a otro.
0: Mira, la diferencia en el fútbol, Miguel Ángel, es la velocidad en todas las categorías, ¿no? Y la categoría también entre los diferentes jugadores de máximo nivel es eso, la velocidad, las acciones de ejecución y de pensamiento. Si tú eres capaz de mover el balón con rapidez, uno o dos toques, es muy difícil coger las marcas. Si tú encima las marcas las tienes con cierta movilidad y no tienes posiciones fijas, para los defensores también es mucho más difícil, ¿no? Es un poco ese desorden, pero que está pensado de algún... Bueno, ya digo que la teoría para, a lo mejor para nosotros es muy sencilla, llevarlo a la práctica lógicamente pues ya tiene una complejidad.
1: Muy bien, Dani, ahora te vemos en Estudio Estadio. No te podemos oír, nos comprenderás.
0: Venga, muchas gracias.
1: Podemos poner el volumen.
2: En mudo.
1: Pero te vemos en Estudio Estadio del Mundial. Gracias, Dani, hasta
0: veréis,
1: luego.
0: Ya abrís el cartón.
1: Hasta luego.
0: Adiós.
1: Bueno, la teoría la tenemos. Y yo pensaba que la práctica también,
2: claro, pero
1: es que Antonio.
2: Tú decía Dani, sí. Antonio Luis, la velocidad, pero claro, ayer le decía yo a Miguel Ángel, es que veo lentos a algunos jugadores, o sea, me preocupaba el claro, estado de forma de alguno de ellos.
1: Es que, pero por eso digo, es que no es una cuestión de nombres. Es que no es de nombres. No. Como yo lo veo, no es una cuestión de nombres.
3: No.
1: Es una cuestión de intensidad.
3: Exacto, de intensidad colectiva. Es decir, ayer lo que pasaba es que no fluía, que había poca chispa. Es verdad, no es una cuestión de nombres, pero por ejemplo, sí es verdad que Rodri no está bien. Rodri no ha cogido el tono después de la lesión. Lo comprobamos en el Manchester City y lo estamos comprobando en la selección española y es un problema. Tampoco, evidentemente, no se le podía pedir ayer a jugadores pues como Gavi. Al final, es que yo el experimento de Gavi no lo entendí. No lo entendí porque... ya lo intentó Hansi Flick, meter a Gavi por la banda y no le salió bien, teniendo a jugadores de banda como Jeremy Pino, me refiero, sin todavía a Lamine Yamal, a Nico Williams, pues hombre, o Dani Olmo. Bueno, la cuestión, lo de ayer ya está pasado, ahora hay que pensar en el partido del domingo y ahí es donde Miguel Ángel, Silvia, entran las cábalas. Creo que es un partido para que ya va a entrar Lamine Yamal, eso seguro, seguramente... Creo que Jeremy Pino está llamado también a tener protagonismo.
1: Tenemos
3: que recuperar las bandas, el juego de bandas.
1: Pero una cosa, ¿esos cambios los haría en cualquier caso? ¿O responden al empate de ayer? Eso es lo que os pregunto a los dos. Un poco la sensación, claro, porque tú no puedes tampoco llegar al partido de Uruguay o más adelante y llegar con jugadores que no hayan tenido minutos. O sea, en un partido contra... Digo, en el dibujo inicial... ante Cabo Verde y ante Uruguay, lo mismo lo que te planteas es, oye, voy a meter aquí en total 16, 18 jugadores que vayan jugando minutos. Luego ya sé cuál es mi 11 para llegar contra Uruguay y lo que venga.
4: El plan, espero Antonio no me contradigas, que igual tú tienes otra información. El plan era, si era el optimista, lo contamos en tablero, si el plan optimista con los tocados era, si la cosa va bien igual, le doy poquitos minutos contra Cabo Verde... Les doy un poquito más de minutos contra Arabia Saudí y si va todo bien, contra Uruguay ya estoy. Y cuando hablo de los tocados, hablo de Nico, hablo de Lamine, hablo incluso de Víctor Muñoz

0: y con Merino pues adelanta una semana. Pero ya Lamin Yamal ayer ya jugó casi media hora, veintitantos minutos. Es cierto que Nico Williams apenas jugó. Y quizás por las premuras va a tener que realizar cambios. Y no sé si es un error o no, pero es que claro, si no ganas a Arabia Saudí, el Mundial te lo complica.
1: Sí, la pregunta que has hecho, Miguel Ángel, sí, rotundamente cambia el paso y cambia el ritmo y cambia la idea. El hecho de que ayer no se consiguiera ganar, se empatara tan solo y además se diera una muy mala imagen. Cambia absolutamente. Yo creo que la idea de Luis de la Fuente era meter a Lamine Yamal muy poco a poco, es decir, ayer unos minutos, como dice Luis, contra Arabia también unos minutos, no creo que de titular, o si es de titular, pensando que en la segunda parte dejarlo o sacarlo, pero no forzar. Porque además, si os fijáis, yo después viendo otra vez el partido por la noche, que no podía dormir, veía que Luis de la Fuente habló muchas veces con los médicos, aparte de hablar, por supuesto, con Juanjo González, con los médicos, porque él tiene mucho miedo a una recaída de Lamine Yamal, porque los médicos le han dicho, cuidado con la lesión de Lamine Yamal, que tiene muchas probabilidades, este tipo de lesiones, digo, no la de Lamine, me refiero, esta tipología de lesión, tiene mucho riesgo de recaída.
2: No, por eso yo entiendo menos, es decir, si no estás para lo que estás...
1: Pero Miguel Ángel, ayer yo creo que ayer se ve un poquito desbordado Luis de la Fuente y ve que pasan los minutos y que no es capaz el equipo de es verdad que asume un riesgo importante, o sea, es verdad, pero yo creo que le cambia todo el hecho de que no es capaz la selección española de encontrar soluciones y creo que eso ofusca un poco y acaba echando mano casi a la desesperada de meter ya a Lamine Yamal cuando no era lo que estaba estudiado, ¿no? Pero sí, cambia todo, es cierto. No sé, vamos a... Y con Nico Williams hay que esperar más, ¿eh?
2: Bueno, que no cunda el pánico en cualquier caso. Luis, ¿qué ha dicho Merino?
0: Ese titular que has dicho tú es lo que ha dicho Mikel Merino, sobre todo en una rueda de prensa en la que Mikel Merino ha estado muy bien y que empezamos a buscar salir de algo positivo, o sea, salir de una racha negativa a una positiva, y hemos buscado un paralelismo en la Eurocopa 2019, el europeo sub-21, Luis de la Fuente seleccionador, muchos de esos jugadores, Mikel Merino, Oyarzábal, Fabián, Unai Simón, muchos jugadores de los que están en esta selección estuvieron ahí. España perdió ese primer partido y además lo perdió bien, lo perdió contra Italia 3-1, y al final España fue campeona de Europa, consiguió revertir la situación. Se le preguntaba a Mikel Merino un poco, oye, con Luis de la Fuente nunca habéis estado en una situación tan complicada, ni en la absoluta ni en la sub-21, solo en esa. Mikel Merino ha tratado de decir que todo está bien, y sobre todo esa palabra que decías tú, Miguel Ángel, por favor, que no cunda el pánico, que esto solo ha sido un empate y todavía queda mucho. Vamos a escuchar a Mikel.
3: Si algo no nos viene bien en este momento a nosotros desde dentro es que cunda el pánico. Así que, bueno, tranquilidad, nos conocemos muy bien, las cosas se hablan dentro y se intentan mejorar. Y he visto, como te digo, un Luis muy tranquilo, teniendo las cosas claras y preparado para mejorar.
0: Lo que sí que es importante también, y que ha recalcado Mikel Merino, es el tema que no es de dar mensajes a la gente. Que tienen que hacerse un trabajo, que saben que fallaron ayer, que lo sabe toda la selección, y él ha sido un poco el portavoz de lo que dicen. Se han visto caras tristes hoy, bueno, tristes, más que tristes, no alegres, que es lo que nos teníamos acostumbrado antes del inicio. Y Mikel Merino viene a decir esto, tenemos que reaccionar y lo vamos a hacer.
3: Bueno, personalmente no soy mucho de mandar mensajes, pienso que el mejor mensaje que podemos mandar es el próximo partido, dándole la vuelta a la situación con una victoria contundente, si puede ser. Lo que tú hablas a nivel de familia, en los momentos fáciles es muy fácil hablar de familia, pero creo que cuando las cosas salen no a pedir de boca, o cuando hay momentos difíciles o baches, es cuando esa familia de verdad sale a relucir.
0: Recordarán los oyentes que mencionábamos mucho en esta previa lo del tema de la familia. Sí, sigue siendo una familia. Bueno, no se ha ganado un partido y es lo que hay. Por completar un poco lo que es tema de información, Mikel Merino, precisamente, no ha iniciado el entrenamiento, era una cuestión de gestión de cargas, es un jugador que apenas ha podido jugar, se ha quedado haciendo gimnasio. Que Mikel Oyarzabal, del que ayer dábamos un poquito de alarma, no tocó el balón, se le veía incómodo, hoy ha entrenado al mismo ritmo que sus compañeros.
2: Luis, cuando tú le preguntaste si estaba bien...
0: Él dijo que sí, claro.
2: Pero muy serio, ayer estuvo muy... estuvo sí. Extrañamente... mira, seco.
4: Yo creo que estaba descolocado.
2: Seco, voy a dejarlo en seco. No digo mal encarado ni nada de eso, porque a Mikel no le sale, pero estaba muy seco.
0: Yo creo que vio que no fue su partido, y luego también a los jugadores, que esto es una anécdota, pero que a los jugadores, cuando le sacas alguna estadística que sea negativa o con algún problema, oye, se echan para atrás. Y la estadística que contábamos ayer, o que nos daban los compañeros de Octa, era brutal. No había habido un jugador en mundiales desde el 66 de registros que no hubiera tocado la pelota en los primeros 30 minutos. Hoy le hemos visto bien. Y el resto, pues bueno, pues no hay risas, es normal, cuidado, que ha sido un toque. Y por lo demás, les va a venir bien ese toque de atención, nunca mejor dicho, desconectar. Hay muchos familiares aquí en Chattanooga, que vayan y que descansen y que piensen que tiene que mejorar mucho el equipo, sobre todo en lo físico. Mikel Merino, por cierto, y nadie desde dentro, por lo que hemos sondeado, Antonio, de la federación, el staff, no pone excusas, porque ayer hablábamos en la transmisión, yo el primero, quizás el césped no está bien, quizás el balón no rueda igual, quizás beneficia a Cabo Verde. Cero excusas, saben lo que tienen que hacer y luego también reivindicándose, sí, de que son el equipo de los 32 partidos seguidos,
1: exacto,
0: sin perder.
1: Yo eché en falta también un poquito de autocrítica ayer públicamente de Luis de la Fuente. Sé que ha habido autocrítica dentro, en el vestuario, porque efectivamente, bueno, el propio seleccionador ha dicho, bueno, pues nos faltaron algunas cosas y quizás yo también, bueno, tardé en hacer los cambios. Bueno, ha habido como un poquito de... terapia grupal, ¿no? Es importante, de verdad, es importante. La experiencia de Sudáfrica nos lo dice así. Yo recuerdo, después del partido de la derrota en Durban ante Suiza, bueno, Fernando Hierro nos reunió a todos los que estábamos ahí en Potchefstroom para decir, a ver, chicos, tranquilidad. No creo que sea la misma situación, evidentemente no es la misma.
2: No, sobre todo porque sí, luego el resultado de Uruguay y Arabia Saudí nos dejan el mismo,
1: claro,
2: sitio. O sea, estamos en la casilla de salida, no pasa nada, así directamente.
1: Exactamente, no es un drama. Por cierto, también sé que Aitor Caran, que está haciendo un muy buen trabajo desde ese punto de vista, también de animar, de estar con la gente, con el grupo, es importante estas posiciones en momentos que no son tan buenos, no son malos, no son dramáticos, pero no son buenos, no es un inicio deseado. Y está también Aitor Caranca desengrasando y haciendo ahí un poquito de pegamento con todos, ¿no? En el hotel de la selección española. Y es lo que toca, es decir, no dramatizar, tomarlo como algo bueno, que es que hay que mejorar lo que ayer vimos, y a partir de ahora resetear. Y esto vuelve a empezar, porque el partido, el resultado de Arabia Saudí Uruguay nos ayuda también.
0: Dejarme que os cuente un último detalle.
4: Sí.
0: Del entrenamiento, es cierto que solo podemos ver 20 minutos, ¿vale? Que luego pasan muchas otras cosas, pero yo me he estado fijando y a mí me ha llamado la atención que Luis de la Fuente ha estado esos 20 minutos, no con su segundo y con su analista, con Juanjo González, en el entrenamiento, sino que ha estado todos esos 20 minutos que hemos podido ver los periodistas con López Vallejo, que es un miembro de su staff y es el psicólogo del staff. Lo digo porque yo creo que ellos creen que en lo futbolístico pueden mejorar, pero que quizás en lo psicológico es donde tienen que reforzar más. Es una anécdota, pero... yo se la cuento a los oyentes de Radio Nacional, Luis de la Fuente, no, con López Vallejo, los 20 minutos abiertos.
4: Esos detalles son muy importantes, porque hablamos muchas veces de la capacidad que tenga cada cual de sobreponerse a situaciones que nos espera, y justo ayer no nos esperábamos nadie ni el juego ni el resultado
5: pero
4: final.
5: Pero cuidado con lo que cuenta Castro, porque yo creo que el problema de ayer de España no fue de mentalidad. Fue de no saber sobreponerse a un equipo absolutamente cerrado. Entonces, si realmente de la Fuente cree que hay que apoyar especialmente la parte psicológica, o es que ha visto que le ha dejado tocada a la plantilla el resultado de ayer. Claro.
4: Claro, eso es así. Vamos, claro. Yo lo interpreto así.
1: Sí, pero... sí, hombre. Sí, a ver, las cosas como son. Partimos con. Venimos de ganar la Eurocopa, venimos de hacer una fase espectacular de clasificación para el Mundial, somos uno de los favoritos y en el primer partido, de verdad, la imagen es muy pobre. Y yo creo que no lo esperaban los jugadores. Hay quien dice, oye, parecía que iban a salir sin jugar el partido. Yo creo que no es una cuestión de eso, es una cuestión que, bueno, pues que hay jugadores que han llegado físicamente muy al límite, hay jugadores que vienen de unas lesiones, hay jugadores que todavía no están bien, y se notó el ritmo del equipo en general. Y no hablo solo de la parcela física, me refiero a las ideas, al ímpetu, a la fluidez, a la intensidad. El equipo ayer adoleció de eso, y es la parte que yo creo que a todos les ha dejado un poco más preocupado. Sí, pero bueno,
2: es que fue un poco más eso, esa sensación de no sé si de impotencia o de qué, dentro, repito, de la levedad del incidente de ayer. O sea, no digo esto para que eso que decíamos al principio un poco en tono de broma de que no sí, nos bajamos del barco. No, del barco no nos bajamos, porque realmente la consecuencia de ayer es nula. Ayer han empatado Uruguay y Arabia Saudí, estamos en el mismo punto.
4: Bueno, nos han ayudado las circunstancias, que tampoco eso, sobra.
2: Bueno, pero sí. Esto es fútbol y como todo deporte de competición, y en una fase de grupos, el resultado de los rivales también te ayuda. Nos ha dejado en el mismo sitio. Ganando Arabia, ganando Uruguay, somos primeros de grupo. Ganando Arabia y empatando con Uruguay, con no un gol a veras favorable, somos primeros de grupo y evitamos a Argentina. Pero, insisto, lo peor es un poco esa sensación de que el equipo no está como pensábamos que estaba. Y lo peor no es que lo viéramos nosotros. Lo peor es que creo que ellos, y de ahí un poco la reacción de los jugadores y del propio De La Fuente, es que ellos ayer estaban sorprendidos. Eso es un
4: pero
2: poco la sensación.
4: Dicen lo peor, pero es que a mí eso no me parece lo peor. Me parece peor que lo veamos desde fuera y que no se diagnostique desde dentro.
2: No, yo creo que una cosa es lo que tú digas de cara a la galería. Claro. Lo de la finura, que ayer se habló mucho de la finura, que estoy convencido que en algún momento de la conversación de La Fuente salió finura, porque lo repitió Unai Simón, Oyarzabal, Rodri
5: sí,
2: y todo De La Fuente.
5: Sí,
2: finura.
5: Sí, sí, totalmente.
2: Pues no sé si la finura debe ser un poco eso, debe ser la chispa, la energía, no lo sé. Pero bueno, nada, mañana jornada de descanso entonces, ¿no?
0: Correcto, mañana jornada de descanso. De hecho, pues tienen tiempo libre. Hay muchos familiares aquí, van a poder disfrutar, hacer lo que quieran, relajarse y ya todos juntos en el hotel para cenar. Les va a venir bien. Y a partir del jueves, ya sí que es jueves, viernes y sábado, entrenamientos por la mañana para preparar ese partido del domingo contra Arabia Saudí.
2: Es que ahora, recordando lo que nos ha contado, la teoría, la lección teórica que nos ha dado Dani García Lara de cómo derrumbar un muro como ese,
4: si
2: es que de la teoría y de los elementos lo tenemos todo. O sea, lo teníamos todo, la teoría la teníamos clara, los elementos los tenemos, pero es que ayer pues no supimos ahí hacer la masa. Pues era eso. Muy bien, gracias Castro, gracias Molas.
1: Un abrazo.
2: Espera, Antonio.
4: Espera,
2: ha hablado Mbappé. Ha hablado Mbappé.
1: Te ha mandado saludos.
2: Le han preguntado si los dos goles servían para quitar un poco las críticas y todo eso. Ha venido a decir que eso son cosas en las que hay gente que pierde el tiempo con eso, pero que la gente normal, pues que no pierde el tiempo con eso, y el menos. Básicamente. O sea que.
1: Y tiene razón.
2: Por eso.
1: Y tiene razón.
4: Mbappé es tu líder.
1: Es lo que yo he mantenido durante toda la temporada.
2: Eso es. Hasta un punto en la temporada en el que de repente viste la.
4: Las sombras.
2: Viste
4: sombras donde antes había luz.
2: Sí.
1: Lo que pasa es que.
2: Notaste la fuerza y fue imposible.
1: No, lo que pasa es que yo solamente reflejé lo que yo veía en la mente
5: del lado que tienes razón, que no te achantes.
2: A mí que me gusta Star Wars, sentiste el lado de la fuerza. Ibas hacia la fuerza, Muelas.
1: O sea, lo recuerdo perfectamente. Fue en el partido de ida Bayern-Real Madrid, ¿te acuerdas?
0: Real Madrid-Bayern de Múnich. Con 0-2.
1: Con 0-2. Y yo muy suavemente dije, ojo que
2: suavemente.
1: Hay gente que...
2: Suavemente,
1: correcto. Sí. Y... Y ahí empezó el sector de la demagogia, que yo no, yo desconocía esta faceta tuya, Méndez, te lo digo de verdad, con todo el cariño que tengo.
0: Porque ante relato datos, dábamos datos.
2: Casi 100 goles en dos temporadas. Le voy a decir a María, escucha, solo se ha convertido hoy en el máximo goleador de la historia de Francia con la selección y está ahora mismo a 3, ¿no?
4: ¿Cómo nadáis a favor de Corrientes?
1: Nadie niega, pero que nadie...
4: Antonio, estoy con vosotros, aquí Juanma y Miguel Ángel van a empujar todo lo que puedan y más.
5: Pero que si yo soy del bando de Muelas, si yo digo que, que Mbappé es un grandísimo...
4: Pero si has hecho como él, te has puesto de pie.
1: Una cosa no quita la otra.
0: Se le criticó en una semana tanto y salió en una rueda de prensa y se lo explicó a todo el mundo.
2: María, necesito efector de Star Wars, de lo de la fuerza, el sable láser.
4: La fuerza te acompaña.
2: Todo eso ahora para ya ponerse la muela de vez en cuando.
5: Para que os hagáis una idea, R2D2.
1: Bien.
5: Para que os hagáis una idea, en Twitter había gente bromeando diciendo que Mbappé va a aprovechar las pausas de hidratación para irse de vacaciones con Esther Espósito. Quiero decir que ha habido polémica durante el año. Y que lo que hemos dicho, Muelas y yo, es un grandísimo jugador, pero uno, se está comportando bien, y dos, al juego del Real Madrid le beneficia o no el que sea tan individualista y no respete la táctica del equipo.
4: Perdona,
5: ¿era ese el debate?
4: Pero yo otro día lo hablamos, pero vamos, que tache de individualista Mbappé con Vinicius en un equipo...
5: Tiene que ver, pero Vinicius sí se clasificaba y defendía.
4: Hay que acabar con el debate, que tenemos que seguir con el programa.
2: Era el...
5: Antes de que llegase Mbappé, el tema se pueden jugar
2: juntos.
5: Lo
2: vamos a dejar aquí.
1: Juanma, déjalo. No, es imposible. Contra la demagogia no se puede luchar.
5: El titular, no el debate.
1: Totalmente.
2: O sea, vosotros nos acusáis de eso. Vosotros que sois puro clickbait.
4: Hay que ver.
2: Hecho periodismo en relación a Mbappé.
4: De hecho, acaba de referirse a Twitter para apoyar su tesis.
2: Tremendo. Gracias, Muela. Gracias, Castro.
1: Adiós.
2: Ahora menos en Canarias. Ponemos al día dos cosas de que lo que ha pasado en el mundo y en España y en el deporte, y enseguida estamos en Nueva York. Nacho.
6: Sí, ¿qué tal? Buenas noches. Vamos a hablar un poco primero, dos noticias rápidas del Mundial. Inglaterra, que ha confirmado la lesión de Tino Livramento, se ha caído del Mundial y han convocado para ello a Trevo Shalova, eso por un lado, y luego conocíamos ayer la destitución del entrenador seleccionador de Túnez tras la derrota por 5-1 ante Suecia. Hoy Hervé Renard va a ser a partir de ahora el seleccionador de Túnez para esta Copa del Mundo. También importante, el FBI ha confirmado que ha evitado una masacre en la Casa Blanca durante el evento de la UFC, más tarde lo analizaremos. Y por otro lado, Rubén Amorim, el ex entrenador del Manchester United, es el nuevo entrenador del Milan hasta 2028. Y aquí en España, el Depor ha iniciado este miércoles la consulta para un posible cambio de nombre del Deportivo La Coruña.
2: Sí, que lo va a galleguizar, por decirlo de alguna manera. Que
6: yo esta Deportivo mañana he mirado Coruña.
2: Digo, a ver si en general le van a cambiar el nombre mucho. No,
5: bueno, es o Deportivo de A Coruña, sí. O Deportivo da Coruña.
6: Eso es.
2: Una manera de galleguizar.
4: Porque hay que decir A Coruña.
2: El nombre. Claro. 11:33, hora menos en Canarias, a las 12 de la noche. Va a arrancar el Noruega-Irak en Boston y... No sé si tenemos 11, bueno, enseguida estamos.
5: Yo lo que estoy viendo es la camiseta de entrenamiento
2: que
5: perfectamente puede ser la selección de Hawái.
2: Pero bueno, es que estaba mirando ahora, por eso me he quedado un poco parado. Digo, ¿pero qué tenemos puesto aquí qué tenemos puesto aquí en la tele? Que no sabía lo que era. Nada, venga, vámonos a Nueva York. Allí está Alex Pita. Ya hemos dicho antes que teníamos una cosa curiosa vinculada a los Knicks. Alex.
7: ¿Qué tal? Buenas noches allí. Miguel Ángel, aquí estamos, pues mira, poscomida, a las 5:30 de la tarde, y por eso yo me he venido con esa historia curiosa. Me he venido hasta Little Spain con un español que le han adoptado a los Knicks. Estoy con Jordi Andrés, que es aquí un poco como el gerente de este mercado de San Miguel que os contaba ayer en el corazón de Nueva York, en la zona un poquito más moderna. Y ya nos está escuchando Jordi Andrés. ¿Qué tal? Buenas tardes aquí, noches allí. Jordi, ¿qué tal?
8: Hola, buenas tardes, buenas noches en España. Pues nada, bienvenidos a Mercado Little Spain. Y os invito a los que estáis ahí en el estudio a cuando visitéis Nueva York venir, porque este sitio es mágico.
2: Escucha, Jordi, nos íbamos ahora mismo.
4: Ahora mismo, pero vamos, fletábamos rápido.
2: ¿Dónde está, Jordi? ¿Qué tal? ¿Cómo estás?
4: Buenas noches,
2: disculpa. Oye, ¿dónde está exactamente?
8: Pues eso está en Manhattan, en Hudson Yards, en la zona. Esto está en la décima avenida con la calle número 30, muy cerquita a un par de avenidas del Madison Square Garden.
2: Sí.
8: En la zona de Hudson Yards, que es una zona mágica.
2: Y entonces
8: estamos aquí, tenéis que venir a vernos porque tenemos todos los mejores. Las tapitas de España tenéis. Vamos. Que venir a visitar aquí en cuanto podáis, por favor.
2: Escucha, o sea, que tu hermano José Andrés es el capo en Washington y tú en Nueva York.
8: Bueno, no, yo no soy el capo ni en mi casa. O sea, José es el capo en Nueva York también. Bueno, en Estados Unidos lleva él aquí como más de 30, 32 años. Sí. Y bueno, yo vine aquí a este proyecto en Little Spain hace 7 añitos, el 4 de julio, ahora 7 añitos que aterricé aquí en Nueva York.
2: Oye, entonces, que me ha contado. Bueno, Alex, cuéntalo tú. Entonces, ¿los Knicks qué han hecho? ¿Han adoptado a Jordi o qué?
7: Claro, aquí hay una historia que tiene mucho pasado, que es que, claro, él se lleva bien con el vicepresidente, ahora no lo va a contar, de los Knicks, y le invitó a un partido, remontaron, y dice, este tío, bien, tal. Le vuelve a invitar. Oye, hemos vuelto a remontar. No sé qué. Entonces, eso empezó a hacerse una bola, y ya tiene un récord de victorias casi mejor que el de Ilia Topuria. Porque los Knicks ya, ahora te lo voy a contar, porque los jugadores ya le piden que vaya. Oye, tío, tienes que venir, no puedes faltar al partido de los
2: Knicks.
7: Escucha,
2: pero escucha, ha ganado los Knicks 53 años después, no te sacan de ahí, vamos.
8: Pues mira, pues te voy a decir una cosa. Curiosamente, yo nací justo el año que ganaron la última vez el campeonato. Es otra de las curiosidades que trae esta historia de los Knicks. La verdad que yo conocí de una manera, bueno, aquí en Mercado Little Spain conocemos a mucha gente y sí. Un día conocí al vicepresidente, a mi amigo Gerson Rosas, que es un tipo magnífico, estoy muy feliz por todo lo que ha hecho, y a través de él ya conocí al resto de la directiva del equipo, al presidente Leon Rose, etcétera, etcétera, y me empezaron a invitar, empecé a ir. Y no sé, pues me empezaron a llamar el Lucky Charm del equipo. Que incluso acabé haciéndome un tatuaje en la pierna con eso. Y tengo que decir que en estos playoffs he estado en todos los playoffs. He tenido una gran suerte de que me inviten a prácticamente todos los partidos. De hecho, no me invitaron a dos, que curiosamente los perdieron, ¿no?
2: No me digas.
8: Entonces fue un poquito esa bola de nieve que empezó de una manera un poco ridícula, porque obviamente no soy yo, Jordi no pinta nada en este equipo mágico de los New York Knicks.
2: Bueno,
8: una temporada increíble, pero sí que se ha creado este pequeño chiste, ¿no? Que ha sido algo mágico, que incluso ha acabado en que me han invitado este jueves a participar en la rúa que van a hacer por todo Nueva York.
2: ¿Vas a ir también en los autobuses?
8: Pues voy ahí, me acabo de enterar esta mañana, me han enviado la mujer Donna, que es la mujer de Leon Rose, me ha enviado un mensaje que querían invitarme a participar a la rúa, y me acabo de enterar esta mañana que estoy como un niño con zapatos nuevos. O sea, es algo increíble, la verdad.
4: Esto al final se ha convertido, estás encantado, no lo dudo, pero es una obligación. Quiero decir con esto, si algún día no puedes, ¿qué vas a hacer?
8: Pues, básicamente, lo que decía tu compañero antes, el otro día cuando estaba aquí en el Madison Square Garden, que fue el gran partido que acabó levantando 29 puntos con OG, metiendo una palmadita, falta un segundo al final, uno de los jugadores, Colec, me dijo, dice, oye, a ver si lo haces bien, que viniste el partido anterior y lo perdimos, ¿no? A ver si lo haces un poquito mejor, que fue como algo ya muy chistoso, ¿no? Esto es algo como que ya, obviamente, sí que es cierto que la directiva, me conozco a todo el mundo, me tiene un cariño tremendo, y la verdad que me siento infinitamente afortunado, sobre todo para ser un chico que hace 2 años prácticamente no sabía nada de la NBA, y me he convertido en un fan de los Knicks de una manera extraordinaria.
5: Oye, Jordi, no sé si está recibiendo ofertas de otros equipos. Si está corriendo el rumor y diciendo, oye, ahora San Antonio o yo qué sé, o los Lakers, te están diciendo.
8: Pues te vas a reír porque ofertas obviamente no me llegan. Yo sí que es cierto que con mi amigo Gerson, yo bromeo y le he dicho que me tiene que meter en el payroll, porque ya está mi hermano, José ya me decía, dice, oye Jordi, ¿tú trabajas o tú te dedicas a viajar con el equipo? Y digo, bueno, digo, intento ir en mis días libres, ¿no? Pero como encima lo publico todo en Instagram, pues parece que estoy todo el día fuera de aquí, y hasta José ya me reclamaba sobre ello. Y por cierto, José vino al partido también a San Antonio otro día y estuvo disfrutando también la victoria.
2: Oye, Jordi, para alguien que no ha nacido en Nueva York como tú, que lleva 7 años viviendo allí, explícanos lo que significan los Knicks para una ciudad como esa, porque es lo más grande que hay en esa ciudad.
8: Bueno, pues aquí en este, o sea, aquí en Nueva York, obviamente los New York Knicks aparte juegan en el Madison Square Garden, que el Madison Square Garden,
2: claro,
8: Square Garden
2: en el corazón de la ciudad, claro, de Manhattan.
8: Claro, es en el corazón de la ciudad y es donde todo el mundo quiere estar, ¿no? Es todos los artistas quieren tener concierto en Madison Square Garden. Esto es un sitio mítico y obviamente también es cierto que la ciudad tiene muchos equipos, ¿no? Tiene los Brooklyn Nets, tiene los New York Yankees, tiene los New York Nets, pero bueno, y luego también tiene equipos de fútbol americano. Pero sí es cierto que los Knicks, que últimamente no habían tenido, han pasado con años con auténticos desastres en el equipo, no consiguen hacer nada bien en condiciones. Después de Patrick Ewing no había gran cosa que hacer. El último título que tuvieron de ganar las finales de la conferencia este fue en el año 99, si no recuerdo mal. Y obviamente pues ahora mismo habréis visto las imágenes de Nueva York, no solo el otro día que ganaron, sino los días anteriores, la gente se ha tirado a la calle como locos. O sea, esto ha sido... Yo he tenido suerte de que he estado fuera todos esos días porque he estado viajando a ver los playoffs, pero la ciudad se ha volcado con esto. Imagínate, 53 años sin ganar un campeonato, esto ha sido algo histórico.
2: ¿Qué pones allí de comer? ¿Qué es lo que más le gusta a los neoyorquinos?
8: Bueno, pues aquí les gusta todo, la verdad. Aquí tenemos paellas que hacemos encima en fuego. O sea, hacemos paellas a leña.
2: Pero eso, de las de verdad.
8: De las de verdad. Hacemos la paella valenciana de la de verdad. Estamos en un rascacielos.
4: Lo demás, Jordi, son arroz con cosas,
2: no,
4: ¿verdad?
2: Es que por ahí hay algunos sitios que venden paella que dices, pero ¿esto qué broma es? Claro, no.
8: Eso es. Yo tampoco quiero entrar en peleas con los valencianos, porque sí es cierto que los valencianos les tengo un cariño enorme, tengo mucha familia en Valencia también, pero sí es cierto que cuando vienen siempre se lo miran como un poquito más con lupa, ¿no? Intentan ver a ver qué es lo que hacemos, a ver si le ponemos... Pues sí, tenemos garrufó, tenemos bachuqueta, tenemos conejo, tenemos pollo. 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
2: Pues mira, te voy a decir una cosa, nos queda programa hasta las 5 de la mañana, Jordi, o sea que imagínate el pinchito de tortilla yo que me he tomado ahora mismo, como un campeón.
8: Pues yo no sé si abres Uber Eats, yo no sé si llega aquí el delivery de Uber Eats.
4: Ábrelo.
8: A las 5 de la mañana lo mismo hasta te llega.
4: Le damos margen,
2: ahora
4: Jordi.
2: Ahora probamos. Muy bien, pues nada, Jordi, un placer conocerte, ¿eh?
8: Igualmente.
4: Y si la suerte se contagia y has entrado con nosotros, lo mismo nos hace...
2: Lo mismo vas a tener que ir con la selección española. Claro. Un poco, ¿eh?
8: Bueno, pero tengo que decir que justo ayer llegué de Atlanta y tengo que decir que estoy un poquito decepcionado conmigo mismo. No sé si me voy a tener que hacer un tatuaje con la bandera española.
2: Claro, algo.
8: Porque fui allí y esperaba por lo menos meterle 4 o 5 goles ayer, pero bueno, nos quedamos en un 0-0. Pero tengo que decir que tenemos que tranquilizarnos porque recuerdo el Mundial de 2010, que habíamos ganado la Eurocopa 2 años antes, como ahora. Shakira era la persona que cantaba el tema del Mundial, como ahora, y jugamos fatal contra Suiza, que perdimos. Ayer no perdimos, pero jugamos muy mal. Así que yo creo que estamos siguiendo los pasitos.
2: Mira, y te voy a decir más cosas.
4: Y si alguien sabe de cábalas, eres tú, está claro.
2: Y entonces estuvimos en el grupo H, como ahora, y en aquel Mundial empezó el Mundial con un México-Sudáfrica, como ahora. O sea, que
8: pues ir preparando las botellas de cava, meterlas en la nevera y a celebrarlo porque este es nuestro Mundial.
2: Seguro que sí. Ojalá.
4: Qué bien, que necesitábamos algo así. Gracias, Jordi, por todo.
2: Gracias, Jordi, muchas gracias.
4: Un
8: pues
4: beso.
8: Gracias por invitarme virtualmente a estar con vosotros allí y os espero en New York.
2: Perfecto. Mira, de momento te mandamos una delegación con Alex y con Carlos, ahí los tienes. Gracias, Ale, luego volvemos por Nueva York. Están saliendo los seguidores hasta luego, Alex. Están saliendo los seguidores de Francia y de Senegal del estadio del MetLife después de la victoria de Francia por 3-1 con la exhibición de Kylian Mbappé. ¿Y la gente qué dice, Lucas?
9: Pues mira, ambiente festivo, lo están celebrando aquí todos los jugadores franceses, todos los aficionados que están saliendo a las puertas del MetLife. Y mira, lo está escuchando, parece Sudáfrica, pero no son las bucelas, las camisetas de Cherki, de Mbappé, muchísimas también de Zidane. Es lo que estamos, bueno, pues viendo aquí en la salida en masa de este MetLife tras la victoria de Francia ante Senegal.
2: Repito, por 3-1 ha ganado la selección francesa a Senegal. Ya están aquí José Antonio Luque y Sergio Sauca, que vienen a comentar el partido de Noruega-Irak, pero les voy a saludar para preguntar por lo de Mbappé, porque se ha convertido en la gran noticia en este sexto día de Mundial. Hola, Luque, ¿qué tal?
10: ¿Qué tal, Miguel?
2: Dos ha metido hoy.
10: Sí, dos ha metido hoy.
2: Ha sido un partido un poco, o sea, la primera parte, Senegal ha podido, no digo sentenciar el partido, pero irse 1-2-0,
10: sí.
2: Y luego en la segunda parte ha aparecido la Francia favorita para ganar el Mundial.
10: Sí, a mí la primera parte de Francia no me ha gustado, la segunda me ha gustado mucho. Me ha gustado bastante tirando a mucho, o mucho tirando a muchísimo, porque ha demostrado que es un equipo absolutamente demoledor, ha demostrado que es un equipo que en el momento en el que tú arriesgas lo más mínimo y le dejas el más mínimo espacio, te acribilla. De medio campo para adelante no es nuevo, lo sabíamos todos, pero tiene un talento descomunal. Lo que pasa es que luego el talento tiene que demostrarse en juego, en un partido, ojo, no olvidemos, contra Senegal, que no estaba jugando contra un equipo cualquiera,
2: un equipo, sí.
10: Estaba jugando contra el campeón en el terreno de juego de África. Y la segunda parte ha sido tremenda. A mí me ha encantado Lise, me ha encantado Mbappé, y me ha encantado Barcola cuando ha aparecido, ha estado muy bien Doué. Si es que claro, de medio campo para arriba se te puede convertir, a poco que le des el más mínimo resquicio, en una absoluta apisonadora, que es lo que ha sido en la segunda parte, ¿no? Es verdad que en la primera, bueno, pues no han estado finos, y Senegal ha mostrado que es un muy buen equipo. Yo no sé si Senegal va a perder muchos partidos en este campeonato, hoy ha perdido, y a mí ya digo, la primera parte, ni fu ni fa, más bien fa que fu en Francia, pero a mí en la segunda me ha gustado mucho.
2: Sergio Sauca, hola.
11: ¿Qué tal? Muy buenas
2: nos
11: noches.
2: Nos vemos mucho tú y yo ahora.
11: Nos vemos mucho, y ahora es muy distante.
2: Sí, o muy pronto.
11: O after hours o after hours.
4: Bueno, uno con los amigos queda cuando quiere.
2: Sí, no, claro.
4: Perfecto.
11: Sí,
2: quedamos a deshora.
11: Eso es lo que nos gustaría, claro. Quedar cuando
2: que ha jugado muy bien de Francia, la segunda parte. La segunda parte ha sido...
11: La primera parte mal. La segunda parte, Olise, desequilibrante. Muy bien Mbappé, la sociedad entre ambos ha cambiado el partido, pero Francia tiene muchos problemas cuando tiene que atacar a defensa parada, como todos los equipos, por otra parte, ¿no? Lo que pasa es que si coge el balón, porque casi todas las ocasiones de gol, que es cuando ya se ha descosido Senegal, han sido por recuperaciones. El primer gol es una recuperación de Olise, una pérdida en la zona de inicio de jugada de Senegal, y ahí Francia es muy peligrosa. Pero cuando tiene que crear juego, muchos problemas. La primera parte no ha hecho nada. Es que no ha tirado ni una vez a puerta.
2: Bueno, lo que ha hecho ha sido aguantar la tormenta de Senegal como más o menos
11: Repito,
2: ha aparecido Mbappé, sí. Se convierte en el máximo goleador de la historia de la selección francesa y está ahora mismo a 2 goles de ser el máximo goleador de la historia de los mundiales. 14 minutos para la medianoche. Nos vamos al Noruega-Irak a Boston.
12: Noruega. Dime. Cuarto mundial en su historia. Llevan 28 años fuera desde el Mundial de Francia 1998. Precisamente en ese año nació Erling Braut Haaland, y es él quien ahora les ha devuelto el Mundial. La clasificación fue una exhibición. Acabaron primeros del grupo europeo invictos, con 31 goles de diferencia, más que ningún otro equipo de Europa. Y sellaron la clasificación goleando 4-1 a Italia en San Siro. Haaland marcó 2 goles en 2 minutos en la segunda parte. El seleccionador es Stale Solvakanen, y lleva el frente desde 2020. Ha construido pacientemente un equipo durante años de eliminaciones y fracasos, y este es su Mundial.
13: Creo que es importante que no hemos estado en una fase final de un Mundial desde 1998, ni en una fase final de un gran torneo desde el 2000, y las expectativas son enormes. Por eso creo que debemos afrontar todo esto con calma y ver si somos capaces de soltarnos, y ver si podemos jugar el mejor fútbol que este equipo puede ofrecer.
12: Cuentan con jugadores de talla mundial como Haaland, que terminó las eliminatorias con 16 goles, el doble que cualquier otro europeo, o Odegaard del Arsenal, que maneja los hilos. En un grupo con Francia, Senegal e Irak, pasar no debería ser un problema. Su objetivo es intentar colarse en los cuartos de final.
2: Y para arrancar este mundial, enfrente tiene la selección de Irak.
12: Irak. Los Leones de Mesopotamia. Segundo mundial en su historia.
13: El primero fue hace 40 años, en México, 1986. Fue la última selección en clasificarse, el último billete para llegar al torneo. Su clasificación fue un auténtico calvario. 4 rondas eliminatorias. Llegaron al repechaje con un penalti en el minuto 107 ante Emiratos Árabes. En esa final del repechaje en Monterrey ganaron 2-1 a Bolivia. El gol de la clasificación de Ayman Hussein fue en la segunda parte. Su entrenador es Graham Arnold, australiano, el mismo que llevó a Australia a octavos en Qatar 2022 y le hizo sufrir a Argentina hasta el final. Llegó a Irak en marzo de 2025, cuando la clasificación pendía de un hilo.
14: No tenemos nada que perder. Jugamos contra Francia, Noruega y Senegal, 3 grandes equipos. Y como no tenemos nada que perder, vamos a ir allá a dar lo máximo de nosotros e intentar impresionar al mundo con un resultado o una participación loca.
13: La mayoría de los jugadores juegan en la liga local. Iraquí, Ayman Hussein, es el máximo goleador histórico de la selección y es su referencia. El objetivo es conseguir el primer punto de su historia.
2: Para que arranque el partido en Boston, habla Sol Bakken, habla Graham Arnold, el australiano que dirige a Irak.
15: Estamos en un grupo muy competitivo, quizás el más difícil de todos. Y obviamente, si consigues los 3 puntos, vas por buen camino. Entonces, no se puede esconder que es un partido muy importante para nosotros. Eso está claro.
16: That's for sure. It's gonna be man against man.
17: Seremos 11 contra 11. Haaland es un jugador magnífico y un delantero increíble, pero tenemos que concentrarnos en salir a ganar cada duelo individual. Tenemos todo que ganar y nada que perder.
4: México 86 está grabado en oro por la selección ahora de Graham Arnold. En casi medio siglo ha esperado Irak para volver a un mundial. Y como va de números, Noruega 1998. La selección, dicen, revelación, busca motivación en aquella selección que ganó entonces a Brasil. Ahora es otra historia y nos la cuenta Germán García, comenta Sergio Sauca y José Antonio Luque.
2: Hasta Boston nos vamos, Germán García, hola.
18: ¿Qué tal, Méndez, Silvia, Juanma, oyentes de Tablero Deportivo? Un saludo cordial, 5 de la tarde, 51 minutos en el Boston Stadium en Massachusetts. 6 horas menos que en España, día veraniego, 24 grados de temperatura. Tras el Francia-Senegal se va a completar este grupo I con el Irak-Noruega. A priori un duelo desigual en favor de los escandinavos, con Haaland, Sorloth y Odegaard como grandes estandartes. Los Leones de Mesopotamia efectivamente disputan un mundial 40 años después. Obtuvieron ese último billete mundialista en la repesca interconfederal en Monterrey. 2-1 batieron a Bolivia. Los nórdicos que se enfrentan a su cuarto mundial tras esa fase de clasificación que fue ciertamente impecable, ganando los 8 partidos. Atentos al exjugador del Celta, Jürgen Strand Larsson, porque está quejado de un proceso febril y aunque va a estar en el banquillo, no va a ser de la partida, no va a ser del once titular. Del conjunto asiático, pocos conocidos por el gran fútbol, la verdad sea dicha, quizás el lateral Doski del Victoria Pilsen checo, el delantero Al Hamadi del Luton Town inglés y sobre todo su goleador, el jugador del Raja Casablanca marroquí, Ayman Hussein. En los banquillos, como bien hablabais, está el Sol Bakken, que lleva 6 años al frente del combinado nórdico y todavía tiene contrato por 2 temporadas más. Esto está todo preparado, van a salir ya los contendientes al terreno de juego. Gran entrada en el Boston Stadium, que se va a llenar con 65.000 espectadores. Ya están saliendo al terreno de juego jugadores de Irak y de Noruega.
2: Arranca la ceremonia inaugural en el Boston Stadium. Recuerda, ¿no? Porque ahora, claro, vemos a los 26 que salen de cada equipo, los 11 de Sol Bakken y de Arnold.
18: Con Irak, que va a actuar como local en el encuentro de hoy y que va a salir con Jalal Hassan en la portería, es el capitán del equipo. Línea de 4 en la retaguardia con Hussein Ali, que es el lateral derecho. Doski es el lateral izquierdo. Tassen y Hashim son los 2 centrales. Por delante, en el centro del campo, 3 jugadores. Al-Amari con Mbayes, que va a jugar por banda derecha, con Said Ismael por la banda izquierda, y arriba, en principio, Ali Al-Hamadi por banda derecha, con Ali Yassim por la banda izquierda, y su goleador, que es Ayman Hussein, como decía anteriormente, jugador del Raja Casablanca, de la Liga liga, de la liga marroquí. El equipo noruego que va a salir con viejos conocidos, como por ejemplo Orjan Nilan, el meta del Sevilla, estará en la portería. Línea de cuatro en defensa con Rearson en la banda derecha, con Wolfe por la banda izquierda, Ager y Ehem estarán en el eje central de la defensa, con Berge por delante. Hay el capitán Martin Odegaard en la banda derecha, con Ausnes que jugará por la banda izquierda, y arriba, ojo con todo lo que tiene de artillería el conjunto escandinavo, Alexander Sørloth, el tanque de Trondheim, que entrará en principio por banda derecha, Antonio Musa, el noruego de origen nigeriano del Brujas y también del Leipzig esta temporada, que actuará por la banda izquierda, y arriba, como no, va a estar Erling Haaland, todo preparado, jugadores que ya están a la espera de que suenen los himnos.
2: Pues vamos a ver cuál arranca, si el de Irak o el de Noruega. Bueno, Haaland, Sørloth, Antonio Nusa arriba. Bueno, escuchamos el himno de Irak,
18: que es el local, recuerdo, en el partido de hoy.

Ahí está el himno de Irak, que ya están formando, y ahora vamos a escuchar también el himno de Noruega, el equipo de Stale Solbakken, el técnico noruego. Ya están posando, van a vestir totalmente de rojo. Escuchamos el himno noruego.

0: todo preparado para que empiece el encuentro. Ya decíamos, el día es impresionante, ni una sola nube en el cielo, 24 grados de temperatura en Boston. Todo preparado para que arranque este Irak-Noruega.
1: Me encanta la camiseta de Noruega.
0: Muy bonita es. Muy
2: me
0: bonita.
2: Encanta. Sí, sí, ahora sí. Mismo está una de las del top del mundial. Bueno, este partido tiene árbitro este.
3: Pierre Acho es un árbitro gabonés de 33 años. Obtuvo la insignia FIFA en 2018 y desde entonces ha dirigido encuentros de clasificación para el Mundial, en la Copa Africana de Naciones y en la Liga de Campeones de la CAF. Participó en la Copa Africana de Naciones 2023 y ahora da el salto al Mundial 2026.
2: Y Guillermo Pacheco Larios, que va al VAR, que es un mexicano. Por cierto, Hernández Hernández, nuestro árbitro español, que además sé que es buen amigo tuyo, Luque.
4: Sí.
2: Va a pitar el... Sí, sí, sí.
4: ¿Ah, sí?
2: Sí, sí, sí. Sí, sí, hemos coincidido Luque y yo. Cuando se toman los colacabos esos, Luque, que quedamos ahí.
4: Quería para... Quería que te estaban metiendo con él, no, no, como de costumbre.
2: No, que va, que va, que va.
4: En absoluto, en absoluto.
2: Que va, que va. Va a pitar el... Es el Haití Brasil, ¿no?
4: Sí.
2: Haití Brasil. Pues buena noticia, Haití. Sí. Buena noticia. Pues nada, está todo listo. Germán... Veo a la gente, están los noruegos ahí tirando de agua ahora mismo.
0: Hombre, que te digo que sí. Hace calorcito de verdad, ¿eh? Aquí sí que va a hacer falta el refresco, aunque ahora ya esto ya se lo han tomado por costumbre para hacer la pausa publicitaria. Y ya aunque el campo esté tapado, que no es el caso este de aquí, el del Boston Stadium, pues lógicamente se aprovecha para la publicidad. Pero hace mucho calor, sin duda, 24 grados de temperatura, repito, con mucho sol, todo está preparado, esto va a arrancar en breve. Y estoy de acuerdo con Sergio, ¿eh? La camiseta de Noruega me encanta también.
4: Sí.
0: Con, respetando también tal como es el escudo del país, o sea, perfecto, muy bonito.
2: Oye, y por cierto, el césped del Boston Stadium, bien, porque venimos del partido en Nueva York.
0: Algo seco.
2: Tremendo, horroroso, tremendo seco. El césped.
1: Yo, de momento,
2: MetLife.
1: Para mí lo peor del Mundial, el estado del césped en varios campos.
2: Es que como son,
1: varios.
2: Como claro, son es que es un campo, aquí juegan los Red Sox de Boston, al final, como tiran de... Les han obligado a hacer una mezcla de la hierba artificial de primera generación que tienen estos estadios con la hierba natural. Y algo no sale.
0: Claro, es que va lento el balón en todos los campos, todo lo que hemos visto.
1: Sí.
2: Bueno, es que estamos viendo, Germán, cosas que no hemos visto nunca. Como, por ejemplo, la pocha de hidratación, abrir 12 riegos. Sí, es que están abriendo 12 riegos.
1: Es que los campos no. El de hoy estaba fatal, ¿eh? Y ha habido dos o tres jugadas. Mbappé ha fallado dos controles en la primera parte y en uno de ellos se ha visto claramente en la repetición que el balón
4: se
1: iba
4: raso
1: y de repente empezaba a levantarse, pum pum. Y claro, es que así no...
0: No, la pinta que tiene está bien. Lo que pasa es que cuando luego rueda el balón te das cuenta que es que se va frenando.
1: Sí, sí, es como una moqueta.
0: Sí, exacto. Sí,
1: es como
0: sí.
1: Una moqueta. Ayer el césped de España estaba horrible, horrible.
0: Pues a ver hoy este Boston Stadium. Es también conocido como el Foxboro de Massachusetts y que va a albergar en este Mundial 7 partidos, ¿eh? 5 de esta fase de grupos, 1 de 16avos de final y otro de cuartos de final. Todo preparado, ya están ahí haciendo las últimas consignas ambos equipos. Esto va a arrancar en breve, cuando se van a cumplir ya las 6 de la tarde en Boston. Para que comience este Irak-Noruega, ya saben que tienen un resultado en este grupo y con la victoria que acaba de cosechar Francia ante Senegal. Por cierto que el equipo de Irak va a vestir totalmente de blanco. Vamos a ver, porque creo que lo va a hacer a la derecha de donde está el tiro de pantalla que podéis ver. Y por lo tanto va a jugar a la derecha, repito, el equipo de Irak que viste totalmente de blanco. De rojo lo hace el cuadro noruego. Esto está a punto de arrancar. El árbitro ya está consultando con el cronómetro para que arranque justo a las 6 en punto de la tarde. 12 de la noche en España. Va a arrancar. Y ahí está, el primer arranque, que se ha puesto de moda, el tirar el balón directamente a saque de banda.
4: Como el PSG.
2: Mira. No, escucha.
1: El gilisaque.
2: Pero y como Francia y como Senegal.
4: Sí, sí,
2: todos. Bueno, y como Qatar. La Qatar de Julen lo hizo el otro día también.
0: Es una moda.
1: Sí, el gilisaque.
2: Yo, esto...
0: Y escucha, se está tomando mucho en referencia cosas que hacen los americanos. Porque esto, cuando es un partido de fútbol americano, precisamente el kicker lo que hace es alejar el balón lo máximo posible. Y esto parece que es que quieran hacer lo mismo.
5: Pero fíjate, no sé. Germán, hoy, por ejemplo, durante la retransmisión en Televisión Española del Francia-Senegal, el Chapi Ferrer ha dado una solución para eso. El Chapi Ferrer, que es entrenador, dice, vale, está muy bien, vale, es una innovación en el fútbol. Pero entonces lo que puede hacer, dice, yo no digo que yo lo haría, pero lo que puede hacer el equipo que tiene que sacar de banda, o sea, el que no ha sacado de centro, es, se la das a un central atrás, este pega una volea, la manda al campo del equipo que ha sacado de centro y ya está, los metros que has ganado ya los has perdido.
1: Como en rugby.
5: Claro.
0: Exacto.
5: Podría ser.
2: A ver si vamos a empezar y luego el otro coge y la devuelve también.
5: Yo qué sé, pero no, pero es verdad que es una solución para esa primera jugada.
2: Yo creo, lo dije el otro día, yo creo que Luis Enrique, que estará viendo el Mundial, imagino, verá esto y yo es que me lo imagino, o sea, rompiéndose a reír. Diciendo, joder, los tengo en la mano, Germán.
0: Sí. No, es que claro. No,
2: comen de mi mano.
0: Que lo hiciera un equipo, dices, Francia, pues bueno, a pesar de que Deschamps no tiene nada que ver con Luis Enrique. Pero vamos, es que lo están haciendo todos. Senegal en la segunda parte ha empezado igual, en el otro partido, y aquí estos han hecho lo mismo, los iraquíes. En fin, que acaba de comenzar ya el encuentro, ya vamos a llegar de un momento a otro, a los dos primeros minutos de partido, manejando el cuero desde su propia puerta, Orjan Nilan, el meta del Sevilla, mete el balón para el lateral derecho para Rierson jugando, el de Borussia Dortmund, balón que lo ha echado atrás para jugar con el central Ager. Había combinado en corto para buscar a Martin Odegaard, que es el capitán del equipo, el ex del Real Madrid, Real Sociedad, jugador del Arsenal, recuerdo. Juega Egem, que es el otro central. Vuelven a apoyarse en Odegaard con una presión en terreno noruego del conjunto iraquí. Vuelve a jugar ahora por la banda izquierda, lo va a intentar Noruega, balón que le va a caer para que lo manejen. Erling Haaland, que intenta hacer jugada, demasiado largo. El autopase de Erling Haaland con ventaja para el meta y capitán iraquí, para Haaland Hassan, para hacerse con el control del balón. Pero de momento ya la ha pedido, la primera sí, que ha tenido.
2: Y
0: ya
2: por
0: la
2: cierto, desmonta Solbakken, está otra de estas mentiras esparcidas en el mundo del fútbol, que tiene que ver con lo de los nueves. Bueno, pues Noruega juega con dos nueves. Pero dos nueve, o sea, los nueve tanque, pues con eso juega Noruega.
0: Sorloth
2: y Haaland,
0: claro.
2: Y te digo, y Inusa es un jugador de ese estilo. Pasa que a él,
0: banda izquierda,
2: digamos que le sacrifican un poco más y le mandan a la banda, pero es otro tanque.
5: Que por cierto ha sido el que ha dado el pase, ¿eh? El pase. Exacto. Para el control de Haaland. Este Inusa es buen jugador, ¿eh?
0: Sí.
5: Pues lo convierte... Inusa es un gran complemento para Sorloth y Haaland.
0: Jugador del Leipzig, recuerdo, y que había jugado en el Brujas. Y bueno, pues lo convierte en un 4-4-2.
2: Ah, por cierto, ahora que nombras a Leipzig, que me lo ha contado antes de Chisco, mañana parece que se va a hacer oficial la salida de Demichelis al Leipzig.
0: Al Leipzig, sí.
2: Como nuevo entrenador. Y la verdad es que la situación es tremenda, pero bueno, se marcharía. Bueno, pues mira, Sorloth en banda derecha, fuerza el primer córner.
0: Sí,
2: le ha tocado a él, sí.
0: Porque el último en tocar ha sido el propio Sorloth cuando venía a cortar ese avance. Doski, Merchas Doski, jugador iraquí, de origen germano, porque nació en Hannover. Y juega en el Vitoria Pilsen, checo, habitualmente. Saque de puerta para el capitán del equipo, para Hassan. Lo mete arriba, tocaba de cabeza Valles, que cae a la banda derecha en el centro del campo. Han dicho falta, efectivamente han pitado la falta. Falta por llevarse por delante a Aymen Hussein, que jugaba ese balón. Lo agarró prácticamente del cuello el central Egem. Y el árbitro que ha visto la falta. Favorable a Irak a los 4 minutos de juego del primer tiempo. Para la ejecución va Amir Al-Amari, que es jugador de origen sueco. Había jugado en el Göteborg, juega actualmente en el Cracovia polaco. Mete el balón dentro del área, tocaba de cabeza. Ojo al conjunto iraquí, el remate de cabeza de Hussein, que se va por encima del travesaño. Bonita la jugada, el saque de falta. Peinaban en el primer palo uno de los dos centrales, coloca el balón al punto de penalti y por dos veces Hussein ha golpeado ese balón de cabeza para mandarlo por encima del travesaño.
1: Bueno, el mundo al revés, ¿no? O sea, tres balones de cabeza, sí, en el área de Noruega, que los toca Irak.
5: Y los gana todos Irak.
0: Con tiros de 1.98, 1.92, 1.95. Sí. Va a jugar Odegaard manejando el cuero, el jugador del Arsenal. Ya ha buscado por el centro del campo a un compañero, aunque encuentra a Egen jugando con Ager, el otro central del Brentford. El balón que es para Gerson, mete un balón en largo para que corra Sorloth, se empareja con él el central Hashim, y el árbitro que indica la falta de Sorloth, empujón de Sorloth sobre el central Akam Hashim. El árbitro es lo que ha visto, mejor dicho, el asistente. Yo creo que se lo ha pitado a instancias del asistente, ¿eh?
5: Sí, ya has visto, Germán, que protesta. Protesta de escandinavo, tranquilamente. Sí. Voy a por el asistente y le digo, oye, perdona, es que yo creo que no le he tocado. No, imagínate, no, que esto hubiera,
2: no,
5: sido
2: quiero,
5: otro.
2: No quiero molestarte.
5: Perdone, señor. Perdone usted, señor, pero es que no le he tocado. Imagínate que hubiera sido de otro país, digamos, con sangre más caliente.
2: Ya le preguntó un día a Javi de Diego Gasorrot, un día que metió 62 goles, le dijo, es que da la sensación cuando te hablas, le dijo, disculpadme, yo es que soy noruego.
5: Claro.
2: Yo es que soy noruego. Estaba viendo la selección iraquí que la semana pasada empató contra España a uno en Riazor. La defensa es la misma que jugó aquel día: Doski, Hassen, Tassen y Hussein Ali. El resto sí que ha ido cambiando, con Al Hamadi el 9. Ese sí que repite. El resto cambia el equipo.
0: Es jugador del Luton Town, aunque ha jugado cedido esta temporada en el Ipswich inglés. Pero vamos, que su mejor rematador es el 18, Ayman Hussein. En cualquier caso, principio y sobre el papel, Noruega. Fíjate, cuidado, que robo de balón de Erling Haaland, que ha robado materialmente el balón, se va a meter dentro del área, va a centrar. Mal. El centro malo, porque toda la ventaja ha sido para el meta Hassan, que ha atrapado el balón cuando veía que entraba desde la segunda línea Shorlot. Pero qué bien ha robado ese balón anticipándose a su marcador, ¿eh? Rapidísimo ha estado Erling Haaland en esa jugada. La primera que ha intentado Noruega, después de aquel cabezazo de Hussein. En el primer ataque del conjunto iraquí, vuelve a jugar el equipo que viste de blanco, el equipo de Irak, los Leones de Mesopotamia, como les llaman. Va a jugarlo desde atrás, tocando en corto, balón para Tassen, es otro de los centrales, juega con Ejem, con Hashim. Hashim moviendo la bola a la banda izquierda para Doski. Doski buscando algún compañero. Balón en profundidad, no va a llegar nadie porque ha llegado antes el central Ager, central noruego, que lo va a impulsar a saque de banda. Lo hace efectivo ya el propio Doski para colocar el balón en el terreno de juego. Hashim para Tassen, los dos centrales que miden 1,98 y 1,92, que también tienen percha, cuidado. Van a jugarla desde atrás, sacando ese balón jugado Irak. Balón para Doski, sale al paso Raison, creo que en falta, sí. La falta de Julian Reilson, el jugador del Dortmund. Lo ha visto el colegiado Achko, el colegiado gabonés en este caso. Va a tener que sacar esa falta ya desde el perfil izquierdo de su ataque el conjunto de Oriente Medio, para colocar ese balón en el interior del área. Golpeo de Al-Amari, lo mete dentro del área. Cortó bien el otro central, en este caso era Wolfe. Es central, aunque juega como lateral izquierdo en el Wolverhampton. Lo han sacado ya de banda. Doski lo vuelve a centrar. Corta bien ahora Ager. Balón que lo va a mandar directamente de nuevo a saque de banda. 8 minutos de juego del primer tiempo en el Boston Stadium. Lleno, 65.000 espectadores para presenciar este primer partido de iraquíes y de noruegos. Balón que han movido de banda. Ahí está jugando Hussein, el delantero centro. Protege la bola ante el centrocampista, sí, se le fue ante Berge, se le ha escapado ahora ese balón cuando lo querían jugar Yassim, y el balón que se va por saque de puerta va a ser balón para Noruega.
2: La verdad es que la equipación de Noruega es preciosa, me gusta el color.
0: Muy bonito.
2: Me gusta
0: muy
2: bonito. La grafía de los...
1: de los números, sí, y las letras.
2: Que es muy vikingo.
1: Sí.
2: Muy chulo, sí.
1: Por cierto, Haaland en la camiseta lleva puesto Braut Haaland.
0: Braut Haaland, sí.
1: El apellido de su madre, Braut, y el apellido de su padre, Haaland.
2: Oye, lo estaba mirando antes. Haaland hace puntas de velocidad de 36 y pico por hora. Es una barbaridad. O sea, Haaland es tan
1: rápido.
2: Por lo
1: grande que es.
2: Es que es tan rápido como Doku, por ejemplo, compañero de equipo. O sea, es una cosa tremenda. O sea, se mueve.

0: A la final de este mundial, ¿eh? Es verdad que he estado comprobando, quedan 5 partidos y luego del 5 de julio al 19 hay 14 días en los que no hay partido. Pero yo no descarto.
1: Sí, pero no va a mejorar, ¿eh? Me refiero, no va a empeorar, pero el campo no va a mejorar.
2: Este de hoy de Boston parece más campo de fútbol, ¿eh?
1: Sí, sí.
2: Parece más de fútbol. El resto de campos que he visto hasta ahora son más parecidos a los de fútbol americano que el fútbol convencional.
0: Sí.
2: Este rueda bastante bien el balón de momento, ¿eh?
0: Oye, Germán, ¿tienes opinión, André, que esto ya se caliente? ¿Tienes opinión sobre lo de España de ayer?
2: Hombre, opinión, sí, claro que la tengo. Para mí se equivoca de la fuente. Yo no hubiese puesto a Gaby, por ejemplo. Y creo que reaccionó tarde. Cuando tenía que mover el ciruelo, lo movió tarde. Yo creo que tenía que haber dado entrada antes, pues no sé, a Jeremy Pino, que yo ya lo hubiese puesto de salida directamente, y tardó demasiado en dar entrada, por ejemplo, a Dani Olmo. Ya no te digo Lamine Yamal, que se supone que está bien, se supone, pero vamos, Dani Olmo tenía que haber entrado mucho antes. Para mí fue un error del seleccionador, y otra cosa que no me gustó de la selección española es la poca autocrítica que hay. Todas las opiniones que he escuchado, no hay nadie que diga, sí señor, nos hemos equivocado y hemos jugado un partido pésimo.
0: Yo tengo la sensación que ahí como que es un poco de cara a la galería, se protegen un poco.
2: Claro.
0: Pero bueno, sí, pues estamos de acuerdo, Germán.
2: Sí, ¿no?
0: Estamos bastante de acuerdo.
2: Sí. De la forma que lo vi.
0: Sí,
2: mira ahora, Odegaard que colgaba un balón, pero directamente a las manos del capitán Hassan. Para que lo mueva desde atrás. De todos modos, también te digo una cosa, ¿eh? Vamos a ver, queda el partido del domingo, que si se gana.
0: No, ya está. Y con el empate de Uruguay y Arabia ayer, pues estamos en la casilla de salida igual.
2: Claro,
0: o sea,
2: claro.
0: O sea que
2: no hay que rasgarse las vestiduras porque, vamos, los titulares que he visto hoy es como para volverse para casa. Y tampoco es eso. Tampoco es eso. Pero bueno, que la imagen, vamos, fue bastante lamentable. Juega de nuevo Irak por banda derecha. Lo estaba intentando Hussein Ali, el lateral derecho, nacido en Malmö. Exjugador del Heerenveen de Holanda. Balón que lo ha tocado ahora para buscar en el centro del campo a Hussein.
0: Mira.
2: Le va a caer dentro del área. El disparo se le va arriba. El disparo de Al Hamadi ha mandado el balón arriba. Qué bien se ha buscado la posición para el disparo. El pase de Hussein era perfecto. Y en dos tiempos el disparo de Al Hamadi, que se le ha ido arriba. Es el segundo aviso de Irak, ¿eh? Segundo.
0: Muy bien. Pues la maniobra es estupenda, la verdad.
2: Muy buena. Balón que evita que salga por la línea de banda el lateral Reyerson. Se sale con la suya. Va a mandar un balón arriba. Busca Haaland. Ha cortado muy bien desde atrás Tassen. Balón que lo saca ahora jugado Hashim. Vuelve a recuperarlo Noruega por mediación de Odegaard. Había jugado ese balón con Berge, el jugador del Fulham. Tocando el cuadro escandinavo. Llegando casi al minuto 13 de juego del primer tiempo. Lo va a probar Reyerson. De nuevo por la banda derecha. El jugador del Borussia Dortmund tocando en corto, balón atrás para Ager, ya está en la divisoria, replegado el conjunto iraquí, marcando dos líneas defensivas, tocando y tocando Noruega, pero de momento sin llegar, pues claramente a los dominios de Hassan. Está presionando Noruega, adelantando líneas, obliga a Irak a que se eche atrás Noruega. Fíjate cómo luchan, lo luchan todo. Al Hamadi pone la pierna ahora ante la presencia de Ager y lo manda saque de banda. Otra vez para Noruega. Le falta algo a Noruega, ¿eh? Le falta algo más de ritmo, no sé. Llevamos poco, pero...
0: De momento esa que engancharon entre Sorloth y Haaland.
2: Y nada más.
0: Y ya, bueno, que aparezca Odegaard, ¿no? Que creo que así no le han nombrado, por ejemplo.
1: Sí. Es que realmente ya ha habido un par de jugadas, creo que lo va a tener que hacer más, que casi ha ido a entre los centrales a recibir. Porque es que si no le llegan balones. Y si Odegaard no empieza la jugada, Noruega es otra cosa.
2: Sí, sí, es el organizador y el alma mater de este equipo. Va a jugarla desde atrás, otra vez, Noruega, para intentarlo de nuevo. Tocando ese balón, Christopher Ager. Ahí está esperando que vayan a la presión algún jugador iraquí. Jugaba ahora con Egen apoyándose en golfe. Otra vez desde atrás. Tienen situados a 4 jugadores, 5 de Irak en terreno de Noruega. Juega Reyerson, mete la bola arriba, corta muy bien Doski, el lateral izquierdo. Balón que lo recupera precisamente el conjunto asiático. Ha tocado ese balón Al Hamadi, balón que lo echa atrás, buscando de nuevo a su línea defensiva, a Hashim. Hashim conectando con Tassen. Se da media vuelta ante la presencia de Haaland y mete el balón atrás para su capitán y portero Hassan. Golpea Hassan, qué mal. Lo ha mandado directamente a saque de banda, favorable a Noruega, a la altura del banquillo de Steil Solbakken. el técnico noruego de 58 años.

0: que lleva 6 años, como he dicho anteriormente, dirigiendo la selección de Noruega.
1: Este Solbakken era jugador también.
2: Este jugó era jugador en el último mundial que disputa Noruega. En 1998 Solbakken era jugador de la selección de Noruega. Claro,
3: porque es un superviviente de entonces.
1: Me suena de esto de toda la vida.
3: Ese es el que gana a Francia.
0: Sí, sí.
4: Gana 4-0 ahora sí.
0: Jugó en el Colonia y su último equipo fue el Wolverhampton. Como jugador,
2: Como jugador. Bueno, pues en el 98, la última vez que Noruega disputó el campeonato del mundo, él era jugador de aquella selección.
0: Y ya no tenía pelo, seguramente.
2: No lo recuerdo, no me alcanza, Germán, pero igual tenía menos que ahora.
3: No sé si recordáis.
0: No sé si recordáis, hace unos años que el Barça fue a jugar el campo del Copenhagen y tuvo una enganchada Pep Guardiola con él, que salieron discutiendo del campo y se metió por en medio Sergio Busquets para separarlos.
1: Es verdad.
0: ¿Os acordáis de aquella imagen?
1: Sí, fue
0: en campo del Copenhague.
1: Que era el último campo en el que crees que vas a tener un problema, la verdad.
0: Pues sí, pero le planteó un partido muy bueno.
2: Era el Parken de Copenhague.
0: El Parken de Copenhague, efectivamente. Y bueno, pues fue Busquets, el que fue a separarle a los dos en aquella imagen que, bueno, no se me olvida, vamos. Hay una falta, vaya entradita,
1: sí,
0: ¿eh?
1: Vaya
0: entradita
1: abajo,
0: ahora abajo. Ha dejado la pierna Tassen. El central Said Tassen ha dejado la pierna abajo, lo ha visto el árbitro. Se ha llevado por delante a Sander Berge, lo ha mandado al suelo. Le advierte el colegiado. Primera falta.
3: ¿Y
0: algo
3: se ha hecho
0: durilla,
3: falta
0: ¿eh?
3: Él? ¿O ha querido evitar la tarjeta?
0: Pues no.
2: La entrada es dura, ¿eh?
0: La entrada es durilla.
2: Depende cómo le pille, le puede hacer una.
1: Bueno, hoy hemos visto la acción del partido de Senegal con Francia, una falta clarísima sobre Ismaïl Assar y además ha tenido la realización, la deferencia de mostrarnos la jugada desde la cámara del árbitro. Y ahí el algodón no engaña a Luque. O sea, hemos visto la jugada desde la cámara del árbitro y dices, pero ¿cómo no ha pitado la falta?
2: Ahí es donde te llega el retrato.
1: Era una falta de amarilla.
3: Era amarilla. Y además es que la cámara te muestra cómo el propio colegiado dice con la mano derecha: No. Pero ¿cómo no lo has visto?
5: Si tenemos tus ojos que nos los has dejado.
1: Tremendo, ¿eh?
3: Y para colmo, cuando se ha levantado el jugador, le ha dicho: venga, levántate que no ha sido nada.
1: No, ahí ya hay que negar la mayor. Ahí ya cuando lo has visto, ya tiras para adelante, como sea. A ver, ¿qué sale era Germán?
0: Sí, sale al contragolpe.
1: Haaland
0: está luchando en el centro del campo para no dejar que suba precisamente Valles.
1: Ha tapado la contra él.
0: Sí, la ha tapado él. Ha tapado la contra de Valles, que salía como una exhalación. Ibrahim Valles. Hay algunos que llevan en la espalda el nombre de pila y hay otros que llevan el apellido. Por ejemplo, el central Tassen, que es su apellido, se pone Said en la camiseta. Por eso no es que lo confunda, es que se llama Said Tassen.
2: Lateral derecho también lleva Hussein, ¿no?
0: En exactamente, Hussein Ali sería el apellido. Va a jugar el balón en largo ahora Irak y el árbitro dice que se levante. Se había ido al suelo, era precisamente Ayman Hussein y el árbitro le dice que se levante, que es jugada de Noruega, que va a sacar el balón jugado desde atrás con Ødegaard. Martin Ødegaard dejando el balón a la banda izquierda para que juegue Golfe. Balón atrás, lo mueve Noruega, pero muy parsimoniosamente, colocando Irak, estirando líneas para que no suba el equipo noruego. Van a jugar con Antonio Nusa. Ahí está el jugador nórdico de origen nigeriano. Bonita la jugada que hace, el dribbling, se va, sigue Nusa todavía, se mete dentro del área por el lateral, quiere centrar, pierde la bola, hay un lío dentro del área y va a ser saque de esquina. Sí, saque de esquina.
2: Qué bien Nusa.
0: Muy bien, ¿eh?
4: Y qué importante es el desborde por banda.
3: Es que es
4: lo único que provoca desorden y caos.
2: Y desequilibrio, claro.
0: Pues ojo el córner, ¿eh? Argumentos por arriba los tiene todos. Porque si suben los dos centrales, Ager mide 1,98, Egen 1,92. Ahí están,
2: Sorloth y Haaland.
0: Pues ya ves tú. Tíos que están casi en los 2 metros y se ve claramente.
4: Bueno, y el pobre 23 de Irak le llega al hombro.
3: Doski está intentando buscar un sitio.
4: Al hombro, vamos.
0: Doski mide 1,73 en lateral izquierdo. Y fíjate lo que parece al lado de esas torres humanas. Ojo el córner, ¿eh? Siguen los agarrones dentro del área. El árbitro que autoriza el lanzamiento. Balón que va ahora Nusa sacando. Haaland, el remate de cabeza se le fue arriba. Saltó, pero era difícil conectar con ese balón. Sacado por Nusa, el saque de esquina, el primero del partido. Se elevó perfectamente Haaland, pero el remate era muy difícil eso, ¿eh?
2: Sí, va a ser difícil de todas maneras que los noruegos no rematen una jugada balón parado, ¿eh? Lo normal es que la rematen. Vamos a ver si tienen acierto o no, pero yo creo que van a rematar balones aéreos un porcentaje muy elevado, ¿eh?
3: Bueno, tienen capacidad para ello, pero mira, en este partido nos puede pasar, o me puede pasar a mí, lo mismo que en otros duelos en los que pensabas que a priori la superioridad debía de ser manifiesta por parte de uno y otro. Y aquí todos la pelean, lo decía antes Julio Salinas, y aquí la pelean todos. Irak no va a dar, mira, su brazo a torcer.
4: Silvia, yo creo que ya se han jugado suficientes partidos para sacar una conclusión. Creíamos que el aumento del número de equipos iba a disminuir la competitividad y el nivel medio del
3: fútbol. Que íbamos a ver paseos.
4: Para nada, para nada, para nada. Aquí, salvo la excepción de Alemania, que además la primera parte las pasó mal, el resto hay muchas dificultades. ¿Por qué? Porque la gente trabaja mucho tácticamente, porque los equipos tienen mucho hambre, los que son peores se saben peores y corren mucho, y es muy difícil.
3: Claro,
4: es que es muy difícil.
0: Se ha equilibrado todo mucho.
2: Claro, sí, y además es que no olvidemos que estamos en la primera jornada del campeonato del mundo. Una primera jornada del campeonato del mundo.
4: Claro, todo el mundo con moral, tienen, claro, con tal, con
2: todos
4: ganas.
2: Todos están en torneo
4: con
2: todavía.
4: Con opciones, con sueños, tal.
2: Claro, tú imagínate qué tiene que perder hoy Irak. Por ejemplo, nada.
3: No, absolutamente nada.
4: Lo de Qatar el otro día.
3: De hecho, es que hasta ahora lo ha perdido todo siempre.
2: Claro,
3: entonces,
2: ¿qué tenía que perder Cabo Verde ayer contra España? Nada. Es decir, es que claro, luego cuando ya elevas el nivel y te salen partidos como, por ejemplo, el Brasil-Marruecos o el partido de hoy, un Francia-Senegal, bueno, ya son selecciones equilibradas y demás y ahí, pero es que todos están en torneo todavía. Entonces es muy difícil que haya desequilibrio, salvo que la diferencia sea muy, muy, muy, muy grande.
4: Sí, o que marques pronto, que, en fin, que el partido se desordene. Pero no es tan fácil, ¿eh? Porque fíjate, Qatar, por ejemplo, cuando empata con Suiza tira un montón de veces a portería, se adelanta, los qataríes siguen igual, y a lo tonto, pues en el 91, pum,
3: sí, pues empatan y le fastidian la primera jornada.
0: Ojo la falta, ¿eh?
3: A Suiza, vamos.
0: Ojo la falta, Antonio Nusa, yo creo que hoy tiene ganas de liarla, ¿eh? Porque ha hecho otra jugada por banda izquierda, se ha visto obligado Said Ismael a derribarle, y ojo la falta que puede ser peligrosa. Preparado está Martin Odegaard para el golpeo en el margen izquierdo del ataque del equipo noruego. Deja que vaya a ser el lateral Reilson el que vaya a ejecutar ese lanzamiento. Se ha ido de allí pues Martin Odegaard, y ojo dentro del área, de nuevo las torres están arriba para intentar el remate. Ahí está el lateral diestro, Julian Reilson, el jugador del Dortmund. Le dice el árbitro que coloque el balón, nada, un centímetro más adelante, a ver, ¿dónde ha puesto él? Ahí, donde había puesto...
3: Parece que le han leído los labios, ¿eh?
0: Sí, ¿no?
3: Sí, venga, vale.
0: Ahí está, ya está colocado Rierson para que cuelgue ese balón en el interior del área del equipo iraquí. Estamos en el minuto 23 de juego del primer tiempo. Levanta el brazo izquierdo para mandar la jugada. Ahí está el lanzamiento, el remate de Shorlot. Creo que ha rematado más con la espalda que con la cabeza. Sí. Y le ha llegado mansamente al meta Hassan. La idea era buena, pero creo que le dio en la espalda, ¿eh?
3: Ha sido extraño. Antes decíais de cómo se eleva, como siempre, el Haaland. Y a mí me parece que el remate era más claro que otros muchísimos que le he visto más difíciles, y no lo ha mandado entre los tres palos. O sea, yo creo que tampoco se esperaba tener la oportunidad de rematar tan,
0: muy alta,
3: tan fácil.
2: Sí,
3: sí, pero ¿cuánto mide Haaland? Sí. Yo no me sé los centímetros, pero...
0: 1,95, pero a pesar del 1,95 que iba altísima.
3: Yo creo que saltó un poquito antes de tiempo, pero es que estaba muy solo. Por eso mi crítica, que a lo mejor se apresuró a la hora de buscar esa
1: pausa. Nos vamos a la fuente.
4: A la publicidad. Ah,
1: pero a la fuente. ¿No os acordáis cuando éramos chavales?
3: Sí, claro,
1: chavales,
3: que vamos a la fuente.
1: Nos
3: íbamos
1: a la fuente.
4: Bueno, ahora todavía se sigue yendo a la fuente cuando te vas por ahí con la bici, claro, a sitios un poco tal.
1: Bueno, vamos a la fuente. 24 de la primera, empate a cero. No está por encima de los 25 grados, pero como han decidido meter el tiempo muerto de 3 minutos... Oye, me acaba de mandar Chisco Díaz, luego lo va a contar al descanso. Va camino del estadio en Kansas, donde va a jugar Argentina y Argelia. Aparte del tráfico tremendo y descomunal, que es norma habitual para llegar a todos los estadios. O sea, es que tienes que salir 4 horas antes para ir a un campo de fútbol, que es una barbaridad.
0: Mínimo.
1: Dice que está encontrando...
3: Como la Copa del Rey de Sevilla, está haciendo esto.
1: Joder, pero es que...
3: Es así.
1: Yo esto, sinceramente, en Europa no recuerdo esto.
4: No, pero en Estados Unidos...
1: En ningún mundial. Estados
4: Unidos, ahora cuento una anécdota.
1: Lo del parking. Dice que hay carteles, a medida que te vas acercando a Kansas, gente que te aparca el coche allí en su casa. ¿Sabes a cuánto? 150 dólares el partido.
3: O sea, te alquilo mi jardín por 150 euros el partido.
0: Mi garaje, pues, las entradas están, algunas de ellas, por encima de los mil, claro, de los mil dólares, pues ya no viene de aquí.
1: Escúchame una cosa, pero es que más de uno va a hacer... El Mundial le arregla...
2: Sí, vamos.
1: Le arregla no está aparcando el jardín.
2: También,
1: ¿no?
2: Es verdad que, como dice Germán, es proporcional a lo de, sí, aquí, más o menos. Eso. Claro, pues dice, la entrada me cuesta mil, el parking 150, pues bueno, ya puestos.
1: Qué barbaridad. ¿Qué vas a decir, Samuel?
4: Mira, en el Mundial del 94... fuimos a hacer un partido con la tele en el Rose Bowl de Pasadena. Desde el centro de Los Ángeles a Pasadena había unos 70 kilómetros. Tardábamos, entre que salíamos del hotel y llegábamos, aproximadamente 4 horas y pico. Bueno, llegamos y aparcamos el coche en la zona de prensa. Bueno, pues nada, con nuestro, había sacado el productor, había sacado la tarjetita esta de, bueno, fenomenal. Pues nada, dejamos ahí el coche con todos los coches de prensa del resto de los medios de todo el mundo, hacemos el partido, termina el partido, tal, no sé qué, nos vamos a por el coche y no había ni un solo coche en la zona de prensa. Ni uno. Claro, llegamos ahí los periodistas, pero lo mismo, 40 o 50 de todo el mundo, pero no han podido robar todos los coches. ¿Qué ha pasado? Bueno, vamos al comité organizador. Oye, no entiendo. Bueno, llaman por teléfono y resulta que el parking de prensa estaba en otro condado, pegado al campo, pero que no era Pasadena. No habían informado al condado correspondiente y se llevó a la grúa todos los coches de todos los medios de comunicación de todo el mundo. Así que nos ves a todos los medios en la grúa del estado del condado, que no sé cuál era. Bueno, pues
3: pagando.
4: Salimos a las 9:30 de la mañana y llegamos a la 1 de la mañana del día.
1: He de decirte, Sergio, que yo, el día que España cayó eliminada ante Alemania en Hannover, cuando yo era medio complicado, pero había un parking allí cerca, yo metí el coche en el parking y ya salimos después del partido, tal, y además ya vas ahí apesadumbrado, nos han eliminado, ahora hay que volverse a casa, hay que recoger todo, tal, y vamos al parking y vemos un cartel ahí que abría a las 7 de la mañana.
2: ¿Sí?
1: Y digo, ¿cómo que a las 7? Y allí había un teléfono de emergencia, llamamos con nuestro perfecto alemán, claro, y el tipo dijo, yo como mucho puedo ir 6:30.
4: Le dije, sí, pues
2: luego ya pasaré la hora extra.
1: Escucha,
2: la media hora extra ya la pasaré.
3: Hombre, no. La solución estuvo clara.
1: No, que no entra hasta las 6:30. Conseguimos sentar al coche y, o sea, nos fuimos a cenar y tal, y luego nos metimos en el coche y estuvimos esperando hasta que abrió el hombre. Y habría además como diciendo, yo es que no sé por qué
4: y
1: no leí.
4: Y encima eliminados.
1: Y eliminados, o sea, todo
3: lo
1: mal.
3: Lo pone aquí bien claro, Hans Rojas.
4: ¿No?
1: El día de Francia.
4: El día de Ribery, ¿no?
1: El día de Francia, sí. Todo mal. Todo mal aquel día, pero bueno, allí estuvimos.
3: Bueno.
1: Pero el tipo ni se inmutó. Cuando le llamamos y le dijimos incluso que le pagamos más porque venía, le dijo, si es que no es cuestión de pagar, es que yo no salgo de la cama ahora. A ver, que viene Noruega.
0: Ojo que va Nusa, deja la banda izquierda, el remate de Haaland, gol. ¡Gol, gol, gol, gol, gol, gol, gol, gol, gol, gol, gol, gol, gol, gol, gol, gol, gol, gol, gol, gol, gol, gol! ¡De Noruega! ¡Erling Haaland! ¡Gol! ¡De Noruega! ¿Quién tenía que ser si no? El delantero del Manchester City, para rematar en boca de gol, un centro que le venía desde la izquierda, la jugada una vez más, por enésima vez, filtrada por Antonio Nusa, que es el que recibe la bola, parte en posición correcta, porque los dos centrales inhabilitaban, deja Wolfe viendo su llegada, y qué listo Haaland, estirando la pierna, prácticamente pegado a la base del palo, para colocar el balón al fondo de la red. Se adelanta el cuadro escandinavo, se adelanta Noruega, marca el eodensiano, marca Erling Haaland, Irak 0, Noruega 1.
1: Muy bien Nusa, muy bien Wolfe, y Haaland pues lo suyo, lo de toda la vida.
3: ¿Cómo miró de reojo a Jorsen a ver si venía o llegaba? Y no era fácil rematar esa, ¿eh?
4: Esta es la típica acción para cuando hablan de esto de los niños y tal, como un defensa lateral, cuando entra por sorpresa hace daño. Y cuando está posicionado, y no me digas otra vez Silvia lo de ayer, porque sí. Cuando un lateral está posicionado y recibe el balón sin espacio, pues no puede hacer nada. Pero cuando llega por sorpresa en segunda línea,
5: Es mortífero.
2: La jugada es una maravilla. Sí, la jugada es una maravilla porque están los tres muy bien. Nusa, que está siendo para mí el mejor.
5: Sí, sí,
2: el partido,
5: clave,
2: sin duda.
3: El pase filtrado es una maravilla.
0: Y luego que hay un error de Irak. Sí. Viene Hussein, hace un amago, quiere dejar ese balón. Un error del conjunto escandinavo. Balón que le va a caer a Yassim, el extremo izquierdo. Uy, qué bien lo ha hecho. Qué reverso ante Reilson. Ha centrado el balón, lo ha sacado la cobertura, pero le va a caer de nuevo a Ibrahim, que va a centrar. Ibrahim Ismael, que ha centrado esa bola. La va a recuperar de nuevo Nusa para que de nuevo monte el contragolpe Noruega. ¡Qué balón mete arriba! Otra vez para Haaland. Va a encarar a su marcador. Sigue Haaland, se la pide Shorlot. Para él va el balón. Shorlot se la deja en la izquierda al disparo. Se echó materialmente encima el central. ¡Qué grande Nusa! ¡Qué balón le ha mandado
2: a Haaland! ¿Qué partido está haciendo Nusa?
0: Tremendo. Tremendo.
3: El centro es tremendo.
1: Y el control en carrera de Haaland.
2: Buenísimo también.
1: Es no, buenísimo.
3: Ahí, el que ha parado la jugada y nos Shorlock, ha bajado el ánimo ha sido Shorlock, sí. Que le ha hecho falta tres toques para bajarla y para pensarla.
0: Muy lento, muy lento. Y eso que se le ha dejado, pero divina, vamos Haaland.
3: Para darle.
0: Sí, sí. Pues hemos superado la media hora de partido, ¿eh? Estamos en el minuto 31, desde el 28 que gana Noruega en el Boston Stadium con el tanto marcado por Erling Haaland. Balón otra vez para Wolfe, que va a centrar desde la banda izquierda. Balón que ha golpeado en el lateral Hussein Ali y se va a saque de esquina para Noruega.
3: Me he chirriado yo sola. Qué fácil se ve el fútbol, ¿eh? Cuando no te toca golpearla a ti. Me acabo de dar un palo a Soslo yo, pero sí. Vamos, fácil. No, pero,
5: ha dudado entre tirarla de primera, sí. Que es lo que tenía que haber hecho.
1: Ha tocado veces la pelota antes de intentar disparar, sí. Y en esa de carrera tiene que ser, no, esa es la diferencia muchas veces.
2: Ha pensado varias cosas
1: Shorlot, que lo, está por que ver
2: es ejecutar.
1: Que sigan del Atlético de Madrid el año que viene.
2: Cuidado, entonces
3: a ver,
2: pesadilla para
3: ahí ya la ha tirado Miguel Ángel.
1: No, yo, es que yo creo Juve, que puede acabar en Juve o Milán.
0: Pues novias va a tener por un tubo, vamos.
1: Sí. Yo creo que puede acabar.
5: Oye, ¿el Barça no lo queréis o qué, Germán?
0: ¿Lo queréis? ¿Lo quieren?
5: Lo quieren.
2: Ah, sí.
0: Si yo ganara lo que ganan ellos, sí que me lo podrían decir. Así.
3: Pero escúchame, ha reaccionado muy rápido.
0: No sé, se lo comentaré a Deco, a ver si le hace el peso o no.
5: Bueno, es que me he marcado un arroyo.
1: Que no se entere el Madrid que lo ficha.
0: Ya. Pues oye, novias va a tener. Mira, el árbitro que dice que no se cojan más, claro. Que no se agarren dentro del área. El árbitro gabonés, Hacho.
2: Pues es que es una pesadilla para los iraquíes, pero, cada balón parado. ¿Cómo lo van a agarrar?
1: Ha mirado el iraquí al árbitro y ha mirado luego a Haaland de rejo como diciendo, ¿y qué hago?
2: ¿Y qué quieres que haga? Claro, si es que es una pesadilla para ellos, un balón parado.
0: Mira, mira, se le pega como una lapa. Said Ismael se le pega como una lapa a Haaland. Ahora sí, va el lanzamiento de esquina. Va a ser el segundo para Noruega. Va a golpear Nusa, banda derecha, saca el puño, el meta, que mal lo ha hecho. El despeje, aunque creo que va a pitar la falta, ¿eh? Falta sobre el portero, sobre Halal Hassan, el capitán del equipo. Ha golpeado mal porque creo que le deben haber tocado dentro del área pequeña. O al menos, no sé, os que estaría...
2: No, le toca a nadie, ¿no? Yo creo que
5: es
2: falta,
5: una tortura cada balón, es una tortura para los pobres iraquíes.
0: No, y además un portero que mide 1,84, que para ser portero tampoco es que sea muy, muy, muy, muy alto comparado con todo lo que tiene delante.
3: Pues ahora caso. Que dices eso, Germán, lo que ha cambiado la figura del guardameta, porque hace muchos años el portero no tenía por qué tener esa altura. De hecho, conocemos a muchísimos grandes porteros que no eran demasiado altos. Y ahora son todos...
1: Como no superen
0: Valdés,
1: el...
0: Valdés
1: como,
0: tampoco era grande.
1: Como no superen el 1,90, ahora
5: el
1: mismo...
5: Iker.
3: Claro.
0: Iker, por ejemplo, hacía 1,87, creo, Iker.
5: Bien medido.
3: Sí, ¿no? Con un amigo.
5: Sí. Bueno, yo no puedo hablar mucho de estaturas, pero vamos.
3: No, estamos hablando de porteros, ¿eh?
0: Ya, porteros. Y ahora están todos por esa altura, claro. El propio de Noruega, en Nilan, mide 1,92. O sea que... Pero vamos, eso ya son todos los noruegos.
3: Lo de Nilan tiene un mérito, no sé si dárselo a él o a qué mercado de porteros hay en Noruega, ¿eh? Porque Nilan no está ya en su mejor momento. Voy a
0: de hecho,
3: decirlo
0: no va
3: suave.
0: A seguir en el Sevilla, ¿no?
3: No, Silvia, o sea, Nilan ya se acabó y lleva sin jugar de titular 2 años.
0: Pues ya ves.
5: Bueno, es que está jugando muy bien el griego, ¿eh?
3: No, y que Nilan no está. O sea, Nilan ha bajado muchísimo su rendimiento, pero por lógica, ¿eh? De competitiva.
0: Entre Odiseas y él, no, es que no hay color.
3: Claro.
0: No hay color hoy por hoy.
1: Tiene pinta, bueno, no van a seguir ninguno de los dos. En el caso de Odiseas, porque al final...
3: Porque vale dinero.
1: Cuesta mucho dinero,
3: eso
1: sí.
3: Eso es.
1: Nos habla mucho de Diego Conde, que a mí me gusta mucho. Me parece que es muy buen portero y evidentemente en el Villarreal no tenía sitio.
5: Hay porteros en España... Para dar y tomar.
3: Sí, es una posición que tenemos. Pregúntale a Luis de la Fuente a ver si le sumamos otro más.
1: Mira, solo en jugadores del Mallorca, uno de ellos Leo Román, jugadores que pueden salir.
3: Eso es.
1: Oye, mira, permitidme que haga una conexión con Chisco.
3: Sí.
1: Mientras va caminando al estadio, porque creo que es la mejor manera. Chisco.
6: ¿Qué tal, Méndez? Pues sí, llegados a un punto de la mejor manera. Hemos salido, bueno, con los compañeros de Televisión Española sobre las 4:30 para hacer un recorrido de 25 minutos, no llega a la media hora. Son las 5:36 y hace 5 minutos que me he bajado del coche. Estamos relativamente cerca, a 1 kilómetro aproximadamente del estadio, pero si no, o sea, me bajo del coche y voy caminando, es difícil, Sí, sí, o sea, yo no sé los compañeros a qué hora van a llegar, pero ya te digo, estamos como a 1 kilómetro del estadio, pero tienen que rodear todo el estadio para encontrar el parking y hay un atasco de narices y la hora todavía quedan 2 horas y media, pero se acerca el partido, hay que pasar unos controles de seguridad, hay que subir al estadio, probar que todo vaya bien y hemos dicho, bueno, pues mira, si no os importa me bajo y voy andando.
1: Oye, escucha, y he visto las fotos, ¿no? O sea, esa foto que me has enviado de con un cartel puesto de $150 el parking, que es una casa particular.
6: Sí. Sí, son jardines. Yo creo que Fer lo contó el otro día en Boston. Me parece que el precio allí eran $100. Aquí eran 150.
3: Claro, va
6: sí,
3: subiendo.
1: Sí. O sea, está el suelo más caro en Kansas que en Boston, ¿eh?
2: No, que juega la campeona del mundo también.
5: Pero oye, te lavan. Chisco, ¿te lavan el coche y eso?
6: Sí. No. Bueno, no lo he preguntado, pero vamos, ya te digo yo que no, ¿eh? Te dejan y eso me imagino aparte. Que a las 10, cuando acabe el partido, te dirán hasta aquí y hasta mañana.
5: Esto...
6: Pero bueno. Mira, no sé si oís un poquito sonido ambiente.
5: Claro.
6: Estos son aficionados argelinos que evidentemente también están llegando al estadio. Hay una inmensa mayoría de argentinos, pero los argelinos en Argelia también se están haciendo notar y están tocando pues con tambores, con las bubucelas de Sudáfrica, ¿no? Que os acordaréis del Mundial del 2010. Y bueno, pues el ambiente bastante festivo, la verdad. Nada que ver con lo que pasó ayer en Trafalgar Square en Nueva York, que hubo aquellos incidentes, una pelea entre seguidores de Argentina y de Argelia, que bueno, no hubo detenidos, pero sí fueron momentos un poco bastante tensos.
1: Muy bien, nada, tranquilo, venga, respira y vete tranquilamente para
3: allá. Así, lo único positivo de este paseo que te va a terminar matando, Chico.
6: No, es que caminamos algo, eso es verdad.
3: Eso está bien. No, es que te vas a impregnar del ambiente, ¿eh? Ya vas a llegar con el subidón.
6: Eso desde luego, argentinos, como decían, no es que haya muchos aquí en Kansas, pero están repartidos por todos los lugares y se hacen notar, desde luego que sí.
1: Venga, pues ahora te escuchamos desde el estadio con tranquilidad, Chisco. Es una cosa a tener en cuenta, es decir, no puede ser
3: más dificultades, ya es imposible.
1: O sea, es que es todo muy difícil en este mundial, es que para llegar, es que la gente está yendo 4 y 5 horas antes. Ahora sí conectaremos con Fernando a ver cómo sale él del MetLife.
7: En la Champions, déjalo ir también, Miguel Ángel, que hay algunos campos que hay que llegar con mucho tiempo de antelación, sin ir más lejos el del Bayern Múnich mismo, que se encuentra en las afueras de Múnich.
1: Sí, pero
7: mira, Irak, ojo, balón desde la línea de fondo, remate la cabeza, qué golazo, qué golazo, qué golazo. Gol, gol, gol, gol, gol, gol, gol, gol, gol, gol, gol, gol, gol, gol, gol, gol, gol, gol, gol, gol, gol, de Irak, Ayman Hussein.
8: Casablanca, Aymar Hussein, que ha conseguido batir de un testarazo impresionante a Nilan, pero qué jugadón que ha hecho, por banda izquierda Yassim filtra una bola, le deja perfecto ese balón para que llegue hasta la línea de fondo y que tire ese centro al Amari y el remate de cabeza impresionante, girando la cabeza ante las torres del equipo escandinavo para batir a Nilan pegado al palo izquierdo. Empata Irak, marca Ayman Hussein, estamos ya casi casi en el minuto 40 de juego del primer tiempo en el Boston Stadium. Empata Irak, saltando la noticia. Irak 1, Noruega 1.
1: La jugada es estupenda. Se hunden un poco los centrales y pierden la marca de Hussein, pero luego mete un remate de cabeza que lo firmado Haaland,
5: ¿no? Se ha hecho un Camavinga, vamos, porque no le, es que le ha seguido con la mirada y claro, ha puesto un centro perfecto. Luego lo han hecho bien. No,
1: el remate es impecable.
5: Sí, la jugada. Pero Odegaard tiene la obligación de cuando tú pierdes a un jugador en la marca, por lo menos, aunque llegues tarde, incordiarle o molestarle. Nada.
3: Ha rematado muy solito.
2: El lateral había salido a la banda, Riasco había salido a la banda. Que tapar el centrocampista, en este caso Odegaard. Está muy mal defendida la jugada, es evidente. Y Irak, que no tiene nada que perder, pues para adelante. Y es verdad que daba la sensación de que Noruega le había tomado el pulso al partido, había conseguido el gol, ha tenido una después, una precisamente Odegaard, en un tiro cruzado que se le ha ido a la izquierda de la portería de Irak. Daba la sensación de que ya mandaba definitivamente en el partido Noruega, pero no. Esto en un Mundial esto y en la primera jornada no es así.
3: Mira,
2: no
3: funciona así. Damos el dato, Germán, que tú también lo tendrás, por supuesto, en ese maravilloso cuaderno. Ahmed Radi era hasta ahora el único jugador de Irak que había hecho un gol en un campeonato del mundo. Lo hizo en el de México 86 ante Bélgica, que perdieron, por cierto.
0: El único que han jugado, claro.
3: Efectivamente. Y hoy, pues entra en la historia el segundo goleador.
0: Sí, sí. Porque es el goleador de este equipo. Y lo ha demostrado en la cantidad de fases que ha tenido que ir pasando. Porque ha sido una auténtica tortura, como decíais en la apertura, porque ha llegado a jugar ni más ni menos que 17 partidos, ¿eh? Y para finiquitarlo todo, en aquella repesca que hizo en Monterrey ante Bolivia, sí, ganando 2-1. O sea que ha tenido que hacer un recorrido largo para poder llegar a su segundo Mundial, y de momento aquí tiene el fruto. Aquí está en el minuto 41 del primer tiempo, empatando a 1 Irak ante Noruega, que vuelve a intentarlo por la banda derecha por mediación de Gerson. Ha dejado Gerson ese balón para Charlotte, se apoya atrás en Berge. Berge otra vez dejando para Charlotte. Mal, está muy lento, ¿eh? Está muy lento Charlotte.
5: Es que yo creo que Charlotte de extremo derecha en su vida ha debido jugar.
1: Que ahí le retrata mucho.
5: Yo creo que, no sé si este es el primer partido o el segundo, pero vamos.
2: La horquilla está entre 0 y 1 partidos que ha jugado de él. Sí, más o menos la horquilla sería esa, sí.
3: No, no estáis queriendo darle el palo directamente, estáis buscando a ver cómo...
2: No es su sitio. Es verdad que está jugando mal.
0: No es su sitio y además...
5: Talento, está mal. Claro, es que él en banda y encima la banda derecha... Pues
0: nada, estamos en el 42 de juego de esta primera parte en el Boston Stadium. ¡Ojo, que puede robar el balón! ¡Gol de Noruega! ¡Gol de Noruega! ¡Hoy, por Dios! ¡El gol tonto! ¡El gol tonto del Mundial! ¡Marca Erling Haaland! ¡Erling Haaland! ¡Gol! ¡De Noruega! ¡Es para verlo! ¡Es el gol tontísimo del Mundial! ¡No se entiende el lateral con el portero! ¡Se aprovecha Erling Haaland, que no se cree que le puedan hacer un regalo del mismo tamaño que le ha hecho mandando ese balón el central Said Tassen! Mandaba la bola para su portero, intercepta perfecto Erling Haaland, y aunque sea de rebote cuando quería despejar el meta Hassan, manda el balón al fondo de la red para firmar el doblete. Marca de nuevo Erling Haaland para volver a adelantar a Noruega en el minuto 43 de juego del primer tiempo en el Boston Stadium. Irak 1, Noruega 2, Haaland.
1: Y la velocidad de Haaland. Aparte del error, cómo arranca, cómo pega tres zancadas y se mete ahí por medio.
3: Yo te digo ahí, Hassan no, no, habrá dicho que viene.
2: Es que el balón es un drama, vamos. Sí. El balón que le da el central al portero es un drama. Y claro, y si encima tienes ahí a Haaland, que se va, que busca y encuentra, pues vamos, es un error gravísimo.
5: ¿Qué diría Royo?
1: Que ha hecho mucho daño Guardiola.
3: Guardiola.
0: No, porque Irak tampoco juega de esa manera. Lo ha querido dejar atrás, no sé por qué, en lugar de meter patadón y para arriba. Es que ser, no sé, y sobre todo teniendo en cuenta quién tienes delante. Que es un tío que te las pilla todas.
3: El fallo es tremendo. También te digo que la reacción del portero ha sido un pelín lenta.
0: Sí.
3: Yo creo que porque no terminaba de creerse lo que le había dado, la pelota que le había dado no se la terminaba de creer. Y entre
2: si este teóricamente era mi amigo, ¿cómo me haces esto?
3: ¿Cómo me haces esto? ¿Tú lo has visto venir? Ahora yo me lo imagino. En fin, cuatro. Yo me imagino que ellos también pensarán en la foto, ¿no? Que decías de la que te ha hecho fan de Noruega, Miguel Ángel.
1: La foto vikinga. O sea, sí, yo voy con Noruega.
3: El portero sí, ha visto ahí a Haaland vestido de.
1: Si me falla España, me voy con Noruega.
7: Mira Irak, Hussein, que de nuevo volvía a mandar un balón arriba. Cortó bien ahora, no obstante.
2: Mira qué bien,
7: Ager,
2: qué bien solo, ojo, como estábamos diciendo.
1: Ya lo estabais diciendo vosotros ahora.
3: Se ha ido pegadito a la cal.
1: Ha hecho de maravilla, ha hecho un quiebro ahí.
7: Pero tiempo de aumento, 5 minutos.
4: Y luego la ha perdido.
7: Desde ya, 5 minutos más, hay que llegar al 50. Estamos ya en el 45, 1-2. Le volvió a colocar por delante Erling Haaland a Noruega, tras el tanto que había marcado Ayman Hussein. Y va a jugarlo de nuevo el equipo que viste de rojo, Noruega, para sacar el balón, jugando desde atrás. Muy lentamente, subiendo ese balón el central, Egen. Había combinado también con Ayger. Ayger dejando ese balón, lo va a mover a la banda derecha para Wolf, para Ayger. Ayger dejando atrás, se la pide Odegaard. Ahí viene Odegaard entre los dos centrales para subir ese balón. Vuelve a combinar con Egen para buscar ahora arriba. Combinan con Nusa. Siempre que toca el balón hay algo, hay peligro. Nusa que desplaza el balón arriba para que corra Wolfe, el lateral izquierdo, luchando con el hombre que ha hecho el gran error, que no es otro que Said Tassen. Agarrón, indica el árbitro, de Wolfe, que se enfada mucho con el colegiado. La falta será favorable a Irak.
2: La protesta de Wolfe no ha sido tan escandinava, ¿eh?
7: No, se ha enfadado Wolfe, bastante.
2: Se ha enfadado bastante.
7: Mira, mira cómo corre Haaland para ver si hay otro error desde la salida de balón de atrás. Ahora es falta de Haaland. Falta de Haaland, sí, ha empujado a Hashim, a Cam Hashim. Lo ha empujado cuando iba a jugar ese balón. Sí. Y va a ser falta favorable a Irak. Pero ha corrido el tío, vamos. Dice, a ver si me vuelve a hacer otro regalo.
1: A mí la verdad es que me encanta Haaland.
4: Sí, hombre, eso.
7: O sea, se lo lucha todo.
1: Porque es eso, eso.
4: Es una bestia.
1: Eso, Germán.
7: Sí, sí. Lo lucha todo.
1: Es
7: todo.
1: El jugador total. Yo no sé. Ahí decía Riquelme que lo tenía atado y que se podía firmar. Yo no sé cómo no va nadie a por él, ¿eh? Pero es verdad.
7: Hombre, pero tiene, creo que son 10 años todavía de contrato con el Manchester City, ¿eh?
1: Sí, pero hay una cláusula por ahí.
2: 8 tiene.
7: Sí, 8.
2: Firmó en el 24.
7: Claro, imagínate. Y, hombre, y gratis no te lo van a dar.
1: No, eso sí. Pero bueno, pero que le encanta España, tiene una casa en Marbella. Sí. Parte de su familia vive ya en Marbella.
7: Mira Hussein de nuevo, controlando un balón, tras un error defensivo. ¡Balón atrás! ¡Que no ha podido disparar justo ahora cuando llegaba Al-Amari! Desde atrás sigue todavía la jugada, otra vez Al-Amari dentro del área. Intenta irse de Odegaard, va a dejar el balón atrás. Doski que va a centrar, intentaba en el remate de cabeza. ¡Puede marcar el balón que se va afuera!
2: Está pidiendo penalti, ¿eh?
7: Pide mano Valles, Ibrahim Valles. El centro era de Doski. Y piden que había tocado balón con la mano. Pues hay que verlo, sí.
1: Sí, porque algo del cuerpo.
4: Algo raro ha pasado.
1: De Wolfe. Ah, puede ser la rodilla.
2: Yo creo que es
1: rodilla,
2: el muslo, ¿eh?
7: En el muslo. Posible que sea la rodilla. La rodilla córner.
1: Bueno, pues ha salvado el gol.
7: Sí. Pues sí.
1: Porque estaba ni la han batido.
7: Sí, estaba dentro.
2: Pues oye, muy bien Irak, ¿eh? Error al margen, grosero.
1: Nunca pensaba.
2: No, pero que.
1: Nunca pensabas tú que vas a decir eso.
2: No le está perdiendo la cara al partido, no se está encerrando, no se está metiendo en bloque bajo, está creándole oportunidades. Ahora el árbitro dice que no, que ya lo ha revisado.
7: Que ya lo ha visto el mexicano desde el VAR.
3: Bueno, como ha hecho Senegal, que tampoco le ha perdido la cara al partido.
2: No, pero es que Senegal es mucho mejor que Irak.
7: Va Al-Amari. Para el golpeo, Amir Al-Amari, al segundo palo, ¡oh, el remate! Lo intentas que lo pillan absolutamente todo por arriba, ¿eh? Ahora ha sido Said Tassen el que ha rematado de cabeza, el balón se le ha ido. Vamos a entrar ya de un momento a otro, en el último minuto de este primer tiempo. Ha saltado más que
3: Sorloth,
7: ¿eh? Sí. En el intento de despeje. Pues va a tener que sacar de puerta ahora y vamos a entrar ya definitivamente en el último minuto de este primer tiempo. Ahí viene para el golpeo Orjan Nilan, el meta del Sevilla hasta esta temporada, para golpear el balón con pierna derecha. Ahí está golpeando ya en terreno iraquí, corta bien de cabeza, lo ha hecho Al-Amari de nuevo, metía el balón arriba buscando a Hussein, llega antes el central Egen para jugar ya desde atrás el equipo noruego.
0: combinando con Christopher Ager buscando de nuevo al otro central. Como no apuren la jugada, se va a acabar el primer tiempo, porque estamos llegando prácticamente al minuto 5, el minuto 50, los 5 de añadido que ha indicado el colegiado. Quería hacer jugada ahora Antonio Nusa. El balón sale despejado de rechace, a saque de banda de nuevo, favorable al equipo escandinavo. Vuelven a jugar, medio minuto para que esto se acabe. Qué balón en largo, pinchando bien la bola por la banda izquierda, otra vez para Nusa. Nusa se mete dentro del área.
3: Uy, casi.
0: No se ha ido, no se ha ido porque ha cerrado muy bien las piernas ahí Said Ismael para cortar ese avance. Vuelve de nuevo Antonio Musa, le quitan el balón, lo va a jugar ahora Irak, va a tener la última. Ahí está, uy, qué prolongación que han hecho para Hussein. Ojo que se va a quedar solo dentro del área. Hussein, el disparo, ay, ay, se ay, va ay. Fuera.
3: Qué pena.
0: Al-Hamadi, la que acaba de tener Ali Al-Hamadi, la que acaba de tener un balón en largo que han filtrado. Le ha ganado la espalda al central Egen y cuando ha querido engañar al meta Nilan, mansamente el balón se pierde por la línea de fondo a córner.
1: Sí, sí, porque va el cruce Ager y le toca lo justo.
0: Claro, pues ojo, esta va a ser la última de la primera parte, con esto se va a acabar. Ahí va el golpeo, a la derecha de Nilan. Va de nuevo Ali Yassim al segundo palo. Lo sacó bien ahora Shorlot. Balón otra vez para Al-Amari. Va a centrar ese balón. Iba Hussein, pero lo ha sacado Haaland. Balón a la media vuelta. ¡Qué golazo! ¡Uy, no, no, no! ¡Fuera, fuera, fuera!
1: Yo he visto
0: fuera, fuera.
1: También.
0: Es que he visto el balón dentro. Madre y digo, mía. Si esto ha entrado es un golazo tremendo. Pero no, no. Se ha ido fuera. El balón rechazado por Haaland. Llega fuera del área. No se lo piensa dos veces. ¡Qué disparo a la parte superior del travesaño que ha hecho temblar la red! Ese disparo de Akam Hashin la ha tenido y con esto finaliza el primer tiempo. Qué zambombazo que ha metido.
1: Oye, no me esperaba, no me esperaba yo.
0: Yo tampoco.
5: Este partidito tan majo. Este partidito tan majo.
3: Pasando muy bien, ¿eh?
5: Sí, sí, sí, sí.
0: Qué zambombazo que ha pegado y ha movido la red de tal forma. Sí, sí, hay mucha parte de aquí del estadio ha cantado gol.
3: No, no, y nosotros aquí.
1: Sí, sí, es que se ha quedado la pelota enganchada en la parte de arriba de la red. Bueno, pues ahí se marcha Erling Haaland. Madre mía.
0: Sí, bueno, 1-2. 1-2 para Noruega, pero cuidado, que a mí no. Me ha gustado y mucho Irak.
2: Muy bien. A mí no me ha parecido peor Irak que Noruega en la primera parte, ni en juego ni en oportunidades, porque sin ir más lejos, las dos últimas que ha tenido, un tío solo delante de Nilan y luego este zapatazo que ha estado a punto de ser
3: tremendo.
2: El golazo del Mundial hasta este momento. Si ese balón entra, es el golazo del Mundial hasta este momento. La verdad es que ha sido una buena, entretenida primera parte. Yo no sé si los entrenadores estarán tan contentos como nosotros, pero nosotros nos lo hemos pasado muy bien.
1: Sí, muy bien.
2: Me lo he pasado muy bien.
3: Sí, señor,
2: muy bien.
3: Queremos más.
1: Aparte, como no esperábamos esto, sinceramente,
3: claro,
1: pues...
3: Claro, te pilla de nuevas y, mucho mejor, y con más ilusión.
5: Sí, pero confirma un poco que yo creo que el nivel medio, sobre todo los equipos que teóricamente pensábamos que iban a bajar el nivel, no está pasando, ¿eh? Ayer Arabia Saudí le jugó muy bien a Uruguay. Hoy estaba tal. Australia jugó muy bien y ganó además a Turquía. Cabo Verde en lo suyo jugó muy bien contra España. O sea que yo creo que, fíjate, a lo mejor tienen que poner 84.
1: Sí, no, nos faltan
3: nosotros,
1: equipos.
3: Nosotros hemos traído a ti, Sergio, y a ti, José Antonio, porque sabemos que este era el buen partido.
5: Este era el
3: buen partido.
5: Gracias,
3: no el de Francia, sí. Era
5: el buen partido y el buen horario, eso, aunque también hay otros que también son más deep.
3: Deep night.
1: No, de las tres para VIP solo. Descanso en Boston, 2-1, está ganando Noruega ante una sorprendente y muy buena selección de Irak. Os dejo Germán, Sauka, Luque, que vayáis ahí a por un refrigerio. Venga, porque nos vamos
0: carísimo.
1: A...
0: Está carísimo.
3: Bueno, hombre.
5: Oye, mira, te mandamos uno, ¿quieres, Germán?
1: Me acabo de fijar en todas las pantallas del estadio al acabar el partido, de repente lo del visite nuestro bar. Pero en plan molón, en todas las pantallas estaban poniendo ahí.
2: Ahora tienes razón, Germán. Claro, si te clavan 1000 por la entrada, pues 150 por el parking,
3: que luego
2: igual llegas a las 10 de la noche al jardín.
1: Y se lo han llevado a otro estadio.
2: No, se lo han llevado, no, se han ido a dormir. Se han ido a dormir la familia.
0: Y
2: 18
0: dólares,
2: claro.
5: Pues
2: claro.
0: $18
5: te cuesta.
1: No,
5: te sale
1: el partido a 1500 pavos, así directamente.
3: ¿Quién
1: dijo? Este es uno de los ayudantes de Graham. Bueno, me voy a marchar hasta Nueva York de nuevo. Bájame aquí al seleccionador. Está por ahí Fernando Cardenal en los... No sé si ha salido ya del estadio o no.
2: No, no, aquí estoy en la zona mixta todavía, ¿eh? Aquí hay que venir muy pronto y luego te quedas mucho tiempo esperando a que salgan los futbolistas por zona mixta. Mira, acaba de pasar Kylian Mbappé aquí por donde estábamos colocados. Nos ha saludado muy amablemente, pero no ha querido hacer declaraciones, aunque es verdad que luego sí que ha atendido a medios sí, franceses. Sí. Vamos a escuchar lo que ha dicho, sobre todo en la
1: zona flash.
2: En el flash, eso es. Al acabar el partido, todavía en el césped, le han preguntado un poco si hay cierta revancha después de las críticas que ha tenido en el final de la temporada con el Real Madrid y un poco en esos amistosos en los que no marcó ningún gol. Hoy ha hecho doblete y esto ha dicho Mbappé sobre esas críticas a su rendimiento.
9: No hay revancha. Si empiezo a jugar para todos los que me critican y los forofos, creo que tendría que jugar hasta los 80 años. No, yo juego para marcar la historia de mi país y conseguir que mi equipo llegue a la final y gane la Copa del Mundo. Lo demás solo tiene que ver con mi personaje y mi carrera como jugador.
1: La verdad es que tiene las cosas muy claras Mbappé. Mbappé cuando habla...
2: Sí, sí, sí. Sienta
3: cátedra.
1: Sí.
2: Habla muy claro. De hecho, le preguntaron también en una entrevista hace poco en Le Parisien si algún día se veía siendo incluso presidente de la República. Y él dijo, no, ya me odian bastante como para ser presidente de la República. Bueno, lo que ha hecho hoy es marcar su gol número 58 con la selección francesa, es decir, máximo goleador histórico con la selección gala. 14 goles en 3 mundiales. Está solo a 2 de Miroslav Klose. Y acabamos de preguntarle al único jugador francés que se ha parado aquí en zona mixta, Teo Hernández, hoy titular, el jugador del Al-Hilal. Le hemos preguntado por ese rendimiento de Mbappé y también por empezar tan bien en un debut mundialista.
10: Sí, sí, era importante empezar con esta victoria. Bueno, todos sabemos que Kylian es un jugador de otro planeta y lo ha demostrado hoy.
2: Pues lo ha demostrado hoy, ya digo que se marchaba muy contento, muy feliz Mbappé con ese doblete que pone a Francia, bueno, pues con la flecha para arriba y a él también, porque le hacían falta una demostración así ante el mundo en este Mundial. Ya le conocemos, pero los goles siempre ayudan a un delantero de su nivel y hoy lo ha hecho Kylian Mbappé.
1: Oye, ahí a lo mejor en la zona mixta, no sé si has conseguido escuchar o si alguien ha preguntado por el estado del césped del MetLife, porque es realmente, es que es muy llamativo lo mal que está.
2: No hemos preguntado aquí a Teo, es verdad, porque tenía mucha prisa. Voy a ver si Deschamps ha dicho algo en rueda de prensa, porque es verdad que la primera parte, sobre todo cuando a Francia le iba peor en el partido, quizá podíamos pensar que Francia podía hablar del césped, pero de momento no hemos escuchado a nadie hablar.
1: Es que, repito, es muy llamativo el mal estado de ese campo, que es donde se va a jugar la final. Es verdad, insistimos que hay 15 días desde que se juega el último partido el día 5 hasta la final del 19, pero yo es que, de entrada ese campo va a sufrir mucho en los 4 partidos que le quedan. Va a sufrir muchísimo, a ver cómo está el 5 y a ver cómo queda para luego recuperarlo en 14 días. Pero tiene una pinta terrible. De largo, el mejor césped del Mundial. O sea, el peor césped del Mundial. De todo lo que hemos visto. No sé si nos queda alguna sede todavía por ver en su debut, pero...
2: No, y aparte aquí Miguel Ángel se han jugado por ahora los dos mejores partidos, ¿no? El Brasil-Marruecos, claro. El Francia-Senegal en cuanto a jugadores que hay en cada combinado.
1: Pero fíjate, pero que la evolución del césped del Brasil-Marruecos del otro día, que estaba raro porque estaba lento... Hoy estaba mal.
2: Sí.
1: Muy bien, pues nada, Fer, luego volveremos por allí.
2: Muy bien.
1: Venga.
2: Hasta luego, chicos.
1: Hasta ahora. Por cierto, hoy hay, una noticia que nos trae Nacho respecto a cosas que están pasando en el Mundial y otra que hemos contado antes. La selección inglesa ha perdido a un futbolista, a Livramento. Han llamado a Chalobah, que es un central. Livramento es lateral derecho. Y Tuchel no ha llamado a Trent Alexander-Arnold, que estaba en la prelista de 55. O sea, directamente es que no. Ha llamado a un central diestro para cubrir esa ausencia. Pero bueno, y luego estábamos pendientes con esto del tema de las visas de entrada. Thomas Partey juega con la selección de Ghana y Thomas Partey tiene una causa abierta en la justicia inglesa. ¿Y qué ha pasado?
11: Pues que Ghana ha apelado esa decisión de Canadá, ante el Tribunal Federal de no permitirle entrar por esos cargos penales, que por ser acusado de violación y agresión sexual en el Reino Unido. De momento, ahí está la noticia en que Ghana la ha apelado. Es verdad que Ghana debuta mañana, no van a contar con Thomas Partey porque viajaron ya el lunes a realizaron en Toronto desde Estados Unidos, donde tienen la sede, la tienen en Rhode Island, pero de momento la Federación de Ghana ha hecho eso, ha dado el primer paso y ha apelado la decisión de Canadá de no permitir a Thomas Partey estar para su debut mundialista.
1: Muy bien, pues eso es lo que ha ocurrido. Mira, estamos viendo ahora desde la realización, desde la cámara del árbitro, acaban de mostrar la estadística del partido y pone la velocidad de punta de los dos jugadores más rápidos de cada uno de los equipos. El de Irak era Ali Hussein, que había hecho una punta de 29,5. Haaland 36,4. Repito, es que no hay muchos jugadores en el fútbol continental con esa punta de velocidad.
2: No, no.
1: O sea, casi me atrevería a decir que debe estar... ¿Quién? ¿Doku, a lo mejor? O... voy a preguntar.
3: Pregúntale a la IA.
2: Por cierto, en la estadística, en el recuento de oportunidades, 9 Irak, 6 claro, Noruega,
4: sí,
2: ¿eh?
4: Sí. Es que el partido...
2: En el recuento oficial, digo.
4: Sí. El partido está muy igualado y con un buen nivel. La verdad es que...
3: No, pero hasta el punto, Sergio, que en las jugadas a balón parado, que la diferencia de estatura en algunos casos es tremenda, se remata con cierta facilidad.
4: Sí, están ganando
3: los delanteros.
4: La gente que ataca está ganando porque los noruegos están ganando en área contraria, pero es que en el área noruega los iraquíes le están creando problemas también. Bueno, de hecho el gol ha venido en un cabezazo, ¿no? O sea,
11: pero claro, es que Hussein llevaba 12 goles, creo, en la fase de clasificación con Irak. O
1: sea, no, ha metido un golazo, como un camión. Mira, le acabo de preguntar aquí a la IA. Sí. Le he preguntado cifras oficiales.
2: ¿Qué te dice?
1: Cifras oficiales de Champions. Y me dice registros de velocidad punta más altos de este año. Anthony Gordon, el futbolista, ya del Barça, 37,9. Alfonso Davies, 37,1. Y Haaland, que tiene su récord en 36,9 de este año. Acaba de marcar en la primera parte 36,4. O sea, por delante de Mudrik, de Dembélé, de Leao, de Hakimi, de Valverde, de Adeyemi y del propio Kylian Mbappé.
11: Es que esas velocidades además las alcanza con una repetición de esfuerzos continua. Porque es que lo que ha presionado toda la primera parte es descomunal.
1: Es tremendo. Haaland es una cosa bárbara de jugador.
3: Pues mira, estuvo ahí para venir al Madrid y al final ha resultado que...
1: Bueno.
4: Oye, ¿qué va a pasar en el City? Porque, claro, se ha ido Guardiola.
3: Ha habido
4: todavía
3: desbandada,
4: ¿no?
3: O está pretendiéndose.
4: Bueno, no sabemos, pero ya hay algún jugador que se va. Bernardo Silva ya lo ha dicho. La sensación es que Rodri se puede ir también. Si lo de Haaland, no sé. O sea,
11: cuidado, Sergio, porque Inglaterra está hablando de que no está tan lejos la renovación de Rodri ahora.
1: Sí. Rubén Díaz parece que también.
4: Rubén Díaz parece que se va.
1: Bueno, yo creo que también después de la salida de Guardiola es posible que haya jugadores que entiendan que ellos también han cumplido un ciclo, aunque tengan contrato en vigor.
11: Pero es que, si os fijáis, ¿por qué está apostando el City? Por la renovación de jóvenes. Porque, por ejemplo, Guardiola. Es verdad que tuvo una lesión y no ha jugado mucho este año, pero es una lesión.
4: Guardiola se va a ir también.
11: No, bueno, Guardiola
1: le quiere renovar también.
4: Bueno, la verdad es que ahí tienen a O'Reilly, que para mí es un jugador que va a marcar el futuro en el lateral izquierdo.
11: Yo creo que están renovando, están intentando apostar por los que son más jóvenes y están quizás dejando salir a los que tienen más edad.
2: Sí, pero de todas maneras, yo esas revoluciones las quiero ver, ¿eh? Eso suele pasar en los mentideros, ¿eh? Eso suele pasar en la rumorología, pero luego que salgan jugadores de esos clubes no es tan fácil. O sea,
4: claro, ganan mucho dinero.
2: Sale Bernardo Silva porque acaba contrato y porque él sí que entiende que acaba un ciclo allí y él dice, bueno, yo voy a ir a España o donde sea, vamos, al final pues va a venir a España. Pero yo, ese tipo de revoluciones, yo quiero verlas. De Rodri se ha hablado mucho, pero ahora efectivamente, como decía Juanma, ahora en Inglaterra dan por hecho que Rodri va a seguir, que se va a quedar allí sin mayor dificultad y sin mayor problema. Yo no sé, lo de Rubén Díaz igual sí, bueno, podría ser, lleva muchos años ahí también, tal, pero es que yo lo quiero ver. Yo ya digo que es muy fácil, venga, va en revolución y salen, sí, pero luego sacar jugadores de esos clubes no es tan sencillo.
4: Es verdad que el City estaba, ya no solo Guardiola, se fue Chiqui, pero es que está el presidente, digamos, del club.
11: Ferran Soriano.
4: Hay dos directivos más del mismo equipo original del Barça, o sea, realmente era una estructura, no era solo Guardiola. Había toda una estructura en la dirección del club, ¿no? Y entonces, claro, cuando se rompe, hay una grieta ahí, es más fácil que pueda haber movimientos, incluso que pueda salir hasta alguien de la cúpula, ¿no? Y entonces son movimientos más importantes, más... Vamos a ver.
1: En cualquier caso, bueno, esto está muy paradito el mercado ahora, salvo lo que está haciendo el Real Madrid. porque yo creo que está todo el mundo esperando, bueno, a ver cómo se mueve también todo lo que hay en el Mundial, y si aparece un mirlo blanco, que ya no quedan, sinceramente.
4: Bueno, el chico de Marruecos...
1: Pero Boadi.
4: Sí, sí.
1: Pero Boadi está en el radar de muchos equipos ya hace mucho tiempo.
2: Hace tiempo.
1: Boadi,
2: hace mucho
11: tiempo. ¿En el Lille o en el Lens?
4: En el Lille. En el Lille. Hace tres meses coincidí con un director deportivo de primera, que desde luego... Y me habló de
11: hombre.
4: Me dijo, dice, el chico del Lille... Es que va a ser
11: lo comentaste una de las sensaciones, lo comentaste tú, mundial, que contra el Real Madrid, no sé si fuiste
1: es
11: tú,
1: que, sí, sí, es que
11: en la fase de grupos hizo un partidazo.
1: No, lo que pasa
11: es
1: que tiene una cosa Francia, que yo no sé en qué momento, no sé si lo vamos a copiar aquí, es que como vamos tan rápido para todo. En Francia, yo estaba un par de años haciendo la liga francesa, cada equipo tiene dos y tres chavales de 17 años. Es que Zaire Mendy debutó con 16. Es que Doué debutó en el Rennes con 17, yo creo, con 16 posiblemente también. Cuando tú tienes chicos de estos y los pones a jugar, yo creo que ellos lo hacen, especialmente los equipos de media tabla, yo creo que lo hacen con una visión de cierto negocio. Porque si tú pones a jugar a un chico de 17 años en la liga francesa y juega 50 partidos y lo hace bien, primero, es una fuente de financiación clara, porque hay equipos que compran eso. Un sí, chico sí. De 17 años, este Boadi aparte es que tiene un pie.
4: Bueno, lo que pasa es que Boadi, hoy he leído unas declaraciones de Roten, que fue un internacional francés, le mete un palo a Deschamps, porque claro, Boadi...
11: Es que jugó hasta la sub-21 en Francia.
4: No, era el capitán claro. De la sub-21. El capitán de la sub-21. Y Roten le ha metido un palo a Deschamps diciendo que no hay derecho a jugar en la sub-17, en la sub-18, en la sub-19, el capitán de la sub-21, y llega a un mundial y te lo quitan, un chico con un futuro y además un futbolista que es que a Francia le viene como anillo al dedo, o sea, es que justo lo que le falta.
1: Bueno, pero es que luego que vamos a hacer el partido Argentina-Argelia a las 3 de la mañana, es que en Argelia hay varios futbolistas... Yo creo que hay Nuri, por ejemplo, y Guiri.
4: Bueno, Nuri ya ha jugado muchos partidos con el City, ¿eh?
1: Sí, pero estos han jugado todos en categorías inferiores con Francia. Sí, lo que pasa es que luego llega un momento y tienes que dar el salto y no lo encuentras y dices, yo quiero jugar un Mundial.
11: Pero el tema es el salto de calidad de Marruecos. Otro Marruecos, en otra época, no convencía a un jugador para que se fuese con ellos. Decía, porque Boadi sabe que no va...
1: Sí, ahora el goloso juega con Marruecos.
11: Boadi sabe que con Kanté y Tchouaméni, incluso Rabiot, no va a jugar hasta a lo mejor el siguiente mundial. Entonces sabe que, sin embargo, Marruecos es que es semifinalista del último mundial. Marruecos es que es finalista de la Copa de África,
4: y seguro que habrán tenido un detallito con él como lo tuvieron con Brahim. Y bueno, es que estas selecciones se buscan la vida, a mí me parece muy bien.
1: Claro. Bueno, pues va a arrancar la segunda parte en el Boston Stadium.
11: El padre.
1: Ay, es verdad, digo, este quién era. Mira, el padre de Haaland.
2: Qué bien se lo está pasando.
11: Bueno, allá en los palcos, recordemos que una vez en un palco del Bernabéu también tuvo un día complicado.
1: No, y en los palcos de aquí del Mundial hay de todo, caen los cócteles ahí, pero
3: sí.
1: Hay agua, viene con el agua de fuego puesta. Germán, el padre de Haaland, arrancó la segunda parte.
12: Sí, señor, acaba de arrancar esta segunda mitad en la que juega la selección noruega a la derecha, de donde vosotros tenéis el tiro de cámara, y acaba de comenzar, creo que sin cambios, estoy revisando, sí. Me parece que no hay cambios. No hay cambios ni en uno ni en otro equipo. Por lo tanto, con el 1-2, con el que ha finalizado primer tiempo entre Irak y Noruega, con el doblete de Haaland, con el gol de Ayman Hussein por parte del equipo del conjunto asiático, va a jugarla precisamente. Ojo, primer ataque de Irak, precisamente van a jugar con banda derecha. Quería hacer esta jugada Valles. Ahí está jugando Ibrahim Valles. Quiere hacer jugada, se va entre dos. Uy, qué caño que acaba de hacer. Recupera la posición de ese balón, se la quiere quitar el central del conjunto de Noruega, que era Arnes, el centrocampista en este caso, le ha quitado ese balón, pero bonita la jugada que ha hecho, Ibrahim Valles, el jugador que lo ha intentado junto al banderín de córner. Va a ser saque de banda favorable a Noruega. Balón atrás para que lo juegue ya en defensa, para que juegue Egen apoyándose en Christopher Ager. Le persigue precisamente al Hamadi para quitarle ese balón, lo ha tenido que impulsar arriba. Vuelve a recuperar Irak, que parece que sale pues con los mismos bríos en esta segunda parte. Al menos lo ha intentado en la primera que ha tenido de irse arriba.
4: Sí, señor.
12: Va a jugar Irak subiendo ese balón desde atrás con Hussein Ali. Va a meter un balón arriba buscando a los dos hombres que son los que tienen gol en este equipo. Viene de nuevo ahora para jugarla Ibrahim Valles, la echa atrás para jugarla en banda izquierda para Doski. Doski apoyándose más a la izquierda en Said Ismael, otra vez para Doski, la va a colgar, desplazamiento en diagonal para que llegue Hussein Ali, evita que el balón salga por la línea de fondo, va a dejar el balón atrás. ¿Ha pitado qué? Fuera de juego. Fuera de juego de Hussein Ali, el lateral derecho de muy largo recorrido, lo ha pillado en posición antirreglamentaria cuando venía el centro, que para mí no sé hasta qué punto era,
2: Pero sí, bueno, ese es por poco, sí.
12: Por muy poco, Desplazamiento diagonal de Doski, del lateral izquierdo, lo ha pillado al lateral derecho en posición incorrecta y por lo tanto va a tener que servir desde atrás. Noruega, recuerdo que la próxima jornada será el lunes a las 11 de la noche. Irak se enfrentará a Francia en Filadelfia. Y el martes a las 2 de la madrugada, Noruega se enfrentará a Senegal en Nueva York. O sea, para darle más trote a ese estadio. A ver si así queda mejor de lo que estaba hoy. Va a jugar Rierson, se quiere ir por banda derecha, llega hasta la línea de fondo, nada, se le ha ido claramente al lateral del Borussia
2: Dortmund. Pero no lo han pitado, ¿no? No lo han pitado.

0: muerto no
1: acabamos
0: se lleva.
1: De contar lo de Thomas Partey, pues nos acaba de decir Alex Pita que acaba de resolver las autoridades canadienses. Que muy bien, Thomas, pero aquí no entras. Así que baja segura para la selección de Ghana, no puede jugar el estreno del Mundial en suelo canadiense. Así que Thomas Partey se quedará en la concentración de Estados Unidos.
2: Pero más allá de la opinión de lo que a cada uno le parezca, ¿la Federación Ghanesa no hizo una consulta previamente? Pregunto.
3: Bueno, a lo mejor es que preveía la respuesta.
2: Bueno, no, pero entonces adelantó. No le metas. No le intentes hacer entrar al país.
1: Pero esto es como el avión de Uruguay, bueno, el otro esto, día, aquí iba sin los papeles.
2: Pero fue que la FIFA se le olvidó mandarlo.
3: Hay una máxima que es mejor pedir perdón que pedir permiso, dicen algunos. Pues
2: pero
3: yo creo que aquí
2: hablando de la aduana estadounidense, ¿sabes? ¿No?
4: Sí, pero en este tipo, en este tipo de cuestiones o pides permiso o...
1: Claro.
3: O ya la lección ya
1: o no te vale pedir perdón.
4: Lo que no vale es pedir perdón, efectivamente. Eso no vale para nada. Vale el permiso y el papelito firmado.
2: Oye, ¿y permanecía hasta ahora Thomas Partey? O sea, que estaba como Tom Hanks en la terminal o como...
1: Claro, imagino que la habrán tenido ahí.
2: Claro.
1: No sé. Una situación un poco rara, pero bueno, atacaba Irak, que no se rinde, Germán.
5: No, ni mucho menos. Y este lateral largo de largo recorrido, lateral derecho, como es Hussein Ali, este iraquí nacionalizado sueco, porque de hecho nació en Malmö, ¿eh? Y había jugado en el Herenveen, aunque ahora juega en la liga polaca, como decíamos, pero es muy bueno, ¿eh? Y es rapidísimo y ya lo está intentando. Ya es la tercera vez que sube la banda derecha. En el poco rato que llevamos de esta segunda mitad, vamos a cumplir el minuto 5 de partido con este resultado de 2-1 para Noruega. Va a ser precisamente para el equipo vikingo ese balón que va a sacar de banda. Rierson dejando la bola atrás, se había pillado a Nager. Ager jugando con Egem en defensa todavía. El equipo noruego van a filtrar una bola buscando a Berge en el centro del campo, combinando con Martin Ødegaard. Ha combinado ahora con Sørloth pegado a la banda. Intenta hacer jugada Sørloth, pone la pierna a Doski, manda el balón a saque de banda. Ahí está Sørloth sacando de banda, jugando para Rierson. Ya estaban casi todos metidos en territorio iraquí, aunque van adelantando poco a poco líneas y eso hace que vayan retrasándose también en la jugada. Otra vez Ødegaard va a recibir una falta. No, el árbitro dice que siga el juego. Se la va a llevar Doski, jugando ese balón para que lo mueva Valles, para que lo juegue en banda derecha. Otra vez para Hussein Ali, apoyándose otra vez, tocando en corto. Ahora en Al Hamadi, deja el balón atrás, lo va a jugar Said Ismael, replegado el cuadro noruego. Va a tocar Ibrahim Valles, vuelve a devolver ese balón para Said Ismael, buscando algún compañero. Ha encontrado a Kam Hashim, el que ha hecho el gran disparo en la última jugada del primer tiempo, que si eso llega a entrar hubiese sido el golazo del Mundial, sin duda. Va a jugarlo desde atrás, Irak. Repito que me gusta este equipo como está jugando.
0: Bueno, juega, que sí.
1: Trata bien el balón.
5: Sí, sí, sí. Nada de balonazo. Juegan con criterio, con criterio. O sea que a tenerlo en consideración en este que le llaman, dicen el grupo de la muerte. Francia, Senegal, Noruega,
1: es que,
5: Irak.
1: Es que ese Noruega-Senegal que has mencionado antes, Germán, sí. Eso es un partidazo, ¿eh?
5: Claro.
0: Sí, sí. Por eso creo que Irak ha tenido mala suerte, porque realmente es que son tres, bueno, Francia por supuesto, ¿no? Pero Noruega y Senegal, yo creo, claro, lo comparas con el grupo de Estados Unidos o de Canadá o de México, bueno, es que, en fin, ya hemos hablado de lo del sorteo, ¿no? Pero claro, hay una diferencia abismal.
4: Es que curioso esos grupos.
0: Sí, sí, sí. Y luego encima con terceros en 16.
1: Y luego es verdad, la fortuna que han tenido, porque en el sorteo les ha tocado en los grupos de los anfitriones jugar contra terceros al primero.
0: Chico, qué casualidad.
1: ¿Qué te parece, José Antonio?
4: Me parece, vamos, que es que hay una coincidencia. Las coincidencias en el mundo del fútbol. Mira.
5: Valles, el remate de cabeza que se va fuera de Ayman Hussein. El centro, no se lo ha pensado dos veces. Ayman Hussein ha girado de nuevo la cabeza para intentar buscar el palo más alejado de la portería. Se ha estirado bien Nilan, pero en cualquier caso, repito, lo remata absolutamente todo. El autor del tanto de Irak ha sido este, ¿eh? O sea que no van a echarse atrás ni mucho menos, ¿eh? Van a ir a por el partido.
2: ¿Y cuántos balones por arriba gana? Sí. Pese a la altura de los noruegos, ¿eh? Pues muchísimo mérito.
4: Sí, es una paradoja. Están ganando los dos equipos los balones aéreos, sí, sí, en el área contraria. Totalmente. Y están teniendo todos los problemas del mundo en la propia.
1: Oye, os diré que está ahí mejor, ¿eh? Es que estaba viendo una cosa ahora. Que mide 1,90, ¿eh?
5: Sí, sí, sí.
2: Y que te digo que a pesar de que juegue en la liga iraquí, porque lo he buscado, no conocía la verdad el equipo en el que jugaba, metió 12 goles en la fase de clasificación asiática. Sí. Fue uno del top 10 de máximos goleadores para este mundial.
1: Le ha pillado ya un poco mayor, pero este era un mirlo blanco, ¿eh?
5: Este cuando jugaba en el Raja de Casablanca. Ahora juega en el Al-Karma de...

0: de la liga iraquí, pero había jugado en Marruecos este, y era bueno, allí se hizo jugador de verdad, ¿eh? O sea que no es un tuercebotas, no. Va a haber una falta, entrada abajo, pero, para Nusa.
1: Le ha pegado un repertorio, le ha dado con todo.
2: Le está mareando.
3: Un pack, bien. Le ha hecho un pack de faltas.
1: Bueno, le ha hecho, pero vamos, ese sí que era un 3x1.
0: Falta clarísima.
1: Le ha pegado con el pie izquierdo, con el pie derecho y con la rodilla.
3: Es que estaba de oferta.
2: Sí, sí.
0: De Hussein Ali. Ojo la falta que va a botar Noruega. A los 9 minutos de juego de la segunda mitad. Para el golpeo va de nuevo Julian Ryerson, el jugador del Dortmund, aunque tiene a su lado a Antonio Nusa. Vamos a ver si lo hacen largo o no. Piden distancia al árbitro. Dice que no está a la distancia Nusa, Ryerson. Y el árbitro le dice que saque, que estaba a la distancia, según él, Ali Hachin, que es el hombre que está por delante, en barrera de uno. Va Ryerson para el golpeo, lo mete dentro del área, lo ha sacado bien desde atrás, otra vez Hussein Ali, balón dentro del área, otra vez corta también desde atrás, Akram Hachin, quiere luchar la Dorsky, la lucha también Shorlot. Al final ha tocado Ndoski. Yo creo que tiene razón el lateral. Para mí el último que ha tocado es Shorlot.
3: Yo también, porque se pone delante.
0: Claro.
3: Se pone delante, le gana la posición.
0: Sí, sí.
3: Vamos.
0: No sé, pero el asistente estaba justo encima de la jugada.
3: Pero vamos a ver, ¿cómo no ha visto eso?
0: Es que está encima de la jugada.
2: Estaba mirando a otro
0: Luque,
2: lado.
0: Es que yo lo he visto igual que tú. Digo, pero está encima de la jugada.
3: Claro.
0: A ver, tenía toda la razón. El lateral Dorsky la ha sacado de banda. El Shorlot se va al suelo. Lo va a sacar jugando al Amari. La manda saque de banda de nuevo favorable a Noruega. Para sacar ese balón de banda. El equipo noruego, de momento no hay movimientos, aunque hay jugadores que están calentando al límite del terreno de juego. Ryerson metía el balón dentro, buscaba a Odegaard, toca Shorlot, otra vez para Ryerson, la puede colgar, no, hace un amago, combina con Odegaard, qué bonita la jugada. Ahí está Ryerson, lo cuelga al segundo palo, pasa de largo, le va a caer a Nusa que quiere buscarse un espacio, llega a la línea de fondo, centra, lo saca bien el central, Akram Hachim, para mandarlo a saque de esquina para Noruega. Será el tercero. Primero de la segunda parte. Tercero, ha botado 2 Irak en el primer tiempo. A la derecha del portero Jalal Hassan, el capitán del equipo iraquí. Ahí se apresta para el lanzamiento a balón parado, como siempre, el lateral Julian Ryerson, para colocarlo dentro del área, a ver si hay agarrones o no. Ahora en esta jugada, a la derecha del portero y capitán de Irak, coloca el balón, levanta la mano izquierda marcando jugada. Minuto 11 de la segunda parte. No lo suelta ni un solo instante Said Ismael. Sí. Lo persigue hasta su casa Haaland.
1: Va desesperado Haaland.
0: Sí, sí.
1: Bueno, tampoco la primera vez que le agarran.
0: Otra vez, le dice, te he tomado la matrícula, se lo está diciendo al central Christopher Ager, porque había agarrado, y el jugador iraquí que se lo mira y dice, sí, sí, sí que se ha agarrado, sí. Pues a ver que va a volver otra vez al lanzamiento. Ahí está Ryerson, lo vuelve a intentar, otra vez levantando el brazo izquierdo. Viene al golpeo, cerradito, punto del remate. Lo saca como puede la cobertura iraquí. Balón que le va a caer para Nusa, combina con Ryerson. Quiere llevarse ese balón, pero va a cortar muy bien ahora Irak para que se la lleve Ismael Ibrahim Bayez. En falta indica el árbitro, se ha ido por los suelos.
1: Se va un golpe en la garganta.
0: En la garganta, sí, la nuez, sí, se duele. Sí. Es que ahí Hassim se ha quedado sin respiración.
4: Nusa cuando salta, deja un poquito el brazo. No es un codazo, pero intenta abrirse hueco, hacerse grande y le da justo el cuello.
1: La nuez. Aprovecho que va a quedar el juego parado ahora, que además creo que va a meter cambios Irak. ¿Os gusta el balón?
4: Sí. A mí sí.
1: Que los balones de los mundiales está son bien. Muy icónicos.
2: Está bien. Y además no ha habido quejas de los futbolistas, cosa bastante poco frecuente.
0: Ni de los porteros, Sergio.
2: Sí.
4: Hombre, acordado del Jabulani.
2: El Jabulani, ¿no? Y en más mundiales, ¿eh? Y en cambio no se han quejado, con lo cual debe estar bien.
4: Sí.
2: Debe estar bien.
4: Aunque...
3: A mí no me desagrada. No, es que ¿sabes lo que pasa? Que estaba pensando que la otra mañana estuve en una tienda, en la que hay muchas camisetas de selecciones que juegan este campeonato del mundo. Y también están balones de diferentes campeonatos.
4: Sí.
3: Y se me saltaron las lágrimas con el tango.
1: Yo me he comprado uno.
3: ¿Te has comprado un tango?
1: Sí.
3: En la misma tienda que he estado yo, seguro.
1: No sé, me he comprado.
0: Pues, Luque, eso pesaba.
3: Escúchame,
0: cuando se llenaba de agua, sí, que lo que pasaba al tango, vamos.
3: Sí, pero a mí se me saltaron las lágrimas.
1: El tango es un balón icónico. Mítico. Mítico. Sí, yo tengo uno.
4: El mío es caro, es el Adidas Cuestra.
1: Claro, ese es el de Italia, 90,
3: es el de,
1: ¿no?
3: Italia, ¿no?
1: No, pero es que yo recuerdo eso. Balón de, ahora ya Ahora son más sofisticados, pero aparte en el diseño son...
2: No, y cambian mucho. Te juegan uno en la temporada de invierno, otro en la temporada de verano. Ya no es como antes.
4: Pero este, bueno, mira, si os metéis en WhatsApp, y mande, que lo típico que alguien te manda un WhatsApp y pulsas en el mensaje para mandar una reacción en emoji, te sale el balón.
1: El Trionda.
4: El balón del Mundial.
1: El Trionda se llama. Escucha, para balón bueno, Germán... El mítico Mikasa.
4: Sí.
2: Bueno, eso un balón. Sobre todo, eso era un proyectil.
1: Eso era un balón.
3: Eso era una piedra.
1: Bala de cañón. Podías demoler un edificio, por ejemplo.
4: Sobre todo si estabas de barrera.
1: Tenía,
4: era muy bueno.
1: Tenía múltiples usos.
5: Sobre todo en fútbol sala.
1: Eso sí que duraba, ¿eh?
5: Eso sí que era una bala.
1: Es un balón para toda la temporada.
3: Ya ves.
5: Nada, donde esté la de toda la vida. El balón aquel de los topos negros, de toda la vida, del Mundial del 70, del 74 sí. En Alemania y demás.
1: Luego, no os digo nada de las botas. No sé si os fijáis que prácticamente la inmensa mayoría llevan botas rosas, pero son de las tres marcas ahora mismo más habituales. No son las mismas. Y no tengo muy claro por qué han tirado por el rosa las tres marcas. Las tres, o sea, hoy por ejemplo en Noruega prácticamente todos llevan las botas rosas, pero si os fijáis son de marcas diferentes las de todos. Uh-huh. Y no sé, han debido tirar porque hay que hacer bota rosa.
5: Pues nada, pero
3: hay que vender cambio. Botas.
5: Doble cambio en Irak. Acaba de entrar Zidane.
3: ¿Eh?
5: Sí. Zidane Iqbal, jugador que ha entrado en sustitución.
1: No tengas ninguna duda por qué le pusieron Zidane.
5: Hombre, por supuesto. Acaba de entrar por Said Ismael. Este juega, este es mancuniano, ¿eh? Este es de Manchester y de la cantera del United. Y juega en el Utrecht de Holanda, de Países Bajos. Y el otro que acaba de entrar es Marco Fargi, tiene 21 años y juega en el Venecia. Este jugador de 22 años, repito, son el doble cambio que ha introducido hace unos instantes Graham Arnold, el técnico australiano de Irak. De momento
1: Fargi,
5: no mueve ficha.
1: Fargi, ¿por quién ha entrado? Que necesita saberlo, Luque, para
5: Fargi,
1: hacer la
5: Marco,
1: disposición
5: lleva,
1: táctica.
5: Lleva en la espalda Marco Fargi, y ha entrado por Al-Hamadi, por el dorsal 9, Ali Al-Hamadi.
2: No le hagas caso,
1: ¿Cómo lo ves, Luque?
2: No le hagas caso, que te está provocando.
3: Lo veo,
2: no te pilla.
5: Si quiere datos, los que quiera.
2: No, es que eres una computadora.
1: A mí me fascina.
2: Una computadora.
1: A mí me fascina cuando empieza con los gentilicios. Sí. Estremes,
4: mancuniano, acaba de soltar.
1: Por eso.
4: Ese es fácil. Te suelta lo que quieras.
2: Es una computadora, con ese cuaderno es una computadora.
5: Pues ya ves tú, no hace falta IA aquí, en el cuaderno este.
1: Ese cuaderno que es indestructible. Que yo lo vi en Barcelona.
4: Sí, cada vez que pasaba.
1: Y que aguantó.
2: Un chaparrón, ¿no?
1: Aguantó la lluvia de Barcelona.
5: El día del Oviedo, aquello fue tremendo, vamos. Es que tenías que haber visto cómo quedó la libreta. Con la secadora intentando hacer.
6: Habría que verte.
1: ¿Le metiste secador o qué?
5: Sí, claro.
6: Porque, claro, ¿qué va a hacer?
3: ¿Cómo lo va a secar?
6: A ver, ¿qué va a hacer la criatura, claro?
5: En fin. Pero se recuperó.
6: A mí lo que me parece mágico es que las hojas nunca acaban, ¿eh? ¿Cómo tienes ahí la capacidad de relleno?
1: ¿Cuántos cadernos gastas por temporada?
5: No, el de la Liga un cuaderno entero, pero acaba... Bueno, yo ya tengo el ultimátum de mi mujer, o sea que...
1: Ah, porque luego lo guardas.
5: Claro, o libretas o te vas.
1: O sea, que te vas.
3: O salen las libretas o sales tú, pero alguien sale.
6: Pero la familia de alguien hará en su momento un museo, ¿no?, de esos cuadernos. Vamos, yo pagaría oro, ¿eh?
5: No son futboleros, no bueno, lo creo.
1: Pero escucha, bueno. ¿Pero tienen muchos guardados?
5: Hombre, sí, bastantes.
6: Atrévete, dilo, que te no está sé. Dando apuro.
5: Desde que hacía el Español, imagínate, hizo aquella UEFA famosa que perdió el
3: 86,
5: ¿no?
3: Yo también la hice.
2: Javi Clemente, ¿no?
5: Exacto, íbamos juntos. Luque.
3: ¿Sí, señor?
5: Sí. Mira, Ira, que el remate que se va arriba. Lo ha intentado el lateral derecho, Hussein Ali. A un centro que venía desde la banda izquierda. La han colgado perfecto. Entrada desde la segunda línea, no había mucho ángulo. Lo ha colgado arriba, pero la ha ido de milímetros, que no la colara, y sin ángulo. Este tío es que la de kilómetros que hace al cabo del partido, Hussein Ali, el lateral derecho, es tremendo, ¿eh? Aparece por todas partes. Pues lo ha tenido de nuevo Irak, a los 18 minutos casi de juego de la segunda parte. Va a jugar Shorlot, en falta indica el árbitro de Shorlot sobre Doski. Se lleva las manos, se abre de brazos y le dice al árbitro que no puede ser, que la falta ha sido al revés.
1: La verdad es que Shorlot buen partido no está haciendo.
5: No.
1: Y está ahí...
4: Pero muy sacrificado, es porque le están haciendo caer a banda derecha, no es su lugar... Y está cumpliendo con la función que le han dado, pero evidentemente no es un jugador para jugar caído a banda.
0: No, no, no está teniendo su mejor día, no. Y ojo que esto no está cerrado, ¿eh? Y Irak sigue jugando a lo suyo. Ahí está.
3: Y Noruega con fuego.
0: Sí, también.
3: Irak a lo suyo y Noruega con fuego.
0: Vuelve a aparecer Doski. Va a dejar la bola atrás para Ali Hashim. Intentan hacer jugada y combinando bien, ¿eh? Ojo que va a llegar Doski en la línea de fondo. Va a centrar. No puede llegar el remate. Van a evitar que salga por la línea de fondo. Sigue todavía la jugada. La larga jugada.
4: Era fuera de juego. Era fuera de juego. Era fuera de juego. Vamos, se la ha comido. Claro, ha entrado desde fuera del área, desde fuera del campo, sacando ventaja.
0: Ah, claro.
2: Claro, hacer eso.
0: Claro, claro.
4: Y el colegiado ha dicho...
2: Pero la jugadita no está nada mal, ¿eh?
0: No, está muy bien. La jugada era de Marco, ¿eh? Del que acaba de entrar ahora, Marco Fargi.
4: Bueno, ¿cómo se la ha comido el árbitro?
6: El árbitro.
4: O sea, la jugada.
6: Le ha
4: la jugada es. Hacho de origen gabonés.
1: No, yo creo que ha habido pensar, mira qué listo.
4: Esa no me la sabía yo.
1: Mira que el fútbol es para listo.
6: Yo me he imaginado como cuando jugabas de chico y decía, eso no vale. Claro. De haberla parado, pero.
0: Sí. Solbakken prepara un triple cambio, ¿eh? Para Noruega. Triple cambio, no lo debe estar viendo demasiado bien esto, ¿eh? Minuto 19 y medio. Y repito que me está encantando la selección iraquí, ¿eh? De comparsa nada de nada. Fíjate cómo siguen presionando arriba para que no saquen ese balón jugado los escandinavos. Balón que ahora había tocado en Ibrahim Valles. Se va el balón a saque de banda. De nuevo favorable a Noruega para que lo haga efectivo ya el lateral zurdo David Wolfe. El jugador del Wolverhampton lo ha dejado ya para que juegue. Va avanzando metros Wolfe. Se la pide Nusa, demasiado largo. El balón, el centro de Nusa, se la ha echado materialmente encima. Hussein Ali para mandar el balón a saque de esquina. Otro más para Noruega. Va a ser el cuarto. Segundo de la segunda parte. Vamos a ver porque hay un jugador noruego que se tumba sobre el césped. Creo que es Ødegaard, que se
2: no,
0: duele.
2: No. Es... El otro centrocampista.
3: Berge.
0: Puede ser Berge,
1: sí.
0: Berge,
1: sí. La ha pegado.
0: Mira, pues le ha pillado una rampa.
1: La ha pegado como a mí. ¿Sabes pues... que me ha dado un tirón esta noche durmiendo en el gemelo?
3: Eso duele, ¿eh?
1: Sí, pero que de repente, pero no me había pasado en mi vida.
0: Te tienes que poner de pie. Pero rápidamente.
3: ¿En qué estabas soñando?
1: No.
3: ¿Alguna explicación tiene que tener?
0: Le faltaría algún partido.
1: Pero de repente me ha pegado un. Pero que me desperté. Digo, ¿pero qué pasa aquí?
3: Te has despertado y eras duda para hoy.
1: No, al final.
2: Sí, pero el partido corto. La jornada ha sido corta.
6: Se ha infiltrado para poder venir.
1: Sí, porque a las 8 de la mañana estaba con Sauca.
2: Sí, sí.
1: Ahí en la tele.
2: Sí, sí.
0: Ojo, el saque de esquina, el cuarto para Noruega. Barrierson lo ha hecho en corto apoyándose, vuelve a centrar, lo saca bien ahora Said Tasen, balón que lo juega de nuevo Noruega por mediación de Wolfe. Ahí está intentando la jugada del lateral, que bien ha cubierto el hombre que acaba de entrar de refresco, Marco Fargi. Mete la bola arriba para buscar a un compañero. Viene Antonio Nusa. No quiere problemas y lo echa atrás para combinar con su portero, con Nilan. Todavía no se han hecho los cambios. Preparados para entrar de un momento a otro. Triple cambio prepara Noruega. Mientras siguen jugando y tocando desde atrás. Minuto casi 22 de juego de la segunda parte en el Boston Stadium. Irak 1, Noruega 2. Los dos de Noruega. Erling Haaland la va a mover desde atrás para que sea Christopher Ager. La va a jugar ya combinando con Egen, subiendo la bola muy mansamente. Piden presión arriba los jugadores iraquíes. Balón de nuevo para Egen, lo echa atrás para el portero Nilan. Presionando allí la salida de ese balón, Aymen Hussein impulsa el balón arriba. Paraba con el pecho Sorlot, se le ha quitado muy bien Doski. Va a soñar con él, ¿eh? Sorlot va a soñar con Doski.
3: Solo
0: hoy.
3: Se le ha ido una vez en la primera parte, en aquella que es la única acción buena que ha hecho Sorlot en todo el partido.
0: Sí, lo está ganando la partida, pero ¿de qué manera? Va a jugarla Said Tasen, moviendo el balón de nuevo para Akam Hashim. Lo envía a la divisoria para jugar con Zidane Iqbal, el hombre que acababa de entrar de refresco. Balón desde atrás para que lo juegue de nuevo ahora Noruega por mediación de Wolfe. Es que le cuesta sacar un balón jugado a Noruega desde atrás, fruto de la presión que ejerce el equipo asiático. Fíjate cuántos jugadores tiene en terreno noruego, ¿eh?
6: Mire, reclamando ahora, ¿no? Que no pierda tiempo. Es que están otro que se va al suelo.
0: Sí. Otro que se le ha subido gemelo. Creo que en esta ocasión es Ali Hashim. Ali Hashim.
4: Pero yo creo que es no, yo creo que es del cuello de la jugada anterior de cuando chocó
0: anterior.
4: Sí, de cuando chocó con Nusa.
0: Ah, sí, aquella jugada, sí.
4: Pide el cambio.
0: Pide el cambio,
4: ¿eh? Porque es que aparte del golpe en la nuez, al caer Nusa le cae sobre la cabeza y como que le sobreflexiona un poco el cuello.
0: Pues debe ser, sí, sí, en el cuello, se lleva la mano al cuello y ha pedido, él mismo ha pedido el cambio, ¿eh?
6: Sí, sí, sí.
0: Pues nada, se va fuera del terreno de juego, tendrá que hacer otro cambio, fruto efectivamente de aquella jugada con Nusa, ¿eh? Es que le ha caído encima, le cayó encima.
6: Es que el latigazo es mortal, ¿eh? Porque es que le flexiona completamente el cuello hacia adelante y luego hacia atrás, el latigazo.
0: Bueno, pues está la pausa.
6: Esa era la indicación que hacía el pobre al banquillo.
0: Exacto. Y mientras le va a dar tiempo para hacer el cambio, porque hay pausa de hidratación.
3: Sí. Si le da el físico a Irak para seguir presionando arriba, para seguir siendo valiente en el partido, eso te iba a decir. Va a llegar al final con opciones de ganar el partido, porque están pasando pocas cosas y Noruega está, bueno, pues está en el alambre también, ¿eh? Está en el alambre.
2: En los últimos minutos, a ver ahora. Yo creo que va a meter cambios, aprovechando la pausa, pero Noruega está un poquito...
3: contemplativa, sí, ¿eh? Está contemporizando.
0: No se lo cree, no se lo cree lo que está viendo con Irak, porque está jugando muy bien, ¿eh?
3: Sí.
6: Mira, está yendo 1-1 Graham Arnold para animar a los suyos. Yo creo que la derrota ahora mismo es parcial, pero tiene que estar orgulloso de lo que están haciendo los jugadores. Vamos, porque está sorprendiendo
4: muy buena,
6: a todos, ¿eh?
4: Muy buena imagen.
3: Mira que si al final se acuerdan, bueno, en cualquier caso se van a acordar, pero mira que si se tienen que acordar de la jugada del segundo gol de Noruega, que es la menos peligrosa de todas las jugadas del partido, bueno, y que ha acabado con la embarcada del central al portero.
2: El primer error grosero del Mundial.
3: A lo mejor se acuerdan, a lo mejor sueñan con esa jugada, ¿eh?
6: Es un error tremendo y con lo que les cuesta remar, ¿eh?, a selecciones como esta.
4: Bueno, hablando de remar, me encanta la afición.
2: La ola noruega, ¿no?
6: Sí,
4: me encanta,
6: sí.
4: Desde el 98 ya Noruega sin estar en un mundial.
6: Explícalo que,
4: Ya dijimos que el rollazo que tenían en las fotos que habían y los vídeos que habían divulgado al anunciar la convocatoria en medio de los fiordos como vikingos. Ya la camiseta es una pasada con esa serigrafía como las runas escandinavas, espectacular. Y es que los aficionados noruegos que están presentes en el estadio continuamente hacen el gesto como si estuviesen remando en las antiguas galeras, como en su día en la Eurocopa del año 2020, Islandia hacían el aplauso grupal. Aquí lo hacen remando.
0: Es de los vikingos. Cuando remaban.
3: Eso es. Y los nórdicos es que se curran todas estas cosas. Sí.
0: Y también lo hacen los daneses. Es también muy escandinavo ese. Y además es de una canción infantil que lo enseñan en los colegios. Bueno, lo conocía yo de Dinamarca, pero Noruega, por lo que veo del gesto de los aficionados,
6: es igual, ¿no?
0: Debe ser exactamente lo mismo. Sí, un símbolo pues de los vikingos cuando tenían que remar y tirar hacia arriba al río. O sea, pues está muy bien, porque bueno, pues no deja de ser curioso.
2: Oye, Germán,
0: dime,
2: ¿cuánto mide la pantalla que hay en el
0: fondo? Enorme, sí, enorme. Sí, es que va prácticamente todo el gol.
2: 15 metros, puede medir, o 20, yo qué sé.
0: Es tremendo, de verdad.
4: Ocupa el anfiteatro entero y lo supera.
0: Sí. Y en el otro lado igual, los dos fondos.
2: O sea, es como si los dos fondos de un estadio de fútbol fueran una
6: complicado.
2: Pantalla.
6: Sí, lo vería complicado, porque es que fíjate la de asientos que te quitas, la posibilidad de aforo que te quitas.
0: Van a hacer 3 cambios en Noruega y 2 en Irak. Ahora que estar atentos para ver quién es el que entra, quién es el que sale. Veo que está preparado por parte de Noruega Leo Østigard, el jugador del Génova, que ha jugado cedido esta temporada en el Star Reims. Ahí va el primero.
3: Entra Schelderup, el jugador del Benfica. Sí, buen jugador, muy buen jugador, ¿eh?
0: Este es buenísimo.
3: Sí. Ha hecho un temporadón en Portugal.
0: Se va el dorsal 14, que es Ornes, poquita cosa la que ha ofrecido hoy. Y va a entrar... vamos a ver, espérate. Se va Wolfe también,
3: sí,
0: por parte de Noruego.
2: Sí, cuatro. Sorlot y Nusa.
0: Eso
2: sí,
0: es. Son los cuatro que...
6: A mí Nusa me ha gustado mucho también, ¿eh?
2: Bueno, ha sido el más desequilibrante del partido.
0: Hussein Ali, se va para entrar Mustafa en el terreno de juego con el dorsal 25. Vaya partido que se ha marcado el lateral, ¿eh?
2: Sí.
0: Y se va también del terreno de juego Hashim, que es el hombre que se había lesionado, y entra Ahmed con el dorsal 11 a la espalda. En el doble cambio que ha introducido Irak. Y estamos a todo esto en el minuto 28 de juego de la segunda parte, con el 2-1 para Noruega. Ahí está jugando desde atrás para sacar ese balón jugado. Va a combinar con el hombre que acaba de entrar de refresco, Leo Østigard. Ahí en ese eje central de la defensa, para seguir junto a Egem. Va a subir ese balón a hostigar. Balón que va a llegar a la divisoria, va a mover a la banda izquierda a Egen, que ha pasado a ser el lateral izquierdo con estos cambios que ha habido ahora por parte del seleccionador Steyl Solbakken. Balón que llega a los dominios de Nilan para empezar el balón desde atrás. 28 y medio de juego, bastante más en estático, ha bajado bastante el ritmo, ¿eh? Por eso.
2: Sí, bueno, es que yo creo que Noruega está siendo muy conservadora.
1: Le ha entrado un poco el.
2: Muy conservadora.
1: La precaución, le ha dado un ataque de precaución. Pero
2: acordaos lo de Suiza, ¿eh?
0: Sí.
2: Lo de Suiza, esto mismo, y llegó Qatar en el 93 y catapum.
6: Sí, lo que pasa es que el ritmo va bajando, ¿eh?
0: Pero mucho. Mucho.
6: El ritmo va bajando, no sé si aguantará hasta el final, lo decía antes José Antonio con el físico. Yo creo que el ritmo ha bajado. Si es capaz Irak de mantener un poquito de fuerzas para ese último tercio de partido, quizá. Si no, al final se dormirá el partido en el centro del campo.
2: Jalan en la segunda parte.
0: Nada, inédito.
2: Es que yo creo que nada. No ha tenido ni una posibilidad de remate, es, ya no
3: es,
2: digo.
3: Es que Noruega no ha tenido ni una oportunidad de gol en la segunda parte, ni nada que se le parezca a una oportunidad de gol.
0: No, para nada.
4: Y también porque en la primera parte Noruega ha sabido aprovechar muy bien errores en la salida de balón de Irak. En esta ocasión es Noruega la que tiene el balón, pero de una forma estéril. Entonces, claro, tampoco le llega a Haaland nunca.
6: Bueno, es que ahora quiere pausar el partido y que pasen los minutos y esfuerzo mínimo.
0: Va a jugar de nuevo Noruega por el perfil derecho, aproximándonos a la media hora de la segunda parte. Va a jugar el hombre que ha entrado de refresco, Oscar Bob, con el 22 a la espalda. Jugador del Fulham, ojo, dentro del área, puede disparar el disparo, que se va a córner porque ha tocado en el central Akam Hashim, el disparo durísimo, tal como venía ese balón, que ha sido del hombre que ha entrado, creo, uno de los que ha entrado de refresco, ¿no?
4: Sí, de Torsvelt. Si lo he pronunciado bien.
1: Tors, sí, absolutamente.
3: Torsvelt.
0: Sí, es que me faltaba,
3: o como
0: un cambio,
3: se diga.
0: Que estaba todavía apuntando cambios.
4: Sí. Torsvelt.
0: Y me faltaba uno.
1: Ostigar por Wolf, Torsvelt por Aursner, el futbolista de Benfica, Skelderup por Nusa y Bob por Sorlo.
2: Sí, Bob, que estuvo en el City. Estuvo tres temporadas en el City, ahora está en el Fulham. Un chico que apuntaba mucho, pero que, bueno, se ha quedado ahí un poco.
0: Pues ahí está el saque de esquina que indica el árbitro. Va a la ejecución Noruega, muy cerradito, el remate de cabeza y gol. Gol, gol, gol, gol, gol, gol, gol, gol, gol, gol, gol, gol, gol, gol, gol, gol, gol, gol, gol. Leo, Leo, Leo, Ostigar. Gol de Noruega, anticipándose a la defensa iraquí. Surge la cabeza de Leo Ostigar, del jugador del Génova, que ha jugado cedido esta temporada en el Stade Rennes francés, para conectar un testarazo al fondo de la red, superando la media hora de la segunda parte, minuto 31, para poner tierra de por medio. Todos estaban pendientes de Haaland. Ahí ha aparecido, libre de marcaje, Ostigar, y de cabeza ha conectado con el balón al fondo de la red. 32 de juego, segunda parte, en el Boston Stadium. Vuelve a marcar Noruega, marca Leo Ostigar. Irak 1, Noruega 3.
1: Se ha comido el portero de Irak el bloqueo del futbolista noruego, que no sé quién era, y luego Ostigar, que ha llegado ahí.
2: Dos jugadores noruegos le han bloqueado.
3: El drama del balón parado para.
2: Sí.
4: Y luego al Corgi, que era el que estaba al hombre siguiendo a Ostigar, no ha llegado. Ha echado la carrera, es que llega a rematar prácticamente solo. Sale Raman a intentar interceptarlo, pero ya es tarde.
2: Pues es un gol importantísimo para Noruega, no solo porque. Hombre, quedan 15 minutos, pero probablemente les sirva para ganar el partido, sino porque con tres goles a favor y tres puntos, probablemente pases como tercero.
1: Sí, ya pase, casi lo, que, seguro, pase lo que pase. Ya
2: casi
1: está.
2: Seguro. Y no sería extraño que Noruega pierda con Francia y puede perder con Senegal también, pero.
1: Bueno, también ya. Te digo una cosa, habrá igual en el Golaveras a Francia, en su partido con Senegal. Esto yo creo que. O sea, nosotros hemos entrado en el Mundial, voy a hacer una reflexión filosófica.
3: Venga.
6: Son horas, venga.
1: No, me refiero. Hemos entrado al Mundial y hay determinados partidos, nosotros que hacemos prácticamente todos, claro, de repente un Qatar-Suiza y dice, buf, vamos a ver qué le echamos a esto, ¿no? Para que sepa algo. Y al Noruega-Irak yo venía igual, ¿eh? Es decir, que venía Claro, vengo de Francia y luego nos espera Argentina y digo, bueno, a ver cómo pasamos esto. Pues el partido ha salido bueno.
4: Muy bueno.
1: Pero es que yo creo que a partir de la segunda jornada, aparte que ya hay enfrentamientos que son más llamativos, es que esta opción de que se clasifiquen dos más los ocho mejores terceros va a animar que en muchos grupos haya mucha competitividad. Mm. Porque hay equipos que antes no tenían ninguna opción
6: pero
1: de
6: que
1: seguir
6: vas a
1: adelante.
6: Terminar diciendo que te gusta no. el formato.
2: No, no, ya lo he dicho yo antes.
1: No, pero la realidad, Silvia, es que
6: si a mí sí me gusta.
1: Hay equipos que no tendrían, en condiciones normales, en grupos de donde solo pasan dos,
6: no tendrían opción
1: ninguna. Mm. Y sin embargo ahora tienen opciones de entrar, con lo cual... pues van a competir.
2: Yo creo que el experimento este, que yo sinceramente me parecía un experimento y no tenía ninguna fe, me está sorprendiendo. Me está sorprendiendo porque están pasando más cosas de las que esperaba y en general el nivel de juego está siendo mejor del que esperaba, sobre todo en los equipos, teóricamente, que no se moleste nadie,
1: también habrá
2: más de relleno.
1: Hay más partidos. O sea, es que vamos a pasar es que no digo casi que doblamos, es que pasamos de 64
2: partidos
1: a 104.
2: Sí, pero hay muchos partidos, Miguel Ángel, que yo pensaba... ¡buf! Pero fíjate, por ejemplo, el Australia-Turquía. Es que sí, Australia se ha encargado a Turquía con todas las de la ley. El otro día, el Nueva Zelanda-Haití, jolines, pues fue un 2-2, un partidito que tal... El Qatar-Suiza, dice, meneo que te crío, pues tampoco. O sea que...
3: sí, a efectos competitivos, desde luego, esto va a ser bueno porque va a mantener a los equipos en el torneo con posibilidades hasta la última jornada. Las últimas jornadas de las fases de grupos de los mundiales, y en eso tiene razón Miguel, hay muchos partidos, muchos en la historia de los mundiales, que, en fin...
2: Y los biscotos, José Antonio.
3: Claro, que
2: y los
3: ahora, biscotos. Ahora eso es más, mucho más difícil que pase.
2: Casi imposible.
6: A por seguir una coherencia con toda la temporada, yo creo que a los que nos ha gustado el formato nuevo Champions, pues a lo mejor nos gusta este formato mundial. Y a los que no les ha gustado el cambio de formato Champions, tampoco les gusta.
4: Pero la Champions es distinto porque es un calendario en el que juegas contra equipos que...
6: sí, pero la liguilla no le ha gustado a muchos
4: y que han metido más partidos porque el objetivo es tanto en UEFA como en este caso FIFA meter más partidos. Yo no os compro el argumento, yo me gusta que estén tan entusiasmados, pero yo creo que tenéis un poco de síndrome de Estocolmo porque es que vamos a ver, competitividad va a haber más cuanto el listón sea más alto y los equipos que estén sean solo los mejores.
3: No, pero no yo me refiero...
2: sí, pero la línea media no ha bajado.
3: Yo me refiero no tanto a la calidad, ¿no?, de los equipos, que evidentemente han entrado equipos que en condiciones anteriores a este campeonato del mundo no hubieran entrado de ninguna manera. No, yo me refiero a que esos equipos, o una parte importante de esos equipos, van a llegar hasta la última jornada con posibilidades, porque sabiendo que se meten ocho terceros...
2: No, y que están compitiendo bien, o sea... yo sinceramente Cabo Verde hizo un partido muy bueno defensivamente contra España,
4: sí,
2: muy bueno. Australia pues hizo un partido muy bueno competitivamente con equipos que teóricamente debían bajar el nivel, pues yo no lo estoy viendo sinceramente.
0: Ojo la falta para Noruega. Preparado Julian Reyerson para ejecutar ese lanzamiento a la izquierda del ataque del conjunto escandinavo. Va a colocar ese balón al segundo palo pasado. Lo peinaba de nuevo Ostigar, el autor del último tanto. Ha llegado a peinar con la frente ese balón para mandarlo por la línea de fondo. Por cierto que ha habido un último cambio en Noruega, el quinto. Ha entrado Patrick Berg, este jugador es del Bodo Glimt, que tanto ha sorprendido esta temporada en la Champions. Ha entrado por el capitán, por Martin Odegaard. ¡Ojo, error! ¡Balón de nuevo para Haaland! ¡Salvó el meta! ¡Otro error defensivo de la cobertura iraquí! ¡Otro regalo que le han hecho a Haaland! ¡No se lo esperaba! Y ha salvado el portero Jalal Hassan. No se lo creía. Vamos, hacer un hat-trick hoy, no se lo creía.
1: O sea, Hassan, no entendemos iraquí, pero debe estar diciendo... aquello que decía Di Stéfano o Bilardo. O sea, los de blanco son los nuestros.
0: Son los nuestros, sí.
1: Los de blanco.
0: Es que le han mandado una pedrada.
1: No el de rojo.
0: Pero qué pedrada le han mandado, vamos. Tremendo, tremendo.
3: Eso no se le hace a un amigo, ¿no? Digo yo.
6: Pues ya hay dos enemigos, entonces.
1: Oye, en cualquier caso, es que cada acción a balón parado de
3: Noruega, se las rematan todas.
1: Es que son muy grandes.
3: Las rematan todas.
1: Es que
3: todas.
1: Le sacan una cabeza de media, ¿eh? Es que son grandísimos, madre mía.
0: Pues nada, ha sido otra vez Hakan, que ha metido la bola atrás para su portero. y se lo ha encontrado Haaland, porque yo creo que se ha perfilado demasiado para rematar ese balón.
2: Si tira con la derecha,
0: eso es.
2: Si tira con la derecha, probablemente hubiera sido gol. Claro. Pero claro, Haaland con la derecha tampoco.
6: Pues podría haber dado un pasito al Pichichi maravilloso en este mundial.
2: Bueno, de momento ya está ahí con Mbappé.
6: O sea, otra vez. Todo lo que sumes en estas jornadas.
2: Otra vez Ferrari contra Mercedes, ¿no?
1: Mbappé con Balogun. Balogun hizo dos, todavía con Estados Unidos, está hablando de memoria, pero por ahí andará.
2: Sí, dos.
1: Para vuestra tranquilidad.
2: Hombre, menos mal. Gracias, Miguel Ángel.
1: Juega el Dibu y juega Messi.
2: Ah. Juega Messi.
1: Sí.
2: Y juega Lautaro.
1: Y juega Lautaro.
2: O sea, que no juega Julián.
1: Juega.
6: No, Julián sigue con el tobillo fastidiado. Claro.
1: Dibu, Montiel, Romero, o sea, el Cuti, Lisandro, Facundo Medina, McAllister, Enzo, Thiago Almada, De Paul, Messi, Lautaro. Me sorprende tanto lo de De Paul. Mira, llevo todo el año sin darle cera a De Paul. Mira, y ahora voy a poder. Joder. A las tres.
2: Oye, pues a Emilio Arroyo le gustará mucho lo de Almada, ¿no? Almada titular.
4: Bueno, pero es que Almada es el Baena de Argentina.
2: Sí.
4: Dos
2: y
4: jugadores
2: no juega Nahuel.
4: Eso es. Dos jugadores que aquí en España no están teniendo muy buena temporada, pero que sus seleccionadores confían mucho en ellos.
2: Bueno, yo creo que Arroyo lo ha tomado con Almada porque no ha estado pero tampoco está tan mal.
1: Tiene a medio Aleti en la selección argentina, no juega ninguno. No juega Julián. Almada solamente, sí.
2: Almada y luego pues...
3: Julián está para jugar o no.
4: Yo creo que no,
2: es no, que está ahí
4: lo que decían en Argentina
2: tobillo,
4: es que todavía tenía como molestias en el tobillo.
3: Sí.
1: Mira, no está en el banquillo en principio.
3: Claro.
2: Julián tampoco.
1: No.
6: Nada, están con los nervios, la tensión de Tagliafico y de Julián. Esa les tiene a los argentinos el cuerpo cortado.
4: Y Simeone es normal porque aunque empezó muy bien la temporada, no la acabó tan bien.
1: Sí. Pues nada, otra vez a la carga Haaland. Hola.
0: Otra vez, y ahora la han derribado claramente en el círculo central. Esta sí que es merecedora de cartulina amarilla porque ha cortado un avance prometedor en este caso de Haaland. Y ha tenido que ser el central una vez más, Said Tassen, el que le ha derribado en el círculo central. Ha visto la cartulina amarilla. Oye, pues es la primera, ¿eh? No tengo anotada ninguna tarjeta.
1: No, es un partido muy tranquilo.
3: Y es que tampoco ha habido motivo.
0: No.
4: Pero es que es claro, va a soñar Said Tassen con Haaland. Le está marcando en varias. Antes era un córner, estaban dialogando. Haaland le decía, oye, deja de agarrarme. Bueno, no es que yo sepa noruego, pero me daba la impresión de que le estaba diciendo eso.
6: Sí, se lo ha dicho, yo lo he entendido.
4: Están continuamente el uno con el otro.
0: Sale el meta Jalal Hassan ante un ataque de Oscar Bob, el hombre que ha entrado de refresco en esta segunda parte en Noruega para atrapar ese balón. Se lo quiere llevar Ahmed, lo van a robar los noruegos. Juega Haaland apoyándose en el hombre del Benfica, en Sheldrup. Intentaba hacer jugada, le han quitado balón. Pedrada que ha mandado el portero de nuevo, Jalal Hassan, regalando, rifando ese balón. Estamos ya en el 41 y medio de juego de la segunda parte. Este partido se lo va a adjudicar Noruega.
3: Sí.
0: Si no sucede nada raro en estos últimos compases de partido, Irak, que sigue jugando igual, ¿eh?
3: Sí, pero el bofetón del tercer gol.
0: Ese sí.
3: Ese les ha dejado tambaleándose. Ya no es lo mismo, ya no van a la presión con tanta fe, ya no tiran la línea tan arriba porque saben que les puede caer alguno más. Yo creo que el tercero ha sido absolutamente definitivo, los ha sacado del partido.
0: Y en el momento que ha sido también, minuto 31, cuando estaban jugando muy bien y estábamos diciendo que cuidado, que como se despiste Noruega en una de estas los pueden pillar, pues ya se han venido abajo definitivamente. Va a jugar Noruega tocando ese balón desde atrás por mediación de Christopher Ager, el central del Brentford. Va a apoyarse en banda derecha en Julian Rierson. Va a meter el balón arriba combinando con Oscar Bob. Intenta evitar que salga el balón por la línea de banda. Combinaba de nuevo con Rierson, otra vez para Bob. Oxigenando el cuero para Sander Berge por el centro en el círculo central. Va a mover ese balón para que juegue Egen, que ha cambiado la banda, se ha ido a la banda izquierda. Era central izquierdo en el primer tiempo. Se había apoyado en Schelderup. Balón otra vez atrás para Ostigar, el autor del tercer tanto. Juega con Bergen otra vez, tocando y tocando Noruega, pasando los segundos, pasando los minutos. 42 y medio de juego de la segunda parte con el 3-1 para el conjunto escandinavo. Juega Rierson, se frena cuando llega a la altura de la divisoria. Enfrente tenía a Mohanat Ali, que es un jugador que había jugado en Portugal, en el Portimonense, aunque ahora juega
2: Ali.
0: Sí, no, no.
4: No, no, es que con la, la N.
0: Se
4: con
0: llama
4: N.
0: Mohanat. Exacto. Mohanat, con bueno, N, Ali.
4: Estábamos,
2: sí, me has dado,
4: estábamos antes hablando.
6: Se pronuncia perfectamente. Yo todavía estoy pensando en cómo ha pronunciado Ahmed.
0: Ahmed.
6: Me ha parecido claro, maravilloso.
1: Sí. Como se debe pronunciar.
0: Como se pronuncia.
6: Hombre, claro, yo aprendo de ni más,
1: ni Germán. Menos. Germán, ni más ni menos.
3: Una pronunciación exquisita, como siempre, como a lo largo de toda su carrera ha hecho Germán. Ni más ni menos.
0: No me seas pelota, Luque.
3: No, no, escúchame, a ver.
2: Tiene toda la razón.
3: Admiración. ¿Sabes lo que me dijeron a mí hace mucho tiempo? Que la verdad solo tiene un camino.
0: Ya. Y algún maestro te lo diría.
3: Y es el que he utilizado yo para.
6: Germán, acepta el halago.
0: Que somos, no, que, así, que son que muchos años de amistad.
1: Pues, eso. Bueno, por cierto, que ayer hicimos una entrada así un poco especial y recordamos los grandes batacazos de la selección española.
3: Sí.
1: Y salió tu narración de Antena 3 con la de Corea.
3: La venía escuchando la, en el
1: con,
3: coche.
1: Con la de Corea.
3: Sí, con Corea cuando...
1: Estamos todos allí de testigo de Al-Ghandour,
3: cuando lo,
1: ¿eh?
3: Cuando lo dejó aquí.
0: Al-Ghandour, sí, sí.
1: Vaya bancazo nos metieron,
3: ¿eh? Pero vaya, es una cosa... Mira, yo de esa, yo de ese partido siempre, siempre cuento esta anécdota. Nosotros teníamos... Yo estaba en el IBC en Seúl, en el Centro Internacional de Prensa de Seúl, y entonces nos trasladábamos a la ciudad en la que jugara el partido correspondiente a la selección española. En octavos de final, Corea juega contra Italia y nosotros teníamos el IBC, nuestro centro de trabajo en el Centro Internacional de Prensa, justo al lado de la RAI, que era la que tenía los derechos de aquel Mundial. Nosotros evidentemente no lo hemos recordado tanto, pero es que a Italia le pegan un mangazo en octavos de final tremendo. Y yo
4: Moreno era el árbitro.
3: Y yo recuerdo salir allí al hall del IBC y encontrarme a los compañeros de la RAI, a los que veíamos todos los días, y lo primero que hicimos fue, oye, lo sentimos y tal, y ellos nos decían, a vosotros os van a hacer lo mismo. A vosotros, en el partido de cuartos, os van a hacer lo mismo. Y efectivamente nos hicieron lo mismo.
6: Correcto. Y tenían razón.
3: Pero vamos...
0: Ojo, Schelderud, dentro del área. El jugador del Benfica quiere hacer jugada. Qué bien le han cerrado, pero sigue todavía porfiando por ese balón. Balón que le va a caer. El disparo fuera. La que acaba de tener de nuevo Noruega. El hombre que ha entrado precisamente de refresco en esta segunda mitad. El disparo de Tronsvet, el jugador del Sassuolo italiano. Lo ha tenido después de una gran jugada de Schelderud. Qué bien lo ha hecho. Cómo se ha llevado ese balón. Lo ha dejado atrás. Y el disparo se ha estrellado en el lateral de la red, podía haber sido el cuarto. Se lo ha pensado demasiado Tronsvent y el disparo se ha estrellado en el lateral de la red. Podía haber sido el cuarto, pero estamos ya en el tiempo de aumento. El árbitro ha dado 6 minutos más. Estamos ya en el 45 y medio, por lo tanto hay que llegar hasta el minuto 51. Partido que no se le va a escapar a Noruega, porque se ha venido abajo, literalmente. Irak, que ha hecho muy buen partido en líneas generales en su segunda participación en un Mundial. Va a tener que sacar ese balón desde atrás Noruega. Hay un jugador iraquí que está tumbado sobre el césped, que ha recibido una entrada en el lumbar. Es el delantero centro Ayman Hussein, el autor de que el primer gol que ha marcado de cabeza. Y es que se está doliendo, retorciéndose ahí en el círculo central. Se interesa el colegiado Atsko por él. Y ahora sí que hará entrar a las asistencias ya en los minutos finales de este partido, que yo creo que ya no va a aportar nada más, que esto se va a acabar así.
1: Oye, mira, me dice Fernando Cardenal, de reacciones respecto a lo del césped, que Rabiot ha dicho que a eso no se le puede llamar césped.
0: Claro.
1: Sí, a lo del campo de Nueva
2: York. Está muy mal, está muy mal. Pero ya te digo que a mí me parece lo más negativo, bueno, los precios de las entradas, por supuesto, pero desde el punto de vista deportivo-futbolístico, lo más negativo del Mundial es el césped. En general, la línea media de los céspedes. Que además en Estados Unidos es que es verdad que son diferentes y tal, pero allí que además habrán replantado fácilmente la mayoría de ellos.
6: Claro, pero al ser muchos de ellos en un primer momento sintético, ¿no?
1: Claro, y, es que lo que no pueden hacer seguramente es levantarlo de abajo.
6: Claro, yo creo que ahí debe de estar el
2: Han tenido
6: problema.
2: Tiempo, ¿eh? Han tenido tiempo.
3: Y posibilidades.
2: Hombre.
1: Yo creo que tiene que ver con que no enraiza bien. Porque debe tener, porque no es lo mismo, claro, que lo que no vas a hacer es levantar, o sea, que estamos hablando, yo creo que han plantado en muchos casos tepes sobre lo que había, con un tratamiento del terreno, evidentemente, pero eso no engancha.
0: Este de Boston está bien, por
2: este
0: eso.
2: Está este muy está bien. Este sí que está bien, bien. Este sí. Este demuestra que algo hay que han hecho bien aquí y algo hay que no han hecho bien en los otros sitios.
4: Claro. Y que mientras la FIFA lo consiente.
2: Hombre, claro.
0: La FIFA mientras recaude.
4: Eso es.
0: Todo lo demás les da igual.
3: Te digo una cosa, ahora ya qué haces, si es que esto... Ahora ya ni la FIFA ni nadie, ahora ya hay que tirar para adelante y efectivamente esperar que, como decía Miguel, en esos días en los que no va a haber partido, pues el césped por lo menos no empeore.
2: Bueno, te digo una cosa, ¿eh? En 10 días da tiempo, ¿eh? En día a día, sí,
3: pero arriesgas,
2: da tiempo.
3: Pero arriesgas. No,
2: arriesgas, pero en 10 días da tiempo.
3: Pero
2: con el calor que hace allí, en 10 días da tiempo. Ahora no sé si lo harán, pero tiempo da.
0: Bueno, pues aquí estamos en el 48 de juego, con estos minutos finales en los que ya ha bajado los brazos definitivamente Irak, con este resultado ya contundente para Noruega, de 3-1, 2 goles de Haaland, 1 de Østigard en esta segunda mitad, el resto han sido en el primer tiempo. Y el golazo que también ha marcado Irak, no olvidemos el de Ayman Hussein, rematando, girando perfectamente la cabeza ante la pasividad también defensiva del equipo escandinavo, pero que no deja de ser un gol importante para la historia del equipo asiático. Van a tener que sacar un balón desde atrás, va a haber falta de Ryerson, lo ha visto el árbitro, y va a tener que sacar la falta desde atrás por esa entrada sobre Marco Fargi. Va a mover ese balón desde atrás Al Amari, jugando desde atrás, jugando Akran. Akran dejando ese balón ya para que lo suba de nuevo otro de los hombres que ha entrado de refresco en esta segunda mitad, Zidane Iqbal, jugando por banda izquierda. Pueden centrar el balón al segundo palo. Mohanad Ali, que remata de cabeza, lo saca la cobertura noruega. Uy. Schjelderup, cabeza con cabeza. Schjelderup con Zakaria, con el hombre que ha entrado también en esta segunda mitad, con Mustafa, que se ha dado un golpe en la cabeza tremendo, ¿eh? Ojo, Schjelderup, que ha quedado tumbado sobre el césped, sí, y el otro tiene que saber tener una cabeza como una roca.
1: Sí. Yo creo que
6: no ha hecho nada.
0: Sí, sí, tiene sangre en la nariz.
1: Sí.
0: Parece que tenía sangre, ¿eh? En la nariz, creo, ¿eh?
1: No. Es el golpe en el pómulo.
0: ¡Wow! Pues han dado cabeza. Pues el otro, claro, oye, es que ni se ha enterado.
4: Uno se ha dado con la cara, no, y claro, otro se ha dado con la cabeza.
6: Eso es.
0: Claro.
6: Pues ahí Mustafa no.
2: El cambio en la normativa está teniendo una influencia directa, ¿eh? Esta jugada con Noruega ganando 3-1 antes,
1: al suelo,
2: se hubiera quedado 5 minutos el tío ahí, y se ha levantado con un buen meneo en el pómulo, se ha levantado inmediatamente.
3: Y el golpe no era una tontería.
0: No, ese, no.
3: Ese golpe.
2: Por pues cierto, que he mirado esta tarde, lo tengo por aquí, se han ganado 3 minutos y 10 segundos de juego real en cada partido respecto al Mundial de Qatar.
1: Solamente con el tema de los cambios.
2: 61 minutos de juego efectivo en los partidos de media, en los partidos que se han jugado hasta ahora, respecto a 58-23 segundos en Qatar.
3: Pues está bien, todo lo que sea ampliar el tiempo
0: va a ser lo último
3: se
0: ya,
3: jugando,
0: ¿eh?
3: A ver.
0: Porque Haaland les estaba diciendo a sus compañeros que venga, que vamos, que con el 3-1 no hay suficiente, que hay que meter otro más. Va a jugar Ryerson, que había sacado la falta, pero lo ha hecho en corto, apoyándose en el hombre que acaba de entrar ahora de refresco, que era Patrick Berg. Mueve la bola a la banda derecha, puede venir el centro. Centro, segundo palo, se eleva Haaland, el balón que no entra. Sí, lo tocó. Gol, gol, gol, gol, gol, gol, gol, gol, gol, gol, gol, gol, gol. De Noruega, Christian Trostberg. Gol de Noruega. El centro desde la derecha, al segundo palo. Toca de cabeza Erling Haaland. Balón que queda en un globo. Y tal como baja Christian Trostberg, el jugador del Sassuolo italiano, para colocar de cabeza el balón al fondo de la red en la última jugada del partido, porque con esto creo que se va a aplicar como mucho un minuto más por el gol, pero poca cosa más. Ha marcado de nuevo Noruega, y eso que se ha apoyado en el brazo, creo yo, Ager, en el momento del centro. Vamos a ver si va a haber
1: revisión.
0: Claro,
1: sí,
0: claro. Es que para mí que se ha apoyado.
2: Para mí ha sido mano.
3: Para mí es mano.
0: Claro, claro. Vamos a ver si hay revisión,
3: Si falta el portero no hay.
0: No, pero al portero no.
3: Mano. El gol es en propia puerta, pero en el control.
0: Es Ager el que hace el centro y se apoya clarísimamente con el brazo.
3: Una mano clarísima.
0: A ver, hay revisión,
1: Pacheco Larios en el VAR. Ahí le tienes.
2: No, lo tiene
0: no
2: que
0: dejan
2: anular,
0: sacar, ¿no? De momento no dejan sacar. Y a ver qué dice Asco, el jugador, el árbitro.
3: Bueno, lo da.
0: Pero vamos, es clarísima. Se ha apoyado clarísimamente.
1: No, ahora está diciendo que no. Pero espera, que sea chulo.
0: A ver, ¿qué dice ahora?
3: No, está pitando el final.
0: Final. Pues lo ha dado, ¿eh? 4-1. El último tanto también sube.
1: Pues mira, Noruega líder de grupo.
0: Pues ya ves, el resultado final, 4-1 para Noruega, 2 de Haaland, 1 de Østigard, y este último, que acaba de marcar Christian Trostberg, el jugador del Sassuolo, el gol de Irak marcado por Aymen Hussein de cabeza. Se saludan los jugadores sobre el terreno de juego. 4-1 para Noruega. Repito, Francia jugará contra Irak el próximo lunes a las 11 de la noche en Filadelfia, y Noruega se enfrentará a Senegal la madrugada del martes 2 de la madrugada en Nueva York.
1: Y con estos resultados ahora mismo es líder de grupo Noruega por mejor gol. Se ha ganado 4-1 por el 3-1 de Francia ante Senegal.
0: De ahí las prisas que tenía, sí, Haaland para sacar, claro.
1: Claro. Luque.
3: Pues buen partido.
1: Mejor de lo que esperábamos.
3: Mejor de lo que esperábamos, sí. Noruega ha estado en su papel de equipo superior. Evidentemente tiene más pegada, tiene Erling Haaland, pero tiene más pegada. Irak ha hecho un buen partido durante hora y cuarto, hasta la